0: Atender un choque por alcance. Primero fue entre dos tractocamiones. Uno de los vehículos pesados ya había sido retirado cuando, justo cuando estaban realizando las maniobras, un tercer tractocamión impactó esta zona del hecho, desencadenando un accidente de mayor magnitud, sin lugar a dudas, y mayor tragedia. La consecuencia del fuerte impacto, los tres vehículos que se encontraban ahí también a la espera, pues de que liberaran la zona, eran tres vehículos particulares y los dos tractocamiones que se encontraban ahí también fueron consumidos totalmente por el fuego, y otros dos automóviles particulares también y una patrulla de la Guardia Nacional sufrieron algunos daños materiales. En ese momento, pues continuaron evidentemente pidiendo mayor apoyo allá al punto. Cuando pudieron apagar las llamas, las se contabilizan 16 personas sin vida, perdón usted, 10 personas sin vida, quiero decir, y pues las que sobrevivieron, 10 más lesionadas, fueron llevados a hospitales de Tepic, Nayarit, y también de aquí de la capital de Jalisco, de Guadalajara, donde siguen recibiendo atención médica, Juan Pablo.
1: Irán, se hablaba de que faltaba encontrar a algunas personas dentro del accidente, pues de este múltiple choque, de esta múltiple carambola. ¿Todos están localizados?
0: Protección Civil y Jalisco, Protección Civil y Bomberos, quiero decir, de Jalisco, informa que continúan trabajando ahí en la zona. De hecho, ni
1: Sí.
0: siquiera se ha podido liberar por completo. Los peritajes continúan. La lista, hay una lista que circula, de hecho, de personas que pudieran haber estado ahí, pues al momento del hecho, que sigue haciéndose el cotejo, tanto en los diferentes hospitales como también si se encuentran algún tipo de identificación o algún otro medio que pudiera quizá dar algún nombre, me refiero a algún medio de identidad allí en este mismo punto del accidente. Sin embargo, pues entiendo, las labores continúan y lo que informa Protección Civil es que estarán todavía a la espera de mayores detalles, porque hay que decir que es un servicio, digamos, una emergencia que se atendió de manera coordinada entre autoridades de Nayarit como autoridades de Jalisco, y también no se sabe si el total o bueno, o qué parte, digamos, de las personas tanto lesionadas
1: Sí.
0: como fallecidas pudieran ser de cada una de las entidades, ¿no?
1: Irán Espinosa de los Monteros, gracias por esta crónica y seguimos pendientes de cualquier actualización.
0: Estamos a la espera, en cuanto tengamos mayores datos, las
1: Por
0: compartimos.
1: favor, es Irán Espinosa desde Jalisco. 10 muertos es la cifra oficial que proporciona Protección Civil tras este accidente entre Guadalajara y Tepic. Por cierto, en Nuevo León, en la carretera nacional en Santiago, también ha habido el registro de un accidente, se registró un accidente con cuatro personas muertas. Lamentable esto que ocurrió en Jalisco, pero también en Nuevo León. En Sinaloa también hay tragedia. Un niño de 4 años fue encontrado sin vida tras desaparecer en playas de Las Glorias, esto en Guasave. Se trata de Aldo Emiliano, quien fue localizado dentro de una fosa séptica en un restaurante. Felicitos Trujillo, corresponsal de Grupo Fórmula, tú nos amplías. Felicitos, buena tarde.
2: Saludarte, Juan Pablo, muy buena tarde. Ayer sábado, pues terminó en una tragedia de una familia que fueron a la playa de Las Glorias en Guasave, aquí en la zona centro norte de Sinaloa. Iban a pasear, iban a comer, cuando pues se les perdió de vista este niño, Aldo Emiliano, de 4 años. Fue localizado sin vida al interior de una fosa séptica del restaurante donde, pues, algunas horas antes había sido reportado como desaparecido. De hecho, se reportó eso de las 2 de la tarde y autoridades de los tres órdenes de gobierno, cuerpo de auxilio, estaban buscando a este menor en la playa de Las Glorias. Su fotografía se empezó a difundir ampliamente. Sin embargo, pues a eso de las casi a las 8 de la noche, pues ya se confirmó lamentablemente que ha sido localizado sin vida al interior de esta fosa séptica. Ya las autoridades de Protección Civil han dicho que esta fosa donde fue encontrado estaba tapada, que no estaba pues al aire libre. Así es que la Fiscalía General del Estado de Sinaloa pues está realizando las investigaciones para determinar cuáles fueron las circunstancias en que falleció este menor. Esta situación pues ha provocado bastante consternación entre habitantes y sobre todo las visitas a la playa de Las Glorias, quienes estuvieron atentos en todo momento desde que empezó la búsqueda hasta que fue localizado. La Protección Civil dice que
1: Sí.
2: van a ampliar, a realizar una revisión de todos los establecimientos que cuentan con fosas sépticas, restaurantes, pues para prevenir este
1: Sí.
2: tipo de tragedias, Juan Pablo.
1: Dijo el Instituto Municipal de Protección Civil en Guasave que la fosa séptica donde cayó este menor que murió tenía una tapadera, contaba con tapadera. Pues sí, quizás tenía tapadera, pero no estaba puesta. ¿Cómo puede usted calcular que un menor de 4 años va a levantar una tapadera de una fosa séptica y se va a echar un clavado? Fue evidentemente un accidente mientras el menor jugaba, seguramente en los alrededores de este restaurante. Felicitos, gracias.
2: Quedamos al pendiente, Juan Pablo. Excelente tarde.
1: En Sonora fue detenida una ex líder de un colectivo de búsqueda acusada de participar en el feminicidio de una joven de 19 años. Según la fiscalía, Blanca Zulema, junto con otro hombre, habría asesinado a la víctima por un presunto motivo pasional y después abandonó su cuerpo en una zona desértica. Autoridades aseguran que fingió su propia desaparición para evadir a la justicia. La Secretaría Anticorrupción y Buen Gobierno impuso una multa de 42.8 millones de pesos a la Federación Mexicana de Fútbol por irregularidades en el uso del sistema Fan ID. La autoridad determinó que la Femex Food no informó adecuadamente a los aficionados sobre el tratamiento de sus datos biométricos y tampoco obtuvo su consentimiento. Así, su consentimiento expreso por escrito, así como lo exige la ley para el manejo de datos personales sensibles. En asuntos del mundo, murió a los 71 años el senador republicano Lindsey Graham, uno de los principales aliados del presidente Donald Trump en el Senado de Estados Unidos. El político falleció tras una breve y repentina enfermedad. Graham representaba a Carolina del Sur desde 2003 y era una de las voces republicanas más influyentes en política exterior, con un firme respaldo a Israel y una postura dura frente a Irán. Donald Trump lo despidió como un verdadero patriota estadounidense. Y en más del mundo, murió Hamad bin Khalifa Al Thani, quien fue emir, es decir, jefe de Estado y máxima autoridad de Qatar entre 1995 y 2013. Fue uno de los principales artífices de la transformación del país en una potencia mundial, impulsó la industria del gas, fundó Al Jazeera y logró que Qatar fuera sede del Mundial en 2022. Tenía 74 años al momento de su muerte. Y en asuntos más amables, somos locales. Un avance en los deportes con Alfredo González.
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4: ¿Cómo estás, Juan Pablo? Qué gusto saludarte. Un avance de la información deportiva. Ya tenemos a los 4 semifinalistas, los que buscarán la gloria el próximo 19 de julio allá en Nueva York. Son el 1, el 2, el 3 y el 4. Por primera vez se meten los primeros 4 a semifinales. El ranking comenzó en 1992 y desde entonces no habían entrado a semifinal los primeros 4. Se ha confirmado que Argentina avanzó después de vencer 3-1 a la selección de Suiza. Haremos un repaso de lo que ha pasado con Argentina y si realmente le han ayudado al albiceleste en este torneo. Y también, obviamente, ya se pronunció el papá de Erling Haaland, Alfie Haaland, y ha dicho, nos robaron. Tenemos la sospecha de que nos han robado. Entonces, vamos a analizar esta situación y obviamente tendremos las declaraciones, Juan Pablo.
1: Bien, las semifinales están definidas. Francia-España.
4: Correcto.
1: Yo quisiera que avanzara España. Siento que Francia está imparable. No sé qué opinas tú de esa llave.
4: Y eso
1: llave,
4: que no ha jugado al 100%.
1: ¿Qué opinas de esa llave? ¿Quién avanza?
4: Yo creo que Francia.
1: Y
4: yo
1: la otra, Francia. Argentina-Inglaterra, con todo el alma, con todo el corazón, deseo que avance Inglaterra. Esperemos que así sea. ¿Cómo ves esa llave?
4: Yo creería que va a avanzar Argentina.
1: ¿Argentina sí, jugando con 12?
4: Jugando con 11.
1: ¿Con 12?
4: Con 11. Gianni Infantino. Bueno, 12.
1: Gianni Infantino en la barrera.
4: 12 porque Messi juega por 2.
1: Bueno, ya no me acordaba que eras Messi lovers. Gracias, Alfredo. Nos vemos al ratito.
4: Con gusto.
1: Es Alfredo González y los deportes. La pausa es breve. Al regreso le entramos con toda la información.
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8: Senegal entra en crisis. La eliminación dejó heridas profundas en la selección de Senegal. Su principal figura, Pape Gueye, anunció que no volverá a vestir la camiseta nacional mientras Pape Thiaw permanezca como director técnico. La decisión provocó una fuerte reacción entre los aficionados, quienes también comenzaron a exigir la salida del entrenador. La tensión pone en evidencia el complicado momento que atraviesa el conjunto africano tras quedar fuera de la competencia. Ahora la federación deberá tomar decisiones importantes para reconstruir el proyecto.
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9: Las mariposas saborean la comida con sus patas, detectando si una planta es apta para poner sus huevos en ella.
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10: El gobierno procura la salud física y mental de las niñas, niños y jóvenes que estudian en escuelas primarias y secundarias del país, mediante el impulso de regulaciones que garanticen el uso adecuado de pantallas y dispositivos móviles, dio a conocer la presidenta Sheinbaum.
11: Por ejemplo, en muchas entidades de la República se prohibió ya que los niños lleven el celular en la primaria y en la secundaria. A lo mejor lo pueden llevar, pero no pueden estar utilizándolo en la escuela. Es un tema que es muy importante decidir si vamos sobre esa vía ya para toda la República. En la idea o bajo la confirmación científica de que el uso excesivo de las pantallas genera muchos problemas en las niñas, los niños y los jóvenes.
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1: Son las 6 de la tarde con 15 minutos, 6 con 15, tiempo del centro de la República. Ayer le platicaba a estas horas de la tarde y recordábamos juntos un testimonio que nos dio Jesús Plácido Galindo, líder del Consejo Indígena y Popular de Guerrero, el 16 de mayo. Ese día Jesús Plácido vino de Guerrero a la Ciudad de México y estuvo con nosotros en el estudio de Grupo Fórmula y hablaba de diferentes situaciones respecto a la inseguridad que se vive en algunas zonas de Guerrero, especialmente en la zona serrana de Guerrero, y hablaba específicamente de un municipio, del alcalde del municipio de Chilapa de Álvarez, donde la alcaldesa Mercedes Carballo Chino pues ha trascendido, bueno, quítale el trascendido, ella es cuñada de Celso Ortega, quien es identificado por algunos como líder, junto a su hermano Bernardo y su familia, del grupo criminal de Los Ardillos, que nos decía en ese momento, insisto, el 16 de mayo, Jesús Plácido, que Los Ardillos gobiernan varios municipios ahí en Guerrero, se encargan de varios municipios de Guerrero sin que el gobierno estatal y el gobierno federal haga algo. También acusaba en ese momento Jesús Plácido Galindo que el recurso de los ayuntamientos, y hablaba especialmente de Chilapa de Álvarez, el recurso federal del famoso ramo 33 que llega desde el gobierno federal, pues terminaba en manos de Los Ardillos para la compra de armas y de drones. Y le contaba también ayer la novedad en torno a Jesús Plácido, un hombre valiente que ha levantado la voz a nombre de las comunidades de Guerrero. Pero ahora resulta que la Unidad de Inteligencia Financiera le ha bloqueado sus cuentas, ¿sí? a este líder comunero, a este líder indígena, a quien le agradezco la comunicación esta tarde, Jesús Plácido. Un gusto platicar contigo. Buena tarde.
12: Buenas tardes, Juan, Pablo.
1: Gracias, Jesús, por contestarnos. ¿Que te bloquearon las cuentas, Jesús?
12: Sí, de hecho, Pablo, pues ahora sí que me bloquearon la cuenta de Bancomer y una cuenta de Banco Azteca, que hace un mes el Banco Azteca lo activé con 50 pesos, que no tenía fondo, y la otra cuenta pues nomás tenía 280 pesos. Pues fue bloqueada, me avisaron el día 26 de junio, con una solicitud del banco, donde la Unidad de Inteligencia Financiera me bloquea la cuenta por personas de búsqueda de alto, así como ejerciéndome, discriminándome, que fuera yo un narcotraficante o un lavado de dinero, cuando en la realidad, pues, simplemente esa cuenta la he usado cada compañera, compañero solidario que se ha solidarizado, que ha mandado apoyo, pero no son cantidades de 80 ni de 90, sino son cantidades pequeñas, pues, de hecho, pues, no manejamos cantidad, porque nuestra organización no cuenta con recursos propios, es una organización sin fondos, sin está escrito cooperativa o algo así, simplemente es una tarjeta que se usaba para beneficio, gasto de gasolina, traslado a las comunidades, para seguir caminando con las comunidades, pero y me quitan la cuenta, usualmente no puedo recibir ni préstamo, no puedo cambiar dólar, no, mi credencial ya no funciona, no puedo recibir nada de apoyo. Desde ahorita, desde el 26 hasta ahorita, pues ya metimos un oficio de amparo para ver qué es lo que van a responder y cuál fue el motivo que me hayan encarcelado la cuenta, porque el oficio que me mandaron, que me entregan, no me explica exactamente el bloqueo, nomás me dice que bloquean la tarjeta.
1: Claro. Ahora, Jesús Plácido, nos dices entonces que te congelaron 330 pesos que tenías en un par de cuentas bancarias. En este documento que te hacen llegar a través de una de las instituciones bancarias en las que tienes tu tarjeta, ¿no te explican entonces la razón del bloqueo?
12: No me explican, solamente que por vía de Unidad de Inteligencia Financiera que solicitaron el bloqueo de mi cuenta y que por derecho me dan por escrito un vale de 15 días para responder y gritar por escrito el motivo de qué he hecho yo, pero no me explica exactamente el motivo de la cancelación, pues por eso nosotros no hemos podido ceder, porque ellos mismos no han explicado el bloqueo de la tarjeta.
1: Claro.
12: Pues aquí se ve muy claro de que nosotros comenzamos a denunciar desde los tiempos de que fueron atacados 11 días a nuestro compañero en la Montaña Baja, en nuestra comunidad de que fuimos de mayo. Pasan los 15 días, pues nos bloquean nosotros la tarjeta, me bloquean la tarjeta y vemos la discriminación, sí. Pues vemos el descreditarme y querer publicarme como si yo fuera criminal, como que si yo fuera lavado de dinero, como que me quitan el derecho de que me hagan una carpeta de investigación. Pues nosotros estamos puesto que se nos haga una carpeta de investigación, pero que sea la razón, pero ¿cuánta delincuencia hay en Guerrero? ¿Cuántos funcionarios han robado los recursos de los pueblos y ni siquiera son tocados? Y ahora nosotros los indígenas, que por derecho, pues nosotros hemos manifestado nuestras denuncias, pues demuestra su criminalidad del Estado hacia nuestra comunidad al denunciar todo eso, lo que se vive por parte de la delincuencia y los vehículos que hay del gobierno federal, estatal y municipal con el crimen organizado que operan en la Montaña Baja.
1: Estuviste aquí en el estudio el 16 de mayo, pasaron 15 días, a principios de junio es cuando te bloquean las cuentas.
12: Así es, ¿sí? A principios de julio es cuando me bloqueé, cuando fui también allá a denunciar en México, ahí gracias por el espacio que nos dieron. Seguimos denunciando, porque si no fuera por todos los medios que sucede en nuestra región y nuestra voz, pues sería callado, porque lo que quiere el gobierno es silenciarnos, pues que ya no hagamos, que no hacemos la voz, que eso que quede en la impunidad, cuando sabemos que ha habido crimen de lesa humanidad en la Montaña Baja por la desaparición y asesinato por funcionarios públicos, y que funcionarios públicos vinculados con familiares, con narcotraficantes, que ni siquiera son investigados, ni siquiera les quita la cuenta. Hoy se aproximan las elecciones, ¿cuánto de compra de votos van a realizar los partidos a las comunidades comprando votos de 100 pesos, de 500 pesos, de 1000 pesos?
1: Sí, un dinero que no se fiscaliza. Un dinero que no, que ni siquiera se fiscaliza. Y a ti te están queriendo fiscalizar 330 pesos. Ahora, Jesús, ¿crees tú que pueda obedecer a un asunto fiscal, algún asunto que el Servicio de Administración Tributaria pueda haber alertado por el ingreso quizás de dinero sin facturar, en fin, términos fiscales, o crees, estás seguro que se trate de una especie de persecución?
12: Pues no estamos seguros que es una persecución, porque nosotros sabemos de que pues han querido de muchas mil veces callarnos, ya nos quitaron la medida cautelar y ahora nos quitan esto, hoy nos demuestran la discriminación y vemos que pues se sigue esa violación de los derechos humanos, porque yo como indígena pues me debieron de identificar, me debieron de poner también un traductor para que me explique por qué se nos bloquea la cuenta, pues, o sea, se me está violentando mis derechos también, pero también ellos no explican el motivo, pues.
1: Claro. ¿Vas a interponer alguna? Pues tienes que interponer, entiendo ahora. Ahora resulta que bloquean antes de investigar, es decir, no ha comenzado la investigación, la bloquearon seguramente a partir de la legislación por algún asunto que dirán ellos que surgió como una alerta. ¿Meterás algún recurso, alguna impugnación?
12: Pues de hecho, pues ya estamos checando con unos abogados para que hagamos un amparo, ya se metió un oficio, se entregó para ver qué es lo que contestan y nosotros vamos a esperar la respuesta de ellos y a no ver cómo que era nosotros, pues aquí adelante pues ya decidimos ya no tener una cuenta del gobierno, si no quieren discriminar por su miedo, porque nos organizamos, nos movilizamos y que sabemos pues que nuestra demanda ha sido la inseguridad que se vive en la montaña baja y que ahorita el Estado permita esa discriminación hacia nuestro territorio, pero hay tanto crimen organizado que ellos tienen que investigar y no lo han hecho, pues ahora con nosotros los indígenas si quieren ponernos una investigación, primero nos carcelan, no nos investigan, pero ya están discriminando nuestro derecho, pues.
1: Jesús Plácido Galindo, gracias por la comunicación y estamos atentos de lo que resulte de este recurso que interpondrás, gracias.
12: Muchas gracias, Pablo.
1: Jesús Plácido Galindo, él es líder indígena, dirigente del Consejo Indígena y Popular de Guerrero, Emiliano Zapata. Le bloquearon 330 pesos, imagínese. Ha sido un constante denunciante de la violencia que se vive en la montaña baja de Guerrero y de los vínculos que ha dicho él tiene Mercedes Carballo Chino, alcaldesa de Chilapa de Álvarez Guerrero, con los Ardillos. Y vamos al Ángel de la Independencia, la despedida del Mundial. Hubo una convocatoria. ¿Cómo cuántas personas habrán llegado? Juan Antonio Jiménez, buena tarde.
13: Gracias, Juan Pablo, muy buenas tardes. Y bien, como bien lo señalas, nos encontramos aquí en el Ángel de la Independencia, en donde, bueno, pues han dado cita por lo menos más de 1,000 personas aquí en esta zona, en donde te quiero comentar que, bueno, pues gracias a lo que son las imágenes de Julio y de Aldo Reyes, bueno, pues podemos ver cómo continúa aquí la fiesta y que, bueno, pues en ese sentido hay que destacar que a pesar de que justamente hoy, hace una semana, concluyera ya la participación de nuestro país, de nuestra selección, del Aula Verde en este certamen mundialista, bueno, pues aquí precisamente pues todavía la gente sigue disfrutando, sigue divirtiéndose, porque a fin de cuentas de eso se trata, de que todo esto es una fiesta, la gente quiere divertirse, la gente está pues ¿sí? cercana precisamente para que esté divirtiéndose. Yo creo que a fin de cuentas eso es lo que se busca y bueno, pues vamos a ver precisamente aquí acercarnos a esta joven aquí para ver si nos puede dar su comentario. El hecho de que estés aquí, ¿a qué se debe?
14: Pues para despedir a la selección.
13: ¿Te gusta esta fiesta que hay?
14: Pues convivir con la gente, pasar un ratito bien. Eso esperamos, ¿no?
13: Y bueno, pues la lluvia porque ya está chispeando, ¿eh?
14: Estamos preparados.
13: Bueno, pues para la siguiente entonces.
14: Para la siguiente también.
13: Muchas gracias. Y bueno, pues aquí está precisamente parte de lo que estamos viviendo aquí en este Paseo de la Reforma, Juan Pablo. La fiesta, a pesar de que hace una semana concluyó el Mundial, todavía continúa aquí la fiesta para recordar al equipo tricolor.
1: No le eches sal a la herida, Juan Antonio Jiménez. Juan Antonio, gracias y esperemos a ver si llega más gente. Buena tarde, gracias.
13: Gracias, buenas tardes.
1: La despedida del Mundial en el Ángel de la Independencia. Pausa.
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4: Explorando la naturaleza. Borneo alberga una de las selvas más ricas y antiguas del sudeste asiático. Es el único lugar del mundo donde conviven orangutanes y rinocerontes de Sumatra en libertad. Sus bosques de dipterocarpáceas son gigantescos y sostienen una red compleja de vida. Lamentablemente, la expansión de las plantaciones de aceite de palma ha reducido drásticamente su superficie, convirtiendo la protección de sus áreas restantes en una emergencia ambiental global. Caminando por México.
5: Real de 14, San Luis Potosí. Tras cruzar el túnel de Ogarrio, se entra a este antiguo pueblo minero detenido en el tiempo. Entre ruinas de piedra y el desierto sagrado de Wirikuta, el ambiente es místico. Es un destino silencioso que invita a la introspección.
4: Cuida lo que comes.
6: Cítricos y electrolitos. Las naranjas, toronjas y limones no solo aportan vitamina C para fortalecer tus defensas, también son excelentes hidratantes. Sus jugos naturales ayudan a equilibrar los electrolitos perdidos a través del sudor durante los días calurosos. Beber agua con rodajas de cítricos es una alternativa saludable a los refrescos azucarados, manteniendo tu energía alta y tu cuerpo muy bien hidratado.
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7: Son las 6:30 p.m, 6:30 tiempo del centro de la República. Esta semana el gobierno federal, especialmente la Cancillería, la Secretaría de Relaciones Exteriores, la Fiscalía General de la República y la propia presidenta Sheinbaum acusaron al ex embajador de Estados Unidos en México, Ken Salazar, de haber mentido en el caso Ismael Mayo Zambada, raptado, secuestrado, detenido, capturado, como usted quiera, en junio de 2024. Estamos en la antesala de que se cumplan 2 años de que Ismael fue extraído de Sinaloa y llevado en una avioneta a El Paso, Texas. Esta acusación que hace el gobierno federal contra el ex embajador Ken Salazar, donde dicen mintió porque desde un principio Ken Salazar dijo que la avioneta, el operativo y el piloto que sustrajo a Ismael Zambada desde Sinaloa para llevarlo a El Paso, Texas, junto a Joaquín Guzmán López, su ahijado, hijo de Joaquín Chapo Guzmán, ni el operativo, ni la avioneta, ni el piloto habían sido puestos por Estados Unidos. Pero este tema, que parecía pues ya frío, vino a revivirlo el medio de comunicación Pie de Nota, que publicó nuevas imágenes filtradas por el FBI, nuevas imágenes de la captura, y publicó también que ahora resulta que la avioneta en la que se llevaron a El Mayo está siendo exhibida en un museo, en una especie de museo de aviones de guerra del FBI, agencia que se cuelga el operativo como medalla donde fue capturado Ismael Zambada. Estas acusaciones del gobierno mexicano para con Ken Salazar pues han abierto una serie de diálogos, de debates y de análisis. Uno de los análisis que él he leído y que considero bastante importante y además congruente en la crónica es el que ha hecho la periodista Sandra Romandía. Sandra es periodista de investigación, directora de la revista MX, quien ha planteado que en la antesala de que Ken Salazar presente su libro, sus memorias, en un libro titulado Borderlands, el 28 de julio, es decir, en 16 días, pues el gobierno federal pretende desestimar la credibilidad de Ken Salazar antes de que salga su libro, que vaya usted a saber qué tanto vaya a decir Ken Salazar y qué tanto también de lo que diga sea verdad o sea mentira. Y le agradezco esté con nosotros a Sandra Romandía. Sandra, un gusto, buena tarde.
0: Hola, muy buenas tardes, qué gusto, pues gracias por el espacio y por supuesto para hablar de estos temas tan, tan interesantes que parece que cada vez se ponen más interesantes en nuestro país.
7: Y que parecían estaban, pues de alguna forma, congelados. El tema de Ismael Zambada, por cumplirse un par de años, ya nadie hablaba de eso, ya nada cuestionaba, pues ni al gobierno mexicano ni al gobierno federal. Destapa a pie de nota esta información, Sandra, y a partir de ahí viene pues una serie de ataques del gobierno federal hacia con el ex embajador.
0: Sí, pues mira, es que se conjuntan varias cosas en esto, en esta coyuntura y en esto que yo llamo la guerra del relato entre México y Estados Unidos, en esta columna que bien mencionas que publicó en MX esta semana, ¿no? ¿Qué son? Pues bueno, por una parte tenemos esta noticia o digamos los adelantos del libro que va a publicar el ex embajador Ken Salazar, en el que habla de algo que por supuesto molestó mucho en Palacio Nacional. En un fragmento que revela Reforma, en el que se refieren sobre cierta información que tenía el ex embajador acerca de que el expresidente Andrés Manuel López Obrador estaba preocupado de lo que podría decir el Mayo, ¿no? Y con base en eso, pues por supuesto se generaron muchísimas especulaciones sobre lo que pueda traer el libro. Ahora, hemos sabido con el paso de los días que el libro pues trae memorias, ¿no?, de su gestión, pero no solo como embajador. Bueno, Ken Salazar es un político muy sui generis, porque además hay que recordar, pues no solo se ha enfocado en la diplomacia, sino pues en su ejercicio político dentro del grupo demócrata en Estados Unidos, y pues también tendrá sus propios intereses, que eso creo que claro, también es importante mencionarlo, ¿no? Pues por supuesto, en ese sentido, la especulación acerca de lo que se pueda revelar en el libro pues queda absolutamente clara. ¿Qué es lo que pasa? El periódico El País pues ha revelado también estos días que la narrativa que él tiene pues contrapone las acusaciones que ahora está haciendo el gobierno de México acerca de que Estados Unidos pues de alguna manera violó la soberanía de México, y que es una de las construcciones narrativas que se quieren hacer desde Palacio Nacional para enfrentar o de alguna manera frenar un poco todos los procesos y exigencias que hay de Estados Unidos hacia México para enviar a las personas que han sido señaladas como pues investigadas por sus nexos con el cártel de Sinaloa, como es el caso del exgobernador o gobernador con licencia Rocha Moya y los demás funcionarios de Sinaloa. Hay toda una construcción, y lo menciono en mi columna porque he podido hablar con algunas fuentes cercanas de Palacio Nacional, una construcción narrativa para intentar, pues de alguna manera, primero, tener, pues no vamos a decir un enfrentamiento, aunque podemos verlo claramente en las declaraciones de la presidenta hacia lo que ha hecho Estados Unidos, como diciendo, a ver, violó tratados, la Constitución, etcétera, etcétera.
7: Sí.
0: Que, ojo aquí, y lo menciono también, hay una gran diferencia entre señalar con algunos detalles o especular y hacer una investigación formal por parte del gobierno mexicano, la cual pues todavía no se ha hecho. Sí, más bien parecería. Sí.
7: Y aquí hago una pausa, Sandra, porque ahora que dices una investigación del gobierno federal, para volver al tema del famoso Jando, del piloto, que probablemente era el testimonio quien
0: sí
7: podía dar crónica exacta de lo que ocurrió, porque él ahí estuvo, lo detuvieron aquí y lo mandaron a Estados Unidos. Es decir, la voz que podía contarle al gobierno mexicano lo que Estados Unidos no quiere contarle, pues ya está del otro lado.
0: Así es, o sea, las contradicciones en las que ha caído el gobierno mexicano en su intento por construir una narrativa de a nosotros nos han violado nuestra soberanía, el gobierno vecino o el país vecino es el que está mal y por eso es que no podemos en este momento cooperar, pues realmente se ve trastocada ese metarrelato con los hechos. Uno de ellos es, y nomás para terminar la idea, estas declaraciones de decir esto fue lo que pasó, Estados Unidos se metió en la detención del Mayo, etcétera, etcétera, pero claro, toda la relatoría de Ken Salazar pues va a decir lo contrario, entonces hay que ponerlo como mentiroso porque quién sabe qué más vaya a decir en su libro, y vamos a salir a decir eso en un sentido. Y en el otro, pues lo que estamos viendo es que esta manera en la que el gobierno mexicano reconoce que entregó a Estados Unidos al piloto que se habría llevado al Mayo, que es el Jano, y que ni siquiera explica por qué, cómo, si ya tenían conocimiento que era el piloto, bajo qué criterios, etcétera, etcétera, porque se habla de una expulsión, pues también, por supuesto, que nos deja a los periodistas y analistas estupefactos, porque si tú te estás quejando como gobierno mexicano que Estados Unidos no te da información y se metió en tu país con respecto a procesos ya en curso de narcotráfico, crimen organizado y demás, y tú vas y le entregas a la persona que se llevó a uno de los capos más buscados por ambos países, pues realmente entramos en una absoluta contradicción.
7: Y por último, estoy platicando con Sandra Romandía. Por último, Sandra, también me llama la atención dentro de lo que escribes, que había, pues probablemente una postura del gobierno mexicano de mediar, de pedir información por la vía diplomática al gobierno estadounidense, tanto por el caso Zambada, por el caso Rochamoya, pero ahora el discurso giró y ahora pues hay una acusación de violar tratados, de atropellar la soberanía, y Estados Unidos pareciera, pues si no lo hizo la administración de Biden, que fue cuando ocurrió lo de Ismael Zambada, pues pareciera que menos lo hará la administración de Trump.
0: Sí, a ver, y aquí algo muy importante que también a lo mejor no estamos viendo bien, Ken Salazar, a pesar de ser un diplomático demócrata que estuvo muy cerca de López Obrador y luego se distanció, etcétera, etcétera, continúa con un respaldo por parte del ala demócrata en Estados Unidos. A ver, ya México está confrontado con los republicanos porque pues es el gobierno en turno actual y estamos en un momento muy complicado en la relación bilateral, y por otra parte pues narrativamente acusa o pone como enemigo, ¿no?, al ex embajador, quien viene de un círculo demócrata en el que todavía es sostenido. Pues creo que también ahí es importante tomar en cuenta y revisar este enfoque acerca de, a ver, la relación ya con los dos partidos por parte de México. Si la apuesta era que no ganaran los republicanos y que de alguna manera tuvieran ya más poder los demócratas para restablecer la relación, pues tampoco es que le estén apostando a una relación mucho más tersa, ¿no?, por parte de para lo que viene, según pues las predicciones electorales que se puedan dar.
7: Sandra Romandía, gracias, un gusto platicar contigo.
0: Muchísimas gracias, gracias por invitarme. Buenas tardes.
7: Gracias, es Sandra Romandía, directora de la revista MX. El 28 de julio, Ken Salazar presentará su libro y ya hay como precedente, pues, la desestimación en el caso Ismael Zambada de que es un mentiroso, lo dijo el gobierno federal. Voy a ir a la pausa. Antes de la pausa, le cuento que en 3 días, el 15 de julio, este espacio estará cumpliendo 3 años al aire. 3 años de poder informarle a usted los sábados y los domingos. Yo siempre le digo, la noticia no descansa, y aquí los fines de semana le hemos dado crónica, le hemos narrado varios asuntos que han ocurrido en México y que han ocurrido en Estados Unidos y en el mundo entero, por supuesto. Gracias de verdad por la confianza a usted, querido, estimado radioescucha, televidente, que está todos los sábados, todos los domingos puntuales a las 6 de la tarde. 3 años al aire, gracias a los compañeros de la producción, a los compañeros del staff, a los directivos de la empresa y, por supuesto, a todos los que han hecho posible que sigamos aquí 3 años después, siempre con el gusto, con la responsabilidad y con el compromiso de informarle puntualmente sábados y domingos a las 6 de la tarde. 3 años que ahora sí que salí de mi natal ciudad, Culiacán, Sinaloa, para venir a la Ciudad de México, y desde entonces ha sido un camino extraordinario. Gracias a todas y a todos por estar aquí. La pausa es breve, queda todavía mucha información hasta las 8 de la noche. Pérez Díaz MX, Pérez Díaz MX, la conversación en las plataformas. No se vaya.
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10: Rey y el reto de la montaña. La princesa de Gales enfrentó uno de los retos más difíciles de su vida, el cáncer. Ahora que lo ha superado, decidió hacer en solitario, en menos de 24 horas, el desafío nacional de las tres cumbres de Reino Unido. Kate recorrió 37 kilómetros y acumuló 5.000 metros de desnivel en los picos de Escocia, Inglaterra y Gales. Al terminar este desafío, a los pies de la montaña, estaban los seres que más ama la princesa, sus padres, su hermano James, su esposo William y sus tres niños, que llenaron de besos y abrazos a la campeona royal. Kate reflexionó: sé que el camino durante y después del tratamiento requiere mucho más que medicamentos. Y sí, Kate se ha convertido en un ejemplo de gran fortaleza. 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
13: La orina de los gatos brilla bajo la luz ultravioleta debido a que sus componentes químicos naturales la hacen fluorescente.
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13: Los humanos comparten aproximadamente el 60% de su ADN con los plátanos, algo sorprendente desde el punto de vista genético.
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14: La Asociación Nacional de Magistrados de Circuito y Jueces de Distrito del Poder Judicial de la Federación exigió preservar la independencia judicial, ya que dijo la autonomía de los impartidores de justicia garantiza el acceso a una defensa imparcial para la sociedad. La Secretaría de Seguridad de la Ciudad de México informó que del 11 de junio al 12 de julio un total de 1.024 conductores han sido remitidos al Centro de Sanciones Administrativas, conocido como El Torito, por superar el límite de alcohol permitido en la sangre. La Secretaría de Salud Federal confirmó que en este año, al corte del 6 de julio, se han reportado 7.305 casos de COVID-19 con 21 defunciones. La Ciudad de México registró 265 casos y 3 decesos. Informó Itzel Vanegas. 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
7: 15 minutos darán las 7 de la tarde, 15 y darán las 7 tiempo del centro de la República. Hemos rescatado este domingo un testimonio que encontramos en las plataformas, en las redes sociales, de un usuario llamado Yo Sí Soy Ana Pau, publicado hace 3 días, donde da crónica de, pues, lo que pareciera ser un intento, pues, de robo, no sabemos si de secuestro, un intento, para dejarlo más claro, de cometer un delito por parte de unas personas que la golpearon a ella y golpearon a su esposo en la colonia Roma de la Ciudad de México. Y ella narra que todo inició cuando uno de sus hijos se acerca a jugar con otros niños y en esa distracción de pronto ella y su esposo son golpeados y un guardia de seguridad de un lugar ahí en la colonia Roma, que termina por ayudarles, le cuenta que quienes los golpearon eran los papás de los niños con los que su hijo estaba jugando. Y a partir de ahí la advertencia que hace este usuario en redes sociales. Pero escuchemos cómo lo cuenta.
15: Justo el domingo 5 de julio, después del partido de México, estábamos en un restaurante en la Roma. Terminó el partido y salimos a caminar un poco. Y de repente, de la nada, llegó una niñita de aproximadamente 10 años, tal vez. Y le empezó a echar espuma a mi hijo en la cara de al chico. Y mi hijo volteó a verme y me dijo: mamá, ¿puedo? Así como pidiendo permiso si podía jugar. Y le dije que sí. Y de repente, de la nada, siento un trancazo en la cabeza. Aquí está. Me agacho, me veo la mano llena de sangre, porque aparte ya saben, ¿no? O sea, que es súper escandalosa la cabeza. Volteo a ver a mi pareja y había 7 tipos pateándolo. Y de repente llegó una ambulancia, llegaron policías, los tipos se echaron a correr y me robaron mi celular en ese momento. O sea, nosotros todo lo interpretamos como que nos asaltaron. Y después, mis hijos platicando qué es lo que había pasado, dijeron que la que me había aventado la cosa en la cabeza había sido la mamá de la niña. Es el nuevo, un modo operandi que tiene últimamente, que ocupan a los niños para distraer la atención. Después atacan a los papás para poder secuestrar a los niños.
7: Y le agradezco esta tarde la comunicación al maestro Carlos Seoane, él es consultor de seguridad y manejo de crisis. Maestro, un gusto saludarte, buena tarde.
11: Hola Juan Pablo, buenas tardes en este domingo lluvioso.
7: Nos dabas el antecedente antes de entrar al aire, que no habías escuchado este modus operandi que narra el usuario en redes sociales, pero ¿qué puedes decirnos sobre esta crónica que acabamos de escuchar?
11: Mira, tuve la oportunidad de escuchar, bueno, de ver y escuchar el video completo porque sí, tiene una duración aproximada como de 7 minutos. Es difícil con lo que narran, o sea, con el punto de vista de esta mujer, que obviamente pasó por una experiencia traumática. Es difícil saber qué es lo que fue. Te puedo decir lo que no fue. No tiene cara de metodología de secuestro. Los secuestros, digo, que hemos sido potencia, una triste potencia durante décadas, normalmente son o por una emboscada, o por una incursión, o por un engaño. Y el que me digas, somos dos adultos en la colonia Roma, con una alta densidad demográfica, queda claro que no eran las 2 o 3 de la mañana, con dos chicos, pues pensaría yo como de 10, 12 años, acorde a un poquito lo que ella dice. Se acerca una niña, juegan y de repente son atacados, ¿no? Entonces, el tema del tiempo para someter a los dos adultos, toma a los dos niños en un lugar donde seguramente hay gente. De hecho, llegó una patrulla, llegó una ambulancia, como lo describen. Había alguien que metió a los niños, o sea, prestó auxilio a los niños. No tiene cara de metodología de secuestro. Es lo que te puedo decir. Manifiestan que no fue un asalto, no me quitaron nada, bueno, se llevaron mi celular, pero no nos robaron. Entonces, es verdaderamente extraño lo ocurrido.
7: Sí, sin duda, sin duda. Ahora, bajo la afirmación que hace este usuario de que no le robaron nada, pues es complejo concluir si el propósito era ese. Pero pudiera sonar más a un robo que a un secuestro, es decir, te distraemos y entre los empujones, ¡pum!, te levantas y te das cuenta que ya no tienes cartera y celular.
11: Es que es demasiado elaborado. O sea, no necesitas a 7, 8 personas para llevar a cabo lo que ocurrió. O sea, para asaltar a alguien, 7, 8 personas, golpearlos. Yo cuando estaba escuchando el video, esperaba encontrar en algún momento algún móvil pasional, ya fuera verídico o supuesto. A mi niña se vino a quejar conmigo, manosearon a mi niña. Esperaba encontrar algo que hubiera provocado una reacción volcánica, así de tripas corazón, y que pues hubieran sido atacados por supuestamente la mamá de la niña y los adultos que estaban con ella. Pero bueno, en ningún momento de la narración manifiestan algo así. O sea, estaban jugando, me impacta algún tipo de proyectil en la cabeza. Me voy al suelo, al otro, a mi pareja lo están pateando y golpeando. No encuentro razón, no encuentro razón de ser. O sea, es un incidente pues de violencia barbárica, sin aparentemente ningún móvil fácilmente diagnosticable, sí, al menos con lo que esta chica manifiesta en su video, ¿no? Le nota muy afectada.
7: Estoy platicando con Carlos Seoane, él es consultor de seguridad y manejo de crisis. Hay otro modo de operar que han compartido algunos medios de comunicación como Grupo Reforma, maestro, y te lo comparto en este momento. Este video ya ha surgido y circulado desde hace algunas semanas. ocurrió en la colonia San José Insurgentes en la Ciudad de México, y aquí creo que sí hay mucha más obviedad en el modo de operar. Consiste, según narra esta nota,

0: gente pues le caía algo, ¿no? Lo que tú quieras, agua,
1: Sí.
0: jabón, Coca-Cola. Y entonces se acercaba a alguien a limpiarlo, te ayudamos, dos personas, qué pena, cayó del balcón. Y pues sí, para cuando se daba cuenta la persona, pues ya no tenía su celular o su cartera o ambos.
1: Bien, maestro, te agradezco tu tiempo y esta explicación de este par de casos. Pareciera, bueno, lo es seguramente por densidad poblacional, la Ciudad de México, pues donde hay más trucos para robar y delinquir.
0: Pues mira, desafortunadamente, bueno, afortunadamente, desafortunadamente, aquí habemos alrededor de 10 millones de personas y con el área metropolitana sumamos poco más de 20. Entonces, donde tienes ese tipo de concentración demográfica, vas a tener lo mejor del mundo y lo peor del mundo. O sea, tienes el extremo más blanco y el extremo más negro. Más que decir, probablemente es que por ser Ciudad de México, pues porque tienes una concentración demográfica bestial con un montón de gente por kilómetro cuadrado. Y en ese tenor, pues tienes también muy claro demografía, clases socioeconómicas, dónde hay un potencial, pues mayor si fueras un agresor o un
1: Sí.
0: asaltante. Pero lo que vimos se da en el metro, se da en transporte público. O sea, hay gente que asalta por, y pues se llevan botines de literalmente de cientos de pesos. Más que
1: Bien.
0: pensar que, bueno, es que es gente que trae relojes de alta gama y seguramente en su cartera tiene mucho dinero. Voy a decir, así como hay muchos productos para distintas clases sociales, también hay ratas que para todos los estratos sociales.
1: Maestro Seoane, un gusto, gracias.
0: Que estés muy bien, buenas noches.
1: Gracias, es Carlos Seoane, consultor de seguridad y manejo de crisis. Son las 6:55, gracias por sus mensajes. Vicente Bárcena nos escribe en su cuenta de X por este tercer aniversario. Le digo, en 3 días cumplimos 3 años al aire los fines de semana. Gracias, saludos. Reporta sintonía desde la Ciudad de México. Martín Quintanilla, que nos escribe también a través de las plataformas. Saludos, Elsa Aguirre. Lenny Morales, que nos extiende la invitación a Denver para ir a ver a los Broncos de Denver. Gracias, Lenny, por la invitación. Jesús Quintanar también nos escribe en las plataformas. Klaus García Richard, muchas gracias, Klaus. El gusto es mío que nos acompañe usted cada fin de semana. Entre semana, ya lo sabe, estamos a las 10 de la noche por Telefórmula. Gracias a todas y a todos. Voy a ir a la pausa. Recuerde que a esta hora de la tarde nos vamos del 103.3 en el centro de la República. Sigo todavía hasta las 8 de la noche por el 104.1 en el centro del país y otras tantas estaciones a lo largo y ancho de México y de Estados Unidos. Me voy de Telefórmula, pero únase en estos momentos a la transmisión en YouTube Grupo Fórmula. Ahí hay una transmisión, ya lo saben, nos extendemos también hasta en punto de las 8, de las 8 de la noche. María del Pilar, gracias. Elsa, gracias. Gracias a todos. Soy Juan Pablo Pérez Díaz. Pausa, no se vaya.

0: 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Territorio Animal.
1: La ninfa es una cacatúa pequeña, conocida por su distintiva cresta y manchas anaranjadas. Son aves muy afectuosas que disfrutan posándose en el hombro de sus dueños. Su capacidad para silbar melodías completas las convierten en una de las mascotas aladas más carismáticas.

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1: Pelé contra Suecia 1958. Con solo 17 años, Pelé asombró al planeta en la gran final. Controló el balón con el pecho, le hizo un sombrero espectacular a un defensor y definió de volea. Ese día nació oficialmente el rey del fútbol.
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1: El encendedor de bolsillo se inventó antes que los cerillos, facilitando la creación de fuego de una manera mucho más rápida. Aguirre siente que cumplió. Javier Aguirre aseguró que se marcha con la conciencia tranquila. El ahora exdirector técnico afirmó que el desempeño mostrado por México le permitió saldar la deuda personal que sentía desde la eliminación sufrida frente a Estados Unidos en 2022. Aunque no consiguió romper la barrera histórica, consideró que el equipo recuperó competitividad, identidad y el respaldo de la afición. Sus palabras cerraron un ciclo lleno de emociones y aprendizaje.
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1: Los pingüinos le proponen matrimonio a sus parejas entregándoles una piedra perfectamente circular que encuentran en las playas de hielo.
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0: Familia hermosa que nos ve y nos sintoniza a esta hora, llegó el momento de dar paso a las noticias más positivas del Simi Noticiario Semanal de Farmacias Similares. Yo soy su amiga Jimena Córdoba y como cada emisión hemos puesto mucho cariño para prepararle un programa muy especial. Mire, hoy tenemos reportajes, entrevistas, recomendaciones musicales, la hermosa sección de la periodista y escritora Bárbara Anderson y mucho más. Veamos cómo avanzan los trabajos de esta sinergia tan positiva.
1: Simi Caballero y Simi Mago llenan de fantasía y color las paredes de tres villas que la fundación del Dr. Simi pintó y apadrinó en Mundo Imagina, listas para recibir a decenas de familias. Gracias a este donativo, 120 familias de infancias y adolescentes que viven con enfermedades crónicas, avanzadas o terminales podrán hospedarse sin costo durante un año en un espacio diseñado para fortalecer la convivencia y crear momentos inolvidables. Mundo Imagina es un parque incluyente que busca transformar el dolor y el sufrimiento en alegría y, sobre todo, en esperanza para los pequeños y sus familias. El corte del listón de las villas y la develación de la placa por dicho donativo estuvieron encabezadas por Astrid García, directora de la Fundación del Dr. Simi, y Andrés Martínez, fundador de Imagina y de la Fundación Dr. Sonrisas.
2: Un espacio de magia donde las familias pueden tener un espacio individual, reencontrarse y bueno, pues poder vivir en unión, que es para nosotros muy importante promover estos valores. Así es que hoy contentos de inaugurar tres villas que Dr. Simi está poniendo su granito de arena.
3: Creo que Dr. Simi está haciendo un cambio de verdad en la cultura del país y creo que en la cultura del mundo. Se ha convertido en un modelo de éxito porque te das cuenta cómo una empresa, a pesar de ser lucrativa, puede impactar en tanto las necesidades que hay en el día a día en nuestro país. Entonces, eternamente agradecidos con ustedes y mí.
1: En total, el parque cuenta con 60 villas, donde las familias pueden hospedarse cómodamente durante un fin de semana para fortalecer sus lazos y encontrar un respiro ante los momentos difíciles. Así vivimos la emoción de las familias beneficiadas, quienes estrenaron estas coloridas y mágicas villas, inspiradas en la imagen del doctor más querido de México.
4: Primero fue muy grato el ver que nosotros llegamos y que él iban a inaugurar, y luego el estar el doctor Simi, y ver la cara de mis hijos, con esa ilusión, esa alegría, y pues para mi niño él usa silla de ruedas. Y el verlo fue lo máximo para mí.
5: Es una habitación muy bonita, con imagen del Dr. Simi, los colores están padrísimos, es un sueño, es una villa muy, muy, muy bonita.
1: Durante un fin de semana, las familias disfrutan este espacio de ensueño dentro de un castillo con alberca de olas, juegos mecánicos, sala de cine con palomitas, comedor, lago de fantasía, enfermería y recorrido en trenecito.
3: Tedesimi ha sido parte desde hace 4 años de este proyecto, nos donaron la sala de cine, nos donaron el trenecito, nos han apoyado con muchísimas familias, con muchos sueños, con muchos otros proyectos, entonces muy agradecido con todo el apoyo que ustedes siempre nos han dado.
1: En Jojutla, Morelos, estuvieron presentes Il Tenore y el comediante Tony Balardi, embajadores de la Fundación del Dr. Simi, quienes recorrieron el parque.
6: ¿Qué tal, queridos amigos? Nosotros somos
7: Il Tenore.
6: Y estamos en Imagina. Estamos muy contentos de estar aquí, ¿verdad, amigo?
7: La verdad es que muy contentos, sorprendidos y la verdad muy hasta nostálgicos por todo lo que se vive aquí, la magia que es entrar en estos maravillosos portales y lo que se vive adentro es único.
8: Aparte, agradecidos porque la verdad es que esta experiencia, verlo y estar aquí, transmite uno muchísimo. Así que muchas gracias a Fundación Simi.
9: Es una experiencia, estoy emocionadísimo, es una experiencia increíble, sensacional. Me pongo a llorar porque veo cómo tratan a los niños, a los familiares, a la gente que llega, los lugares que les dan para dormir, para vivir estos días aquí, este fin de semana, viernes, sábado, domingo, para que los niños estén contentos y gocen de la vida.
1: Dr. Simi e Imagina crean un espacio único donde el amor y la esperanza se unen para brindar experiencias inolvidables.
0: El Dr. Simi, ay, es un personaje que forma parte de la cultura popular mexicana. Ahora, con esto de la euforia mundialista, seguro lo han visto sacar sus mejores pasos de baile, sin contar lo que encontramos en todas partes. Como lo dice en su serie biográfica Mi vida es lucha, al señor Víctor González, Dr. Simi, le gustaba mucho la filosofía implementada en Disneylandia, y ello fue una de las cosas que lo inspiraron a crear un personaje que representara los valores de la empresa y conectara con la gente de una manera muy especial. ¿Quién nos iba a decir que muchos años después de crearlo, el Dr. Simi colaboraría con la mismísima Walt Disney Company para dar vida a una edición especial del Dr. Simi Jedi? Y todo este espíritu sigue latente en los Simi Peluches, estos hermosos muñecos del Dr. Simi que se han convertido en el símbolo de generosidad y resiliencia, además de los preferidos de los artistas que visitan nuestro país. Estos pachoncitos son fabricados por personas con discapacidad en la fábrica de Cinia, en Cholula, Puebla. Son artesanales y amigables con el medio ambiente. ¡Qué increíble es el Dr. Simi! Tan increíble como este reportaje que le tengo a continuación.
10: La falta de espacios para personas con discapacidad intelectual llevó a María Josefina a crear una escuela en la que este grupo de la población y sus familias tenga la importancia que merecen. La Casa Hogar para Personas con Discapacidad, Acéptame Como Soy, en la ciudad de Oaxaca, tiene como objetivo ayudar a esta población a formarse y ser más independientes para la vida.
11: Tuve una beca para ir a un país desarrollado, en donde conocí las respuestas que dan esos estados a su a población con discapacidad. Regreso y conozco este modelo y empiezo a adecuarlo, y ahí nace el proyecto Hogar, del Hogar Acéptame Como Soy.
10: Emir, Ángel, Martín, Hilda, son parte de los 34 jóvenes con alma de niños que reciben hospedaje, alimentación, así como la capacitación en talleres de cerámica y jardinería para desarrollar sus capacidades.
12: No buscamos que los jóvenes sean ceramistas como tal, sino que ellos adquieran pues esos hábitos que pues se necesitan en un espacio laboral. ¿Cuáles son? El permanecer determinado tiempo en el trabajo, en una área, el portar adecuadamente nuestra ropa de trabajo, el iniciar y terminar una tarea.
11: Este trabajo eminentemente educativo, acompañado con un entorno adecuado que responda a sus necesidades y donde el respeto sea el centro también de la atención, bueno, pues nuestra población avanza.
10: Asimismo, la casa cuenta con varios auxiliares quienes ayudan a todos los beneficiarios a ser autónomos, pues les enseñan a que ellos mismos laven sus trastes, ropa, cuiden las instalaciones y además actividades que muchas veces los padres hacen por ellos.
12: Hay que ser conscientes que el cambio no se da de un día para otro, ¿no? Es un cambio que nos va a llevar un largo tiempo tal vez, ¿no? Pero a lo largo del periodo en donde vamos conviviendo con ellos, vamos trabajando con ellos van mejorando notablemente, ¿no?
10: María Josefina señala que en la ciudad de Oaxaca son pocas las casas, asociaciones y espacios enfocados en personas con discapacidad, y hay muchos menos para quienes padecen discapacidad intelectual.
11: Yo tengo un hijo con discapacidad intelectual, soy mamá de Emir Díaz Andrade, y él presenta una discapacidad intelectual severa. Hoy día estamos convencidos que el mayor reto ahora es sostener, porque el gran ausente en este trabajo sigue siendo el Estado. Nosotros seguimos atendiendo a las personas más pobres.
10: Dicha organización ha recibido apoyo de la sociedad civil. Una de ellas es la Fundación del Dr. Simi, que desde hace más de 10 años les brinda apoyos esporádicos y despensas de forma periódica.
11: Por ejemplo, en estos apoyos esporádicos que ofrece la Fundación, pues nos apoyó para adquirir una lavadora semi-industrial hace 2 años aproximadamente, y una secadora, y esto pues nos permite que nuestros jóvenes puedan contar con ropa limpia oportunamente. La alianza con la Fundación Simi es súper valiosa, ha sido muy valiosa, muy significativa, que digo que, como ya mencionaba, sumado estas aportaciones que hace a los esfuerzos de las familias, del consejo, de la sociedad en general, bueno, pues transforma significativamente la vida de la población.
10: Las historias de los alumnos de Acéptame Como Soy son muy interesantes. Cada una coincide con una entereza de valor, amor y sacrificio al demostrar que una discapacidad no es una barrera para ser como otras personas. Por el contrario, es un motivo más para seguir adelante. Sigamos apoyando esta gran labor. Si deseas donar, puedes hacerlo a través de los datos que aparecen en pantalla.
0: ¿Qué le pareció? ¡Ah, increíble! Pues tenemos más. Sigamos juntos en el Simi Noticiario Semanal después de esta pausa.
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19: El Sol es tan grande que dentro de él podrían caber 1 millón de planetas como la Tierra de forma muy holgada. Francia sigue convenciendo. Francia confirmó una vez más su condición de máxima favorita al derrotar 2-0 a Marruecos y asegurar su lugar en las semifinales. Los galos mostraron solidez defensiva, equilibrio en el mediocampo y contundencia en el ataque para superar a la gran revelación del torneo. Con Kylian Mbappé como principal referente, el conjunto francés mantiene intacto el sueño de conquistar un nuevo título internacional. Cada partido fortalece su candidatura. ¿Existe algún equipo capaz de detener a Francia en la recta final?
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19: Dos mexicanos entre la élite. El gran desempeño de la selección mexicana también tuvo reconocimiento individual. Julián Quiñones y Roberto Piojo Alvarado fueron incluidos entre los mejores extremos de la competencia gracias a su velocidad y capacidad para generar peligro constante. Ambos se convirtieron en piezas fundamentales del ataque mexicano y fueron destacados por analistas internacionales. Su actuación confirmó el crecimiento del fútbol nacional en posiciones ofensivas.
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19: La letra J es la única que no aparece en la tabla periódica de los elementos químicos del mundo.
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0: La Las buenas noticias nos ayudan a enfocarnos en lo positivo. Por eso, en el Simi Noticiario Semanal, una sección que nos encanta es esta. Aquí hacemos una selección de las mejores buenas nuevas. Vamos con ellas.
1: Y sí, sí. Gracias, México, porque nos hiciste vibrar. Gracias por permitirnos creer. Gracias por unir a una nación. Esto sigue. Y de hecho, porque estos son buenas nuevas. Recordemos cómo llegamos al quinto partido con Inglaterra. Con toda la actitud, Simiclones invadieron el corredor Tlalpan para animar a los miles de asistentes que se dirigían al Estadio Ciudad de México para el México-Ecuador. Con batucada, baile y hasta ronda de dominadas, se llevaron la copa al mejor ambiente del torneo. Previo al encuentro, también estuvimos en el Fan Fest del Zócalo con la Fábrica de la Alegría, en donde los fans hicieron fila para personalizar uno de los 1,200 simipeluches que se llevaron a casa. Y ya en la Simicasa Museo, disfrutamos a lo grande el triunfo tricolor. Ahora viajamos a Miami, Florida, donde nuestro presidente ejecutivo atendió la invitación de uno de los matutinos con más alta penetración en la comunidad latina.
20: Formas Similares nace por una gran necesidad en México que existía hace 28 años, donde el acceso a los medicamentos genéricos era nulo, no había acceso a medicamentos genéricos. El señor González, mi papá, decide abrir la primera cadena de venta de medicamentos genéricos al público. Y nace Farmacias Similares en 1997.
1: Víctor González Herrera fue invitado a Despierta América, donde habló de sus inicios, lo que hace fuerte al Dr. Simi y cómo un gran equipo de trabajo ha hecho posible que el Dr. Simi esté en todos lados, desde la farmacia y hasta el mundial.
20: Hay todo un equipo detrás de todo esto. Yo no estoy haciendo nada solo, siempre estoy acompañado de un equipo súper capaz. Hay todo el mundo atrás del Dr. Simi, pero me encanta que el Dr. Simi representa pues ya los latinos, ¿no? Y bueno, felices de seguir contribuyendo y me encanta que la gente conozca la historia, porque hay muchísimo detrás del movimiento de Dr. Simi y el Grupo Por un País Mejor.
1: Alan Thatcher, uno de los primeros en conversar con el Dr. Simi en sus programas, habló de la satisfacción de reencontrarse con un viejo amigo y envió un mensaje a nuestro presidente fundador.
21: Don Víctor, lo quiero mucho. Alan Thatcher saludándolo, recordando aquellas viejas glorias en las que estábamos jóvenes, bellos y guapos usted y yo, y que seguimos para adelante. Me da mucho gusto saludarlo. Felicidades por todo lo que ha logrado y vamos para adelante. Ojalá que nos podamos ver pronto y poder seguir trabajando juntos. Me encantaría. Un abrazo.
1: Y vean que en Miami nuestro emblema cada día gana más adeptos. Y lo mismo se presenta en el Fan Fest, que se convierte en el alma de las simifiestas en comunidades donde la presencia latina arrasa y nos hace sentirnos en casa.
22: Aquí en Hialeah, donde somos bien divertidos y hay muchas culturas aquí, y nos encanta tener a Dr. Simi aquí representando no solamente a México, pero a todos.
23: Me encanta porque puedes ver pues tu comunidad, a los mexicanos, celebrar y pasarla bien.
24: Ya comimos tacos, nos dieron agua, me regalaron un Simi para mi bebé. Estoy muy feliz. La verdad, lo están haciendo muy bien.
25: Estoy muy contento de ver a México representado con el Dr. Simi.
22: ¡Te amo, Dr. Simi!
1: Si no entienden por qué todos quieren al Dr. Simi, acompáñenos a Venezuela, donde, ante la tragedia, acción sin demora. Tras los devastadores terremotos que superan los 3,000 muertos y más de 16,000 heridos, la solidaridad es un puente que une corazones. Y desde México y Colombia, el Dr. Simi activó el Plan Simi 3 para entregar 18 toneladas de ayuda en las comunidades afectadas. Alimentos no perecederos, medicamentos, materiales de curación, muletas, sillas de ruedas, colchonetas, pañales, compotas infantiles y alimento para perros fueron parte de la ayuda entregada. Cierto, la ayuda no conoce fronteras.
26: Muy agradecida por esta labor que están haciendo los mexicanos. Gracias por el apoyo a Venezuela. A todo el pueblo venezolano se siente muy agradecido por todos los mexicanos. Millones de bendiciones para todos. Gracias.
1: Y como el ambiente mundialista nos invade, continuamos con las firmas de autógrafos. fue el turno de Carlos Hermosillo, Osvaldo Sánchez y Jesús Corona. Carlos Hermosillo reconoció el trabajo social del Dr. Simi y su propósito de rehabilitar canchas de fútbol por cada gol de la selección mexicana.
2: Aplaudo mucho al Dr. Simi en todo lo que hace realmente, y lo digo de todo corazón, pero fundamentalmente en esta parte, porque necesitamos instalaciones deportivas, pero que también la gente las cuide, porque necesitamos alejar a los niños y a los jóvenes de todos los vicios.
1: Cientos de aficionados aprovecharon para tomarse la foto con los arqueros mundialistas.
3: Siempre he sido fan de Osvaldo Sánchez y él siempre se ha portado magnífico con todos sus fanáticos. La verdad, muchas gracias al Dr. Simi, estuvo increíble.
4: Estoy muy emocionado aquí con conocer a mi ídolo José Jesús Corona, y gracias a la farmacia Similares por esta oportunidad de conocer a mi ídolo.
1: Con el objetivo de aumentar el aprovechamiento escolar, Fundación del Dr. Simi echó a andar su primera jornada visual en escuelas de población vulnerable en la Ciudad de México. En colaboración con la Fundación Internacional One Sight, entregó 133 lentes graduados a estudiantes de la escuela primaria a favor del niño.
5: Tenemos niños que no se pueden sumar a las actividades, que no pueden entender el entorno que está pasando porque no saben comunicar, que no ven, que no entienden, que no es que no sepan matemáticas, es que no ven, que están sentados en un lugar en donde han perdido la oportunidad de entender qué pasó en toda la clase porque se han perdido de espacios. Entonces, el corregir la vista los invita a hacer lo que todos pueden hacer en clase.
1: Fundación del Dr. Simi y One Sight también llevaron lentes para los niños y maestros de la primaria y secundaria Luz Bringas en la alcaldía Iztapalapa. Ahí entregaron 143.
6: Nos ayuda mucho, también ya que estamos todo el tiempo revisando documentos, listas, computadora, estamos en el sol, en la sombra, también nos afecta la vista, y con esto nos ayuda a estar un poco mejor.
1: Fundación del Dr. Simi repetirá la jornada en la colonia Simi Ecatepec, donde aportará 140 lentes.
7: ¡México! ¡México! ¡México!
1: Gracias, México, porque esta alegría llegó a Chicago y Nueva York. Nos vamos con la cara en alto y con la certeza de que el fútbol nos dará revancha. Y sí, esto se acabó, pero nuestro compromiso no. Por ello regresamos al Ángel, donde 200 voluntarios de Grupo por un País Mejor y de diversas instituciones se sumaron a la campaña de limpieza Celebrar también es cuidar, impulsada por Farmacias Similares. Tras recorrer las calles Puebla, Salamanca y Avenida Chapultepec, se recolectó una tonelada de residuos. Gracias, México.
0: Cambiar el enfoque de la limitación hacia las habilidades de las personas con discapacidad y promover la inclusión en todos los ámbitos es fundamental para fomentar una sociedad más justa y equitativa. Por este motivo, la activista Bárbara Anderson nos prepara cada semana un análisis muy completo sobre este tema. Aquí los datos en Similitudes.
8: Muchísimas gracias, Jimena, y bienvenidos a Similitudes, este espacio semanal dedicado a la discapacidad y a la inclusión. ¿Cuándo fue la última vez que fuiste al cine? Seguramente recuerdas los subtítulos en la pantalla, si acaso, pero ¿alguna vez te has preguntado si la persona a tu lado podía realmente ver esa película o escucharla? En México, ir al cine ha sido durante demasiado tiempo un privilegio que excluye a millones de personas. La buena noticia es que esto podría estar cambiando, porque en abril de este año el Senado de la República aprobó la nueva Ley Federal de Cine y Audiovisual, que es una norma que trae novedades importantes tanto para la industria y también por primera vez a la accesibilidad, como un mandato y ya no como una sugerencia. ¿Qué dice la ley en materia de discapacidad? Que todas las plataformas de streaming como Netflix, HBO, Amazon y otras similares tienen ahora la obligación de incluir medidas de accesibilidad en todos los contenidos mexicanos. Es decir, deben tener opción de subtítulos, audiodescripción y funciones especiales para personas con discapacidad auditiva o visual. Y además deberán tener una sección permanente y visible de producciones nacionales, facilitando el acceso a este contenido. Esta nueva ley también garantiza que las películas mexicanas permanezcan al menos 14 días en cartelera y que tengan horarios equitativos, lo cual beneficia indirectamente a las personas con discapacidad, que muchas veces dependen de funciones accesibles que solo se dan en horarios que son, la verdad, imposibles muchas veces. Pero queda algo pendiente no menor, saber exactamente cómo se implementará y qué sanciones se aplicarán a las empresas que no lo cumplan, tanto exhibidoras como Cinépolis o Cinemex, como las plataformas de streaming. Porque estamos mal acostumbrados a tener muy buenas leyes, pero con una pésima implementación y un seguimiento presupuestal para poder aplicarlo. Esperemos que este no sea el caso. Muchísimas gracias por acompañarme en este espacio de similitudes y nos vemos el próximo domingo.
0: Ya continuamos con más Simi Noticiario Semanal, así que no se muevan.
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27: 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Luka Modric puso fin a su historia en los grandes torneos de selecciones después de la eliminación de Croacia frente a Portugal. El mediocampista cerró una brillante trayectoria con 5 participaciones, dejando una huella imborrable por su talento, liderazgo y elegancia dentro de la cancha. Durante casi 2 décadas fue el motor de una generación inolvidable para su país. El adiós de Modric marca el final de una época. ¿Es el mejor futbolista croata de la historia?
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1: Datos relevantes.
27: Los gatos tienen 32 músculos en cada oreja, lo que les permite moverlas de forma independiente para escuchar mejor los sonidos.
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0: Hasta el momento la Tierra es única en su tipo para sostener vida como la conocemos, con una biodiversidad que supera la imaginación. Pero el cambio climático provocado por las acciones humanas plantea desafíos globales. Afortunadamente, Fundación Simiplaneta se toma en serio este compromiso con iniciativas como las que le presento a continuación.
20: En una región donde el clima desafía constantemente al día a día, las aulas de Nuevo León han tomado nuevos rumbos, no solo para enseñar matemáticas o literatura, sino para aprender a resistir y convivir con el entorno. Se trata de la Estrategia WASH, una iniciativa global de agua, saneamiento e higiene implementada por UNICEF en conjunto con la Fundación del Dr. Simi y la Secretaría de Educación de Nuevo León. Acompañamos a un equipo multidisciplinario en una jornada de supervisión por dos escuelas. A la cabeza de este recorrido, Astrid García Gallegos, directora de la Fundación del Dr. Simi.
21: Superó las expectativas el proyecto. Estamos muy motivados en continuar. Eran 15 escuelas las que se habían proyectado y con las que se aportó en este trabajo tripartita con el gobierno del estado, UNICEF, que fue quien nos juntó, y bueno, la Fundación del Dr. Simi. Hoy son otras 90 escuelas las que están participando en la capacitación, que es una primera etapa, porque es muy importante capacitar a los profesores, a los niños, a las niñas y a las familias de todo el proyecto. No solo es buscar el bienestar de las infancias, que no haya rezago educativo, que la falta de agua no es un motivo para que los niños y las niñas no vengan a la escuela. También es capacitarles de la importancia de esta resiliencia climática.
20: Las autoridades de UNICEF, Fundación del Dr. Simi y Secretaría de Educación Local visitaron la Secundaria Técnica 86, Cumbre de las Américas 2004, y la Primaria 12 de Octubre. Ahí, la Estrategia WASH cobra vida con obras clave: la instalación de cisternas de alta capacidad, sistemas de captación de lluvia, bebederos modernos que garantizan líquido potable y seguro, y huertos comunitarios que han ampliado el conocimiento medioambiental. El objetivo es claro: hacer que las escuelas sean entes autónomos y resilientes ante el estrés hídrico y las altas temperaturas de la zona.
23: Estos impactos pues se están viendo en cuanto los vamos a ver en temas de asistencia, no solamente cuando hay una sequía, sino en temas de asistencia cuando es muy común las olas de calor todos los años, ¿no? Entonces el que las niñas y los niños puedan tomar agua aquí es muy importante para que también pues todo el tiempo ellos puedan decir, ¿sabes qué? Puedo estar en la escuela, me puedo estar refrescando, puedo estar en la escuela, puedo estar yendo al baño porque va a haber agua, porque funcionan. Siempre estos son detonantes incluso para que las niñas no vayan a la escuela cuando no hay agua, cuando no hay instalaciones dignas, ¿no? Entonces, si creemos que esto pues va a ir subiendo los indicadores, es algo que iremos midiendo en conjunto con Secretaría, pero bueno, estamos con los detalles finales todavía, ¿no? Y iremos midiendo este a través del seguimiento.
20: Desde UNICEF, el modelo WASH es un referente de cómo la operación internacional y el sector social pueden acelerar el desarrollo sostenible. Pero un tercer actor es el gobierno de Nuevo León, que ha respaldado el proyecto como un pilar estratégico de adaptación. Así que, para sellar este compromiso a largo plazo, se llevó a cabo la develación de una placa en honor a esta alianza histórica, un recordatorio de lo que es posible cuando el bienestar de las infancias es prioridad absoluta.
24: Con UNICEF tenemos varios proyectos. Este ha sido muy, muy exitoso, gracias a todo lo que implica la cultura del cuidado del agua, de la higiene y sobre todo del uso en las áreas hidrosanitarias de nuestras escuelas. Estamos muy contentas con la Fundación Simi. Agradecemos también desde la institución de que en este momento están con la infraestructura de 15 escuelas en toda esta parte hidrosanitaria, pero también en la formación de maestras y maestros para que a través de esta metodología de tres estrellas podamos cuidar, ¿sí? Y poder facilitarle a los alumnos y a las alumnas todas las partes y las herramientas para que lleven a cabo cabo toda esta metodología en el cuidado del agua y en toda la higiene que ellos tienen que tener, asimismo con el trabajo de padres y madres de familia.
20: Con cisternas llenas de futuro y huertos que empiezan a dar frutos, las escuelas de Nuevo León demuestran que la sustentabilidad no solo se aprende en los libros, se vive día a día en el aula.
2: Una silla activa se puede convertir en la extensión de tu libertad. Esto me fascina. Chequen, por favor, el gran trabajo de Rams. ¿De dónde surge la idea y por qué?
3: Bueno, yo cuando era niño, mi papá se dedicaba a la pailería. Él era soldador y él tuvo un accidente cuando yo tenía 7 años. Él queda parapléjico. Ya posteriormente, en la etapa de su rehabilitación, él empieza a conocer los primeros usuarios con sillas de ruedas activas, que son sillas personalizadas a la anatomía y al tipo de discapacidad. Y él se empieza a dar cuenta que, dado el ramo que él llevaba de soldador, él sí tenía la capacidad de empezar a hacer las sillas.
2: Una silla de ruedas activa es una silla que puede tener adaptaciones especiales según la discapacidad de la persona.
3: Su última etapa de rehabilitación, la siguiente etapa es el uso de la silla activa, que también lleva un proceso tanto de rehabilitación muscular, de acondicionamiento físico.
2: Desde hace 12 años has estado en contacto con ellos y te ha cambiado la vida, supongo yo, y la movilidad, la existencia, todo.
4: Sí, me dio mucha libertad. También gracias a una silla activa pude continuar con mis estudios, ahora recién titulado de una licenciatura. También en el básquetbol me apoyaron muchísimo. La silla que me fabricaron, que me hicieron a mi medida y a mis necesidades, pues me impulsó a querer seguir continuando dentro del deporte y pues ahora soy un deportista profesional. Los movimientos que esta silla nos permite es para movernos en cualquier contexto, en cualquier ámbito, sea pues más urbano o más rural, también se puede ir adaptando. Entonces son unas sillas que te permiten una libertad muy buena.
3: Esta es una silla fabricada en aluminio, aleación 6061. Esta es su diseño, obviamente que está diseñada para andar más rápido en la calle por lo ligero. Y esta sí es una silla deportiva, que es de iniciación, puede servir para tenis, para danza, para básquetbol. Y esta está hecha en acero inoxidable.
2: Yo desconozco cómo se va haciendo la personalización de una silla de ruedas, pero supongo que tomas medidas, también analizas la discapacidad de la persona y también te pones en contacto con ella, ¿no?
3: Sí.
2: Para saber qué sí funciona y qué no.
3: Sí, es una ventaja para la gente que ahora sí que vive aquí en el área metropolitana o en el Estado de México, que ellos vengan y nosotros analicemos, ahora sí de primera mano, verlos, ¿no? ¿Cuáles son sus medidas? ¿Cuáles son sus... Ahora sí, sus virtudes más fuertes dentro de su tipo de discapacidad y explotar eso.
2: ¿Cuánto pesa en promedio una silla activa?
3: Mira, por ejemplo, esta silla, que es una medida 15x15, que entre comillas es una silla de medida estándar, el marco pesa 7 kilos, entre 7 y 8 kilos. Ya con el rodamiento pesa 10, 10 y medio. Y su duración mínima es de 40 años.
2: Estamos en el espacio donde sucede la magia, la creación de estas sillas activas. ¿Cómo te sientes tú de ser parte del equipo?
5: Pues principalmente porque yo la uso, yo sí le recomiendo, ya que son sillas fabricadas a la medida del paciente y pues esto hace que nosotros podamos andar con más libertad y con mayor comodidad.
2: Oye, Rosy, ¿qué tan importante es ser más incluyentes, más sensibles, más compasivos y ponernos en la silla del otro?
6: Sí, eso es muy importante, darle la importancia a las personas con discapacidad para que ellos puedan tener una mejor vida y mayor independencia, que es lo que tratamos de hacer aquí al fabricar este tipo de sillas.
2: Gracias de verdad por transmitir tanta confianza y por hacer la diferencia en la movilidad de las personas. Gracias. Chequen todo como Rams en Internet, en Instagram, en Facebook y de verdad los felicito.
0: Listos para ponernos en Simi sintonía con las novedades musicales de Simi Radio. Pues vamos directo con la propuesta que nos tiene esta semana Radamés Núñez.
7: Hola familia de Simi Televisión, ¿cómo están? Oigan, de regreso y hoy con las mejores recomendaciones para esta semana. Y aprovechando para festejar otro cumpleañero, este mes nada más y nada menos que Paul McCartney, que nació el 18 de junio del año 1942 en Liverpool, Inglaterra. Es considerado una de las figuras más influyentes de la historia de la música. Durante su adolescencia conoció a John Lennon, con quien formó una de las asociaciones creativas más importantes de la historia, y quienes junto a George Harrison y Ringo Starr integraron The Beatles, banda que revolucionó la industria musical durante la década de 1960. Participó en la creación de discos históricos como Abbey Road y Sgt. Pepper. Además compuso canciones consideradas clásicos universales como Hey Jude, Let It Be y Yesterday. Esta última reconocida como una de las más interpretadas en la historia de la música. Después de la separación de The Beatles en 1970, inició una exitosa carrera como solista y formó la banda Wings junto con su esposa Linda McCartney. A lo largo de más de 6 décadas ha recibido muchísimos reconocimientos, incluyendo premios Grammy, un lugar en el Salón de la Fama del Rock and Roll y el título de Sir, otorgado por la monarquía británica en 1997. ¡Larga vida al grandísimo Paul McCartney en su cumpleaños número 84! Yo soy Radamés Núñez y nos vemos la próxima semana en Simi Sintonía a través de Simi Televisión.
0: No se me vaya, que esto aún no se acaba. Ya regresamos con más del Simi Noticiario Semanal.
8: Al regresar, le tenemos una charla realizada por Flor Rubio. 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
11: Gilberto Mora, una de las grandes joyas de la selección mexicana, permanecerá con los Xolos de Tijuana durante el torneo Apertura 2026. Así lo confirmó el dueño del club, quien además reconoció que el futuro del joven apunta al fútbol europeo una vez que alcance la mayoría de edad. El capitán de la selección de España, Rodri, aseguró que su compañero, Lamine Yamal, necesita calmar su ansiedad y sus ganas de demostrar si es que quiere volver a ser el jugador explosivo y desequilibrante que es en el Barcelona. Sin embargo, dijo que sabe que será alguien importante para el partido de semifinal frente a Francia el próximo martes. Ibrahima Konaté, defensor de la selección de Francia, dijo que no se centra solo en Lamine Yamal, porque España no es solo el extremo del Barcelona, sino todo el equipo. Además, pidió mantenerse humildes antes del cruce del próximo martes en el estadio de Dallas. Soy Alfredo González y en Grupo Fórmula somos locales.
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0: Ahora sí, llegó el momento de ponerse cómodo y disfrutar de una entrevista que desvela el lado más humano y emotivo de una estrella. Vamos con Flor Rubio, la periodista de las exclusivas. Adelante, amiga.
15: Lupita Jones es originaria de Mexicali, Baja California. Estudió la licenciatura en Administración de Empresas y el posgrado en Administración Industrial. Ganó el título Miss Universo en 1991 y fue directora nacional del concurso Nuestra Belleza México de 1993 a 2017. Además de certámenes de belleza y contiendas políticas, Lupita ha incursionado en proyectos televisivos como El Señor de los Cielos, Como Dice el Dicho, Rosario, La Casa de los Famosos, Nuestra Belleza Latina y La Hora Pico, por mencionar algunos. Damos la bienvenida a Lupita Jones a Ayudar es Vivir.
16: Lupita Jones está con nosotros, bienvenida, querida Lupita, la máxima representante de la belleza de este país, bienvenida.
26: Muchas gracias a todos.
16: Siéntate, por favor, Lupita, qué gusto tenerte con nosotros este día en Ayudar es Vivir, para conocer un poco más de ti. Bueno, eres una mujer que lleva muchos años metida en las entrañas de las familias mexicanas, Lupita.
26: Pues sí, y muy agradecida por eso, por el cariño que seguimos recibiendo después de tantos años. Muy contenta y pues seguimos trabajando, ¿no? Buscando oportunidades y opciones para las jóvenes mexicanas que sigan trascendiendo a nivel internacional.
16: ¿Te imaginaste lo que ibas a lograr siendo una joven allá en Mexicali, en tu tierra, ¿no? Me imagino como cualquier adolescente, cualquier joven con sueños, con ideales. ¿Lo vislumbrabas, Lupita?
26: No, para nada. Yo no programaba esto en mi vida. Yo me veía viviendo en Mexicali, ahí, desarrollándome profesionalmente ahí con mi carrera. Yo estudié, soy licenciada en Administración de Empresas, ya fuera apoyando el negocio familiar o emprendiendo alguna otra cosa por mi cuenta, pero yo no me veía fuera de Mexicali, la verdad. Entonces, para mí sí fue un cambio absoluto en mi vida y en lo que yo visualizaba para ella. Pues yo estaba muy metida en el ejercicio, en el gimnasio, siempre que llegaban las convocatorias me decían, ¿por qué no participas? Y yo decía, no, eso no es para mí, yo estoy muy ocupada con mis caballos, estaba dentro de la charrería, estaba estudiando mi carrera. Entonces, como que decía yo, no, nunca había estado metida en temas ni de modelaje, ni de nada que tuviera que ver con belleza, o sea, cero, cero. Pero de pronto, pues no sé, como bien dicen, cuando te toca, aunque te quites, y cuando no, aunque te pongas. Entonces, las cosas se fueron dando, llegó el punto en donde pues yo ya estaba en el límite de edad para participar en los concursos. Me vuelven a decir, ¿por qué no participas? Y dije, híjole, si no tomo esta oportunidad, ya no lo voy a vivir. Y fue más que nada por curiosidad, por decir, bueno, si tengo la posibilidad de hacerlo, ¿por qué no? Ya había acabado mi carrera, ya me había titulado, justo por los trabajos de la titulación y de mi examen profesional me alejé un poquito de los caballos. Entonces, como que se abrió ese espacio en donde dices, bueno, pues ahorita puedo, ¿no? Ahorita ya mis compromisos ya los cumplí, vamos a ver qué pasa. Y pues pasó que ganamos Miss Universo.
16: Has empoderado a muchas mujeres a lo largo de todos estos años, ¿no? Porque no es solo bonita, Sí. Podemos ser bonitas, pero además propositivas, inteligentes, creativas, ¿no? Eso es lo que enseñó y ese es el legado de Lupita Jones.
1: Pues eso es lo que me ha interesado promover siempre, ¿no? Siempre la preparación. O sea, en todos nuestros eslogans o en todo lo que hablábamos siempre, por ejemplo, fue de las primeras que empezó a hablar de esa belleza integral. Ahora lo que yo digo es una mujer, una reina 360, una mujer que sea capaz de hacerlo todo, ¿no? Uh-huh. Que es bonita, sí, pero que además tiene una capacidad de comunicación importante, pero que es emprendedora, pero que se comunica excelente, o sea, que tiene toda esta aura alrededor de ella que no solamente está representado por ser bonita, sino por toda la capacidad que tiene. Y para mí siempre la preparación ha sido como base de todo. Y hace unos años, por ejemplo, me siento muy contenta de haber formalizado con una institución académica muy reconocida en México. Le dimos forma a un diplomado, diseñamos entre los dos un diplomado que se llama Liderazgo y Proyección de Imagen Profesional, que todas las chicas que quieran participar en mi evento lo deben tomar. Y en ese diplomado yo traté de encuadrar todas estas habilidades que de una u otra manera van adquiriendo gracias al concurso, ¿no? O estas posibilidades que se les abren para hacer muchas cosas más, ayudarles a desarrollar su potencial, a encontrar sus capacidades de liderazgo, porque a final de cuentas, una vez que obtienen estos títulos como reina de belleza, se convierten en líderes de opinión,
16: claro,
1: que tienen la capacidad de tocar la mente o las emociones de muchas personas, ¿no? Independientemente de qué tan lejos lleguen a nivel nacional o internacional, sino que ya van creando esta comunidad que ellas pueden generar una influencia positiva. Entonces, bueno, todas estas herramientas traté de englobarlas en un diplomado que ellas lo toman para empezar a generar y a desarrollar ese potencial como líderes que cada una de ellas tienen y que no solamente les siembra bases para su participación en un evento de belleza, sino en su carrera profesional a futuro.
16: Pero también, híjole, de pronto gente que te ha dado la espalda, gente a la que has ayudado, a la que has impulsado y que de pronto te ha hecho reflexionar muchas cosas, sin personalizar, porque no es la intención de esta entrevista, pero sí te ha sucedido.
1: Sí, fíjate que las cosas más que más me duelen es la ingratitud, y no tanto porque quiero que me estén agradeciendo toda la vida, no, yo hago las cosas porque me gustan, porque me nacen, porque me hace sentir feliz lo que hago, ¿sabes? Impulsar a las chavas, buscarles puertas, buscarles oportunidades, y de pronto sí, ha habido situaciones en donde dices, oye, híjole, ni siquiera un gracias y lo único que me tocó fue una patada por la espalda, ¿no? Uh-huh. Entonces, eso sí me ha dolido mucho en varias situaciones y con varias personas, pero bueno, pues finalmente también entiendo que cada quien da lo que tiene. Entonces, aunque me duela, dices, bueno, pues dale vuelta a la página. O sea, si a mí solamente me vieron como un escalón más para seguir trepando y alcanzando otras cosas y pues ya no me sirves para nada y bye, está bien. O sea, no pasa nada. No tengo por qué ser amiga de todas. Uh-huh. Pero por lo menos que sí, no tanto el agradecer, sino el valorar, ¿no? El decir, oye, pues mira, yo de verdad valoro la oportunidad que me dio esto, ya no forma parte de mi vida, pero darle un reconocimiento a lo poquito o lo mucho que pudimos haberte ayudado a impulsarte, ¿no? Uh-huh. Entonces, sí, esas cosas a mí me han dolido mucho a lo largo de todos estos años.
16: Te vimos recientemente en un reality. Pensé que eso nunca iba a suceder.
1: Yo también.
16: Lupita, te vimos en la Casa de los Famosos en la televisión latina. ¿Cómo es que dices que sí?
1: Fíjate que me estuvieron correteando más de un año. Me estuvieron buscando para dos o tres temporadas anteriores y yo decía, no, eso no es para mí. Nunca seguí una Casa de los Famosos, nunca vi una temporada así completa. De repente veía cositas en redes sociales. Entonces yo no estaba como muy enterada, pero lo que veía no me gustaba. Yo veía y decía, es que, a ver, parece que eso para lo único que es para empujar a la gente a que saque lo peor que tiene y que lo muestre ahí y que la gente aplauda eso como un coliseo romano, ¿no? O sea, ahí háganse pedazos, destrócense, saquen lo peor que es cada uno y la gente está feliz viendo eso.

0: me gusta estar gritoneándome con la gente. De verdad, a mí no me gusta eso, uh-huh. ¿no? No me... Las confrontaciones me...
1: No las disfrutas en absoluto.
0: No, yo no puedo. O estar alegando encima de los gritos de todo mundo. Eso es un gallinero, o sea, yo no puedo. Y pues eso es lo que prevalece dentro uh-huh. de la casa, ¿no? Entonces ahí el que grita más fuerte es el que se mantiene y el que prevalece ahí. Y pues no es lo mío.
1: ¿Qué viene para Lupita en lo que resta del año? ¿Seguimos buscando reinas de belleza?
0: Seguimos en eso. Fíjate que, bueno, sigo adelante con el teatro. Estoy uh-huh. Con la obra de teatro Las Leonas, que ya llevamos pues más de 2 años en cartelera, más de 500...
1: Recorriendo todo el país.
0: Recorriendo prácticamente todo el país, gran parte de Estados Unidos también. Estuvimos en Estados Unidos en el 2024. Uh-huh. Recorrimos México, Estados Unidos, y desde el año pasado pues temporada aquí en México, un año completo de temporada en Ciudad de México, y seguimos en eso. Estoy muy contenta y muy agradecida con esa oportunidad. Ahorita pues bueno, seguimos con el tema del concurso también, y pues bueno, gracias a la oportunidad de la Casa de los Famosos se hizo un grupo muy bonito, Los Guerreros de la Luz, que justo estamos ahorita trabajando para apoyar a Venezuela, con Curvy Selma, con Laura Zapata, con Vero del Castillo, estamos en eso. Entonces estamos muy, muy comprometidos también.
1: Lupita, muchas gracias. Nuestro programa se llama Ayudar es Vivir.
0: Me encanta.
1: Te vamos a contactar también con la Fundación del Dr. Simi para ver si pueden hacer algo en conjunto, porque la idea es ayudar a los demás. Siempre que podemos hacerlo, entendemos que nuestra vida puede ser mejor pues cuando sí. hacemos algo por los demás.
0: Definitivamente sí, creo que de las cosas más importantes ahorita es justo material médico, está haciendo mucha falta por allá, y estaría increíble poder hacer algo con Dr. Simi.
1: Gracias por estar con nosotros, Lupita. Gracias. Te apreciamos, gracias. Te admiramos, y gracias. Sigue haciendo ese trabajo tan firme, tan decidido, tan disciplinado, porque eres inspiración para muchas otras mujeres.
0: Qué linda, Flor, muchas gracias.
1: Gracias, Lupita Jones, le damos un aplauso. La despedimos gracias. Con mucho cariño.
2: Llegó el momento de decirnos adiós, pero regresamos la próxima semana con más información aquí en el Simi Noticiario Semanal de Farmacias Similares. Yo soy Jimena Córdoba, la chica Simi, y le agradezco su preferencia y cariño incondicional. 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
4: Explorando la naturaleza. Considerada el segundo pulmón del mundo, la selva del Congo es la segunda selva tropical más grande tras el Amazonas. Se extiende por 6 países africanos y es famosa por ser el hogar de gorilas de montaña y los chimpancés. Sus densos bosques son esenciales para la lluvia regional y el sustento de millones de personas. La conservación de este ecosistema es prioritaria para proteger especies endémicas y mantener la biodiversidad.
5: Cuida lo que comes.

0: El tomate es mucho más que un ingrediente. Es una cápsula de hidratación natural. Compuesto mayoritariamente por agua, es ideal para preparar sopas frías como el gazpacho o ensaladas frescas. Aporta vitamina A y C, fundamentales para reparar la piel tras la exposición solar. Consumirlo regularmente durante tiempos de calor ayuda a mantener muy estables los niveles de hidratación interna.
1: Conoce más.
0: El primer animal que viajó al espacio exterior fue la perra Laika, lanzada por los rusos en 1957.
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0: Un caracol puede dormir durante 3 años seguidos si las condiciones del clima no son favorables para su supervivencia natural.
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5: Existe mucha polémica que el arbitraje y la FIFA pues están ayudando a Lionel Messi. Están ayudando a Argentina. Posiblemente por algunos errores en esta Copa del Mundo se pueda pensar esto, ¿no? Porque a Lionel Messi lo tuvieron que haber expulsado en el primer partido con un planchazo que se revisó y terminó siendo una tarjeta amarilla, cuando a mí me parece que tuvo que ser tarjeta roja. Contra Egipto, se tuvo que haber marcado el gol con Egipto. ¿Por qué? Porque se rebobinó demasiado, se echó para atrás mucho la jugada para que la Argentina no fuera perdiendo 2-0. Hay dos jugadas claras entonces en donde se puede pensar que Argentina ha sido favorecido. Y realmente, por lo menos en esas jugadas, sí. Pero yo le digo a usted, realmente el arbitraje nos ha presentado credenciales durante la Copa del Mundo y eventos previos en donde nos ha dado certeza que el arbitraje es bueno. La verdad es que no. En todos lados, en México lo sufrimos. Semana a semana, los arbitrajes son desastrosos. En España también, en Inglaterra ni se diga, tampoco se revisa el VAR, se revisa por cualquier cosa. De verdad, nos ha hecho mucho daño de pronto también esta rivalidad, porque los que dicen normalmente que se le ayuda a Argentina son los Cristiano Lovers, ¿no? Hay dos bandos en el mundo, hay dos bandos en el fútbol, los que le van a Cristiano y los que le van a Lionel Messi. Eso es muy claro. Y los que le van a Lionel dicen, no, pues es que son jugadas del fútbol. Y esto puede pasar en cualquier lado. Del otro lado, los Cristiano Lovers, pues dicen, no, es que le están ayudando a la pulga. ¿Por qué siempre le ayudan? Por eso Cristiano es el mejor. Pero yo le diría también, hay una jugada en donde se supone que hay un fuera de lugar, pero dice la FIFA que sí tocó el jugador de Croacia el balón con el prácticamente con el cabello, ¿no? Y que el sensor del balón detecta que sí hubo un movimiento en el partido Portugal contra Croacia. Con ese gol, Croacia pues hubiera empatado el partido. ¿Pero por qué no se habla de ello? Bueno, entiendo que esto tiene una raíz también en el Mundial 1986, lo vimos. La trampa más grande del fútbol. Total, la mano de Dios, la mano de Argentina, la mano de Maradona. Yo creo que desde ahí viene esa situación en donde Argentina siempre es favorecido por el arbitraje, siempre es favorecido por la FIFA. Bueno, se puede pensar, pero no podemos creer nada más que este mundial está hecho para Argentina. Es que de verdad, en la FIFA ha sido un desastre, el arbitraje es un desastre, y los del VAR, diría Miguel Herrera, pues están comiendo tortas y no se enteran de absolutamente nada. Entonces, yo le digo, Argentina es favorecido como otros. Se han equivocado como con otros. pero no creo esa conspiración de que el Mundial está hecho para que gane Argentina. Me parece que tampoco tenemos que llegar a esos extremos. Soy Alfredo González y así arrancamos Fórmula Deportes. Señor Javier Rivera, una polémica en donde ha llegado muy lejos esta situación, en donde dicen es que han favorecido demasiado a la Argentina. Se han equivocado, como todos. ¿Cómo estás?
6: Alfredo, amigos de Fórmula Deportes, muy buenas noches. Sí, estoy de acuerdo totalmente contigo. Si en el partido está Cristiano Ronaldo o está Lionel Messi, cualquier decisión que tome el arbitraje, sea a favor o en contra de ellos, se va a maximizar. No va a pasar como en otros partidos que se ignoran este tipo de situaciones. Lo vimos ayer con la roja a Embolo. Mucha gente levantó la voz de por qué se expulsaba a Embolo con una segunda amarilla por simulación, que no se habían aplicado las reglas igual para todos. Pero esta situación sucedió en el partido entre Estados Unidos y Paraguay, pero al ser irrelevante, mucha gente ni se enteró de que esto sucedió, pero al estar Messi ahí, creo que cualquier decisión se maximiza. Lo que sí creo que sí es real es que hay playeras que pesan mucho más que otras y hay jugadores que pesan mucho más que otros, y ese es el caso de Lionel Messi. La expulsión que le perdonan ante Argelia, me parece, sí era una tarjeta roja. A cualquier otro jugador de cualquier otra selección, excepto quizá Cristiano Ronaldo, Kylian Mbappé, se las hubieran perdonado, pero a los demás, a cualquiera, se hubiera ido con la tarjeta roja. Entonces, hay que aceptar que hay playeras que pesan más que otras. En el gol de Egipto, sinceramente, creo que si hubiera sido al revés, que si Argentina hubiera marcado, esa falta para nada se le hubieran marcado al albiceleste, pero al ser Egipto un equipo chico y Argentina la selección que es, se toman estas decisiones. Yo no creo que le estén ayudando a Argentina a llegar a la final del mundo, sin embargo, creo que sí hay playeras que pesan más que otras y jugadores que también tienen un peso específico superior al de cualquier otro jugador.
5: Y es que históricamente eso pasa, ¿no? O sea, sí. Realmente...
6: En la Liga MX lo vemos, con Guiñac lo vimos muchos años, ¿eh?
5: ¡Exacto!
6: O sea, les gritaba a los árbitros en la cara y jamás lo amonestaban. Apenas hace un par de temporadas un árbitro se atrevió a expulsarlo, pero después de 8 años que nadie lo había hecho. Entonces,
5: y no
6: sí,
5: quiere decir que esté así, bien.
6: No, para ¿no? nada.
5: Pero sí es una realidad que pesa. Pesan las playeras y pesan los nombres, la jerarquía. Sabemos perfectamente que, por ejemplo, lo tenemos muy claro en España, el Real Madrid y el Barcelona siempre son favorecidos. Siempre, cuando es un balón dividido, siempre se van por la fácil y ayudan, digamos, marcan a favor del Real Madrid o del Barcelona. Y cuando son en contra, pues dicen, puta, ¿a quién le marco ahora, no? Sí. ¿A quién le marco a favor? Y yo creo que también esa conspiración que hablan de, no, es que le pusieron el camino muy fácil a Argentina. También Argentina tampoco tiene la culpa, ¿no?
6: Sí, eso o sea, no es culpa para nada de la selección argentina. Hay que revisar el camino. Sí, me parece que es mucho más sencillo que cualquiera de los otros 3 semifinalistas. Le tocó Argelia, Austria y Jordania en la fase de grupos.
5: Sí.
6: Luego, en 16avos, Cabo Verde, 8avos, Egipto y 4avos, Suiza. Si vamos a los rankings, el más alto es Suiza en el lugar 19, el más bajo Cabo Verde en el 67, Jordania en el 63. Si sacas el promedio, es aproximado del lugar 40, más o menos, de los rivales que enfrentó en el ranking Argentina. Es el camino más sencillo que los otros equipos, pero tampoco esto es culpa de Argentina. Si hubiera hecho su chamba, me parece que Uruguay, Portugal hubieran enfrentado a Argentina en fases anteriores y no estaríamos hablando de esto.
5: Exactamente, en algún momento pudo haber sido Uruguay, pudo haber sido España, de hecho.
6: Sí, también España,
5: ¿no?
6: Sí.
5: Entonces, o sea, tampoco creamos esa conspiración de, no, es que la FIFA acomodó todo para que estuviera Argentina en una ronda que pudiera pasar sin ningún problema, por Dios. O sea, eso cambia muchas cosas. O sea, también en algún momento a la selección mexicana le pudo haber tocado Uruguay, España, sí, ¿no? Con esa fase increíble de la selección mexicana, le pudo haber tocado España. Imagínate tú que el anfitrión, el que le fue bien en la primera ronda, se hubiera enfrentado a España en la primera ronda de eliminatoria. Pues no, o sea...
6: Sí, ahí creo que donde sí maneja un poco los hilos la FIFA es con los anfitriones, de ponerle un par de partidos más a la selección mexicana en caso de... de que, como sucedió, fueran líderes de grupo. Mantenerse en casa. Con Canadá fue lo mismo. Mucha gente se quejó de por qué a Canadá lo sacaron de su país.
5: Pues porque no ganaron
6: el grupo. Si lo hubieran ganado, se hubieran mantenido en Canadá. Y lo mismo con Estados Unidos. Ahí creo que es la única injerencia real que la FIFA puede hacer. Para los anfitriones. De ahí en fuera creo que muy pocas veces podemos ver que lleven tan de la mano como se crea un jugador hasta a una selección, hasta la gran final.
5: Exacto, y obviamente pues levanta polvo, levanta ámpula que sea Argentina y que sea Lionel Messi. Con eso se maximiza el problema.
6: Sí, sin duda.
5: Que sí, es una realidad que de pronto hay algunas faltitas que se tienen que marcar en contra de Argentina y se les cobran a favor.
6: Sí, la falta de Messi hubiera sido al revés.
5: Sí.
6: Es roja directa para el jugador de Argelia. Ahí no hay ninguna duda.
5: Hay una jugada puntual en donde Zakaria cabecea la pelota y el jugador argentino choca con él y le marcan al revés. Una falta a favor de Argentina.
6: Sí.
5: O sea, ese tipo de cosas hace crecer esta conspiración. Pues eso es una realidad, pero ahí es donde tienen que entrar los árbitros y entonces marcar bien, porque también el VAR los empieza a confundir.
6: Y si nos vamos a lo futbolístico, a lo real, yo sinceramente no veo a Argentina ganando la Copa del Mundo. Ha sufrido con Cabo Verde, sufrió con Egipto, sufrió con Suiza. Creo que futbolísticamente está detrás al menos de Francia y de España. Con Inglaterra, creo sí tiene posibilidades de avanzar a la final.
5: ¿Pero qué decís?
6: Pero enfrentándose a cualquiera.
5: Si va a ser campeón a la Argentina.
6: Es que tú también quítate la de Messi.
5: No.
6: Siempre la traes puesta también.
5: No. Bueno, a ver.
6: ¿O si los ves? ¿Lo ves como...?
5: ¿En qué escalón de los
6: cuatro lo pones?
5: Yo creo que en el tercer escalón.
6: Yo también lo tengo en el tercero. Primero Francia.
5: España.
6: Inglaterra.
5: Bueno, Argentina e Inglaterra.
6: Sí, yo también creo.
5: Sí. Creo que es así.
6: Sí.
5: Bueno, que nos escriban al WhatsApp si están de acuerdo con nosotros las locuras que estamos diciendo. Al 56-59-49-13-97, 56-59-49-13-97. Escríbanos y díganos si realmente están favoreciendo o no a la selección argentina, la actual campeona del mundo, y que también en ese Mundial de Qatar tampoco hubo tanta polémica que Argentina fuera campeón del mundo.
6: Penal cada partido, nada más. De ahí en fuera, no, sin polémica.
5: Y regalado.
6: Había unos que sí, muy...
5: polémico.
6: En la línea de que se pudieron marcar o no. Yo creo.
5: Usted es Cristian Oliver.
6: No, para nada. Yo disfruto el fútbol y disfruto a los dos.
5: Disfruta el fútbol.
6: Sí.
5: Muy bien. Bueno, pausa. Regresamos con más.
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17: Taxco de Alarcón, Guerrero. Construido sobre laderas, este pueblo es famoso por sus minas de plata y su arquitectura barroca. Sus estrechos callejones blancos convergen en la espectacular Santa Prisca. Es el lugar ideal para comprar joyería fina y admirar paisajes de montaña hermosos.
0: Aguirre piensa en el retiro. Tras concluir su etapa al frente de la selección mexicana, Javier Aguirre reveló que rechazó una oferta millonaria para dirigir en el fútbol de Arabia Saudita. El estratega explicó que todavía no ha decidido cuál será el siguiente paso de su carrera e incluso reconoció que analiza seriamente la posibilidad de retirarse de los banquillos. Después de una trayectoria de varias décadas, el futuro de El Vasco sigue siendo una incógnita. ¿Crees que todavía tiene mucho por aportar como entrenador?
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9: Los escorpiones brillan bajo la luz ultravioleta debido a una proteína especial presente en su exoesqueleto que los hace visibles.
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9: Los cerdos no pueden mirar físicamente al cielo debido a la forma y musculatura rígida de su cuello y espalda.
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20: ¿Cómo están? Qué gusto saludarlos. 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Y en lo futbolístico todavía los humillaron más, porque les metió 7 goles a Alemania. 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Es penal, no es penal. Lo marcaron, nos lo metieron, perdimos contra Holanda, jugamos muy bien, pero no supimos ganar. Yo no sé si nos va a tocar ver algún día, al menos a mí, una selección que sepa ganar. Lo dudo.
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21: En el ciclismo, Isaac del Toro finalizó en la 13ª posición de la 9ª etapa en el Tour de Francia, que constó de 154 kilómetros de recorrido, tras cruzar la meta con un tiempo de 4 horas, 15 minutos y 8 segundos. Esto a tan solo 6 segundos del ganador de la carrera, el neerlandés Matthew Van Der Poel, por lo que el ciclista mexicano logró conservar el maillot blanco manteniendo el tercer lugar de la clasificación general a 3 minutos y 27 segundos del líder de la competencia, su compañero de equipo Tadej Pogačar. El próximo martes, Del Toro disputará la etapa 10 del Tour francés a las 5 de la mañana hora de México.
5: Estamos de vuelta en Fórmula Deportes. Gracias por continuar con nosotros. Y después de esta polémica de la Argentina, ¿cómo están las semifinales? Ya están definidas y comienzan el próximo martes allá en Arlington, en donde se van a enfrentar Francia y España. ¿Le gusta esta serie?
6: Sí, para mí es la semifinal, la final adelantada, mejor dicho. Creo que de aquí sale el campeón. En el fútbol todo puede pasar, pero los dos mejores equipos se enfrentan en este lado de la llave, en este partido entre Francia y España, para mí.
5: Sí, para ti.
6: Muy ¿tú?
5: Bien. Yo creo que también. Yo creo que está claro que Francia, a mi parecer, creo que Francia no ha jugado a su máximo potencial. Creo que se ha administrado para estas llaves, para semifinal y para la gran final, me parece. 14 de julio en el estadio de Dallas, allá en Arlington, Francia contra España. Y un día después, Inglaterra contra Argentina. ¡Qué partidazos! La verdad, obviamente es un gran partido el de Francia-España, pero el del morbo es el Inglaterra-Argentina a las 13 horas, hora del centro de México, en el estadio de Atlanta. Se vuelven a ver las caras después de 5 enfrentamientos, es el sexto. Obviamente el más polémico es el de la mano de Dios, ¿no? En
6: sí,
5: 1986.
6: Sí, creo que Inglaterra tiene cuentas pendientes con la selección de Argentina. Messi nunca ha enfrentado a los ingleses, me parece también es parte interesante. Y sobre todo, es histórico, si nos vamos al contexto también político-social, con la guerra de las Malvinas. Sí. También, o sea, hay mucho que rodea este partido y creo que de eso lo hace más interesante. Esperemos que todo se quede en la cancha, que no vaya a haber enfrentamientos de ningún tipo en las afueras, porque es un tema sensible, sobre todo para los aficionados argentinos este de las Malvinas, así que todo quede en lo deportivo.
5: Sí, Scaloni también decía, ¿no? Que todo se quedara en lo deportivo, Lionel Messi también, pero el cántico también de los argentinos en el vestidor también deja mucho que desear, por las Malvinas, por Diego, por la tercera de sí. Leo, o sea, también se está calentando el partido. Yo creo que al final eso, sí, insisto, se tiene que quedar en la cancha, se tiene que quedar nada más en el fútbol y nada más, ¿no?
6: Sí, ojalá que así sea y sé que va a ser así.
5: Yo espero.
6: Y vamos a ver que los argentinos también, perdón, los ingleses tienen ahí cuentas pendientes también con Argentina. Va a ser un duelo muy, muy ríspido y creo que me emociona más también que el otro por el aspecto que lo rodea, y en el otro, pues si quieres espectáculo, es el mejor partido del Francia-España.
5: Exactamente. Vámonos con Humberto Barrera allá hasta Los Ángeles. ¿Cómo estás, Humberto?
2: Amigos de la Fórmula Deportes, les saluda Humberto Barrera desde Los Ángeles, California, una de las sedes pues más importantes del torneo internacional que está por terminar. Y bueno, cabe señalar que podemos hacer un recuento de lo que sucedió en esta zona, en donde personalmente me tocó cubrirlo para Grupo Fórmula. Y bueno, iniciamos con la selección de la República Islámica de Irán, y es que definitivamente por los problemas políticos que surgen entre este país y los Estados Unidos, pues desafortunadamente no les permitieron pues quedarse en esta ciudad de Los Ángeles después de los partidos, sino que se fueron al vecino ciudad de Tijuana, en la frontera con los Estados Unidos, y tenían que viajar de allá para acá en su debut aquí en Los Ángeles, California. Pues fue también ante Nueva Zelanda, que bueno, tenían que viajar. Sin embargo, pues hubo muchas protestas, tanto a favor como en contra de estos de este país, especialmente aquí en California. Y bueno, definitivamente pues ellos pues se concentraron, trataron de concentrarse en lo que es su competencia de este mundial. Y bueno, definitivamente la verdad que pues sí se vivieron momentos en ciertas ocasiones tensos por mucha seguridad que había a los alrededores del estadio Los Ángeles. Además, también cabe mencionar que se encariñaron mucho con la gente de Tijuana, la gente de Tijuana con ellos, y por supuesto también pues hubo un agradecimiento especialmente del jugador Remín Rezarayán, en donde pues agradece a la comunidad mexicana aquí de Tijuana, que lo recibieron muy bien. ¿Por qué no escuchamos sus palabras?
3: It's much difficult, as you know, victoria in Mexico, but actually I have to thanks the people in Mexico, they were so nice.
22: Es complicado estar en México. De hecho, queremos agradecer a los mexicanos. Se han portado muy bien con nosotros. Es complicado estar en México y venir a Los Ángeles. No estamos contentos con este resultado. Debimos haberlo ganado. A veces no salen las cosas como las planeamos. Pero agradezco a mis compañeros. Merecíamos más. Ahora tenemos que pensar en lo que viene.
2: Pues ahí están las palabras del jugador iraní, que también tuvo la oportunidad de anotar un gol, y vaya que sí se encariñaron con la gente. Por otra parte, otra de las selecciones más esperadas, pues España, que llevó a cabo dos juegos aquí en esta ciudad, en donde traía pues bastantes jóvenes, incluso pues unos llegaron con sueños, en donde decían que querían pues anotar al menos un gol de chilena para poder seguir avanzando y llevarse el trofeo. Tal es el caso del jugador Pablo Martín Páez Gavín, que dice esto a las cámaras de Grupo Fórmula.
23: Yo siempre he pensado, bueno, y soñado que metía de chilena en la final del Mundial. Pero claro, esos son sueños, ojalá se cumplan. Pero no sé, rival, no sé, me gustaría, bueno, Argentina por Leo Messi, pero mientras lleguemos a la final, quien sea, me da igual.
2: Y también un jugador muy importante de la selección de España, que bueno, pues todo mundo quería ver, el joven Lamine Yamal, quien pues venía de una lesión, sin embargo fue incluido en la alineación titular de la selección de España. Y bueno, este joven también habló y tuvimos la oportunidad de escuchar sus impresiones.
24: Bueno, estamos muy contentos por el paso a la semifinal. Era muy importante el partido de hoy, y no pensar en el siguiente, sobre todo pensar en este, porque no me hubiese sido muy complicado y no sé, de una al día no lo sé, la verdad. Estoy contento por el pase y mi partido, pues, no sé, me he encontrado bien.
2: pues ahí están las palabras, en donde los dos juegos que participó aquí en Los Ángeles fue el jugador más valioso del partido. Por otra parte, la selección de Estados Unidos, como le decimos, la selección de todos, pues también tuvo una muy buena participación, goleó a 4-1 a la selección de Paraguay, posteriormente siguió avanzando, posteriormente después se vino por ahí un evento pues tanto político como deportivo, en donde se dice que el presidente de los Estados Unidos, Donald Trump, pidió que se le quitara la tarjeta a uno de sus jugadores más importantes, el castigo que se anulara a uno de los jugadores más importantes de la selección de Estados Unidos. Sin embargo, pues no pudo seguir avanzando la selección de Estados Unidos. Mauricio Pochettino, el técnico argentino, pues habló de esta derrota y por supuesto se siente triste por haber sido eliminado. Aquí lo escuchamos.
4: Me duele la eliminación. Lo que sí que es verdad que hoy no hemos estado bien, pero eso suele pasar en todos los equipos. Creo que todos los equipos a lo largo de un mes, dos meses de competición o de cuando comienza la preparación, siempre hay un día que no sabes por qué y las cosas no salen bien de entrada, ¿no? Yo creo que hoy nos toca de esos días, como a todo equipo le ha tocado, no ha tocado en un mal momento y no hemos estado en el nivel que, como tú dices, hemos mostrado anteriormente.
2: Pues ahí están las palabras del director técnico de los Estados Unidos. Veremos qué es lo que sigue para él y, por supuesto, para la selección de Estados Unidos. Aquí en Los Ángeles se jugaron 8 partidos, 1 de cuartos de final, y la verdad que fue una experiencia muy bonita, muy importante para nuestras carreras en lo que es la cobertura de un mundial de fútbol aquí en los Estados Unidos. Pues con este informe, esta breve recuperación de todo lo que sucedió aquí en Los Ángeles, California, me despido. Fue un honor haberles informado y llevar a cabo esta cobertura, y bueno, continuaremos a través de Grupo Fórmula en los siguientes deportes que se hacen aquí alrededor de la ciudad de Los Ángeles, California. Mi nombre es Humberto Barrera, regresamos con ustedes hasta la Ciudad de México. Buenas tardes, saludos, buenas noches.
5: Gracias, Humberto, te mandamos un fuerte abrazo. Gran trabajo por parte de Humberto Barrera allá en Los Ángeles, grandes historias que se tejieron en esta Copa del Mundo. Vamos a hacer una pausa y cuando regresemos platicaremos un poco de lo que ha dicho Lionel Messi, lo que ha dicho, pues obviamente, La Pulga después de lo que ha pasado.
6: Y de la Liga MX, por favor.
5: ¿Eh? Ah, ¿también?
6: Sí.
5: ¿Qué pasó? ¿Ya va a empezar?
6: Necaxa Atlante el jueves.
5: ¡Partidazo! Y después un Bravos de Juárez contra Puebla.
6: Espectacular.
5: Imagínate tú. ¿No?
6: Ya jugaron los niños, ahora le toca a los grandes.
5: Exactamente. Pausa, regresamos.
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26: El emotivo adiós de Aguirre. Javier Aguirre compartió uno de los momentos más personales de su carrera tras la eliminación frente a Inglaterra. El entrenador confesó que abrazó a cada uno de sus jugadores y lloró junto a ellos en el vestidor al sentir que terminaba un ciclo lleno de esfuerzo, amistad y compromiso. Se cerró un círculo fantástico, recordó el estratega. Más allá del resultado, el técnico destacó el grupo humano que logró formar. ¿Cuál será el mayor legado que deja Aguirre?
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26: Las tortugas de tierra o agua son mascotas que destacan por su longevidad y calma. Requieren cuidados específicos de temperatura y luz ultravioleta para mantener sano su caparazón. Son ideales para personas que aprecian la observación y buscan un compañero de vida muy duradero.
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15: La selección de Francia jugará su 17ª Copa del Mundo tras clasificarse de manera invicta en su grupo en las eliminatorias de la UEFA. El orgullo azul llega al Mundial como una de las principales candidatas a levantar la Copa, que significaría su tercera estrella mundial después de coronarse en casa en 1998 y en Rusia 2018. Además de llegar como subcampeona del mundo tras caer ante Argentina en Qatar 2022. El plantel francés está repleto de estrellas en cada una de sus líneas, siendo Kylian Mbappé el jugador en el que recae el peso de la estrella de su selección. Francia comparte sector con Senegal, Irak y Noruega, y estará debutando el 16 de junio ante los senegaleses. Este 2026, los galos buscarán coronar con el título a la mejor generación de su historia.
16: The French team is world champion by beating Brazil.
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21: El piloto mexicano Rodrigo González consiguió este domingo su primera victoria en el GB3 Championship al imponerse en la tercera y última carrera del fin de semana disputada en el circuito del Red Bull Ring en Austria. González tomó el liderato desde la primera curva y mantuvo el control de la competencia hasta recibir la bandera a cuadros, pese a dos reinicios provocados por la salida del safety car. Con este resultado, el mexicano también obtuvo su primer podio dentro del campeonato y encabezó el 1-2 de BRD Racing, seguido de su compañero Nikita Bedring. León de Arden, de Motorsports, completó el podio. La victoria representó además el cierre de un fin de semana perfecto de BRD Racing, equipo que ganó las tres carreras disputadas en el Red Bull Ring. Tras este resultado, Patricio ocupa el quinto lugar del campeonato y buscará avanzar al top 3 durante la segunda mitad de la temporada. La siguiente ronda del GB3 Championship se disputará los días 1 y 2 de agosto en el circuito de Silverstone, Reino Unido.
5: Estamos de vuelta en Fórmula Deportes, gracias por continuar con nosotros. Señor Javier Rivera, yo le quiero preguntar algo rápidamente. Ayer vio a usted a Gilberto Mora,
6: sí,
5: en el estadio de Miami.
6: Sí, sí lo vi.
5: Remando como noruegos. ¿Qué le pareció?
6: Me parece bien, ya acabó su participación en la Copa del Mundo, su club le dio vacaciones, entonces puede hacer lo que él quiera. Yo lo veo así.
5: ¿Cómo ve que algunos colegas, algunos periodistas dicen, no, es que no es posible que él, siendo un futbolista profesional, vaya y apoye a otra selección? ¿Por qué va y está ahí? Es un error que su representante lo lleve a un palco. ¿Por qué en la tribuna?
6: No, es que igual, y ni siquiera la gente, pues, no sabemos bien cómo. Puede ser que su familia creyó que la selección mexicana iba a jugar ese partido, que iba a estar enfrentándose ante Noruega, por eso tenían los boletos, no clasificaron y se decidieron a aprovecharlos, ir a ver el partido, celebrar. Mucha gente aquí en El Ángel hacía el remo de los
5: Exacto.
6: noruegos. Entonces, no, me parece que darle bola a esto es simplemente generar polémica.
5: El chamaco tiene
6: tonto.
5: 17 años. Tiene 17 años. Es un chamaco. Déjenlo disfrutar la vida, hombre. No pasa absolutamente nada que esté en la grada y esté apoyando a quien se le pegue la gana. Su selección ya está fuera de la Copa del Mundo. Ya no está. ¿Qué problema hay? Que esté remando con los noruegos. No pasa nada, se está divirtiendo. Así como algunos aficionados ingleses estaban volando como los mexicanos. Así como unos congoleños también. ¿Cuál es el problema? No pasa absolutamente nada. Dejen en paz a Mora, por favor. Tiene 17 años y tiene derecho a disfrutar la vida. Y quien también disfruta la vida con todo es el señor Villalobos. Señor Francisco Villalobos, el boss, ¿cómo estás? Te mandamos un fuerte abrazo. Espero que ya el kit esté listo. Otro, por lo menos. ¿Cómo estás?
3: No tienes llenadera tú, ¿verdad? O sea, de verdad, o sea, digo, no tienes... Oye, júrame por Dios que la están haciendo de tos porque Mora estaba disfrutando haciendo el ru-ru con los noruegos.
5: Sí, es una locura. O sea, que cómo es posible que él tendría que decirle también a su agente y su agente decirle, no, es que no puede estar ahí, tiene que estar en un palco, hay que cuidarlo, dice por ahí.
3: Ah, que se compren una vida, de veras, en serio. La vida está muy corta como para estarla desperdiciando así, o sea, no le quita absolutamente nada, ni su talento, ni de mexicano, ni patriotismo, no tiene nada que ver eso, el echar desmadre con los noruegos, y aparte lo hizo bastante bien, estaba divirtiendo el chavo, y yo creo que después de tanta partida de madre que se echó durante todo este proceso, yo creo que se merece divertirse, ¿no?
5: Exactamente, pero tampoco te nos violentes tanto. Sí,
6: ya se enojó,
5: no, el boss se violentó.
6: Nos van a caer las multas.
3: Es que me caen gordos los haters.
5: Es que yo sé que me extrañas. Yo sé que me extrañas, por eso estás violento.
3: No, es que sí, aparte de que te extraño, no soporto los haters. O sea, gente que no tiene mejores cosas que hacer que estarle tirándole mala onda a chavitos, especialmente chavitos menores de edad, pues no se vale. Pero mira,
5: cuéntanos.
3: Quien sí puso, haz de cuenta, hasta aquí en el tema de hate, fue Lionel Messi el día de ayer en este cotejo contra Suiza, que le dijo al árbitro, creo que es portugués, creo que le dijo, a mí me respetas y no me hablas así. ¿Cómo ven, compañeros? Que puso la línea ahí, el mejor de todos los tiempos.
5: Es real y tiene toda la razón. O sea, a ver, si pides respeto de un lado, hay que pedir respeto del otro. Y él no le dijo nada malo, le dijo... Solo respétame, no me hables así, respétame. Y él no está usando nada más la jerarquía, está hablando simplemente desde el respeto, ¿no?
3: Sí, como ser humano, ¿no? Permíteme un segundo, por favor. Claro. Permíteme que se está yendo esta cosa. ¿Ya estamos aquí de regreso? Ya está de regreso ahí otra vez.
5: Exacto.
3: Sí, o sea, mira, por aquello de las moscas, voy a poner esta cosa así, para que no nos vaya a pasar nada.
5: Exacto.
3: Sí, mira, entonces volvemos otra vez aquí el tema, o sea, de que tiene que poner su línea, la jerarquía que tú bien mencionas, que se cuide, que no le falte el respeto. Pero eso sí, afortunadamente sí nos dio un poquito de tiempo para platicar con él después del partido. Bueno, platicar conmigo, pues, regar con nosotros suena como a manada. Habló con el jarocho, con el inconfundible Juan Pablo Rodríguez ahí en Kansas City. Eso es lo que dijo Lionel Messi después de pasar a semifinal.
8: Sí, bueno, pero sabemos la dificultad de este Mundial, lo que viene siendo. Nosotros esperábamos un partido difícil, la verdad que el primer tiempo, más allá de ponernos en ventaja, ellos nos hicieron un partido duro, donde igualaban, no podíamos jugar, no podíamos hacer posesiones largas y sin pelota nos metimos quizás demasiado atrás y bueno, obviamente con la expulsión de ellos después cambió totalmente el partido, pero fue difícil. Pero creo que este grupo está acostumbrado a jugar eso, a jugar partidos de fútbol, sea cual sea el rival. Obviamente jugar contra Inglaterra es especial porque es una potencia y siempre que juega contra potencia es un partido especial. A mí en lo personal es la primera vez que voy a jugar contra ellos, jugué contra todos menos contra Inglaterra, así que va a ser lindo también por ese lado. Y nada, como decía vos recién, ¿no? Vivirlo como lo que es, una semifinal de Copa del Mundo contra una potencia, una gran selección, y como decía recién, intentar de llegar de la mejor manera para volver a competir. Sí.
3: Que retiembre en sus centros la tierra con esa semifinal, compañeros. Inglaterra contra Argentina, Argentina contra Inglaterra, la revancha del 86, y escuchando esta entrevista, me dice, digamos, que cómo vuela el tiempo, ¿no? O sea, ¿quién se iba a imaginar? Con la charla que tuvimos Lionel Messi y yo hace 20 años, tantito, pues, trabajito 20 años, el hecho de que se haya, digamos, consagrado como consagró, y hay quienes dicen que ya perdió el piso, yo no lo veo así, pero definitivamente años luz de ese chavito con el que platiqué hace casi 20 años, ese es un inserto de lo que pasó, esa charla que tuve con Lionel Messi.
14: No, creo que soy muy joven todavía, quiero seguir aprendiendo y bueno, cada año me propongo eso, ¿no? Hacer las cosas bien para mi club, para mi selección y para mí mismo también. No sé, fue una jugada que ni la pensé, salió en ese partido. Tampoco cuando iba haciendo la jugada o cuando terminé el gol me había dado cuenta de que había sido parecido al de Diego. Recién cuando lo empezaban a decir y miré por tele fue que me di cuenta, pero la verdad que en el momento no le había dado importancia. Yo agradezco a Dios, ¿no? Cada día por haberme dado la chance de poder hacer lo que me gusta, de jugar al fútbol. Y una vez que juego o que salgo del entrenamiento, de la cancha, soy una persona normal, igual que mi familia, que siempre la peleamos de abajo, así que no tengo por qué cambiar, eso es lo que siento, me enseñaron y tiene que ser así, me parece.
3: Para que vean, compañeros, que algún día tuve cabello,
5: Y ese no eres tú. Bueno, pues, ese no eres tú, hombre.
3: ¿Qué chavito? Además, ¿qué pasó?
5: No eres tú ese, ¿o sí?
3: Sí, compañero, para que veas, hombre, así como me veas, como me viste, te verás. No creas que todo el tiempo vas a estar joven o que cuentas con las hormonas que te permiten digerir la comida que nos echamos como en reporteros, compañeros. El tiempo no perdona, pero qué padre de que Lionel, en aquel tiempo, te digo, o sea, siempre me hiciste una persona sencilla. Pues el tiempo que me atendió en aquel 2008 en Houston, Texas, en este torneo que hubo de tiros libres, la verdad, sí fue muy amable y pues tuve la oportunidad de poder echarme un FIFA Soccer con el amigo y aunque no lo creas, le empaté jugando yo con México y él con Argentina, ¿eh? ¿Cómo ves,
6: Francisco, hablando también ya un poco de comida, nada más avisarte que ya nos prometieron empanadas vía YouTube.
5: Sí,
6: Entonces, para que no lo olviden.
3: Ah, sí, qué bueno que me acordaste, Javier, que mira que Lucy les manda un abrazo, los sí. Que están viendo ahorita, fanática de su show, y por supuesto, ahí tienen sus empanaditas argentinas listas para
5: luego mando para unas empanaditas de Nutella, me dijo Little
6: atentamente
5: Patagonia.
6: Lucy.
5: Sí, atentamente Lucy. Entonces, por cierto, yo las espero, por favor.
3: ¿Qué pasó hoy? ¿Qué crees que pasó hoy hace 13 años?
5: Tenemos 13 segundos, dime.
3: 13 segundos para hace 13 años. Hoy hace 13 años en Seattle, Washington, conocí a la señora Lucy.
5: ¿Qué tal? Excelente. Vamos a festejar todos con unas empanadas. ¡Abrazo, amigos!
3: No, ¡bravo, bravo!
5: ¡Abrazo! Pausa, regresamos.
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20: Gente o gentes. Bueno, si hablamos de una persona en específico, persona, pues estamos hablando entonces de una persona, no de una gente. Una gente es un grupo de personas. Llegó mucha gente, había mucha gente en el evento. Estaba lleno de gente o un gentío, pero nunca gentes. Porque gentes tiene que ver con personas. Entonces, si tú dices, llegué a la fiesta y había muchas gentes, estás diciendo o quieres decir que había muchas personas o muchas, no sé, muchos asistentes, muchos invitados. Pero nunca dices gentes.
19: 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Cuida lo que comes.
22: El melón y su potasio. El melón es otra fruta con contenido de agua extraordinario.
26: Su aporte de potasio ayuda a mantener el equilibrio de líquidos en las células, evitando la deshidratación severa. Es ideal para consumir en el desayuno o como postre ligero. Su textura suave y frescura natural lo convierten en un alimento reconfortante que ayuda a combatir la sed intensa.
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26: Al menos 10 personas sin vida fue el saldo que dejó un accidente múltiple registrado este domingo en la autopista Guadalajara-Tepic, donde un tractocamión se impactó contra varios vehículos. De acuerdo con los primeros reportes, el operador fue detenido. Durante su gira por Zacatecas, la presidenta Claudia Sheinbaum calificó como falso que la educación privada sea mejor que la pública y destacó la importancia de otorgar becas a los estudiantes desde la primaria hasta la universidad. La OMS advirtió sobre un nuevo brote de cólera en Sudán, ya que causó al menos 114 muertes y 1.330 contagios confirmados. Señaló que la enfermedad se multiplica debido a la guerra en curso entre el ejército de Sudán y los paramilitares de las fuerzas de apoyo rápido. Informó Itzel Vanegas. 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
10: La selección de Inglaterra llega a su participación número 17 en un mundial tras una clasificación perfecta bajo la dirección técnica de Thomas Tuchel. Fue uno de los primeros equipos clasificados con dos partidos de antelación y sin recibir goles en la fase de grupos. La eterna aspirante a la gloria dispone de los mejores jugadores del mundo, como Harry Kane, Jude Bellingham o Conor Gallagher, entre otros. Su mejor participación histórica fue en casa en 1966, cuando ganaron su único título, y en dos ocasiones han llegado hasta las semifinales como su máxima instancia. En 2026, el equipo de los Tres Leones tendrá una oportunidad más de cumplir el anhelado sueño de una de las naciones que más respira fútbol en el mundo.
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23: Yannick Sinner volvió a demostrar por qué es el número uno del mundo. El italiano defendió con éxito su corona en Wimbledon después de derrotar a Zverev en 4 sets y conquistó el 5º Grand Slam de su carrera y el primer Major que lleva en este 2026. Después de perder el primer set en un cerrado tiebreak, Sinner mejoró de manera considerable y tomó el control del partido gracias a un servicio que fue prácticamente impecable. El italiano salvó el único punto de quiebre que enfrentó en todo el encuentro y terminó imponiéndose después de 3 horas y 46 minutos de partido. Ha sido una final increíble y para eso se necesita de dos jugadores. Sabes, Sasha y yo tratamos de dar todo lo que teníamos y claro que estoy muy feliz por el título, pero también estoy muy contento por el nivel que demostramos los dos. Y el público es la razón de eso. Con este triunfo, Sinner dejó atrás la decepción de Roland Garros, donde había sido eliminado de forma temprana en la segunda ronda del torneo, y confirmó que sigue siendo el referente de la ATP. Además, amplió su dominio sobre Zverev. Ahora lidera el cara a cara, 11 victorias contra 4 y suma 10 triunfos consecutivos frente al alemán. Para Zverev, la derrota no borra una gran gira. Tras conquistar Roland Garros, llegó por primera vez a una final de Wimbledon y aseguró que ahora cree más que nunca que puede levantar este trofeo en el futuro. Esto es 1540. Yo soy Mauricio Ávila en Fórmula Deportes.
5: Estamos de vuelta. Yannick Sinner, nuevo campeón.
6: Sí, sin duda, increíble lo que está logrando este joven italiano. Le queda mucho por delante y creo que sin duda, si no es, que ya está dentro de los mejores tenistas de la historia.
5: Y regresa la bendita Liga MX.
6: Por favor, todo este tiempo estuve esperando que comenzáramos a hablar de la gloriosa, bendita, impecable Liga MX.
5: Y vámonos con Ángel Ricalde. Nos tiene todos los detalles de este torneo.
7: La máxima fiesta del fútbol mundial ni siquiera habrá llegado a su fin y la Liga MX estará de regreso para el inicio de un nuevo año futbolístico. Después de 53 días de pausa, este jueves 16 de julio inicia la apertura 2026 con un partido que regresa a los orígenes del fútbol mexicano. En el marco del retorno del Atlante al máximo circuito, después de 12 años atrapado en la División de Plata, los Potros y el Necaxa volverán a enfrentarse por primera vez desde el 16 de abril del 2011, en un duelo que el tiempo parecía haber olvidado y que sin embargo conserva una enorme historia y legado entre dos clubes llenos de tradición, pilares en la concepción de nuestro balompié y protagonistas del llamado primer clásico de México, y en ese entonces el original clásico capitalino. Necaxa y Atlante inaugurarán un nuevo episodio de la Liga MX con los Rayos intentando regresar al protagonismo después de un decepcionante torneo bajo el mando del uruguayo Martín Varini. El conjunto hidrocálido ha mantenido una base de jugadores realizando pocos movimientos de cara al nuevo torneo, siendo las incorporaciones principales el joven central Diego Ochoa, el contención Pedro Pedraza, el lateral izquierdo Mauro Saleta y el creativo ofensivo argentino Matías Espíndola. Por su parte, el Atlante se mantiene como una incógnita en el armado de su plantel. Tras la baja de 15 jugadores del extinto Mazatlán FC, el club azulgrana tan solo ha anunciado la incorporación de 7 refuerzos, todos ellos de perfil bajo, destacando el veterano arquero Óscar Jiménez, el central mexicano Eduardo Tercero y el mediocampista paraguayo Walter Clar, proveniente del Chapecoense de Brasil. Todos dirigidos por Miguel Herrera, en quizá la última oportunidad para el Piojo de reivindicar su valía y credibilidad como técnico en el fútbol mexicano.
9: Hay que armar muchas cosas, se empieza prácticamente de cero, pero con la ilusión de que el equipo, y exactamente como lo dijo el presidente, no nomás sea comparsa del torneo, sino que desde el primer torneo empezamos a competir y buscar calificar y buscar estar en los primeros planos.
7: Así inicia la apertura 2026 de la Liga MX, con un choque cuya rivalidad nació prácticamente hace un siglo, el 9 de octubre de 1927. Para Fórmula Deportes, Ángel Ricalde.
5: Gracias, Ángel Ricalde. Qué partido, ¿no? Necaxa Atlante, regresan las glorias, ¿no? Regresa un enfrentamiento histórico, ya fuera de broma, ¿no?
6: O sea, sí, es histórico.
5: Es histórico.
6: Sí, ahorita quizás son un meme, pero fueron históricos, fueron importantes en nuestro fútbol. Ahora el Atlante ya le están diciendo el Mazatlante también, porque recordar que tomó ese lugar del Mazatlán, pero sí, creo que es buena noticia que regrese la Liga MX. Y hubieran esperado una semanita más porque se va a empalmar con la final de la Copa del Mundo. Bueno, al menos la jornada se disputa hasta el sábado, el domingo no hay ningún partido, al menos ahí creo lo hicieron bien para no quitarle rating a la final de la Copa del Mundo, pero me parece un duelo interesante para abrir este apertura 2026. Ahí está la jornada número uno.
5: Exactamente, entonces el jueves comienza con Necaxa Atlante. Luego vamos con los Xolos de Tijuana, de Gilberto Mora contra los Tigres, Atlético de San Luis contra Cruz Azul. Bueno, qué bueno que todavía reconocemos los logos de la Liga MX, ¿no? Sí. León contra el Atlas. Los Bravos de Juárez contra ¿quién? ¿Qué equipo es ese? ¿El Puebla? ¿Qué es el Puebla?
6: El Pueblota.
5: El Pueblota.
6: ¿A poco ya no le vas a
5: ya es cualquier
6: Puebla.
5: Cosa. No, acuérdate que yo ya le voy al Atlante.
6: Ah, ok, sí, sí.
5: Yo soy potro de hierro del Atlante, a morir. Bueno, los Pumas frente a Pachuca el sábado a las 17 horas. Luego está Rayados frente a Santos el sábado a las 19 horas. Chivas contra Toluca, buen partido.
6: Yo creo el mejor de la jornada 1, ¿no?
5: Sí, exactamente, el sábado a las 7 horas. Y luego cerramos la jornada a las 21 horas con un Querétaro contra las Águilas del América. Una jornada, ¿qué te parece, Javi?
6: Me parece interesante. Ya regresa a la Liga MX. Creo que hay partidos que sí destacan. Vamos a ver Cruz Azul cómo regresa después de de haber conseguido el campeonato. El tema de Pumas, que también señalar que pierde el día de hoy en una copa que hicieron, querían levantar algo en Ciudad Universitaria y acabaron perdiendo ese partido contra el América de Cali.
5: Es que vieron América y se espantaron.
6: Sí, se espantaron y perdieron este partido. Vamos a ver ahí cuánto tiempo tarda en retomar el camino estos Pumas, que de manera sorpresiva, yo no entiendo por qué salió Efraín Juárez, pero tomó el barco Solari. Y lo de América, ¿no? También vamos a ver una nueva era que comienza con las Águilas del América después de la salida de Jardine. Llega Almada y vamos a ver cómo lo hace el técnico uruguayo.
5: Dígalo así como es. ¿Por qué salió? Los dejó votados. Efraín Juárez dejó votado a Pumas. Sí. Así de simple, ¿no?
6: O sea, yo pensaba que hablabas de Jardine.
5: No, pero, o sea, los dejó completamente votados porque, pues, le gustó más dirigir en Hungría.
6: Sí, esa decisión tampoco la entiendo de Efraín Juárez. Él quiere dirigir a Europa, pero no por estar en Europa, Hungría, que quiere

0: muchos años, dirigido por Miguel Herrera. Veremos si Miguel Herrera de pronto no saca la banderita y saca el paraguas y dice, ah, es que pues eran muchos jugadores de Mazatlán, ¿no? No pudimos armar este plantel. Yo creo que tampoco es un mal plantel. Yo creo que se ha reforzado de manera decente en este fútbol mexicano, pero le va a costar trabajo. Le va a costar trabajo al Atlante también. Tampoco es como cualquier cosa.
1: Y sin duda también ver las entradas, ¿no? En el Estadio Azteca, creo que va a ser un estado muy grande para el Atlante, creo. Vamos a ver, ojalá no sean tan tristes las entradas. Van a jugar entre semana y llenar el Estadio Azteca, o al menos parecerlo no tan vacío. Creo que va a ser el gran trabajo que tiene que hacer la directiva de Atlante.
0: Voy a ir yo y mis amigos.
1: No tienes
0: porque
1: amigos.
0: Llamo. Ah, es verdad. Perdóname. A ver, pronósticos de las semifinales, señor.
1: Voy con Francia e Inglaterra para la gran final.
0: Francia e Inglaterra. A mí me gusta para un Francia-Argentina. Campeón. Repetimos la final.
1: Y esta se la lleva Francia. Yo creo que sí.
0: ¿Sí?
1: Sí, están jugando a medio gas. No veo quiénes pueda competir. A 90 minutos cualquier cosa puede suceder. Pero si pongo mis fichitas a alguien, es a la selección de Francia.
0: Ponga
1: sin duda.
0: Usted lo que quiera.
1: Ahí está ya.
0: Perfecto. Francia. Javier Rivera, gracias.
1: Buenas noches. Que soy Alfredo. Gran domingo.
0: Gracias. Soy Alfredo González. Gracias a Jimena, al buen Zapata, Marquitos, Paquito de este lado que está comiendo, quién sabe qué tamaño está comiendo, Fer Robles en la producción, también Jefe Luis, Renata, el Piojo, está Oscarito, está Quique todavía por ahí, Ceci, todo mundo, gracias, buenas noches, que la pase bien, siga en Grupo Fórmula.
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4: La Liga MX se despidió. Con la eliminación de Colombia, terminó también la participación de los futbolistas de la Liga MX en la competencia. Los últimos representantes fueron Camilo Vargas y Willer Dita, quienes defendieron la camiseta cafetera hasta los octavos de final. En total, 26 jugadores pertenecientes al fútbol mexicano iniciaron el torneo, reflejando la importancia que ha adquirido la Liga en el desarrollo de futbolistas internacionales. Ahora todos regresarán a sus clubes para preparar la siguiente temporada. ¿Qué jugador de la Liga MX dejó la mejor impresión?
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4: Carlos Alberto contra Italia 1970. La culminación perfecta del fútbol arte. Tras una secuencia colectiva donde participaron casi todos los jugadores brasileños, Pelé sirvió un pase medido para que el lateral Carlos Alberto llegara a toda velocidad y fusilara con un derechazo.
2: Datos relevantes.
4: El cerebro humano genera más impulsos eléctricos en un día que todos los teléfonos del mundo juntos en ese mismo lapso.
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1: ¿Qué tal, amigos? ¿Cómo están? Los saludamos con mucho gusto en este domingo en compañía del matador Alejandro Silvetti. Alejandro, buenas noches.
2: Buenas noches, mi Beto, y buenas noches a todo el auditorio que nos hace el favor de acompañarnos domingo a domingo en este programa de toros. Bienvenidos todos.
1: Qué gusto saludarte, Alex, como cada domingo en la segunda cadena nacional de Radio Fórmula, 104.1 de FM, 1500 de AM. En el hilo del toreo, el toreo en Pamplona. Tendremos los resultados de las actuaciones de los mexicanos Héctor Gutiérrez en Chinchón, Isaac Fonseca en Pamplona y Calita en Perú, así como el resultado de la corrida en Jalostoc y el festival en Cinco Villas. Una entrevista con el abogado Salvador Arias sobre la regulación específica de la tauromaquia.
2: Magníficas noticias. Como de costumbre, el comentauro semanal de nuestro compañero y amigo Álvaro Sánchez.
1: Presentaremos la 24ª cápsula de Raúl Reyes.
2: Y el resultado del festejo celebrado hoy en Tijuana, Baja California.
1: Exactamente, adelantaron la corrida para que no se empalmara con el partido de fútbol de México e Inglaterra. En las redes sociales, en X y en Facebook, nos encuentran como arroba Fórmula Taurina. 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
1: Las corridas de toros de los Sanfermines se cuecen aparte. Es un lugar muy particular para entender de una manera un poco diferente el toreo allá en España. Es una plaza única, una plaza insólita. Yo siento que es una plaza con mucho escándalo, con mucho barullo. Yo me imagino, Alex, tú debes saberlo mejor, entenderlo mejor, obviamente, como torero. Pero yo creo que para un torero es difícil torear bajo esas circunstancias donde no sé qué tanto afecte la concentración, porque la gente está gritando, está cantando, está saltando. La corrida yo creo que no pierde, obviamente, su significado, pero sí pierde, siento, un poco de su solemnidad ahí en Pamplona, que es un espectáculo con una enorme tradición histórica allá al norte de España.
2: Mira, es un espectáculo totalmente distinto a todo lo que estamos acostumbrados.
1: Exacto.
2: Porque también, pues, imagínate tú nada más correr los toros, ¿no? Ese hecho, que no es un hecho usual y que viene de una tradición, hasta donde entendemos que no había manera en aquellos años, hace muchísimo tiempo, de llevar los toros hasta los corrales de la Plaza de Pamplona. Había una estación de tren ahí arriba, que es donde inicia el circuito para bajar los toros hasta la plaza. Y no pudiendo hacerlo, pues de alguna manera con un transporte para llegar hasta la plaza, pues esta primera costumbre que inicia allí en Pamplona es por bajar los toros a los corrales, que es una, a mí me parece, una tradición preciosa, ¿no? Desgraciadamente ahora ya perdida estrictamente bajo las reglas que deben de ser, por ponerle un adjetivo, porque definitivamente tiene que tener una, o sea, si hay peñas que se dedican a correr los toros, ¿no? Después de muchos años se ha convertido eso en lo que tú bien dices, pues en una locura, ¿no? En un gentío, en un montón de gente que está pasada de copas, que de jóvenes, de lo que tú quieras, que dicen que se van a bajar a correr los toros, y te puedes imaginar pues lo que pasa y lo que ha pasado y los accidentes que ha habido por culpa de que los, vamos a decir, los corredores oficiales, las peñas taurinas de origen pamplónica, pues son los que sí están repartidos en los tramos, los que saben, vamos a decir, acompañar a los toros sin tocarlos, sin torearlos, sino simplemente con cumplir esa función de bajar el encierro intacto desde donde sale de allá arriba de la estación de ferrocarril hasta los corrales de la Plaza de Toros de Pamplona, ¿no? Lo que es un espectáculo extraordinario, desgraciadamente podrido por la presencia de toda esta bola de turistas pasados que han hecho que se pierda, pues hombre, el lo hermoso que sería ver bajar la corrida por profesionales, por ponerle el nombre. Y luego tiene muchas otras cosas, Pamplona, que luego toda esa gente que ha bebido todo el día y toda la noche y toda la semana, pues van y se meten a la Plaza de Toros, pues imagínate tú, ¿no? A seguir bebiendo, a oír la música, y muchas veces, fíjate, increíble, ¿no? Hasta de espaldas al ruedo, ¿no? Sí. Que están más divertidos allá arriba. Es exagerando lo que hablábamos con Paco Aguado de acerca de la juventud en los toros, de las cosas que, hombre, no quisieras que pasaran, y una de ellas es esta, ¿no? Que no quisieras que la gente se distrajera. Sin embargo, además, Pamplona pues tiene otra connotación especialísima, que es el hecho de que echan un toro muy grande. El norte de España siempre ha sido del toro, de exagerados, y a Pamplona, pues imagínate, tú van esos corridones de toros, estás metido en un ambiente festivo, en donde la gente está pues en todo menos en la plaza, y pues tienes que hacer algo verdaderamente sobresaliente, superlativo, pues para que esta gente voltee a verte y te considere, porque de otra manera pues van a seguir en la fiesta, y eso es, pues tú como bien mencionabas, pues muy complicado para los toreros, ¿no?
1: Me imagino que sí, qué difícil poder torear con reposo, con asentamiento, con concentración, con interioridad, con esa gente que está gritando todo el tiempo, que a veces, como bien dice, se pone de espaldas, luego sacan la merienda después del tercer toro, nos ha tocado estar ahí, es un espectáculo aparte, pero no me parece el mejor lugar para ver toros en el mundo. Ahora bien, no deja de ser folclórico, no deja de ser muy interesante. Por cierto, Isaac Fonseca va a torear ahí el próximo sábado, 11 de julio, una corrida que va a transmitir Juan Toro, la podremos ver en México, pero este encierro matutino, matador, yo pensaría, efectivamente, un toro muy serio, muy grande, exageradamente grande, a veces fuera de tipo, pero yo siempre pensé, y mucha gente me dice que no, que los toros se resabian un poco, como bien apuntas, no se les torea, trata la gente de no tocarlos, pero a final de cuentas esta expresión de tocar los lados del toro, yo no sé qué tanto aprende el toro en ese recorrido antes de ser lidiados por la tarde.
2: Mira, yo creo que nada, ¿eh? O si puedes aprender, vamos a decir, a recortar un toro, ¿no? Porque pues sí lo toreas con la cintura o con la pierna, con la manera en que la vayas a recortar. Sí. Pero tienes que considerar, y esto es ese es el dato, me parece que puede ser la diferencia, es nadie lleva ni siquiera un trapo, ¿me entiendes? Ni siquiera una playera. O sea, no te permiten que le pegues un trapazo a un toro, ¿no? Por eso existe, yo creo que el término de trapazo en la jerga taurina, pero uno de ellos es, pues, porque imagínate, no es como, hay otras partes, ¿no? Y plazas y lugares en España que hombre, ves salir gente de los restaurantes y vamos, hasta con los manteles en la mano, ¿no? Para pegarles capotazos o pases de pecho, lo que se permita, chicuelinas o lo que te deje un toro en un encierro, imagínate tú, ¿no? Pero en Pamplona no. Pamplona está prohibido. Nunca, no recuerdo, fíjate, haber visto a alguien con un trapo en la mano. Sí. Ni siquiera una franela, ¿eh? Y esto sí cambia mucho. Y hay otra connotación muy importante que tiene que ver con la forma y esta costumbre que hizo, fíjate, que las corridas no se cayeran. Yo tengo la teoría de que el toro español tiene una casta y un genio muy especial. Sí. Y cuando lo encierras, entra en un momento de estrés muy fuerte y termina en la plaza cayéndose. Y sin embargo, en Pamplona, lidiándose las mismas corridas en un lugar y en otro, aquí, al haberlas corrido, no se caían. Y creo que a partir de allí empezó el tema de los taurodromos, ¿no? De Juan Pedro Domecq, de que hizo ese como circuito en donde ponían a correr a los toros, y te darás cuenta, después de muchísimos años, de muchos años, no muchísimos, muchos años, pues ya el toro español ya no se cae como se cae antes. Y una de las posibles inicios es esto de Pamplona, el correrlos antes de encerrarlos.
1: Correcto, sí, no cabe duda que pues es una fiesta diferente, una fiesta aparte, hay mucha agitación. Se aceleran las palpitaciones, hay mucha tensión en ese recorrido y después en la tarde, pues para el torero creo que resulta muy complicado y tiene que hacer un doble esfuerzo, me quiero imaginar, para poder interesar al público que está un tanto distraído con otras cosas, con otras canciones. El Rey, por cierto, entre ellas, de José Alfredo Jiménez, Entonces, no cabe duda, Alex, que es una invitación, Pamplona es una invitación a la cultura, es una invitación a la tradición muy local, pero a la vez muy internacional, pero que tiene estas características muy puntuales que estamos aquí nombrando el día de hoy en el Hilo del Toreo para tratar de entender lo que es la fiesta en ese lugar tan emblemático de la fiesta taurina española.
2: Oye, no me recordaste, una vez toreó un muy amigo mío, Óscar Higares, allí en Pamplona, durante la semana, y luego llegó a Madrid, allí a Majadahonda, donde jugábamos frontón, y él estaba toreando y le habían cantado la chica Yeye, imagínate, ¿no? Entonces, pues el relajo que traen ahí arriba, y cuando venía caminando al frontón entre Morenito de Maracay y otros subalternos, se le empezamos a chiflar cuando llegó al frontón. De verdad, de vencilo, porque además mató la corrida de Miura en Pamplona, y imagínate tú toreando corridón de Miura, y arriba cantando la chica Yeye. Pues era, ahorita me recordaste esa anécdota que la comparto aquí contigo y con el público, que nos reímos. ¿Para qué te digo, no?
1: Sí, no, toda la seriedad de enfrentarse a ese toro enorme, a esa montaña de músculo, y con ese fondo musical como que no cuadra. El Hilo del Toreo sobre Pamplona, arrancando los Sanfermines el día de hoy.

0: carreras vamos en el primer tercio. 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
15: El ojo del calamar gigante es del tamaño de una pelota de baloncesto, permitiéndole ver en las profundidades más oscuras.
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15: El corazón de un camarón se encuentra ubicado en su cabeza, cerca de su sistema digestivo y otros órganos vitales.
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16: O sea, que es el Senado quien tiene que decir que sí. Es una ley que tendría que llevar esa redacción específicamente, que tiene que ver con lo que tú estás planteando, que sería maravilloso. Uh-huh. Y sería en septiembre, entonces, el lugar, la fecha del evento, ¿no?
17: En septiembre, en efecto, hay aquí tres posibilidades, ¿no? Una, que es una iniciativa del Ejecutivo Federal, que es lo que se había manejado en un principio, pero todo parece indicar que el Ejecutivo, la titular Ejecutivo, no va a presentar esa iniciativa. Entonces puede ser en cualquiera de las dos cámaras, ¿no? En ambas cámaras, en diputados y en senadores, hay proyectos concretos de Ley General de Bienestar Animal. Y precisamente, pues nosotros lo hemos estado platicando en ambas cámaras porque no sabemos cuál va a ser la que se le llama parlamentariamente la cámara de origen, la que dictamine y vote primero. Después, pues tendrá que pasar a la siguiente cámara para su aprobación. Entonces, bueno, pues estaríamos hablando que esto puede ser a partir de septiembre. Septiembre es un mes complejo porque es el informe presidencial, el análisis del informe y todo esto. Pero bueno, que de septiembre a diciembre se pudiera dar en cualquier momento, ¿no? Y de ahí, bueno, pues a trabajar el resto del entramado jurídico de esto, ¿no? Que se tendría que hacer. Los criterios de este registro de tradiciones culturales con animales, que es el que utilizaría la Secretaría de Cultura para acreditar esta tradición local, y por otro lado, pues trabajar la norma oficial. Son normas muy complejas que tienen su dinámica, pero digamos, ya con la, si se aprobara la ley en estos términos, pues ya estaríamos protegidos, por un lado, en estos lugares donde haya tradición local. Se puede poner ahí un artículo transitorio que en tanto estén todo este entramado jurídico, se sigan aplicando por lo pronto las normas que rigen actualmente las corridas de toros.
16: Vamos a suponer que hay éxito, que todo esto llegara al sitio donde todos como taurinos quisiéramos que llegara. ¿Qué pasaría entonces con el reglamento de la Plaza de Toros México que hipotéticamente propusieron esta aberración y este invento muy, muy, muy mal hecho y pues yo digo que incoherente, ¿no? Uh-huh. ¿Esa misma ley podría entonces modificar ese reglamento o tenemos que depender del gobierno de la ciudad para que ese reglamento se regrese a donde estaba porque ahora la ley considera que el toro de Lidia está, vamos a decir, facultado para poder llevarse a cabo en una plaza de la muerte de un toro de Lidia en una plaza de toros con los reglamentos y normas que tiene que tener una corrida de toros?
17: Sí, mira, una ley general precisamente es una ley directamente emanada de la Constitución. Es decir, lo que hacen las leyes generales, reglamentan artículos directamente de la Constitución. Por tanto, tienen una jerarquía superior esas leyes a las leyes federales y a las leyes estatales. Entonces, lo que diga esa ley general, necesariamente las entidades federativas van a tener que adaptar sus leyes de bienestar animal conforme a esos lineamientos que se dé en la ley general. Entonces, si esto es un lineamiento general que da la esa ley, pues todas las entidades federativas, incluidas las que ya están prohibidas, tendrían pues que acatar esa cuestión de que si se acredita una tradición local, tienen que permitir las corridas de toros, las peleas de gallos. Así no cerramos la propuesta a tauromaquia. Hablamos de animales utilizados en festejos de tradición cultural, entonces ya no podrían prohibirlos, es decir, tendrían que permitirlos si se acredita esa tradición local. Entonces sí, podríamos dar marcha atrás, pues en el caso de la Ciudad de México, en 10, 12 localidades de Coahuila, donde pues se tiene acreditado que había una tradición antes de la prohibición, casos por ejemplo como el de Acapulco, o no digamos de Michoacán, muchas localidades, podríamos revertir esas prohibiciones. No es automático, no es tan fácil, pero creo que lo podríamos hacer de entrada, y si no, incluso ya el argumento está a favor de nosotros para irnos a los tribunales y alegar cuestiones de discriminación cultural.
16: ¿Podría existir la posibilidad de que estos antitaurinos se volvieran a meter en contra para ampararse, para decir que esto, que la comprobación no es adecuada, que no es verdad y todo este tipo de cosas? ¿O ya lo ves tú que esa es la carretera y eso ya tendría un, vamos a decir, un camino en el que no volvamos a caer en el juego este de los amparos, ¿no?
17: Pero, digo, la idea precisamente sería ya no caer en esto, ¿no? Es decir, ya dejar ese paraguas y decir, bueno, en el resto de las localidades donde no acreditemos esa tradición local, que cada estado decida si prohíbe, si restringe, si hace el cuento este que hicieron la Ciudad de México, que es propiamente una prohibición de las corridas de toros, de la tauromaquia como la entendemos y la conocemos, y bueno, tendríamos ya cierto paraguas. Claro, los antitaurinos van a impugnar todo, pero precisamente por eso hicimos esta propuesta tan seria y tan bien argumentada, para que pues se impugnan la ley general de bienestar animal o el registro cultural o la norma oficial, pues tengamos todos los elementos jurídicos para que eso no proceda.
18: Pues ojalá, Salvador, que esta norma oficial mexicana pudiera llegar a facilitar el regreso de las corridas a la Plaza de Toros México. Y en este sentido, claro que el de toros más grande del mundo y una de las más importantes del mundo. Salvador, te agradecemos muchísimo que hayas participado en Fórmula Taurina.
17: Al contrario, les agradezco la invitación y gusto saludarlos.
18: Igualmente, Salvador Arias en Fórmula Taurina. Como ya decíamos, en el hilo del toreo, la plaza de Pamplona es realmente complicada, una plaza que resulta difícil para los toreros porque el público está realmente en otra cosa. Desde luego que hay público, sobre todo el público de sombra, que trata de entender y de atender, pero el público de Sol está haciendo su propia fiesta, está en su propio barullo, realmente en una situación muy diferente a la de cualquier plaza de toros del mundo. Es una plaza festiva, una plaza con mucho barullo, donde el público está atento a los cánticos que suenan durante las faenas. También, obviamente, la merienda, la convivencia, hay gente que incluso está dando la espalda al ruedo. En fin, en ese marco tan complicado, apareció nuevamente el día de ayer el matador mexicano Isaac Fonseca. 19.550 personas en la corrida de Pamplona del día de ayer, en el séptimo festejo de abono de la Feria de San Fermín, con toros de la ganadería de José Escolar, algunos toros un tanto destartalados, con unas cabezas muy impresionantes, toros muy amplios de cuna, cornalones, astifinos, toros que no se desplazaban, que no tenían fondo, vacíos de raza los toros de José Escolar en esta corrida, que representó una prueba también para Antonio Ferrera, porque el matador español estuvo francamente mal, desesperado con la espada en su primer toro, a tal grado que se escuchó únicamente un aviso cuando dio la impresión de que la presidenta era un poco condescendiente con Antonio Ferrera por todo el tiempo que pasó con la espada larga, con los descabellos, sin poder quitarse de enfrente al voluminoso, aparatoso toro de la ganadería de José Escolar. Pero también hubo momentos donde Ferrera demostró su oficio, su talento, su capacidad lidiadora, lo bien que entiende el arte del toreo, así que fue una tarde de claroscuros para Antonio Ferrera con ese capote lacio de color verde que utiliza en algunas corridas de toros. También una buena oportunidad para Juan de Castilla, este torero colombiano que salió con mucho entusiasmo, aunque también con mucho movimiento de pies, sobre todo en su primer turno, llevándose un encontronazo tremendo en su segunda oportunidad, y el mexicano Isaac Fonseca, que le llega mucho a la gente, que es un torero valiente, de rápida conexión con los espectadores, un torero de fuerte impacto, que terminó cortando Isaac Fonseca, el torero mexicano, la única oreja de la tarde para convertirse en el triunfador solitario de esta corrida. Juan de Castilla fue atendido en un centro hospitalario por una fractura del pie derecho. Juan de Castilla fue llevado a un hospital cuando todavía no terminaba la corrida. Por otra parte, Fonseca, de hecho, lo más espectacular de la tarde, sobre todo por ese arrojo que lo caracteriza, por los desplantes, por la forma de aprovechar al toro menos malo de la corrida de José Escolar en este festejo celebrado en Pamplona, a final de cuentas, con mucha entrega en la suerte de matar, logra dejar una estocada que hace daño al toro de Escolar, y el público pidió mayoritariamente la oreja y le fue concedida a Isaac Fonseca, que es el triunfador de esta tarde y que portó un terno rosa mexicano y oro, un terno fuchsia y oro, con algunos bordados alusivos a los 500 años de la tauromaquia en México, y mostrando una bandera de México en la vuelta al redondel ante el público feriante de Pamplona. Isaac Fonseca conquista el triunfo en esta corrida celebrada ayer sábado allá en Pamplona.

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1: Los elefantes son los únicos mamíferos terrestres que no pueden saltar. Esto debido a su enorme peso y su estructura ósea.
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8: Vamos a continuación a presentar el comentauro de nuestro compañero Al.
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9: O sea, que es el Senado quien tiene que decir que sí. Es una ley que tendría que llevar esa redacción específicamente, que tiene que ver con lo que tú estás planteando, que sería maravilloso. Uh-huh. Y sería en septiembre, entonces, el lugar, la fecha del evento, ¿no?
10: En septiembre, en efecto, hay aquí tres posibilidades, ¿no? Una, que es una iniciativa del Ejecutivo Federal, que es lo que se había manejado en un principio, pero todo parece indicar que el Ejecutivo, la titular Ejecutivo, no no va a presentar esa iniciativa. Entonces puede ser en cualquiera de las dos cámaras, ¿no? En ambas cámaras, en diputados y en senadores, hay proyectos concretos de Ley General de Bienestar Animal. Y precisamente, pues nosotros lo hemos estado platicando en ambas cámaras porque no sabemos cuál va a ser la que se le llama parlamentariamente la cámara de origen, la que dictamine y vote primero. Después, pues tendrá que pasar a la siguiente cámara para su aprobación. Entonces, bueno, pues estaríamos hablando que esto puede ser a partir de septiembre. Septiembre es un mes complejo porque es el informe presidencial, el análisis del informe y todo esto. Pero bueno, que de septiembre a diciembre se pudiera dar en cualquier momento, ¿no? Y de ahí, bueno, pues a trabajar el resto del entramado jurídico de esto, ¿no? Que se tendría que hacer los criterios de este registro de tradiciones culturales con animales, que es el que utilizaría la Secretaría de Cultura para acreditar esta tradición local. Y por otro lado, pues trabajar la norma oficial. Son normas muy complejas que tienen su dinámica, pero digamos, ya si se aprobara la ley en estos términos, pues ya estaríamos protegidos, por un lado, en estos lugares donde haya tradición local. Se puede poner ahí un artículo transitorio que en tanto esté en todo este entramado jurídico, se sigan aplicando por lo pronto las normas que rigen actualmente las corridas de toros.
9: Vamos a suponer que hay éxito, que todo esto llegara al sitio donde todos como taurinos quisiéramos que llegara. ¿Qué pasaría entonces con el reglamento de la Plaza de Toros México que hipotéticamente propusieron esta aberración y este invento muy, muy, muy mal hecho y pues yo digo que incoherente, ¿no? Uh-huh. ¿Esa misma ley podría entonces modificar ese reglamento o tenemos que depender del gobierno de la ciudad para que ese reglamento se regrese a donde estaba porque ahora la ley considera que el toro de Lidia está, vamos a decir, facultado para poder llevarse a cabo en una plaza de la muerte de un toro de lidia en una plaza de toros con los reglamentos y normas que tiene que tener una corrida de toros?
10: Sí, mira, una ley general precisamente es una ley directamente emanada de la Constitución. Es decir, lo que hacen las leyes generales, reglamentan artículos directamente de la Constitución. Por tanto, tienen una jerarquía superior de esas leyes a las leyes federales y a las leyes estatales. Entonces, lo que diga esa ley general, necesariamente las entidades federativas van a tener que adaptar sus leyes de bienestar animal conforme a esos lineamientos que se dé en la ley general. Entonces, si esto es un lineamiento general que da la esa ley, pues todas las entidades federativas, incluidas las que ya están prohibidas, tendrían pues que acatar esa cuestión de que si se acredita una tradición local, tienen que permitir las corridas de toros, las peleas de gallos. Es decir, no cerramos la propuesta a tauromaquia, hablamos de animales utilizados en festejos de tradición cultural. Entonces ya no podrían prohibirlos, es decir, tendrían que permitirlos si se acredita esa tradición local. Entonces sí, podríamos dar marcha atrás. Pues en el caso de la Ciudad de México, en 10, 12 localidades de Coahuila, donde pues se tiene acreditado que había una tradición antes de la prohibición, casos, por ejemplo, como el de Acapulco, no digamos de Michoacán, muchas localidades, podríamos revertir esas prohibiciones. No es automático, no es tan fácil, pero creo que lo podríamos hacer de entrada, y si no, incluso ya el argumento está a favor de nosotros para irnos a los tribunales y alegar cuestiones de discriminación cultural.
9: ¿Podría existir la posibilidad de que estos antitaurinos se volvieran a meter en contra para ampararse, para decir que esto, que la comprobación no es adecuada, que no es verdad y todo este tipo de cosas? ¿O ya lo ves tú que esa es la carretera y eso ya tendría un, vamos a decir, un camino en el que no volvamos a caer en el juego este de los amparos, ¿no?
10: Pero, digo, la idea precisamente sería ya no caer en esto, ¿no? Es decir, ya dejar ese paraguas y decir, bueno, en el resto de las localidades donde no acreditemos esa tradición local, que cada estado decida si prohíbe, si restringe, si hace el cuento este que hicieron la Ciudad de México, que es propiamente una prohibición de las corridas de toros, de la tauromaquia como la entendemos y la conocemos, y bueno, tendríamos ya cierto paraguas. Claro, los antitaurinos van a impugnar todo, pero precisamente por eso hicimos esta propuesta tan seria y tan bien argumentada para para que pues se impugnan la Ley General de Bienestar Animal o el registro cultural o la norma oficial, pues tengamos todos los elementos jurídicos para que eso no proceda.
8: Pues ojalá, Salvador, que esta norma oficial mexicana pudiera llegar a facilitar el regreso de las corridas a la Plaza de Toros México, y en este sentido, claro que el de toros más grande del mundo y una de las más importantes del mundo. Salvador, te agradecemos muchísimo que hayas participado en Fórmula Taurina.
10: Al contrario, les agradezco la invitación y gusto saludarlos.
8: Igualmente, Salvador Arias en Fórmula Taurina. Como ya decíamos, en el hilo del toreo, la plaza de Pamplona es realmente complicada, una plaza que resulta difícil para los toreros porque el público está realmente en otra cosa. Desde luego que hay público, sobre todo el público de sombra, que trata de entender y de atender, pero el público de sol está haciendo su propia fiesta, está en su propio barullo, realmente en una situación muy diferente a la de cualquier plaza de toros del mundo. Es una plaza festiva, una plaza con mucho barullo, donde el público está atento a los cánticos que suenan durante las faenas. También, obviamente, la merienda, la convivencia, hay gente que incluso está dando la espalda al ruedo. En fin, en ese marco tan complicado, apareció nuevamente el día de ayer el matador mexicano Isaac Fonseca. 19.550 personas en la corrida de Pamplona del día de ayer, en el séptimo festejo de abono de la Feria de San Fermín, con toros de la ganadería de José Escolar, algunos toros un tanto destartalados, con unas cabezas muy impresionantes, toros muy amplios de cuna, cornalones, astifinos, toros que no se desplazaban, que no tenían fondo, vacíos de raza los toros de José Escolar en esta corrida, que representó una prueba también para Antonio Ferrera, porque el matador español estuvo francamente mal, desesperado con la espada en su primer toro, a tal grado que se escuchó únicamente un aviso cuando dio la impresión de que la presidenta era un poco condescendiente con Antonio Ferrera por todo el tiempo que pasó con la espada larga, con los descabellos, sin poder quitarse de enfrente al voluminoso, aparatoso toro de la ganadería de José Escolar. Pero también hubo momentos donde Ferrera demostró su oficio, su talento, su capacidad lidiadora, lo bien que entiende el arte del toreo, así que fue una tarde de claroscuros para Antonio Ferrera con ese capote lacio de color verde que utiliza en algunas corridas de toros. También una buena oportunidad para Juan de Castilla, este torero colombiano que salió con mucho entusiasmo, aunque también con mucho movimiento de pies, sobre todo en su primer turno, llevándose un encontronazo tremendo en su segunda oportunidad, y el mexicano Isaac Fonseca, que le llega mucho a la gente, que es un torero valiente, de rápida conexión con los espectadores, un torero de fuerte impacto, que terminó cortando Isaac Fonseca, el torero mexicano, la única oreja de la tarde para convertirse en el triunfador solitario de esta corrida. Juan de Castilla fue atendido en un centro hospitalario por una fractura del pie derecho. Juan de Castilla fue llevado a un hospital cuando todavía no terminaba la corrida. Por otra parte, Fonseca, de hecho, lo más espectacular de la tarde, sobre todo por ese arrojo que lo caracteriza, por los desplantes, por la forma de aprovechar al toro menos malo de la corrida de José Escolar en este festejo celebrado en Pamplona, a final de cuentas con mucha entrega en la suerte de matar, logra dejar una estocada que hace daño al toro de Escolar, y el público pidió mayoritariamente la oreja y le fue concedida a Isaac Fonseca, que es el triunfador de esta tarde y que portó un terno rosa mexicano y oro, un terno fuchsia y oro, con algunos bordados alusivos a los 500 años de la tauromaquia en México, y mostrando una bandera de México en la vuelta al redondel ante el público feriante de Pamplona. Isaac Fonseca conquista el triunfo en esta corrida celebrada ayer sábado allá en Pamplona.

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1: Los elefantes son los únicos mamíferos terrestres que no pueden saltar. Esto debido a su enorme peso y su estructura ósea.
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1: Francia sigue convenciendo. Francia confirmó una vez más su condición de máxima favorita al derrotar 2-0 a Marruecos y asegurar su lugar en las semifinales. Los galos mostraron solidez defensiva, equilibrio en el mediocampo y contundencia en el ataque para superar a la gran revelación del torneo. Con Kylian Mbappé como principal referente, el conjunto francés mantiene intacto el sueño de conquistar un nuevo título internacional. Cada partido fortalece su candidatura. ¿Existe algún equipo capaz de detener a Francia en la recta final?
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1: La Liga MX se despidió. Con la eliminación de Colombia, terminó también la participación de los futbolistas de la Liga MX en la competencia. Los últimos representantes fueron Camilo Vargas y Willer Dita, quienes defendieron la camiseta cafetera hasta los octavos de final. En total, 26 jugadores pertenecientes al fútbol mexicano iniciaron el torneo, reflejando la importancia que ha adquirido la liga en el desarrollo de futbolistas internacionales. Ahora todos regresarán a sus clubes para preparar la siguiente temporada. ¿Qué jugador de la Liga MX dejó la mejor impresión?
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1: Comienza la era de Rafa Márquez. La Federación Mexicana de Fútbol hizo oficial el nombramiento de Rafa Márquez como nuevo director técnico de la Selección Nacional rumbo al proceso del 2030. El histórico capitán asume uno de los mayores retos de su carrera después de consolidarse como entrenador en categorías formativas. Su conocimiento del entorno y su liderazgo generan ilusión entre los aficionados, que esperan una renovación profunda del equipo. Comienza un nuevo proyecto con una figura emblemática al frente. ¿Es Rafa la mejor elección para dirigir a la selección mexicana?
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3: El gobernador de Puebla, Alejandro Armenta, y el Comité Administrador Poblano para la Construcción de Espacios Educativos entregaron las obras de reconstrucción del preescolar María Enriqueta y de las primarias Emiliano Zapata y Venustiano Carranza, planteles que sufrieron graves daños por las lluvias de la tormenta tropical Jerry en 2025. El vocero de la bancada de Morena en el Congreso de la Ciudad de México, Paulo García, indicó que la derrama económica por el Mundial de Fútbol en la capital del país se ubicó entre los 46 y 50 mil millones de pesos, de acuerdo con la Secretaría de Desarrollo Económico Local. La CONDUCEF dio a conocer que con el fin de combatir el delito de fraude en el país, brindará información a la Unidad de Inteligencia Financiera sobre 43.871 casos de posibles afectaciones financieras para identificar nuevas modalidades de estafa. Informó Itzel Vanegas. 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
0: 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Continuamos con el final de la faena de Fórmula Taurina.
4: Vamos a continuación a presentar el comentauro de nuestro compañero Álvaro Sánchez.
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5: Ayer sábado el boreliano Isaac Fonseca se alzó como triunfador en Pamplona durante el séptimo festejo. Esto le debe abrir más puertas. Con los de José Escolar, Isaac ayer en Pamplona, luego de hundir la tizona, Oreja logró cortar, que en cuenta deben tomar. Mansearon los de este hato, trayendo mucho aparato e impresionantes cabezas. Se espera que otras empresas le firmen más de un contrato.
4: Vamos a la cápsula de Raúl Reyes, de este domingo.
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7: El 17 de marzo de 1996, dentro de la campaña por el 50 aniversario de la Plaza México, el llamado Coloso de Tula, Jorge Gutiérrez, se fundió con Giraldillo, de la ganadería de Manolo Martínez. Fue una faena suave, con trazos de calidad e inspiración, por parte del hidalguense, ante un ejemplar de gran nobleza, la voz de Mauricio Loquen.
8: Jorge Gutiérrez lleva la muleta a la altura de la entrepierna y ahí tira en el primer derechazo, el segundo se lo liga muy bien. Y remata con un muletazo de pecho barriendo los lomos. De aquí hasta allá tiró con las embestidas de Giraldillo y ha sido un gran muletazo por parte de Jorge Gutiérrez. Va a intentar torear en redondo. La ranchera, que no terminó en la dosantina, pasándose la muleta hacia la mano izquierda para rematar con el pase de pecho. Cadencioso resultó el muletazo.
7: Ante la entrega del público, se pidió el indulto, el cual fue concedido por el juez de plaza. Aquella tarde fue la última vuelta al ruedo en vida del mandón Manolo Martínez, quien falleció en agosto de ese año. Jorge Gutiérrez es el que más indultos ha tenido en los 80 años del coso capitalino, con 3. Se suman Poco a Poco de San Martín en 1981 y Fenómeno de Julio Delgado en 2001.
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4: El festival taurino programado para el día de ayer en Cinco Villas fue suspendido después de la lluvia torrencial que cayó en esa plaza del Estado de México. Apenas se alcanzaron a lidiar 2 novillos en este festival en homenaje a San Fermín. Ante media entrada, con tarde de lluvia y viento, novillos de Montecristo y de San Judas Tadeo, Leopoldo Casasola dio vuelta al ruedo tras un aviso después de lidiar a su novillo, y Miguel Hortas Miguelete dio vuelta al ruedo también en este festival. Mientras tanto, allá en Perú, Ernesto Javier Calita cortó 3 orejas en la plaza peruana de Huasepampa, mano a mano con Esaú Fernández, en esta plaza que se encuentra en la región de Ayacucho, en Perú. Un lleno en tarde calurosa con toros de Campo Dorado, Cuadros, Iván Rodríguez, Ramos, Vista Hermosa y Arias. De buena presencia y de buen juego, Ernesto Javier Calita, el mexicano, silencio, oreja y 2 orejas. Esaú Fernández, oreja, 2 orejas y oreja, ayer en Ayacucho, allá en territorio peruano. Mientras tanto, también el día de ayer, en Chinchón, en Madrid, Héctor Gutiérrez fue ovacionado en la primera semifinal de la Copa Chenel, ante un lleno en una noche calurosa con toros de José Cruz y de la ganadería de Peñajara. Javier Cortés, ovación y oreja. El mexicano Héctor Gutiérrez, ovación y silencio tras un aviso. Y Alejandro Chicharro, ovación tras aviso y vuelta. Una actuación buena por parte del matador mexicano Héctor Gutiérrez, allá en la Plaza de Toros, legendaria Plaza de Toros de Chinchón, en España. El día de hoy, Jairo López cortó 2 orejas y fue el máximo triunfador de la novillada celebrada en las Navas del Marqués, alternando con un mexicano que es Ignacio Garibay, con otro mexicano, Ignacio Garibay, y con Daniel Rivas. En Ávila, en las Navas del Marqués, en la Plaza Portátil, 3 cuartos de entrada en tarde calurosa, novillos de Victoriano del Río y de Daniel Rivas. Jairo López, el novillero mexicano, silencio y 2 orejas. Ignacio Garibay, silencio y oreja. Y Daniel Rivas cortó una oreja en este festejo celebrado en la localidad de Las Navas del Marqués, allá en España. El sexto encierro de la Feria de San Fermín 2026 fue protagonizado el día de hoy domingo por los toros de la ganadería de La Palmosilla. Toros muy fuertes, musculosos, apretados de carnes, muy serios por delante, un balance de 10 corredores atendidos por los servicios sanitarios en diferentes hospitales de Pamplona. Uno de los heridos presentaba una herida en el codo. fue atendido también en la Plaza de Toros, en la enfermería de la Plaza de Toros, y los otros 9 heridos sufrieron contusiones torácicas, maxilofaciales y en los brazos y en las piernas. Estafeta y telefónica fueron los tramos que concentraron el mayor número de asistencias durante la carrera de las fiestas de San Fermín del día de hoy, en el sexto encierro de los Sanfermines, con el parte médico más abultado de lo que va de la feria de San Fermín. Mientras tanto, el día de hoy en Lima, en Perú, se dio el debut del mexicano Ernesto Javier Calita en un festival taurino. Una buena actuación de Calita, haciendo gala del oficio que atesora el matador mexicano, en un festival en la Plaza Bicentenaria de Acho, allá en Lima, Perú. Un cuarto de entrada en tarde calurosa con novillos de distintas ganaderías. Octavio Chacón cortó una oreja, Paco Céspedes, Silencio Pérez Mota, una oreja, Ernesto Javier Calita, el mexicano, una oreja, Fernando Villancico cortó una oreja y Franco Salcedo logró indultar un novillo en este festival protagonizado en Lima, en Perú, en la Plaza de Acho, donde nunca había toreado el matador mexicano Ernesto Javier Calita, que ya ayer había tenido una buena actuación en otra plaza de la provincia de Ayacucho, también en Perú, en el país sudamericano. Después del triunfo de Isaac Fonseca el día de ayer en la Plaza de Pamplona, el día de hoy el triunfador fue Fernando Adrián, el torero madrileño, la única oreja de la tarde, ante un toro de la ganadería gaditana de La Palmosilla. La corrida de la familia Núñez en este festejo celebrado en Pamplona fue el octavo festejo de abono de la Feria de San Fermín. Otra vez 19.500 personas en una tarde calurosa con un viento constante que fue afectando poco a poco el desempeño de los toreros al no poder controlar las telas. 6 toros de La Palmosilla y en el cartel Jiménez Fortes, Silencio y Ovación. Tras escuchar un aviso, Fernando Adrián, el único cortador de oreja en la tarde, ovación y oreja en su segundo toro, y Samuel Navalón, ovación y silencio. Entre las cuadrillas destacaron Pedro Iturralde, que picó al quinto de la tarde, y el Víctor con el capote y las banderillas. Así que Fernando Adrián ha sido el triunfador vestido de negro y oro, el único triunfador, solitario triunfador de la corrida celebrada el día de hoy domingo allá en Pamplona.
10: Pues se nos ha acabado el tiempo y hemos llegado al término de este domingo, de esta revista taurina. Muchísimas gracias por escucharnos, amigos, y suerte siempre.
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11: El Monte Everest es la montaña más alta del mundo, pero su cima estuvo bajo el océano hace millones de años.

0: pantallas?
1: Para revisar la calidad de la imagen se tomaron en cuenta el color, el contraste, la uniformidad de la imagen en toda la pantalla y el nivel del color negro.
0: Entre más se logre un negro profundo, es mejor calidad de imagen.
1: Por el contrario, los modelos que solo alcanzan un gris oscuro perdieron puntos en su calificación.
0: Para evaluar la calidad de audio, el laboratorio implementó una metodología propia que le permitió identificar la fidelidad y la distorsión del sonido.
1: Aunque la mayoría de las pantallas integra bocinas sencillas por su diseño delgado, algunas cuentan con conexiones o salidas de audio digital, ideales para conectar barras de sonido o teatros en casa.
0: También se evaluó la información comercial, porque esta es indispensable en todos los productos que adquirimos.
1: Casi la mitad de los modelos analizados no cumplieron con todos los elementos para hacer válida la garantía.
0: En 7 pantallas se piden más requisitos de los establecidos para hacerla efectiva.
1: Además, los instructivos de 5 modelos no presentan todos los requisitos de información. De los 49 modelos analizados, la mayoría obtuvo una calificación general de muy buena.
0: Esto significa que ofrecen un desempeño ideal para ver televisión abierta en alta definición, películas y contenido en streaming.
1: Incluso, 3 modelos lograron una calificación global de excelente.
0: Y algo interesante es que hasta los modelos con las calificaciones más bajas ofrecen un desempeño aceptable para contenidos básicos y videos por internet.
1: ¿Cómo andan en su relación precio-calidad?
0: Las pantallas de 40 y 43 pulgadas tienen un rango de precios de menos de 3,000 a más de 6,000. La mayoría de ellas calificaron con MB.
1: Los modelos de 50 pulgadas son buenos y muy buenos en calidad. Andan de 4 a 8,000 pesos.
0: De las pantallas de 55 y 58 pulgadas, la más accesible calificó con MB. Cuesta poco más de 5,000 pesos.
1: Las más caras de este tamaño calificaron con excelencia. Una cuesta alrededor de 18,000 pesos y la otra casi 21,000.
0: De los modelos de 65 pulgadas, el de precio más bajo está en poco más de 8,000 pesos y es muy bueno en calidad.
1: En cambio, otro que obtuvo una calificación menor llega a más de 20,000 pesos.
0: El modelo de 65 pulgadas que logró la excelencia tiene un precio de casi 25,000 pesos.
1: Antes de comprar una pantalla, toma esto en cuenta.
0: Sé honesto, ¿realmente necesitas pagar por atributos adicionales? Porque sí, muchas veces terminamos pagando funciones que nunca usamos.
1: Verifica qué conexiones incluye.
0: Y revisa las apps integradas y servicios de streaming disponibles.
1: Recuerda que algunas plataformas requieren suscripción para funcionar.
0: Tips: solicita que te sellen la garantía. Es indispensable para cualquier reclamo.
1: Fotocopia el recibo de compra. El papel térmico se degrada, se borra y por eso debes contar con una fotocopia o respaldo digital.
0: Analiza si conviene la garantía extendida. Algunas tiendas ofrecen ampliarla.
1: Implica un gasto adicional que, ante una avería, puede incluir la reparación o la sustitución de la pantalla.
0: Para conocer más detalles del estudio de calidad de pantallas LED, así como recomendaciones para instalarla y cuidarla, consulta la revista del consumidor en su versión impresa o digital. Revista del Consumidor Radio.
2: Gobierno de México.

0: Bienvenidas y bienvenidos a La Hora Nacional. Hoy, 12 de julio, vamos a arrancar la segunda mitad del año con mucha celebración, porque entramos a la recta final del Mundial Social platicando de las estrategias de seguridad y también de organización para esta gran fiesta futbolera.
1: Les vamos a presentar las estampas del Mundial Social con historias de distintos puntos del país y del mundo que muestran cómo viven este encuentro deportivo las y los mexicanos.
0: Además, si están planeando qué hacer los siguientes días, no se pueden perder la chilanguía de esta semana. Trae recomendaciones culturales, artísticas y de entretenimiento para aprovechar todo lo que se puede hacer en la capital y más allá.
1: También visitamos el Museo Textil de los Pueblos Indígenas y Afroamericanos con exposiciones que muestran las expresiones culturales de comunidades indígenas.
0: Conoceremos la historia de las mujeres tejedoras de San Felipe del Progreso en el Estado de México. Vamos a platicar de su trabajo artesanal y la importancia de los textiles como parte fundamental de la comunidad.
1: También tenemos una cápsula dedicada al Día Mundial

0: de rock, con un recorrido por la historia de este género que transformó la música y rompió paradigmas en todo el mundo.
1: Más adelante, Los Ángeles Verdes nos van a dar recomendaciones para viajar seguro por carretera en estas vacaciones de verano. Traen consejos prácticos para las y los automovilistas.
0: Y tendremos los flashazos del bienestar con información breve y útil sobre programas y servicios que apoyan a las familias en el país.
1: Cerramos esta primera media hora con la música de Kushmik, proyecto de la Ciudad de México que fusiona el reggae con sonidos latinos. Esto en el marco de la conmemoración del Día del Reggae el pasado 1 de julio. A una semana de que termine el Mundial Social, está bueno hacer un recuento, porque México volvió a colocarse como un gran anfitrión, no solo por la organización deportiva, sino por el ambiente que se vivió en calles, plazas, estadios y ciudades del país.
0: Desde la planeación se trabajó de manera coordinada entre autoridades federales, estatales y locales para garantizar las condiciones de movilidad y orden en todas las sedes, lo que permitió que fuera un evento con alta participación ciudadana.
1: Y algo que ha marcado la diferencia es la activación de espacios públicos. En Paseo de la Reforma se instalaron pantallas gigantes y zonas de convivencia, pero también hubo fanfest en alcaldías de la capital y en Monterrey y Guadalajara, acercando los partidos a miles de personas.
0: Además, se rehabilitaron canchas en distintas comunidades, lo que dejó un impacto más allá del torneo al fortalecer la infraestructura deportiva local y abrir espacios para niñas, niños y jóvenes.
1: También se implementaron dinámicas de participación, como la entrega de boletos y reconocimientos a las jóvenes destacadas en las cascaritas, con lo que el gobierno de México promovió el talento y la cultura del deporte.
0: Este Mundial Social deja la imagen de un país que no solo organiza, sino que integra, celebra y comparte el deporte desde lo comunitario. La fiesta del fútbol nos está dejando con muchas, muchas emociones. Goles que pusieron al público de pie, sonrisas, lágrimas de despedida, festejos intensísimos y un esfuerzo constante dentro de la cancha.
1: Es una edición memorable porque se hizo por primera vez en tres sedes, lo que permitió una participación más amplia en distintos puntos del país.
0: Vamos a ver cómo se vive la recta final del Mundial. Nuestro compañero Orlando Abad nos presenta las estampas del Mundial.
2: Hay momentos que duran apenas unos segundos, pero que se quedan para siempre. Las estampas del Mundial son justamente eso, pequeñas fotografías, postales de colección que guardamos en la memoria y que nos recuerdan que una fiesta deportiva también se construye con historias, emociones y encuentros entre personas. Este Mundial Social nos ha regalado imágenes que van mucho más allá de un estadio. Nos ha dejado escenas que hablan de identidad, de inclusión y de alegría de compartir una misma pasión. Una de esas postales fue ver a la presidenta de México, Claudia Sheinbaum, celebrar con entusiasmo los goles de la selección mexicana, acompañada de familias y aficionados, viviendo la emoción como millones de mexicanas y mexicanos. Una imagen que mostró cómo el fútbol puede reunirnos en una misma celebración. Quedará en la memoria el partido entre México y Ecuador, que pudo escucharse en Nahuatl. Gracias a aficionados que narraron en esta lengua originaria durante su transmisión en el Fan Fest del Campo Marte, acercando el fútbol a nuevas generaciones y reconociendo que la diversidad cultural también forma parte de nuestra manera de vivir este mundial. Otra estampa inolvidable llegó después de la eliminación de México. El gesto del jugador inglés Jude Bellingham con el joven mexicano Gilberto Mora, un abrazo, unas palabras y un intercambio de playeras que recordaron que más allá de la competencia, el deporte también representa respeto y admiración. Otras imágenes que no necesitan palabras son los rostros de millones de mexicanas y mexicanos en las calles, festejando, plazas llenas de familias siguiendo cada partido, los abrazos entre desconocidos después de un gol, los rostros de niñas y niños que vivieron por primera vez la emoción de una fiesta del Mundial en casa. Porque el fútbol también se juega en las calles, en las comunidades y en el corazón de quienes lo hacen suyo. Estas estampas son recuerdos pequeños en apariencia, pero enormes en significado. México celebró, compartió y convirtió el fútbol en una fiesta de identidad y unión.

0: La Ciudad de México tiene una de las ofertas culturales más grandes del continente. Hay más de 170 museos, 150 teatros activos y programación continua todo el año. A esto se suman zonas como el Centro Histórico, Chapultepec, Coyoacán, que funcionan todas como corredores culturales con actividades permanentes.
1: Hay una intensa actividad turística y artística que no se detiene. Festivales, exposiciones, rutas gastronómicas y espacios públicos que son puntos de convivencia. Vamos con la información que nos prepararon Orlando Abad y Germán Gastelum en La Chilanguía.
2: Bienvenidas y bienvenidos a una chilanguía más.
3: La ciudad invita a recorrerla sin prisa. Espacios como Coyoacán, la Roma y el Centro Histórico concentran mercados, cafeterías, museos y vida cultural constante donde cada calle ofrece esa magia capitalina.
4: Y si buscas una experiencia profundamente mexicana,
5: lucharán dos de tres caídas sin límite de tiempo.
4: La lucha libre en la Arena México sigue siendo uno de los espectáculos más representativos. Máscaras, tradiciones, narrativa deportiva y cultura popular en un mismo escenario.
3: Y dentro de la oferta teatral infantil, el domingo se consolida como un día clave en el Teatro Telón de Asfalto.
4: ¿Por qué?
3: Dos estrenos, mi Germán. Destacan dos estrenos en su genial programación.
4: Bueno, el primero es Benito, una aventura musical que se presenta todos los domingos a las 14 horas, con una historia centrada en la autoestima, el bullying y la importancia de creer en uno mismo.
3: No caigan en el síndrome del impostor, crean en ustedes mismos. El segundo es El Dragoncito que no sabía rugir, un musical didáctico que se presenta los domingos a mediodía, a las 12 horas, donde un pequeño dragón busca descubrir su voz y su identidad.
4: Bueno, es de saber que ahí hago un personaje para que vayan,
3: ¿sí?,
4: a verlo.
3: Sí. Ambas propuestas convierten el teatro en una herramienta de formación emocional.
4: Así, entre recorridos urbanos, museos, lucha libre y teatro infantil, bueno, la Ciudad de México confirma su diversidad cultural como una experiencia que se vive todos los días.
3: La invitación es clara: salir a caminar la ciudad y dejarse llevar por sus múltiples formas de expresión.
4: Tal vez te puedo ser la hurracarrana.
3: Sí, es cierto.
0: Y hablando de oferta cultural, en el Centro Histórico de la Ciudad de México abrió el Museo Textil de los Pueblos Indígenas y Afromexicanos, un espacio que pone en primer plano una parte fundamental del patrimonio cultural del país.
1: Este museo no solo exhibe piezas, documenta procesos, técnicas y saberes comunitarios que han sobrevivido a lo largo del tiempo y reconoce a las personas que tejen identidad, memoria y economía en muchas regiones del país. Vamos a ver y escuchar una cápsula sobre este museo.
6: En el corazón del Centro Histórico de la Ciudad de México, frente al Templo Mayor, abrió sus puertas el Museo Textil de los Pueblos Indígenas y Afromexicanos, un espacio dedicado a reconocer la diversidad y riqueza cultural que habitan los textiles de México. Ubicado en el histórico Palacio del Marqués del Apartado, construido entre finales del siglo XVIII y principios del XIX por el arquitecto Manuel Tolsá, el museo reúne distintas capas de la historia de la ciudad. Además de su valor arquitectónico, conserva vestigios arqueológicos hallados durante su restauración, entre ellos esculturas y restos de una antigua escalinata mexica que pueden apreciarse a través de su ventana arqueológica. Los textiles forman parte de la vida cotidiana, ceremonial y comunitaria de numerosos pueblos indígenas y afromexicanos. En ellos se preservan conocimientos, técnicas, materiales y símbolos que han sido transmitidos de generación en generación. A través de una colección integrada por obras de maestras y maestros artesanos de distintas regiones del país, el MUD invita a conocer la profundidad histórica, técnica y cultural de estas expresiones, así como los procesos de tejido, bordado, hilado y teñido que continúan vigentes en las comunidades. La experiencia incluye una sala interactiva donde podrás explorar técnicas textiles, fibras, tintes y territorios, además de conocer el nombre de diversas prendas en sus lenguas originarias. También cuenta con un área lúdica que acerca a niñas, niños y familias al universo textil mediante el juego, la creatividad y la exploración. Puedes realizar tu recorrido con visita guiada o mediante una audioguía disponible en español, inglés y náhuatl. Ven a descubrir las historias, los saberes y las culturas que viven en cada textil. Te esperamos en el Museo Textil de los Pueblos Indígenas y Afromexicanos.
0: En San Felipe del Progreso, en el Estado de México, el trabajo de las mujeres tejedoras es una expresión de su cultura. Cada pieza textil refleja historia, territorio y conocimiento heredado.
1: Es una actividad que no solo tiene valor económico, sino también social y simbólico. En muchos casos, el tejido se convierte en una forma de organización comunitaria y de transmisión de identidad entre generaciones. Vamos a conocer más sobre su trabajo en la siguiente cápsula.
7: Cada historia, en cada hebra, memoria. El telar no solo entrelaza hilos, sostiene una identidad que se niega a desaparecer. En comunidades de San Felipe del Progreso, en el Estado de México, mujeres artesanas mantienen viva una tradición que se porta con orgullo y que, más allá de la estética, representa raíces profundas.
8: Aprendí el orgullo de aportar el traje, de, como recuerdo de ellos. Siempre es el mismo traje y pues no cambia. No es como la ropa de otros que cambian de moda, pero esto no cambia en nada porque sigue igual.
9: Pues yo, de los que hago de esto, compro el hilo o preparo la lana y se lava, se pinta. De lavarlo cuesta mucho. Se pone la pintura y se hila, se prepara todo el material. Se urde la varilla así y ya después se pone a tejer uno.
7: El telar se convierte entonces en un lienzo donde la imaginación cobra vida. Cada diseño es único, cada figura tiene un significado y cada pieza cuenta una historia distinta.
9: Le dibujo a ese, le pongo dibujo, le pongo conejos, pájaros, culibrín. Ahí le puedo meter varios dibujos.
10: Actualmente ya estamos usando ahorita las jóvenes que ahorita estamos viviendo en esta actualidad, y al mismo tiempo ahorita los alumnos que van a la escuela lo ocupan también un día a la semana, que lo llevan como parte del uniforme, y a los niños llevan el pantalón de manta y la camisa de manta junto con el bordado que lleva, como se identifica como ropa mazahua de aquí de San Felipe del Progreso.
7: Sí, entre telares y colores, estas mujeres no solo crean ropa, resguardan una herencia. Sus manos tejen identidad, dignidad y resistencia, y en cada prenda llevan consigo un mensaje claro. Mientras haya quien la porte con orgullo, la tradición mazahua seguirá viva.
1: El Día Mundial del Rock se celebra cada 13 de julio. Esta fecha reconoce la influencia de un género que transformó la música y la cultura contemporánea, rompiendo esquemas con referentes globales como los Beatles y los Rolling Stones. Estas bandas tuvieron un impacto que definió nuevas formas de identidad y de expresión.
0: En México, el rock también se consolidó en una escena muy diversa y con mucho peso cultural, con bandas como Caifanes, Fobia, La Maldita Vecindad y Los Hijos del Quinto Patio, El Haragán y Lead and Roll, que ampliaron el lenguaje del género desde lo urbano, lo alternativo y lo social. Vamos a ver y escuchar un reportaje sobre el tema.
11: El rock no es solo un género musical, es una forma de mirar el mundo, una expresión que ha acompañado a generaciones enteras para cuestionar, celebrar, resistir, enamorarse y encontrar identidad. Cada 13 de julio se conmemora el Día Mundial del Rock. Una fecha inspirada en el concierto Live Aid, realizado en 1985 para recaudar fondos contra la hambruna en Etiopía. Aquella transmisión reunió a millones de personas y confirmó que la música puede convertirse en una poderosa herramienta de solidaridad. En México, el camino del rock ha enfrentado censura, cambios culturales, transformaciones tecnológicas y una industria que constantemente se reinventa. Sin embargo, ha logrado permanecer vivo porque nunca ha dejado de conectar con las personas. Quienes han dedicado su vida a este género saben que el verdadero motor del rock no está en la fama, sino en la pasión por la música. Es el caso de Cha, músico, bajista y fundador de Fobia, Gran Sur, y creador del concepto Moderato.
1: Yo empecé a tocar porque antes que nada soy fanático, soy fan, como dicen ahora, ¿no? Desde muy chiquito escuchaba discos de rock por influencia de mis tíos, de mis papás. Es padre que como que todos escuchaban algún tipo de rock o de música diferente, entonces como que eso me formó. Me encanta la música, me encanta la historia detrás de la música, las biografías, dónde grabaron, qué hicieron, cómo lo hicieron. Entonces como que eso me motivó mucho a tocar y tuve la suerte de encontrar gente súper talentosa cuando empecé a tocar, que son mis compañeros de Fobia, con los que llevamos ya varios años haciendo música. Y lo emocionante de todo esto, además de hacer la música, es que la gente cante nuestras canciones. El último show que hicimos, al menos en la Ciudad de México, Guadalajara y Monterrey, fueron muy emocionantes, que había diferentes generaciones cantando nuestras canciones. Y son canciones que las primeras las hicimos cuando teníamos 18 o 20 años. Creo que eso es lo padre del rock, que es algo que te puede acompañar toda la vida.
12: Es increíble.
11: Esa capacidad de trascender el tiempo es una de las grandes fortalezas del rock. Hay canciones que pasan de padres a hijos y de hijos a nietos, que conservan el mismo poder de emocionar décadas después de haber sido escritos. Pero mantenerse vigente durante tantos años también implica resistir, como menciona Luis Álvarez, de El Haragán y Compañía.
13: Es un trabajo de aguante. Sobreponerte a todas las crisis, todas las pérdidas que pueden haber. Sí. Es como una familia, sí. Una banda es como una familia. Y mantenerlos unidos a estos niños, pues es algo difícil, pero seguimos después de 35 años.
11: La historia del rock también ha cambiado junto con la tecnología. Cambiaron las herramientas y las formas de producir. Pero la necesidad de crear permanece intacta, como dice Cha.
1: Antes, te digo, no había como estas facilidades y ahora puedes tener programas de computadora que te ayudan a hacer todo esto, ¿no? Y esto implica que haya mucha música muy distinta y cosas muy nuevas. Pero, a fin de cuentas, está estas ganas de decir algo. Entonces, va cambiando, va evolucionando y el rock en particular ya no es esta fuerza comercial que había en algún momento, esta fuerza cultural tan fuerte que fue en algún momento en los años 60, por ejemplo, en los 70, incluso todavía en los 90. Creo que ahorita ya ha cambiado. Lo llevan matando desde hace años, ya sabes, todo el mundo dice que el rock ya se murió y que ya se murió. Y sí, tal vez ya no sea tan presente como antes en los festivales, por ejemplo, los grupos que son los headliners que les llaman, pues son grupos que tienen 30 o 40 años. No hay grupos nuevos headlineando. Son muy pocos y muy raros y no logran tener estos públicos masivos como en su momento lo tuvieron. Pero se están haciendo cosas muy interesantes y vuelve a ser música de nicho. Yo lo comparo mucho con el jazz, que el jazz ha estado ahí siempre y los grupos nacionales e internacionales están haciendo cosas súper interesantes y yo creo que en algunos años va a haber un resurgimiento del rock con todas estas bandas y con toda la gente que está haciendo música ahora.
11: El rock sigue encontrando nuevos públicos. Ya no pertenece únicamente a quienes crecieron con él. Ahora también emociona a niños, niñas y jóvenes que descubren estas canciones por primera vez. ¿Cómo nos comparte Toño Lira de Lira and Roll?
14: Muchísimos chavos de 16, wow, 17 años. Sí.
15: Sí, chavitos, digo que realmente en estos conciertos donde vamos, que son las ferias de ahí de los estados, pues bueno, va todo tipo de gente, va la familia, la abuelita, la tía, los niños, y es bien padre ver que se acerquen y escuchen ese tipo de música. Obviamente las rolas, como repito, pues son de amor, de desamor, realmente no es para agredir a nadie, la pasamos de maravilla, y qué chido que se vayan sumando estas nuevas generaciones y que este rock and roll continúe, ¿no?
5: Pero el rock no tiene la culpa de lo que pasa aquí.
11: Quizá por eso el rock sigue resistiendo al paso del tiempo, porque nunca ha dependido únicamente de las listas de popularidad o de la moda. Mientras exista alguien dispuesto a contar su historia con una guitarra entre las manos y alguien más dispuesto a hacer la suya, el rock seguirá encontrando nuevas voces para mantenerse vivo.

0: En las vacaciones de verano hay mucha más gente en las carreteras, por lo que la prevención es muy importante.
1: También es muy importante planear la ruta con anticipación y verificar las condiciones del camino. Y para platicarnos más del tema, nos acompaña la maestra Sandra Díaz, directora general de Los Ángeles Verdes. Maestra, bienvenida a La Relación.
2: Muchas gracias por la invitación. Siempre contenta de poder compartir las experiencias, sobre todo para que la gente transite segura.
0: En esta temporada de verano me imagino que la chamba para ustedes aumenta muchísimo.
2: Comentarles justo que para nosotros tenemos tres temporadas principales, que son las vacaciones, que es temporada de verano. Hicimos un banderazo el lunes 29 de junio, en donde pues se da esta apertura, este nuevo inicio de temporada de verano, y siempre invitar a todas las recomendaciones para que la gente que viaje a través de nuestro país lo haga de manera segura.
1: ¿Cuáles serán las principales recomendaciones?
2: Para empezar, ahorita estamos en temporada de lluvias, es súper importante contar con nuestra kit de refacciones en el coche. Siempre antes de salir, verificar también que contemos con una llanta de refacción. En la temporada de lluvias, verificar que nuestras llantas estén en buen estado. Eso nos puede salvar de accidentes o de cualquier contingencia que nos encontremos en el camino. Contar con planeada la ruta. Para eso también ponemos a disposición el 078, en donde Los Ángeles Verdes te pueden ayudar a planear tu ruta de manera segura. Si vas a la playa, si vas a algún destino a visitar a la familia, bueno, que sepas el estatus carretero también al momento, porque pues sabemos que a veces las carreteras están cerradas. Ya lo decía yo, en temporada de lluvia también los derrumbes, los deslaves y las carreteras se cierran. Entonces es importante contar con toda esta información antes de salir. Ya que sales siempre, Los Ángeles Verdes apostamos por la prevención para que sepan cuáles son los límites de velocidad, hay que respetarlos, manejar sin consumir bebidas alcohólicas, portar el cinturón de seguridad, serían las principales recomendaciones.
1: Descansados también.
2: Descansados. Invitamos a la gente, sobre todo cuando hacen viajes de vacaciones con la familia, que viajen en horario de día, es mucho más fácil la visibilidad, verificar las luces, los líquidos de los vehículos, ahorita como ya lo decían, las lluvias y los limpiaparabrisas que estén funcionando.
1: Los cables para
2: claro.
1: Pasar corriente de coche.
2: Esto viene en el kit de los que vienen los vehículos, son los cables, como ya lo mencionábamos.
1: Checar que el extintor esté todavía funcionando.
2: Que no esté caduco, exactamente. Los birlos de seguridad, nos hemos topado con que se vuela la llanta y cuando quieren hacer el cambio de llanta, no se puede porque no está el birlo de seguridad y ya no se puede cambiar.
1: Claro.
0: Maestra, si en esta temporada nos toca la mala suerte de que hay un aguacero en la carretera, o niebla muy intensa, por ejemplo, que también en esta temporada es muy común, ¿qué tenemos que hacer para manejar con más seguridad?
2: Principalmente decimos que cuando está lloviendo, cuando está un tema de una neblina, se tiene que bajar la velocidad. Si el límite permitido son 100 kilómetros, bajarlo 20 más, o sea, 80, porque eso nos va a dar mucha más momento de respuesta, ¿no? La distancia que tenemos hacia un coche hay que guardarla el doble, porque bueno, esto en tiempo de respuesta es mucho más seguro para la gente que va conduciendo. Invitamos también a todos a que revisen lo de las llantas, eso es súper importante. Hay una prueba muy sencilla que es, la puede hacer todos en casa, que es la de la moneda de, ya sea de 10 o de 5 pesos.
1: Esa, a ver.
2: Se las voy a explicar, es muy sencillo. En la llanta ya ven que tienen estas figuras, estas ranuras, los que no conocen exactamente el desgaste de sus llantas, bueno, pueden insertar la moneda en las ranuras. Si la moneda toca el segundo color, que es el círculo del medio, es que está en buen estado, todavía no tiene tanto desgaste, y si ya está tocando el primer color, ahí es donde podríamos decir que ya es necesario el cambio de llanta.
1: Redes sociales, páginas de internet,
2: claro,
1: todo esto que es bien importante.
2: Claro, tenemos tres maneras de contactar a Los Ángeles Verdes. 078, estamos de 8 de la mañana a 8 de la noche. Tenemos la aplicación web, que está también en las dos tiendas, tanto en Android como en iOS. Y tenemos la manera que los encontramos en carretera. Estamos en 233 rutas a lo largo de este país. Entonces, bueno, si los encuentran Los Ángeles Verdes, como ya lo decíamos, orillarse, el cofre levantado es una señal, pues, de que se necesita auxilio mecánico.
0: Muchísimas gracias, maestra, por acompañarnos una vez más y por todas estas recomendaciones.
2: Sí, muchas gracias a ustedes. Invitar a que salgan y conozcan nuestro país, que es hermoso.
1: Hermosísimo. Y viajar por carretera es increíble.
2: Así es.
1: Muchísimas gracias. Y gracias a todos ustedes. No se vayan.

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2: En la evolución del reggae contemporáneo en México han surgido proyectos que recuperan la raíz del género al mismo tiempo que lo reinterpretan con sonidos actuales y producción moderna. Kushmik es parte de una generación que entiende el reggae como un espacio vivo de exploración musical.
3: Kushmik, bienvenidos a la Hora Nacional. Qué gusto tenemos por acá.
4: ¡Yes!
5: Muchas gracias por invitarnos.

0: cerramos esta primera media hora en el marco del Día del Rock, recordando que la música también es una forma de encuentro y de conciencia colectiva. El rock, con su historia de rebeldía, pero también de reflexión, nos recuerda la importancia de la paz, el respeto y la cultura para la convivencia.
1: Vamos a una pausa y nos despedimos de algunos de ustedes, pero antes le queremos mandar saludos a Ana Laura Martínez, Jorge Iván Pérez, María Fernanda López, Carlos Alberto Ruiz, Daniela Sánchez y José Manuel Hernández en la Ciudad de México.
0: También saludamos a Valeria Torres, Andrés Moreno en Zacatecas, Fernanda Aguilar, Miguel Ángel Cruz, Mariana Salas, Diego Hernández, Andrea Vargas, Jesús Ramírez, Paulina Ortega y Sebastián Navarro.
1: También para Gerardo Domínguez, Verónica Muñoz Centeno, Gemes Electrificaciones en Toluca, Iván Juárez y Cecilia Godínez, Alicia BFG, José Luis Hernández Álvarez, María Isabel Gutiérrez Laguna y Blanca Estela Pérez Montaño en Puebla.
0: Muchas gracias por acompañarnos todos los domingos. 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Y también nos pueden contactar en el siguiente número. Apúntenle. 55-3483-4239 o mandarnos un correo a lahoranacional@segov.gov.mx. No se vayan, ahorita regresamos con más información, salud, cultura y música.
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3: Esta noche nos acompaña la secretaria de Cultura, Melisa Segura, para platicar sobre las actividades artísticas y culturales que se han realizado en el Parque del Agua.
4: También nos acompaña el conferencista y especialista en temas de desarrollo humano, Rorro E. Chávez.
3: Y conoceremos a la cantautora, Josy Padilla, que nos presenta su propuesta musical.
4: Muy buenas noches, ¿cómo están, amigas y amigos? Soy Roberto Uriel Torres y les agradezco que nos acompañen aquí en una emisión más de Nuevo León en la Hora Nacional. Recuerden que estamos también en redes sociales, en Facebook, Instagram y TikTok como Nuevo León en la Hora Nacional.
3: ¿Cómo están? Yo soy Dara Angélica Páez. Quédense con nosotros durante esta media hora que va a estar muy interesante y les dejo nuestros teléfonos de cabina para que se comuniquen con nosotros. Los números son 81-2020-2515 y 81-2020-2513.
4: Arrancamos Nuevo León en la Hora Nacional. Está con nosotros hoy en Nuevo León en la Hora Nacional la Secretaria de Cultura de Nuevo León, Melisa Segura. Buenas noches, ¿cómo estás?
5: ¿Cómo estás? Muy bien, muy contenta de estar aquí.
4: Bienvenida. Y
5: gracias.
4: Nosotros también estamos contentos y contentas de recibirte porque la fiesta cultural y artística en torno al fútbol continúa.
5: Sí, la fiesta mundialista en general está por concluir en las últimas etapas, pues lo mismo con el pabellón cultural del Parque del Agua, pero la verdad es que hasta ahora muy satisfechos, muy contentos de lo que se ha vivido, de lo que se ha logrado, de lo que hemos podido ofrecer y bueno, pues ya listos para cerrar esta etapa histórica y este momento histórico de Nuevo León.
4: ¿Con qué cerramos ahí en Parque del Agua, que se convirtió como en el recinto para mostrar lo que somos, nuestra cultura, al mundo?
5: Sí, así fue pensado desde el principio. Obviamente el FanFest es la, digamos, la fiesta oficial, ajá, sobre todo para disfrutar los partidos en un ambiente, pues obviamente de colectividad, sobre todo de festividad. Y en el caso del Parque del Agua, se planteó como este complemento al FIFA Fan Festival, en donde Nuevo León pudiera hacer una oferta cultural, gastronómica, incluso de creatividad y talento de los emprendedores, sí, de Nuevo León, los pueblos mágicos. Entonces se volvió en esa ventana cultural, uh-huh, para los visitantes y también en una buena oportunidad para activar el Parque del Agua desde este tipo de activaciones y acompañar al Fan Fest y complementar esa oferta para que el Estado viviera, pues digamos, toda esta integralidad de ofertas, ¿no?, que estaban generando para los visitantes, sobre todo.
3: Uno como nuevo leonés, como nuevo leonesa, al estar ahí, al ver todas las expresiones, al ver quiénes somos y qué le transmitimos a la gente, uno se siente orgulloso y orgullosa. Pero los foráneos y los extranjeros que llegaron, ¿cómo se sentían? ¿Qué les dicen? ¿Qué lograron ustedes así como identificar en ellos y ellas?
5: Pues la verdad es que muy sorprendidos. Es que la realidad es que la gente no piensa que Nuevo León es lo que es. Esperan encontrar una ciudad pues industrial, mucha empresa, mucho rascacielos. Pero cuando llegan aquí y se dan cuenta de lo que somos, como bien dices, orgullosamente, descubren otro estado, descubren montañas, descubren música, descubren danza, descubren muchas tradiciones, descubren el fútbol desde otra forma, porque la verdad es que aquí el fútbol se vive de manera diferente, es parte de nuestra identidad. Entonces nosotros lo que vimos, lo que pudimos palpar en estas semanas es que los visitantes se sorprenden. O sea, realmente hay una sorpresa y un gran descubrimiento, y luego un querer seguir aquí, un querer regresar. Fue el comentario más que más recibimos, es vamos a venir a Monterrey con más días, porque muchos de ellos venían 2 días justo para los partidos. Sí. Dicen, pero vamos a regresar porque la verdad es que estaban muy sorprendidos.
3: Oigan, y a mí me sorprendió ver que los extranjeros se sorprendían con la foto viral del estadio.
5: Sí.
3: Que decían, qué bonito porque se ve la montaña. Sí. Y uno como Nuevo León es, pues claro, ¿no? Pues es obvio que se va a ver la montaña, pues somos Nuevo León, Monterrey, la ciudad de las montañas.
5: Sí, sí.
3: Pero qué bueno que llegaron a descubrir todo eso, sí, que ya tenemos muchísimos años tratando de que la gente conozca.
5: Así es, sí, y los parques, la verdad, fueron protagonistas, en este caso, el Parque Fundidora, el Parque del Agua, la Macroplaza, son protagonistas porque ahí se concentran pues muchas de estas expresiones de las que nos sentimos orgullosos de estos espacios, estas vistas a las montañas. Pero bueno, obviamente si les das además una programación y das la oportunidad de que los artistas de Nuevo León se presenten ahí, pues obviamente la experiencia es muchísimo mejor. Y sobre todo también algo que nos caracteriza pues es la calidez con la que recibimos a todos, locales, foráneos, familia, no familia, desde Japón, Corea, Sudáfrica. La verdad es que somos muy buenos anfitriones y eso se nota.
4: A mí lo que me gustó mucho, secretaria, del Parque del Agua es que ahí en los foros, en los dos foros que hay, pudimos ver obviamente danza folclórica porque es como que mira, estas son nuestras raíces, pero también hubo otras manifestaciones que daban cuenta del talento que hay aquí en Nuevo León. Por ejemplo, la gala de ópera mundialista que fue hace 2 viernes.
5: Así es.
4: Y que estuvo muy padre. O sea, hubo de todo un poco.
5: Sí, justamente quisimos mostrar esa diversidad que tenemos. Uh-huh. Obviamente el farafara y el folclore estaban todos los días, sí, están todavía todos los días presentándose porque es como la entrada pues importante para que la gente conozca cómo viene nuestras raíces, nuestras tradiciones, pero era también la oportunidad para que los artistas de Nuevo León de todo tipo de expresión tuvieran este espacio. Entonces tuvimos ballet, el ballet de Monterrey,
4: ¿sí?,
5: tuvimos flamenco,
4: sí,
5: tuvimos grupos o músicos y compositores emergentes como Elena Rome, que canta country, como Cabrito Vudú, que es parte ya fundamental de nuestra música, pero también tenemos propuestas innovadoras de jazz, tuvimos obviamente también espectáculos para niños, la gala de ópera, no se diga, que además llenísima, la gente se cautivó, y eso es algo que a nosotros nos tiene muy contentos desde la Secretaría de Cultura porque se abrió este espacio y inmediatamente que se abrió ya estábamos ahí con la programación y hasta el día de hoy prácticamente todos los espacios, todas las presentaciones han estado llenas. Esto quiere decir y confirmar que a la gente realmente busca espacios donde disfrutar en familia del arte, de la cultura, donde vivirla, y el Parque del Agua llegó para eso y esta programación mundialista nos dio esa oportunidad y todos los artistas que han pasado por ahí están muy contentos de haber tenido esta oportunidad y nosotros también de haberlos tenido ahí como representantes de la cultura de Nuevo León y del talento de Nuevo León.
3: Se nos acabó el fútbol a nosotros, chinetas, pero bueno, ¿todavía podemos disfrutar de eventos culturales en Parque de Agua?
5: Sí, vamos a continuar hasta el 19 de julio, es el día de la clausura del último juego, de la gran final. Estaremos con actividades, como lo comentábamos ahorita, también está la gastronomía, que es una parte muy importante de Nuevo León, está ahí a través de los pueblos mágicos, con turismo, y también de los emprendedores, de hecho, Nuevo León, con la Secretaría de Economía. Creo que también la sinergia que hemos hecho, cultura, economía y turismo, para impulsar este espacio del Parque del Agua ha sido muy, muy positiva, porque además pudimos conjugar, pues, eso, arte, cultura, danza, música, gastronomía, tradiciones, pueblos mágicos, y luego algo que, bueno, para nosotros coronó toda la experiencia fue la habilitación de una expo inmersiva, de una experiencia inmersiva, que le llamamos Nuevo León 360, que, bueno, es una experiencia de 7 minutos en una carpa geodésica que te da la oportunidad de hacer un recorrido visual por la historia de Nuevo León, para tanto para los locales como para los foráneos ha sido una grata experiencia, y eso también nos permitió tener como ese plus para que la visita al parque tuviera pues muchos tipos de actividades y de experiencias, ¿no? Entonces, todavía estamos hasta el 19 de julio, desde la 1 de la tarde hasta las 11 de la noche, con actividades y estamos que estamos obviamente anunciando a través de todas las redes sociales.
4: ¿La carpa también se va el 19?
5: Sí, la carpa se va el 19. Sí, quedan los últimos días, exactamente, estamos a los últimos días para que la visiten, y la verdad es que nos ha ido muy bien. Son hasta ahorita, llevamos más de 88,000 personas que han participado ya sea en el foro cultural con nuestros artistas, o que han asistido a la carpa geodésica, o que han asistido a ver los partidos. Realmente ha sido una respuesta extraordinaria. Entonces nos quedan pocos días, ojalá la gente se anime. Si no ha visitado el Parque del Agua, pues es una visita ya obligada para todos aquí en Nuevo León, y además que se encuentren con toda esta oferta. Son más de 100 emprendedores los que han estado a lo largo de estas semanas y que todavía estarán hasta el 19 de julio.
3: Esta oferta artística y cultural ¿Es para toda la familia o a partir de qué edad?
5: Para toda la familia. Al principio estuvimos sobre todo pues dándole mayor énfasis a la música, a farafara, folclore, y a medida que fue avanzando la justa mundialista fuimos incorporando más oferta de programación. Ahorita justamente los sábados y domingos empezamos las actividades con espectáculos familiares y sobre todo infantiles, para que el fin de semana, porque la verdad es que hay muchas, muchas familias con muchos niños chiquitos en el Parque del Agua, con esa fuente de chorros que habilitó Mariana. Entonces la verdad es que sí hay mucha familia, entonces ahora hemos sumado estas últimas semanas también espectáculos infantiles. Sí.
3: A los que no hemos ido tenemos que ir, y ya sí. Me dijeron que tengo que llevar un cambio para mi niña sí. Porque se va a divertir en
5: el
3: agua.
5: Está increíble, la verdad es que ese espacio es mágico, además que están todos los niños disfrutándolo, las familias alrededor, es un espacio muy seguro, muy disfrutable, hay un espacio también para jugar fútbol, una pequeña cascarita, hay todo tipo de activaciones que Codetour también puso por ahí.
4: Está también el jardín sí. japonés, ¿verdad?
5: El jardín japonés que se inauguró en honor a la visita de la princesa de Japón. Justamente con su visita se aperturó y también es un espacio muy bonito. Uh-huh. En el Parque del Agua también hay un mirador que vale mucho la pena subir. Las escalinatas tienen una vista impresionante de los cerros, imagínense. La verdad es que donde voltees en el Parque del Agua hay una buena foto de nuestras montañas, del Cerro de la Silla sobre todo. Entonces, sí, es una experiencia visual, gastronómica, de todos los sentidos. Vas a salir ahí muy, muy bien alimentado.
4: ¡Qué padre! Sobre todo, pues, ya que empiece también la Liga MX, que regresa la gente al estadio ahí cuando haya juego de los Rayados y demás, pues es un espacio que se va a poder aprovechar súper bien cada 15 días.
5: Sí, la verdad es que bueno, seguramente ya lo ha encomendado mucho el gobernador, tanto a Bernardo Bichara, presidente del parque, como a mí, que ese espacio se vuelva un espacio de comunidad, de artistas, de cultura, que la gente realmente lo disfrute, las familias, y es algo importante porque cuando hablamos de descentralizar la cultura, pareciera que solo se trata de ir a Nahuac o a Miri Noriega, aunque no lo crean, descentralizar también tiene que ver con el área metropolitana. Sí. Entonces, entre más espacios habilitamos en el área central del estado, vamos a tener mayor cobertura y mayor impacto. Entonces, sí, también sí, esta sí. área de la Secretaría de Cultura, de CONARTE, de los museos, del Festival Santa Lucía, fortalecernos para poder llegar cada vez a más espacios dentro de la propia área metropolitana de Monterrey. Súper bien.
3: ¿Qué te deja esta justa mundialista en cuanto a cultura? Que, bueno, todavía nos queda un poquito de días, pero ¿con qué te vas a quedar?
5: La verdad es que estoy muy contenta. Fue una experiencia muy retadora, muy extenuante, pero me dio mucho gusto que pudimos sumarnos muchas instituciones, trabajar con un mismo objetivo, tanto de cultura como con el resto del gabinete y de las corporaciones. En particular en cultura pudimos impulsar restauraciones importantes y dejar nuestros espacios culturales al punto como debe de ser. Siempre, justo esa fue la excusa, tuvimos el proyecto de trazos mundialistas, los murales, ha sido un proyecto, la verdad es que para nosotros de gran orgullo, poder tener ahora esta ciudad con todas estas intervenciones y que los artistas urbanos fueran parte. Por supuesto, el Parque del Agua ha sido la gran experiencia y también tuvimos un gran programa expositivo. La verdad es que siento que se hizo una gran oferta sí. cultural alrededor del Mundial y para nosotros eso era lo importante, aprovechar la excusa del fútbol, que además el fútbol, hay que decirlo y decirlo, es parte de nuestra uh-huh. cultura, no nos separemos sí. de él, pero sí era importante hacer esta fusión y creo que se logró con muchísimo éxito uh-huh. y yo estoy muy agradecida y sobre todo muy orgullosa del equipo de cultura porque la verdad es que hacen un gran trabajo desde sí. los museos, en la Milarca, los espacios como Marco, el Ballet de Monterrey, la Superior, todos se suman con arte, sí. festival, todos nos sumamos para generar esta gran
4: área. Ahí en el Centro de las Artes está la exposición de Saskia Juárez.
5: Uy, sí.
4: Una de las grandes pintoras de Nuevo León que pues trae pintura paisajista de las montañas.
5: Así es. Sí, Saskia Juárez, no se la pierdan, también estará hasta agosto. Probablemente se quede un poquito más. Tenemos exposiciones sobre la fundidora, tenemos exposiciones sobre el fútbol, uh-huh. el Museo de Historia, tenemos de Arte Popular. La verdad es que hay una gran oferta todavía que se puede disfrutar, aunque se nos acabe el Mundial.
3: Si solo nos podrías recomendar una cosa, tu favorita, ya sé que vas a decir que todas, pero tu favorita,
5: No, yo creo que ahorita, por la temporada, no dejen de visitar el Parque del Agua y de vivir la experiencia inmersiva de Nuevo León 360 ahí en el corazón del Parque del Agua.
3: Pues tendremos que ir.
4: Pues ya ves, hay que ir.
5: Y además que quedan muy poquitos días, sí. así que aprovechenlo, sí.
4: Muchas gracias, Melissa Segura.
5: Contrario, gracias a ustedes.
4: Melissa Segura, Secretaria de Cultura de Nuevo León.
3: Hoy queremos presentarte a Rorro E. Chávez, que a lo mejor ya lo conoces, lo has escuchado en redes sociales, tiene muchísimos seguidores, y hoy viene a presentarnos su más reciente libro, que lo tengo aquí, es Conquista tu gran vida, y platicaremos un poco sobre él y sobre pues todo su proyecto. ¿Cómo estás? Muy buenas noches.
6: Muy, muy emocionado, muy contento de estar aquí. Gracias por el espacio.
3: Qué bueno que estás con nosotros. Vamos a platicarle un poquito a la gente sobre quién eres en caso de que aún no te conozca.
6: Claro, a ver. Pues así rápido, me llamo Rodrigo, pero mis amigos me dicen Rorro. Entonces con confianza me pueden decir Rorro. Y soy un autor y conferencista de desarrollo personal. O sea, ya llevo 10 años investigando y creando contenido sobre hábitos, metas y cómo ser tu mejor versión. Entonces, para todas las personas que buscan cumplir sus sueños y conquistar su gran vida, pues eso es nuestro propósito de vida.
3: Y mucha gente te sigue.
6: Y mucha gente nos sigue. Ya llevamos 10 años haciendo esto. Entonces, estamos muy emocionados de que pues, siento que apenas empezamos.
4: Fuiste de las primeras personas que empezó como que a subir contenido y, o sea, contenido que se podía compartir, ¿no?
6: Así es. Ha habido como distintas olas.
4: Sí, ¿verdad?
6: Yo recuerdo en 2016 habíamos pocos aquí en Monterrey compartiendo pues un contenido de valor o diferente, por así decirlo.
3: O sea, yo Porque en 2016 la gente subía su café.
6: Sí, y había muchos youtubers o había, pues había Vine un poquito antes de eso. Entonces como que había sketches de comedia, pero no había como contenido, yo le llamo contenido positivo, por así decirlo.
4: De valor.
6: Al menos en redes sociales. Entonces sí, empezamos en 2016 y ahí nos agarró una ola y luego hicimos proyectos padrísimos y luego giras de conferencias y luego llegó la pandemia en 2020. Y pues eso hizo que explotaran muchos creadores también. Y gracias a Dios, pues cada vez hay más contenido de valores y positivo en redes.
3: Entre tantos creadores de contenido que se dedican a, no sé, al coaching o a hablar sobre estos temas, ¿cuál es tu diferenciador?
6: Yo diría que mi cercanía con las personas. O sea, porque hay mucha gente que te habla desde, ah, yo ya lo resolví y estoy aquí arriba. Y yo mi discurso es, yo lo estoy resolviendo y estamos juntos en esto. Entonces se ve reflejado en mis proyectos. Por ejemplo, en los veranos me llevo gente al Camino de Santiago. Ya van 3 años que nos
4: ¿España?
6: Vamos. A España. Ajá.
4: ¿A Santiago de Compostela?
6: Sí, a Santiago de Compostela, que es una peregrinación muy bonita. O hacemos muchos retiros de hábitos, hacemos comunidad, tenemos un club de lectura ahorita para leer libros juntos. Entonces, como que esa cercanía siento que es un gran diferenciador.
4: Y bueno, todo esto lo has... ¿no te has quedado en la internet o no te has quedado en redes sociales, sino que también lo compartes en libros como el que nos traes ahora?
6: Así es. Este es el primer libro que escribo con editorial, que se llama Conquista tu gran vida. Y justo es que, a ver, al final las redes sociales son medios, pero no es el fin. El fin es el mensaje. Entonces, en esta nueva etapa, este libro nos costó 4 años. Estuvo difícil poderlo sacar a la luz y... Un libro ya te da más estructura, la gente lo puede tener. Hay gente que está empezando el hábito de la lectura, entonces es un libro fácil de leer, que tiene preguntas para poder reflexionar, para poder trabajar.
3: ¿Es como un workbook?
6: Es como un poco un libro de trabajo, así es.
4: Y luego pasas al contacto físico. Bueno, no así físico totalmente, pero sí al...
3: A ver,
4: sí
3: a la
6: de repente un abrazo, de repente un abrazo, bueno, claro que sí.
4: Vale, sí. Pero la, digamos, la conexión, el contacto, el verse a los ojos a la gente, ¿no? En justo. Estas, por ejemplo, estas actividades que dices que haces con la gente que te les llevas a España... O sea, todo esto es como un proyecto integral, ¿no? De mensajes.
6: Totalmente. Ajá. O sea, tenemos el libro y luego la gente, si le gusta el libro, va a estar ahí de que, ah, conferencia en tu ciudad. Entonces va a la conferencia y les llega más el mensaje. Y luego cuando promovemos lo del Camino de Santiago, pues llegan al Camino de Santiago. Y así, o sea, siempre estamos haciendo cosas para impulsar la mejor versión de las personas.
4: ¿Hay alguna historia que te acuerdes que le cambiaste la vida a alguien o que te dijo, ¿sabes qué? Gracias a ti.
3: O que junto a ti en este camino haya cambiado su vida.
6: Ándale, sí. Yo porque Diosito es el que cambia las vidas y uno es instrumento de eso. Pero hay casos muy específicos. Por ejemplo, algo muy sencillo. Un comentario de un amigo que me dijo, oye, Rorro, desde que subiste este post, que decía, oye, no te pongas la meta de leer 12 libros al año. Ponte la meta de leer 10 páginas al día. Me dijo, me cambió tanto el chip que gracias a eso ya llevo más de 12 libros porque estoy leyendo 10 páginas al día. Entonces, nunca sabemos hasta dónde podemos impactar con un contenido a las personas que lo consumen.
4: Claro, ¿no? Claro. Ahí fue como que divide y vencerás.
3: Sí, claro.
4: No veas la meta así grandota que no voy a poder con ella, sino vete.
6: Claro, es que sí, 12 libros al año que alguien lo puede decir ya, o te emociona o te da miedo. Pero luego si no estás leyendo y ya pasaron 6 meses.
3: Ya te da bajón.
6: Y mucho de nuestro método es muy autocompasivo. Oye, si no pudiste, no pasa nada, pero levántate.
3: Oye, Rorro, tú eres ingeniero industrial y de sistemas. Y hoy te estás dedicando a esto. ¿Cómo diste ese salto de industria a hablar sobre conquistar la mejor versión de la gente?
6: Sabes que está bien interesante porque yo en la carrera... Sí. O sea, yo en la carrera me entero que había una clase de escritura creativa. Y yo no...
3: Yo no me enteré.
6: Me encantaría. Y la verdad es que esa clase me gustó demasiado, ¿no? O sea, el escribir, mi primer libro son cuentos cortos. Entonces, es muy inocente, es un libro muy bonito. Entonces, el poema, cuentos cortos. Entonces, como que activas otra parte de tu cerebro. Y cuando me gradúo, que me explotan los videos en Facebook en 2017, fue cuando dije, oye, pues en vez de irme por el camino tradicional de un ingeniero, quiero dedicarme a esta parte de comunicar, porque veo que el contenido puede cambiar vidas. Entonces digamos que del sistema, de todos los que conocí ahí en la carrera, pues el que más me llamó la atención es la mejora del humano, ¿no? La mejora continua del ser humano. Uh-huh. Y también lo practico mucho en mi vida, el hecho de hacer ejercicio, el buscar meditar, agradecer, orar, el divertirte, que es la acción 5 del libro. Así que sí, fue como algo en la carrera, el tema de la escritura, y luego con la creación de contenido dije, por aquí hay algo donde puedes impactar muchísima gente.
4: O sea, que te gusta también la literatura.
6: Ajá.
4: ¿Tú lees?
6: Yo leo. Quisiera leer más. De hecho, justo...
3: Te recomiendo 20 páginas al día.
6: 20 páginas al día. Sí, en vez de 10, 20. Libros. Gran no... consejo, muy práctico.
4: Libros que no sean tuyos y que te gusten mucho.
6: Hay uno que me gusta mucho y me impactó bastante cuando lo leí. Se llama Caín y Abel, de Jeffrey Archer. Uh-huh. Es una novela muy sencilla. Es un gran autor. Jeffrey Archer cuenta las historias como de una forma muy bonita. Se lo recomiendo. Se trata de un niño que nace con todos los privilegios y de un niño que nace sin nada de privilegios. Y cómo cada uno va creciendo en su vida. Entonces, no sé, yo cuando llegué aquí de foráneo, estudiante, aquí a Monterrey, me pegó bastante ese libro.
3: ¿Cuál es tu objetivo con estos proyectos?
6: A ver, hay dos tipos de juegos. Están los juegos finitos, que es ganas o pierdes. Por ejemplo, el México, o sea, el Mundial, ¿no? Ya nos fue como nos fue. Y está el juego infinito, que es el deporte, que eso nunca se acaba. Entonces, aquí estamos jugando un juego infinito de llevarle este mensaje de la gran vida a la mayor cantidad de personas que se pueda. ¿Quién sabe hasta dónde va a llegar? ¿Quién sabe si se va a cumplir? Ah, sí, porque vender tantos libros es un objetivo. Pero al final la meta que queremos es que más personas puedan decir, estoy viviendo una gran vida. No sabemos cómo se puede medir, no sabemos si va a pasar algún día o no, pero al menos ya que alguien lo lea y que diga, me encantó este libro, cambiaste la perspectiva de qué es una gran vida, con eso ya estamos satisfechos.
4: Pues muchas gracias, Rorro. Obviamente, pues así estás en redes sociales, Rorro de Chávez.
6: Así es, Rorro Chávez en todos lados.
4: Medio de contacto ese. ¿Qué otra plataforma manejas? ¿Página web?
6: Pues mucho Instagram, YouTube, okay. Todo, Facebook. Ahí andamos en todos lados.
4: Perfecto, pues para que te contacten y dudas, comentarios, el libro también, pues ahí a través de esas vías.
6: Así es, o sea, el libro lo pueden conseguir en conquistatugranvida.com, okay. Ya sea ebook, audiolibro, en cualquier librería, ahí estamos a la orden.
3: Perfecto. Muchísimas gracias.
6: Gracias a ustedes.

0: Rosy Padilla, ¿cómo estás? Muy buenas noches.
1: Muy buenas noches.
0: Gracias por estar aquí. Ella es a quien acaban de escuchar cantar y tocar. Es una cantautora mexicana, es de Nuevo León y pues está trabajando mucho. Así que la hemos invitado esta noche para conocerla un poquito más.
2: Bienvenida.
1: Gracias, muchas gracias por la invitación.
0: Para los que nos están escuchando en radio, por favor, diles qué es lo que acabas de tocar. ¿Qué okay. instrumento?
1: La canción que acabo de tocar un pedazo se llama Amor Real. Y ya está en Spotify y en todas las plataformas digitales. Y pues es una canción de amor muy bonita.
0: Y estás tocando el ukulele.
1: El ukulele.
2: ¿Desde cuándo haces esto?
1: Pues yo escribo canciones desde los 9 años, pero tocar un instrumento desde los 16 realmente fue todo un proceso. Pero sacando mi música apenas llevo menos de un año.
0: Normalmente la gente que toca o que se dedica a la música, siempre hubo algo en ellas o ellos que desde chiquitos, chiquitas ya lo traían. Cuéntanos cómo fue esa historia tuya.
1: Yo era una niña muy introvertida. Siempre imaginaba canciones y se me ocurrían las canciones. Las escribía, pero como no sabía tocar un instrumento, pues esas canciones siempre estuvieron en mi cabeza.
0: O sea, desde niña.
1: Desde niña. Desde que estaba en la primaria, en lugar de estar jugando, corriendo con los niños, yo estaba ahí caminando, haciendo vueltas ahí en el recreo nada más. Pensando en las canciones, imaginándolas. Mis papás tocan guitarra y cantan. Entonces yo a los 10 años, 11 años fue cuando les dije a mis papás de que quiero aprender a tocar guitarra. Para sacar las ideas en mi cabeza necesitaba tener un instrumento como base. Entonces me metieron a una escuela de guitarra, a unas clases, y solamente duré un día una clase.
0: ¿Por qué?
1: Porque cuéntame. El maestro me dijo, pues es que tú ya sabes, mejor aprende por tu cuenta.
0: Pero no sabías.
1: Ajá. O sea, pues simplemente como que él veía que no batallaba en hacer los acordes y me dijeron, pues es que estás haciendo lo que muchos batallan en hacer, entonces mejor aprende desde tu casa.
0: YouTube.
1: Ándale. Pero tenía a mis papás como pues maestros, sí. Entonces no solamente me enseñaron los círculos y ahí empezar a practicar la guitarra. Y ahí fue donde empecé a utilizar mi oído para poder sacar las canciones que yo tenía en mi cabeza, empecé a escribirlas. Empecé a escribir los acordes y ya ahí tuve esas canciones en una carpeta hechas a mano. Y pues no, nunca tuve como que el valor para sacarlas porque a mí me daba pena cantar en público. Me daba pena hasta que mis papás me escucharan cantar. Estuve oculta durante todos mis estudios, hasta la universidad que entré a una rondalla. Ahí encontré a un maestro que me escuchó cantar y me dijo, entra. Y yo con la duda porque dije, ay, es que yo siempre fui muy saboteadora. Entonces entré, el maestro me nombró solista y participé en un concurso frente a jueces y fue una experiencia pues para mí que no lo tenía en mente para nada, pero ahí fue donde empecé a atreverme a cantar en público, a perderle el miedo, a agarrar seguridad. Y bueno, mis papás como que no apoyaban mucho la idea de que yo estudiara música. Sí quería, pero pues bueno, por cosas del destino, no estudié música, estudié arquitectura. Y cuando me gradué, fue cuando quise empezar con mi sueño musical.
2: Y finalmente, pues aquí estás trabajando para conseguir ese sueño. ¿Qué instrumentos tocas?
1: La guitarra, el ukelele, tengo un piano, tengo un violín que quiero aprender y la guitarra eléctrica.
2: Puros instrumentos de cuerda son los que manejas.
0: Cuando entraste a la rondalla, bueno, hay que decir lo que fue aquí en Nuevo León, en la Facultad de Arquitectura de la Uni, ¿verdad?
1: Claro.
0: ¿Qué aprendí?

0: realizar las respiraciones. O sea, fue realmente casi como una escuela para mí.
1: Oye, pues nos encantó conocerte. La gente que quiera seguirte, ¿dónde te encuentra? Déjanos tus redes sociales. ¿Y si ya tienes música en Spotify?
0: Sí.
1: Ok.
0: Bueno, la canción que toqué al inicio ya está en Spotify. Tengo uno que otro cover también en Spotify. Pero si me quieren encontrar y las quieren escuchar, estoy como Yossi Oficial o Yossi en Spotify. Pero en Instagram, TikTok, en YouTube, en Facebook, estoy como Yossi Oficial.
2: Antes de irnos, por favor, déjanos algún mensaje que quieras decirle a la gente que todavía no se atreve a algo, a lo que sea. ¿Qué le dirías a esas personas y qué te dirías a ti misma del pasado?
0: Pues que no tenga miedo. Realmente, si lo van a hacer, háganlo con miedo, porque el miedo es natural, es una emoción también. Entonces, no tengan miedo en sentirlo. Simplemente déjenlo sentir, pero háganlo.
1: No le tengas miedo al miedo.
2: Exactamente, sí. Que inicien, ¿verdad?
0: Así es.
2: Con miedo y con todo. Muchísimas gracias por estar con nosotros esta noche y escuchar su música. La encuentran como Yossi, con Y, Y-O-S-Y.
1: Oficial.
0: Así es.
2: Sí.
1: Muchísimas
0: gracias.
1: Porque hay una
0: gracias.
1: Que no es oficial. Ah, no es cierto.
2: La pirata gracias. No, nada, la oficial.
1: La oficial.
2: Así es. Continuamos.

0: Es así como concluimos esta edición de Nuevo León en la Hora Nacional. Muchísimas gracias por habernos acompañado. Yo soy Dora Angélica Páez y les invito el próximo domingo a las 10:30 de la noche.
1: Gracias por vernos y escucharnos. Se despide su amigo Roberto Uriel Torres. Nos vemos la próxima semana. 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Antes de irnos, escuchamos con el debido respeto el himno nacional mexicano.

0: y no me podía peinar de ninguna manera, de todas maneras se me esponjaba. Pero ahorita, pues sí, dije, a ver, vamos a ver qué pasa.
1: ¿Qué siempre se te dice bien ese
0: peinado? Me acaba de enseñar, Marquito, una foto de hace 6 años, donde traía yo el pelo larguísimo. Y sí me lo peinaba así.
2: Nos veíamos muy chamacos.
0: Mírate, vete cómo te ves. Y veme yo el pelo hasta donde lo tenía. Y Marquito con un chorro de pelo ondulado ahí.
1: Aquí está. Oscar Ortiz de Pinedo, precioso.
0: Que también tenía Palma, mucho menos canas.
1: Normita Lazareno. Yo que me veía medio bien. Marquito que se veía de 25, infeliz desgraciado. Miriam que se veía como maestra de kinder.
0: Y eso es hace 6 años. Y Eduardo Narváez. Hace 6 años.
1: ¿Cómo se ve el tiempo?
2: 27 de octubre. Qué increíble. 2019, 27 de octubre.
0: Bueno, a mí me llegó en uno de esos recuerdos de Facebook, que hace 4 años...

0: puse una de los 20 años del programa. Y entonces hay fotos desde que empezamos. ¿No les llegó a ustedes?
1: Esa no.
0: No. Pues es que decía que estaba con...
1: Vamos a tener esos recuerdos.
0: Sí, ahorita se los voy a mandar, porque la verdad es que están padrísimos.
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0: Pues había música bien bonita en el fonógrafo. ¿Verdad? Lástima que no se puso en FM y todo y no lo oigo bien, si no lo oiría.
2: Bueno, pues vamos a empezar nuestro programa y vamos a hablar el día de hoy del estrés.
0: Estrés todo el día, pero mala noche, no.
2: Ve nada más. Bien noche entera la mujer.
0: Exacto. Para que no digan.
1: O sea, bueno. Que Miriam también escribió para ese programa.
0: No, yo no escribí para ese programa.
2: Pero mi primo chingos. Gustavo, el del conmutador.
1: Ah, sí.
2: Era el que le pasaba todos los mensajes a uno altote que estaba vestido como de smoking negro.
0: Ah, sí, ya sé.
1: A Verónica Castro
2: le pasaban un chavo así vestido de smoking. ¿Cómo se llamaba él?
0: No me acuerdo.
2: ¿Él se llamaba Germán? No.
1: Yo no.
0: La neta no me acuerdo.
2: Bueno, se los pasaba, a Gustavo le pasaba los mensajes ese. Ese niño en aquel entonces puede ser un señor. Igual más grande que yo. Porque todos éramos unos chamaquitos en aquel entonces.
0: Sí.
2: Hasta Verónica Castro era una chamaquita.
0: Tú dirás.
1: Imagínate el estrés.
0: Todo el día.
1: Ese programa en vivo donde tenía a los más importantes de cantantes a nivel internacional de habla hispana que iban a ese programa. Imagínate cómo es el estrés. Porque tenía que salir todo cuadradito, no es de que, ay, pues a ver cómo.
0: Y era toda la noche.
2: Estaba
0: ¿no?
2: su hermano, el güero, con ella.
1: El productor de ese programa.
2: Es que él es muy fregón.
0: El güero Castro es muy bueno.
2: Es muy fregón. Y estaba también su hermano el Pato, ¿no?
1: También.
2: Y y es que todo lo hacían muy en familia, ¿no? Todo. Su hermana Betty le ayudaba con el vestuario de los invitados.
0: El vestuario, yo digo que era su peor enemiga la que la vestía, la pobre del Avero.
2: Yo estudié con Betty.
0: ¿Sí?
2: Le mando besos a Betty Castro. Yo estudié con Betty.
0: ¿Disfraces o qué estudiaste? No, no es cierto.
2: Conste, Betty, la que se lleva se aguanta, ¿eh? Le mandamos besos a la Betty Castro. Entonces, y así hacían todo en familia, ¿no?
1: Sí, hacían todo en familia. Siempre.
2: Que el primer programa que lanzaron estuvo de padrino Jacobo Zabludowsky. Ajá. Y pensaban terminarlo como a las 2 de la mañana.
1: Sí.
2: Y se fueron a las 4 de la mañana. Y el de Juan Gabriel le dijo a la producción, el noticiero empieza a las 6. Pueden correrse hasta las 6 si quieren. Y a las 6 terminaron.
0: Pues es que ponían barras antes. Ahorita ya no sé qué pongan porque me duermo.
2: Dejaron a Juan Gabriel hasta las 6. Pero si lo han dejado, él y Vicente Fernández estuvieron hasta las 6 de la mañana. No me acuerdo si Rafael también. Pero eran unos programazos impresionantes. ¿Sabes qué me asombraba de Verónica Castro?
1: Sí.
2: La capacidad que tenía. Bueno, era licenciada en comunicación y en relaciones internacionales.
1: Exacto.
2: Ella estudió diplomacia. ¿Cómo entrevistaba?
1: Sí. Esa manera de poder conducirte a muchas cosas que...
0: Es que ella tenía ella tiene mucho carisma.
2: Pero lo mismo entrevistaba a una mujer que a un cantante,
0: sí,
2: que una actriz.
0: Sí, es que tiene una dulzura, una picardía. Es parte de su personalidad, ella tiene carisma.
2: Es una mujer culta, muy culta, le gusta mucho leer, es una mujer con carrera universitaria, es una persona que pues ha tenido que luchar contra viento y marea porque en todos lados le han metido el pie.
1: Así es cierto.
2: En Argentina tú no tampoco digas que le fue súper bien, ¿verdad? No, y en Italia llegó, hizo y se regresó porque le tienen mucha envidia.
1: Mucha envidia.
0: La envidia.
2: Y no era de las que, como otras que armaba todo su circo de tres pistas, ¿eh? O sea, pero es muy especial. Hasta donde yo supe, por comentarios, no voy a decir de quién, para quién, a ella no le gustaba hacer amigos.
1: Ah, no.
2: ¿Sabes qué? Se me hace que era muy prudente.
0: Y con toda la gente de la producción, las producciones que tuvo, la podían adorar, ¿eh?
2: Sí, pero me refiero en lo personal. Me contaba esta persona que sabía escoger a sus amigos.
0: ¿Qué sabía?
2: Escoger a sus amigos. Y aún así te va mal.
0: Sí, nunca sabes al final, ¿verdad? Pero bueno, los buenos amigos van a ser para siempre. A veces nos agarramos del chongo unos con otros, pero sabemos que ahí estamos para apoyar.
2: Pero es una tipaza, Verónica Castro. Sí. Yo las veces que me la he encontrado en teatro, que va, y te digo, en teatro a 10 butacas de distancia, o sea, no te creas que siquiera cerquita. Ah, pues la última vez que la vimos fue en el Auditorio Nacional con Cristian Castro.
1: Ajá, ahí la vimos, sí.
2: Ahí la vimos. ¿Y qué carisma tiene la mujer?
1: Mucho, ¿verdad? Es
0: una qué cosa... guapa era, ¿eh? Esos ojos, abre los la ojos, boca, sonríe, la nariz, todo. Ella era guapísima.
2: Se ríe y sale el sol.
1: Ajá, es cierto.
0: Guapísima sí. Era Verónica. Es todavía. Pero qué digo, guapísima. De chava era...
2: Fíjate que a mí me gustaba más a los 30, entre sus 30 y sus 40, cuando empezó a madurar, que tenía la carita menos redonda, que era menos niña, que era ya más mujer. Cuando hizo Que Dios se lo pague, ¿te acuerdas? Que andaba con Omar Fierro, de novia. O cuando terminó de hacer, por ejemplo, la telenovela de Rosa Salvaje. O sea, como que los rastros se le fueron haciendo más perfectos, ¿no?
1: Exacto, sí, cierto. Sí.
2: Decía Gabriel Figueroa que él solo había conocido dos rostros perfectos para retratar en el cine: María Félix y Verónica Castro.
1: Así es lo que dijo, sí, es cierto.
2: Y me parece que pues fue inmerecido el comentario en el caso de que nos dijera que eran más dos, porque Dolores del Río era otra,
0: era muy
2: otro
0: guapa.
2: Rostro perfecto, Dolores del Río, por donde la, arriba para abajo, por un lado, por el otro, por un, yo la conocí ya muy grande en las guarderías de Landa. ¿Cómo se llamaba la señora que estaba con ella? Ahorita te digo. Eran puras actrices, ¿no? Estaba también la señora Clavel. Aurorita Clavel.
1: Claro.
2: Estaba ahí también. Bueno, estaban varias. Y la señora, pese a que era una super diva de Hollywood, porque toda su vida hasta la muerte fue super diva de Hollywood, murió casada con un productor americano. Lo más sencilla, lo más amable... Lo más cordial, porque la elegancia no se pierde siendo cordial con la gente. Y hay mucha gente que piensa que cuando eres accesible, pierdes el amor.
1: Así es.
0: Sí.
1: Cierto.
2: No.
1: Sí, es cierto.
2: Es que ve qué cara de Verónica
0: preciosa.
2: Castro.
0: Es que para donde le vieras, mira.
2: Para mí es el rostro más bello de la
0: televisión. Los labios, los ojos, la nariz, el contorno de la cara, todo, una cara y el pelo precioso también. Y el color de ojos.
1: Sí, es que estaba, la verdad es que...
0: Sí, la verdad que sí.
1: Muy,
0: y fíjate que ahora que se dejó sus canas, se ve guapísima también.
1: Es una señora muy guapa.
0: Mira qué bonita. Era sí. Preciosa, la verdad es que
1: oye,
0: era muy bonita.
1: Pero ¿qué pasa con los cuerpos de las personas? Digo, ya más rápido, pero además, que te vas ensanchando, en medida de que vas envejeciendo,
2: vas ensanchando. Vas generando una morfología diferente.
1: Ajá.
2: O sea...
1: Porque dicen que ella no es, ya ves que está un poco gordita, pero dicen que no es porque coma mucho, sino su cuerpo está dando así. Yo digo, ¿pero cómo? O sea, ¿por qué pasa eso con las personas de determinada edad?
2: Mira, de por sí tenemos nosotros, menos más que belleza con sus canas. O sea, ni te acuerdas que tiene canas.
1: No.
2: Espectacular. Qué hojas.
0: Y todavía tiene un pelazo.
1: Todavía tiene un pelazo.
2: Pues vamos a un pequeño corte y regresamos volando con ustedes aquí en su programa.
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4: Vamos a una breve pausa y regresamos a su programa Estilo de Vida.
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4: 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Explorando la naturaleza.
7: Bosque de Arashiyama, Japón, ubicado a las afueras de Kioto. Este famoso bosque de bambú es un símbolo de la relación espiritual entre la cultura japonesa y la naturaleza. Aunque es más pequeño que otros bosques mencionados, su importancia cultural y estética es global. El sonido del viento meciendo las cañas de bambú es considerado por los visitantes como una experiencia meditativa única. Representa la gestión sostenible de los recursos y la belleza del orden natural en Asia.
8: Un lugar que deja sensaciones encontradas. México concluyó su participación en el noveno lugar de la clasificación general por encima de selecciones como Brasil y Colombia. Aunque el resultado refleja una campaña competitiva, la eliminación volvió a dejar un sentimiento de frustración entre los aficionados por no alcanzar una instancia superior. El equipo mostró momentos de gran nivel, pero nuevamente quedó muy cerca de romper la barrera histórica. El balance seguirá generando debate.
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8: Diego Armando Maradona contra Inglaterra, 1986. Arrancando desde su propio mediocampo, Maradona eludió a 6 jugadores ingleses con un control celestial antes de anotar el gol del siglo. Esta obra de arte inmortal definió la genialidad argentina en el Mundial de México.
4: 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Ya estamos de regreso en Estilo de Vida.

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1: Me estaba preguntando, Marquito, que por qué van variando los cuerpos. Mira, de hecho, no todos los cuerpos son parecidos. Hay cuerpos endomorfos, ectomorfos. Es endomorfo, ectomorfo, es este... A ver, te los digo. Entonces, y cada una de las personas tiene distinta fisionomía en base a sus músculos y a su esqueleto, ¿no? Sí. A ver, tipos de cuerpo.
0: Yo, por ejemplo, tengo los músculos de las piernas más cortitas, los de las pantorrillas. Me cuesta, por ejemplo, en la yoga, con todo que llevo muchísimos años, yo no puedo estirar las piernas del todo. Las doblo.
1: Mira, ahí, les decía ustedes, ectomorfo. El ectomorfo, eso lo llamamos nosotros somatotipos. Cuando hablamos de endomorfo, ectomorfo, mesomorfo, es somatotipos. Y el ectomorfo es un cuerpo delgado, con metabolismo rápido, difícil de ganar peso, tanto masa muscular como grasa. Normalmente son gente que tiene una tiroides hiperactiva, y por eso tiene esas cualidades. El endomorfo, cuerpo con tendencia a ganar grasa y masa muscular de forma fácil. El metabolismo puede ser más lento. Y el mesomorfo, cuerpo atlético y musculoso de forma natural, con proporciones equilibradas y una tendencia a desarrollar músculo rápidamente. O sea que yo soy endomorfo. ¿Tú eres mesomorfo? ¿Tú eres...?
0: ¿Hermafrodita?
1: ¡Ay,
0: sí!
1: ¡Ay, qué bárbara! Ahorita te doy los tipos de cuerpo de mujer. También hay tipos de cuerpo de mujer, mira. Bueno, vamos a acabar. Entonces decíamos, también por el, según la silueta. Hay una silueta rectangular que tiene hombros, cintura y cadera del mismo ancho.
0: Yo no.
1: O sea, parecen...
0: Sí.
1: Caja de zapatos. Luego está el triángulo.
0: Como el chocolate Turín.
1: Cintura y caderas más anchas que los hombros. Cintura y caderas más anchas que los hombros. O sea que estás así de petacón y los hombros chiquitos. O sea, vas en triángulo. Triángulo invertido. Hombros y pecho más anchos que la cintura y las caderas. O sea que estás más grande de arriba y más reducido de la cintura. Ovalado. El cuerpo tiene una sección media y más llena con hombros más estrechos. Esos son los tipos de cuerpo.
0: Esa soy yo. Tengo los hombros más estrechos, tengo mucha cintura, pero tengo pompa. Como Tootsie Pop.
2: Como Tootsie Pop.
1: Y traes este...
0: dulce. Chicle adentro. Masticable.
1: Ni empieces a ofrecer porque me van a empezar a mandar mensajes.
0: No, no, no, no, no.
1: Va a decir, quiero la masticable, por favor.
0: No, porque saca bombas.
2: Bombas.
0: Saca bombas.
1: Bueno, tipos de cuerpo de mujer. Aquí está. Los tipos de cuerpo de mujer se clasifican principalmente por su forma, destacando cinco tipos comunes. De reloj de arena.
2: Mira.
0: Me falta la arena de
1: cintura
0: arriba.
1: Definida y proporciones de busto y cadera similares.
0: Ahí sí, un poco más.
1: Pera o triángulo. Caderas más anchas que los hombros. Triángulo invertido.
0: No.
1: Hombros más anchos que las caderas.
0: No, yo tengo unos hombritos.
1: Rectángulo o cuadrado. Hombros, cintura y caderas de medidas similares.
0: No.
1: Manzana. Cintura más ancha que las caderas.
0: Ay, no.
1: Entonces, aquí dice, reloj de arena, ya, pues ya dije todos los tipos, ¿no?
0: Ya.
1: Y los tipos de cuerpo por estructura somatopófica, es ectomorfo, mesomorfo y endomorfo, que ya los habíamos mencionado. Conforme vas envejeciendo, vas produciendo grasa en zonas donde tu cuerpo antes no las producía. Uno, vas perdiendo masa muscular. Dos, vas perdiendo masa ósea. Al perder masa ósea, te haces más pequeño. ¿Y qué es lo que ocurre? Te puedes encorvar. Puedes comenzar a tener... mayor disposición a acumular grasa en los adipocitos de los músculos. Y tres, comienzas a tener menos actividad física. Entonces, al ocurrir esto, tú identificas perfectamente bien a una persona por la edad, nada más por verle el cuerpo. Incluso de espaldas. Incluso de espaldas.
2: Fíjate que incluso la primera vez que yo escuché, Jerry, de que tienes que conservar mucho la masa muscular para que no hubiera un deterioro, y más con una caída y que te lastimes la cadera, ahí te encargo como para que... Dicen que el 30% de las personas que cuando se caen y se lastima la cadera, lamentablemente, pues es muerte. O sea, el
1: 30% de las personas dicen que se fracturan la cadera después de los 50 años, fallecen.
2: Sí, yo digo, mira, Jerry, porque ahí
1: y fallecen en los primeros 2 años.
2: Ajá, de tener la masa muscular, y es lo que todo mundo descuidamos, no hay desayuno, no hay comida, comes pura porquería, no comes proteína, no te suplementas, o sea, todo lo que tienes que hacer por ti a lo largo de la vida lo vamos descuidando. Tomas muchas bebidas azucaradas, mucho carbohidrato, muy poca proteína. Hay gente que, ay, no, yo soy vegano, yo soy vegetariano, yo no como nada de proteína más natural, y todo eso, ¿verdad, Jerry?
0: ¿Cómo va? Todas las pastas, las pizzas, las esto, los otros, todo lo cambia.
2: Entonces, una caída. Además, ahí te encargo todo lo que pasa, ¿verdad, Jerrito? Porque si hemos oído mucha gente del 30% pues, a partir de los 50, de que empiece con ese problema, una caída, y si no tienes un buen sustento, una buena masa muscular que te pueda ayudar a proteger tus huesos, ya valiste, ¿verdad?
0: Así es, y por eso tienes que hacer ejercicio de pesa, poquita, pero pesa.
1: Uh-huh. Fíjate que alguien que sobrevivió muy bien a la fractura de cadera y vivió bastantes añitos después de... Ya no pudo vivir más porque ya estaba... Sean más de 100.
0: Ay, Dios, sí.
1: Pero se fracturó la cadera. Ponle tú que haya tenido como 89 años cuando se fracturó la cadera en su departamento de París, María Félix.
2: Sí, es cierto. De ahí vino su declive, ¿eh? De ahí
1: duró como 4 o 5 años. Uh-huh. Te digo de dónde vino el declive de María Félix.
2: ¿De dónde?
1: De la muerte de Enrique Álvarez.
2: O sea, lo primero es tocar.
1: O sea, a ti te podrán fracturar una pierna, quitarte un ojo, caérsete el pelo. O sea, cuánta cosa te puedan componer. Pero que se te muera un hijo.
0: Cállate.
1: Eso. Y luego la gente con sus preguntas tan estúpidas.
2: Ay, sí. ¿Cómo se siente, señora?
1: Lo primer idiotez que le puedes preguntar a una persona cuando tiene una pena de ese tipo es, ¿y usted cómo se siente?
2: ¿Cómo se sentimos que esté celebrando una pérdida tan lamentable y más su hijo, imagínate?
1: Ya, por ejemplo, a Silvia Pinal le preguntaron que por qué lleva un vestido floreado.
2: Ah, el día que murió su hija Virginia, ¿no? Pues porque había un llamado.
1: Pues salió corriendo la telenovela Mañana es Primavera. Uh-huh. Y todo el mundo, en vez de decirle mi pésame, ¿y el vestido por qué? O sea, si somos de destructivos.
0: Qué bárbaros. Yo no sé, mira, estoy imaginándolo, y quizás estoy muy equivocada, pero las personas públicas y tan queridas que han tenido ya tanta experiencia, también de alguna manera se ponen un poquito de...
2: Una careta.
0: ¿Cómo podría llamarte? Como un pequeño muro. Uh-huh. Para que no te afecte tanto, porque sabes que pues la gente es imprudente y a veces muy tarada, ¿no? Y dicen cosas que te pueden lastimar. Yo me imagino que ya deben de... Digo yo, no lo sé, te lo estoy hablando al aire, ¿no? Yo me imagino que
2: ya están muchos días acostumbrados, aunque sí los lastima.
1: No, pero mira, de alguien quien hicieron pedazos, fue Norma Lazareno. Sí. Norma Lazareno fallece su hija en un accidente cerca de su casa. Uh-huh. Y pues ella, desesperada como mamá, pues resulta que pues busca cualquier medio para sentirse reconfortada, gracias a mi vida, reconfortada de la muerte de su hija. Uh-huh. Y entonces decía, un tipo se le acercó, uh-huh, eso me lo comentó ella, uh-huh, que un tipo se le acercó y le decía, es que a través del teléfono la puedes escuchar. Uh-huh. Y que a través de aparatos eléctricos la podía escuchar. Después que la vidente, luego la ouija. O sea, hasta que llegó un momento en que dijo, es mi afán de quererla volver a tener.
0: Eso es cierto.
1: O sea, es mi afán enfermizo. Mm. Bueno, no hasta Pablo, su marido.
2: Sí, es cierto.
1: Que tengo el gusto también de conocerle, mando un saludo. Pablo tuvo una nena o nene con otra señora. Uh-huh. Y fue Norma Lazareno y la tomó y dijo, vente, vamos a mi casa. Y se armó un zafarrancho en México.
2: Sí, también. Sí, pues porque dijeron, es atípico que como lo que está pasando, porque pensaba que quería casi casi como recuperar o ver a su hija a través de a esta otra persona. Y pues no era así.
0: Pero qué tal, yo
1: es que el sentimiento de la madre. Loca.
0: Es lo que te iba a decir. O sea, qué tanto, yo no sé si muchos de ustedes que nos están escuchando han tenido una pérdida o han sufrido alguna enfermedad tan grave que su concepto del dar, del amor y del perdón haya cambiado totalmente. Pero como madre, para mí, me imagino y me pongo en el lugar de ella, son de los dolores más grandes. Ella sí pudo en ese momento darle lo mejor a otra criatura, ya no ve a la criatura o al niño como algo que fue no, que le pudo haber hecho daño, porque pues el niño no le hizo daño a él.
1: No. Pero vamos a un pequeño corte y estamos volando con ustedes en su programa
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5: El colágeno es la principal proteína componente del tejido conectivo. Constituye de 25 a 35% de las proteínas totales que forma fibras, las fibras colágenas. Es el componente más abundante de la piel y de los huesos. Las moléculas de colágeno tienen distintas formas y funciones. En tendones, forman fibras rígidas encordadas, resistentes a la tensión. Por otro lado, en la piel, permite la expansión en todas direcciones sin deformaciones. El colágeno se encarga de dar estructura, firmeza y elasticidad a la piel y mantiene la salud de tus músculos, ligamentos, tendones y articulaciones. Vamos a una breve pausa y regresamos a su programa Estilo de Vida.
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11: Dos mexicanos entre la élite. El gran desempeño de la selección mexicana también tuvo reconocimiento individual. Julián Quiñones y Roberto Piojo Alvarado fueron incluidos entre los mejores extremos de la competencia gracias a su velocidad y capacidad para generar peligro constante. Ambos se convirtieron en piezas fundamentales del ataque mexicano y fueron destacados por analistas internacionales. Su actuación confirmó el crecimiento del fútbol nacional en posiciones ofensivas.
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11: El hámster. Estos pequeños roedores son perfectos para espacios reducidos. Son animales nocturnos que disfrutan haciendo ejercicio en su rueda y almacenando comida en sus mejillas. Aunque su vida es corta, ofrecen una gran oportunidad para enseñar a los menores la responsabilidad sobre el cuidado animal.
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0: Y ya estamos nuevamente con este programa
1: Estilo de Vida.
2: De Jerry Medina.
0: Y de los demás también. También. Bueno, pues son vivencias diarias.
2: Y eso te genera estrés y todo.
0: Que pues pueden cambiar tu concepto de los sentimientos.
1: Claro. Sí.
0: Son vivencias diarias. Fíjate, a mí me tocó con una amiga que toda la vida era vecinita mía. Se llamaba Tere. Era vecinita mía de la unidad Morelos. Le mando saludos a toda la gente, a toda la tropa de Coacalco. Era vecinita mía. Y era una persona que ella siempre me dijo que le tenía pavor a la oscuridad. Que no podía dormir si no era con una lamparita o con una lucecita, ¿no? Y siempre tuvo ese problema. Incluso cuando dice que iba con sus primas o con su abuelita, que le daba mucho miedo porque ellos se apagaban la luz. Ay, ya, chamaca, ya es hora de apagar la luz. Y que le daba muchísimo miedo. Y y bueno, pues resulta que pues ella se casó, a su marido lo secuestraron, lo quemaron vivo.
1: Ay, no, por Dios.
0: Sí, así, lo quemaron vivo. Y ya quedó. Y entonces no me acuerdo por qué una ocasión, no me acuerdo dónde estábamos. Ah, estábamos en cumpleaños de la casa de una amiga que se llama Angie. Entonces estábamos con una amiga y entonces le dijo, si te sientes mal, recuéstate, porque le empezó a doler la cabeza. Entonces se recostó y le cerró la puerta. Digo, no le cierres la puerta porque le va pavor la oscuridad. Ella tiene fobia a la oscuridad. Y entonces ya yo me meto para prenderle alguna lucecita o algo. Y me dice, no, déjalo así. Uno se inventa los miedos. ¿Tú crees que después de lo que pasé le puedo tener miedo a algo?
2: Sí, es que sí.
1: Es lo que te digo, que hay circunstancias de vida empieza, que te hacen un
0: ¿dónde
1: cambiar?
0: Empieza la pérdida del miedo? Cuando sientes que ya no tienes nada que perder.
2: Así es cierto, es cierto. Así es.
0: Cuando sientes que ya no tienes nada que perder, se te quita el miedo.
2: Una persona me dijo exactamente lo que me está diciendo Jerry. También que lamentablemente perdió a su hija y dijo exactamente, ya después de esto no tengo miedo de nada. Lo más difícil, lo más, y que no va a ser desgarrador por el resto de mis días, fue esto. De lo demás es menos. Y yo, ¿cómo crees?
0: Sí.
1: Lo que te digo, que la muerte de los hijos, ay, es que es antinatural, vaya. Y siempre hay algo que te une a ellos, como, no sé, como padre, porque no soy el niño, pero como madre, siempre es algo que te unirá. Yo creo que son pocas las personas, ¿no? Porque ya ves que también hay que abandonan niños recién nacidos y esas cosas que pasan que no las entiendo, ¿no?
0: Pero, por ejemplo, tuve, y eso es muy común, mucha gente lo dice, se te muere el marido y eres...
1: viuda.
0: Se te muere tu madre y eres...
1: huérfana.
0: ¿No?
1: Te iba a decir desmadrada, pero no.
0: O sea... ¿Pero se te muere un hijo y eres?
1: No, pues no hay palabra. Es que
0: no existe una palabra.
1: Ni el sentimiento, me imagino, de poderlo describir, ni el dolor.
0: No hay una palabra que describa la pérdida de un hijo.
1: No creo. Es antinatural.
2: Ajá, exactamente. Totalmente antinatural.
0: Fíjate que...
1: Mira que cuando te embarazas, un pensamiento que traes todo el tiempo en la cabeza es, ¿estará bien? ¿Estará completo? Sí, todo va a estar bien. Estar bien, nacerá bien, tendrá, ya sabes, ¿no? Y te tratas de portar lo máximo y... Porque desde ahí tienes el lazo ese de cuidarlo y de que esté lo mejor posible y que nada lo dañe. Entonces, imagínate que después de que ya lo tuviste ya todo y se muera tu hijo, es horrible.
2: Qué terrible. No, sí, es terrible, terrible, terrible eso.
0: Y bueno, sí, fíjate, por ejemplo, yo venía en la tarde con uno de los chicos que me ayudan en la bodega, con Axel, le digo, porque me venía hablando que su hijo le iba a hacer una prueba de contraste y tiene un año y cachito y cómo le ha sufrido y... porque le digo, ¿y el hermanito cuándo? Dice, déjame que salga vivo. Entonces...
1: Sí.
2: Entonces, ¿qué es la prueba de contraste?
0: Que te inyectan algo para poder ver toda la forma de los vasos y de todo del órgano que te van a analizar.
2: O sea, está malito.
0: Sí, está malito. Y entonces, pero ahí la lleva, porque decía mi abuela que enfermo que come y me, el diablo que se lo crea. Y este niño corre y brinca, salta, come.
2: Oye, pues qué bueno.
0: Lo que pasa es que muchas veces los niños son más resistentes a las enfermedades que los adultos.
1: Sí, es cierto.
0: Y muchas veces cuando van creciendo, van desapareciendo desapareciendo las enfermedades.
1: Es cierto.
0: En vez de quedarse y agudizarse, desaparecen.
2: Sí. Qué bueno.
0: Por ejemplo, los famosos soplos iatrogénicos, se desaparecen solos.
1: Oye, es como nos decía el doctor Víctor, que parece que no, y nosotros creemos que ya nacemos completitos, pero nos seguimos desarrollando
0: después de nacer. Somos como canguros.
1: Así es.
0: Entonces le decía, tú te hacías de papá. Dice, no, hombre, yo no quería tener ni un hijo.
2: Ay, ¿en serio?
0: Sí, dice, no, hombre, yo no quería hijos. Y ahora,
2: ¿entonces?
0: Lo amo. Y le dice, llego a la casa y
1: sí,
0: corre.
1: Sí, es que eso.
0: Y me abraza y me dice, papá, y me pongo a llorar. Y me dicen, ya van a empezar de llorón. ¿A ustedes qué les importa? Déjenme llorar a gusto. O sea, ¿cómo te cambia?
1: Sí, te cambia totalmente.
0: Ahora que mi Sofi preciosa tenga sus primeros 5 hijos.
2: Cinco.
1: Dice que nosotros no lo vamos a cuidar, no va a dejar ni que los toquemos. ¿A cómo es? Te los va a tener ahí monitoreados totalmente.
0: Hazte para allá. Bueno, uno o dos vas a tener. No, dos. Dos. ¿Sabes qué? Los niños que crecen solos son muy tristes, como tú, como tu caso, como el caso de la hija de Miriam.
1: Pero ella está contenta, tiene también.
2: Bueno, tú eso crees, Miriam, pero mejor le hubiera
1: gustado tener. Pero ¿qué tal si es un hermanito como los que he visto que se agarran del chongo calado?
0: Sería muy feliz.
1: ¿Sí?
0: Sí. Ve a Melanie con sus dos hermanos, es muy feliz. Los hermanos somos algo que es muy raro, porque o coincides con un hermano para toda la vida.
2: Bueno, como nunca.
0: O no los quieres volver a ver en tu vida. O sea, la sangre no lo es todo, ¿eh?
2: Sí.
0: O sea, es el crecimiento.
1: Es la convivencia.
0: Del
1: también.
0: Sentimiento conjunto.
1: Así es.
0: Yo, por ejemplo, con mi hermano Gabriel me voy a llevar hasta el día de mi muerte. Con mi hermana Marta me llevo bien. Pero tengo un hermano que es muy apático, muy seco, muy ostrásico. Yo respeto su actitud. Y al momento de respetarla, quiere decir que yo me hago un lado.
1: Así es.
0: Entonces, no todos los hermanos tienen que ser hermanos por haber nacido hermanos.
2: Sí, porque, por ejemplo, como es este hermano, y porque tus papás menos cómo son. O sea, son casuales, dicharacheros y demás. Y tu hermano es muy serio.
0: Sí, hasta con mis papás.
2: Por eso es muy serio. Sí, sí. Lo veo muy serio.
0: Entonces, pues sí, y tengo al otro, que es entre azul y buenas noches, es pastor, y no con su rebaño, ¿eh?
1: No. Y no con su rebaño.
0: Es pastor.
1: Entonces, y luego además también ellos hacen su familia y te apartas. Que fue, yo, por ejemplo, los míos, pues estamos todos lejos. Y pues ya se van haciendo de sus propias familias.
0: A mí sí me gusta integrar. Por ejemplo, que vamos a comer en domingo, llevo a mis papás y llevo a mi suegra.
2: Que tienes tache, juntos. ¿Eh?
0: ¿Por qué?
2: Bueno, nunca más que ya te he pedido varias veces que me invites a comer con tus papás, nada más siempre dices, voy a ir, pero nunca me dices.
0: Ay.
2: Y aparte te voy a agregar, aunque no quieras, llego a tu casa y nos vamos a comer con tus papás. ¿Verdad?
0: ¿Cómo lo ves, Sofi? Llegas a la casa con los 2 kilos de carne para asar, por
2: llego
0: favor.
2: Llego con los 2 kilos. Si no haces tú nada, nada más dices, vámonos para acá, ven, y ese es buen hijo. O te lo llevas siempre cada domingo. Fíjate, él sí de manera religiosa tiene su espacio sus papás, tiene espacio su pareja, tiene espacio para su trabajo. Sí, ¿no?
0: Para madrearme a los amigos.
1: ¡Ah! ¡Filosofo!
0: Entonces, bueno. Pues estábamos hablando del estrés, ¿no?
1: Fíjate, todo lo que nos
0: dio. Todo te puede ocasionar estrés.
2: Claro.
0: Todo te puede ocasionar estrés.
1: Sí, es cierto.
0: Fíjate que si te notas acelerado, con la mente alerta y el cuerpo en tensión, aunque no haya un peligro real, estás generando estrés.
1: Sí.
2: ¿Sabes qué me pasó? Me pasaba mucho, y la verdad, porque ya es que para trasladarte de mi casa a Radio Fórmula, luego no sabes ni el tráfico cómo está. Entonces, el estrés que me empieza a generar cuando ya veo
1: ahora
2: que
1: me entiendes,
2: vengo a la, más de la mitad del camino, y que aquí ya se frena todo para poder llegar a Fórmula, que digo, oye, pues ya estoy a 2 calles, y el tráfico desgraciado, y me empiezo a estresar.
1: ¿Qué tal nos tocaba?
2: Y me empiezo a poner de malas, y empiezan a subir los ácidos.
1: La bilirrubina.
2: Todo, ya no sé ni qué, porque me empiezo a poner ya muy, muy de nervios y muy estresado.
1: A mí eso me pasa, yo soy
2: pues
1: ya del
2: pues
1: tráfico.
2: Ya estoy a nada de llegar, o sea.
0: ¿Pero por qué?
2: Lo más difícil ya lo recorrí, ahora la llegada aquí es lo más. Ya.
0: Y eso que no trabaja en la esquina de Insurgentes. Imagínate. Vámonos un pequeño corte y regresamos volando con ustedes aquí en su programa.
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4: Probióticos. Los probióticos son bacterias benéficas que ayudan a mejorar el sistema digestivo, el sistema inmunológico y el tránsito intestinal. Gracias a ellos, se promueve la formación de la microbiota intestinal balanceada, además de estimular el sistema inmune, que previenen enfermedades y ciertas manifestaciones alérgicas, contribuyen a mantener un estilo de vida saludable. Los probióticos, en el caso de intolerancia a la lactosa, reducen los síntomas de inflamación o distensión, mejorando su digestión. La función contra los efectos producidos por la gastritis ayuda a neutralizar la acidez, ya que su fácil desdoblamiento evita la producción de mayor jugo gástrico que genera mayor irritación estomacal. También disminuye los efectos de la diarrea, colitis y constipación. Los probióticos previenen infecciones recurrentes de vías urinarias. La microbiana intestinal puede ser destruida por muchos factores, como la presencia de virus y bacterias, la ingesta de antibióticos y otros medicamentos, la mala alimentación, exceso de azúcares, carnes, grasa o el pobre consumo de fibra. Los hábitos de vida perjudiciales como el sedentarismo, el consumo de alcohol y tabaco, el estrés o la falta de sueño también disminuyen el balance de la microbiota intestinal. El envejecimiento es otro factor por el cual se ve reducida, ya que por la edad desciende el número de estas bacterias beneficiosas. Es por ello que el consumo de probióticos es tan importante para toda la población. Vamos a una breve pausa y regresamos a su programa Estilo de Vida.
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0: Y ya estamos nuevamente con ustedes en su programa
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0: Fíjate que lo que dices es bien cierto, porque el estrés aparece. Fíjense lo que es el estrés, ¿eh? El estrés aparece cuando tu organismo interpreta que tus demandas superan tus recursos.
2: Ajá, sí, es cierto.
1: Tus así es.
0: O sea, cuando tus demandas superan tus recursos,
1: sí,
0: eso es el estrés.
2: Es cierto.
0: Pero muchas veces lo malinterpretamos, ¿eh? Uh-huh. Porque, mira, yo tengo esta taza, ¿no? Uh-huh. Esta taza, ¿cuánto crees que pese?
2: Pues
0: tiene café.
2: Como 300 gramos.
0: 300 gramos pesa la taza. ¿Qué pasa si esta taza fuera un problema?
2: Ay, te genera estrés.
0: No, la cargo y digo, es un problema chiquito, ¿no?
2: Ah, bueno, pues.
0: Es un problemita de 300 gramos. Uh-huh. Pero ¿qué pasa si mantengo la taza así media hora?
1: O sea, con el brazo más, arriba, más, cargándolo
2: más
1: carga, con la mano.
2: Más peso, más estrés, más todo, claro.
0: No, pues no es más peso, es el mismo peso.
2: No, pero ya lo sientes más arriba.
0: Pero que tienes algún ¿y qué pasa si lo tienes 5 horas?
2: No, bueno, se te va
0: bien. Se te acalambra el brazo, se te cae la taza, se te vencen los músculos. O sea, no es el tamaño del problema, es el tiempo que lo tienes presente.
2: Es cierto.
1: Yo sé, ¿sabes cómo luego lo comparo? Con un cinturón. Puedes traer un cinturón, ¿no? Todo el día. Estuvo bien, ajustadín, bien. Pero a ver, échate el mismo cinturón 2 semanas sin quitártelo. Pues te vas a inflar, se te va a marcar, va a estar hasta el gorro del maldito cinturón, ¿no?
0: Sí, o sea, el tamaño del problema no es el problema. Uh-huh. Es el tiempo que le dediques a ese problema.
2: Es cierto.
0: Uh-huh. Entonces, si tú no le das más importancia de la que realmente merece, si tú aprendes que Dios y la vida te resuelven las cosas de mejor manera. Hay una frase que me encanta de la oración a Jesús. Ay, vengo muy religioso tú. Me salió sí. Mi estudiante de las Sagradas Escrituras, porque yo fui estudiante de las Sagradas Escrituras. Mm-hmm. Aunque me veas así.
2: Era, pues sí, yo también dije no.
1: Tráete de todas maneras el botafumeiro ese chiquito para echárselo aquí, ¿no? Pues sí, las moscas.
0: Sí, pero ya después dije, no, mi vida es más mundana. Lo mío es más mundano. Sí. Entonces, hay una parte de la oración de a Jesús que dice, deja tus problemas en mis manos.
2: Es cierto.
0: No me des una oración exigiéndome cómo debo resolverlos. Yo sabré el tiempo que me debo de tardar.
1: ¿Y cómo?
0: Ah, ya me interrumpió toda mi oración.
1: ¿Así? ¿Eso decía?
0: No. Ve cómo es. Ve cómo es.
1: ¿Qué?
0: La demonio rosa, ¿eh?
1: ¿Yo qué hice?
0: ¿Qué hizo? ¿Qué hizo, querida productora?
1: No sé qué hice. Es
2: que estás haciendo muchas cosas y lo estás distrayendo.
0: No, no, no, que estoy dando el poema. Y ella me lo interrumpe y le mete sus palabras.
1: Yo no sé qué era, estabas así diciendo un poema.
0: Y el estrecho, ¿no?
1: A ver, yo por no eso. ¿Sabía yo que era un poema? No, ¿poema? No, no, entonces.
0: Ay, ahorita les voy a decir otro muy bueno que le hicieron pensando en ti.
1: Ella, y luego, ahí va. ¿Ves? Por eso no fuiste sacerdote ni nada, por vengativo y venenoso con los demás.
2: Ay, qué bárbaro.
0: Yo hubiera cobrado las limosnas y las hubiera invertido.
1: Eso es bueno.
0: No, que dice Jesús, dice, dejen en mis manos tus problemas y no me pongas tiempos. Déjame ser Dios. O sea, pues cierto, hay veces en que la gente no...
2: Confiamos, o sea, tenemos la fe.
0: Mira, es como cuando Dios dijo, ¿no? A ver, ese es el paraíso, ¿no? Y aquí hay un árbol, ¿sí te lo sabes? Y aquí hay un árbol. De este árbol no van a tomar el fruto prohibido, porque son mis manzanas. Uh-huh. Y a mí me gustan las manzanas. Entonces me dejan mis manzanas en paz.
2: Claro.
0: Entonces de todo el paraíso, no agarren mis manzanas. Conste, ¿eh? Porque les va mal. Entonces ahí va Eva, que era abuelita de Miriam. Entonces ahí va Eva.
1: No fue Eva, fue la serpiente.
0: Entonces fue Lilith. Entonces entonces ahí va Eva. Y entonces dice la serpiente, agarra la manzana. No, agárrala. Bueno, pum, y que agarra la manzana. Y va con Adán, muy mono, y le dice, ten, mira, vamos a comernos la manzana. No porque Dios dijo que no tocáramos la manzana. Vamos a comernos la manzana. Y que se la comen. Entonces lo mandó a llamar Dios a Adán y le dijo, a ver, hijo, si yo que soy Dios, no me hizo caso. Te va a pelar a ti, güey.
1: A ver.
0: Así está Miriam.
2: Sí, Miri.
1: Yo no sé. No sé.
0: Sí, esta se agarra la manzana prohibida.
1: ¿Yo sabes qué estaba pensando?
2: ¿Qué pensabas?
1: Que muchas veces el problema es como tú ves el problema.
2: Así es cierto. La dimensión que le das al problema, claro, por supuesto.
1: Porque puede ser algo verdaderamente dramático. Y tú le estás viendo otra cara para tratar de enfrentarte lo más amorosamente posible o lo más terroríficamente posible o lo más víctimamente posible, así ¿no? Es. Tengo una amiga que me está dando unas lecciones de vida maravillosas, que está enfrentando pues la vida, ¿no? El proceso de tratar de vivir ya, que te deja, dices, no puede ser que con tanto amor esté enfrentando lo que está enfrentando. Entonces, es cierto, porque veías a la de la cama de al lado como estaba rasgándose las vestiduras y ella, que estaba 4,000 veces peor, con un amor que le hablaba y opina para todos que es lo que hay que hacer, ¿no? Uh-huh. Porque a veces nos cuesta mucho trabajo, pues sí, sientes que es tu propia... Y debe de ser normal también, Ger, el que tengas miedos, el que tengas decepciones, el que... Pero el chiste es cómo lo superes lo más rápido y trates de verlo de una manera en el que no te afecte como para poder seguir. No sé, no estoy un poco así como...
0: No aterrizas.
1: Exacto.
0: ¿No? Pero lo sientes.
1: Ajá. Como que debe de ser así el proceso, ¿no? O sea, ¿cómo me pasó esto? ¿Cómo me duele esto? ¿La estoy pasando del nabo? ¿O perdí mi casa o me pusieron el cuernófono, o lo que tú quieras, un dolor espeluznante, que es normal que te duela, claro, porque tus expectativas humano, y tu entrega, pues siempre, pues son tus sentimientos, ¿no? El cómo lo veas o el cómo te enganches de repente con alguien por orgullo, yo qué sé, muchos sentimientos que pueden pasar, por envidia, como tú decías, ¿no? La envidia puede destruirte y destruir a los que están en tu entorno. Y en vez de tratar de hacer ese trabajo interno, de ver desde el amor de tu cuerpo y de cómo tus células luchan por la vida y por todo, tratar de ser una mejor persona contigo, no con los demás, sino contigo.
0: Así es. Y vámonos un pequeño corte y regresamos después del Himno Nacional aquí con ustedes en este su programa
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4: Y recordándoles que pueden enviarnos un mensaje de WhatsApp al 55 23 35 47 74. ¿Sabías que mantener relaciones sociales activas fortalece tu mente y disminuye el riesgo de depresión? Vamos a una breve pausa y regresamos a su programa Estilo de Vida.
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7: ¡No corras! ¡Te vas a caer! ¡No toques eso! ¡Está sucio! ¡Deja! ¡Yo lo hago por ti! Ponte suéter para que no te dé frío.
8: ¿Te suenan esas frases?
7: Tal vez las escuchaste de niño, o tal vez tú mismo las dices ahora como papá o mamá. Nacen del amor, sin duda, pero la ciencia advierte que cuando el cuidado se convierte en control excesivo, los hijos no crecen más seguros, sino más frágiles.
9: Ahí ponlo donde estaba. Mañana venimos por él.
7: La crianza implica tres cosas fundamentales. Proteger a los hijos para que no corran peligro.
8: Formarlos para que desarrollen habilidades con seguridad y confianza.
7: Y enseñarles a construir relaciones afectivas basadas en el buen trato. Cuando estos elementos funcionan bien, los padres se convierten en la principal figura de apego del niño. Pero cuando el miedo y la ansiedad dominan la relación, aparece la sobreprotección parental. A estos padres se les conoce como hiperpadres o padres helicóptero, porque sobrevuelan constantemente sobre las decisiones y actitudes de sus hijos. Evitan ponerles límites.
8: Les resuelven los problemas.
7: Incluso les hacen la tarea.
8: Responden de inmediato a cada demanda
7: y se sienten tremendamente culpables cuando no pueden evitarles cualquier momento desagradable. Todo por un miedo en el que ven al mundo como un lugar amenazante y quieren librar al niño de toda dificultad. ¿Qué pasa con esos niños cuando crecen? Las consecuencias son serias y van más allá de lo que uno imagina. Falta de autonomía.
8: Baja autoestima.
7: Miedo constante ante lo desconocido.
8: Una gran necesidad de aprobación para sentirse valiosos.
7: Además, como siempre les resolvieron todo, cuando enfrentan un problema de verdad, tienden a huir o a paralizarse. La lista continúa. Altos niveles de estrés, falta de empatía e incluso conductas antisociales. Es una cadena que empieza en la infancia y puede arrastrarse hasta la vida adulta. El problema de un niño sobreprotegido es que nunca prueba cómo puede volverse independiente y autónomo. Pero hay buenas noticias. La sobreprotección se puede prevenir. Primero, observándote a ti mismo. ¿Tu nivel de estrés o ansiedad está guiando tus decisiones de crianza? Si es así, no dudes en pedir apoyo profesional. Segundo, presta atención a tu hijo. ¿Qué necesita realmente? protección o espacio para explorar. Identifica sus características, sus fortalezas y lo que de verdad requiere de ti. Tercero, escucha a otros padres. Comparte experiencias. A veces, la mejor guía viene de quien ya transitó ese camino. Y sobre todo, detente y respira antes de actuar. El día a día puede acelerarnos tanto que olvidamos que los hijos necesitan tropezar para aprender a levantarse. Cuidar no es lo mismo que controlar. Amar no es lo mismo que impedir. Los hijos no necesitan un helicóptero que sobrevuele cada paso que dan. Necesitan una base segura desde la cual lanzarse a conocer el mundo, con sus raspones incluidos. Porque un rodillazo raspado se cura con una gasita, pero la falta de autonomía puede doler toda la vida. Con información de la doctora Mariana Gutiérrez Lara, de la Facultad de Psicología de la UNAM. Les saluda Mónica Genis.
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0: noches, bienvenidos a este su programa
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0: Yo soy su amigo Gerardo Medina, me da muchísimo gusto que nos acompañen el día de hoy y acompañado de la maravillosa compañía de Miriam Díez.
2: ¿Cómo están? Bienvenidos.
0: Ve, y acompáñame acompañado de la acompañada presencia.
2: O sea, de la acompañadísima.
3: Eso no es pleonasmo, Jerrito.
0: Eso es burrada.
2: Eso es acompañamiento.
0: Eso es ignorancia.
2: Es acompañamiento.
0: Y también nos acompaña Marquito Silva.
3: Jerrito, muy contento de estar dando cuenta con todos ustedes aquí.
0: Bueno.
3: Así es, querido Jerrito.
0: Bueno, entonces estábamos diciendo en la hora anterior que el qué bárbaro, Marco.
3: El estrés, Jerrito.
0: El estrés aparece.
3: ¿Cómo se estresa en la vida?
0: Cuando tu organismo interpreta que las demandas superan a tus recursos.
2: Exacto.
0: ¿Cuáles son tus recursos? A lo mejor no conoces tus recursos.
2: Exacto, exacto.
0: A lo mejor no conoces tus recursos para actuar. Y fíjate que yo hoy tuve que hacer algo que me revolvió el estómago. Uh-huh. En buen plan, porque era arreglar un asunto que tenía pendiente con una persona que aprecio mucho. Uh-huh. Entonces decía, ay Dios, de eso que ya vas con el estómago revuelto,
3: que
0: ya vas así, que dices, ay Dios santo,
3: sí, ¿cómo?
0: Y que nomás te estás haciendo tarugo para iniciar la plática, sí, sí, y no sabes cómo empezar,
2: para llegar al
0: meollo. Y y entonces me dice la persona, dice, bueno, y le digo, pues, me da mucha pena, pero ta, ta, ta, ta, ta, ta, ta, ta. Y ya termino y me dice esta persona, dice, bueno, yo me disculpo, no era mi intención, espero que siga el cariño y el aprecio, y pedimos de comer.
3: Ah, sí, qué bueno, práctico. Y tú ibas antes con el estómago.
2: Tráigame algo sin aguacate, por si las moscas.
0: No, te juro. Te juro que me volvió el alma al cuerpo, me dejé de sudar en frío. Sí. Es que fue algo que a mí me importaba mucho arreglar. Uh-huh. con esta amistad. Uh-huh. y ella no le había dado esa medida al problema. Uh-huh. Yo sí, porque el claro. Que se vio afectado fui yo,
2: claro, el que lo sentiste fui yo. Es que claro. Digo que a veces pensamos de más.
0: Y ella no se vio afectada, pero el caso es que
2: no se dio cuenta de la magnitud.
0: El caso es que ella ha de haber dicho, es que no es para tanto.
2: Uh-huh. Sí,
0: miren, hay veces que yo sin querer, ahí sí es sin querer,

0: Hecho llorar a Miriam. Una vez hice un comentario muy impropio del Día de las Madres y lloró que me sentí la cucaracha más grande del mundo. Entonces, pero yo ya no le di más importancia después. Yo no sé qué tanta importancia le haya dado Miriam después de que yo me bajé del vehículo.
1: Claro.
0: A lo mejor a mí dije, qué pena, ya la regué, soy un imbécil, ¿no? Pero a lo mejor ya se quedó con otro concepto. Me lastimó, me hizo sentir mal, qué mala onda, si es mi amigo. O sea, ¿sí me entiendes?
1: Claro.
0: O sea, como la gente lo ve de una manera y el que lo hace lo ve de otra, no podemos coincidir en la interpretación de los sentimientos.
1: No, pues no.
0: Entonces tampoco puedes coincidir en la interpretación del estrés.
1: Así es cierto.
0: Miriam me decía cuando le iban a operar. Es que tú no sabes, es que la bolita, y es que está oscuro, y es que ta, ta, ta, ta, ta, ta, ta, y es que el maldito doctor, y es que el mendigo seguro, y es que, bueno. Yo le decía.
2: Te vuelves más estresada por el seguro que por la enfermedad que trae.
0: Le decía, no te preocupes, vas a salir bien. Si fuera un tumor, yo hubiera crecido más. Aquí la sombra, pues, ya le daba yo, una interpretación a lo que yo podía deducir, ¿no? Pero pues, a ver, tráelo tú.
2: Tráete todo el susto, de repente.
0: Tráete todo el susto. Entonces, sí.
2: Tú tienes que asimilar todas esas cosas.
0: Tenemos
2: que
0: ser
2: digo.
0: Empáticos con el enojo, el miedo y la frustración de las personas.
1: Es cierto, siempre. Siempre hay que ser empático.
2: Es que sí, les digo que yo estoy tratando de aprender de esta amiga. Y si encuentro el recadín se los voy a leer, porque pues a ella lo que le pasó es que es su segunda operación de cáncer en colon, y en esta segunda operación se tardó un mes en el hospital, bajó 15 kilos y lo operaron 4 veces porque no llegaba un X que tenían que ponerle como una red. Y entonces se les zafaban los puntos. Y es impresionante, ¿no? Todo lo que a ella le ha sucedido. Y sus palabras son de un amor. Dice, contándoles todo esto, ¿no? Dice, cada vez me siento mejor. En un nivel sigo muy cansada y duermo mucho, que supongo que mi cuerpo lo necesita para repararse. Pero en otro nivel, cada vez me siento mejor y más fuerte. Me dijeron que era un camino largo que requería paciencia y confianza. Y me estoy dando el amor.
1: Ay, mira. Ay, es lo último que está perdiendo es esperanza y se está dando amor para poderse sanar, para que su cuerpo se recupere.
2: ¿No te dice eso?
1: Claro, por supuesto.
2: ¿No te da una dulzura?
1: Claro, claro.
2: ¿Y qué dices? Híjole. Y yo me estoy quejando porque me duele la uña o tengo gripa, o sea,
1: cierto,
2: con tu permiso, ¿no?
1: Es cierto, sí, es cierto.
2: Es por eso te digo que yo creo que el problema es cómo ves el problema, cómo lo tomas. Le estás exagerando muchas veces por quererte vengar de alguien, entonces te haces, no sé, decirte las circunstancias tan tontas que a veces nos metemos en la cabeza.
1: Es cierto.
2: Cuando realmente lo que nos importamos somos nosotros. Y el valor que tú tengas es el valor que tú te das. Y ya los demás te darán el valor. Y si no te lo dan, pues que adiós, que te vaya bien. Porque ya te quieres, ya te aprendiste a amar a ti mismo, ¿no?
0: Sí. Ahora, fíjate que el estrés es un recurso que tiene el cuerpo para sobrevivir.
2: Claro.
0: Para eso es el estrés.
2: El cortisol, dices.
0: Es la famosa hormona cortisol.
2: Exacto.
0: Que la pueden ustedes consumir también vía oral como la famosa cortisona. Pero tienen que tener muchísimo cuidado con el uso de la cortisona porque tiene muchos efectos secundarios. Muchos efectos secundarios. Es un fármaco que los médicos recetan con bajo prescripción, con un cuidadoso diagnóstico. Porque no nada más es tomar cortisona. Pero el cuerpo produce su propio cortisol en las glándulas suprarrenales. Y este lo produce para sobrevivir. El cortisol lo produce para que puedas tener más fuerza en los músculos. Libera insulina. Te incrementa la presión arterial, aumenta el ritmo cardíaco. Por lo mismo te sube la temperatura corporal. Descarga adrenalina también. Y te aumenta el estado de alerta. Entonces, cuando tú tienes un peligro, puedes ver mejor, salir corriendo, brincar no sabes cómo, te da más fuerza, te agarras de cualquier cosa. O sea, eso es salir corriendo, salir huyendo, o salir para salir a defender.
2: Ah, para defender también.
0: ¿Cuántas veces no nos ha tocado ver esos videos que pasan en la televisión? De que esté el bebé y el bebé se viene con el carrito rumbo al lago. Ajá. Y el papá en 2 segundos llega para agarrar el carro.
2: Premio sí, maratón. Sí, sí, sí.
0: O sea, ¿qué, de dónde sacó fuerza? ¿De dónde sacó esa vitalidad? ¿De dónde sacó esa velocidad? De su propio organismo. De la generación de la hormona cortisol. Pero la hormona cortisol también produce más estrés. Y eso puede generarte un síndrome de resistencia a la insulina y puedes comenzar a subir de peso al convertir todo en grasa, porque el estrés engorda.
1: Es cierto.
2: Y también creo que la presión arterial también te la puede...
0: Sí, que lo que decía, que te aumenta la presión arterial para que aumente el ritmo cardíaco, ¿no? Entonces, a veces te protege y a veces te activa. En otras, si se prolonga, te desgasta y nubla la claridad para deducir. O sea, o te hace ser fregón en un ratito, o te ataranta en un ratote. Así es el estrés. ¿No? Cuando tienes el estrés, tengo que resolver esto en 2 minutos. ¿Cómo lo voy a hacer? ¿Qué voy a contestar? Y te la sacas de la manga. Ahí es cuando te activa. Pero cuando después de media hora ya estás así con todo abatido, con la cara hacia el suelo.
2: ¿Te agotó?
0: Dices, bueno, ya.
2: Te agotó la descarga del estrés.
0: Ni modo. Entonces ya es cuando te vences tú. Te dobló la hormona cortisol, ¿no? Entonces, es frecuente componer el estrés con ser fuerte.
2: Sí.
0: O ir al 200%. Cuando realmente es una realidad que necesitas un reajuste. Vámonos un pequeño corte y regresamos volando con ustedes en su programa
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6: Explorando la naturaleza.
7: El Amazonas es la selva tropical más grande del mundo y una pieza clave en la regulación del clima global. Extendiéndose por 9 países, alberga una biodiversidad inigualable, con miles de especies de plantas y animales aún por descubrir. Actúa como un gigantesco sumidero de carbono, absorbiendo toneladas de dióxido de carbono. Sin embargo, enfrenta amenazas críticas debido a la deforestación y la minería ilegal, poniendo en riesgo el equilibrio del planeta.
6: Cuida lo que comes.
8: El agua de coco es considerada una bebida isotónica natural por excelencia. Contiene minerales clave como sodio, potasio y magnesio, que ayudan a reponer los nutrientes perdidos por el calor. Es más efectiva que muchas bebidas deportivas para hidratar profundamente el organismo. Beberla bien fría es una forma deliciosa de refrescarse y recuperar energía tras realizar actividades físicas.
6: Territorio animal.
8: Las tortugas de tierra o agua son mascotas que destacan por su longevidad y calma. Requieren cuidados específicos de temperatura y luz ultravioleta para mantener sano su caparazón. Son ideales para personas que aprecian la observación y buscan un compañero de vida muy duradero.
6: El apunte del día.
8: Pelé contra Suecia 1958. Con solo 17 años, Pelé asombró al planeta en la gran final. Controló el balón con el pecho, le hizo un sombrero espectacular a un defensor y definió de volea. Ese día nació oficialmente el rey del fútbol.
6: Caminando por México.
7: Izamal, Yucatán, conocida como la Ciudad Amarilla. Todas sus fachadas están pintadas de este color, creando una armonía visual impresionante. Destaca el convento franciscano construido sobre una pirámide maya. Es un cruce vivo entre la época prehispánica, colonial y la modernidad.
6: Datos relevantes.
8: Las vacas tienen mejores amigas y se estresan mucho cuando las separan de sus compañeras de establo por mucho tiempo.
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8: Los humanos comparten aproximadamente el 60% de su ADN con los plátanos, algo sorprendente desde el punto de vista genético.
6: Conoce más.
8: Los cocodrilos no pueden sacar la lengua porque está unida al paladar por una membrana rígida que se lo impide.
5: Ya estamos de regreso en Estilo de Vida.
0: Y ya estamos nuevamente con ustedes aquí en su programa
2: Estilo de Vida.
0: Entonces les estaba yo diciendo a ustedes que el estrés puede confundirse con fuerza o con una hiperactividad.
2: Exacto.
0: Y no es eso.
1: Fíjate que incluso estaba viendo un video, Jerry, de una señora que también tontamente, ahí sí lo podemos decir, dejó a su hija en la ventana. Afortunadamente, digo, bueno, pues había un balcón y demás, pero estaba muy... como esos edificios que son como a desnivel.
2: No midió riesgos de dejar
1: a... riesgo y dejar a la niña ahí sentada junto a la ventana. Pues obviamente la ventana, y la niña en una de esas se sube.
2: Perdió el equilibrio.
1: Y iba a caer. ¿En qué momento? Porque lo grabaron con la cámara. Porque estaba, ella tenía cámaras en su departamento, yo me imagino, porque después sacaron ese video.
0: Ah, del bebé que se cayó y que lo agarró un güey abajo.
1: No, pero esta señora también es de la que ella estaba haciendo, estaba bailando y la niña estaba sentada en una banquita y junto a la ventana. Y entonces ella estaba por allá bailando. Y la niña pues feliz ahí, pero pegada a la ventana. Cuando la niña entonces en eso se agarra de una niña como de 3 o 4 años, se agarra de la ventana como que va a dar, no sé en qué momento sacó a la señora, pero en menos de microsegundo corre, como es por el mismo cortisol, a agarrarla, porque si no la niña se le va dices, pero en qué momento, o sea, fue pero como Superman, en una cuestión de microsegundo, fue por la niña, la jaló y demás, y ya se cae, se avienta con ella al piso, se queda ya como de colchón de la niña para proteger con todo, diciendo, está conmigo, o sea, como parte de un... Entonces, en ese momento, ¿cómo acciona el estrés y el cortisol?
2: Sí. ¿No? ¿Tú no se acuerdan de un programa que salía en esos de History y esas? Que era de precisamente cómo funcionaba el estrés y la cortisona y todo esto, que pasaban cosas que sucedían. ¿Cómo un señor pudo detener un carro para que no apachurrara a un bebé?
0: Y la mente a la fuerza física.
2: ¿Te acuerdas? Desde el programa era sacaban cosas increíbles.
1: Pues otro caso muy reciente, muy lamentable, lo de la pipa, como la señora rescata y protege a la nietecita para que no sufriera las mismas quemaduras que el lamentable.
0: Murió la señora, ¿verdad?
1: Murió la señora y la nietecita pues todavía sigue en tratamiento médico, pero como él mismo la obligó a correr, todavía a caminar.
2: A protegerla.
1: Y proteger a la niña para sacarla de ese,
0: pobrecita,
1: de esa situación, ¿no?
0: Dios tiene... Sí. Un ángel nace en el cielo. Pero fíjate que sí te da más fuerza, ¿eh? Cuando tienes una situación de estrés y revientas. Cuando tienes una situación de mucho estrés y revientas, haces cosas que no crees que puedes hacer.
2: Luego te duelen todos los músculos y te duele todo después, me imagino, después de eso.
0: Fíjate que una vez a mí, cuando vivía yo en Polanco, las puertas eran muy fuertes. ¿Tú te acuerdas de la puerta de mi casa?
1: Era pesadísima esa puerta de la entrada.
0: Muy pesada. Y se me olvidaron las mendigas llaves. A mí se me olvidan las llaves a cada rato, ¿verdad? Sí. Y se me olvidaron las llaves.
2: Ya lo revisaba, trae las llaves, la cartera.
0: Y dije, bueno, ahorita voy con Martín y le toco para que me deje pasar por su ventana, mi ventana. No estaba.
1: Bueno.
0: Y entonces le toqué a Matencio, que vivía enfrente. Ajá. No estaba.
1: Uy.
0: Entonces ya me senté muy mono en las escaleras. Y me empecé a estresar. Y como a la hora de estar esperando a ver quién de los dos llegaba, me dio tanto coraje que le di un patadón a la puerta. Y la rompí.
1: Ay, pero esa puerta, pero es una fortaleza esa puerta.
0: La rompí.
2: ¿Qué no era más fácil buscar un cerrajero?
0: ¿Sabes qué? Es lo que te digo, es el enojo.
2: El momento.
0: El momento. Porque yo la pateo normal y me rompo la pata.
2: Claro.
1: Exacto.
2: O sea, es lo que te digo, ¿no?
0: Yo la pateo normal y me rompo la pata.
2: ¿Cómo de repente
0: pero
2: tenemos reacción?
0: Con el coraje que tenía, rompí la puerta. Bueno, rompí el tambor para que no vayan a pensar que soy Superman. O sea, ya ves que tiene un alma y un tambor.
2: Sí, sí.
0: Rompí el tambor de la puerta.
1: ¿Y tal? ¿Entiendes?
2: Y no pudo abrir, entonces se puso
0: tampoco
2: de peor
0: pude abrir. Tampoco pude abrir. Entonces, pues bueno. Sí, sí te da más fuerza, ¿eh? Fíjate que el estrés es una respuesta fisiológica que prepara el organismo para afrontar una demanda. Activa el eje hipotálamo-hipófisis-adrenal. Se llama hipotálamo-hipófisis-adrenal. Y libera cortisol y otras catecolaminas que nos ayudan a reaccionar. Esta respuesta es adaptativa a corto plazo. Lo problemático surge cuando se mantiene con el tiempo y se acumula la llamada carga alostática. O sea, el costo de sostener el cuerpo de modo alerta más allá de lo necesario. Es una carga alostática. Entonces, hay personas que se vuelven tan adictas a la adrenalina o que se vuelven tan adictas a la hormona cortisol que el mismo cuerpo produce, que ellos mismos generan las situaciones de estrés o peligro.
2: Ay, jole, imagínate.
0: Vámonos ahorita al bungee.
2: Claro.
0: Vámonos a aventar al río. Vámonos a jugar al hipódromo. Ajá. O sea, tú generas tu propio estrés.
1: Es cierto.
0: Y eso, cuando son picos y picos y picos y picos, interviene la dopamina. Y cuando hay picos de dopamina, no, ahí te encargo, te vuelves un vicioso de lo que estés agarrando.
2: Sí. ¿Los deportes extremos?
0: Las carreras de autos.
2: Lo aventado de hacer cosas, ¿no?
1: Así es. Sí.
0: O hay personas que reaccionan al estrés de manera negativa, ¿no? De manera negativa se llama distrés. Porque hay de manera positiva que es eustrés. Pero hay personas que en vez de tener eustrés, que es la manera positiva, tienen la manera negativa. Y a mí me tocó una de mis primas, Lupita, que en paz descanse, que si cuando se empezaba a estresar y cuando comenzaba a tener así que le estaban sacando el tapón, si se le paraba el marido que le sacaba medio metro y le decía, y pégame, pégame, si eres tan hombre, pégame. O sea,
1: ¿oye?
0: Y si le pegaba. O sea.
2: Pero nada más tantito, oye.
1: No te la creas, nada más.
0: O sea, ¿me entiendes cómo hay gente que le gusta la situación? No lo que está viviendo, sino lo que genera la situación.
1: Sí, es cierto, Jerry, pero es adrenalina.
0: Es como Miriam, se le aventa a todos los coches del periférico.
1: Ah, Miriam, es adrenalina pura.
2: No, me dice, quítate que ahí voy.
0: Tú no ves, pero ella sí.
1: Mi idea, ¿viste? Ya salió el peine, ¿por qué? Te la aventas todos los coches del periférico.
0: Va pasando de coche en coche. Y pone su intermitente bien decente, Miriam. Y no la dejan pasar. Y saca la cabeza y... ¡Ah, tía, qué horas te vendieron la calle, animal!
2: La verdad.
0: Ay, sí. No, cómo me divierto.
2: Sí, me enoja. ¿Sabes qué? Tenemos cero educación vial, ¿no? Aquí es sobrevivir el que puede. Ahorita que hablabas de las carreras... No manches, o sea... Están los coches de Fórmula 1... Y se pasa uno de los inspectores de la carrera por en medio de la de la pista. O sea, ¿tú entiendes eso?
0: Pues es que ha de vivir en alguna colonia donde le digan al camión o a la combi, más.
2: O sea, tú entiendes, además gordito, ¿no? entiende que estás en una pista de Fórmula 1, los coches ahí van, ¿no?
1: Ahí van.
2: Y se atraviesa. Uh-huh. Eso sí, trató de correr. O sea, ¿qué onda? Y así somos. Estás viendo que ya no vas a poder pasar. Uh-huh. Porque hay mucho tráfico y que ya le toca, ya estás en amarillo. ¿Para qué te avientas a hacer más tráfico? A ver, dime, para no dejar pasar a los demás.
1: Pues sí.
2: ¿Qué vas a lograr? Nada. Y te quedas a la mitad estorbándole a todos y entonces el señor de atrás se pega al claxon y dicen, con el claxon los desactivo a todos. Pues no. No tenemos educación bien. No,
0: fíjate que
2: te paras en doble fila, no le das oportunidad que no se caiga en el hoyo el señor, te metes, las motos les vale madres y se pasan por donde sea, atropellan al que sea, no importa.
0: A mí me pasó el otro día en el semáforo de Baja California, que ves que cruzas para tomar viaducto.
1: Ajá, bueno, sí.
0: De la oficina, los que conocen dónde está la tienda, pues está en la Roma, ¿no? Y entonces se pasa una señora con una concha. Y yo nada más me le quedo viendo. Porque era una señora grande.
1: Ya, señora.
0: Y entonces, se me queda viendo feo, además, ¿eh? Y entonces le digo, señora, está en rojo. Sí, soy vieja. Déjelo vieja, lo daltónica. Está en rojo, señora.
2: Una cosa es que sea vieja y otra cosa que no vea los colores.
0: Se botó la risa la señora. No, ¿sabes cómo estaba? Se estaba orinando de la risa cuando se lo dije. Le digo, no, déjelo vieja, lo daltónica.
2: Sí, es que de verdad... No, a mí sí, el tráfico es algo que me estresa mucho. Miren, a veces, digo, no tienen la oportunidad, ni les deseo que les pase, pero saliendo de aquí de la oficina, está un semáforo que tenemos que dar la vuelta.
0: En Palmas.
2: En Palmas, que normalmente, si no hay tráfico, son en 5 minutos.
0: No, menos.
2: Menos.
0: 3 minutos.
2: ¿Cuánto hemos hecho?
0: 50.
2: 50 minutos. Y normal hacemos 40 minutos.
0: ¿Tú has hecho una hora?
2: Es impresionante, impresionante.
0: Bueno, pues dice que con toda tu impresión nos vayamos a corte.
2: Okay.
0: Y regresamos volando con ustedes en este programa.
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9: La coenzima Q10 es un nutriente similar a una vitamina que el cuerpo produce para generar energía en las células. Actúa como un potente antioxidante y es clave para órganos como el corazón y el hígado, que necesitan mucha energía cada día. Es un gran aliado para sentirte con vitalidad.
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13: Los ojos de las avestruces son más grandes que sus propios cerebros, lo que les da una visión muy aguda.
14: Información sorprendente.
15: Los escorpiones brillan bajo la luz ultravioleta debido a una proteína especial presente en su exoesqueleto que los hace visibles.
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17: Explorando la naturaleza.
18: La taiga es el bosque boreal más extenso de la Tierra, cubriendo gran parte del norte de Rusia. Compuesta principalmente por coníferas como pinos y abetos, este ecosistema está adaptado a inviernos extremadamente fríos y veranos cortos. Es un refugio vital para especies como el tigre de Siberia y el oso pardo. Además, sus suelos congelados almacenan enormes cantidades de carbono, siendo fundamentales para mitigar el calentamiento global actual.
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20: Zinedine Zidane contra Brasil, 1998. El mediocampista francés se vistió de héroe en la gran final de París. Con dos majestuosos remates de cabeza tras tiros de esquina en el primer tiempo, Zidane destrozó el favoritismo brasileño y guió a Francia hacia su gloria.
21: Caminando por México.
22: Real de 14, San Luis Potosí. Tras cruzar el túnel de Ogarrio, se entra a este antiguo pueblo minero detenido en el tiempo. Entre ruinas de piedra y el desierto sagrado de Wirikuta, el ambiente es místico. Es un destino silencioso que invita a la introspección.
23: Territorio animal.
24: Los gatos son mascotas fascinantes que combinan independencia con momentos de afecto profundo. Su agilidad y elegancia los hacen únicos en el hogar. Aunque disfrutan de su propia autonomía, el ronroneo de un gato es una de las melodías más relajantes para sus dueños.
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0: Y ya estamos nuevamente con César, que es su programa
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0: Bueno, entonces va a ser más fácil explicar que el estrés no es solo mental. El estrés impacta el cuerpo, mente y conducta.
2: Sí, ciertamente.
0: Mente, cuerpo y conducta. Y cuando entendemos su lógica, el cuerpo intenta protegernos. Ajá. O sea, dejamos de pelearnos con las sensaciones y empezamos a regularnos con mayor finura. O sea, cero pelearnos con las sensaciones. Entonces, ¿qué tipos de estrés hay? Primero, por duración. Agudo. Es un estrés breve ante un reto puntual, ¿no? Por ejemplo, Marco, cuando ya se le hace tarde para llegar aquí.
1: Ay, sí,
2: o un
0: bueno,
2: asalto.
0: Para llegar aquí no, porque somos buenas personas. Para llegar al otro.
1: Sí.
0: ¿Sí o no?
1: Ay, sí, sí, sí, ya. Sí.
0: O sea, la verdad ¿cuál te estresa más?
1: Sí, aquel.
0: Ok. Episodio agudo. Ajá. O agudo episódico, como ustedes le quieran decir. Son picos frecuentes repetidos en el tiempo. O sea, ya llegaste, ya estás tarde, ya pasaste, ya te disculparon, pero estás así como que inquieto, como que así como que no sabes qué, como que ya que termine el bloque, ya voy a ir al baño, quiero pararme. O sea, eso es un estrés episódico.
1: Sí.
0: Porque es por episodio.
1: Por episodios, claro.
0: Y hay crónico.
1: No, pues se va incrementando con
0: que se sostenido tiempo, durante ¿no? semanas o meses.
1: Exacto.
0: Que ha de ser bien gacho tener estrés crónico, ¿eh?
2: Sí.
0: Si yo que estoy loco agudo. Oye, digo porque me da un ratito nomás.
2: Imagínate
0: ser crónico.
2: Sí, está cañón. Es que estaba pensando todos los casos que pueden haber, por ejemplo, del de así de rápido. ¿No te ha pasado que te vas a caer o te caes y es un como que se como que por dentro te sale líquido, ¿no? O sea, sientes el estómago y todo así, shh, o tienes miedo porque puede haber un asaltante o está pasando una cosa grave al momento, ¡zum!, luego, luego sientes como una descarga en el estómago.
0: Fíjate que nosotros en homeopatía trabajamos mucho los síntomas mentales. Y algo que a mí me toca mucho trabajar de estrés con las personas que me dicen, le digo, le mando su homeopatía, ¿no? Uh-huh. Y le digo, ¿cómo va de todo? Bueno, déjeme, primero le digo que ya duermo.
2: Okay. Primero.
0: Primero le digo que ya duermo. Eso. Sí le sirvió lo que le mandé, muchísimo. Eso. Para todos los que dicen que la homeopatía no sirve, que son puras agüitas, no es cierto. No es cierto, ¿eh? Para eso estudia uno tantos años. Y bueno, entonces el caso es que yo manejo muy bien los duelos. ¿A ti no te di para el duelo? Sí, te di, pero no lo compraste, ¿verdad?
1: No, no, yo no. Ah, me mandaste uno, sí, sí, eso sí. Ay, cómo no, bueno, la recetita que me... Bueno, lo que me dijiste que tenía que comprar para lo del... Sí, claro.
0: ¿Lo compraste?
1: Sí, claro, por supuesto.
0: ¿Te lo tomaste?
1: Ay, veme, si no, no hubiera salido tan rápido.
0: Sí, o sea, ahora sí que mi especialidad son los duelos.
1: Sí, no me
0: sabes. Sí. Soy bueno, dicen, como tenía una amiga que era ginecóloga, ¿no? Que ahorita les cuento. Yo soy muy bueno para muchos mentales y para el duelo. Que se murió tu mamá, que tuviste una pérdida, que te divorciaste. Bueno, que te enamoraste y no te quieren.
1: Tómala.
0: Hay medicamentos homeopáticos para eso.
1: Mira, yo no sé eso.
0: Te vale madres el güey.
2: Te digo que sí. Tus sentimientos sí. Son los que tú, como tú lo estás viendo.
0: No, pero es que en homeopatía sí hay unos medicamentos maravillosos para todo lo que es emociones, ¿eh?
1: Yo tenía
0: una de las chicas en la oficina se moría de la pena de que no la pelaba un güey. Ajá. Ay, además horrendo, ¿eh? Pero bueno. Uh-huh. Se moría de la pena que no la pelaba un güey. Te tomas estas gotitas y te va a ver a tu valemadrina. Se las tomó y dejó de llorar. O sea, se acabó el asunto. Y me han llegado muchas señoras, sobre todo eso sí lo respeto mucho, de que han perdido a sus hijos. Muchas abuelitas que tienen el luto de perder a sus hijos, les doy sus gotitas y ya puedo dormir. Ya me siento bien. No es una para todos, ¿eh? Para que me digan, ¿cuáles son las gotas? Hay como 15, ¿eh? O sea, se repertoriza de acuerdo. Por ejemplo, a Sofía te voy a decir cuáles le tocan a ella. A ti te puedo decir cuáles. A Marquito ya le dije cuáles le tocan a él. A ti no te toca nada, pues que vas a andar sufriendo. Si tú tienes una cara de estúpida felicidad que ya le quisiéramos todos. Entonces, sí, él te ayuda mucho.
1: Le voy a decir a una amiga que te llame, Jerrito, porque resulta que ya consultó a las de Catemaco. Se fue hasta a Cuba amarrar al hombre porque lo quiere con ella.
0: ¡Ay, eso no existe! Dios mío. ¡Eso no existe!
1: Pues hasta allá se fue. 15 días para un trabajo especial.
2: Si hay alguien que no te quiere.
0: Pero no les va a hacer. Aunque no te quiera, eso no existe. No,
1: bueno, pues esta persona.
0: O sea, se los digo porque yo tengo amigos que se dedican a eso y ellos mismos me lo han dicho. Dice, pues ellos que quieren y pagan.
1: Exacto.
0: Así me lo han dicho, ¿eh? Pues ellos que quieren y pagan.
2: Pues sí.
0: No existen los amarres, no existen los trabajos de muerte. No, o sea, eso no existe.
1: Bueno, pues esta...
0: Existe la estupidez, ajá, la envidia y el odio. Esas tres cosas sí existen. Sí. Miren, a David, otro compañero que está aquí de cabina, y un servidor junto con Miriam, nos tocó 6 años un brujo antes de nuestro programa.
2: Sí.
0: Era un chamaco como de 30 años que le ponía un paliacate al micrófono. Se retorcía, no te contó David, se retorcía todo y decía, bueno, o sea, quién sé cómo le hacía, ¿verdad, mira? Y te vendía los cirios sagrados. Sí. Hasta me dijo David, ¿cómo te acuerdas de eso? Pues si costaba 15 mil pesos cada cirio.
2: Y luego lo veías y hasta yo me hago así, mira,
0: no, ahorita vendo cirios yo también.
1: Pues sí.
0: Y los vendía porque, mira, a mí me decían...
2: Que la gente queremos... Buscar salidas fáciles.
0: A mí me decía un amigo, no voy a decir el nombre porque hubo tres directores en ABC Radio, pero uno de ellos me decía, dice, estos pagan la nómina.
1: ¿Y además de la cantidad? Sí, pues sí.
0: De la cantidad de lo que metían.
1: Claro, ahí.
0: Uh-huh. Entonces.
1: La gente, mira que.
0: Es que
1: no
0: la gente.
1: Para muchas
0: no,
1: cosas,
0: nos tocaba, cuando, estaba, cuando yo hacía estos dos son un desastre con Matencio en ABC Radio, nos tocaba antes de entrar a hacer el programa de la noche. Una señora que también se dedicaba a disque trabajos y la manga, y decía, y ahora voy a ver mi amiga de Catepec, Fulana de tal, de tantos años, dice que su marido la dejó, pero que gracias al agua del tinaco sagrado está viendo muy buenos resultados. Y te leía todo. Y yo entraba a la cabina, ya que salía la señora, que traía un camionetononón con guarura, sí, claro, y pistola y bolsa de Louis Vuitton. Y veía, eran hojas en blanco.
2: Se echaba el rollo ahí nada más.
0: Eran hojas en blanco.
1: Eso sí, es que son tan, cada charlatán que tengo.
0: Entonces, yo le decía a los de la empresa, ¿no? A los directivos, no, al dueño no tuve el placer. Pero sí decía, digo, es que eso es un fraude.
1: Pues sí, sí, es un
0: fraude. Dice, tú cállate. Tú tu hora y ellos la suya.
1: Pues sí, pues dice, con eso se paga la nómina de la empresa.
0: Así completa, me decía, pues, tú te callas, ellos su hora y tú la tuya. Entonces, no crean esas cosas.
2: Por más desesperados que estén, mejor hay que buscar soluciones, investigar cómo puedes hacer tus cosas por ti.
1: Ahorita con esto.
2: O sea, ¿por qué me está engañando? Vamos a hacer que la señora y el señor les pase. Pues, ¿por qué no te quieren? Búscate mejor a alguien que sí te quiera y que te valore.
0: No, pero ¿sabes qué? No es tanto que no te quiera, es que no te quieres tú.
2: Exacto.
0: Tu autoestima está tan devaluada que quieres que esa persona a fuerzas te quiera.
2: Sí.
0: Entonces, no es para ti.
2: Exacto.
0: No es para ti.
2: Te queda corajinda, tú necesitas, pero un ratito.
0: Tú necesitas buscar a alguien que quiera a una Miriam.
2: Uh-huh. Así es.
0: Y tú necesitas buscar a alguien, bueno, tú ya lo tienes, uh-huh, pero tú necesitas buscar a alguien que quiera una Sophie, uh-huh, y que quiera ese cabello, que quiera esos ojos, que quiera esa boca, que quiera esta, claro, edad, que quiera este cuerpo, que quiera esta manera de pensar.
2: Claro, tu pareja, bien.
0: Pero si encuentras a alguien que peínate distinto, ponte los anteojos,
2: porque entonces ya quiero
0: baja otra gente de peso, cállate la boca, o sea,
2: no salgas, no es,
0: no, no es, no es para ti.
2: ¿A dónde estabas? Te estoy hablando 80 eso, veces eso a tu celular y no me contestaste.
0: Ese ya es celos. Yo me estoy refiriendo a que no hay empatía en lo que están viendo. Y vuelvo a repetir como la que dijo, y no sabes cuándo se va a encontrar otra como yo. Pues es lo que no quieres, una como tú.
2: Por eso se quiere.
0: Por eso se fue. Entonces, sí, hay que tener presente eso. Que a fuerzas
1: ni los zapatos
0: entran. Ni los zapatos entran.
1: Pues es real.
2: Sí, pero eso, porque lo vas entendiendo también poco a poco. Mí, cuando eres más chavo, recurres a las cartas, a los ángeles, a los espíritus, a los caracoles.
0: Oye, como nosotros, que aquí dijeron que hasta pusiéramos nosotros el programa grabado de que iba a ganar fulana de tal y ganó perengano de cual. Pues, o sea, no se crean esas tonterías. Bueno, si yo les contara. Si yo les contara, mejor recién de adiós. Vámonos, ¿verdad?, un pequeño corte y estamos volando con ustedes en su programa
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26: Vamos a una breve pausa y regresamos a su programa Estilo de Vida.
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1: Gente o gentes. Bueno, si hablamos de una persona en específico, persona, pues estamos hablando entonces de una persona, no de una gente. Una gente es un grupo de personas. Llegó mucha gente, había mucha gente en el evento. Estaba lleno de gente o un gentío, pero nunca gentes. Porque gentes tiene que ver con personas. Entonces, si tú dices, llegué a la fiesta y había muchas gentes, estás diciendo o quieres decir que había muchas personas o muchas, no sé, muchos asistentes, muchos invitados. Pero nunca dices gentes.
0: 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Territorio animal.
2: El perico. Los periquitos son aves coloridas, muy inteligentes, que llenan el hogar de vida con sus cantos. Son capaces de aprender trucos e incluso imitar algunas palabras. Necesitan interacción social constante y una jaula espaciosa con juguetes para mantener su mente siempre activa.
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2: Pepino para la frescura. El pepino es un aliado indispensable cuando sube la temperatura. Al estar compuesto casi totalmente por agua, ayuda a mantener el cuerpo fresco desde el interior. Puedes agregarlo a tus bebidas o comerlo crudo con un poco de limón. Su bajo contenido calórico y alta cantidad de fibra lo convierten en la botana perfecta para hidratarse sin pesadez estomacal.
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3: Y ya estamos nuevamente con ustedes aquí en su programa
4: Estilo de Vida.
3: No, esto va para cuatro programas.
4: Sí, pero lo del estrés.
3: Miren, también hay estrés por valencia. Que es el eustrés y el distrés.
4: El estrés por...
3: Por valencia. O sea, por carga.
4: Ah, ok.
3: O sea, el eustrés, que es el estrés positivo, te activa y te motiva.
4: Sí.
3: Y el distrés es el que se prolonga y te desgasta.
4: Sí, te entiendo, ¿verdad? Perfecto.
3: Ahora, el estrés positivo, aunque sorprenda, es también un aliado muy útil.
4: Es un motor.
3: Sí, o sea, te va a sacar de tu zona de confort para hacer las cosas.
4: Sí.
3: Es la activación que te impulsa cuando el reto es alcanzable. Uh-huh. Cuando el reto es alcanzable. Porque como yo se los decía en una ocasión, no siempre querer es poder, ¿eh?
4: Así es.
3: O sea, porque me encanta Odín Dupeirón cuando dice, tú pides y te dará, tú pides y te dará, tú pides y te dará, y voltean así y no te dieron nada, ¿no? Entonces, sí es cierto.
4: ¿Cómo decía él? Que quería cantar a fuerzas y
3: cantar. Dice, tú quieres cantar a fuerzas, bueno, cómprate un disco de ópera. Tú no naciste para cantar.
5: Escucho un disco de ópera,
3: o sea, disfruta. Sí, es que todo mundo tiene algo de todo lo que él dice, ¿no? Y habla mucho del pensamiento mágico pendejo.
5: Ah, sí.
3: Entonces,
5: sí.
4: México positivo.
3: Me encanta que le haya puesto ese nombre, porque es la realidad. Y tú mismo te generas tu propio estrés, porque te metes en asuntos que no puedes resolver.
5: Ajá.
3: O te pones metas inalcanzables en ese momento.
5: También.
3: En ese momento. Porque no es lo mismo que le pongas un reto a un chamaco de 16 años que le pongas un reto a un hombre de 50.
4: Claro.
3: El de 50 va a haber 10 maneras de cómo resolverlo.
4: Claro.
3: El chamaco va a preguntar cómo se hace la primera.
5: Cierto.
3: Entonces, aunque la energía y el enfoque favorece el aprendizaje y la motivación, la clave es que la demanda encaje con tus recursos y exista margen de recuperación. Y para aprovecharlo, márcate metas realistas.
4: Claro.
3: Divide las tareas en tramos asumibles, alterna esfuerzo y pausas, y celebra los avances. Así el cuerpo aprende a activarse y a volver a la calma. O sea, sube y baja el estrés con el cortisol, sube y baja el estrés con el cortisol, ¿no? Luego viene el distrés, que es el estrés negativo. Surge cuando la demanda excede de la forma sostenida de tus recursos o se vive con amenaza y sin control.
4: Sí.
3: El estrés negativo, por ejemplo, puede ser las personas que viven en un lugar muy feo. Uh-huh. Por ejemplo, en Hermosillo, en La Cholla. Besos a Hermosillo. que acaban de matar balacearon a una jovencita.
4: Ay, por Dios.
3: La llevaron al hospital. Sale la jovencita del hospital y llegan y balacean a la jovencita y a su mamá.
4: Ay, no, por el amor de Dios. Vives en estrés, pero por supuesto.
3: O sea, ese es un estrés negativo.
4: No, que no horrendo. Puedas vivir, que vivas tranquilo. Hasta miedo a salir y a todo.
3: Y tan tranquilo que se vive en Hermosillo, ¿eh? Tan tranquilo que se vive en Hermosillo. Ahora ya. Ya no se vive tranquilo en ninguna parte del
4: no,
3: país.
4: No, uno, qué triste.
5: Ay, es que nada más, voy a decir una cosa al calce. Nada más llegan estos de esos, ya sabes, color político. Y Mérida, ¿cómo estaba? Estaba antes Mérida.
3: Mérida, un encanto.
5: Y ahora, y llegó también este mismo partido allá y ve cómo está ahora. Nada más, llegan a descomponer la quietud y a robarle la tranquilidad a todas las personas, y eso nos genera mucho estrés. Porque el otro día estaban haciendo una, hicieron ya una parte de estadística de cómo estábamos las personas, y a lo que seguimos temiendo todo el mundo es a la inseguridad. Y eso que te genera mucho estrés. Porque entonces ya a tales horas ya no sales, ya no vas a tales lugares, sí. Ya no agarras las autopistas a tal lugar, y te empieza a generar mucho estrés por saber cómo está la situación. Ya no vives tranquilo.
3: Entonces sí hay que poner límites razonables, recuperar hábitos reparadores, como por ejemplo, puedes hacer media hora de estiramiento antes de acostarte.
4: Sí.
3: En vez de hacerlo cuando te levantas, hazlo antes de acostarte.
5: Y te sirve un poco más para
3: te sirve un poco más.
4: O música también. Tranquilizante.
3: Desconéctate. Yo no puedo.
5: Fíjate que desde que mi hijo Jerry, hace mucho tiempo, porque no podía dormir bien, porque todas las noches me chutaba los noticieros y después los programas de corte político donde hablaban.
3: Ay, no,
5: ¿qué hicieron? ¿Deshicieron? ¿Robaron? Esto y lo otro. Yo te
3: Hazme el favor. Qué ganas de llenarse de porquería.
4: A mí también, yo lo hacía. También ya no.
3: Yo dije, si mi cerebro no es excusado.
5: Tienes razón.
4: No, o sea, yo ya ahorita.
3: Ya ni notas bonitas dan, ¿eh?
5: No,
3: o sea, ya no son ni siquiera noticias que te interesen.
4: No.
3: En el poblado de San Quintín de las Tunas, tres cerros después de Chilpancingo, mataron a 14 personas. Ve usted cómo le cortaron la cabeza y cómo está la pistola tirada a un lado. Salieron corriendo los maleantes, se metieron a 15 kilómetros de la selva. Dios sabe si los van a encontrar. O sea, ¿qué carajos me importa?
5: Así es.
4: Y lo peor de todo es que lo normalizamos para no vivir en la histeria.
3: Claro. O sea, ¿por qué voy a estar escuchando todas esas babosadas? Con todo el respeto para los que les hayan hecho la balacera, digo, esta es ficticia, ¿eh? Pero ¿por qué la voy a escuchar yo para acostarme así? Balaceron a 15, los mataron, se metieron a la selva. No, oye, pues si no soy excusado mental de nadie. Entonces, sí, desconéctense. Y pidan ayuda a tiempo si el malestar se prolonga. Valoren un plan terapéutico estructurado antes de que se cronifique. Recuerden ustedes que el viernes voy a estar dando asesoría gratuita. Si alguien quiere ir para tratar algún tipo de estrés agudo, episódico, crónico, distrés, eutrés, y todos sus síntomas físicos, vayan. Es asesoría gratuita. Con todo gusto les doy algún elemento o algún medicamento homeopático para que ustedes tengan pues una forma de ir resolviendo su problema. A las 10 de la mañana. Nos vemos de 10 de la mañana a 3 de la tarde el día viernes. De 10 de la mañana a 3 de la tarde el día viernes. Es en calle Tonalá 188 en la colonia Roma. Calle Tonalá 188 en la colonia Roma. Es viernes 31.
5: Viernes
3: 31. Mañana estamos en el Salón Colonial. Mañana estamos en el Salón Colonial. Que por cierto, quedó esta Ara Alcántara de ir a mi fiesta.
5: Ay.
3: A llevar los vasos que no llevó el año pasado.
5: ¿El año pasado?
3: Bueno, se quedó tirada y con los vasos en la cajuela. Le mando a Ara Alcántara es de la zona de Santander. Bueno, pues los que quieran ir ahí, pues ahí con todo gusto los atendemos y les damos alguna sugerencia que pueda serles muy útil. Porque sí, el estrés sí mata.
4: Sí.
3: El estrés sí mata.
4: Y agota.
3: El estrés puede generar enfermedades somatizadas, como puede ser la hipertensión, la diabetes, la tiroides, la taquicardia, el insomnio puntual, crónico y agudo, ¿qué más te puede generar? Mala digestión, gastritis, colitis,
4: insomnio,
3: dispepsia, incontinencia urinaria, porque activa la vejiga, pues muchas cosas. Tengan cuidado con el estrés. Tengan cuidado con el estrés porque no es algo que se debe tomar tan a la ligera. No es algo que se tome tan a la ligera. ¿No? Entonces les iba a contar lo de que tú tanto mencionas el color maravilloso de estas personas. Pues estaba uno vestido de ese color en una fiesta, ¿no?
5: Sí.
3: Entonces estaba el borrachito, ¿no? Y dice, ándale, compadre, saque a bailar a la gorda de morado. ¿Ya se lo saben? No. ¿Sí te lo sabes? Saquen a bailar a la gorda de morado. Señora, no, joven, no quiero bailar, muchas gracias. Uy, le hizo el feo a la gorda de morado, compadre. A ver, va y saque la gorda de morado. Joven, le dije que no, que muchas gracias.
4: No bailo.
3: Y entonces ya va otra vez. Uy, te hicieron el feo. ¿Cómo es posible? Saca la gorda de morado. Y va y se le acerca y le dice, a ver, joven, vámonos por partes. Uno, no sé bailar. Y dos, no soy la gorda de morado, soy el obispo de Morelia.
5: Qué bueno está eso.
3: Entonces, pues, no se pongan hasta atrás.
4: Sí, está cañón.
3: Vean bien a quién invitan.
5: Pues sí.
3: Y bueno, cuídense mucho, Dios los llene de bendiciones. Y nos vemos aquí en nuestra próxima emisión de este su programa
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8: 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El sistema digestivo produce enzimas digestivas de forma natural para ayudar a transformar los alimentos en sustancias que el propio cuerpo pueda absorber y utilizar nutrientes como los carbohidratos, las proteínas, las grasas, las vitaminas y los minerales de los alimentos. Las enzimas digestivas son generadas en su mayoría por el páncreas, en pequeñas cantidades desde el intestino y la saliva, en específico para ayudar a descomponer los hidratos de carbono, las grasas y las proteínas de los alimentos, de modo que nuestro cuerpo pueda absorber los nutrientes a través de la barrera intestinal y llegar al torrente sanguíneo para que lleguen al órgano que los necesite.
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2: El yogur natural es una opción nutritiva y refrescante para los días soleados. Al ser un alimento con alto contenido de agua y proteínas, ayuda a mantener el cuerpo saciado e hidratado. Sus probióticos cuidan la salud intestinal, que puede verse afectada por los cambios de temperatura. Combinarlo con frutas acuosas potencia sus beneficios hidratantes, creando una merienda perfecta.
1: Datos relevantes.
2: Los gatos tienen 32 músculos en cada oreja, lo que les permite moverlas de forma independiente para escuchar mejor los sonidos.

0: El ecosistema costero, envuelto frecuentemente en niebla, proporciona la humedad necesaria para su crecimiento monumental. Caminar entre estos árboles centenarios ofrece una perspectiva única sobre la majestuosidad y la resistencia de la naturaleza frente al tiempo.
1: Caminando por México.
0: Peña de Bernal, Querétaro. Hogar del tercer monolito más grande del mundo, este pueblo ofrece una energía mística que atrae a escaladores y buscadores de paz. Sus calles coloridas y deliciosas gorditas de maíz quebrado son el complemento perfecto para una vida llena de tranquilidad.
1: Territorio animal.
2: El hámster. Estos pequeños roedores son perfectos para espacios reducidos. Son animales nocturnos que disfrutan haciendo ejercicio en su rueda y almacenando comida en sus mejillas. Aunque su vida es corta, ofrecen una gran oportunidad para enseñar a los menores la responsabilidad sobre el cuidado animal.
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0: bienvenidos a este su programa
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0: Yo soy su amigo Gerardo Medina, me da muchísimo gusto que nos acompañen el día de hoy y acompañado de la maravillosa compañía de Miriam Díez.
2: ¿Cómo están? Bienvenidos.
0: Ve, y acompáñame de la acompañada presencia.
2: O sea, de la acompañadísima.
3: Eso no es pleonasmo, Jerrito.
0: Eso es burrada.
2: Eso es acompañamiento.
0: Eso es ignorancia.
2: Es acompañamiento.
0: Y también nos acompaña Marquito Silva.
3: Jerrito, muy contento de estar dando cuenta con todos ustedes aquí.
0: Bueno.
3: Así es, querido Jerrito.
0: Bueno, entonces estábamos diciendo en la hora anterior que el qué bárbaro, Marco.
3: El estrés, Jerrito.
0: El estrés aparece.
3: ¿Cómo se estresa en la vida?
0: Cuando tu organismo interpreta que las demandas superan a tus recursos.
2: Exacto.
0: ¿Cuáles son tus recursos? A lo mejor no conoces tus recursos.
2: Exacto, exacto.
0: A lo mejor no conoces tus recursos para actuar. Y fíjate que yo hoy tuve que hacer algo que me revolvió el estómago. Uh-huh. En buen plan, porque era arreglar un asunto que tenía pendiente con una persona que aprecio mucho. Uh-huh. Entonces, ay, Dios. De eso que ya vas con el estómago revuelto,
3: que
0: ya vas así, que dices, ay, Dios santo.
3: Sí, ¿cómo?
0: Y que nomás te estás haciendo tarugo para iniciar la plática, y no sabes cómo empezar.
2: Y para llegar al
0: meollo. Y y entonces me dice la persona, dice, bueno, y digo, pues, me da mucha pena, pero ta. Y ya termino y me dice esta persona, dice, bueno, yo me disculpo, no era mi intención, espero que siga el cariño y el aprecio, y pedimos de comer.
3: Ah, sí, qué bueno, práctico. Y tú ibas antes con el estómago.
2: Tráigame algo sin aguacate, por si las moscas.
0: No, te juro, te juro que me volvió el alma al cuerpo, me dejé de sudar en frío. Sí. Es que fue algo que a mí me importaba mucho arreglar. Uh-huh. con esta amistad. Uh-huh. y ella no le había dado esa medida al problema. Uh-huh. Yo sí, porque el claro. Que se vio afectado fui yo,
2: el que lo sentiste fui yo. Es que claro. Digo que a veces pensamos de más.
0: Y ella no se vio afectada, pero el caso es que
2: no se dio cuenta de la magnitud.
0: El caso es que ella ha de haber dicho, es que no es para tanto. Uh-huh. Sí, miren, hay veces que yo sin querer, ahí sí es sin querer, he hecho llorar a Miriam. Uh-huh. Una vez hice un comentario muy impropio del Día de las Madres y lloró que me sentí la cucaracha más grande del mundo. Entonces, pero yo ya no le di más importancia después. Uh-huh. Yo no sé qué tanta importancia le haya dado Miriam después de que yo uh-huh. me bajé del vehículo.
3: Claro.
0: A lo mejor a mí dije, qué pena, ya la regué, soy un imbécil, ¿no? Pero a lo mejor ya se quedó con otro concepto. Me lastimó, me hizo sentir mal, qué mala onda, si es mi amigo. O sea, ¿sí me entiendes?
3: Claro.
0: O sea, como la gente lo ve de una manera uh-huh. y el que lo hace lo ve de otra. Uh-huh. No podemos coincidir en la interpretación de los sentimientos.
3: No, pues no.
0: Entonces tampoco puedes coincidir en la interpretación del estrés.
3: Ah, sí, es cierto.
0: Uh-huh. Miriam me decía cuando le iban a operar. Es que tú no sabes, es que la bolita, y es que está oscuro, y es que ta. Y es que el maldito doctor, y es que el mendigo seguro, y es que, bueno. Yo le decía,
2: te vuelves más estresada por el seguro que por la enfermedad que traes.
0: Le decía, no te preocupes, vas a salir bien. Uh-huh. Si fuera un tumor, yo hubiera crecido más. Aquí la sombra, pues, ya le daba yo una interpretación a lo que yo podía uh-huh. deducir, ¿no? Pero pues, a ver, tráelo tú. Uh-huh.
2: Tráete todo el susto, de repente.
0: Tráete todo el susto. Entonces, sí.
2: Tú tienes que asimilar todas esas cosas.
0: Tenemos
2: que
0: ser
2: digo.
0: Empáticos con el enojo, el miedo y la frustración de las personas.
3: Uh-huh, es cierto, siempre. Siempre hay que ser empático.
2: Es que sí, les digo que yo estoy tratando de aprender de esta amiga. Y si encuentro el recadín, se los voy a leer, porque pues a ella lo que le pasó es que es su segunda operación de cáncer en colon. Y en esta segunda operación se tardó un mes en el hospital, bajó 15 kilos y lo operaron 4 veces.
3: Ay, la torre.
2: Porque no llegaba un X que tenían que ponerle como una red. Uh-huh. Y entonces se les zafaban los puntos, se les zafaban los puntos, se les zafaban los puntos. Y es impresionante, ¿no? Todo lo que a ella le ha sucedido. Y sus palabras son de un amor, dice, contándoles todo esto, ¿no? Es cada vez me siento mejor. En un nivel sigo muy cansada y duermo mucho, que supongo que mi cuerpo lo necesita para repararse. Pero en otro nivel cada vez me siento mejor y más fuerte. Me dijeron que era un camino largo que requería paciencia y confianza. Mm. Y me estoy dando el amor.
3: Ay, mira. Es que me peleó. Es eso, lo último que está perdiendo es la esperanza y se está dando amor para poderse sanar, para que su cuerpo se recupere.
2: ¿No te dice eso?
3: Claro, por supuesto.
2: Lo que ¿No dice. Te da una dulzura?
3: Claro, claro.
2: ¿Y qué dices? Híjole. Y yo me estoy quejando porque me duele la uña o tengo gripa, o sea,
3: cierto,
2: con tu permiso,
3: cierto,
2: ¿no?
3: Es cierto.
2: Es por eso te digo que yo creo que el problema es cómo ves el problema, uh-huh. cómo lo tomas. Le estás exagerando muchas veces por quererte vengar de alguien, entonces te haces, no sé, decirte las circunstancias tan tontas que a veces nos metemos en la uh-huh. cabeza.
3: Es cierto.
2: Cuando realmente lo que nos importamos somos nosotros. Y el valor que tú tengas es el valor que tú te das. Uh-huh. Y ya los demás te darán el valor. Y si no te lo dan, pues que adiós, que te vaya bien. Porque ya te quieres, ya te aprendiste a amar a ti mismo, ¿no?
0: Sí. Ahora, fíjate que el estrés es un recurso que tiene el cuerpo para sobrevivir.
2: Claro.
0: Para eso es el estrés.
2: El cortisol, dices.
0: Es la famosa hormona cortisol.
2: Exacto.
0: Que la pueden ustedes consumir también vía oral como la famosa cortisona. Uh-huh. Pero tienen que tener muchísimo cuidado sí. con el uso de la cortisona porque tiene muchos efectos secundarios. Uh-huh. Muchos efectos secundarios. Es un fármaco que los médicos recetan con un bajo prescripción, con un cuidadoso diagnóstico. Uh-huh. Porque no nada más es tomar cortisona. Pero el cuerpo produce su propio cortisol en las glándulas suprarrenales. Y este lo produce para sobrevivir. El cortisol lo produce para que puedas tener más fuerza en los músculos. Libera insulina. Te incrementa la presión arterial, aumenta el ritmo cardíaco. Por lo mismo te sube la temperatura corporal. Descarga adrenalina también. Y sí. te aumenta el estado de alerta. Entonces, cuando tú tienes un peligro, puedes ver mejor, salir corriendo, brincar no sabes cómo, te da más fuerza, te agarras de cualquier cosa. O sea, eso es salir corriendo, salir huyendo, o para salir a defender.
2: Ah, para defender también.
0: ¿Cuántas veces no nos ha tocado ver esos videos que pasan en la televisión? De que esté el bebé y el bebé se viene con el carrito rumbo al lago. Ajá. Y el papá en 2 segundos llega para agarrar el carro.
2: Premio sí, maratón. Sí, sí, sí.
0: O sea, ¿de dónde sacó fuerza? ¿De dónde sacó esa vitalidad? ¿De dónde sacó esa velocidad? De su propio organismo, de la generación de la hormona cortisol. Pero la hormona cortisol también produce más estrés.
3: Más estrés.
0: Y eso puede generarte un síndrome de resistencia a la insulina y puedes comenzar a subir de peso al convertir todo en grasa. Porque el estrés engorda.
3: Es cierto.
2: Y también creo que te puede la presión arterial también te la puede.
0: Sí, que lo que decía, que te aumenta la presión arterial para que aumente el ritmo cardíaco, uh-huh. ¿no? Entonces, a veces te protege y a veces te activa. En otras, si se prolonga, te desgasta y nubla la claridad para deducir. O sea, o te hace ser fregón en un ratito o te ataranta en un ratote. Así es el estrés, ¿no? Cuando tienes el estrés, tengo que resolver esto en 2 minutos. ¿Cómo lo voy a hacer? ¿Qué voy a contestar? Y te la sacas de la manga. Ahí es cuando te activa. Pero sí. cuando después de media hora ya estás así con todo abatido, con la cara hacia el suelo.
2: ¿Te agotó?
0: Dices, bueno, ya.
2: ¿Te agotó la descarga del estrés?
0: Ni modo. Entonces ya es cuando te vences tú. Te dobló la hormona cortisol, ¿no? Entonces, es frecuente confundir el estrés con ser fuerte.
2: Sí.
0: O ir al 200%. Cuando realmente es una realidad que necesitas un reajuste. Vámonos un pequeño corte y regresamos volando con ustedes en su programa
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6: El 20 de agosto de 1940, León Trotsky, artífice de la Revolución Rusa, fue asesinado en su casa de Coyoacán por el mexicano Ramón Mercader. El crimen que impactó al mundo por la notoriedad de Trotsky y su confrontación con el gobierno soviético es el punto de partida de La Torre de Cristal, novela escrita a cuatro manos por Eduardo Antonio Parra y Carlos René Padilla, quienes nos transportan a un México convulso en el tránsito entre la violencia revolucionaria y el país de instituciones que todos querían. Este tránsito se refleja en las personalidades y tensiones permanentes entre los protagonistas de la historia: el teniente Quintanilla, de métodos brutales; Quevedo, un investigador científico pero igual de efectivo; y la presencia del Güero Téllez, mítico periodista de Nota Roja, una novela negra trepidante con el marco de una etapa fascinante de nuestra historia reciente.
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9: OpenAI lanzó GPT-5.6, su modelo de inteligencia artificial más avanzado a nivel mundial. Luego de posponer su lanzamiento un mes en espera del permiso del gobierno de Estados Unidos, OpenAI presentó la familia GPT-5.6 con 3 modelos. Sol, Terra y Luna. GPT-5.6 Sol destaca en ciberseguridad, con protecciones reforzadas para actividades de mayor riesgo, lista para encontrar y corregir vulnerabilidades. Sol fue diseñado con un nuevo nivel de razonamiento llamado Max para dar más tiempo para razonar en profundidad. Además, acelera trabajos complejos debido a su nuevo modo Ultra, que aumenta las capacidades al distribuir tareas con varios subagentes. Sol también mejoró sus capacidades agénticas en flujos de trabajo de biología. Evalúa análisis de genómica y biología cuantitativa de largo horizonte con resultados más sólidos que GPT-5.5 usando menos tokens. Informó Aide Rivera. 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
0: Y ya estamos nuevamente con ustedes aquí en su programa
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0: Entonces les estaba yo diciendo a ustedes que el estrés puede confundirse con fuerza o con una hiperactividad.
2: Exacto.
0: Y no es eso.
3: Fíjate que incluso estaba viendo un video, Jerry, de una señora que también tontamente, ahí sí lo podemos decir, dejó a su hija en la ventana. Afortunadamente, digo, bueno, pues había un balcón y demás, pero estaba muy... como esos edificios que son como a desnivel.
2: No midió riesgos de dejar
3: a... y dejar a la niña ahí sentada junto a la ventana. Pues obviamente la ventana, y la niña en una de esas se sube.
2: Perdió el equilibrio.
3: Y iba a caer. ¿En qué momento? Porque lo grabaron con la cámara. Porque estaba, ella tenía cámaras en su departamento, yo me imagino, porque después sacaron ese video.
0: Ah, ¿del bebé que se cayó y que lo agarró un güey abajo?
3: No, pero esta señora también es de la que ella estaba haciendo, estaba bailando y la niña estaba sentada en una banquita y junto a la ventana. Y entonces ella estaba por allá bailando. Y baile, y la niña pues feliz ahí, pero pegada a la ventana. Cuando la niña entonces en eso se agarra de una niña como de 3 o 4 años, se agarra de la ventana como que va a dar, no sé en qué momento sacó a la señora, pero en menos de microsegundo corrió, como es por el mismo cortisol, a agarrarla, porque si no la niña se le va dices, pero en qué momento, o sea, fue pero como Superman, en una cuestión de microsegundo fue por la niña, la jaló y demás, y ya se cae y se avienta con ella al piso, se queda ya como de colchón de la niña para proteger con todo, diciendo, está conmigo, o sea, como parte de un... Entonces, en ese momento, ¿cómo acciona el estrés y el cortisol?
2: Sí. ¿No? ¿Tú no se acuerdan de un programa que salía en esos de History y esas? Que era de precisamente cómo funcionaba el estrés y la cortisona y todo esto. Que pasaban cosas que sucedían. ¿Cómo un señor pudo detener un carro para que no apachurrara a un bebé?
0: Pues la señora, la fuerza física.
2: ¿Te acuerdas? Desde el programa era sacaban cosas increíbles.
3: Pues otro caso muy reciente, muy lamentable, lo de la pipa, como la señora rescata y protege a la nietecita para que no sufriera las mismas quemaduras que lamentable.
0: Murió la señora, ¿verdad?
3: Murió la señora y la nietecita pues todavía sigue en tratamiento médico, pero como él mismo la obligó a correr, todavía a caminar.
2: A protegerla.
3: Y proteger a la niña para sacarla de esa situación, ¿no?
0: Dios tiene... Sí. Un ángel nace en el cielo. Pero fíjate que sí te da más fuerza, ¿eh? Cuando tienes una situación de estrés y revientas. Cuando tienes una situación de mucho estrés y revientas, haces cosas que no crees que puedes hacer.
2: Luego te duelen todos los músculos y te duele todo después, me imagino, después de eso.
0: Fíjate que una vez a mí, cuando vivía yo en Polanco, las puertas eran muy fuertes, ¿tú te acuerdas de la puerta de mi casa?
3: Era pesadísima esa puerta de la entrada.
0: Muy pesada. Uh-huh. Y se me olvidaron las mendigas llaves. A mí se me olvidan las llaves a cada rato, ¿verdad?
2: Sí.
0: Y se me olvidaron las llaves.
2: Ya lo revisaba, trae las llaves, la cartera.
0: Y dije, bueno, ahorita voy con Martín y le toco para que me deje pasar por su ventana, mi ventana. No estaba.
3: Bueno.
0: Y entonces le toqué a Matencio, que vivía enfrente. Uh-huh. No estaba.
3: Uy.
0: Entonces ya me senté muy mono en las escaleras. Y me empecé a estresar. Y como a la hora de estar esperando a ver quién de los dos llegaba, me dio tanto coraje que le di un patadón a la puerta y la rompí.
3: Ay, pero esa puerta, pues es una fortaleza esa puerta.
0: La rompí.
2: ¿Que no era más fácil buscar un cerrajero?
0: ¿Sabes qué? Es lo que te digo, es el enojo.
2: Uh-huh. El momento.
0: El momento. Porque yo la pateo normal y me rompo la pata.
2: Claro.
3: Exacto.
2: O sea, es lo que te digo, ¿no?
0: Yo la pateo normal y me rompo la pata.
2: ¿Cómo de repente
0: pero
2: tenemos reacciones?
0: Pero con el coraje que tenía, rompí la puerta. Bueno, rompí el tambor, para que no vayan a pensar que soy Superman. O sea, ya ves que tiene un alma y un tambor.
2: Sí, sí.
0: Rompí el tambor de la puerta.
3: ¿Qué tal? ¿Verdad?
2: Y no pudo abrir, entonces se puso
0: tampoco
2: de peor
0: pude abrir. Tampoco pude abrir. Entonces, pues bueno, sí, sí te da más fuerza, ¿eh? Uh-huh. Fíjate que el estrés es una respuesta fisiológica que prepara el organismo para afrontar una demanda. Uh-huh. Activa el eje hipotálamo-hipófisis adrenal, se llama hipotálamo-hipófisis adrenal, y libera cortisol y otras catecolaminas que nos ayudan a reaccionar. Uh-huh. Esta respuesta es adaptativa a corto plazo. Lo problemático surge cuando se mantiene con el tiempo y se acumula la llamada carga alostática. O sea, el costo de sostener el cuerpo de modo alerta más allá de lo necesario. Es una carga alostática. Entonces, hay personas que se vuelven tan adictas a la adrenalina o que se vuelven tan adictas a la hormona cortisol que el mismo cuerpo produce, que ellos mismos generan las situaciones de estrés o peligro.
2: Ay, jole, imagínate.
0: Vámonos ahorita al bungee.
2: Claro.
0: Vámonos a aventar al río. Vámonos a jugar al hipódromo. Uh-huh. O sea, tú generas tu propio estrés.
3: Es cierto.
0: Y eso, cuando son picos y picos y picos y picos, interviene la dopamina. Uh-huh. Y cuando hay picos de dopamina, no, ahí te encargo, te vuelves un vicioso de lo que estés agarrando.
10: Sí. ¿Los deportes extremos?
0: Las carreras de autos.
10: Lo aventado de hacer cosas, ¿no?
3: Así es. Sí.
0: O hay personas que reaccionan al estrés de manera negativa, ¿no? De manera negativa se llama distrés. Porque hay de manera positiva que es eustrés. Pues hay personas que en vez de tener eustrés, que es la manera positiva, tienen la manera negativa. Y a mí me tocó una de mis primas, Lupita, que en paz descanse, que si, cuando se empezaba a estresar y cuando comenzaba a tener así que le estaban sacando el tapón, si se le paraba al marido que le sacaba medio metro y le decía, y pégame, pégame, si eres tan hombre, pégame. O sea, y si le pegaba. O sea.
2: Pero nada más tantito, oye.
3: No te la creas, nada más.
0: O sea, ¿me entiendes cómo hay gente que le gusta la situación? No lo que está viviendo, sino lo que genera la situación.
3: Sí, es cierto, Jerry. Pero es adrenalina.
0: Es como Miriam, se le aventa a todos los coches del periférico.
3: Ah, Miriam. Es adrenalina pura.
2: No, este me dice, quítate que ahí voy.
0: Tú no ves, pero ella sí.
3: Mi idea, ¿viste? Ya salió el peine. ¿Por qué? Te la aventas todos los coches del periférico.
0: Va pasando de coche en coche y pone su intermitente bien decente, Miriam. Y no la dejan pasar y saca la cabeza y... ¡Ah, tía, qué hora te vendieron la calle, animal!
2: La verdad.
0: Ay, no, cómo me divierto.
2: Si me enoja, ¿sabes qué? Tenemos cero tolerancia, educación vial, educación. ¿No? Aquí es sobrevivir el que puede. Uh-huh. Ahorita que hablabas de las carreras, no manches, o sea, están los coches de Fórmula 1 y se pasa uno de los inspectores de la carrera por en medio de la pista. O sea, ¿tú entiendes eso?
0: Pues es que ha de vivir en alguna colonia donde le gana al camión o a la combi más.
2: O sea, tú entiendes, más gordito, ¿no? entiende que estás en una pista de Fórmula 1, los coches ahí van, ¿no?
3: Ahí van.
2: Y se atraviesa. Uh-huh. Eso sí, trató de correr. O sea, ¿qué onda? Y así somos. Estás viendo que ya no vas a poder pasar... Uh-huh. Porque hay mucho tráfico y que ya le toca, ya estás en amarillo. ¿Para qué te avientas a hacer más tráfico? A ver, dime, para no dejar pasar a los demás.
3: Pues sí.
2: ¿Qué vas a lograr? Nada. Y te quedas a la mitad estorbándole a todos y entonces el señor de atrás se pega al claxon y dicen, con el claxon los desactivo a todos. Pues no. No tenemos educación bien. No,
0: fíjate que
2: te paras en doble fila, no le das oportunidad que no se caiga en el hoyo el señor, te metes, las motos les vale madres y se pasan por donde sea, atropellan al que sea, no importa.
0: A mí me pasó el otro día en el semáforo de Baja California, que ves que cruzas para tomar viaducto.
3: Ah, bueno, sí.
0: De la oficina, los que conocen dónde está la tienda, pues está en la Roma, ¿no? Y entonces se pasa una señora con una concha. Y yo nada más me le quedo viendo. Porque era una señora grande.
3: Ya, señora.
0: Y entonces, se me queda viendo feo, además, ¿eh? Y entonces le digo, señora, está en rojo. Sí, soy vieja. Déjelo vieja, lo daltónica. Está en rojo, señora.
2: Una cosa que sea vieja y otra cosa que no vea los colores.
0: Se botó de la risa la señora. No sabes cómo estaba. Se estaban orinando de la risa cuando se lo dije. Le digo, no, déjelo vieja, lo daltónica.
2: Sí, es que de verdad... No, a mí sí, el tráfico es algo que me estresa mucho. Miren, a veces, digo, no tienen la oportunidad, ni les deseo que les pase, pero saliendo de aquí de la oficina, está un semáforo que tenemos que dar la vuelta.
0: En Palmas.
2: En Palmas, que normalmente, si no hay tráfico, son en 5 minutos.
0: No, menos.
2: Menos.
0: 3 minutos.
2: ¿Cuánto hemos hecho?
0: 50.
2: 50 minutos. Y normal hacemos 40 minutos.
0: ¿Tú has hecho una hora?
2: Es impresionante, impresionante.
0: Bueno, pues dice que con toda tu impresión nos vayamos a corte. Okay. Y regresamos volando con ustedes en este programa.
2: Estilo de vida.
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11: La coenzima Q10 es un nutriente similar a una vitamina que el cuerpo produce para generar energía en las células. Actúa como un potente antioxidante y es clave para órganos como el corazón y el hígado, que necesitan mucha energía cada día. Es un gran aliado para sentirte con vitalidad.
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13: Ubicada en Queensland, la selva de Daintree es uno de los ecosistemas más antiguos del mundo, con más de 180 millones de años de existencia. Este bosque tropical es único porque se encuentra directamente en la Gran Barrera de Coral. Alberga una mezcla fascinante de flora primitiva y fauna exótica, como el casuario. Su valor histórico y biológico es tan inmenso que ha sido declarada Patrimonio de la Humanidad por la UNESCO.
12: Territorio animal.
14: El perro es considerado el mejor amigo del hombre y la mujer por su lealtad incondicional. Estos caninos poseen un olfato prodigioso y una capacidad asombrosa para entender las emociones humanas. Brindan seguridad, compañía, amor y alegría, convirtiéndose en un integrante esencial y muy querido de la familia.
12: El apunte del día.
14: Carlos Alberto contra Italia 1970. La culminación perfecta del fútbol arte. Tras una secuencia colectiva donde participaron casi todos los jugadores brasileños, Pelé sirvió un pase medido para que el lateral Carlos Alberto llegara a toda velocidad y fusilara con un derechazo.
12: Cuida lo que comes.
14: Fresas y frutos rojos. Las fresas tienen un alto contenido de agua y fibra, lo que las hace ideales para el calor. Estos frutos ayudan a regular la temperatura corporal y aportan antioxidantes vitales. Puedes incluirlas en batidos o yogures para una merienda refrescante. Su dulzura natural satisface los antojos sin deshidratar el organismo, proporcionando una hidratación constante y mucha vitalidad necesaria para el día.
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13: Izamal, Yucatán, conocida como la Ciudad Amarilla. Todas sus fachadas están pintadas de este color, creando una armonía visual impresionante. Destaca el convento franciscano construido sobre una pirámide maya. Es un cruce vivo entre la época prehispánica, colonial y la modernidad.
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0: Y ya estamos nuevamente con César en su programa
16: Estilo de Vida.
0: Bueno, entonces va a ser más fácil explicar que el estrés no es solo mental. El estrés impacta el cuerpo, mente y conducta.
10: Sí, ciertamente.
0: Mente, cuerpo y conducta. Y cuando entendemos su lógica, el cuerpo intenta protegernos. Ajá. O sea, dejamos de pelearnos con las sensaciones y empezamos a regularnos con mayor finura. O sea, cero pelearnos con las sensaciones. Entonces, ¿qué tipos de estrés hay? Primero, por duración. Agudo. Uh-huh. Es un estrés breve ante un reto puntual, ¿no? Por ejemplo, Marco, cuando ya se le hace tarde para llegar aquí.
3: Ay, sí,
10: o un bueno, asalto.
0: Para llegar aquí no, porque somos buenas personas. Para llegar al otro.
3: Sí.
0: ¿Sí o no?
3: Ay, sí, sí, sí, ya. Sí.
0: O sea, la verdad, ¿cuál te estresa más?
3: Sí, aquel.
0: Ok. Okay. Episodio agudo. Uh-huh. O agudo episódico, como ustedes le quieran decir. Son picos frecuentes repetidos en el tiempo. O sea, ya llegaste, ya estás tarde, ya pasaste, ya te disculparon, pero estás así como que inquieto, como que no sabes qué, uh-huh. Como que ya que termine el bloque, ya voy a ir al baño, quiero pararme. O sea, eso es un estrés episódico.
3: Sí.
0: Porque es por episodio.
3: Por episodios, claro.
0: Y hay crónico.
3: No, pues se va incrementando con
0: que es sostenido tiempo, durante ¿no? semanas o meses.
3: Exacto.
0: Que ha de ser bien gacho tener estrés crónico, ¿eh?
10: Sí.
0: Si yo que estoy loco agudo. Oye, digo porque me da un ratito nomás.
10: Imagínate
0: ser crónico.
10: Sí, está bien. Es que estaba pensando todos los casos que pueden haber, por ejemplo, del de así de rápido. ¿No te ha pasado que te vas a caer o te caes y como que se te como que por dentro te sale líquido, ¿no? O sea, sientes el estómago y todo así. O tienes miedo porque puede haber un asaltante o está pasando una cosa grave al momento. Luego sientes como una descarga en el estómago.
0: Fíjate que nosotros en homeopatía trabajamos mucho los síntomas mentales. Y algo que a mí me toca mucho trabajar de estrés con las personas que me dicen. Le digo, le mando su homeopatía, ¿no? Uh-huh. Y le digo, ¿cómo va de todo? Bueno, déjeme, primero le digo que ya duermo.
10: Primero.
0: Primero le digo que ya duermo. Eso. Sí le sirvió lo que le mandé, muchísimo.
3: Eso.
0: Para todos los que dicen que la homeopatía no sirve, que son puras agüitas, no es cierto. No es cierto, ¿eh? Para eso estudié uno tantos años. Y bueno, entonces el caso es que yo manejo muy bien los duelos. ¿A ti no te di para el duelo? Sí, te di, pero no lo compraste, ¿verdad?
3: No, yo no. Ah, me mandaste uno. Sí, eso sí. Ay, cómo no, bueno. La recetita que me... Bueno, lo que me dijiste que tenía que comprar para lo del... Sí, claro.
0: ¿Y lo compraste?
3: Sí, claro, por supuesto.
0: ¿Te lo tomaste?
3: No hubiera salido tan rápido.
0: O sea, ahora sí que mi especialidad son los duelos.
3: Sí, no lo sabes.
0: Sí. Soy bueno, dicen, como tenía una amiga que era ginecóloga, ¿no? Que ahorita les cuento. Yo soy muy bueno para muchos mentales y para el duelo. Uh-huh. Que se murió tu mamá, que tuviste una pérdida, que te divorciaste. Bueno, que te enamoraste y no te quieren.
3: Tómala.
0: Hay medicamentos homeopáticos para eso.
3: Oye, yo no sé eso.
0: Te vale madres el güey.
10: Así te digo textual. que sí. Tus sentimientos sí. Son los que tú, como tú lo estás viendo.
0: No, pero es

0: A ti te puedo decir cuáles. A Marquito ya le dije cuáles le tocan a él. A ti no te toca nada, pues que vas a andar sufriendo. Si tú tienes una cara de estúpida felicidad que ya le quisiéramos todos. Entonces, sí, él te ayuda mucho.
1: Le voy a decir a una amiga que te llame, Hierrito, porque resulta que ya consultó a las de Catemaco. Se fue hasta a Cuba amarrar al hombre porque lo quiere con ella.
0: ¡Ay, eso no existe! ¡Dios mío! ¡Eso no existe!
1: Pues hasta allá se fue 15 días para un trabajo especial.
2: Si hay alguien que no te quiere,
0: pero no les va a hacer... Que no, aunque no te quiera, eso no existe. Ah,
1: bueno, pues ese está por eso.
0: O sea, se los digo porque yo tengo amigos que se dedican a eso y ellos mismos me lo han dicho... Dice, pues ellos que quieren y pagan.
1: Exacto.
0: Ay, así me lo han dicho, ¿eh? Pues ellos que quieren y pagan.
2: Pues sí.
0: No existen los amarres, no existen los trabajos de muerte. No, o sea, eso no existe.
1: Bueno, pues esta...
0: Existe la estupidez, ajá, la envidia y el odio. Esas tres cosas sí existen. Sí. Miren, a David, otro compañero que está aquí de cabina, y un servidor junto con Miriam, nos tocó 6 años un brujo. Antes de nuestro programa.
2: Sí.
0: Era un chamaco como de 30 años que le ponía un paliacate al micrófono. Sí. Se retorcía, no te contó David, se retorcía todo y decía, bueno, o sea, quién sabe cómo le hacía, ¿verdad? Mira. Y te vendía los cirios sagrados. Sí. Hasta me dijo David, ¿cómo te acuerdas de eso? Pues si costaba 15 mil pesos cada cirio.
2: Y luego lo veías y hasta yo me hago así, mi ajito.
0: No, ahorita vendo cirios yo también.
1: Ah, pues sí.
0: Y los vendía porque. Mira, a mí me decía...
2: Que la gente queremos buscar salidas fáciles.
0: A mí me decía un amigo, no voy a decir el nombre porque hubo 3 directores en ABC Radio, pero uno de ellos me decía, dice, estos pagan la nómina.
1: Mira más de la cantidad... Sí, pues,
0: de la cantidad de dinero que metían.
1: Claro, ¿eh?
0: Entonces...
1: La gente, mira que...
0: Es que no la gente... Para muchas no, cosas, nos tocaba... Cuando yo hacía estos dos son un desastre con Matencio en ABC Radio, nos tocaba antes de entrar a hacer el programa de la noche... Una señora que también se dedicaba a disque trabajos y la manga, y decía, y ahora voy a ver mi amiga de Catepec, fulana de tal, de tantos años, dice que su marido la dejó, pero que gracias al agua del tinaco sagrado está viendo muy buenos resultados. Y te leía todo. Y yo entraba a la cabina, ya que salía la señora, que traía un camionetononón con guarura, sí, claro, y pistola y bolsa de Louis Vuitton. Y veía, eran hojas en blanco.
2: Se echaba el rollo ahí nada más.
0: Eran hojas en blanco.
1: Eso sí, es que son tan cada charlatán que tengo.
0: Entonces, yo le decía a los de la empresa, ¿no? A los directivos, no, al dueño no tuve el placer. Pero sí decía, digo, es que eso es un fraude.
1: Pues sí, sí, es un
0: fraude. Me dice, tú cállate. Tú tu hora y ellos la suya.
1: Pues sí, pues, con eso se paga la nómina de la empresa.
0: Así completa. Me decía, tú te callas, ellos su hora y tú la tuya. Entonces, no crean esas cosas.
2: Por más desesperados que estén, mejor hay que buscar soluciones, investigar cómo puedes hacer tus cosas por ti.
1: Ahorita con esto.
2: O sea, ¿por qué me está engañando? Vamos a hacer que la señora y el señor les pase. Pues, ¿por qué no te quieren? Búscate mejor a alguien que sí te quiera y que te valore.
0: No, pero ¿sabes qué? No es tanto que no te quiera, es que no te quieres tú.
2: Exacto.
0: Tu autoestima está tan devaluada que quieres que esa persona a fuerzas te quiera.
2: Sí.
0: Entonces, no es para ti.
2: Exacto.
0: No es para ti.
2: Te queda corajín, pero un ratito.
0: Tú necesitas buscar a alguien que quiera a una Miriam.
2: Uh-huh. Así es.
0: Y tú necesitas buscar a alguien, bueno, tú ya lo tienes, pero tú necesitas buscar a alguien que quiera una Sofi, y que quiera ese cabello, que quiera esos ojos, que quiera esa boca, que quiera esta edad, que quiera este cuerpo, que quiera esta manera de pensar.
2: Claro, tu pareja, bien.
0: Pero si encuentras a alguien que... Peínate distinto, ponte los anteojos, baja de peso, cállate la boca, o sea,
2: no salgas, no es,
0: no es para ti.
2: ¿A dónde estabas? Te estoy hablando 80 veces a tu celular y no me contestaste.
0: Eso ya es celos. Yo me estoy refiriendo a que no hay empatía en lo que están viendo. Y vuelvo a repetir como la que dijo, y no sabes cuándo se va a encontrar otra como yo. Pues es lo que no quieres, una como tú.
2: Por eso se quiere.
0: Por eso se fue. Entonces, sí, hay que tener presente eso. Que a fuerzas...
1: Ni los zapatos
0: entran.
1: Pues es real.
2: Sí, pero eso lo vas entendiendo también poco a poco. Cuando eres más chavo, recurres a las cartas, a los ángeles, a los espíritus,
1: esta amiga ahorita no caracoles. Que se fue a Cuba y demás.
0: Oye, como nosotros, que aquí dijeron que hasta pusiéramos nosotros el programa grabado de que iba a ganar.

0: fulana de tal y ganó perengano de cual. Pues, o sea, no se crean esas tonterías. Bueno, si yo les contara, mejor recién adiós. Vámonos, ¿verdad?, un pequeño corte y estamos volando con ustedes aquí en su programa
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2: Y recordándoles que pueden enviarnos un mensaje de WhatsApp al 55 23 35 47 74.
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2: Vamos a una breve pausa y regresamos a su programa Estilo de Vida.
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5: El estado de Alaska es el lugar de Estados Unidos donde hay más personas que caminan diariamente hacia su trabajo.
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5: El sonido no puede viajar en el vacío del espacio porque no hay moléculas de aire para transmitir las vibraciones.
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5: El Sol es tan grande que dentro de él podrían caber 1 millón de planetas como la Tierra de forma muy holgada.
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5: El desierto del Sahara fue una selva tropical hace miles de años, antes de sufrir un cambio climático drástico.
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5: Los pulpos tienen 3 corazones que bombean sangre azul por todo su cuerpo para sobrevivir en las profundidades del mar.
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6: Bosque de Białowieża, Polonia y Bielorrusia. Este es el último vestigio del bosque virgen que alguna vez cubrió la gran llanura europea. Białowieża es famoso por albergar la población más grande de bisontes europeos, una especie que estuvo al borde de la extinción. Sus árboles antiguos y grandes cantidades de madera muerta permiten la existencia de hongos y aves carpinteras únicas. Es un ejemplo invaluable de cómo lucían los paisajes naturales en Europa antes de la intervención humana masiva.
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5: El agua de coco es considerada una bebida isotónica natural por excelencia. Contiene minerales clave como sodio, potasio y magnesio, que ayudan a reponer los nutrientes perdidos por el calor. Es más efectiva que muchas bebidas deportivas para hidratar profundamente el organismo. Beberla bien fría es una forma deliciosa de refrescarse y recuperar energía tras realizar actividades físicas.
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6: Tulum, Quintana Roo, es el único pueblo mágico con una zona arqueológica frente al Mar Caribe. Sus playas blancas y atmósfera sustentable lo hacen destino de moda. Aquí, la historia maya se fusiona con un estilo de vida relajado, cenotes sagrados y selva.
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5: Pelé contra Suecia 1958. Con solo 17 años, Pelé asombró al planeta en la gran final. Controló el balón con el pecho, le hizo un sombrero espectacular a un defensor y definió de volea. Ese día nació oficialmente el rey del fútbol.
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2: Ya estamos de regreso en Estilo de Vida.
0: Y ya estamos nuevamente con César, ¿quién es su programa?
7: Estilo de Vida.
0: No, esto va para cuatro programas.
7: Sí, pero lo del estrés,
0: Miren, también hay estrés por valencia, que es el eustrés y el distrés.
7: ¿El estrés por...?
0: Por valencia. O sea, por carga.
7: Ah, ok.
0: O sea, el eustrés, que es el estrés positivo, te activa y te motiva.
7: Sí.
0: Y el distrés es el que se prolonga y te desgasta.
7: Sí, te entiendo, ¿verdad? Perfecto.
0: Ahora, el estrés positivo, aunque sorprenda, es también un aliado muy útil.
7: Es un motor.
0: Sí, o sea, te va a sacar de tu zona de confort para hacer las cosas.
7: Sí.
0: Es la activación que te impulsa cuando el reto es alcanzable. Uh-huh. Cuando el reto es alcanzable. Porque como yo se los decía en una ocasión, no siempre querer es poder, ¿eh?
7: Así es.
0: O sea, porque me encanta Odín Dupeirón cuando dice, tú pides y te dará, tú pides y te dará, tú pides y te dará, y voltea así y no te dieron nada, ¿no? Entonces, sí es cierto.
7: ¿Cómo decía él? Que quería cantar a fuerzas y
0: cantar. Dice, tú quieres cantar a fuerzas. Bueno, cómprate un disco de ópera. Tú no naciste para cantar.
8: Es mucho un disco de ópera. O sea, disfruta.
0: Sí, es que todo mundo tiene algo de todo lo que él dice, ¿no? Y habla mucho del pensamiento mágico pendejo.
8: Ah, sí.
0: Entonces,
8: sí.
7: México positivo.
0: Me encanta que le haya puesto ese nombre, porque es la realidad. Y tú mismo te generas tu propio estrés, porque te metes en asuntos que no puedes resolver.
8: Ajá.
0: O te pones metas inalcanzables en ese momento.
8: También.
0: En ese momento. Porque no es lo mismo que le pongas un reto a un chamaco de 16 años que le pongas un reto a un hombre de 50.
7: Claro.
0: El de 50 va a haber 10 maneras de cómo resolverlo.
7: Claro.
0: El chamaco va a preguntar cómo se hace la primera.
8: Cierto.
0: Entonces, aunque la energía y el enfoque favorece el aprendizaje y la motivación, la clave es que la demanda encaje con tus recursos y exista margen de recuperación. Y para aprovecharlo, márcate metas realistas.
7: Claro.
0: Divide las tareas en tramos asumibles, alterna esfuerzo y pausas, y celebra los avances. Así el cuerpo aprende a activarse y a volver a la calma. O sea, sube y baja el estrés con el cortisol, sube y baja el estrés con el cortisol, ¿no? Luego viene el distrés, que es el estrés negativo. Surge cuando la demanda excede de la forma sostenida de tus recursos o se vive con amenaza y sin control.
7: Sí.
0: El estrés negativo, por ejemplo, puede ser las personas que viven en un lugar muy feo. Uh-huh. Por ejemplo, en Hermosillo, en La Cholla. Besos a Hermosillo. Que acaban de matar a balacearon a una jovencita.
7: Ay, pobre.
0: La llevaron al hospital. Sale la jovencita del hospital y llegan y balacean a la jovencita y a su mamá.
7: Ay, no, por el amor de Dios. Vives en estrés, pero por supuesto.
0: O sea, ese es un estrés negativo.
7: No, que no horrendo. Puedas vivir, que vivas tranquilo. Hasta miedo a salir y a todo.
0: Y tan tranquilo que se vive en Hermosillo, ¿eh? Tan tranquilo que se vive en Hermosillo ahora ya. Ya no se vive tranquilo en ninguna parte del
7: no,
0: país.
7: No, ninguno, qué triste.
8: Es que nada más, voy a decir una cosa al calce. Nada más llegan estos de esos, ya sabes, color político. Y Mérida, ¿cómo estaba? Estaba antes en Mérida.
0: Mérida, un encanto.
8: Y ahora, y llegó también este mismo partido allá y ve cómo está ahora. Nada más, llegan a descomponer la quietud y a robarle la tranquilidad a todas las personas, y eso nos genera mucho estrés. Porque el otro día estaban haciendo hicieron ya una parte de estadística de cómo estábamos las personas, y a lo que seguimos temiendo todo el mundo es a la inseguridad. Y eso que te genera mucho estrés, porque entonces ya a tales horas ya no sales, ya no vas a tales lugares, ya no agarras las autopistas a tal lugar, y te empieza a generar mucho estrés por saber cómo está la situación. Ya no vives tranquilo.
0: Entonces sí, hay que poner límites razonables, recuperar hábitos reparadores, como por ejemplo, puedes hacer media hora de estiramiento antes de acostarte.
7: Sí.
0: En vez de hacerlo cuando te levantas, hazlo antes de acostarte.
8: Y te sirve un poco más para...
0: Te sirve un poco más.
7: O música también, tranquilizante.
0: Desconéctate.
8: Yo no
0: puedo.
8: Fíjate que desde que mi hijo Jerry, hace mucho tiempo, porque yo no podía dormir bien, porque todas las noches me chutaba los noticieros y después los programas de corte político donde hablaban.
0: Ay, no,
8: qué
0: asco.
8: Hicieron, deshicieron, robaron y esto y lo otro. Y yo terminaba.
0: Hazme el favor, qué ganas de llenarse de porquería.
7: A mí también, yo lo hacía. También ya no.
0: Yo dije, si mi cerebro no es excusado.
8: Tienes razón.
7: No, o sea, yo ya ahorita.
0: Ya ni notas bonitas dan, ¿eh?
8: No, pues,
0: o sea, ya no son ni siquiera noticias que te interesen.
7: No.
0: En el poblado de San Quintín de las Tunas, tres cerros después de Chilpancingo, mataron a 14 personas. No. Ve usted cómo le cortaron la cabeza y cómo está la pistola tirada a un lado. Salieron corriendo los maleantes, se metieron a 15 kilómetros de la selva. Dios sabe si los van a encontrar. O sea, ¿qué carajos me importa?
8: Así es.
7: Y lo peor de todo es que lo normalizamos para no vivir en la histeria.
0: Claro. O sea, ¿por qué voy a estar escuchando todas esas babosadas? Con todo el respeto para los que les hayan hecho la balacera. Digo, esta es ficticia, ¿eh? Pero este, ¿por qué la voy a escuchar yo para acostarme así? Balacero a 15, los mataron, se metieron a la selva. No, oye, pues si no soy excusado mental de nadie. Entonces, sí, desconéctense. Y pidan ayuda a tiempo si el malestar se prolonga. Valoren un plan terapéutico estructurado antes de que se cronifique. Recuerden ustedes que el viernes voy a estar dando asesoría gratuita. Si alguien quiere ir para tratar algún tipo de estrés agudo, episódico, crónico, distrés, eutrés, y todos sus síntomas físicos, vayan. Es asesoría gratuita. Con todo gusto les doy algún elemento o algún medicamento homeopático para que ustedes tengan pues una forma de ir resolviendo su problema. A las 10 de la mañana. Nos vemos de 10 de la mañana a 3 de la tarde el día viernes. De 10 de la mañana a 3 de la tarde el día viernes. Es en calle Tonalá 188 en la colonia Roma. Calle Tonalá 188 en la colonia Roma. Es viernes 31.
8: Viernes
0: 31. Mañana estamos en el Salón Colonial. Mañana estamos en el Salón Colonial. Que por cierto, quedó esta Ara Alcántara de ir a mi fiesta.
8: Ay,
0: a llevar los vasos que no llevó el año pasado.
8: El año pasado.
0: Bueno, se quedó tirada y con los vasos en la cajuela. Le mando a Ara Alcántara es de la zona de Santander. Bueno, pues los que quieran ir ahí, pues ahí con todo gusto los atendemos y les damos alguna sugerencia que pueda serles muy útil. Porque sí, el estrés sí mata.
7: Sí.
0: El estrés sí mata.
7: Y agota.
0: El estrés puede generar enfermedades somatizadas, como puede ser la hipertensión, la diabetes, la tiroides, la taquicardia, el insomnio puntual, crónico y agudo, ¿qué más te puede generar? Mala digestión, gastritis, colitis,
7: insomnio,
0: dispepsia, incontinencia urinaria, porque activa la vejiga, pues muchas cosas. Tengan cuidado con el estrés. Tengan cuidado con el estrés porque no es algo que se debe tomar tan a la ligera. No es algo que se tome tan a la ligera. ¿No? Entonces les iba a contar lo de que tú tanto mencionas el color maravilloso de estas personas. Pues estaba uno vestido de ese color en una fiesta, ¿no?
8: Sí.
0: Entonces estaba el borrachito, ¿no? Y dice, ande, compadre, saque a bailar a la gorda de morado. ¿Ya se lo saben?
8: No.
0: ¿Sí te lo sabes? Saquen a bailar a la gorda de morado. Señora, no, joven, no quiero bailar, muchas gracias. Uy, le hizo el feo a la gorda de morado, compadre. A ver, va y saque a la gorda de morado. Joven, le dije que no, que muchas gracias.
7: No bailo.
0: Y entonces ya va otra vez. Uy, te hicieron el feo. ¿Cómo es posible? Saca a la gorda de morado. Y va y se le acerca y le dice, a ver, joven, vámonos por partes. Uno, no sé bailar. Y dos, no soy la gorda de morado, soy el obispo de Morelia.
8: Qué bueno está eso.
0: Entonces, pues, no se pongan hasta atrás.
7: Sí, está cañón.
0: Vean bien a quién invitan.
8: Pues sí.
0: Y bueno, cuídense mucho, Dios los llene de bendiciones. Y nos vemos aquí en nuestra próxima emisión de este su programa
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9: Enzimas digestivas. El sistema digestivo produce enzimas digestivas de forma natural para ayudar a transformar los alimentos en sustancias que el propio cuerpo pueda absorber y utilizar nutrientes como los carbohidratos, las proteínas, las grasas, las vitaminas y los minerales de los alimentos. Las enzimas digestivas son generadas en su mayoría por el páncreas, en pequeñas cantidades desde el intestino y la saliva, en específico para ayudar a descomponer los hidratos de carbono, las grasas y las proteínas de los alimentos, de modo que nuestro cuerpo pueda absorber los nutrientes a través de la barrera intestinal y llegar al torrente sanguíneo para que lleguen al órgano que los necesite.
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1: 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Explorando la naturaleza.
2: Parque Nacional Redwood, Estados Unidos. Situado en la costa de California, este bosque es el hogar de los seres vivos más altos del planeta, las secuoyas rojas. Estos gigantes pueden superar los 100 metros de altura y vivir durante siglos. El ecosistema costero, envuelto frecuentemente en niebla, proporciona la humedad necesaria para su crecimiento monumental. Caminar entre estos árboles centenarios ofrece una perspectiva única sobre la majestuosidad y la resistencia de la naturaleza frente al tiempo.
1: El apunte del día.
3: Andrés Iniesta contra Países Bajos 2010. El gol más sagrado del fútbol español. En el minuto 116 del tiempo extra en Sudáfrica, Iniesta cazó un balón dentro del área y sacó un derechazo cruzado implacable, otorgándole a España su primera e histórica Copa del Mundo.
1: Territorio animal.
3: El hurón. Los hurones son mascotas extremadamente energéticas y juguetonas. Tienen un cuerpo flexible que les permite explorar cada escondite de la casa. Son muy sociables y crean vínculos muy fuertes con sus dueños, aunque requieren una supervisión constante debido a su naturaleza traviesa y curiosa.
1: Cuida lo que comes.
3: Cítricos y electrolitos. Las naranjas, toronjas y limones no solo aportan vitamina C para fortalecer tus defensas, también son excelentes hidratantes. Sus jugos naturales ayudan a equilibrar los electrolitos perdidos a través del sudor durante los días calurosos. Beber agua con rodajas de cítricos es una alternativa saludable a los refrescos azucarados, manteniendo tu energía alta y tu cuerpo muy bien hidratado.
1: Caminando por México.
2: San Cristóbal de las Casas, Chiapas. Ubicado entre montañas y niebla, este pueblo destaca por su arquitectura colonial y vibrante herencia indígena. Sus mercados llenos de textiles coloridos y cafés regionales crean una atmósfera bohemia única. Es el corazón cultural del estado donde la tradición palpita.
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0: 5:30 tiempo del centro de México. Gracias por estar con nosotros esta mañana de lunes, lunes 13 de julio de 2026. A nombre del equipo que hace posible este espacio informativo, Adriana Romero, Claudia Arellano, Rogelio Miguel y Álvaro López y Ricardo Díaz, les saluda Juan Manuel de Anda. Estamos transmitiendo en vivo a través del 103.3 de FM, el 970 de amplitud modulada y en todas las plataformas de Grupo Fórmula en streaming a través de YouTube y en el canal de Grupo Fórmula Oficial. Les recuerdo mis redes sociales con mucho gusto. Usted me puede seguir a través de X. Ahí me encuentra como arroba Juan M. de Anda en Facebook, Juan Manuel de Anda, y en Instagram como Juan Manuel de Anda G. Tenemos información importante que se ha generado en las últimas horas y que estaremos compartiendo con usted en la próxima hora y media. Bueno, pues continúan las hostilidades allá en el Medio Oriente. Estados Unidos bombardeó decenas de objetivos del régimen iraní como respuesta al ataque contra un buque con bandera de Chipre en el estrecho de Hormuz. Según el Comando Central, fueron alcanzados cerca de 140 blancos, entre ellos instalaciones de misiles, de drones, depósitos de municiones, redes de comunicación y también sistemas de vigilancia costera. En represalia, Teherán lanzó misiles y drones contra Jordania, Kuwait, Bahrein y Qatar y anuncia el cierre a la navegación del estrecho de Hormuz hasta nuevo aviso. Sin embargo, el ejército de los Estados Unidos asegura que el tráfico marítimo en el estrecho fluye con normalidad y asegura que Irán no controla este paso. En este marco, el líder supremo de Irán, Mojtaba Jamenei, prometió vengar la muerte de su padre y predecesor, Ali Jamenei, asesinado a finales de febrero en los ataques de Israel y de los Estados Unidos. Dijo que la venganza continuará incluso si él u otros dirigentes ya no están en el poder. Bueno, pues hubo respuesta del presidente de los Estados Unidos, Donald Trump, a través de su cuenta de Truth Social. El presidente Trump dijo que hay 1,000 misiles armados y preparados y apuntados hacia Irán para atacar a ese país si Teherán intenta asesinarlo. Obviamente, bueno, pues esta situación allá en el Medio Oriente está provocando nerviosismo en los mercados financieros, por lo cual los precios del petróleo están subiendo más de 3%. Los futuros del Brent cotizan en $78.55 por barril, mientras que los del West Texas Intermediate están en $73.67. La mezcla mexicana cerró el viernes pasado en $66.77. Y los mercados, las bolsas allá en Asia, ya han cerrado operaciones en la primera jornada de esta semana y están cerrando con bajas generalizadas. Mientras tanto, allá en Europa, los mercados están abriendo en el terreno mixto. El dólar interbancario cotiza en 17 pesos con 48 centavos en ventanillas. Está en 16.95 a la compra y en 17.95 a la venta. El euro cotiza en 20 pesos. Vámonos a otras cosas y establecemos comunicación con David Galván, quien estuvo esta semana en la gira que realizó la presidenta Claudia Sheinbaum por Durango y Zacatecas. David, te saludo, adelante con tu información. Buen día.
1: Este fin de semana, sábado y domingo, la presidenta de la República recorrió desde Durango hasta el estado de Zacatecas. Entre las cosas más importantes de estos eventos que realizó, sobre todo para la entrega de programas de bienestar, destacó pues alguna manifestación que hubo de el sector magisterial, exactamente de los miembros de la Coordinadora Nacional de Trabajadores de la Educación en Río Grande, Zacatecas. Ahí hubo algunas expresiones, pero la presidenta fue clara en decir que no habrá negociaciones en lo oscurito para saber cuál será el método que sustituirá a la evaluación de maestros. Pero vamos a escuchar lo que dijo la presidenta de la República durante su gira.
2: El día de hoy estamos anunciando que a todos los jóvenes que van en universidades públicas, entre el gobernador y nosotros, van a tener la beca Gertrudis Boca Negra. Y es una beca para transporte, para que por lo menos tengan el mínimo indispensable bimestral para poder transportarse. Si naciste en Zacatecas y estudias en Zacatecas, desde la primaria hasta la universidad, si estudias en escuela pública, becas, becas, becas y más becas.
1: Y bueno, ayer en Río Grande, en Zacatecas, también en su segundo punto de este recorrido, la presidenta de la República habló de esta negociación que se pretendía tener por parte de miembros de la Coordinadora Nacional de Trabajadores de la Educación respecto al nuevo método de evaluación del sector magisterial. Dijo que no habrá ninguna negociación en lo obscurito con estos sectores y que se acudirá a cada uno de los maestros para que ellos, uno por uno, decidan cuál será el programa que sustituirá al actual método, que es precisamente el llamado USICAM, que es la unidad del sistema para la carrera de los maestras y los maestros. En la información, muy buenos días.
0: Muchísimas gracias, David, por tu reporte. También la presidenta Claudia Sheinbaum, a través de sus redes sociales, anunció que México logró que Estados Unidos inicie la regularización de la entrada de la industria azucarera y productores de caña de azúcar mexicano a ese país. También indicó que para el ciclo 2026-2027, la Unión Americana va a requerir importar hasta 1.152.000 toneladas de azúcar mexicana, una cantidad 512% superior a la estimación del ciclo 2025-2026. Y el viernes en la conferencia de prensa del pueblo, bueno, pues se volvió a referir al caso del Mayo Zambada y dijo la presidenta que no descarta buscar una llamada telefónica con su homólogo estadounidense Donald Trump para hablar sobre la presunta injerencia de Estados Unidos en México para secuestrar al líder del cártel de Sinaloa. Escuchemos lo que dijo la presidenta Sheinbaum.
3: ¿Cuál es la lección para el Estado mexicano después de ver que sí hubo injerencia y sí hubo violación a la soberanía?
4: Pues decirlo públicamente y decirlo también en las reuniones que tenemos con ellos.
5: ¿Usted tendría llamada directamente con su homólogo para más detalle, pero de este caso?
4: ¿Con el presidente Trump?
5: Sí.
4: Bueno, en este momento lo estamos planteando a través de la Fiscalía y del Departamento de Justicia. En todo caso, lo podemos hablar con el presidente Trump en su momento.
0: Y fíjese, hubo una entrevista que le hizo N+ Univisión al ex embajador estadounidense Ken Salazar. Y en esta entrevista asegura que el expresidente Andrés Manuel López Obrador nunca respondió a los intentos de comunicación que buscaban aclarar que el gobierno de Estados Unidos no había participado en este operativo que derivó en la captura de Ismael el Mayo Zambada. Bueno, pues en otras cosas, la Fiscalía del Condado de Harris, allá en Houston, informa que investigan el asesinato del mexicano Lorenzo Salgado tras ser baleado por un agente del ICE mientras iba al trabajo, por lo que pidieron a testigos acercarse a las autoridades. Habla Sean Thayer, fiscal de distrito de Harris, y la congresista Silvia García.
6: Le suplico a la comunidad, a cualquiera que estuviera ahí ese día o que tenga algún fragmento de grabación de una cámara, independientemente si creen que es relevante o no, que nos lo envíen. Detalles que a ustedes les parezcan insignificantes podrían ser la pieza clave de información que nos permita descubrir finalmente lo que sucedió en realidad. El señor Salgado ni siquiera era el objetivo de esta operación del ICE, así que cabe preguntarse, ¿por qué terminó siendo la víctima mortal?
0: Mientras tanto, el zar de la frontera, Tom Homan, dijo que si los agentes del Servicio de Inmigración y Control de Aduanas actuaron de manera errónea, deberán rendir cuentas.
6: Si nuestros agentes violan las normas, violan la ley, y si lo descubrimos a través de la investigación, el fiscal federal actúa con rapidez y se tomarán medidas contra ellos y vamos a exigirles a nuestros oficiales un alto nivel de conducta. Pero tenemos que esperar a que la investigación termine porque quién sabe si hay grabaciones de cámaras corporales, si hay videos de teléfonos celulares, como lo que pasó en Minnesota.
0: Fíjese, el viernes en su espacio aquí en Grupo Fórmula, Ciro Gómez Leyva platicó con el canciller Roberto Velasco, quien reitera que efectivamente en nuestro país va a presentar una serie de denuncias y acciones civiles en los Estados Unidos por la muerte no nada más de este connacional, sino también de 17 mexicanos. Y dice el canciller Roberto Velasco que se va a reforzar la exigencia de protección a los derechos humanos de los migrantes.
7: Tenemos ya 17 mexicanos que han perdido la vida en centros de detención o en operativos de ICE. El más reciente es este caso de Lorenzo Salgado, a quienes agentes de ICE le disparan, le quitan la vida en Texas.
8: Esta semana.
7: Y por eso, exactamente esta semana, y por eso pues se toma esta decisión de pasar solamente de la vía diplomática a través del Departamento de Estado y de las conversaciones que hemos tenido con el Departamento de Seguridad Interior, a ir directamente ante el Departamento de Justicia y las fiscalías de los estados de Estados Unidos donde se han presentado estos casos y presentar pues sobre cada uno de estos casos, como ya lo mencionabas, pues una denuncia solicitando que se inicien investigaciones en la vía penal sobre pues cuáles fueron las circunstancias que llevaron a estas muertes y pues que se ubique quiénes fueron los responsables de que se dieran estas muy lamentables muertes.
0: Bueno, en el tema de los terremotos ocurridos el 24 de junio allá en Venezuela, pues sigue creciendo la tragedia en este país. Este fin de semana se da a conocer que la cifra de fallecidos ya aumenta a 4,490. Hay 16,740 heridos y 19,500 damnificados. En este marco, el presidente de la Asamblea Nacional de Venezuela, Jorge Rodríguez, dice que hay 315 cuerpos sin identificar y también justifica no dar cifras de desaparecidos porque dice no puede caer en especulaciones. Y bueno, pues en base a esto pues en relación a estos terremotos que ocurrieron allá en Venezuela, bueno, pues usted sabe que la comunidad pues mexicana estuvo aportando pues en la Embajada de Venezuela en México y también en la Cruz Roja víveres, pues para llevar justo para nuestros hermanos venezolanos. Y pues en la Cámara de Diputados hicieron también, pues ahí su, instalaron un centro de acopio, pero ¿qué cree? La generosidad de los diputados, pues solamente dice Ricardo Monreal, pues muy poquitos aportaron. Maru Rojas, tú tienes los datos. Adelante, buen día.
9: Buenos días, Juan Manuel Auditorio. El tema Venezuela nos conmueve, pero no tanto a los diputados federales. En plena temporada de receso legislativo, apenas 5 de los 500 legisladores, equivalente al 1% de la Cámara de Diputados, donaron víveres en el centro de acopio instalado en el Palacio Legislativo de San Lázaro para apoyar a los damnificados por los terremotos en Venezuela. Así lo informó el propio presidente de la Junta de Coordinación Política, Ricardo Monreal, quien dio a conocer que este viernes salió el primer cargamento de ayuda humanitaria con alimentos, agua, el cual va a ser trasladado a través de la Secretaría de la Defensa Nacional y la Secretaría de Marina. Reconoció que la mayor parte de las aportaciones provino de trabajadores, de personal administrativo, de proveedores y algunas oficinas también administrativas de la Cámara de Diputados.
10: Agradecerle a los trabajadores fundamentalmente, también a los administrativos de la Cámara de Diputados. Incluso algunos proveedores, gracias por su apoyo. Fuimos muy pocos diputados los que aportamos, pero estoy seguro que en la siguiente etapa vamos a aportar más. Los que no lo hicieron, los convoco a que lo hagan, porque es una causa noble a la que todos tenemos que sumarnos y ser solidarios.
9: Juan Manuel, mi reporte. Y que tengan todos excelente semana.
0: Muchísimas gracias, Maru. Igual para ti, pues ahí está el dato que da a conocer Ricardo Monreal. Solamente 5 diputados de 500, bueno, pues aportaron para enviar ayuda a nuestros hermanos en desgracia allá en Venezuela. Vámonos con mi querido Beto Campos, porque pues ya quedaron definidas las semifinales de la Copa del Mundo 2026. Cuéntanos, mi querido Beto, buen día.
11: Juan, muy buenos días, así es, ya están definidas las semifinales de la Copa del Mundo. Francia se mide con España el día martes, mientras que Inglaterra hace lo propio con Argentina el miércoles. La Secretaría Anticorrupción y Buen Gobierno ordenó a la Federación Mexicana de Fútbol el pago de 42.8 millones de pesos por malas prácticas en la implementación del Fan ID. En el salto ecuestre, destacar lo del jinete mexicano Andrés Azcárraga, quien finalizó segundo lugar junto a su caballo Ohio Contenders 2 en el Gran Premio 4 Estrellas con una altura de 1.55 metros del Summer Classic llevado a cabo en los Países Bajos. En Wimbledon, el italiano Jannik Sinner y la checa Linda Noskova se quedaron con los títulos varonil y femenil respectivamente, mientras que en el Tour de Francia el mexicano Isaac del Toro se mantiene en la tercera posición de la clasificación general, pero los detalles los tendremos más adelante.
0: Así es, mi querido Beto, regresamos contigo un poco más tarde. Mientras tanto, le comento también que la Federación Mexicana de Fútbol enfrenta una posible investigación de parte de la FIFA luego de que Fair Network, el organismo encargado de monitorear incidentes de discriminación durante el Mundial, bueno, pues reportó la reaparición, ya sabe, del grito homofóbico durante dos partidos de la selección nacional. Ayer, cientos de aficionados de la selección mexicana se reunieron en el Ángel de la Independencia para festejar y despedir a la selección mexicana después de su eliminación en los octavos de final de la Copa del Mundo, luego de que se difundieran diversas convocatorias en redes sociales. Familias, grupos de amigos y aficionados de todas las edades volvieron al monumento para cerrar de manera simbólica el capítulo mundialista. Y bueno, vámonos con Jenny Valencia, porque también hay datos de Banamex sobre la derrama económica que ha dejado hasta el momento para nuestro país la celebración del Mundial 2026. Dice Banamex, el impacto económico ha sido muy limitado. Jenny, te saludo. Adelante, buen día.
8: Hola, ¿qué tal, Juan Manuel? Buen inicio de semana. Te informo que el impacto del Mundial en la economía es limitado, tan solo de 0.1% del Producto Interno Bruto, lo que representa alrededor de 2,000 millones de dólares de derrama económica, cifra que se divide en las tres ciudades sede como Guadalajara, Monterrey y principalmente en la Ciudad de México. Guillermina Rodríguez, directora de Estudios Económicos del Grupo Financiero Banamex, resaltó que la derrama económica que obtendrá México por la celebración del Mundial representa menos de la mitad de los 5,000 millones de dólares que se captaron de remesas en mayo pasado.
12: Entonces estamos hablando que eso es menos de la mitad de lo que entra por remesas, el efecto que tendría el Mundial.
8: Iván Arias, director de Estudios Económicos, consideró que el Mundial dejará por lo menos 25,000 empleos permanentes, además del beneficio de 100,000 empleos temporales durante la justa deportiva.
13: La expectativa tan elevada que se generó en un inicio, ¿no? Cuando se hizo el anuncio este de que iban a llegar 5.5 millones de personas. Para esa expectativa que hubo, pues el efecto sigue, es casi nulo, pero ya tomándolo en forma realista, no es cero, ¿no? Sí es positivo y se está viendo.
8: Manifestó que si bien los beneficios no fueron nulos, en realidad la llegada de turistas nacionales y extranjeros fue muy baja. Es la información. Excelente inicio de semana.
0: Muchísimas gracias, Jenny, también para ti. Y vámonos con Juan Antonio Jiménez. Seguimos con datos que arroja la justa mundialista, pero ahora ya sabe que a partir de la inauguración del arranque de la Copa del Mundo el pasado 11 de junio, también aquí en la Ciudad de México comenzó la aplicación de este programa Conduce Sin Alcohol. ¿Cuántos conductores han sido sancionados y llevados al torito? Juan Antonio, buen día.
14: Un placer saludarte, Juan Manuel. Un total de 1,024 conductores superaron el límite de alcohol permitido, por lo que fueron enviados al Centro de Sanciones Administrativas, mejor conocido como El Torito, además de que 1,013 vehículos fueron remitidos a un depósito vehicular. Todo esto como parte de las pruebas de alcoholemia que la Secretaría de Seguridad Ciudadana ha aplicado desde el inicio del Mundial. Informaron que el programa Conduce Sin Alcohol Copa Mundial de Fútbol entre el 11 de junio y el 12 de julio se han realizado 296,728 pruebas de alcostop, esto es el ambiente al interior del vehículo, y 3,237 pruebas de alcoholemia, lo que significa que es el aire expirado. Además, como parte de las acciones preventivas en los festivales futboleros, el Fan Fest del Zócalo, el perímetro de la última milla y los puntos del Park and Ride, se realizaron 12,215 pruebas amistosas y recomendaciones para evitar conducir si se consumió o no alcohol. Hasta aquí el reporte, Juan Manuel.
0: Muchísimas gracias, Juan Antonio. Regresamos contigo un poco más adelante. Y mientras tanto, vámonos con Raquel Flores, porque este fin de semana la jefa de gobierno, Clara Brugada, inauguró una utopía más, la que está en Acatitla, en la alcaldía Iztapalapa. Raquel, adelante con tu reporte. Buen día.
15: La jefa de gobierno, Clara Brugada, inauguró este domingo la quinta autopía de su administración. Es la autopía Acatitla, ubicada en la alcaldía Iztapalapa, un complejo comunitario que refuerza la apuesta de su gobierno por llevar la mayor inversión pública a las zonas que durante décadas permanecieron rezagadas. La mandataria local sostuvo que, a diferencia de administraciones anteriores que concentraban las obras en el centro de la capital, la transformación ahora pone en el centro a las periferias y a quienes históricamente habían sido olvidados. Construida con una inversión de 119 millones de pesos, en un espacio de más de 6.000 metros cuadrados, la Utopía Acatitla contará con alberca semiolímpica, consultorios médicos, laboratorio clínico, mastógrafo, atención psicológica, espacios para el sistema público de cuidados, comedores, lavandería comunitaria, talleres culturales, actividades deportivas, muro para escalar, pista de parkour, jardines y un jardín mágico fluorescente, además de diversos espacios y servicios gratuitos para niñas, niñas y jóvenes, personas adultas mayores y personas con discapacidad.
16: Hoy las utopías vuelven a casa, a Iztapalapa. Regresan donde nació esta revolución urbana, que son las utopías que han sido premiadas a nivel internacional. Recordemos que las utopías recibieron el pergamino de honor de ONU Habitat, uno de los reconocimientos más importantes del mundo a prácticas urbanas innovadoras.
15: En las imágenes, Uriel Rivas para Grupo Fórmula, Raquel Flores Chávez.
0: Muchísimas gracias, Raquel, por tu información. ¿Y qué tal las lluvias que no dan tregua en la capital de la República y en la zona metropolitana? Bueno, y también en la mayor parte del país, las precipitaciones de ayer provocaron encharcamientos en diversos puntos de la capital. Las zonas más afectadas fueron Avenida Xochimilco, Viaducto, Prolongación División del Norte, Avenida de las Culturas, Avenida Tláhuac, Periférico Oriente y también Avenida Instituto Politécnico Nacional. La Secretaría de Gestión Integral de Riesgos reportó 20 árboles caídos, 9 encharcamientos, bueno, inundaciones, 5 cortocircuitos y 3 postes caídos. En el Estado de México, la tormenta provocó anegaciones en el Paseo Toyocan, en Metepec y también en San Mateo Atenco. ¿Y qué se espera en el clima para esta semana? Lisbeth Hernández, adelante, muy buenos días.
17: Juan Manuel, muy buenos días, me da muchísimo gusto saludarte esta mañana de lunes. Comenzamos con información importante sobre el clima para saber qué es lo que nos espera, y es que esta semana se espera justamente un patrón típico de temporada de lluvias en gran parte de México, esto con tormentas frecuentes por las tardes y noches, mientras que en el noroeste del país continuará calor intenso. En el centro de México, incluida la Ciudad de México, habrá ambiente templado con temperaturas máximas cercanas a los 20 y 21 grados, así como lluvias intermitentes durante varios días. Sabemos que estas lluvias principalmente en la tarde y noche. Para el sur, occidente y Golfo de México se esperan lluvias fuertes e intensas con posibilidad de descargas eléctricas, granizo e inundaciones en algunas zonas, así que hay que tener mucha precaución y atender las indicaciones de las autoridades. En el noroeste y el norte persistirá el calor con temporada, con temperaturas que en algunas regiones pueden superar los 45 grados, aunque también habrá tormentas aisladas. Bastante extremoso el calor en el norte, así que también hay que extremar precauciones para evitar enfermarnos. El reporte que tenemos hasta el momento, nosotros seguimos al pendiente y por supuesto cuídense mucho.
0: Muchísimas gracias, Liz, por tu información. Así que bueno, pues ahí está usted informado. Se esperan pues más lluvias a lo largo de esta semana en la mayor parte de la República Mexicana. Está pues debido a la onda tropical número 18. La temperatura el día de hoy aquí en la capital de la República Mexicana estará oscilando entre 12 a 14 grados como mínima y entre 24 a 26 como máxima. En este momento tenemos una temperatura de 13 grados. El programa Hoy No Circula para el día de hoy aplica para todos los autos con engomado color amarillo y terminación de placas 5 y 6. Bueno, le comento también que el senador Gerardo Fernández Noroña reprochó al coordinador de la bancada morenista Ignacio Mier que lo hubiera descartado como aspirante a la presidencia del Senado. Vamos a escuchar lo que dijo el senador Noroña.
18: O sea, si yo participo y saco un voto, no tengo apoyo. Primero voy a consultar a ver cómo anda el ánimo. Si no tiene ánimo de apoyarme, ¿para qué me meto? ¿No? No se atreve. Porque además pues puede hacer su tarea. Hablar con uno y hoy, ¿no? Ya fuiste, hombre. Pero esas maneras. ¿Cómo? Hace esas declaraciones a la prensa. Pues desafortunadísimas.
0: Bueno, pues así las cosas al interior de Morena, concretamente en el Senado de la República. Y antes de la pausa, The Rolling Stones lanzó el álbum Foreign Thongs, un material que marca su regreso luego de 3 años sin novedades. La producción contó con la colaboración de Steve Winwood, Paul McCartney, Robert Smith del grupo The Cure y Chad Smith de los Red Hot Chili Peppers. Bueno, pues en este momento nos despedimos del auditorio que nos escucha a través de nuestras estaciones hermanas en el interior de la República y que ahora continúan con su programación habitual aquí en la capital de la República. Regresamos después de una pausa.

0: 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Explorando la naturaleza.
1: Bosque de Arashiyama, Japón. Ubicado a las afueras de Kioto, este famoso bosque de bambú es un símbolo de la relación espiritual entre la cultura japonesa y la naturaleza. Aunque es más pequeño que otros bosques mencionados, su importancia cultural y estética es global. El sonido del viento meciendo las cañas de bambú es considerado por los visitantes como una experiencia meditativa única. Representa la gestión sostenible de los recursos y la belleza del orden natural en Asia.
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2: Los flamencos son rosados porque consumen crustáceos ricos en pigmentos llamados carotenoides, que cambian el color de sus plumas.
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2: Los cerdos no pueden mirar hacia el espacio porque no hay moléculas de aire para transmitir las vibraciones.

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1: Gracias, muy buenos días, qué gusto y qué placer tener la oportunidad de saludarlo. Estamos arrancando este lunes 13 de julio del 2026, son las 6 de la mañana en punto. Soy Francisco León Álvarez y como siempre es un placer poder darle la más cordial de las bienvenidas y pedirle, por supuesto, que nos permita acompañarlo a cualquiera que sea su primer destino de esta mañana. Estamos por arrancar este espacio informativo y, por supuesto, hay mucho que abordar de lo que ocurrió el fin de semana y también hechos de última hora, porque de verdad que lo que se está viviendo en la zona metropolitana de Monterrey, pues es digno de analizarse, de replantearse y también hasta cierto punto de preguntarnos, ¿verdad? ¿Qué tanto hemos avanzado realmente con todo este tema de la erradicación de la violencia hacia la mujer? Oiga, este fin de semana, pues sí, de nueva cuenta dos feminicidios se presentaron este fin de semana. Una mujer de entre 20 y 25 años en Juárez, Nuevo León, que acudió a una reunión con gente que conoció en redes sociales, le invitaron a una fiesta, acudió ella, pues, no sé, tal vez confiada de que no hay tanta maldad en el mundo, no lo sabemos. El caso es que lamentablemente pues fue violentada, su cuerpo fue incendiado y bueno, también ella alcanzó a dar hasta cierto punto declaraciones de lo que habría ocurrido una vez que la autoridad llegó. Entonces, le digo y le insisto, hay que extremar precauciones, hay que no confiarse de pronto con lo que pueda estar ocurriendo a nuestro entorno, ¿verdad? Y también este fin de semana, otra mujer fue localizado el cuerpo de otra mujer en Apodaca, en una casa, donde aparentemente también pues un hombre estaría involucrado ahí con estos hechos. Pero bueno, vamos a arrancar, si nos lo permite, con mi estimado Raimundo Elizalde, que él tiene todo el reporte completo sobre esto que está ocurriendo y sobre otras cosas. Mi estimado Ray, buenos días, adelante.
2: Muy buenos días, te saludo con gusto e informarte lo que ocurre durante las últimas horas. Primero te presento ese evento violento, y es que continúa la violencia contra las mujeres. Mira, encontraron una mujer muerta dentro de una casa en una colonia privada, esto en el municipio de Apodaca. Una mujer sin vida, quien tenía reporte de búsqueda de desaparecida, fue localizada por su propia familia en una casa del municipio de Apodaca. Trasciende, hay un hombre detenido bajo investigación. El despliegue de elementos del grupo antisecuestros, policías de Apodaca y peritos del Instituto de Criminalística se dio cerca de la 1:00 a.m. del lunes en una casa ubicada en la calle Delia, en la colonia Arbolada. El cuerpo sin vida fue localizado presuntamente durante la misma tarde del domingo por sus familiares, y es que por la noche, cuando se decide finalmente actuar por parte de las autoridades, quienes ya habían ido al lugar, lamentablemente no habían localizado nada. Son los mismos familiares que vía la señal del celular encuentran esta ubicación. De manera extraoficial, la víctima se trata de Mónica Viricet, de 32 años, quien contaba con ficha de búsqueda desde el pasado 11 de julio, luego de que sus familiares perdieran contacto con ella y denunciaran su desaparición. Según una fuente, el cadáver se encontraba en una de las habitaciones de esta vivienda y presuntamente presentaba diversas lesiones visibles en el cuerpo, pero las causas del fallecimiento se revelarán con la autopsia de ley. El domicilio donde fue encontrada la mujer sin vida presuntamente pertenece a la pareja sentimental de esta mujer, quien actualmente se encuentra bajo investigación, considerado el primer sospechoso. Vamos a estar al pendiente de cómo avanza esta indagatoria. Vamos a otro hecho, eventos viales. Una niña murió en medio de un incidente vial la noche del domingo en el municipio de Marín. El hecho se reportó en el kilómetro 36 de la carretera Miguel Alemán, a la altura de la zona de las Tres Cruces, un área de mucho peligro, a donde acudieron elementos de Protección Civil de Pesquería, Marina y Nuevo León. Tras su arribo encontraron que eran 4 vehículos los participantes en esta carambola, 5 los lesionados, uno de ellos era una niña. La llevaron rápidamente al hospital 67 del Instituto Mexicano de Seguro Social en territorio de Apodaca. Lamentablemente ella pierde la vida. Vamos a estar al pendiente de esta investigación. Lamentablemente otro hecho donde una menor es reportada fallecida, otro hecho vial, y es que

policíaca que inició en Monterrey terminó con un fuerte accidente vial en San Nicolás de los Garza, dejando como saldo a un conductor lesionado y prensado. Los hechos se registraron justamente luego de que oficiales de la policía de Monterrey le marcaron el alto a un conductor de una camioneta en color gris. Sin embargo, el hombre ignoró la indicación y aceleró la marcha, desatando una persecución la cual se extendió hasta San Nicolás de los Garza, sobre la avenida Universidad, pasando por Nogalar en dirección hacia el norte, donde automovilista perdió el control y se estrelló de lleno contra la base de concreto de un puente vehicular. Rescatistas de Protección Civil de Monterrey y de San Nicolás trabajaron en conjunto, utilizando equipo hidráulico para liberar a este hombre. Bueno, lo que ya le adelantaba, autoridades investigan un nuevo caso de feminicidio en donde una mujer de 25 años murió al sufrir quemaduras de tercer grado por parte de sus atacantes, quienes siguen sin ser localizados en el municipio de Juárez, Nuevo León. La víctima, insisto, de 25 años, acudió a una fiesta en la colonia Lomas del Sol, invitada por personas que conoció en redes sociales. El cuerpo de Pamela resultó con quemaduras de tercer grado en la mayor parte de este. Aún con vida, imagínese usted la escena, aún con vida, Pamela logró dar referencias sobre cómo ocurrieron las cosas. Sin embargo, la gravedad de las lesiones ocasionó el fallecimiento de la mujer durante las últimas horas. El caso ya continuó bajo investigación. Y bueno, esto ya fue tomado por el grupo de feminicidios de la Fiscalía General de Justicia de Nuevo León para dar con los presuntos responsables. Bueno, y siguen las agresiones armadas donde dejan lesionados a menores de edad. Un ataque a balazos dejó como saldo a un hombre y dos menores lesionados en la colonia Constituyentes del 57 en Monterrey. Los hechos se registraron en un domicilio localizado sobre la calle Arroyo Santa Fe, donde de acuerdo a los datos recabados, personas armadas llegaron a este lugar buscando a un hombre de 32 años identificado como José Fernando. El hecho generó una discusión en la que también, un adolescente de 14 años pues se metió a discutir, ¿verdad?, con los civiles armados, ¿usted cree? Bueno, esto se escaló de tono, subió de nivel y empezaron las detonaciones de arma de fuego, hiriendo a este menor de 14 años y a una niña de 10 años en la parte del talón y en la espinilla respectivamente. Todos fueron enviados a un hospital para su atención y valoración médica. Bueno, 6 de la mañana con 10 minutos, a manejar con mucha precaución. Este caso, durante 2 semanas, la familia del joven Pedro Luis Díaz Sánchez estuvo en la incertidumbre e incluso fue reportado a las autoridades de la Fiscalía General de Justicia como no localizado, como desaparecido. Pero resultó que estaba en un internamiento de anexo, en un anexo. Desde el 27 de junio se emitió una alerta de búsqueda con las características generales para tratar de localizar a este joven de 28 años de edad, ya que según había desaparecido en el municipio de Ciénega de Flores, tras ser visto por última vez en la colonia Villas del Carrizalejo. Finalmente, las autoridades investigadoras localizaron el pasado 11 de julio, en aparente buen estado de salud, en un internamiento en un lugar del centro de Monterrey, lo que originó que el reporte de búsqueda se desactivara. Nomás permítame, de nueva cuenta volvemos al mismo punto. Si existiese, si hubiese, imagínese usted la maravilla de esto, una perfecta coordinación por parte del personal de la Secretaría de Salud para regular, para operar, para mantener en cintura, digámoslo coloquialmente, a los anexos, otro gallo nos cantaría. Cada persona, si estuvieran perfectamente coordinados y regulados, cada persona que ingrese a un anexo estaría la Secretaría de Salud notificada de su ingreso. Y la Secretaría de Salud podría compartir datos con el personal de la Fiscalía para evitar todo este despliegue. No estamos condenando al muchacho. El muchacho está buscando tratamiento, está buscando ayuda. Y eso es válido. Aquí el tema es que se despliega toda una corporación de la Fiscalía General de Justicia cuando tenemos N cantidad de expedientes de personas desaparecidas. Se enfocan en buscar a un joven que está internado en un anexo y que se pudo evitar toda esta movilización y pérdida económica, de recurso económico, si alguien tuviera el control de los anexos. Pero como no quieren, no les gusta, y eso no es todo, no permiten que otros tengan el control de los anexos, pues ¿a dónde avanzamos? Ahí está Derechos Humanos intentando ingresar a los anexos solo para ver si cumplen con lo más básico. ¿Y qué cree? Pues no. Le dice la autoridad, no puedes entrar. O sea, como yo no tengo el control, pues nadie lo va a tener, básicamente, ¿no? Pero bueno, esperemos que, ojalá que en breve alguien tome la intención de regular y también tener el control. Es más, ni siquiera sabemos cuántos anexos existen en el estado, con eso le digo todo. Pero bueno, vamos a la pausa, son las 6 de la mañana con 13 minutos. Regresamos porque hay mucho, mucho para dialogar esta mañana. Buenos días.

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1: El fútbol también se juega con datos. Y claro que le vamos a México, porque 87.7% de las personas siente mucho orgullo de ser mexicano. Aquí todos jugamos con la misma camiseta. 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
0: 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Caminando por México.
3: Peña de Bernal, Querétaro. Hogar del tercer monolito más grande del mundo, este pueblo ofrece una energía mística que atrae a escaladores y buscadores de paz. Sus calles coloridas y deliciosas gorditas de maíz quebrado son el complemento perfecto para una vida llena de tranquilidad.
0: Cuida lo que comes.
4: El tomate es mucho más que un ingrediente. Es una cápsula de hidratación natural. Compuesto mayoritariamente por agua, es ideal para preparar sopas frías como el gazpacho o ensaladas frescas. Aporta vitamina A y C, fundamentales para reparar la piel tras la exposición solar. Consumirlo regularmente durante tiempos de calor ayuda a mantener muy estables los niveles de hidratación interna.
0: El apunte del día.
4: Mario Götze contra Argentina 2014. En el tiempo extra de la gran final en el Maracaná, Götze ingresó desde el banquillo para decidir el torneo. Controló un centro con el pecho y sin dejar caer el balón, realizó un tiro cruzado para darle el campeonato a Alemania.
0: Información sorprendente.
4: Los escorpiones brillan bajo la luz ultravioleta debido a una proteína especial presente en su exoesqueleto que los hace visibles.
0: Datos relevantes.
4: Los elefantes son los únicos mamíferos terrestres que no pueden saltar. Esto debido a su enorme peso y su estructura ósea.
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5: Bueno, son ya las 6:17 a.m. A manejar con mucha precaución. Mire, es periodo vacacional, ¿verdad? Ya arrancó formalmente. Pero aún así, hay carga vehicular en algunos puntos de la zona metropolitana. Entonces ya lo sabe. Vamos a estar conscientes de ello. Vamos a hacer... pues prudentes y mesurados al momento de manejar y sobre todo compartir las vías de tránsito. Oiga, 8117-893875, nuestra línea de comunicación de WhatsApp, porque yo quiero escucharlo, quiero conocer sus opiniones. 8117-893875, la línea de WhatsApp. Es lunes de comentario editorial con mi estimada Araceli Garza. Araceli, buenos días.
6: Francisco, muy buenos días. Esta es nuestra conversación de hoy. Se acabó la fiesta deportiva y Nuevo León regresará a su realidad. En 7 días más empezaremos a ver que se retomará la vida política del Estado, la normalidad del trabajo. La final del fútbol mundial 26 será el próximo domingo y entonces le platico. La vista y los oídos se enfocarán en varios temas que por la euforia de la afición y el modo pari del gobierno, pues no sobresalían tanto. El proceso de juicio político contra el gobernador es un tema, Samuel García, que logró un amparo contra la acción del Congreso Este poder, que desde su naciente legislatura actual comenzó con una división muy marcada y así terminará, esto lo estará impidiendo. O sea, no avanzarán en el tema. Aunque están de vacaciones, no se descarta que por ahí surja algo. Y ya se acerca también la fecha importante, noviembre, en que deberá de recibir el próximo presupuesto 2027. Pero si no se ha aprobado el actual 2026, pues nada, no va a pasar nada. Entraría de nuevo la reconducción por quinto año. La línea 4 y 6 del metro, que ya ni trabajadores se ven, terminarán siendo inaugurada por el próximo gobernador seguramente. Y la elección del candidato de Morena a ser el coordinador estatal de la defensa de la Cuarta Transformación, que no es otra cosa más que el candidato a la gubernatura, pues ya también lo estaremos conociendo en agosto. Este es otro tema, que por cierto, hay algunos aspirantes que presumen haber ya recorrido 2, 3, 4 veces el estado. También los alcaldes por ahí están gestando un movimiento dirigido al gobernador, quien no les ha transferido los recursos federales. Este y otros temas serán los que acaparen la atención. Después de estar en modo fiesta, a la que llegaron 2.5 millones de personas, según la autoridad, y que dejaron una derrama económica importante, pues hay que recoger y poner todo en su lugar, así como Monterrey, que recogió 238 toneladas de basura, para darle paso ahora a la ola electoral que se avecina. Así que Nuevo León ni duerme y tampoco descansa. Soy Araceli Garza y léanos en 15 segundos mx.com. Gracias.
5: Bueno, pues muchas gracias, mi estimada Araceli Garza, por el comentario editorial del día de hoy. Y sí, verdad, hay que extremar precauciones y bueno, a ver cómo nos va ahorita que ya empiecen pues cada uno a trabajar. Por cierto, ayer hubo una falla en la línea 3 del metro. Y bueno, esta mañana me puse a indagar y no se ve de pronto como un mantenimiento a la vuelta de la esquina para la línea 3 del metro. Pero mire, me encontré el plan de obra o planes de obra para la línea 3 del metro. La verdad es que vienen, hay varios como proyectos que son importantes, sobre todo tener en consideración, ¿no? Mire, aquí tengo, dice, obras que se van a iniciar y ejecutar durante este ejercicio con aprobación presupuestal. Para usted que es usuario o usuaria del transporte, dice, servicios relacionados con obra pública y precios unitarios por tiempo determinado, consistente en la inspección visual de la estructura del viaducto de línea 1 con personal calificado del sistema de transporte colectivo Metrorrey. Son como 10 millones de pesos. Y bueno, dice que ya está pues básicamente arrancando, ¿no? También está una obra civil consistente en la construcción de cubo para elevador en el parque, en estación Parque Fundidora. Obra consistente en la construcción de un cubo para elevador en la estación Lerdo de Tejada. Obra consistente en construcción de cubo para elevador en la estación San Bernabé. Obra civil consistente en construcción de cubo para elevador en la estación Mitras. Y obra civil consistente en la construcción de cubo para elevador en la estación Hospital. También hay una obra civil consistente en la construcción de un corredor de conexión entre la estación Y y Parque Fundidora. Y bueno, un servicio relacionado con la obra pública consistente en la condicionar estructural a nivel de planta baja, dice el edificio de protección civil, para recibir plataforma de elevación para personas con discapacidad. Bueno, pues ahí están algunos de los planes de obra para el metro y no... pues no se ven mantenimientos, pero imagino que vendrán en otro apartado. Quiero suponer yo que los mantenimientos vendrán en otro tema, pero bueno, lo importante es que también se están contemplando pues ahí el gasto para, o la inversión más bien, en el tema de acceso universal. Esperemos que se vea reflejado pues a la brevedad, ¿verdad? Para que todos puedan gozar de este servicio. Bueno, bueno, vamos a otros temas, si usted así nos lo permite, cuando son ya nada más y nada menos que las 6 de la mañana con 22 minutos. Le estamos platicando de este hecho que ha consternado una gran parte de la población, ¿no? La violencia hacia la mujer. Y mire, justamente el personal del Secretariado Ejecutivo Nacional de Seguridad Pública, usted sabe que frecuentemente da a conocer las estadísticas. Por cierto, hay que también decirlo, la Federación se ha encargado de plantear unas estadísticas que son poco entendibles, en realidad. Son datos que nos sirven de muy poco y que no revelan mucho. no como antes que textualmente ponían la cantidad, ahora ponen los porcentajes. Por ejemplo, Nuevo León tiene, de hecho, está ya en los últimos lugares, Nuevo León, de feminicidios. Dice que Nuevo León tiene el 2.6%, 7 casos de feminicidio, al corte del mes de, este es de mayo, porque nos ha subido la actualización, de mayo de 2026. Y bueno, son 267 feminicidios a nivel nacional. Estos 267 feminicidios se concentran en Sinaloa, en Ciudad de México, Estado de México y en Chiapas. Pero bueno, ¿a qué vamos con todo ello? Este fin de semana ocurrió de nueva cuenta un caso con extrema violencia. Una mujer acudió a una reunión, a una fiesta, que la habrían invitado, entiendo, personas que conoció en redes sociales. Quizás confió de más, no lo sabemos. El caso es que lo que encontró en esa reunión fue, lamentablemente, su muerte. La historia completa con César Rojas. Adelante.
7: A unas horas de ser rociada con gasolina y quemada por dos sujetos, una joven murió en el Hospital General del municipio de Juárez, Nuevo León. De acuerdo con las primeras investigaciones, un hombre que conoció a través de redes sociales la había invitado a una fiesta en donde la agredieron. Después, la afectada fue encontrada por la policía municipal en calles de la colonia Lomas del Sol, en Juárez, en horas de la madrugada, donde fue auxiliada y Protección Civil la trasladó hacia un hospital. La víctima, identificada como Pamela Yajaira, de 25 años, presentaba lesiones de gravedad e incluso había ingresado inconsciente al centro hospitalario con quemaduras en el 80% de su cuerpo. El área donde se encontró a esta mujer fue en la calle sección 123, en la colonia Lomas del Sol, zona donde la policía ministerial tiene ubicada una quinta como posible lugar de los hechos. La mujer alcanzó a decir antes de morir que conoció a un hombre a través de Facebook, quien la invitó a una fiesta en el municipio de Guadalupe por la Avenida México, sin poder precisar el lugar exacto donde fue agredida por los dos hombres. Las dos personas le rociaron gasolina a esta joven, después le prendieron fuego y se retiraron. Sin embargo, no precisó esta mujer si quien la invitó participó en esta agresión. El caso ya está a cargo por elementos de la Agencia Estatal de Investigaciones, adscritos al grupo de feminicidios bajo el protocolo de perspectiva de género. César Rojas, Radio Fórmula Monterrey.
5: No, qué historia. Qué historia, de pronto, de nueva cuenta, ¿verdad? Volvemos a decirles a los papás, a los padres de familia, alerten a los niños, no queremos a sus hijos, no queremos crear pánico, ni psicosis, ni histeria, pero de pronto hay un momento en donde todo mundo se confía, ¿verdad? Donde confiamos de que nadie nos va a hacer daño, que todo mundo es, que la vida es color de rosa, y no, de pronto sí hay quienes cometen ese tipo de delitos, y bueno, lamentable situación. Vamos a esperar a que la fiscalía pues dé a la brevedad con los presuntos responsables y que lo haga pagar por los daños, ¿verdad?, ocasionados a esta mujer de 25 años. Y bueno, pues ni modo, ni hablar. Ahí la familia seguramente va a tener que también iniciar este largo peregrinar que inician muchas familias cuando son víctimas de un delito, proporcionando información, buscando información, porque también en muchos casos la propia fiscalía, pues no entendemos si no se da abasto o no quiere pues atender gran parte de las denuncias. Pero bueno, vamos a ir a la pausa comercial. Quédese con nosotros. Todavía tenemos más información que platicar largo y tendido. Oiga, el IMSS, el Instituto Mexicano del Seguro Social, ha revelado la cantidad de muertes y los pacientes atendidos cada año por contaminación. Literalmente por contaminación. Mire, la incidencia va en aumento, ¿eh?, cada año. Al regresar platicamos de esto y mucho más. ¿Le parece? Buenos días.
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19: Los cocodrilos no pueden sacar la lengua porque está unida al paladar por una membrana rígida que se lo impide.
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19: El hámster. Estos pequeños roedores son perfectos para espacios reducidos. Son animales nocturnos que disfrutan haciendo ejercicio en su rueda y almacenando comida en sus mejillas. Aunque su vida es corta, ofrecen una gran oportunidad para enseñar a los menores la responsabilidad sobre el cuidado animal.
21: Datos relevantes.
19: El encendedor de bolsillo se inventó antes que los cerillos, facilitando la creación de fuego de una manera mucho más rápida.
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19: Los ojos de las avestruces son más grandes que sus propios cerebros, lo que les da una visión muy aguda.
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5: Bueno, 6:30 a.m. Que no se le haga tarde a manejar con mucha precaución. Y bueno, los cinco sentidos siempre bien puestos al volante. Oiga, pues continúan los fraudes inmobiliarios. Y de verdad que triste, porque a veces para muchas familias el comprar una casa, el hacerse de una propiedad, es un sueño. Y sobre todo mucha ilusión, ¿no? Al momento de ir a ver la casa, luego cuando la están construyendo, luego vas a ver el fraccionamiento, vas a ver que dónde va a estar el área verde, el material que están utilizando, bueno, básicamente todo, ¿no? Entonces imagínense que esto, pues al final resulta que no le van a dar nada y que, pues muchas gracias por participar, pero que sí le quitaron, pues, una cantidad de importante dinero. Bueno, pues las autoridades ya lograron vincular a proceso a una persona llamada Jorge. Jorge tiene 63 años, oiga. Más o menos se logró apoderar de $1,000,000 haciendo fraudes con supuestas casas del Infonavit. Tuvo 6 víctimas y a estas 6 víctimas en total, pues juntaron este $1,000,000. Escuche la historia completa con César Rojas.
23: Un hombre ahora enfrenta una sentencia condenatoria de 29 años de prisión luego de ser declarado culpable del delito de fraude tras acreditar que engañó a varias personas con la supuesta venta de viviendas en municipios del área metropolitana. El detenido, identificado como Jorge N., de 63 años, fue encontrado penalmente responsable por hechos ocurridos entre 2015 y 2017, periodo en el que ocasionó un daño patrimonial superior a $1,000,000. De acuerdo con la investigación presentada por el Ministerio Público durante el juicio oral, el ahora sentenciado utilizó diferentes actos de simulación para convencer a 6 víctimas de adquirir viviendas ubicadas en diferentes colonias de Monterrey y Guadalupe. De acuerdo con la Fiscalía de Justicia del Estado, este hombre aseguraba que se trataba de casas del Infonavit adquiridas de forma masiva y que, debido a su estado de conservación, podía venderse a un precio inferior al del mercado. Con ese argumento solicitaba a las víctimas el pago de diferentes cantidades de dinero como supuesto enganche para la compra y venta del inmueble, prometiendo la entrega inmediata de la propiedad y el pago del resto del monto al momento de firmar las escrituras. Sin embargo, las viviendas nunca fueron entregadas y las personas afectadas descubrieron que el dinero recibido correspondía únicamente a un supuesto servicio, por lo que decidieron presentar las denuncias correspondientes. César Rojas, Radio Fórmula Monterrey.
5: Bueno, pues muchas gracias, mi estimado César Rojas, por la información. Gracias también a usted por el favor de su amable sintonía. Oiga, ya platicamos de los anexos, de la falta de regulación y la falta de interés por parte de las autoridades para poner en cintura y también analizar la correcta operación de estos lugares. Pero también esas formas que tienen de ejercer esta atención médica, No me voy a dejar mentir, hemos sido todos testigos de estos, creo que se llaman patrullas salvadoras o patrullas, algo así, que su función es ir por la persona que van a anexar de forma violenta, porque la realidad es que de forma violenta lo suben a una camioneta, a un vehículo, y se lo llevan, ¿no? Entendemos que esto es como para que también la persona tenga como susto, ¿no? Como miedo, algo así. Hemos visto videos en Apodaca, en Guadalupe, sobre todo despliegues de personal de la fiscalía que llega a los lugares estos porque pues recibe la denuncia anónima de que ha existido una presunta privación ilegal de la libertad. Bueno, pues ¿sabe qué? Para que tengan cuidado también los que andan haciendo estas cosas, ya detuvieron a 3 personas. Trabajaban en un anexo, iban a subir a una persona que la iban a anexar, pero pues resulta que los demandó. Los demandó por, por privación ilegal de la libertad. César Rojas tiene la historia completa.
23: 3 hombres fueron detenidos por elementos de la policía de Monterrey al ser señalados por la presunta privación ilegal de la libertad de un joven de 24 años. Esta captura ocurrió luego de que policías municipales observaran una situación de forcejeo y escucharan a la víctima pedir ayuda mientras era obligada a abordar un vehículo. De acuerdo con la información oficial, los hechos ocurrieron durante la madrugada en las inmediaciones de la Alameda Mariano Escobedo. Tras la intervención de los oficiales, los 3 involucrados fueron asegurados para ser presentados ante la autoridad competente. Este incidente fue reportado pasada la medianoche en el cruce de Villagrán y Modesto Arriola. Mientras realizaban labores de vigilancia, los oficiales detectaron que 3 personas intentaban subir a un hombre a un coche. Al intervenir, el joven manifestó que desconocía a los sujetos y señaló que pretendían llevárselo en contra de su voluntad. Con esa declaración, los 3 policías procedieron a detener a los presuntos responsables en el mismo lugar de los hechos. Los 3 hombres indicaron a los oficiales que trabajaban para el anexo Conquista y Victoria. Asimismo, señalaron que una mujer le solicitó trasladar a su hermano, quien presuntamente tiene problemas de adicción, y les proporcionó el domicilio donde supuestamente se encontraba. Sin embargo, al conocer la identidad del joven interceptado, reconocieron que no era la persona que buscaban, ya que lo abordaron al verlo salir de este inmueble señalado. Después de la detención, los 3 hombres fueron llevados a las instalaciones de la policía de Monterrey y puestos a disposición del Ministerio Público, autoridad que continuará con las investigaciones. César Rojas, Radio Fórmula Monterrey.
5: Le salió muy mal el asunto, oiga. Fueron y recogieron a otro que no era. Ya se lo llevaban para el anexo. ¿Usted cree? Habrá que ver, qué va a determinar la autoridad de la fiscalía. Bueno, tanto la fiscalía como el juez. Sería, entiendo, el primer caso, ¿eh? Y sería interesante ver cómo se resuelve. A lo mejor, una de esas, si se resuelve a favor de la víctima, imagínese, les dan alguna sentencia condenatoria por este intento de... Pues intento de, dirían por ahí, intento levantó, pero bueno, privación ilegal de la libertad. Oiga, vámonos con un tema que nos adolece a todos y a todas: la contaminación en el aire. Mire, por primera vez, el Instituto Mexicano del Seguro Social ha compartido datos en una carpeta, que por cierto, esta carpeta y todos los documentos, todos los archivos llevan por nombre Consultas por Enfermedades Respiratorias y Padecimientos Asociados a la Contaminación Ambiental. O sea, el IMSS está reconociendo que tiene consultas por enfermedades respiratorias y padecimientos asociados a la contaminación ambiental. Mire, ¿qué tan complicado está el asunto? Bueno, ahí le va. El año pasado, cada cuatro horas, una persona murió por complicaciones de enfermedades relacionadas a la contaminación del aire. Esto de acuerdo a los datos del propio instituto. Bueno, pues sabemos que la Secretaría de Salud por ahí tiene un análisis que en breve, esperemos lo presente, de cómo afecta o cómo contribuye pues la contaminación a los daños en la salud pública. Los archivos del IMSS revelan que del 2022 al 2025 fallecieron 5,432 personas por enfermedades relacionadas o vinculadas a la contaminación, pero 34% de las muertes se presentaron durante los 12 meses de 2025. Ahí le va las cifras. En 2025 fallecieron 1,836 personas. 1,836 personas. En 2024 fueron 959. En 2023 fueron 1,099. Y en 2022 fueron 1,538. O sea, la cifra más alta se registró en 2025. Así lo reconoce el propio Instituto Mexicano del Seguro Social. Y aquí queda de manifiesto cómo la contaminación, mire, mata más que la inseguridad. Pero es enemigo silencioso, ¿verdad? Porque nadie dice nada al respecto. Ahora, en consultas médicas, ¿qué dice el IMSS? Bueno, el IMSS reconoce que hay un aumento en la cantidad de consultas médicas que se brindan bajo este concepto, ¿no? Consultas por enfermedades respiratorias y padecimientos asociados a la contaminación ambiental. El IMSS argumenta que del 2022 a 2025 aumentó en un 52.46% la cantidad de consultas. Mire, para tener la idea clara, en 2022 fueron 303.394 consultas, pero para el cierre del 2025, en los 12 meses, fueron 462.568, o sea, casi medio millón de consultas. Bueno, y también arroja el IMSS cuáles son las unidades médicas familiares que tuvieron más actividad. Entre ellas aparece la unidad médica 15 y 28 de Monterrey, la unidad médica 32 en Guadalupe y la unidad 7 en San Pedro Garza García. Le digo, para que el propio IMSS ya esté reconociendo el tema, pues quiere decir que algo les preocupó, ¿no? Porque también hace un par de días platicaba los datos del IMSS, le platicaba usted los datos del IMSS, que reconoce un aumento en el cáncer de pulmón. Y lo que me llama mucho la atención es que están muy focalizados los casos en la zona, por ejemplo, de Guadalupe y en la zona de San Nicolás de los Garza, en la clínica 6 de San Nicolás. Entonces, pues los datos ahí están, hablan por sí solos. Solo faltaría que nos hiciéramos de políticas públicas, ¿verdad? Que nos ayudaran pues a prevenir y sobre todo sancionar a aquellas empresas que pongan en riesgo pues la integridad de todos y de todas, ¿no? ¿Usted qué opina? Estamos esperando sus comentarios al respecto. En lo que nos escribe, nos vamos al resumen de información nacional, ¿le parece? Buenos días.
1: Gracias, Francisco. Muy buenos días. La Fiscalía General de la República aportó datos de prueba para que un juez otorgara la vinculación a proceso en contra de Alejandro Mario Álvarez Puga por su posible participación en el delito de defraudación fiscal, por lo que se le dictó prisión preventiva y se fijaron 4 meses para el cierre de la investigación complementaria. Cabe destacar que este caso no guarda relación con el de su hermano Víctor Manuel Álvarez Puga y su esposa Inés Gómez Montt. Por otra parte, el vicealmirante Manuel Roberto Farías Laguna, acusado de ser el líder de una red de huachicol desde la Marina, impugnó la decisión de un juez que le negó el amparo y protección de la justicia contra la vinculación a proceso que lo mantiene preso por delincuencia organizada con fines de cometer delitos en materia de hidrocarburos. En tanto, el agrupamiento Fuerza de Tarea Zorros rescató a 3 jóvenes mujeres que se habían extraviado en las inmediaciones del Parque de los Dínamos. Las excursionistas, al verse en peligro, marcaron al 911 para activar un protocolo de búsqueda inmediata y luego de 3 horas fueron localizadas sanas y salvas. Por último, a una semana de que fuera eliminada la selección nacional del mundial, cientos de aficionados realizaron una última expresión de agradecimiento y se concentraron en la glorieta del Ángel de la Independencia, donde voló la espuma y lanzaron algunas personas al aire y siempre gritando y demostrando su amor por el equipo tricolor. Francisco, el reporte.
5: Bueno, pues muchísimas gracias. Y antes de irnos a la pausa, la Secretaría de Hacienda y Crédito Público y además de Energía exhibieron a 205 gasolineras del país por no adherirse a la estrategia del gobierno federal para estabilizar el precio del diésel y vender combustible al margen superior considerado como un precio razonable justo. El listado del gobierno federal incluye 205 estaciones de servicio, 95 se ubican en Baja California, 62 en Baja California Sur, 22 en Chiapas, 13 en Aguascalientes, además de otras 13 en Campeche. Con ello, Baja California concentra pues más de la mitad de las gasolinas exhibidas, seguida por Baja California Sur y Chiapas. Y bueno, usted sabe que hay un intento por lograr frenar, ¿no?, los precios de los combustibles, pero al parecer pues no ha salido muy bien el asunto, ¿verdad?, en ciertas regiones. Pero bueno, pausa, regresamos. Buenos días.
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3: Tokio es de las ciudades más seguras del mundo.
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1: Yuptec presentó la serie de robots humanoides ultrabiónicos You World You One, desarrollados con inteligencia artificial y con infraestructura inteligente. A diferencia de sus otros modelos sin rostro, estos incluyen piel de silicio biomimética, hardware de inteligencia incorporada, sistemas operativos y modelos de lenguaje a gran escala basados en emoción. El You World You One es de tamaño real. Fue diseñado con una columna cervical biomimética de doble pivote que le permite replicar hasta el 90% de los movimientos humanos fundamentales. Es capaz de seguir los movimientos con los ojos y la sincronización entre el habla y los labios se redujo a 20 milisegundos para tener una experiencia de interacción extraordinariamente realista. Fue diseñado para el acompañamiento a largo plazo y destaca su sistema capaz de reconocer más de 20 estados emocionales sutiles con una precisión de más del 90%. Informó Aide Rivera. 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
2: La Secretaría de Economía informó que la planta de amoníaco que se desarrolla en Topolobampo, Sinaloa, cumple con las normas medioambientales vigentes. Detalló que este proyecto fortalecerá al campo mexicano. La Iglesia Católica urgió a familias e instituciones a intervenir para evitar que la violencia y el crimen organizado capten a los jóvenes. La arquidiócesis alertó que, según datos del INEGI, 35.193 adolescentes enfrentaron imputaciones delictivas y 1.562 ingresaron a centros de internamiento. La Secretaría de Salud Federal informó que al corte del 10 de julio se han registrado en México 18.768 contagios acumulados de sarampión. El grupo de 1 a 4 años concentra el mayor número de contagios confirmados, con 2.489. Informó Itzel Vanegas. 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
4: Bueno, pues muchísimas gracias de verdad por continuar con nosotros. Estamos muy contentos de poder abrir la conversación y por supuesto poder estar con usted y arrancar lo que pues es noticia, lo que tiene que saber y conocer antes de iniciar su mañana. Oiga, hay mucha información, ¿sabe con quién? Con los aspirantes, ¿verdad? A ser los pues los delegados, los representantes de la Cuarta Transformación. Sabemos que es un proceso que ellos están realizando, sobre todo para ver quién sería el aspirante o el candidato a la gubernatura por Nuevo León. Por cierto, hoy tienen agenda, hoy me parece que van a andar en el Congreso local, sin temor a equivocarme, y bueno, pues ahí vamos a estar, por supuesto, dándole la atención y dándole a usted pues el reporte completo de lo que ellos estén registrando, ¿no? Bueno, Andrés Mijes, vamos a empezar, si usted no lo permite. Andrés Mijes visitó el domingo justamente en los municipios de Mina y de Hidalgo, ubicados en el norte del estado, al igual que los municipios del sur. Se reunió con habitantes de ambas entidades, a quienes dijo que ha llegado el momento de hacer justicia a las regiones que han permanecido en el olvido por los gobiernos, y también dijo que han polarizado pues a través de temas que pues poco ayudan, ¿no? Que son las redes sociales, así lo expresó pues justamente Andrés Mijes, uno de los pues aspirantes, ¿verdad? Estuvo, le digo, a las 10 de la mañana estuvo en una asamblea informativa en Mina sobre la defensa de la transformación y soberanía nacional, donde hizo un llamado a impulsar una estrategia que permita aprovechar el gran potencial de la región en beneficio de las familias. Ahí señaló que, al igual que los municipios del sur, los del norte enfrentan el abandono, donde a pesar de pues encontrarse a menos de una hora de la zona metropolitana, sus habitantes denuncian la falta de inversión, de desarrollo, de opciones educativas, de transporte público y servicios de calidad. Posteriormente, al mediodía, Mijes llegó a Hidalgo, donde aseguró que es momento de impulsar un desarrollo más equilibrado. Ahí destacó que Mina e Hidalgo cuentan con fortalezas distintas, pero que comparten, pues sí, el abandono de la autoridad correspondiente. Bueno, también Andrés Mijes dijo que ante activistas y defensores de los animales, pues dijo que va a impulsar una verdadera política a favor del bienestar de pues nuestros amigos los peluditos, ¿verdad? Los emplumados y hasta escamas en Nuevo León, mediante acciones que fortalezcan la protección y el cuidado de mascotas en todo el estado. Durante un encuentro realizado el sábado en el Parque Lineal República Mexicana en Escobedo, representantes de organizaciones y colectivos de Apodaca, de Hidalgo, de Monterrey y de otros municipios coincidieron en la necesidad de renovar la política estatal, pues que están de esta materia con estrategia que genere impacto real en la protección de los animales. Ante este llamado, Mijes destacó que proteger a los animales también es fortalecer el tejido social y contribuye a construir comunidades más responsables y solidarias. Bueno, otro de los aspirantes es justamente el senador con licencia Waldo Fernández. En un evento con docentes en Guadalupe, el aspirante a la Coordinación de la Defensa de la Transformación y Soberanía Nacional en Nuevo León, Waldo Fernández aseguró que las maestras y maestros son clave, pues al ser el primer vínculo entre la comunidad y las autoridades. De acuerdo con Waldo, al consolidar el magisterio en la entidad, pues también se fortalece la seguridad y la prevención del delito. Bueno, para garantizar que este vínculo funcione, Waldo explicó que es necesario dignificar la labor del personal educativo, ajustando salarios conforme a la preparación de los mismos, así como garantizando el pago pues, a los maestros jubilados. Waldo señaló que todos los maestros deberían contar con base, así como el proceso de asignación de las mismas debe ser pues transparente, ¿verdad?, para los docentes en Nuevo León.
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4: Bueno, mi estimado Eduardo Ortega, ¿cómo estás? Buenos días, adelante.
5: Hola, hola Francisco, te saludo con mucho gusto y bueno, te platico que Inglaterra selló su pase a las semifinales tras vencer 2-1 a Noruega en Miami. Jude Bellingham fue la figura del encuentro con un doblete que mantuvo con vida el sueño inglés de conquistar el título y esto, bueno, los ingleses hicieron un gran partido y Noruega se le reconoce todo el esfuerzo que hizo durante esta Copa del Mundo y se van ahora sí que con la frente en alto. La actual campeona del mundo derrotó 3-1 a Suiza, Argentina y avanzó a las semifinales. La albiceleste quedó instalada entre las cuatro mejores selecciones y mantienen vivas la posibilidad de conquistar el bicampeonato. El técnico de Suiza, Murat Yakin, aseguró que su equipo fue superior a Argentina y atribuyó la eliminación a las decisiones arbitrales. El estratega criticó la expulsión sufrida por su equipo y afirmó que partidos de esta magnitud no deberían definirse por polémicas arbitrales. El presidente de la FIFA, Gianni Infantino, confirmó que el organismo analizará la posibilidad de ampliar a 64 selecciones lo que es el Mundial del 2030. La propuesta será evaluada en los próximos meses como parte de las discusiones rumbo al centenario del torneo. De acuerdo con información publicada por diarios sudamericanos, Diego Forlán sería el nuevo director técnico de la selección de Uruguay hasta marzo del 2027. El ex delantero también asumirá la dirección del sub-20 de lo que es la selección uruguaya, así que pues bueno, se vendría un buen reto para Diego Forlán, que en su momento pues hizo grandes cosas con esa selección. El mediocampista argentino Alexis McAllister habló sobre los rumores que colocan al mexicano Gilberto Mora en la órbita de Liverpool y aseguró que si un club lo busca de esa magnitud es que tiene las condiciones para convertirse en un gran futbolista y que seguramente estará jugando en un grande de Europa. Pero bueno, Francisco, es lo que tenemos en información deportiva.
4: Bueno, pues estaremos ahí atentos y pendientes. ¿Cuál es tu favorito? Ahora sí, de los que van quedando.
5: Fíjate que de buenas semifinales quedaron Francia, España y Argentina contra Inglaterra. Juegazos los dos. Pero mis favoritos para la gran final son Francia e Inglaterra. Sería, yo creo que una gran final. O también se puede repetir la final contra Argentina. Pero sabemos que ahorita los argentinos pues no nos están gustando mucho las formas en cómo están avanzando a la siguiente ronda.
4: Sí, ¿verdad? Dicen que por ahí hay... pues hay cosas, ¿verdad? Pero bueno, también todo mundo dice que Francia, ¿verdad? Francia sería, entiendo, como el favorito, es lo que muchos dicen.
5: Sí, sí, Francia ahorita tiene un equipazo completo con Mbappé liderando esa ofensiva, con Dembélé que está peleando por su segundo Balón de Oro. Sé que Francia es la favorita para muchos, pero va a tener muy complicado su duelo ante España.
4: Pues vamos a ver, porque también dicen que esperaban más de España. Y que no ha dado como que ahí lo que... Pero bueno, pues ahí, digo, todo puede cambiar a la última hora, ¿no?
5: Sí, sí, la España, sinceramente, el medio campo que tiene es muy completo. Lamine Yamal sí ha quedado un poco a deber en este Mundial. Se está esperando más de este juvenil del Barcelona. pero la verdad que el cómo han ido avanzando ha sido de gran forma. Sí les falta un poquito pisar el acelerador en ciertos momentos. Contra Francia, pues bueno, en la Eurocopa del 24 y en la Nations League del 2025, pues justamente han eliminado a Francia de esas fases, así que pues el día de mañana pues vamos a ver un duelo muy completo tanto con Francia y España.
4: Bueno, pues agradecemos mucho el reporte, y el que sí es Morita, ¿verdad? Ha estado aquí en Tijuana, ha estado bueno, lo paran en el tráfico y es toda una celebridad.
5: Hay que ver, ahora que cumple 18 años, a ver en qué equipo lo acomoda la representante. Esperemos y en un muy buen equipo de Europa.
4: Bueno, esperemos que sea. Muchísimas gracias.
5: Estamos al pendiente, muy buenos días.
4: Gracias, buenos días. Y antes de despedirnos, la unión hace la fuerza. Y sí, la colaboración se hace entre representantes de instancias federales y municipales. El beneficio para las familias de Escobedo es mayor. Es por eso que este domingo la diputada federal del tercer distrito, Patricia Palacios Medina, hizo entrega de material médico y de rescate al DIF de Escobedo y a Protección Civil Municipal. La representante del Poder Legislativo gestionó equipo de rescate, instrumentos de rehabilitación, enseres médicos, aparatos ortopédicos, botas médicas e implementos de quimioterapias con un valor total de 400,000 pesos. El objetivo de la colaboración para las dependencias del municipio de Escobedo es reafirmar el compromiso de cooperación entre distintos órdenes de gobierno. Bueno, y con el objetivo de generar mayor conciencia sobre el uso adecuado del drenaje sanitario y prevenir taponamientos y desbordamientos, Servicios de Agua y Drenaje de Monterrey mantiene acciones en comercios y establecimientos a través de la campaña Al Drenaje No. Durante estas intervenciones, personal del organismo informa a usuarios y propietarios de negocios sobre la correcta disposición de aceites, grasas y restos de comida, además de desechos sólidos, así como las consecuencias de su acumulación que puede generar en la red sanitaria. El director de Agua y Drenaje detalló que a través de la Dirección de Saneamiento, en el primer semestre del año, se han creado conciencia en 2,246 usuarios. Además, pues se ha logrado atender una gran cantidad importante de metros de desasolve de la red sanitaria, que son 475,290 metros. Y bueno, son acciones que van encaminadas al beneficio de la población. Bueno, por cierto, oiga, hay muchos dimes y diretes que si viene la lluvia, que si no viene la lluvia. Bueno, en radioformula.com.mx va a encontrar esta información. Mire, se prevé, el Servicio Meteorológico Nacional advirtió que durante los próximos días de esta semana van a persistir condiciones de inestabilidad atmosférica en gran parte de México. Es una onda tropical número 18, con potencial de desarrollo a ciclón frente a las costas del Pacífico mexicano. Del 18 al 20, bueno, también se esperan de 18 al 21 posibles huracanes durante esta época. Y bueno, de acuerdo con el pronóstico de 48 horas de la Comisión Nacional del Agua, la combinación de estos fenómenos va a favorecer la aparición de lluvias fuertes e intensas, para que lo tomen en consideración, pero no en todos los estados, ¿verdad? Se prevé que puedan ser más intensas las lluvias en Guerrero, en Michoacán, y bueno, también se esperan lluvias importantes en Durango, en Sinaloa, en Nayarit, en Michoacán, en Chihuahua, en Coahuila, en Jalisco y Colima, también en Sonora, Veracruz y Chiapas, ¿verdad? Y bueno, pues de momento de nuevo, bueno, el panorama más tranquilo, chubascos para la Ciudad de México, Estado de México, Nuevo León, Tamaulipas, Tabasco, Campeche y Yucatán. O sea, básicamente toda la República Mexicana nos esperan lluvias, tómelo usted en consideración. Y bueno, también habrá estas lluvias que se van a combinar con altas temperaturas superiores a los 45 grados, en Baja California Sur, en Sinaloa, en Nayarit, en Colima y también en Guerrero. Bueno, y a ver cómo andamos con el drenaje pluvial, ¿verdad? Porque ya sabe que con tantita lluvia, no, esto se vuelve. Pero bueno, ya nos vamos. Gracias de verdad por permitirnos abrir la conversación esta mañana. El compromiso de mantenerlo bien informado, lo reiteramos el día de mañana. 3 de la tarde llega Cintia Vanegas con más información a las 3. Quédese con Azucena Oresti. Y yo mañana lo veo muy temprano a las 5 de la mañana por televisión. Cuídense mucho. Hasta mañana.
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0: 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Explorando la naturaleza.
6: Ubicada en Queensland, la selva de Daintree es uno de los ecosistemas más antiguos del mundo, con más de 180 millones de años de existencia. Este bosque tropical es único porque se encuentra directamente en la Gran Barrera de Coral. Alberga una mezcla fascinante de flora primitiva y fauna exótica, como el casuario. Su valor histórico y biológico es tan inmenso que ha sido declarada Patrimonio de la Humanidad por la UNESCO.
0: Cuida lo que comes.
7: Piña para la digestión. La piña es una fruta tropical excelente para las épocas de calor extremo. Contiene bromelina, una enzima que facilita la digestión, algo fundamental cuando el calor ralentiza nuestro metabolismo. Gracias a su gran porcentaje de agua y potasio, ayuda a prevenir la retención de líquidos. Disfrutarla fría ayuda a bajar la temperatura interna del cuerpo de manera rápida y efectiva.
0: El apunte del día.
7: Diego Armando Maradona contra Inglaterra, 1986. Arrancando desde su propio medio campo, Maradona eludió a 6 jugadores ingleses con un control celestial antes de anotar el gol del siglo. Esta obra de arte inmortal definió la genialidad argentina en el Mundial de México.
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4: Gracias, muy buenos días. ¿Cómo está? Qué gusto y qué placer tener la oportunidad de saludarlos. Son ya las 7 de la mañana con un minuto. Estamos transmitiendo en directo por el 770 de AM. Soy Francisco León Álvarez. Estamos transmitiendo en Radio Fórmula Monterrey, el 770 de AM. Y bueno, ya estuvimos en la primera hora, 89.3 de FM. Hay mucha información que platicar, mucho que narrar. Y bueno, de nueva cuenta, Nuevo León se ubica entre los estados donde se cometen delitos contra las mujeres, los famosos feminicidios. Este fin de semana, una verdadera, tragedia. Imagínense usted el caso, una mujer, 25 años, muy joven, la invitaron a una fiesta, a una reunión, pues digamos, entre amigos, con gente que acababa de conocer a través de redes sociales en Juárez, Nuevo León. Acudió a esta reunión y lamentablemente lo que encontró fue, pues, la muerte. Su cuerpo fue incendiado. Ella incluso alcanzó a hablar con algunas autoridades previo a su fallecimiento para narrar parte de lo que había vivido, estos momentos atroces de los que estuvo expuesta, y que bueno, ya las autoridades están indagando pues para dar con los presuntos responsables. Y bueno, no confiarse, ¿verdad? Hacer una advertencia de pronto para los hijos, que es a los adolescentes, los jóvenes, se les puede hacer un poco fácil, divertido ir y conocer, y no sabemos de pronto con quién estemos tratando, y de última hora pues podría ser algo contraproducente, pero una realidad que estamos todos los días expuestos aquí en Nuevo León y en gran parte también del país, ¿no? Se repiten básicamente las mismas historias. Pero bueno, vámonos, si nos lo permite, con mi estimado Raimundo Elizalde, otro caso de feminicidio. Le digo, las últimas horas han estado llenas de violencia. Este feminicidio ocurrió en Apodaca, Nuevo León. una mujer que tenía un reporte de desaparición y que fue encontrada sin vida. Junto a esta mujer estaba un hombre, se presume su pareja sentimental, pero bueno, Raimundo tiene el reporte completo. Ray, buenos días, adelante.
8: Días, te saludo con gusto e informarte lo que ocurre durante las últimas horas. Primero te presento este evento violento, y es que continúa la violencia contra las mujeres. Mira, encontraron una mujer muerta dentro de una casa en una colonia privada, esto en el municipio de Apodaca. Una mujer sin vida, quien tenía reporte de búsqueda de desaparecida, fue localizada en su propia, por su propia familia, en una casa del municipio de Apodaca. Trasciende, hay un hombre de detenido bajo investigación. El despliegue de elementos del grupo antisecuestros, policías de Apodaca y peritos del Instituto de Criminalística se dio cerca de la 1 de la mañana de lunes en una casa ubicada en la calle Delia, en la colonia Arbolada. El cuerpo sin vida fue localizado presuntamente durante la misma tarde del domingo por sus familiares, y es que por la noche, cuando se decide finalmente actuar por parte de las autoridades, quienes ya habían ido al lugar, lamentablemente no habían localizado nada. Son los mismos familiares que vía la señal del celular encuentran esta ubicación. De manera extraoficial, la víctima se trata de Mónica Biricet, de 32 años, quien contaba con ficha de búsqueda desde el pasado 11 de julio, luego de que sus familiares perdieran contacto con ella y denunciaran su desaparición. Según una fuente, el cadáver se encontraba en una de las habitaciones de esta vivienda y presuntamente presentaba diversas lesiones visibles en el cuerpo, pero las causas del fallecimiento se revelarán con la autopsia de ley. El domicilio donde fue encontrada la mujer sin vida presuntamente pertenece a la pareja sentimental de esta mujer, quien actualmente se encuentra bajo investigación, considerado el primer sospechoso. Vamos a estar al pendiente de cómo avanza esta indagatoria. Vamos a otro hecho, eventos viales. Una niña murió en medio de un incidente vial la noche del domingo en el municipio de Marín. El hecho se reportó en el kilómetro 36 de la carretera Miguel Alemán, a la altura de la zona de las Tres Cruces, un área de mucho peligro, a donde acudieron elementos de Protección Civil de Pesquería, Marina y Nuevo León. Tras su arribo encontraron que eran 4 vehículos los participantes en esta carambola, 5 los lesionados, uno de ellos era una niña. La llevaron rápidamente al hospital 67 del Instituto Mexicano de Seguro Social en territorio de Apodaca. Lamentablemente ella pierde la vida. Vamos a estar al pendiente de esta investigación. Lamentablemente, otro hecho donde una menor es reportada fallecida. Otro hecho vial, y es que de nueva cuenta las obras inconclusas del anillo periférico en Escobedo ponen en peligro automovilistas. El hecho se presentó en el paso elevado a la altura de la colonia Monclova, sitio donde se ha denunciado en múltiples ocasiones los trabajos lentos en esta obra encargada del estado de Nuevo León, y este sitio donde hace algunas semanas relatábamos la muerte de un menor originario de Texas. A la zona llegaron elementos de Protección Civil de Nuevo León, quienes hallaron la volcadura, y había una mujer y 2 hombres lesionados. Los atendieron y trasladaron a un hospital. Mucha precaución si se transita por este peligroso sitio. Otro evento vial, una volcadura en el centro de Monterrey. Un automovilista resultó ileso luego de volcar su auto en la avenida Pino Suárez del centro de la ciudad. También el problema de las luminarias, es que no funcionan en esta zona. Según el afectado, viajaba en su auto compacto color blanco, circulaba sobre Pino Suárez. Al llegar al cruce con Morones Prieto, no se percata de una banqueta y termina estrellándose y volcando. Al lugar llegaron elementos de Protección Civil de Monterrey y estatal, quienes valoraron al conductor, que solo se llevó algunos golpes y un fuerte susto. Ya por último, un atropello. Un hombre que cruzaba esta avenida Morones Prieto a la altura de la colonia Independencia quedó lesionado luego de ser impactado por un automovilista. Salió sin precaución del río Santa Catarina. Aparentemente es una persona en condición de calle. El hecho se dio a la altura de la calle Jalisco de la colonia Independencia. Según un testigo, la víctima salió del lecho del río Santa Catarina sin precaución, intentó cruzar y fue impactado. Elementos de Protección Civil de Monterrey y la Cruz Roja lo atendieron, estabilizaron y trasladaron a un hospital. Afortunadamente, él está vivo. Por el momento, este es mi reporte. Que tengas tú y el auditorio un excelente arranque de semana.
4: Bueno, muchísimas gracias a mi estimado Raimundo Elizalde. Gracias a usted por el favor de su amable sintonía. Estamos también en TikTok, gracias a Patti Rodríguez y bueno, a todos los que se están sumando a esta conversación a través también de las redes sociales. ¿Les parece? Vamos al resumen de noticias, lo que hoy tienen que saber y conocer antes de arrancar su mañana. Buenos días. Bueno, luego de resultar afectado en un choque frontal donde fallecieron 4 personas en la carretera nacional, Ángela Lizeth González, de 21 años, quien viajaba, por cierto, en otro auto que fue impactado por el de las víctimas mortales, convalece aún de sus lesiones tras el siniestro en el Cerrito la madrugada del sábado. El percance se reportó, el fallecimiento de Mauricio Muñoz, de 19 años, el presunto conductor de este auto compacto, que se desplazaba a 100

0: contra una base de concreto de un puente vehicular. Rescatistas de Protección Civil, tanto de Monterrey como de San Nicolás, trabajaron en conjunto con equipo hidráulico para liberar al hombre que, pues bueno, ya lo llevaban detenido, ¿verdad?, por estar ahí alterando el orden público. Autoridades investigan un caso de feminicidio, lo que ya le platicaba. Una mujer de 25 años, caray, murió al sufrir quemaduras de tercer grado por parte de sus atacantes, quienes siguen sin ser localizados. Esto ocurrió en Juárez, Nuevo León. La víctima, una joven de 25 años de edad, acudió a una fiesta en la colonia Lomas del Sol, invitada por una persona que conoció en redes sociales. Por favor, tengan mucho cuidado con eso. El cuerpo de Pamela resultó con quemaduras de tercer grado en la mayoría, pues, de su cuerpo. Aún con vida, Pamela alcanzó a dar referencias a las autoridades sobre cómo ocurrieron las cosas. Sin embargo, la gravedad de las lesiones ocasionó el fallecimiento de la mujer la madrugada del sábado, en un caso cuya investigación sigue un proceso por parte de los agentes adscritos al grupo de feminicidios. Le digo, caray, qué lamentable caso. Bueno, continúa también las agresiones armadas a menores, a jóvenes y, bueno, también a niños, ¿no? Un ataque a balazos dejó como saldo un hombre y dos menores lesionados en la colonia Constituyentes del 57, municipio de Monterrey. Los hechos se registraron justamente en un domicilio ubicado sobre la calle Arroyo Santa Fe, donde, de acuerdo a los datos recabados en el lugar, personas armadas, pues, llegaron al sitio, buscaban a José Fernando, de 32 años, y bueno, ya sabrá, este hecho generó una discusión entre adultos que se encontraban ahí mismo y en la cual intervino un joven de 14 años que también estaba discutiendo ahí porque estaban buscando a José Fernando. Bueno, la discusión subió de tono, salieron a relucir las armas de fuego, empezaron a disparar y este menor de 14 años y una niña de 10 años presentaron lesiones por esquirlas en el talón y en la espinilla respectivamente. Tuvieron que ser enviados a un hospital para su atención y valoración médica. 7:11 a.m, que no se le haga tarde. Este caso, de verdad, no, vea esto. Durante 2 semanas estuvieron buscando a Pedro Luis Díaz Sánchez. Estuvo su familia en incertidumbre, incluso se presentó una denuncia ante la Fiscalía General de Justicia como una persona desaparecida, pero resultó que no estaba desaparecido, estaba más bien anexado. Desde el 27 de junio se emitió una alerta de búsqueda con las características generales para tratar de localizar a un joven de 28 años de edad y que, según la ficha, habría desaparecido en el municipio de Ciénega de Flores, tras ser visto por última vez en Villas del Carrizalejo. Finalmente, las autoridades de investigación localizaron el 11 de julio pasado, en aparente buen estado de salud, en un internamiento en el centro de Monterrey, a este joven, pues, que estaba reportado como desaparecido. Evidentemente, tras ubicarlo, se logró, pues, desactivar esta, pues, alerta o ficha de búsqueda. Bueno, y lo que le hemos dicho, ¿no? Lamentable situación, que toda la movilización que se hace para buscar a una persona, que si la Secretaría de Salud tuviera el control de los anexos, evitaría esto. No me voy a dejar mentir. Si la Secretaría de Salud pusiera en regla a todos los anexos, sabría quién entra y quién sale, cuándo, en dónde, a qué hora y en qué punto. Pero como no lo hay, no se sabe. No se tiene el cruce de información. Ahora, tendría que también existir una buena coordinación entre la Secretaría de Salud y el personal de la Fiscalía para evitar todo este despliegue. ¿Cuántas familias están buscando personas desaparecidas? Y no tienen el apoyo de las autoridades porque están buscando, pues, a otras personas. Ahora, no estamos criticando al joven. El joven está haciendo lo propio, buscando atención médica, algo que pues está sufriendo, ¿no? Pero aquí el tema es la autoridad. A quien le compete no está haciendo lo que debe hacer y lo que lo hemos dicho. Derechos Humanos ha intentado ingresar a varios anexos y los detienen, que no pueden entrar. Parecería más bien que si yo no quiero tener el control, nadie lo va a tener. Y al final de cuentas, quienes terminan padeciendo, pues, abusos, maltratos, violaciones a sus derechos humanos, lejos de encontrar una solución a este problema de salud, pues terminan encontrando otras cosas, ¿no? Pero bueno, vamos a ir a la pausa, regresamos, tenemos mucho más con que abrir la conversación esta mañana. Buenos días.
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2: Caminando por México.
3: Tequila Jalisco. Rodeado de inmensos campos de agave azul, este destino es la cuna de la bebida nacional. El paisaje agavero, patrimonio de la humanidad, invita a recorrer destileras históricas. Es un lugar donde el sabor y la tradición mexicana se celebran.
2: Territorio animal.
4: El perico. Los periquitos son aves coloridas, muy inteligentes, que llenan el hogar de vida con sus cantos. Son capaces de aprender trucos e incluso imitar algunas palabras. Necesitan interacción social constante y una jaula espaciosa con juguetes para mantener su mente siempre activa.
2: Más.
4: El ojo del calamar gigante es del tamaño de una pelota de baloncesto, permitiéndole ver en las profundidades más oscuras.
2: Datos relevantes.
4: Los pulpos tienen 3 corazones que bombean sangre azul por todo su cuerpo para sobrevivir en las profundidades del mar.
2: Información sorprendente.
4: Los pingüinos le proponen matrimonio a sus parejas entregándoles una piedra perfectamente circular que encuentran en las playas de hielo.
2: Fórmula del conocimiento.
4: Un solo rayo contiene suficiente energía para tostar 100,000 rebanadas de pan en una fracción de segundo.
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5: Bueno, muchísimas gracias por continuar con nosotros. 7:16 a.m. ¿Cómo le va? ¿Cómo amaneció? ¿Cómo está arrancando su mañana? Estamos de verdad muy contentos de poder platicar con usted, de poder analizar lo que hoy es noticia. Y bueno, ahorita que estaba escuchando los comerciales, ¿verdad? Hablaban del IMSS Bienestar. Mire, yo celebro que tengamos una institución de salud que nos pueda atender médicamente a todos y a todas, ¿verdad? Celebro que México pueda tener esa capacidad, pero de pronto me queda la duda, ¿no? Si con los que ya están inscritos, por ejemplo, en el IMSS, tenemos hospitales que son un poco deficientes, que están saturados, que están rebasados, tenemos a un personal médico que no se da abasto, no sé qué tan comprometido pueda ser, o que sí, pues a recibir a pacientes, imagínese usted del ISSSTE, ¿no? En el IMSS. O viceversa, que el ISSSTE reciba pacientes del IMSS. Digo, habrá que ver cómo va a operar el programa. Le digo, de corazón celebro que tengamos la oportunidad de todos tener este acceso universal a la salud, que es un derecho. Pero también de pronto digo, híjole, no sé si haya suficiente recurso para poder atender a tantas personas. Sobre todo porque pues México es un país que está tendiendo a envejecer, ¿no? La gran mayoría vamos envejeciendo. ¿Y qué va a hacer, por ejemplo, un IMSS, un ISSSTE, con una cantidad de derechohabientes, pues de edad avanzada, y que evidentemente van a tener más achaques, ¿no? De la edad, y pues no sabemos si existen los recursos suficientes. Pero bueno, vamos poco a poco y luego ya después nos preocupamos, ¿verdad? Ya a ver cómo le hacemos. Pero lamentablemente ese siempre se termina haciendo el speech, ¿verdad? Ya después veremos cómo le hacemos. Bueno, vámonos con mi estimada Araceli Garza. Lunes de comentario editorial y lo que viene, ¿verdad?, en la agenda pública. Araceli, buenos días.
6: Francisco, muy buenos días. Esta es nuestra conversación de hoy. Se acabó la fiesta deportiva y Nuevo León regresará a su realidad. En 7 días más empezaremos a ver que se retomará la vida política del Estado, la normalidad del trabajo. La final del fútbol mundial 26 será el próximo domingo y entonces le platico. La vista y los oídos se enfocarán en varios temas que por la euforia de la afición y el modo pari del gobierno pues no sobresalían tanto. El proceso de juicio político contra el gobernador es un tema, Samuel García, que logró un amparo contra la acción del Congreso, este poder que desde su naciente legislatura actual comenzó con una división muy marcada y así terminará, esto lo estará impidiendo. O sea, no avanzarán en el tema. Aunque están de vacaciones, no se descarta que por ahí surja algo. Y ya se acerca también la fecha importante, noviembre, en que deberá de recibir el próximo presupuesto 2027. Pero si no se ha aprobado el actual 2026, pues nada, no va a pasar nada. Entraría de nuevo la reconducción por quinto año. La línea 4 y 6 del metro, que ya ni trabajadores se ven, terminarán siendo inaugurada por el próximo gobernador seguramente. Y la elección del candidato de Morena a ser el coordinador estatal de la defensa de la Cuarta Transformación, que no es otra cosa más que el candidato a la gubernatura, pues ya también lo estaremos conociendo en agosto. Este es otro tema, que por cierto, hay algunos aspirantes que presumen haber ya recorrido 2, 3, 4 veces el estado. También los alcaldes por ahí están gestando un movimiento dirigido al gobernador, quien no les ha transferido los recursos federales. Este y otros temas serán los que acaparen la atención. Después de estar en modo fiesta, a la que llegaron 2.5 millones de personas, según la autoridad, y que dejaron una derrama económica importante, pues hay que recoger y poner todo en su lugar. Así como Monterrey, que recogió 238 toneladas de basura para darle paso ahora a la ola electoral que se avecina. Así que Nuevo León ni duerme y tampoco descansa. Soy Araceli Garza y léanos en 15 segundos mx.com. Gracias.
5: Bueno, pues muchísimas gracias, mi estimada Araceli, por el comentario editorial del día de hoy. Hay muchos temas en la agenda, mucho que hacer y mucho que focalizar, ¿verdad? Los esfuerzos. Y bueno, pues sí, la gran pregunta, ¿verdad? ¿Cómo se va a hacer con estos temas del metro? Que parecería que no terminan quedando, ¿verdad? Porque ahí quedaba una fecha. Bueno, yo se lo dije desde un inicio. Me parece que es 2024, que la fecha de término del metro era el 2027. Llueva, truena o relampague, es 2027. Ahorita, por las condiciones, ¿verdad?, se está extendiendo la fecha de entrega y entiendo sería hasta el 2028. Pero a mí lo que me preocupa es el dinero, ¿verdad? Porque imagínense si de pronto pues no alcanza, pues van a dejar bien endeudado al próximo gobierno. Y a pesar de que el próximo gobernante tenga toda la intención de hacer y deshacer, pues anda, vete con qué dinero, ¿verdad? Le digo, ojalá que no ocurra eso, ojalá que pues cada quien... A mí también lo que me llama mucho la atención es el tema de transporte público, ¿no? Por ejemplo. Mire, las unidades son rentadas. Hay un contrato de renta. Y el contrato de renta termina el octubre del 2027. O sea, ya. Y mi pregunta es, ¿cuánto margen podrá tener el próximo gobierno para analizar si se queda con las unidades, si no se queda con las unidades, y de no quedarse, las va a tener que pagar por cuánto tiempo, o sea, cuánto dinero representa? Y si no, ¿cuáles son las unidades con las que van a estar operando? Le digo, parecería que si no se atiende esto, podríamos caer en los próximos meses a lo mejor en una tremenda crisis de movilidad, pero esperemos que no, ¿verdad? Esperemos que no ocurra esto. Bueno, 7 de la mañana con 23 minutos. Gracias de verdad por estar con nosotros, por permitirnos platicar con usted, por permitirles narrar lo que hoy es noticia. Y bueno, arrancamos justamente con los casos de violencia hacia la mujer. Lo hemos dicho en reiteradas ocasiones. No confiarnos. No creer de pronto que todo mundo puede llegar a tener una buena intención. Lamentablemente es así. El confiarnos hoy representa un riesgo. ¿Por qué se lo digo? Una chica, Pamela, 25 años, muy joven, conoció a personas en redes sociales. Pues hasta ahí no hay nada malo, ¿verdad? Porque todos lo hacemos. Pero aquí el punto es que le invitaron a una reunión, a una fiesta, y ella accedió. Lamentablemente dos hombres pues la violentaron, le prendieron fuego a su cuerpo y aún con vida ella alcanzó a narrar parte de lo que había vivido minutos antes. Imagínense ustedes esa escena. Fue realmente desgarrador. Y bueno, la historia completa la tiene César Rojas. Escuchemos.
7: A unas horas de ser rociada con gasolina y quemada por dos sujetos, una joven murió en el Hospital General del municipio de Juárez, Nuevo León. De acuerdo con las primeras investigaciones, un hombre que conoció a través de redes sociales la había invitado a una fiesta en donde la agredieron. Después, la afectada fue encontrada por la policía municipal en calles de la colonia Lomas del Sol, en Juárez, en horas de la madrugada, donde fue auxiliada y Protección Civil la trasladó hacia un hospital. La víctima, identificada como Pamela Yajaira, de 25 años, presentaba lesiones de gravedad e incluso había ingresado inconsciente al centro hospitalario con quemaduras en el 80% de su cuerpo. El área donde se encontró a esta mujer fue en la calle sección 123 en la colonia Lomas del Sol, zona donde la policía ministerial tiene ubicada una quinta como posible lugar de los hechos. La mujer alcanzó a decir antes de morir que conoció a un hombre a través de Facebook, quien la invitó a una fiesta en el municipio de Guadalupe por la avenida México, sin poder precisar el lugar exacto donde fue agredida por los dos hombres. Las dos personas le rociaron gasolina a esta joven, después le prendieron fuego y se retiraron. Sin embargo, no precisó esta mujer si quien la invitó participó en esta agresión. El caso ya está a cargo por elementos de la Agencia Estatal de Investigaciones adscritos al Grupo de Feminicidios bajo el Protocolo de Perspectiva de Género. César Rojas, Radio Fórmula Monterrey.
5: Bueno, pues se lo digo, no se confíe, de verdad, hoy en día siguen los riesgos y los retos para las mujeres, no solamente en Nuevo León, sino en gran parte del país. Por momentos parecería que esto se suele tranquilizar, pero la realidad es que no. Todavía hay gente que sin escrúpulos violenta a las mujeres y pues les llega a quitar la vida. Dejemos que la autoridad, en este caso la fiscalía, pues dejemos y confiemos en que va a ser una investigación apegada a derecho y sobre todo que va a dar con los responsables, los presuntos responsables de este hecho atroz. Y qué vergüenza, ¿verdad? Qué vergüenza que de nueva cuenta Nuevo León ocupe el reflector nacional por un acto de violencia hacia la mujer. Y no es el único caso, ¿eh? Lo que ya le decía también Raimundo Elizalde, también se presentó otro hecho en Apodaca. Encontraron el cuerpo de una mujer en una casa. Aparentemente ahí estaba el sujeto que le había... Pues no entendemos si le quitó la vida o cómo estuvo ahí el asunto, esto está apenas bajo investigación, pero le digo, son hechos lamentables, atroces y que se siguen presentando en gran parte de la zona metropolitana. Bueno, permíteme marcar la pausa, es muy breve, regresamos porque tenemos todavía mucha información para platicar, analizar y desmenuzar juntos esta mañana. ¿Te parece? Buenos días.
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4: Parque Nacional Redwood, Estados Unidos. Situado en la costa de California, este bosque es el hogar de los seres vivos más altos del planeta, las secuoyas rojas. Estos gigantes pueden superar los 100 metros de altura y vivir durante siglos. El ecosistema costero, envuelto frecuentemente en niebla, proporciona la humedad necesaria para su crecimiento monumental. Caminar entre estos árboles centenarios ofrece una perspectiva única sobre la majestuosidad y la resistencia de la naturaleza frente al tiempo.
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5: Lionel Messi contra Francia 2022. En la final más dramática de la historia, Messi anotó el 3-2 en la prórroga empujando un rebote agónico. Este gol coronó su legendaria carrera y encaminó a Argentina hacia su ansiada tercera estrella mundial en Qatar.
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5: Los humanos comparten aproximadamente el 60% de su ADN con los plátanos, algo sorprendente desde el punto de vista genético.
3: Conoce más.
5: Las abejas pueden detectar explosivos con la misma eficacia que los perros entrenados, gracias a su increíble sentido del olfato.
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6: Que no se le haga tarde a manejar con mucha precaución y bueno, los cinco sentidos siempre bien puestos al volante. Oiga, pues continúan los fraudes inmobiliarios y de verdad que triste, porque a veces para muchas familias el comprar una casa, el hacerse de una propiedad es un sueño. Y sobre todo mucha ilusión, ¿no? Al momento de ir a ver la casa, luego cuando la están construyendo, luego vas a ver el fraccionamiento, vas a ver que dónde va a estar el área verde, el material que están utilizando, bueno, básicamente todo, ¿no? Entonces imagínense que esto, pues al final resulta que no le van a dar nada y que, pues muchas gracias por participar, pero que sí le quitaron, pues una cantidad importante de dinero. Bueno, pues las autoridades ya lograron vincular a proceso a una persona llamada Jorge. Jorge tiene 63 años, oiga. Más o menos se logró apoderar de $1,000,000 haciendo fraudes con supuestas casas del Infonavit. Tuvo 6 víctimas y a estas 6 víctimas en total, pues juntaron este $1,000,000. Escuche la historia completa con César Rojas.
7: Un hombre ahora enfrenta una sentencia condenatoria de 29 años de prisión luego de ser declarado culpable del delito de fraude tras acreditar que engañó a varias personas con la supuesta venta de viviendas en municipios del área metropolitana. El detenido, identificado como Jorge N., de 63 años, fue encontrado penalmente responsable por hechos ocurridos entre 2015 y 2017, periodo en el que ocasionó un daño patrimonial superior a $1,000,000. De acuerdo con la investigación presentada por el Ministerio Público durante el juicio oral, el ahora sentenciado utilizó diferentes actos de simulación para convencer a 6 víctimas de adquirir viviendas ubicadas en diferentes colonias de Monterrey y Guadalupe. De acuerdo con la Fiscalía de Justicia del Estado, este hombre aseguraba que se trataba de casas del Infonavit adquiridas de forma masiva y que, debido a su estado de conservación, podía venderse a un precio inferior al del mercado. Con ese argumento solicitaba a las víctimas el pago de diferentes cantidades de dinero como supuesto enganche para la compra y venta del inmueble, prometiendo la entrega inmediata de la propiedad y el pago del resto del monto al momento de firmar las escrituras. Sin embargo, las viviendas nunca fueron entregadas y las personas afectadas descubrieron que el dinero recibido correspondía únicamente a un supuesto servicio, por lo que decidieron presentar las denuncias correspondientes. César Rojas, Radio Fórmula Monterrey.
6: Bueno, pues muchas gracias, mi estimado César Rojas, por la información. Gracias también a usted por el favor de su amable sintonía. Oiga, ya platicamos de los anexos, de la falta de regulación y la falta de interés por parte de las autoridades para poner en cintura y también analizar la correcta operación de estos lugares. Pero también esas formas que tienen de pues de ejercer este esta atención médica. No me voy a dejar mentir, hemos sido todos testigos de estos, creo que se llaman patrullas salvadoras o patrullas, algo así, que su función es ir por la persona que van a anexar de forma violenta, porque la realidad es que de forma violenta lo suben a una camioneta, a un vehículo, y se lo llevan, ¿no? Entendemos que esto es como para que también la persona tenga como susto, ¿no? Como miedo, algo así. Hemos visto videos en Apodaca, en Guadalupe, sobre todo despliegues de personal de la fiscalía que llega a los lugares estos porque pues recibe la denuncia anónima de que ha existido una presunta privación ilegal de la libertad. Bueno, pues ¿sabe qué? Para que tengan cuidado también los que andan haciendo estas cosas, ya detuvieron a 3 personas. Trabajaban en un anexo, iban a subir a una persona que la iban a anexar, pero pues resulta que los demandó por, pues sí, por privación ilegal de la libertad. César Rojas tiene la historia completa.
7: 3 hombres fueron detenidos por elementos de la policía de Monterrey al ser señalados por la presunta privación ilegal de la libertad de un joven de 24 años. Esta captura ocurrió luego de que policías municipales observaran una situación de forcejeo y escuchan a la víctima pedir ayuda mientras era obligada a abordar un vehículo. De acuerdo con la información oficial, los hechos ocurrieron durante la madrugada en las inmediaciones de la Alameda Mariano Escobedo. Tras la intervención de los oficiales, los 3 involucrados fueron asegurados para ser presentados ante la autoridad competente. Este incidente fue reportado pasada la medianoche en el cruce de Villagrán y Modesto Arriola. Mientras realizaban labores de vigilancia, los oficiales detectaron que 3 personas intentaban subir a un hombre a un coche. Al intervenir, el joven manifestó que desconocía a los sujetos y señaló que pretendían llevárselo en contra de su voluntad. Con esa declaración, los 3 policías procedieron a detener a los presuntos responsables en el mismo lugar de los hechos. Los 3 hombres indicaron a los oficiales que trabajaban para el anexo Conquista y Victoria. Asimismo, señalaron que una mujer le solicitó trasladar a su hermano, quien presuntamente tiene problemas de adicción, y les proporcionó el domicilio donde supuestamente se encontraba. Sin embargo, al conocer la identidad del joven interceptado, reconocieron que no era la persona que buscaban, ya que lo abordaron al verlo salir de este inmueble señalado. Después de la detención, los 3 hombres fueron llevados a las instalaciones de la policía de Monterrey y puestos a disposición del Ministerio Público, autoridad que continuará con las investigaciones. César Rojas, Radio Fórmula Monterrey.
6: Le salió muy mal el asunto, oiga, fueron y recogieron a otro que no era, ya se lo llevaban para el anexo. ¿Usted cree? Habrá que ver, qué va a determinar la autoridad de la fiscalía, bueno, tanto la fiscalía como el juez. Sería, entiendo, el primer caso, y sería interesante ver cómo se resuelve. A lo mejor, una de esas, si se resuelve a favor de la víctima, imagínese, les dan alguna sentencia condenatoria por este intento de... Pues intento de, dirían por ahí, intento levantó, pero bueno, es privación ilegal de la libertad. Oiga, vámonos con un tema que nos adolece a todos y a todas: la contaminación en el aire. Mire, por primera vez, el Instituto Mexicano del Seguro Social ha compartido datos en una carpeta, que por cierto, esta carpeta y todos los documentos, todos los archivos llevan por nombre Consultas por Enfermedades Respiratorias y Padecimientos Asociados a la Contaminación Ambiental. O sea, el IMSS está reconociendo que tiene consultas por enfermedades respiratorias y padecimientos asociados a la contaminación ambiental. Mire, ¿qué tan complicado está el asunto? Bueno, ahí le va. El año pasado, cada cuatro horas, una persona murió por complicaciones de enfermedades relacionadas a la contaminación del aire. Esto de acuerdo a los datos del propio instituto. Bueno, pues sabemos que la Secretaría de Salud por ahí tiene un análisis que en breve esperemos lo presente, de cómo afecta o cómo contribuye pues la contaminación a los daños en la salud pública. Los archivos del IMSS revelan que del 2022 al 2025 fallecieron 5,432 personas por enfermedades relacionadas o vinculadas a la contaminación. Pero 34% de las muertes se presentaron durante los 12 meses de 2025. Ahí le va las cifras. En 2025 fallecieron 1,836 personas. 1,836 personas. En 2024 fueron 959. En 2023 fueron 1099 y en 2022 fueron 1538. O sea, la cifra más alta se registró en 2025. Así lo reconoce el propio Instituto Mexicano del Seguro Social. Y aquí queda de manifiesto cómo la contaminación, mire, mata más que la inseguridad, pero es enemigo silencioso, ¿verdad? Porque nadie dice nada al respecto. Ahora, en consultas médicas, ¿qué dice el IMSS? Bueno, el IMSS reconoce que hay un aumento en la cantidad de consultas médicas que se brindan bajo este concepto, ¿no? Consultas por enfermedades respiratorias y padecimientos asociados a la contaminación ambiental. El IMSS argumenta que del 2022 a 2025 aumentó en un 52.46% la cantidad de consultas. Mire, para tener la idea clara, en 2022 fueron 303.394 consultas, pero para el cierre del 2025, en los 12 meses, fueron 462.568, o sea, casi medio millón de consultas. Bueno, y también arroja el IMSS cuáles son las unidades médicas familiares que tuvieron más actividad. Entre ellas aparece la unidad médica 15 y 28 de Monterrey, la unidad médica 32 en Guadalupe y la unidad 7 en San Pedro Garza García. Le digo, para que el propio IMSS ya esté reconociendo el tema, pues quiere decir que algo les preocupó, ¿no? Porque también hace un par de días platicaba los datos del IMSS, le he platicado sobre los datos del IMSS, que reconoce un aumento en el cáncer de pulmón. Y lo que me llama mucho la atención es que están muy focalizados los casos en la zona, por ejemplo, de Guadalupe y en la zona de San Nicolás de los Garza, en la clínica 6 de San Nicolás. Entonces, pues los datos ahí están, hablan por sí solos. Solo faltaría que nos hiciéramos de políticas públicas, ¿verdad? Que nos ayudaran, pues, a prevenir y sobre todo sancionar a aquellas empresas que pongan en riesgo, pues, la integridad de todos y de todas, ¿no? ¿Usted qué opina? Estamos esperando sus comentarios al respecto. En lo que nos escribe, nos vamos al resumen de información nacional, ¿le parece? Buenos días.
0: Gracias, Francisco. Muy buenos días. La Fiscalía General de la República aportó datos de prueba para que un juez otorgara la vinculación a proceso en contra de Alejandro Mario Álvarez Puga por su posible participación en el delito de defraudación fiscal, por lo que se le dictó prisión preventiva y se fijaron 4 meses para el cierre de la investigación complementaria. Cabe destacar que este caso no guarda relación con el de su hermano Víctor Manuel Álvarez Puga y su esposa Inés Gómez Montt. Por otra parte, el vicealmirante Manuel Roberto Farías Laguna, acusado de ser el líder de una red de huachicol desde la Marina, impugnó la decisión de un juez que le negó el amparo y protección de la justicia contra la vinculación a proceso que lo mantiene preso por delincuencia organizada con fines de cometer delitos en materia de hidrocarburos. En tanto, el agrupamiento Fuerza de Tarea Zorros rescató a 3 jóvenes mujeres que se habían extraviado en las inmediaciones del Parque de los Dínamos. Las excursionistas, al verse en peligro, marcaron al 911 para activar un protocolo de búsqueda inmediata y luego de 3 horas fueron localizadas sanas y salvas. Por último, a una semana de que fuera eliminada la selección nacional del Mundial, cientos de aficionados realizaron una última expresión de agradecimiento y se concentraron en la glorieta del Ángel de la Independencia, donde voló la espuma y lanzaron algunas personas al aire y siempre gritando y demostrando su amor por el equipo tricolor. Francisco, el reporte.
6: Bueno, pues muchísimas gracias. Y antes de irnos a la pausa, la Secretaría de Hacienda y Crédito Público y además de Energía exhibieron a 205 gasolineras del país por no adherirse a la estrategia del gobierno federal para estabilizar el precio del diésel y vender combustible al margen superior considerado como un precio razonable justo. El listado del gobierno federal incluye 205 estaciones de servicio, 95 se ubican en Baja California, 62 en Baja California Sur, 22 en Chiapas, 13 en Aguascalientes, además de otras 13 en Campeche. Con ello, Baja California concentra pues más de la mitad de las gasolinas exhibidas, seguida por Baja California Sur y Chiapas. Y bueno, usted sabe que hay un intento por lograr frenar, ¿no?, los precios de los combustibles, pero al parecer pues no ha salido muy bien el asunto, ¿verdad?, en ciertas regiones. Pero bueno, pausa, regresamos. Buenos días.

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1: Contra Brasil, 1950. El gol que silenció al Maracaná. A 11 minutos del final, el uruguayo Guilla batió al portero Barbosa con un disparo raso, sellando el definitivo 2-1. Uruguay provocó la mayor tragedia deportiva brasileña, el histórico Maracanazo.
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1: La orina de los gatos brilla bajo la luz ultravioleta debido a que sus componentes químicos naturales la hacen fluorescente.
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5: Colectivos de buscadores de desaparecidos colocaron en las inmediaciones del Ángel de la Independencia un antimonumento llamado México Campeón en Desaparición. Los activistas y familiares denunciaron un año sin resultados en el caso de Ana Amelie, joven de 19 años desaparecida en 2025 al intentar subir el Pico del Águila. La jefa de gobierno, Clara Brugada, inauguró la Utopía Acatitla en Iztapalapa, donde afirmó que la historia de la Ciudad de México y del país se escribe desde la periferia y su transformación crece desde abajo con las comunidades y en los territorios. Un incendio que envolvió un pub de Bangkok, capital de Tailandia, dejó al menos 27 personas fallecidas durante las primeras horas del lunes. Algunos sobrevivientes declararon buscar una vía de escape por la parte trasera del inmueble y no hallaron una salida de emergencia que les permitiera abandonar el edificio.
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1: Bueno, pues muchísimas gracias de verdad por continuar con nosotros. Estamos muy contentos de poder abrir la conversación y por supuesto poder estar con usted y arrancar lo que pues es noticia, lo que tiene que saber y conocer antes de iniciar su mañana. Oiga, hay mucha información, ¿sabe con quién? Con los aspirantes, ¿verdad? A ser los delegados, los representantes de la Cuarta Transformación. Sabemos que es un proceso que ellos están realizando, sobre todo para ver quién sería el aspirante o el candidato a la gubernatura por Nuevo León. Por cierto, hoy tienen agenda. Hoy me parece que van a andar en el Congreso local, sin temor a equivocarme. Y bueno, pues ahí vamos a estar, por supuesto, dándole la atención y dándole a usted pues el reporte completo de lo que ellos estén registrando, ¿no? Bueno, Andrés Mijes, vamos a empezar, si usted no lo permite. Andrés Mijes visitó el domingo, justamente, los municipios de Mina y de Hidalgo, ubicados en el norte del estado, al igual que los municipios del sur. Se reunió con habitantes de ambas entidades, a quienes dijo que ha llegado el momento de hacer justicia a las regiones que han permanecido en el olvido por los gobiernos, y también dijo que han polarizado pues a través de temas que pues poco ayudan, ¿no? Que son las redes sociales, así lo expresó pues justamente Andrés Mijes, uno de los pues aspirantes, ¿verdad? Le digo a las 10 de la mañana estuvo en una asamblea informativa en Mina sobre la defensa de la transformación y soberanía nacional, donde hizo un llamado a impulsar una estrategia que permita aprovechar el gran potencial de la región en beneficio de las familias. Ahí señaló que, al igual que los municipios del sur, los del norte enfrentan el abandono, donde a pesar de pues encontrarse a menos de una hora de la zona metropolitana, sus habitantes denuncian la falta de inversión, de desarrollo, de opciones educativas, de transporte público y servicios de calidad. Posteriormente, al mediodía, Mijes llegó a Hidalgo, donde aseguró que es momento de impulsar un desarrollo más equilibrado. Ahí destacó que Mina e Hidalgo cuentan con fortalezas distintas, pero que comparten, pues sí, el abandono de la autoridad correspondiente. Bueno, también Andrés Mijes dijo que ante activistas y defensores de los animales, pues dijo que va a impulsar una verdadera política a favor del bienestar de pues nuestros amigos los peluditos, ¿verdad? Los emplumados y hasta escamas en Nuevo León, mediante acciones que fortalezcan la protección y el cuidado de mascotas en todo el estado. Durante un encuentro realizado el sábado en el Parque Lineal República Mexicana en Escobedo, representantes de organizaciones y colectivos de Apodaca, de Hidalgo, de Monterrey y de otros municipios coincidieron en la necesidad de renovar la política estatal, pues que están de esta materia con estrategia que genere impacto real en la protección de los animales. Ante este llamado, Mijes destacó que proteger a los animales también es fortalecer el tejido social y contribuye a construir comunidades más responsables y solidarias. Bueno, otro de los aspirantes es justamente el senador con licencia Waldo Fernández. En un evento con docentes en Guadalupe, el aspirante a la Coordinación de la Defensa de la Transformación y Soberanía Nacional en Nuevo León, Waldo Fernández aseguró que las maestras y maestros son clave, pues al ser el primer vínculo entre la comunidad y las autoridades. De acuerdo con Waldo, al consolidar el magisterio en la entidad, pues también se fortalece la seguridad y la prevención del delito. Bueno, para garantizar que este vínculo funcione, Waldo explicó que es necesario dignificar la labor del personal educativo, ajustando salarios conforme a la preparación de los mismos, así como garantizando el pago pues, a los maestros jubilados. Waldo señaló que todos los maestros deberían contar con base, así como el proceso de asignación de las mismas debe ser pues transparentes, ¿verdad?, para los docentes en Nuevo León.
0: ¿Cómo se vive aquí?
1: Bueno, mi estimado Eduardo Ortega, ¿cómo estás? Buenos días, adelante.
2: Hola, hola, Francisco, te saludo con mucho gusto y bueno, te platico que Inglaterra selló su pase a las semifinales tras vencer 2-1 a Noruega en Miami. Jude Bellingham fue la figura del encuentro con un doblete que mantuvo con vida el sueño inglés de conquistar el título, y esto, bueno, los ingleses hicieron un gran partido y Noruega se le reconoce todo el esfuerzo que hizo durante esta Copa del Mundo y se van ahora sí que con la frente en alto. La actual campeona del mundo derrotó 3-1 a Suiza, Argentina, y avanzó a las semifinales. La albiceleste quedó instalada entre las cuatro mejores elecciones y mantienen vivas la posibilidad de conquistar el bicampeonato. El técnico de Suiza, Murat Yakin aseguró que su equipo fue superior a Argentina y atribuyó la eliminación a las decisiones arbitrales. El estratega criticó la expulsión sufrida por su equipo y afirmó que partidos de esta magnitud no deberían definirse por polémicas arbitrales. El presidente de la FIFA, Gianni Infantino, confirmó que el organismo analizará la posibilidad de ampliar a 64 selecciones lo que es el Mundial del 2030. La propuesta será evaluada en los próximos meses como parte de las discusiones rumbo al centenario del torneo. De acuerdo con información publicada por diarios sudamericanos, Diego Forlán sería el nuevo director técnico de la selección de Uruguay hasta marzo del 2027. El ex delantero también asumirá la dirección del sub-20 de lo que es la selección uruguaya. Así que, pues bueno, se vendría un buen reto para Diego Forlán, que en su momento pues hizo grandes cosas con esa selección. El mediocampista argentino Alexis McAllister habló sobre los rumores que colocan al mexicano Gilberto Mora en la órbita de Liverpool y aseguró que si un club lo busca de esa magnitud es que tiene las condiciones para convertirse en un gran futbolista y que seguramente estará jugando en un grande de Europa. Pero bueno, Francisco, es lo que tenemos en información deportiva.
1: Bueno, pues estaremos ahí atentos y pendientes. ¿Cuál es tu favorito ahora sí de los que van quedando?
2: Fíjate que de buenas semifinales quedaron Francia-España y Argentina contra Inglaterra, juegazos los dos, pero mis favoritos para la gran final son Francia e Inglaterra. Sería, yo creo que una gran final, o también se puede repetir la final contra Argentina, pero sabemos que ahorita los argentinos pues no nos están gustando mucho las formas en cómo están avanzando a la siguiente ronda.
1: Sí, ¿verdad? Dicen que por ahí hay... pues hay cosas, ¿verdad? Pero bueno, también todo mundo dice que Francia, ¿verdad? Francia sería, entiendo, como el favorito, es lo que muchos dicen.
2: Sí, Francia ahorita tiene un equipazo completo con Mbappé liderando esa ofensiva, con Dembélé que está peleando por su segundo Balón de Oro. Sé que Francia es la favorita para muchos, pero va a tener muy complicado su duelo ante España.
1: Pues vamos a ver, porque también dicen que esperaban más de España y que no ha dado como que ahí lo que... Pero bueno, pues ahí, digo, todo puede cambiar a la última hora, ¿no?
2: Sí, la España, sinceramente, el medio campo que tiene es muy completo. Lamine Yamal sí ha quedado un poco a deber en este Mundial. Se está esperando más de este juvenil del Barcelona, pero la verdad que el cómo han ido avanzando ha sido... de gran forma. Sí les falta un poquito pisar el acelerador en ciertos momentos. Contra Francia, pues bueno, en la Eurocopa del 24 y en la Nation League del 2025, pues justamente han eliminado a Francia de esas fases, así que pues el día de mañana pues vamos a ver un duelo muy completo tanto con Francia y España.
1: Bueno, pues agradecemos mucho el reporte y el que sí es Morita, ¿verdad? Ha estado aquí en Tijuana, ha estado bueno. Lo paran en el tráfico y es toda una celebridad.
2: Hay que ver, ahora que cumple 18 años, a ver en qué equipo lo acomoda la representante. Esperemos y en un muy buen equipo de Europa.
1: Bueno, esperemos que sea. Muchísimas gracias.
2: Estamos al pendiente, muy buenos días.
1: Gracias, buenos días. Y antes de despedirnos, la unión hace la fuerza. Y sí, la colaboración se hace entre representantes de instancias federales y municipales. El beneficio para las familias de Escobedo es mayor. Es por eso que este domingo la diputada federal del tercer distrito, Patricia Palacios Medina, hizo entrega de material médico y de rescate al DIF de Escobedo y a Protección Civil Municipal. La representante del Poder Legislativo gestionó equipo de rescate, instrumentos de rehabilitación, enseres médicos, aparatos ortopédicos, botas médicas e implementos de quimioterapias con un valor total de 400,000 pesos. El objetivo de la colaboración para las dependencias del municipio de Escobedo es reafirmar el compromiso de cooperación entre distintos órdenes de gobierno. Bueno, y con el objetivo de generar mayor conciencia sobre el uso adecuado del drenaje sanitario y prevenir taponamientos y desbordamientos, Servicios de Agua y Drenaje de Monterrey mantiene acciones en comercios y establecimientos a través de la campaña Al Drenaje No, Durante estas intervenciones, personal del organismo informa a usuarios y propietarios de negocios sobre la correcta disposición de aceites, grasas y restos de comida, además de desechos sólidos, así como las consecuencias de su acumulación que puede generar en la red sanitaria. El director de Agua y Drenaje detalló que a través de la Dirección de Saneamiento, en el primer semestre del año, se han creado conciencia en 2,246 usuarios. Además, pues se ha logrado atender una gran cantidad importante de metros de desasolve de la red sanitaria, que son 475,290 metros. Y bueno, son acciones que van encaminadas al beneficio de la población. Bueno, por cierto, oiga, hay muchos dimes y diretes que si viene la lluvia, que si no viene la lluvia. Bueno, en radioformula.com.mx va a encontrar esta información. Mire, se prevé, el Servicio Meteorológico Nacional advirtió que durante los próximos días de esta semana van a persistir condiciones de inestabilidad atmosférica en gran parte de México. Es una onda tropical número 18, con potencial de desarrollo a ciclón frente a las costas del Pacífico mexicano. Del 18 al 20, también se esperan de 18 al 21 posibles huracanes durante esta época. Y bueno, de acuerdo con el pronóstico de 48 horas de la Comisión Nacional del Agua, la combinación de estos fenómenos va a favorecer la aparición de lluvias fuertes e intensas, para que lo tomen en consideración, pero no en todos los estados, ¿verdad? Se prevé que puedan ser más intensas las lluvias en Guerrero, en Michoacán. Y bueno, también se esperan lluvias importantes en Durango, en Sinaloa, en Nayarit, en Michoacán, en Chihuahua, en Coahuila, en Jalisco y Colima. También en Sonora, Veracruz y Chiapas, ¿verdad? Y bueno, pues de momento de nuevo, el panorama más tranquilo. Chubascos para la Ciudad de México, Estado de México, Nuevo León, Tamaulipas, Tabasco, Campeche y Yucatán. O sea, básicamente toda la República Mexicana nos esperan lluvias. Tómelo usted en consideración. Y bueno, también habrá estas lluvias que se van a combinar con altas temperaturas superiores a los 45 grados en Baja California Sur, en Sinaloa, en Nayarit, en Colima y también en Guerrero. Bueno, y a ver cómo andamos con el drenaje pluvial, ¿verdad? Porque ya sabe que con tantita lluvia, no, esto se vuelve. Pero bueno, ya nos vamos. Gracias de verdad por permitirnos abrir la conversación esta mañana. El compromiso de mantenerlo bien informado, lo reiteramos el día de mañana. 3 de la tarde llega Cintia Vanegas con más información a las 3. Quédese con Azucena Oresti. Y yo mañana lo veo muy temprano a las 5 de la mañana por televisión. Cuídese mucho. Hasta mañana.
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5: El pez dorado. Tener peces en casa aporta una sensación de tranquilidad inigualable. El pez dorado es la especie más popular gracias a su resistencia y brillantes colores. Observar su nado pausado en un acuario bien cuidado ayuda a reducir el estrés y embellece cualquier rincón.
0: Caminando por México.
6: San Cristóbal de las Casas, Chiapas. Ubicado entre montañas y niebla, este pueblo destaca por su arquitectura colonial y vibrante herencia indígena. Sus mercados llenos de textiles coloridos y cafés regionales crean una atmósfera bohemia única. Es el corazón cultural del estado donde la tradición palpita.
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5: El melón y su potasio. El melón es otra fruta con contenido de agua extraordinario. Su aporte de potasio ayuda a mantener el equilibrio de líquidos en las células, evitando la deshidratación severa. Es ideal para consumir en el desayuno o como postre ligero. Su textura suave y frescura natural lo convierten en una
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8: Son las 8 de la mañana. Bueno, para cerrar por este día esta conversación con el abogado Isidoro Vicario, abogado de los padres de los 43 normalistas de Ayotzinapa, ¿qué van a hacer, abogado, frente a esto que dice la Comisión Nacional de Derechos Humanos, Rosario Pedra Ibarra, que exime por completo al ejército de cualquier responsabilidad en la desaparición de los muchachos? ¿Qué van a hacer?
9: Sí, primeramente lo que decíamos es lamentable de que a estas alturas tengamos una recomendación de esta naturaleza, ¿no? Pero bueno, más allá de eso, en la investigación, pues hay datos, pues, de que el ejército también tuvo relación con el caso Ayotzinapa, ¿no? Tan es así de que se libraron varias órdenes de aprehensión en contra del ejército mexicano y que hoy actualmente continúan en proceso, ¿no? Y lo que también decíamos, que de parte de la CNDH nunca tuvo algún acercamiento hacia los padres y madres de los 43 para informarles, ¿no? Entonces, en ese sentido, pues vemos pues que no tiene nada de objetividad esta recomendación. Por lo menos ahí los padres y madres pues hemos fijado una postura de que no se puede aceptar una recomendación de esta naturaleza, ¿no? Sobre todo de que lo que ya decíamos, que no contiene información para decir ahora qué líneas se tienen que investigar, cómo van las investigaciones en el caso de Ayotzinapa, qué datos tenemos para acercarnos al paradero de los 43 estudiantes, ¿no? En ese sentido, pues no tiene ninguna información de esa naturaleza que nos ayude efectivamente llegar a la verdad y dar con el paradero de los 43, ¿no? Pues es lamentable una recomendación en ese sentido.
8: Correcto. Abogado, al pendiente y gracias.
9: Sí, a ustedes un saludo.
8: Son las 8 de la mañana con 2 minutos, es lunes 13 de julio. La presidenta Claudia Sheinbaum informa en este momento que la Secretaría de Relaciones Exteriores va a presentar hoy denuncias penales en Estados Unidos por los 17 mexicanos que han muerto, incluyendo, por supuesto, a Lorenzo Salgado el pasado 7 de julio en Houston, Texas, a manos del ICE.
10: Quinta parte de lo que se exportaba a Estados Unidos, el azúcar mexicana. Presentar en las denuncias ante el Departamento de Justicia de los Estados Unidos y las fiscalías estatales en Estados Unidos por el fallecimiento de 17 connacionales, entre ellos el último que fue prácticamente ultimado. Se está realizando una investigación por parte de la alcaldía de Houston. Y también entendemos que el propio gobierno de los Estados Unidos lo está haciendo. Se comunicó el canciller Roberto Velasco con el embajador previo a esta presentación de Estados Unidos en México. Le informó de lo que vamos a hacer en la defensa de las y los mexicanos en Estados Unidos. Se mostró muy perceptivo de nuestra preocupación de presuntas violaciones a los derechos humanos de las y los mexicanos en centros de detención y también 3 mexicanos que han fallecido en operativos de la ICE. Entonces, esto lo vamos a hacer. Y pienso yo que este es un tema no solamente del gobierno de México. Yo hago un llamado a todos los partidos políticos, a todos, a toda la sociedad, mexicanas y mexicanos, a que seamos solidarios con nuestros connacionales en Estados Unidos. No creo que a nadie le parezca bien esta situación.
8: Bueno, es parte de lo que dice la presidenta Claudia Sheinbaum respecto a estas denuncias penales que se van a interponer el día de hoy en Estados Unidos por los 17 mexicanos que han muerto a manos de ICE. Esta mañana platiqué con el periodista José Luis Montenegro, especialista en temas de seguridad, quien recordó que Rocha Moya y Enrique Insunza se han reunido en dos ocasiones tras las acusaciones de Estados Unidos en su contra. Según explicó, en el último encuentro, celebrado en mayo, rompieron su relación política.
11: El senador viajó solo y el propio mandatario estatal pues sigue todavía resguardado en este exclusivo residencial. En ese momento recibió a Enrique Insunza en ropa holgada, fuera de todo protocolo político, y le hizo tres preguntas muy importantes. ¿Has hablado con la presidenta Sheinbaum? ¿Te han contactado o te has contactado con autoridades de Estados Unidos? Y la más importante es ¿qué vamos a hacer? Fue lo que le dijo Enrique Insunza a Rocha Moya. ¿Y sabes qué le contestó Rocha Moya a Azucena? Le dijo, cada quien se rasca donde tiene comezón. Ahí fue el deslinde de estos personajes.
8: Montenegro también destacó que a más de dos meses de que se reactivaran las investigaciones sobre las condiciones en las que ocurrió la captura del Mayo Zambada, la Fiscalía no ha informado avances, particularmente en torno al asesinato del diputado Héctor Melesio Cuello.
11: No ha habido indagatorias ni avances respecto a este asesinato que se cometió el 25 de julio del 2024 en Huertos del Pedregal. Tampoco no le han fincado responsabilidades a la exfiscal de Sinaloa, Sara Bruna Quiñones, por este montaje en el que aseguró que el fundador del partido sinaloense también fue asesinado en una gasolinera. ¿Por qué no le fincaron cargos por obstrucción a la justicia y fabricación de pruebas? ¿No? Eso es algo importante. La fiscalía tampoco, Azucena, ha dado pues algún tipo de clave o indicio de dónde están los cuerpos del comandante de la Policía Judicial de Sinaloa, ¿no? Rosario Heras y Rodolfo Chaidez.
8: Del Mayo.
11: Y exacto, Rodolfo Chaidez, que era escolta del Mayo, que fungía como pistolero de confianza también. Es decir, hay una serie de componentes que la autoridad, en lugar de estar pensando en enfrascarse en el discurso de la soberanía y el injerencismo extranjero, pues deberían de contestar por lo menos 7 u 8 preguntas que siguen en el aire.
8: Este fin de semana se reportaron en México 136 asesinatos, los estados con más ejecuciones, Baja California, Veracruz, Guanajuato, Michoacán y Sinaloa. El gobierno del estado de Jalisco informó que hoy a la 1:00 p.m. realizará un simulacro de bloqueos de vías terrestres en distintos puntos de la zona metropolitana de Guadalajara, como parte de un ejercicio preventivo para medir la capacidad de respuesta ante un escenario de alto riesgo. El operativo a cargo de la 5ª Región Militar y del Gabinete de Seguridad tendrá despliegues en 7 accesos carreteros, Zacatecas, Saltillo, Lagos de Moreno, La Barca, Chapala, Colima y Vallarta. Víctor Rodríguez Padilla, exdirector de Pemex, se enfrentará hoy a las 8:15 la audiencia en la que un juez de Morelos definirá si es o no vinculado a proceso por los presuntos delitos de violencia familiar y violencia vicaria en contra de su esposa y de su hijo menor. Sobre la estancia de Rodríguez Padilla en el penal, hablé con Justino Miranda, periodista del Universal.
12: Y hasta el sábado no había tenido ningún altercado con las autoridades hasta que se le ocurrió en la mañana pedir su desayuno con fruta, pero esto le fue negado de primera instancia, suena, porque la fruta solamente es dada a los internos que tienen alguna dieta especial o por orden médica o que tienen una enfermedad. Las circunstancias, Azucena, no son muy seguras en esa línea. Todo puede cambiar porque la fiscalía, es que de último momento la fiscalía puede agregar el delito de intento de feminicidio, y entonces ese ya es un delito mayor.
8: El gobernador de San Luis Potosí, Ricardo Gallardo, destapó, bueno, pues ya lo sabíamos, a su esposa, la senadora Ruth González, como su sucesora en el gobierno. Dejó claro, por si alguien tenía alguna duda, que la alianza con Morena la usarán únicamente donde no tengan posibilidades de ganar y no tengan que acatar los lineamientos del partido oficialista.
13: Les quiero presentar a una gran mujer. Les voy a presentar a una mujer que yo sé que va a cuidar a San Luis Potosí como cuida a sus hijos. Ruth, vente para acá.
14: Gobernadora, gobernadora, gobernadora, gobernadora, gobernadora.
7: La agenda. ¿Y usted?
8: Hola Pepe, ¿cómo estás? Muy buenos días.
15: Azucena, muy buen día, ¿cómo estás?
8: Muy bien, oye, pues hoy destacan otra vez en la mañanera esto del precio del diésel, ¿qué era el diésel? ¿Cuánto habíamos quedado? ¿Cuánto habíamos quedado de que no iba a pasar 24 o 28? 28, y hay algunos que siguen sin cumplir, ¿no?
15: Hay unos que siguen sin cumplir, y ahora sí les leyeron la cartilla, Azucena, pero de verdad se las leyeron.

0: Porque sí hay ineficiencia de Pemex. Los gasolineros, cuando te dicen que no tienen margen de ganancia, es que sí existe una ineficiencia de Pemex, sobre todo de llevar la gasolina. La termina dando cara y obviamente pues ya en el margen de ganancia, pues prácticamente se comen las ganancias de los gasolineros. Ese es el problema con el diésel, que no hay ese margen de ganancia, es la gran queja que traen los gasolineros. Creo que ahí es el tema en las tuberías propiamente de la operación de Pemex, Azucena.
1: Bueno, pues ahí las cosas, la verde, la roja, se han mantenido más o menos dentro del margen de los, bueno, de los 24 pesos la verde, ¿no?
0: Sí, 24 pesos la verde, la magna, ahí sigue, incluso esta semana subió un poco más el estímulo fiscal, va a ser de 1.07 pesos el estímulo fiscal, sube 36%, en el diésel igual se mantiene en 28 pesos supuestamente, aunque ya vimos que hay unos que están de lo más caro, se mantiene, y la que sí no tiene estímulo fiscal es la premium, esa no
1: Sí.
0: trae estímulo fiscal.
1: Bueno, gracias, Pepe. ¿Cómo está el tipo de cambio?
0: 17.49, Azucena.
1: 17:49. Gracias y buena semana, Pepe, y usted.
0: Igualmente, buena semana, gracias.
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1: Vamos al corte y enseguida regresamos con más información. Gracias por estar con nosotros.
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5: La taiga es el bosque boreal más extenso de la Tierra, cubriendo gran parte del norte de Rusia. Compuesta principalmente por coníferas como pinos y abetos, este ecosistema está adaptado a inviernos extremadamente fríos y veranos cortos. Es un refugio vital para especies como el tigre de Siberia y el oso pardo. Además, sus suelos congelados almacenan enormes cantidades de carbono, siendo fundamentales para mitigar el calentamiento global actual.
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6: Alcides Guilla contra Brasil, 1950. El gol que silenció al Maracaná. A 11 minutos del final, el uruguayo Guilla batió al portero Barbosa con un disparo raso, sellando el definitivo 2-1. Uruguay provocó la mayor tragedia deportiva brasileña, el histórico Maracanazo.
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6: El Monte Everest es la montaña más alta del mundo, pero su cima estuvo bajo el océano hace millones de años.
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1: Son las 8:15. A ver, la presidenta Claudia Sheinbaum se refiere a Ken Salazar, a la entrevista de la que ya presentamos pues una parte importante, a la entrevista que dio a N+, con Ilia Calderón para N+ Univisión. La presidenta, bueno, pues aquí está respondiendo.

0: llegamos a algunas partes relevantes de la entrevista. ¿Cuál es una de estas partes de Ken Salazar? Dice que pues él le trató de explicar a Andrés Manuel López Obrador 4 veces qué había sucedido con este operativo del Mayo, que trató de comunicarse con él, que no le abrieron las puertas y que lo ignoraron. Esto es parte de lo que dice Ken Salazar.
1: Él tenía que entender que Estados Unidos no tenía conocimiento previo de este secuestro y que bajo ninguna circunstancia habíamos llevado a cabo una operación no autorizada en territorio mexicano. No era nuestro avión, no era nuestro piloto y no era nuestra operación. Así lo dijimos explícitamente. Esperé su respuesta, pasaron horas, nada. Lo intenté de nuevo al día siguiente. Sé que AMLO suele aprovechar los fines de semana para viajar a su rancho en Tabasco o para recorrer el país y reunirse directamente con los mexicanos de a pie, pero donde quiera que estuviera no respondió.
0: ¿Qué dijo la presidenta? Vamos a escuchar lo que dijo de esta parte.
2: Bueno, hay varias cuestiones interesantes en la entrevista, no la he terminado de ver, para serles franca, me pasaron ayer ya el documento completo, la transcripción de la entrevista para poderla revisar, pero hay cuestiones muy interesantes. Él, por ejemplo, dice que no tenía ningún indicio de que el gobernador de Sinaloa pudiera estar involucrado en algún vínculo delincuencial. Menciona también que él respeta mucho al presidente Andrés Manuel López Obrador y que no tenía nada que le pudiera haber indicado que hubiera habido alguna protección del gobierno de México durante el sexenio del presidente López Obrador a algún grupo delincuencial, dicho por el ex embajador. Y sobre el tema ya directamente del caso del avión que lleva a estos dos delincuentes, Estados Unidos tiene una versión que es contradictoria con la versión que se presenta por parte de la exposición de esta aeronave en una feria, como si hubiera sido una operación del FBI. Entonces hay una contradicción ahí que la explicamos muy claramente la semana pasada y que tiene que seguirse investigando, y por eso la fiscalía está en este proceso. Pero es muy interesante lo que él dice respecto al gobernador de Sinaloa y respecto al presidente Andrés Manuel López Obrador y su gobierno. Entonces es importante que todos escuchen esta entrevista porque no tiene nada que ver con lo que la oposición y muchos adversarios nuestros hablan ahora y antes de vínculos o del narcogobierno, como dicen.
0: Ahora sí se.
2: El ex embajador claramente está diciendo no tenía conocimiento. Y todos sabemos, porque fue público, que a partir del episodio del avión, pues el presidente públicamente dice, ponemos en pausa la relación con el embajador por la injerencia que pudo haber tenido Estados Unidos en ese momento, en ese hecho, porque resulta grave que pudo haber habido una injerencia más allá de la detención de los delincuentes. Y como lo planteé yo el viernes, de cómo pudieron haber hecho acuerdo con una parte de un grupo delincuencial contra otro, y que esto siempre lleva a más violencia, bueno, distinto a que se hubiera operado junto con el gobierno de México.
0: A ver, bueno, entonces querían mucho a Ken, luego no querían a Ken, y luego dijeron que Ken mentía, y ahora dicen, escuchen lo que dice el embajador Ken Salazar. Dice pues que no sabía el Estados Unidos del operativo, que el presidente López Obrador pues tuvo un gran sexenio, hizo las mejores acciones a favor de los pobres. Bueno, entonces, ¿le creemos, no le creemos, le creemos, no le creemos a Ken Salazar? ¿Qué dijo sobre Rocha Moya, Ken Salazar? A ver.
3: Embajador, esta detención y traslado de Mayo Zambada a los Estados Unidos parece estar asociada también con la extradición, la pedido de extradición del gobernador en licencia de Sinaloa, Rubén Rocha Moya. El Mayo Zambada, en su declaración, habló de que su gente le pagaba desde policías hasta funcionarios y políticos en Sinaloa. ¿Tuvo usted en algún momento alguna información o alguna referencia sobre que los narcos o el Mayo Zambada estuviera pagándole a el gobernador de Sinaloa o a funcionarios del estado?
4: Nunca tenía yo esa información. No tenía esa información del gobernador de Sinaloa. Si algo se halló después de eso, pues todo lo sé, porque ya hace tiempo que yo salí de ahí, pero no, nunca tenía yo esas informaciones.
3: ¿Por qué cree que en este momento el FBI habla de eso y presenta este avión? ¿Por qué en esta coyuntura?
4: Mira, estamos en otro tiempo, ¿no? Con lo que está pasando en México así. Y nosotros, como como lo veo yo ahora, es que se tiene que tener una alianza de confianza para trabajar estos temas de seguridad juntos. En realidad, la pregunta que se debe de hacer, ¿está el pueblo más seguro? ¿Está el pueblo de Sinaloa, el pueblo de Tabasco, el pueblo de Tamaulipas? ¿Están seguros la gente?
0: Bueno, es esta parte a la que se refiere la presidenta Claudia Sheinbaum, de Ken Salazar. Pues, híjole, pues seguros en Sinaloa no, ¿verdad? Obviamente han aumentado los homicidios, los secuestros, etcétera. Bueno, aparte, dice la presidenta que esto sí se lo creemos, ¿verdad? Esto sí le creemos a Ken Salazar, al ex embajador de Estados Unidos en México, que nunca supo que Rocha Moya recibiera dinero tal. Bueno, eso sí se cree. Y también esto que dijo de López Obrador.
4: Yo, con Andrés Manuel López Obrador, tengo respeto por su carrera política y por el trabajo que hizo por los rincones olvidados de México, el sureste, proyectos grandes que teníamos en mente, ¿no? Como el transoceánico, para unir el Atlántico y el Pacífico, las cadenas de suministro. En eso trabajamos muchísimo. Entonces, yo salgo de México, como lo dije a mi salida, con respeto por el trabajo que hicimos, pero siempre con todo. Biden es indispensable. No presidente Biden, ¿no? Entonces, tenemos que llevar nosotros lo que aprendimos y seguir hacia adelante, que es el proyecto mío, de seguir así en una transformación.
0: Bueno.
4: Hace poco hablaba Andrés Manuel y habla la presidenta Sheinbaum de la 4T, la transformación. Yo hablo de la quinta transformación, the fifth transformation. Esa transformación será esta unión de América del Norte en la manera que respeta la soberanía.
0: Bueno, entonces esas dos sí. Sí, somos amigos de Ken Salazar. Bueno, me refiero, por supuesto, al gobierno federal, porque, bueno, pues ya ve que la semana pasada pues lo tacharon de mentiroso, traidor, que no sé cuántos delitos había cometido por haber mentido respecto al operativo para sacar el Mayo Zambada de México. Ahora dicen, bueno, escuchen al embajador Ken Salazar, porque dice que Rocha Moya no sabía nada, que a él no le consta que recibiera dinero. Y escuchen también, pues, lo bonito que habla el presidente Andrés Manuel López Obrador. Pues ahí está, ¿no? También la presidenta se refirió a lo que dijo Ken Salazar respecto al susurrador. En su libro, Ken Salazar habla de un empresario que le dijo a Ken Salazar que López Obrador estaba nervioso por lo que podría decir el Mayo en Estados Unidos. Y en esta entrevista de N+, con la compañera Ilia Calderón, esto es lo que dice Ken Salazar sobre esa figura del susurrador.
4: Todos los empresarios y más de los empresarios estaban hablando de todo eso. Eso es lo que hablaba el pueblo, lo que salía donde quiera, ¿no? Yo no tengo evidencia de eso, ¿no? Directamente es lo que decía muchísima gente que venía a verme a mí en la embajada o en reuniones que tenía, ¿no?
0: Bueno, la presidenta dice entonces, escuchen estas tres partes, que son muy importantes. Lo del susurrador, lo de López Obrador, que era un gran presidente, y lo de Rubén Rocha Moya, que dice que pues a él no le consta nada de que recibió dinero, etcétera. Bueno, hoy estamos con el ex embajador de Estados Unidos, casi por ser perdonado por la 4T. Verónica Abacaz en Morelos. Verónica, a las 8:15 empezaba la audiencia. ¿Cómo van las cosas? La de Víctor Rodríguez Padilla, el exdirector de Pemex.
5: Gracias, Azucena. Te saludo a ti y a tu auditorio. Pues ya ha arribado su abogado, Víctor Manuel Solís, que hace unos minutos declaró que ya pudieron suministrarle los medicamentos que él solicitaba para el tema de un tumor cancerígeno en la próstata y también para la hipertensión y también otros calmantes que él había anunciado en la primera audiencia del miércoles pasado que necesitaba. También ya han contactado con su familia, porque recordemos que en la audiencia pasada no vino nadie de su familia y todavía permanecía con la ropa con la que fue detenido. Dice su abogado que no quiso revelar ahorita el acervo probatorio que él tiene para poder contrarrestar esta determinación de la juez de la prisión preventiva. Ellos argumentaban en aquella audiencia que era una medida cautelar exagerada y por tanto ahorita ya llegaron, ya está por iniciar esta audiencia de nueva cuenta en la sala número 2 y pues ya está aquí en unos minutos por empezar esta presentación de esta audiencia de vinculación al proceso.
0: Correcto. Bueno, pues vamos a ver cuál es su duración, Verónica, y tú nos indicas si acaso antes de las 10 termina y si hay alguna novedad, pues regresamos de inmediato contigo allá a Morelos, si eres tan amable.
5: Así es, Azucena, estamos pendientes.
0: Gracias, Verónica Vacasa, allá en Morelos, esperando pues si se vincula o no a proceso hoy al exdirector de Pemex, Víctor Rodríguez Padilla, por violencia familiar, violencia vicaria y posiblemente pues también se le configure el delito de tentativa de feminicidio. Regresamos.
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12: La lengua de una ballena azul pesa lo mismo que un elefante adulto, siendo el músculo más grande del mundo.
6: Conoce más.
12: El Sol es tan grande que dentro de él podrían caber 1 millón de planetas como la Tierra de forma muy holgada.
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13: Borneo alberga una de las selvas más ricas y antiguas del sudeste asiático. Es el único lugar del mundo donde conviven orangutanes y rinocerontes de Sumatra en libertad. Sus bosques de dipterocarpáceas son gigantescos y sostienen una red compleja de vida. Lamentablemente, la expansión de las plantaciones de aceite de palma ha reducido drásticamente su superficie, convirtiendo la protección de sus áreas restantes en una emergencia ambiental global.
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0: Son las 8:30. Estamos ya listos aquí con nuestra mesa de los lunes. Israel Zamora, de Morena, ¿cómo estás?
11: Muy bien, bonita semana a todas, a todos.
0: Gracias. Rubén Moreira, del PRI, ¿cómo estás, Rubén?
14: Muy bien, muy buenos días. Buena semana a todas y a todos. Y que Argentina no pase la siguiente ronda.
0: Ay, no, yo ya me perdí. Perdón, hoy hay partido, ¿no? Mañana y el miércoles, ¿verdad? Mañana. ¿Sí? Que Argentina no pase. ¿Quién es tu favorito?
14: Pues a mí me gusta España.
0: España. ¿Y a ti, Emilio Álvarez y Casa, Somos México?
15: Buenos días.
0: Aquí yo voy a anotar, tú España y tú, Emilio, porque yo siempre voy a ganar.
15: Mira,
0: yo siempre voy a ganar tacos o lo que sea.
15: Exacto. Ajá. Yo voy a Argentina.
0: Porque qué Contreras, todo.
15: Es que es el latinoamericano. Yo prefiero un latinoamericano. Y además, no me gusta, he visto algunas cosas que no me gustan los partidos. Creo que hay algunas decisiones que han favorecido a Argentina. Pero con todo y todo,
0: así
15: voy a Argentina.
11: Bueno, yo Francia, yo tuve,
0: viví un año en Chambéry. Me encanta que todos piensen diferente, sí, me fascina, porque aquí
11: vamos con Francia,
0: la única ganadora que... seré yo.
14: ¿Sí, sabes cuál, ¿Sí sabes cuál es el mejor jugador de Argentina?
0: Pues Messi.
14: No, ¿qué? Infantino.
11: No, mira, la FIFA, claro, a los argentinos también se ha hablado mucho que hay pleito entre México y Argentina.
14: No, no, no, creo.
0: Se repite el partido pleito. De hace 40 ¿Nos odian?
14: Años. No, ¿sí? Pero le hacen la lucha.
15: Se repite. Inglaterra, Argentina, acá en México 86 hubo ese partido, se repite el famoso partido del gol del siglo y de la mano de Dios.
0: Claro.
15: Se repite un partido interesante.
0: Bueno, entonces Argentina, Emilio Álvarez y Casa, ¿sí, verdad?
15: Sí.
0: Por latinoamericano.
15: Sí, Argentina la llevo en el corazón.
0: ¿Sí? Rubén Moreira, España.
14: Sí.
0: Israel Zamora, Francia.
11: Así es.
0: Y bueno, pues cada quien traerá algo representativo de su tierra.
15: El próximo lunes.
14: Pues yo voy a dar una paella.
15: Unos quesos. Yo voy a traer unos alfajores.
0: Unos alfajores.
11: Quesos.
14: Pues déjame le pienso.
0: No, o sea, panecitos.
14: Ah, de mi tierra. Sí, pan.
0: Ah, no. Ah, yo de Argentina.
14: No, pues es
15: que. No, Argentina, yo voy a alfajores.
0: No, digo de España.
14: No, ah, por eso
0: sí,
14: te dije.
0: Okay.
14: No, por eso te dije.
0: Pues, ah, de su tierra.
15: Serrano, de su tierra, la que le estamos.
0: Uy, no, pues qué delicia. Pues unos paella, vinos, unos vinos.
14: Unos vinitos.
0: Es más, cualquiera puede traer unos vinitos, la verdad. Argentina, España, Francia.
14: ¿Sabes? La vitivinícola más antigua en América funcionando es la que está en Parras, sí, las bodegas de San Lorenzo.
15: Plaza Madero, ¿no?
14: Plaza Madero.
0: Parras de la Fuente, Coahuila. Bueno, pues Ken Salazar dice que, pues él dice que el presidente Andrés Manuel López Obrador hizo un gran trabajo en su sexenio, que a él no le consta que Rubén Rocha Moya haya recibido dinero del cártel de Sinaloa, y hoy la presidenta dice, escúchenlo, total, Israel. Pues sí, ¿sí o no?
11: A ver, es que en semanas anteriores habíamos escuchado, por lo que se había dicho que viene en su libro, acerca de que un susurrador que había dicho que el presidente Andrés Manuel tenía miedo de lo que llegara a decir el Mayo, y en la entrevista que le hacen en Univisión el día de ayer, pues aclara que él lo dijo o lo pone en el libro porque así le decían algunas personas con las que él se reunía, ¿no? Decía varios empresarios, era lo que me decían, y cuando le hacen la pregunta expresa, oiga, pero usted tenía información o tiene información acerca de que el presidente Andrés Manuel debe de temer algo, él dice no. La verdad es que nunca recibimos, y es muy importante que venga del embajador de Estados Unidos esto, porque la oposición ya lo había utilizado para decir que había un vínculo del presidente con el narcotráfico y que eso venía en el libro, y bueno, se había hecho un escándalo, y así lo aclara de manera muy sencilla diciendo no. Yo lo dije porque así me decían algunos empresarios que eso es lo que ellos escuchaban, ¿no? Entonces, no hay elementos, no hay pruebas, como se ha estado insistiendo. El caso de Rocha Moya, él mismo dice, pues yo estuve aquí 4 años en México y nunca tuve datos de que permitieran presumir ese vínculo del gobernador o con licencia de Sinaloa, ¿no? Con el crimen organizado. Entonces, es lo que hemos estado sosteniendo. Si alguien hace una afirmación de que hay un vínculo de algún político, pues tiene que ofrecer las pruebas, y en ese momento no se han ofrecido ninguna prueba, incluso en el caso de Rocha Moya.
0: ¿Están trabajando para regresar a Rocha Moya al gobierno?
11: Yo creo que no, pero a ver, también hay que decirlo, si no se presentan las pruebas, ¿bajo qué argumento se le puede privar de un derecho constitucional?
0: Que regrese, sí. ¿No? Que regrese o que no regrese, Rubén.
14: Bueno, primero, yo creo que ese libro todo el mundo lo va a comprar, ¿no?
0: Pues no sé, ya está muy manoseado.
14: Tiene mucha promoción estos días, entonces habría que ver cómo le va
0: No, si lo compras me lo prestes, pero la verdad es que creo que ya está muy manoseado, ¿no?
16: Terceras.
0: ¿Primis?
14: Bueno, exacto. Ajá. No, le voy a comprar uno cada uno. Porque,
0: de que no, no, no, no, de amigas.
14: Ese es un tema. Dos, a ver, la oposición no dijo nada. Sencillamente, el señor ex embajador señaló o filtró lo que hoy se está discutiendo. Yo escuché lo que dijo ayer en Univisión. Uh-huh. Él dice, en mi momento yo no recibí información, no sé si después haya llegado información sobre el caso del gobernador de Sinaloa. Ahora, ¿qué es lo objetivo, Azucena? Pues el objetivo es que el país está metido en un problema grave de inseguridad, que tenemos un conflicto internacional con los Estados Unidos, que un día sí y otro también tenemos problemas que van trascendiendo y que van dificultando la vida diaria de los mexicanos. El cobro de piso se incrementa, los ataques contra los periodistas no cesan, contra los defensores de derechos humanos y contra los medioambientalistas también. Esa es la verdad. ¿Y de dónde viene todo esto? Pues de aquella política de López Obrador de abandonar la lucha contra el crimen organizado, que se sintetizó en la frase que él dijo, abrazos y no balazos, y en el compromiso que él dijo de que en unos cuantos días íbamos a tener paz en este país, y eso no sucedió.
0: ¿Qué opinas de lo dicho ahora por Ken Salazar? Y dice la presidenta, a ver, ahora sí escúchenlo, y luego me contestan si debe regresar o no Rocha Moya al gobierno de Sinaloa.
15: Es casi de broma, ¿no? O sea, a mí me parece muy poco serio un gobierno que cambia de opinión cada semana y que en función del más mínimo interés de su beneficio sale a atacar, sale a reconocer, sale a descalificar y ahora lo dan como fuente legítima de información. Todo eso lo hemos escuchado en más o menos las últimas dos semanas. De repente Ken Salazar era el más malo de Marilandia, el nado sincronizado de todas las vocerías de Morena, ahí con su comité Pol Pot, decidieron que había que comérselo, porque era malísimo, había dicho cosas muy cuestionables del macuspano. Y entonces lo hicieron pedazos en la mañanera. Uh-huh. Salió la presidenta más o menos en una especie de antropogaísmo político.
0: No, y luego hubo una de la fiscal.
15: Y luego salió la fiscal, y luego también Rosa Isela, y todos los canibalillos ahí que tienen en el comité este de polpoteando de Morena.
14: Tú no, güey.
15: No me refiero a ti. Tú. Pero ahora, sin rubor ni pudor, nos lo citan como fuente legítima de información. Qué importante el embajador. Escúchelo. La verdad de las cosas es que el pobre Ken Salazar pues está mal con todos. Era conocido como el embajador de López Obrador en Washington.
0: Claro.
15: Acá generó una ruptura. Era el oficial, el oficiero de López Obrador. Uh-huh. Y resulta que hizo declaraciones que no les gustaron. Y a pesar de que se puso de alfombra ese gobierno, lo atacaron. Y ahora trata medio de echarse para atrás. La verdad de las cosas es que por eso yo no tengo interés en comprar el libro. Pero lo que no hay que perder de vista es que la acusación de Rocha la hace un juzgado. El mismo juzgado que luego ustedes celebraron cuando García Luna. Con García Luna estaban felices. Claro, porque era del PAN. Pero Rocha Moya, un juzgado lo acusa y pone evidencia. Y hay un tratado.
0: Y ¿pone evidencia? ¿Qué evidencia?
15: Evidencia la solicitud de todo lo que considera un juzgado como para ser
0: procesado. O sea, ahí enumeran los señalamientos, ¿no?
15: Y ahora sí preparan el regreso de Rocha Moya. Uh-huh. A mí me parecería un error, pero pues síganse. O sea, cuando tu adversario se equivoca, déjalo, síganle. El desgaste va a ser para ustedes.
0: Entonces, ¿Ken Salazar es digno de confianza o no?
11: A ver, lo que dice.
0: Ya nada más para Emilio, ver si lo citamos o no lo citamos.
11: Bueno, es que
15: él ¿es mismo, confiable o no confiable?
11: Estamos partiendo de una discusión que se dio en torno a lo que él mismo dijo.
15: Por eso.
11: O sea, nadie le puso palabras en su boca cuando él escribió eso en el libro, y él mismo aclara a qué se refería. Entonces, yo creo que lo que está haciendo la presidenta es decir, miren, ya aclaró esta situación él mismo, diciendo que no había pruebas, él no tiene elementos para afirmar lo que dice en el libro, sino los puros dichos.
0: A ver, ¿qué
11: de
0: dice
11: otros
0: en el libro que aclaró?
11: En el por libro, ejemplo, más lo que se ha reportado, porque el libro todavía no ha salido, pero lo que se dice es que él menciona que por la detención del Mayo, el presidente Andrés Manuel estaba nervioso por lo que podría llegar a decir. Cuando le piden una explicación, ¿a qué se refiere con eso? En la entrevista de ayer, él aclara y dice, es que iban a mi oficina, yo me reunía con personas...
0: ¿Ya tenemos esa parte del susurrador de Ken?
11: Que eso,
0: ahorita la ponemos.
11: Ajá. Que eso decían, o sea, no eran elementos que tuviera la embajada o el gobierno de Estados Unidos de manera oficial para poder sostener esa afirmación que quedó en el libro. Ahora dicen, ¿se le fueron con todo? No se le fue con nada. Simplemente se dijo, ¿quién mintió respecto de la extracción y secuestro de Ismael Zambada y que fue llevado a Estados Unidos? Porque había dicho el embajador Ken Salazar en su momento, y ayer mismo él lo reitera en la entrevista, que no participaron agencias de Estados Unidos en el operativo que lo llevó a Estados Unidos al Mayo. Y después sale el FBI en esta exposición que hace de la avioneta o el avión en que se llevó, diciendo que sí habían participado. Es lo único que... preguntó la presidenta la semana pasada, ¿quién está mintiendo?
0: A ver, ¿qué dijo sobre el susurrador Ken Salazar en la entrevista en N+ Univisión?
4: Todos los empresarios y más de los empresarios estaban hablando de todo eso. Eso es lo que hablaba el pueblo, lo que salía donde quiera, ¿no? Yo no tengo evidencia de eso, ¿no? Directamente es lo que decía muchísima gente que venía a verme a mí en la embajada o en reuniones que tenía, ¿no?
0: Bueno, es lo que dice Ken Salazar.
11: Sí, empresarios y personas, ni siquiera autoridades, ni siquiera información de otras agencias de inteligencia de Estados Unidos. Él está diciendo eran empresarios que venían y me lo decían.
0: Bueno, vamos a regresar con Rubén, con Emilio Álvarez de Casa y por supuesto con Israel Zamora.
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16: Las cuatro selecciones mejor calificadas en el ranking de FIFA al momento en el que se llevó a cabo el sorteo el pasado mes de diciembre están ya instaladas en la semifinal del torneo. Argentina volverá a chocar contra Inglaterra en una rivalidad muy intensa que vive un nuevo capítulo, mientras que Francia y España, en un duelo en el que recientemente La Roja ha sacado la mejor parte, se enfrentarán en el otro duelo por el derecho a disputar la final de un torneo que ha sido espectacular.
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21: El gobierno de Jalisco anunció la realización de un simulacro de seguridad para este lunes a las 13 horas en el área metropolitana de Guadalajara. Exhortó a la población a mantener la calma ante los bloqueos de 6 carreteras, pues son parte del ejercicio de despliegue de unidades de emergencia, corporaciones policiales y personal operativo. Durante el fin de semana se registraron 136 homicidios dolosos de acuerdo a la Secretaría de Seguridad Federal. Según los datos proporcionados por fiscalías estatales y dependencias federales, las entidades con más asesinatos fueron Baja California con 13 y Veracruz con 11 muertes violentas. El gobierno de Irán anunció ataques contra bases estadounidenses en Jordania, Bahrein y Kuwait. Entre los objetivos estratégicos destacó la destrucción de un radar destinado a la detección de barcos en Omán. Informó Amy Arriaga. 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

0: Las 8:45 minutos, debe regresar Rubén Rocha Moya a la gubernatura de Sinaloa. Rubén.
1: Pues yo digo que no, pero yo creo que sí lo van a hacer.
0: ¿Por qué crees que no?
1: Yo digo que no porque las condiciones del país no están para que los intereses personales se pongan sobre los colectivos. Y sería un interés personal de él y de su grupo político, pero creo que lo van a hacer, porque además, si nos fijamos a Azucena, pues todos los días en este país sucede algo que no debería de suceder, y nos están acostumbrando a ese tipo de operaciones que, siendo coyunturales, ya se vuelven del día a día. Y que además también le sirven al gobierno para distraer la atención de otros problemas, hombre. El país no está creciendo económicamente, la situación está muy mal para las familias. Si vemos los indicadores que aparecieron la semana anterior, la gente está dejando de pagar los créditos porque no tiene dinero. Están aumentando...
0: Fíjate, me preocupó que el viernes, por primera vez, en una encuesta, la de Roy Campos, sube mucho la preocupación de la gente en el tema económico. No había pasado.
1: Sí. Claro.
0: Y es pues muy preocupante, la verdad.
1: ¿Y qué hace el gobierno? Como son muchos los indicadores, pues se agarra de que aumentó la venta de lavadoras y te lo presenta como la gran noticia de económica, cuando en realidad, yo te lo puedo resumir en 5 cosas. Primera, no hay crecimiento económico del país. Segundo, no hay crecimiento del empleo. No lo hay. Con el truco este que hicieron de las plataformas, pasaron un poquito de gente de la informalidad a la formalidad. Tercera, está generándose el no pago de los créditos. Cuarta, y eso también es importante, el gobierno ya no tiene dinero y entonces va a seguirse endeudando. Y quinta, no hay perspectiva de que en el futuro nos vaya a ir mejor. Entonces, al gobierno todo este tipo de escándalos pues hasta le ayuda, ¿no?
0: ¿Debe regresar o no Rubén Rocha Moya?
2: No debería regresar, y no debería regresar no solo por la solicitud de extradición de Estados Unidos, sino por las denuncias que tiene más de 5 años en México y no han sido investigadas. Yo lo que quisiera es que la justicia de México actuara honestamente. No me gusta la idea de que los personajes que hacen un pacto con el crimen, como ha pasado con múltiples personajes de Morena, sean juzgados por Estados Unidos. No me parece una debida sanción, nada más que darles la visa. Yo lo que quisiera es que esos personajes se enfrentaran a la justicia en México. Lo digo con toda honestidad. Hace más de 5 años hubo una cualquier cantidad de denuncias de lo que pasó en las elecciones de Sinaloa. Pablo Agara te lo ha dicho de manera insistente, ahora está amenazada. Mario Zamora Gastelum lo ha dicho. Se presentaron múltiples denuncias, incluso tuvieron que ser fuera de Sinaloa por riesgo de vida. Pero eso mismo pasó en Tamaulipas, eso mismo pasó en San Luis Potosí, eso mismo pasó en Sonora, eso mismo pasó en Nayarit y en otros lugares. El problema esencial es que la Fiscalía General de la República ha decidido hacer un pacto de corrupción e impunidad. Y el problema es que la semana pasada vimos cómo se hace toda una ofensiva para arropar. La fiscal decidió salir a proteger a Rocha y eso es allanar el camino para que él pueda regresar.
0: Tal vez ya hay un acuerdo con Estados Unidos, ¿no?
2: Igual,
0: porque Estados Unidos también está
2: igual
0: lento.
2: Igual y podría, no actúa, no ha presionado. El tipo de acuerdos que tengan no lo sabemos, pero claramente pareciera que ni uno y otro lugar es el ánimo de justicia. Y lo que pasa en Sinaloa es una guerra civil desde hace 2 años.
0: O tal vez Rocha sea inocente.
2: Pues por lo menos las denuncias que se investiguen, Azucena, que actúe la justicia. Pero el problema, si la premisa fundamental es que hay un nuevo pacto de corrupción e impunidad, ahí lo ves y probablemente regrese a despachar hasta con loas y honores.
0: ¿Es una posibilidad que Rocha sea inocente?
1: A ver, sí, posibilidades siempre habrá, pero hay temas que no se han esclarecido. Por ejemplo, el homicidio de Óscar Melesio Cuen. Héctor Melesio Cuen. Ese fue durante su sexenio o durante su administración. Es evidente, y lo dijo la Fiscalía General de la República, que ahí hubo un montaje.
0: Sí, es evidente, público.
1: Y la Fiscalía lo dijo, la Fiscalía originalmente lo dijo. ¿Quién ordenó ese montaje? ¿Por qué no hay responsabilidad sobre la fiscal de su momento? Y tres, ¿qué hay de lo sucedido con Héctor Melesio Cuen? Es decir, ¿por qué lo mataron? ¿Por qué llegó ahí?
2: Hace 2 años.
1: ¿Quién lo llevó? Todo esto. Esto no se ha esclarecido.
0: ¿Dónde andaba el Rocha, que según estaba en esa reunión,
1: ahí viene, etcétera? Tú estás poniendo en la mesa otra cosa. Estaba en México. Él dijo que estaba que había salido.
0: Sí, estaba en Estados Unidos.
1: Y parece que eso no sucedió. Bueno, pues después de todo eso, Pues yo creo que él no debería
0: investigar
1: regresar.
0: Es lo mínimo.
1: Mínimo es investigar y creo que no debería regresar, pero bueno.
0: Debe regresar.
3: A ver,
1: va a regresar, ¿no?
3: Yo creo que eso hay que esperar, ¿no?
0: Pero
3: que,
0: ¿tú qué crees? ¿Debe regresar a gobernar Sinaloa o no?
3: Yo creo, a ver, más que nada si hay algo que le impida regresar a Susana. O sea, más allá de una cuestión que nosotros podemos tener una opinión, es si hay elementos que le impidan regresar.
0: ¿Los hay?
3: Y en este momento yo creo que no hay. Jurídicamente no hay elementos que le impidan a él regresar. Entonces yo me esperaría a que eso suceda para ya darte una opinión, también ver qué bajo qué.
0: No, pero aquí, por aquí ejemplo, lo que yo se creo está... que sí debe regresar.
3: Pero a ver,
0: o sea, yo prefiero tenerlo a la vista.
3: A ver.
0: Que perdido, de todas maneras no va a pasar nada, ¿sabes? Hay, aunque no tenga, aunque ahorita no tenga fuero, no lo van a detener. Uh-huh. No pasa nada, ¿no?
3: Pero a ver, hay otro tema aquí. Ahorita se estaba partiendo de la presunción de culpabilidad, ¿no? Me daba risa ahorita, decían, pues hay que partir de la presunción de culpabilidad prácticamente. La inocencia se presume, más bien. Y eso es hasta que se demuestra lo contrario. Y aquí
0: pero
3: están
0: si no
3: partiendo
0: se investiga,
3: la oposición.
0: ¿Cómo se demuestra?
3: La oposición parte del principio de que ya es culpable y más bien no. Él tiene que hacer todo para demostrar que es inocente. Y así no funciona. Ahora, dicen que la fiscalía no ha hecho nada al respecto. Bueno, son 153 entrevistas las que se han realizado en el caso del lamentable homicidio de Héctor
0: que ya pasaron
3: Melesio.
0: 2 años.
3: También 1,288 informes al respecto, también 124 dictámenes, una solicitud de extradición del mayo, etcétera. Es decir, se continúa trabajando, la fiscalía ha hecho una investigación al respecto, se sigue presionando a Estados Unidos, se han hecho, me parece, se hicieron de entrada 11 peticiones de, o más bien solicitudes de información respecto de 11 puntos relacionados con la extracción y el homicidio de Héctor Melesio y la extracción de Ismael. Y Estados Unidos solo ha informado 6. Respecto de los 11 puntos, Estados Unidos solo ha informado 6. Eso no puede suceder. En una relación de confianza, donde las instituciones de Estados
0: pues
3: Unidos...
0: Pues es que ese es el problema, mira, a ver, que parece que no hay confianza.
2: A mí me
3: si
2: gustaría.
3: No hubiera confianza, no se mantendría la colaboración en otros temas. Acaba de haber en el tema económico, en el tema comercial, etcétera, hay una buena relación de México con Estados Unidos, qué bueno, ojalá así siga, pero no podemos permitir que en este tema todavía haya, por parte de las agencias de Estados Unidos... temas que no se han aclarado.
2: Yo le agradezco los constantes ejemplos que nos da Israel de justo cuando, cómo cambian posición en función de la conveniencia de Morena. Ojalá hubieran opinado así de la presunción de inocencia cuando aprobaron la modificación constitucional de la prisión preventiva oficiosa. Ustedes metieron a miles de personas a la cárcel sin saber siquiera si son culpables o no. Hay miles de inocentes metidos a la cárcel porque Morena decidió promover la prisión preventiva oficiosa. Ahí sí. Claro, como no son de Morena, ahí no cuenta. Y lo metieron a la Constitución. Y luego lo enado sincronizado en todas las estatales. Y tampoco les pareció importante la presunción de inocencia cuando mandaron a 92, entre ellos el piloto. Y ahora resulta que el piloto que tanto les importaba aparece en la película. ¿Y dónde está el piloto? Ah, lo entregaron a Estados Unidos. Porque es un gobierno...
0: Pero supongo que le preguntaron algo, ¿no?
2: Pues lo mandaron.
0: O sea, supongo.
2: Pero mira, déjame subrayar. ¿Les parece una violación a la soberanía haberse llevado al Mayo y se tiran al piso? ¿Pero no les parece violación a la soberanía las desapariciones, las extorsiones, los homicidios, el derecho de piso, que tengan un cogobierno criminal? Eso no es perder soberanía. ¿No les parece perder soberanía que no haya medicinas, que una cuarta parte de las escuelas no tengan baños limpios para los niños? Eso no es ceder soberanía. Tienen un discurso absolutamente hipócrita de soberanía. Defienden al Mayo con una vehemencia que ojalá así defendieran a las madres buscadoras. Sí reciben al Pato Merlín, pero no reciben a las madres buscadoras. Su concepto de soberanía es puro show. Ese es el problema de Morena, que le encanta el show, pero lo sustantivo. Ahí andan desgarrándose, defendiendo al Mayo. ¡Ay, violaron la soberanía! Sí, pues. Y todo el control de derecho de piso que hacen los criminales, eso no es violar la soberanía.
0: También, pero sí violaron la soberanía.
2: Pero no guarda proporción a Azucena.
0: O sea, si vienen a territorio mexicano agentes de cualquier dependencia estadounidense sin el conocimiento del gobierno, pues
2: hombre,
0: sí.
2: Hombre, claro. Pero perdóname, pero hacer un issue de esa magnitud sin tener en cuenta lo otro me parece puro discurso vacío.
0: Pero no excluye una cosa y otra.
2: Pero no guarda la proporción.
1: ¿Dónde empieza todo esto? pues en el hecho de que Morena desmonta los aparatos de inteligencia de este país, en el hecho de que Morena ni siquiera instala la Comisión Bicameral de Seguridad Nacional. Fíjate que la echaron a andar hace unos días, pues resulta, después de 22 meses, pues resulta que el que ponen de presidente, que es de Morena, confunde seguridad pública con seguridad nacional. Esa es la primera parte. Y en la tarde además pide licencia. Bueno, después de todo eso, Azucena, pues sucede todo lo que uno pueda imaginar. No sabemos realmente, después de 2 años, si vinieron agentes extranjeros o no vinieron. El gobierno norteamericano no le hizo caso a López Obrador y no le informó absolutamente nada. Si ese avión salió de este país, salió con permiso de las autoridades mexicanas y de las autoridades federales mexicanas, porque pasó por migración. Porque pasó...
0: ¿Pasó por migración?
1: Mexicana, sí.
0: ¿Por qué dices?
1: Porque para salir de ahí de...
0: ¿Salió de la pista?
1: No, pues, no salió de un aeropuerto. Ajá. Sino más que para salir del aeropuerto, si vas a Estados Unidos, tienes que pedir permiso para salir del país.
0: Pudo haber sido un vuelo clandestino, tuvo, ¿no?
1: No, se estacionó ahí el avión.
0: ¿En Nuevo México?
1: O sea, no, al revés. Sale de una pista... pasa por el aeropuerto de Culiacán, eso es lo que han dicho, y de ahí se va a Estados Unidos. Ahí, para salir del país, requería plan de vuelo, sí, quienes llevaba migración.
0: De hecho, Rosa Isela lo dijo en algún momento. Tenemos todo plan de vuelo, ¿no?
1: Bueno, entonces que digan qué pasó.
0: Regresamos.
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5: Un hombre fue ejecutado cerca de una vulcanizadora en la Conas San Gilberto del municipio de Santa Catarina. Uno de los presuntos responsables del feminicidio de Yajaira, quien perdió la vida tras ser rociada con gasolina y posteriormente incendiada, fue detenido por elementos de la Fuerza Civil en el municipio de Juárez. Una niña de 4 años perdió la vida y 4 personas resultaron lesionadas tras un aparatoso accidente en el que participaron 4 vehículos sobre la carretera a Miguel Alemán a la altura de kilómetro 36 en el municipio de Marín. Un conductor de autos de aplicación fue detenido en el municipio de San Pedro Garza García, señalado del presunto robo de tarjetas bancarias. Las fuerzas estadounidenses lanzaron la tarde del domingo una nueva ofensiva contra Irán con el objetivo de seguir mermando su capacidad para atacar buques comerciales que transitan por el estrecho de Hormuz. El actor neozelandés Sam Neill, famoso por la franquicia de Jurassic Park, falleció a los 78 años, según anunció su familia a través de un comunicado emitido desde Sydney, Australia. El torneo Apertura 2026 de la Liga MX está a días de comenzar con Tigres y Rayados, luciendo con menos poder que en el semestre pasado, en el que ambos quedaron por debajo de las expectativas. 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
8: Mario Götze contra Argentina 2014. En el tiempo extra de la gran final en el Maracaná, Götze ingresó desde el banquillo para decidir el torneo. Controló un centro con el pecho y sin dejar caer el balón, realizó un tiro cruzado para darle el campeonato a Alemania.
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0: A ver, aquí tengo a Luis Chaparro, nada más para que nos quite estas dudas, porque mira, luego se da una versión y otra y otra y otra respecto al mayo, y se utilizan diferentes argumentos para defender ciertos puntos de vista.
3: Correcto.
0: Chaparro, es que no sé si me va a contestar, aquí le estoy llamando. Es que le acababa de escribir y me dice, ya estoy aquí a la orden activo, pero eso. No tanto. Bueno, entonces, a ver.
3: A la orden, sí, activo.
0: Entonces, yo pienso que sí debería regresar Rocha Moya y el señor Insunza también, que regrese al Senado. O sea, que hagan su trabajo, pues si no, nada del que nada debe nada teme, dice, ¿no? Por ahí decía López Obrador. Yo pienso que regrese a gobernar, que lo tengamos a la vista, porque en una de esas, pues ya no vamos a tener noticias de él. Y lo mismo del señor Insunza, ¿por qué no vuelve? ¿Por qué no le dicen que regrese a hacer su trabajo o que pide licencia o que renuncie o que tenga tantita vergüenza?
3: Pues yo creo que en estos días ya se va a definir eso. Y yo quisiera retomar, Azucena, el tema de las carpetas de investigación que están abiertas por este caso de Ismael y del homicidio de Héctor Melesio Cuen. Y hay 7 carpetas. Una, digamos, lo que se está investigando son los delitos de homicidio, pero también delitos en materia de vías de comunicación. Lo que quiere decir es que se está investigando el vuelo que fue un vuelo clandestino, en donde evidentemente no reportaron absolutamente nada, en donde apagaron, según lo que sabemos, los sistemas.
0: Los radares.
3: Así es, los radares que se encendieron 5 minutos antes de aterrizar en Estados Unidos. Y lo que genera todavía más dudas es cómo puede ingresar una aeronave a Estados Unidos, cuando es uno de los cielos, después del 11 de septiembre de 2001, más protegidos del mundo.
0: Ah, no, pues porque Estados Unidos sabía.
3: Claro, entonces eso hace presumir la participación de agencias, y eso es lo que se tiene que aclarar.
0: Pero fíjate, es que hay una diferencia. Una cosa es que Estados Unidos le haya dado toda la información y la estrategia al Chapito para que subiera a un avión del Chapito al Mayo, con un piloto del Chapito al Mayo, y lo llevar a Estados Unidos, y allá Estados Unidos dijera, y aquí completamos el operativo. Es diferente.
3: Sí, pero mira, sí. La vulneración, ¿no?, de la soberanía es grave, porque en esta, digamos que participaron de esa manera. Al participar agencias extranjeras, yo te acabo de mencionar algunos de los delitos que se cometieron. Ajá. Se cometió un homicidio. Entonces, si tú dices que hubo participación de agencias extranjeras, imagínate cómo vulnerarías la seguridad nacional cuando agencias extranjeras pueden llegar a cometer delitos, de homicidio, la desaparición de los 2 escoltas del Mayo.
2: Pero eso es pura especulación y ustedes tendrían que aclararlo, Israel, porque ese es el problema.
3: Precisamente está en investigación por parte de la Fiscalía General de la República, y precisamente por la gravedad
2: 2 años después
3: de esa vulneración de la soberanía es que se está insistiendo a las agencias estadounidenses que informen qué fue lo que sucedió, porque inclusive el prestigio, el respeto, la confianza de las agencias estadounidenses me parece que está en juego si no se aclara específicamente qué ocurrió ese día de julio del 2024.
2: Del video oficial de la mañanera del 26 de julio de 2024, eliminaron aproximadamente 5 minutos de las declaraciones de la entonces secretaria de Seguridad, Rosa Isela Rodríguez, sobre el secuestro, traslado del Mayo a Estados Unidos. Las versiones que dieron, ya hasta las borraron. Ya las borraron. Por opacidad, por incapacidad. Es que el problema es que este gobierno tiene una compulsión por mentir, por tratar de engañar, y no es transparente, y tampoco es un ejemplo de eficacia en materia de justicia. Lo de Héctor Melesio Cuen se ha insistido hasta el cansancio en distintos foros, y es la hora que no sabemos qué pasó. Entraron agentes, hicieron, deshicieron, no lo sabemos. En parte es porque desmontaron las agencias de seguridad, pero en parte porque tienen una historia de complicidades que no pueden explicar.
0: Hay muchas cosas que no sabemos, pero lo que sí sé es que la fiscal no podría estar libre. Y libre de polvo y paja.
3: Pues sí. Una por de las lo que menos. Se acaba de informar la fiscal general de la República que se están también investigando delitos contra la Procuración de Justicia, precisamente por esa negligencia que hubo en el Ministerio Público Local.
0: Verónica Bacaz, vamos a Morelos. Adelante, hay información actualizada respecto a la audiencia de Víctor Rodríguez Padilla, el exdirector de Pemex, y el abuso contra su esposa y su hijo. Verónica, ¿me escuchas? Bueno, es que sabes que todavía sigue dentro de la audiencia. No quiero adelantar lo que nos ha dicho Verónica fuera del aire porque quisiera escucharlo de ella para no cometer algún error. Está la audiencia de vinculación o no a proceso de Víctor Rodríguez Padilla. Aquí está. Verónica. A ver, Verónica, sí te escucho. Adelante, Verónica.
9: Bueno.
0: Sí, yo sí te escucho. ¿Me escuchas?
9: Aquí estamos ya.
0: Adelante, estamos al aire, Vero.
9: Pues comentarte, Azucena, que ya la jueza Consuelo Adriana Correa Ortiz presentó un escrito con fecha del 10 de julio en la Oficialía de Partes, firmado por María Felicia N., quien manifiesta su voluntad de otorgamiento de perdón, de no continuar con la persecución y tampoco con las carpetas de investigaciones que se han iniciado en contra del exdirector de Pemex, Víctor N., ya que ella pues está en atención a la estabilidad y bienestar de su núcleo familiar. Dice que no tiene pretensión en contra del acusado y pues ella dice que tiene disposición de ratificar la audiencia que hoy se está llevando a cabo. Dice la juez que aún así estos delitos se persiguen de oficio, por lo que no ha continuado, pero hay ya un otorgamiento de perdón por parte de María Felicia. Y comentarte, Azucena, que en este momento los abogados están presentando diversos datos de prueba. Ellos señalan que el video pues no fue extraído de la raíz o del disco duro de la cámara de videovigilancia que lo grabaron, así como lo obtuvo la Fiscalía General del Estado. Y también señala un dictamen en psicología que resulta insuficiente, que carece de una entrevista por parte del perito. Y pues hablan también ya de un posible tratamiento psicológico para Víctor N. La jueza también ya le preguntó si le dieron sus medicamentos y si lo han tratado con dignidad. Él manifestó que sí. Mientras tanto, ahorita continúa esta audiencia. La defensa había solicitado reprogramarla y dice que porque no estaban dentro del plazo. La juez reviró que sí, que continúan dentro del plazo y que va a continuar la audiencia. En este momento continúa el abogado presentando el acervo probatorio para, pues, está encaminado más a desestimar este video que circuló en
0: redes
9: sociales.
0: Pero lo desestima porque no lo sacaron de la raíz de qué. O sea, ¿qué tiene que ver eso si es un video real?
9: Exacto. Ajá. Y también manifiesta que no tiene audio y que...
0: Pues no, pues porque también las cámaras de seguridad no tienen audio, o sea, la mayoría.
9: Entonces, pues bueno, esas son parte de lo que está presentando ahorita justo en este momento la defensa.
0: Te vamos a dejar para que sigas ahí en la audiencia. Gracias, Vero, y al ratito volvemos a tener contacto. Sí, por favor.
9: Estamos
0: para
9: pendientes.
0: Que no pierdas detalle. Gracias, Verónica Bacasa, ahí en Morelos. A ver, dos cosas aquí. Felicia otorga el perdón, Felicia, la esposa de Víctor Rodríguez Padilla, otorga el perdón a su esposo. La segunda, esto no quiere decir, por lo que nos decía Verónica, que vaya a quedar en libertad o que se vaya a desestimar ya el juicio, porque estos delitos, violencia doméstica, violencia vicaria, y parecía que le podían configurar incluso la tentativa de feminicidio, que ya nos decía hace ratito uno de nuestros compañeros reporteros del Universal, no lo desestima. Entonces, sigue esta situación.
2: Se persiguen de oficio.
0: No me sorprende. O sea, antes de que se vayan encima de Felicia y que digan que por eso las mujeres nos maltratan porque al final sostenemos al agresor. No. Antes de que se vayan encima de Felicia, Felicia había mostrado su temor de quedar desamparada. No tiene trabajo, en la Secretaría de las Mujeres no le ayudaron, el gobierno federal no le ayudó, ninguna institución de gobierno le ofreció seguridad. Entonces ella está otorgando el perdón a este sujeto, a su agresor, porque teme quedar desamparada y no poder pues mantener a su hijo. Así de fácil. Rubén.
1: Bueno, esta es una realidad que le pasa a muchísimas mujeres. Durante el gobierno de Peña Nieto, Azucena, se impulsaron los centros de justicia para la mujer, que eran lugares, los hay todavía en entidades, ya no reciben apoyo federal, porque López Obrador la quitó, donde la mujer agredida, primero, no era revictimizada, porque ahí estaban los peritos y estaban los ministerios públicos. Segundo, se le daba una salida económica a sus vidas. Tercero, hay algunos que incluso tienen albergue.
0: ¿Refugios?
1: Refugio, claro. Para que se quede ella y sus hijos. Cuarto, tenían en algunos estados hasta una policía especial para protegerlas a ellas y para tratar todo el asunto. Cuando llega López Obrador se desmantela mucho el sistema de protección de las mujeres.
2: Todo.
1: La Secretaría de la Mujer, que se ha dicho pomposamente, para empezar no tiene titular. Esa es la primera. Segunda, su presupuesto son 2,000 millones de pesos, no es nada. Tercera, engañan a la gente diciendo, ah, bueno, pero están las becas fulanas o las becas sutanas. Esa es otra cosa.

0: Morena a Felicia la orilló a tomar esta decisión. Perdón.
1: Seguramente sí.
2: No, muy probable.
0: Sí, por supuesto, es una presión indirecta para salvar a Víctor. Esa es mi hipótesis también. Regreso contigo, Israel.
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7: Cítricos y electrolitos. Las naranjas, toronjas y limones no solo aportan vitamina C para fortalecer tus defensas, también son excelentes hidratantes. Sus jugos naturales ayudan a equilibrar los electrolitos perdidos a través del sudor durante los días calurosos. Beber agua con rodajas de cítricos es una alternativa saludable a los refrescos azucarados, manteniendo tu energía alta y tu cuerpo muy bien hidratado.
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8: Bacalar, Quintana Roo. Famoso por su Laguna de los Siete Colores, este pueblo caribeño cautiva con sus aguas cristalinas de distintos azules. Antiguo refugio de piratas, hoy ofrece paz, cenotes profundos y estromatolitos milenarios. Es un paraíso natural de belleza tranquila y única.
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7: La ninfa es una cacatúa pequeña, conocida por su distintiva cresta y manchas anaranjadas. Son aves muy afectuosas que disfrutan posándose en el hombro de sus dueños. Su capacidad para silbar melodías completas las convierten en una de las mascotas aladas más carismáticas.
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0: Las 9 con 15 minutos. A ver, Israel Zamora, pues ya nos decía nuestra compañera reportera en Morelos que Felicia le ha otorgado el perdón a Víctor Rodríguez, el exdirector de Pemex. Básicamente, mi hipótesis, porque la dejaron desprotegida el gobierno.
2: Bueno, yo creo que se debe respetar esa decisión de ella, ella es la única que conoce ese contexto, pero el gobierno, ahí sí estoy de acuerdo, en que le debe de garantizar, digamos, o poner todas las oportunidades, incluso laborales. Sería bueno que el gobierno trabajara en garantizar que tenga acceso a un espacio laboral que le permita satisfacer todas las necesidades que tenga ella y su familia, y garantizarle condiciones de seguridad para que esta decisión no se deba a un sentimiento que ella tenga de inseguridad que la lleva a tomar esta decisión. Entonces yo creo que eso sí se debe de garantizar. Yo sé que está en comunicación con autoridades. La Secretaría de la Mujer se puso en comunicación
0: a Ingrid, por instrucciones. ¿Verdad? A ver, ¿le pueden marcar a la subsecretaria, por favor, a Ingrid?
2: La presidenta. Tengo entendido que de inmediato entraron en comunicación con ella para brindarle toda la ayuda.
0: Ese es el punto. O sea, yo te digo aquí, no se pusieron, o sea, no le dieron un

0: trabajo, no le dieron la posibilidad de tener un ingreso para mantener a sus hijos, y estoy segura que este perdón es porque ella no quiere quedarse desprotegida. Ahí. Y tenemos el, aquí nos lo dijo, hombre, en la mesa lo dijo y lo tenemos grabado.
1: En derechos humanos hay un concepto que se llama caso paradigmático. Uh-huh. Y el caso paradigmático tiene el sentido de reflejar un problema estructural. Cuando vimos el video hablábamos de lo importante y de la pedagogía social que significaba este caso, que fuera un caso ejemplar de sanción y protección.
0: Sí.
1: Y está resultando un caso ejemplar de impunidad y desprotección. Por eso es tan delicado y por eso es tan frustrante y por eso uno se enoja, porque lo que pone en evidencia es la debilidad de la política pública. La política pública que debería estar arropando, cuidando a las mujeres en condición de riesgo, de vulnerabilidad como víctimas. Esta mujer es una víctima.
0: Sí.
1: Y lo que tú estás viendo es que hay una desprotección estructural. ¿Por qué? Porque lo que empezó a pasar desde el gobierno de López Obrador fue el desmontaje de la política pública para defender a las mujeres. Se debilitó el trabajo con las organizaciones de mujeres, se debilitaron los albergues. A ella la tienen que haber protegido, le tenían que haber dado recursos, y eso que tenemos una presidenta con A, tenemos una gobernadora con A, y tienen supuestamente a esperar hasta diciembre para nombrar a la titular de mujeres o de la Secretaría de las Mujeres. El problema es que lo que pone en evidencia es que no hay una condición de protección a las mujeres en riesgo. ¿Por qué? Porque no es delicia, es un problema estructural. Salió ayer una encuesta de que en el Mundial sube tremendamente a la violencia intrafamiliar en contra de las mujeres, los niños, las niñas y los adolescentes. Ahí es cuando se requiere intervenir, ahí es cuando se requieren recursos, ahí cuando hay que dar protección, trabajo, seguridad. Y claro, está muerta de miedo de que a ver si no la deportan o a ver si cómo le da a comer a sus hijos. Ahí es donde tiene que intervenir el gobierno. Este caso debería ser un caso ejemplar para decirle a la sociedad, no vamos a dejarla sola ni permitir estos abusos. Ahora solo falta que este personaje salga, y ahora ya lo que le están anunciando es le van a dar cursitos.
0: Ajá, no mames, terapia, bueno. Le van a dar terapia.
2: Es que, a ver, estamos.
1: Ese es el problema.
2: Realmente, ¿no? Morena es una gran fachada, Azucena. Uh-huh. Es la fachada de que es un gobierno de izquierda. No es un gobierno de izquierda. Para nada. Los derechos humanos no están en el centro de la política, hombre, de Morena.
1: Es un discurso vacío.
2: Está. Discursos vacíos, argumentos, cascarones, pero no hay nada de fondo. Y es, tenemos un tema estructural, Azucena. López Obrador desvió miles de millones de pesos a cosas que son frívolas.
1: Pero con sobregasto y con corrupción con y con sobrecosto.
2: Todo esto. Entonces, todos los otros presupuestos se ajustaron. Así como no hay defensa de la mujer, no hay cultura, hombre. Entonces, ¿cuáles son los presupuestos de la Secretaría de Cultura? Nada. No hay presupuestos en la Secretaría de Turismo. En estos meses pasados aumentó el déficit. ¿Por qué aumenta el déficit? Porque no hay dinero. Bueno, pues entonces un área como la defensa de las mujeres se hizo chiquitita, chiquitita, chiquitita. No hay protocolos, no hay políticas públicas. Y seguramente, qué desgracia, esta mujer está viendo cómo va a comer mañana.
0: Así es.
2: ¿Dónde va a vivir si la casa no era de ella? Y ha de tener un miedo enorme a que la deporten. Y no hay una instancia que la defienda. Porque, ¿cómo se llama la titular de la Secretaría de la Mujer? Ah, no. Está esperando a que se le termine la presidencia en el Senado para regresar allá. Presidencia donde, por cierto, no publica los aumentos salariales que beneficiarían a cientos de miles de mujeres.
1: Faltan dos meses para eso. ¿Y entonces qué va a comer en dos meses esta mujer?
3: Yo, con todo respeto, tendría mucho cuidado en afirmar con ligereza lo que llevó a ella a tomar una decisión. Pues, ¿quién soy yo como hombre para decir, ah, ella está tomando esta decisión por esta circunstancia?
0: No, lo estoy diciendo yo como mujer.
3: Bueno, entonces yo por eso digo, yo en lo personal tendría cuidado porque desconozco las razones que la llevaron a ella a tomar esta decisión. Ahora, el gobierno lo que sí tiene que hacer es poner a su alcance todos, es más, estar en comunicación con ella, sé que lo está, para poner a su alcance todos los elementos necesarios para que esa decisión que ella está tomando no se base en factores que sean para o que ella vea como salida para solventar sobre todo sus necesidades personales y las de sus seres queridos que dependen de ella. Entonces, el gobierno la debe de apoyar en este momento para garantizar que esa decisión no se esté tomando por otra cuestión ajena a lo que ella ve en lo personal. Entonces, en resumen, decir que yo no me atrevería a calificar lo que la decisión de ella.
2: Pero eso es descalificarla a ella de entrada.
3: Por eso, pero ¿por qué la...?
0: ¿No te atreverías a que, perdóname?
3: Sí, a calificar el por qué está realizando esta decisión ella.
0: Es que yo te lo estoy diciendo, es por eso.
3: Bueno, yo como hombre no lo puedo hacer, tal vez tú como mujer, pero yo no me siento en esa
0: libertad. Muy probablemente ella, si sale o no a una otra entrevista, porque ahora tiene mucho miedo y tiene sus hijos también están sumamente afectados por todo lo que ven y lo que escuchan y tal.
3: Claro.
0: No lo va a decir, pero te lo digo yo.
3: ¿Y el gobierno?
0: Por eso tomó esa decisión, porque el gobierno la tiene desprotegida, porque no tiene un trabajo. Nadie le ofreció un trabajo. Ella está pidiendo trabajo. Entonces vamos a hablarle a Ingrid, la subsecretaria de la mujer, dice que no puede. No puede porque algo más importante tendrán que hacer. Que lo veamos con comunicación social. Imagínate, ¿no?
2: Pero te lo voy a decir yo como pues hombre. Es que a esa pobre mujer le metieron una madriza, una golpiza. Y luego nos andamos preocupando por temas gramaticales y no por lo que va a hacer ella. Ah, fíjate que la golpearon y entonces va a perdonar al hombre que la golpeó.
0: Claro.
2: No, hombre, pues lo que pasa es que tiene un miedo tremendo. Y con todo respeto, si yo fuera ella en esa condición, pues también tendría miedo. Es que ¿cómo le va a dar comer a los niños mañana?
1: Claro. No, no vamos a calificar por qué lo hizo, pero lo que tendría que hacer el gobierno es arropar a la víctima. Nada más no nos olvidemos de eso, carnalito.
3: Y eso
1: ella
3: estoy diciendo,
1: es una
3: eso
1: víctima.
3: Estoy diciendo,
1: ¿no?
3: Eso
1: y lo
3: estoy
1: que
3: diciendo,
1: toca es gobierno, generar las condiciones para que ella no, por su condición de riesgo, vulnerabilidad o debilidad, porque es extranjera, porque no tiene con qué comer, porque no tiene la casa, porque no tiene sustento para sus hijos, sea protegida y arropada. Uh-huh. Hasta la fecha no hay una sola evidencia de eso. Al contrario, ella incluso tuvo que cerrar sus redes sociales porque lo que dijo es que empezó a recibir cualquier cantidad de ataques e insultos. Entonces, ese es un proceso de revictimización y lo que tendría que estar haciendo la política es pública, es protección. Y eso que tenemos presidenta y gobernadora en Morelos. Tendría que estar interviniendo para protegerla, ni modo que no tenga recursos. Es un caso emblemático. Era la esposa del, o no sé su condición todavía legal,
0: esposa, sí.
1: Del titular de Pemex. O sea, el impacto público es de una enorme trascendencia. La pedagogía, si no se hace justicia, es absoluta impunidad, como con Cuauhtémoc Blanco, como con Félix Salgado. Si es de Morena, te protegen.
3: Por eso sé que este es un asunto que está tomando con toda seriedad el gobierno de la presidenta Claudia. La Secretaría de Mujeres sé que lo tiene como un asunto muy relevante que están atendiendo con puntualidad y deben de garantizar, yo insisto, reforzar, redoblar los esfuerzos para garantizar la seguridad de ella como víctima y de ofrecerle, ponerle a su alcance los elementos para que pueda subsanar todas sus necesidades.
2: Es una mala noticia para las mujeres.
0: La verdad es que sí, fíjate, pues sí. Me quedé como angustiada. A ver, vamos a escuchar lo que dice Felicia, lo que nos dijo aquí la semana pasada.
4: Fue un desgaste emocional durante meses, también físico, y pues había que tomar una decisión, había que denunciar pues la violencia doméstica que había sufrido y que había, no solo en ese momento, sino durante un largo periodo de tiempo, porque no es solo violencia física, sino la emocional, que es la que más nos destruye, siento yo. Y sí, exponerme a mí, exponer a mi niña, era muy difícil para mí, pero creo que el hecho de levantarse todos los días y mirarse al espejo es algo que te va destruyendo internamente hasta que uno dice hasta aquí.
0: Bueno, no, es parte de lo que dijo, pero hay otra parte donde dice pues que no tenía trabajo y que ganaba 100 pesos por hora y tal. Bueno, pues ni modo, pues qué hacer, ¿verdad? ¿Qué hacer? Estamos tratando de hablar con la secretaria de las mujeres, con la secretaria de Citlali, fíjate, porque Citlali Hernández parecía que tenía realmente un compromiso con las mujeres, pero se fue a organizar los costes electorales de Morena.
3: Sí, pero en Morena se han construido, Azucena, a lo largo del gobierno del presidente Andrés Manuel y de la presidenta Claudia, instituciones fuertes. Falso. Que no dependan de una sola persona. Y no solo la Secretaría de la Mujer, sino todas las secretarías cuentan con servidores públicos que tienen vocación, que son servidores públicos que realmente buscan servir a la nación, y en la Secretaría de la Mujer no es la excepción. Hay mujeres que trabajan todos los días para crear mejores condiciones. Ahora, lo que estamos todos de acuerdo es que en México la violencia hacia las mujeres pues a veces se da en el núcleo familiar, y muchas veces nosotros lo intentamos en el Senado, de que los delitos que se cometen en contra de las víctimas en el núcleo familiar fueran perseguidos de oficio, y por muchas circunstancias no caminó porque estaba esta consideración de que a veces se afecta más el núcleo familiar, y esa es una cuestión muy complicada, ¿no?
0: Se persigue de oficio. Esto es de oficio.
3: Sí, mira, bueno, en este caso sí, pero hay otros casos.
1: El tema real es que el gobierno Morena solo tiene dinero para las obras faraónicas de Andrés. Solo les interesa eso.
0: Tienes razón, déjame regresar.
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8: Los pulpos tienen tres corazones que bombean sangre azul por todo su cuerpo para sobrevivir en las profundidades del mar.
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8: El corazón de un camarón se encuentra ubicado en su cabeza, cerca de su sistema digestivo y otros órganos vitales.
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8: Los escorpiones brillan bajo la luz ultravioleta debido a una proteína especial presente en su exoesqueleto que los hace visibles.
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9: La taiga es el bosque boreal más extenso de la Tierra, cubriendo gran parte del norte de Rusia. Compuesta principalmente por coníferas como pinos y abetos, este ecosistema está adaptado a inviernos extremadamente fríos y veranos cortos. Es un refugio vital para especies como el tigre de Siberia y el oso pardo. Además, sus suelos congelados almacenan enormes cantidades de carbono, siendo fundamentales para mitigar el calentamiento global actual.
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8: El sonido no puede viajar en el vacío del espacio porque no hay moléculas de aire para transmitir las vibraciones.
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8: Los caracoles tienen miles de dientes microscópicos situados en su lengua, una estructura llamada rádula que utilizan para raspar alimentos.
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0: Las 9:30. A ver, pues si podemos cerrar la mesa, por favor, Rubén.
2: Bueno, pues yo espero que se haga justicia en el caso de esta mujer agredida. Me preocuparía que ella otorgue este perdón por el miedo que tiene. Y además esto se repite en todo el país, porque se abandonaron las políticas públicas verdaderas para proteger a las mujeres. Y las políticas públicas requieren presupuesto. Todo lo demás es rollo muy padre, pero si no hay presupuesto, no hay centros de justicia, no hay empleos, no hay cómo custodiarlas, no hay cómo cuidarlas, no hay cómo darle escuela a los muchachos. Ese es el problema con Morena. Quebró al país y entonces se ha sacrificado lo que ellos creen que son cosas menores, desde el campo hasta las mujeres, desde la sanidad animal hasta el tema de la cultura. Y esto que vimos es un ejemplo de ese abandono. Y lo más claro de ese ejemplo es que no tiene titular la Secretaría de la Mujer. Uh-huh. No le dan importancia a la Secretaría de la Mujer. No tiene titular.
0: Así es, hasta septiembre, ¿no? Dijeron. A ver, déjenme hacer la pausa porque está Citlali Hernández. Ella era Secretaria de la Mujer. Hoy es Presidenta de la Comisión Nacional de Elecciones de Morena. Pero, pues, yo tengo la sensación, si no es que la certeza, pues de que Citlali sí estabas muy involucrada con el tema de las mujeres, Citlali. Luego te mueven al tema electoral, pero pues este caso de Felicia es muy significativo. Aquí estoy con Emilio Álvarez y Casa, Rubén Moreira, Israel Zamora. Es muy importante que sea didáctico, ¿no? Sí, decías tú, pedagogía de cómo debemos de tratar estos agresores, Citlali. Buenos días.
10: Buen día, Susana, buen día a todos ahí por allá en la mesa. Mira, coincido, yo creo que y qué bueno que haya voces masculinas ahí que nos ayuden a más allá del discurso político partidista, sensibilizar socialmente el cómo combatir este que es la principal violencia que viven las mujeres en todo el país, que es la violencia familiar que ocurre en el espacio privado y que deja ver cómo pues tenemos mucho que hacer. No solo en lo que compete a la política pública, a la prevención, a la atención, sino en un cambio cultural. Dicho eso, yo te podría decir que lamentablemente salir de los ciclos de violencia es muy complejo. Sí. Me parece que Felicia tiene que seguir teniendo acompañamiento. Sé que la Secretaría de las Mujeres está al pendiente. Debe tener acompañamiento psicológico, acompañamiento jurídico, porque no es fácil denunciar. No es fácil darle seguimiento a una denuncia contra tu pareja, sobre todo cuando hay hijos.
0: Y cuando es muchas veces, un hombre pues poderoso.
10: Y, bueno, y en este caso, claro, uh-huh. Que fíjate que la mayoría de los casos que en su momento cuando yo estuve, que atendí personalmente, eran sujetos con dinero, sujetos con poder, o que utilizaban la corrupción que lamentablemente en algunos espacios de procuración de justicia encontraban. Entonces, bueno, tenemos, pienso yo que tenemos que entender que estos casos son muy similares a los de la mayoría de las mujeres, que no es fácil salir de un ciclo de violencia, y por eso insisto yo que tiene que haber acompañamiento. Sé que la Secretaría, insisto, lo está dando.
0: ¿Sabes cuál es el problema? Sí tiene terapia y tal, pero pues no tiene trabajo. Entonces, pues ella está en ese círculo de pues de tener que perdonar a su agresor porque no tiene una fuente de ingresos para mantener a sus hijos.
10: Sí.
0: ¿Hay algún programa en la Secretaría de las Mujeres que le apoye?
10: La Secretaría, justamente muchas de las cosas que hacíamos cuando estaba era ayudar a vincularlas con alguna bolsa
0: pues
10: de trabajo,
0: claro.
10: Con algún programa de apoyo económico, porque esa es una de las principales razones, Azucena, en las que muchas mujeres pues regresan incluso con sus violentadores por la falta de autonomía económica. Entonces, yo estoy segura que seguramente mis compañeras de la Secretaría de las Mujeres estarán haciendo lo propio, porque tiene que haber todo un círculo integral de atención que muchas veces termina o se cierra más fuertemente ese círculo con el acompañamiento a que tenga autonomía económica. O sea, es el acompañamiento psicológico,
0: por supuesto,
10: porque no es fácil salir, pero también la autonomía económica que te permite no depender de tu agresor para vivir, para tener un lugar donde estar,
0: trabajar, para, pagar adelante. El colegio, los recibos, la renta, porque ella vivía además en casa de renta aquí en la Ciudad de México.
10: Exacto. Bueno, estoy segura que la Secretaría le dará continuidad en ello.
0: Bueno, pues ojalá que así sea. Perdón por utilizarte de cierta forma como un vínculo, ¿no? Con la Secretaría de las Mujeres todavía, porque pues no pudimos hablar con la subsecretaria, pero bueno, pues escucharte a ti decir que tal vez haya una posibilidad. Y además rápida, porque pues ella sigue teniendo necesidades básicas de vincularla con algún trabajo, que es lo que ella necesita, pues ojalá que le dé un poco de paz y de tranquilidad a Felicia, que nos está escuchando.
10: Claro que sí. Mira, pues yo ya no estoy ahí, pero todo el año y medio que estuvimos tratamos de que fuera esa atención completa, vinculándonos con otras autoridades. Estoy segura que mis compañeras lo harán. Y bueno, pues mandar un mensajito.
0: Señora. Muchas gracias, como siempre. Sí, a ver,
10: gracias,
0: Rubén.
10: Saludos a todos.
0: Bien, gracias, Citlali. Muy amable, gracias.
10: Gracias.
0: Gracias a Citlali Hernández.
1: Sí, toca apelar a la presidenta y a la gobernadora. Sí toca. Es un caso extraordinariamente importante socialmente hablando. Tiene que haber un ejemplo de arropar a una mujer en condición de vulnerabilidad, víctima. Es muy importante y hay que apelar a ellas. No puede pasar que ella quede en la indefensión y que actuemos como si nada hubiera pasado. Es muy importante. Voy a tomarle la buena fe a Citlali. Denos un ejemplo, literalmente, por favor, de que Felicia está protegida, porque ese caso puede levantar una señal poderosa de que el hombre, sea quien sea, aunque salga en una foto con Claudia Sheinbaum o que sea un señor de cualquier condición, se va a proteger a las mujeres víctimas de violencia. Es muy importante. No me interesa en lo más mínimo que si se lucra o no se lucra, que se proteja a esta mujer. Ojalá se activen todos los botones de emergencia y Felicia tenga un trabajo, sea protegida y sus hijos estén bien. Ella necesita protección porque lo que hemos visto es que se han demeritado las políticas públicas. No voy a decir más que se pudiera decir, pero vamos a pedirle al gobierno que actúe como tal y la proteja.
0: Rubén, querías agregar.
2: Sí, rápido, otras cosas. Uh-huh. Me gustó mucho el tono de Citlali. Qué bueno que contestó. Qué bueno que lo hizo en ese tono, porque conociendo a algunos de sus compañeros, luego andan culpando a lo que sucedió décadas, o ellos dicen que sucedió décadas atrás. Me gustó. Uh-huh. Segunda cosa, ojalá y en el próximo presupuesto la Secretaría de la Mujer presente algo robusto para hacer políticas públicas efectivas para proteger a las mujeres y no que se quede en estos discursos. Y en este caso, en el de Felicia, es paradigmático. Si ahí no se castiga, si ahí no se protege a Felicia, pues esto se va a poder repetir por todas partes del país. Yo veo lo que están haciendo sus abogados, los abogados de el exdirector de Pemex, pues están recurriendo pues al debido proceso y van a ver si las pruebas fueron sacadas correctamente.
0: Porque no tiene audio.
2: Y tal vez en términos estrictos de presunción de inocencia triunfen. Sí, pero esta mujer fue golpeada y está indefensa.
0: Oye, a lo mejor es cierto, a lo mejor no tiene audio y tal vez le estaba diciendo mi amor, sí, qué hermosa. Sí, déjame
2: todos unos golpes para que veas lo que te quiero.
1: Yo voy a dar unos golpes de amor. Sí. Unos chingadazos de cariño.
3: Esas conductas son reprobables independientemente de cómo se hayan documentado, Pero qué bueno, ahí también celebro la posición de Citlali. Sí, como yo decía, ella creó una gran institución. La Secretaría de las Mujeres, ella fue la que inició, sentó las bases, y yo estoy seguro que la Secretaría debe de trabajar, no solo en el caso de este que estamos abordando, sino en todos, porque lamentablemente no es el único caso que presenta estas características en nuestro país. Entonces la Secretaría, como decía, tiene que redoblar los esfuerzos para garantizar primero su seguridad, la integridad de las mujeres que viven la violencia, de sus hijos, que a veces también ellos son objeto de la violencia, pero también en las cuestiones económicas, garantizarles una independencia económica y que tengan acceso a oportunidades laborales preferenciales, por así decirlo, ¿no? Porque a veces lamentablemente esa dependencia económica, que también es una violencia, a veces que se ejerce por parte de los violentadores, la violencia económica, les ha impedido el desarrollo profesional. Entonces, en esa vulnerabilidad se tienen que crear condiciones preferenciales para ellas.
0: Gracias, Israel. Gracias, Rubén.
1: Gracias. Buena semana.
0: Gracias, Emilio. Son las 9:39. Ulises Soriano, tú estás en Paseo de la Reforma. ¿Qué sucede? Buenos días.
11: Azucena, muy buenos días, qué gusto saludarte. Pues en estos momentos hay complicaciones a la vialidad desde Insurgentes y hasta Bucareli, todo esto por una marcha de diversos sindicatos relacionados con electricidad, quienes piden que pues la electricidad sea un derecho humano. Déjame decirte, Azucena, que desde las 7:30 de la mañana ellos han hecho una reunión a las afueras del edificio de la CFE y han avanzado en estos momentos hasta la Secretaría de Gobernación y por supuesto haciendo un alto en el edificio de Bienestar para ahí manifestar y exigir que esto, que la luz en especial, sea un derecho humano. Mientras tanto, pues los carriles centrales en dirección al centro de la Ciudad de México están prácticamente cerrados, todo esto para evitar cualquier percance que se pueda suscitar. Azucena, es el reporte que te tengo esta mañana desde las calles.
0: Bueno, pues estamos viendo ahí ya las imágenes que nos estás enviando en vivo, Ulises Soriano, para quienes nos siguen a través de alguna de las plataformas de Grupo Fórmula. Si podemos seguir viendo las imágenes, por favor. Gracias. Sí, a través de YouTube, X, Facebook Live, etcétera. pues sí hay movilización importante que va a causar, obviamente, pues problemas de vialidad, Ulises. ¿Nos repites?
11: Efectivamente. ¿Ah? En estos momentos, pues lo que corresponde desde el Insurgentes y Paseo de la Reforma hasta Bucareli, hay cortes a la circulación, también cortes al servicio de la línea 7 del Metrobús, que es la que cruza el Paseo de la Reforma. La gente tiene que caminar, por supuesto hay que anticipar sobre todo los tiempos de traslado en esta zona, y los carriles centrales en dirección al centro son los que permanecen con la afectación más importante esta mañana, Susana.
0: Gracias, Ulises. Buen día.
11: Continuamos pendientes. Buen día.
0: Gracias, Ulises Soriano. Regresamos.
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12: Leo Messi y Kylian Mbappé han sido los dos mejores futbolistas del torneo hasta el momento, y a partir de mañana estarán disputándose una larga lista de distinciones, tanto individuales como colectivas. Entre otras cosas, estarán buscando ganar la Bota de Oro, que se otorga al mejor goleador, el Balón de Oro, que se le entrega al mejor jugador, la distinción de ser el mejor goleador histórico en las Copas del Mundo y, por supuesto, la posibilidad de ganar el título mundial con sus respectivas selecciones.
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20: Las hormigas no tienen pulmones y respiran a través de pequeños orificios en sus costados, llamados espiráculos.
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21: Previo al duelo de semifinales entre Francia y España, para Ibrahima Konaté, la selección francesa no se preocupará exclusivamente por Lamine Yamal, por lo que señaló: "No le tenemos miedo a nadie, de nuestro lado nos concentramos en nuestra preparación hasta el momento llegado. Debemos mantener la humildad que nos ha acompañado desde el principio y sobre todo evitar caer en esa trampa en esta etapa del torneo". Y el piloto mexicano Patricio González alzó su primera victoria en la categoría GB3 Championship al imponerse en la tercera y última etapa del fin de semana, disputada en el circuito Red Bull Ring en Austria. Con el resultado, el mexicano también obtuvo su primer podio dentro del campeonato y encabezó el 1-2 de BRD Racing, seguido por su compañero Nikita Bedrin. 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
0: Son las 9:45, lunes 13 de julio. María Felicia Jiménez, esposa del exdirector de Pemex, Víctor Rodríguez Padilla, decidió otorgarle el perdón durante su audiencia de vinculación a proceso que esta mañana se realiza en Morelos por los delitos de violencia familiar y violencia vicaria en contra de ella y de su hijo menor. Según la información que está en desarrollo desde el 10 de julio, Felicia firmó un oficio para desistirse de toda investigación en contra del exfuncionario debido a que, dice, está en atención a la estabilidad y bienestar de su núcleo familiar. Hace un momento hablábamos con nuestra compañera reportera allá en Morelos, y nos dice que, bueno, independientemente del perdón que le ha otorgado Felicia al exdirector de Petróleos Mexicanos, pues estos delitos se siguen de oficio. La presidenta Claudia Sheinbaum reiteró que su gobierno comenzará este lunes acciones para frenar las violaciones de derechos humanos de migrantes en Estados Unidos, después de que 17 connacionales han fallecido bajo custodia y operativos de la ICE.
16: El día de hoy la Secretaría de Relaciones Exteriores va a presentar las denuncias ante el Departamento de Justicia de los Estados Unidos y las fiscalías estatales en Estados Unidos por el fallecimiento de 17 connacionales, entre ellos el último que fue pues prácticamente ultimado. Se está realizando una investigación por parte de la alcaldía de Houston y también entendemos que el propio gobierno de los Estados Unidos lo está haciendo.
0: Esta mañana la presidenta se pronunció también sobre la entrevista del ex embajador Ken Salazar para N+ Univisión, donde dijo que tras la captura del Mayo y de su ahijado, ocurrida el 25 de julio del 2024, intentó hablar 4 veces con el entonces presidente Andrés Manuel López Obrador y que fue ignorado. Esto dijo Ken Salazar y escuchamos lo que reaccionó la presidenta.
17: Él tenía que entender que Estados Unidos no tenía conocimiento previo de este secuestro y que bajo ninguna circunstancia habíamos llevado a cabo una operación no autorizada en territorio mexicano. No era nuestro avión, no era nuestro piloto y no era nuestra operación. Así lo dijimos explícitamente. Esperé su respuesta, pasaron horas, nada. Lo intenté de nuevo al día siguiente. Sé que AMLO suele aprovechar los fines de semana para viajar a su rancho en Tabasco o para recorrer el país y reunirse directamente con los mexicanos de a pie, pero dondequiera que estuviera no respondió.
18: Sobre las últimas declaraciones del ex embajador Ken Salazar, ha dado algunas entrevistas. Si tiene alguna opinión, también él menciona que él se intentó comunicar con el expresidente López Obrador en repetidas ocasiones, pero que ya no obtuvo una respuesta en algunas de sus declaraciones.
16: Bueno, hay varias cuestiones interesantes en la entrevista. No la he terminado de ver, para serles franca. Me pasaron ayer ya el documento completo, la transcripción de la entrevista para poderla revisar.
0: La presidenta también habló del susurrador, este sujeto que dice Ken Salazar, cercano a López Obrador, quien le habría dicho que el presidente tenía miedo de o que estaba nervioso por lo que el Mayo pudiera decir. Esto dijo Ken Salazar en la entrevista de ayer y esto dijo hoy la presidenta.
16: Porque un periódico sacó hace unas semanas el Reforma solamente una parte del libro donde decía que un empresario le había dicho a él que estaba preocupado por la detención del Mayo Zambada. Y después él dice en la entrevista, no, bueno, pues ese fue un dicho de alguien que decía, pero yo no tengo ninguna prueba. Tampoco tengo pruebas del involucramiento del gobernador y con licencia del estado de Sinaloa. Lo dice claramente. Entonces es el ex embajador durante el periodo del presidente López.
23: Todos los empresarios y más de los empresarios estaban hablando de todo eso. Eso es lo que hablaba el pueblo, lo que salía donde quiera, ¿no? Yo no tengo evidencia de eso, ¿no? Directamente, es lo que decía muchísima gente que venía a verme a mí en la embajada o en reuniones que tenía, ¿no?
0: Claudia Sheinbaum también destacó que el ex embajador señaló no tener información de que el gobernador de Sinaloa, Rubén Rocha Moya, estuviera vinculado con el narco. Esto dijo Ken Salazar en la entrevista de Univisión y esto dijo hoy la presidenta.
24: ¿Tuvo usted en algún momento alguna información o alguna referencia sobre que los narcos o el Mayo Zambada estuviera pagándole a el gobernador de Sinaloa o a funcionarios del estado?
23: Nunca tenía yo esa información. No tenía esa información del gobernador de Sinaloa. Si algo sé yo después de eso, pues todo lo sé, porque ya hace tiempo que yo salí de ahí, pero no, nunca tenía yo esas informaciones.
16: Él, por ejemplo, dice que no tenía ningún indicio de que el gobernador de Sinaloa pudiera estar involucrado en algún vínculo delincuencial. Menciona también que él respeta mucho al presidente Andrés Manuel López Obrador y que no tenía nada que le pudiera haber indicado que hubiera habido alguna protección del gobierno de México durante el sexenio del presidente López Obrador, algún grupo delincuencial, dicho por el ex embajador.
0: La presidenta señaló que Ken Salazar reiteró que no tenía información de que el FBI hubiera participado en el operativo.
24: ¿Usted cree que él se pudo haber sentido traicionado por el hecho de que el FBI haya participado en ese operativo y que esa haya sido la razón?
23: Yo, de la vista mía, como lo comuniqué ya, Ilía, no fue nuestra operación. Y hoy el fiscal Gertz, hablamos de esto, pero el fiscal Garland, que se encarga de todo el Departamento de Justicia, incluso la FBI, es lo que dijimos aquí. El libro no miente. El libro y lo que decimos ahí es la verdad.
16: Y sobre el tema ya directamente del caso del avión que lleva a estos dos delincuentes a Estados Unidos, tiene una versión que es contradictoria con la versión que se presenta por parte de la exposición de esta aeronave en una feria, como si hubiera sido una operación del FBI. Entonces hay una contradicción ahí.
0: Esta mañana platiqué con el periodista José Luis Montenegro, especialista en temas de seguridad, quien dice que Rocha Moya y Enrique Insunza se reunieron al menos en dos ocasiones tras las acusaciones de Estados Unidos en su contra.
4: El senador viajó solo y el propio mandatario estatal pues sigue todavía resguardado en este exclusivo residencial. En ese momento recibió a Enrique Insunza en ropa holgada, fuera de todo protocolo político, y le hizo tres preguntas muy importantes. ¿Has hablado con la presidenta Sheinbaum? ¿Te han contactado o te has contactado con autoridades de Estados Unidos? Y la más importante es ¿qué vamos a hacer? Fue lo que le dijo Enrique Insunza a Rocha Moya. ¿Y sabes qué le contestó Rocha Moya a Azucena? Le dijo, cada quien se rasca donde tiene comezón. Ahí fue el deslinde de estos personajes.
0: Montenegro también destacó que a más de dos meses de que se reactivaran las investigaciones sobre las condiciones en que ocurrió la captura del Mayo, la Fiscalía no ha informado avances en torno al asesinato de Héctor Melesio Cuello.
4: No ha habido indagatorias ni avances respecto a este asesinato que se cometió el 25 de julio del 2024 en Huertos del Pedregal. Tampoco no le han fincado responsabilidades a la exfiscal de Sinaloa, Sara Bruna Quiñones, por este montaje en el que aseguró que el fundador del partido sinaloense también fue asesinado en una gasolinera. ¿Por qué no le fincaron cargos por obstrucción a la justicia y fabricación de pruebas? ¿No? Eso es algo importante. La fiscalía tampoco, Azucena, ha dado pues algún tipo de clave o indicio de dónde están los cuerpos del el comandante de la Policía Judicial de Sinaloa, ¿no? Rosario Eras y Rodolfo Chaides. Rodolfo Chaides, que era escolta del Mayo, que fungía como pistolero de confianza también. Es decir, hay una serie de componentes que la autoridad, en lugar de estar pensando en enfrascarse en el discurso de la soberanía y el injerencismo extranjero, pues deberían de contestar por lo menos 7-8 preguntas que siguen en el aire.
0: La presidenta Claudia Sheinbaum dijo que no estaba enterada respecto al informe en donde la Comisión de Derechos Humanos emitió una recomendación sobre el caso Ayotzinapa, en la que descarta responsabilidad directa del ejército en la desaparición de los normalistas.
16: Se está esperando algunas otras diligencias por parte de la fiscalía para poder avanzar en qué pasó, la verdad y la justicia. ¿Y dónde están los jóvenes? Ese es lo más importante para nosotros y el compromiso con madres y padres de familia. Sobre la publicación de la Comisión Nacional de Derechos Humanos, sabíamos que estaba trabajando sobre este proceso. Apenas fue publicado, le pedí a la Secretaría de Gobernación que hiciera una revisión exhaustiva del informe y también poder presentar una opinión de parte de nuestra visión, que es una investigación que viene haciendo la Comisión de Derechos Humanos desde hace ya tiempo, no es reciente.
0: Conversé con el abogado de los padres de Ayotzinapa, con Isidoro Vicario, quien califica como lamentable que la comisión no se haya acercado ni siquiera para avisarle sobre la recomendación.
6: Pues es lamentable, ¿no? Esta recomendación, que a estas alturas, ya a pocos meses de cumplir 12 años, salga una recomendación de esta naturaleza, ¿no? Primeramente, pues ahí comentarles que ni siquiera hubo un acercamiento previo a los padres y madres de los 43 de parte de la CNDH, por lo menos para informarles, ¿no?, de que así es que se avecinaba una recomendación. Pero lo que sí hace ahorita en esta recomendación, pues sí, es descalificar el trabajo de grupos expertos y de otros organismos internacionales, incluso de las organizaciones que acompañamos a los padres. Por eso no puede aceptarse una recomendación de esa naturaleza, que pues no viene a contribuir nada para esclarecer el hecho del caso Ayotzinapa, ¿no?
0: Este fin de semana se registraron 136 asesinatos, los estados con más ejecuciones: Baja California, Veracruz, Guanajuato, Michoacán y Sinaloa. Una menor de 10 años permanece grave en el Hospital General de Zacatecas tras haber sido agredida por un adolescente de 13 años, a quien versiones locales identifican como presunto aprendiz de sicarios. De acuerdo con la Fiscalía Estatal, la niña fue golpeada con piedras en el rostro y distintas partes del cuerpo, abandonada en una brecha y trasladada de emergencia en helicóptero a la capital del estado, donde permanece bajo atención especializada. El fiscal general de Zacatecas dice que, pues, el joven, el menor de edad, está ubicado, que ya fue identificado, pero que no puede ser detenido por ser menor de edad.
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0: Pues muchas gracias por habernos acompañado, muchas gracias por habernos acompañado. Se quedan ahora aquí en radio con Daniel de Turbide, con Vivian, y en televisión con mi compañero Chumel Torres. Gracias, que tengan un buen lunes, un buen arranque de semana y nos vemos y escuchamos aquí mañana.
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7: Un hombre fue ejecutado cerca de una vulcanizadora en la Conas San Gilberto del municipio de Santa Catarina. Uno de los presuntos responsables del feminicidio de Yajaira, quien perdió la vida tras ser rociada con gasolina y posteriormente incendiada, fue detenido por elementos de la Fuerza Civil en el municipio de Juárez. Una niña de 4 años perdió la vida y 4 personas resultaron lesionadas tras un aparatoso accidente en el que participaron 4 vehículos sobre la carretera a Miguel Alemán a la altura de kilómetro 36 en el municipio de Marín. Un conductor de autos de aplicación fue detenido en el municipio de San Pedro Garza García, señalado del presunto robo de tarjetas bancarias. Las fuerzas estadounidenses lanzaron la tarde del domingo una nueva ofensiva contra Irán con el objetivo de seguir mermando su capacidad para atacar buques comerciales que transitan por el estrecho de Hormuz. El actor neozelandés Sam Neill, famoso por la franquicia de Jurassic Park, falleció a los 78 años, según anunció su familia a través de un comunicado emitido desde Sydney, Australia. El torneo Apertura 2026 de la Liga MX está a días de comenzar con Tigres y Rayados, luciendo con menos poder que en el semestre pasado, en el que ambos quedaron por debajo de las expectativas. 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
8: Las verduras de hoja verde, especialmente la lechuga, son una fuente de agua importante para tu dieta diaria. Incluir ensaladas frescas en el almuerzo permite hidratarse mientras consumes vitaminas esenciales. La lechuga aporta magnesio y potasio, minerales que se pierden fácilmente al sudar. Es un alimento ligero que evita la fatiga térmica y mantiene tu sistema digestivo funcionando correctamente.
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8: Los flamencos son rosados porque consumen crustáceos ricos en pigmentos llamados carotenoides, que cambian el color de sus plumas.
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8: El corazón del colibrí late más de 1000 veces por minuto cuando vuela para mantener su metabolismo extremadamente rápido.
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0: Gracias,
9: Iván. El caso de Ana Amelie duele porque nos recuerda que en México desaparecer puede significar también desaparecer de la conversación pública. La angustia de una familia que se niega a dejar de buscar ha impedido que el silencio gane la partida, pero también ha evidenciado una realidad incómoda. Demasiadas veces son los padres, los colectivos y la sociedad quienes cargan con el peso de una búsqueda que nunca debería recaer sobre ellos solos.
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1: Muy, pero muy buenos días, 10 de la mañana con un minuto. Hoy es lunes 13 de julio del 2026. Bienvenidas, bienvenidos, gracias por arrancar esta mañana, gracias por arrancar esta semana con nosotros. Soy Daniel Iturbide, hoy hacemos una pausa en los temas mundialistas porque está por acabarse este mundial que hemos disfrutado tanto los mexicanos, pero también nos ha ayudado a dejar a un lado algunos de los problemas que hay en el día a día en este país y que para familias enteras significa la razón por la que viven. Uno de ellos, el caso de Ana Amelí, de quien estaremos y de lo que estaremos hablando hoy. Vivi, ¿cómo estás?
3: Así es, Dani. Muy buenos días. Espero que todos estén muy bien. Feliz inicio de semana. Ayer se cumplió un año de la desaparición de Ana Amelí García Gámez, una estudiante de 19 años que salió de su casa para subir el pico del Águila. A Ana Amelí le gusta hacer senderismo y pues nunca regresó a su casa. Y pues ha sido un calvario, por decirlo menos, Dani, para su familia, para su mamá, sobre todo, porque en un año no hay avances, hay muchas omisiones por lo que dice la familia por parte de las autoridades, y digamos que hoy Ana Amelí sigue sin regresar a su casa.
1: Sí, hemos hablado y a raíz del caso de Ana Amelí hablamos hace un año en estas fechas de la cantidad de casos que hay en esa zona de la Ciudad de México, la cantidad de desapariciones, la cantidad de personas que han ido y no han regresado y de los cuales se tiene que seguir hablando, porque para una familia un hecho de desaparición también hace que desaparezca la confianza en las instituciones, sobre todo cuando hay omisiones y cuando hay, sobre todo, vuelvo a decir esta palabra, pero cuando hay olvido.
3: Sí, Dani, así es. Hemos hecho un recuento muchas veces aquí de las personas que han desaparecido en la zona del Ajusco, entre ellos Luis Óscar Ayala García, que desapareció el 16 de septiembre de 2025, hace algunos meses, pero bueno, fue a hacer ejercicio a esta zona del Pico del Águila y tampoco regresó. Entonces son varios casos y es eso, ¿no? Dani, hemos tenido que platicar en este espacio acerca de lo que pasa en las familias que buscan a un desaparecido en nuestro país.
1: Del caso de Ana Amelí, que representa el de muchos y muchas familias y personas en este país, hablamos hoy. Quédense con nosotros.
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1: Y está con nosotros Claudia Vanessa Gámez, ella es la mamá de Ana Amelí. Señora, ¿cómo le va? Buenos días.
10: Buenos días, Daniel. Gracias por el tiempo.
1: Al contrario, ¿cómo se vive? ¿Cómo se ha vivido un año en esta incertidumbre, en este dolor, en esta desesperación?
10: Pues se vive así como lo dices, con esas palabras, con dolor, con cansancio, con incertidumbre. Hay días que con esperanza, pero más bien se vive con frustración y enojo, coraje, con todas las emociones que te puedas imaginar o que puedas sentir, porque es un hijo el que nos han desaparecido, es carne de nuestra carne, es por lo que realmente nos sentimos vivos en la vida. Es terrible.
1: ¿Cómo ha sido el proceso en este año? Yo decía que cuando una persona cercana, cuando un familiar, en su caso una hija, desaparecen, también desaparece la confianza en todos y en todo, en absolutamente todo lo que no nos da respuestas, en todo lo que nos hace sentir olvidados, en todo lo que nos hace sentir solos. ¿Cómo ha sido este proceso este año para ustedes en cuestión de investigaciones, de contacto con las autoridades?
10: Ha sido un año difícil en esta parte que comentas. Al principio quisimos confiar, porque pues realmente como persona, como ciudadano que nunca has hecho daño a nadie, que te has comportado como un ciudadano normal, pues bueno, por decir de una palabra, no te imaginas todo el calvario que se te avecina cuando esto pasa. Ha sido muy difícil porque desde la revictimización, desde el no creer que Ana Amelí mereciera ser buscada, ¿no?, por desaparición, que pudiera haber sido una ausencia voluntaria, después de pasar por todo este juzgar el actuar, el vivir de las personas, que hasta 3 meses después que pues se dan cuenta que realmente mi hija no tiene absolutamente nada que ver con ningún grupo delictivo, banda o lo que sea, es cuando dicen, ah, caray, bueno, entonces algo pasa y bueno, vamos a empezar la investigación. Entonces es un tema de muy preocupante porque no te hacen caso. ¿Cómo decirte? Aparte que te juzgan, ellos omiten hacer las cosas sí. que deben hacer, no están preparados para investigar.
11: Me gustaría frenarme aquí porque es el calvario de toda persona que pasa por esto. Las primeras horas, que en su caso se extendieron a 3 meses. 3 meses de estar revictimizando a una chica que estaba desaparecida y estarlos revictimizando también a ustedes, con dudas, con sugerencias, con teorías que no ponían a buscar a las instituciones correspondientes a Ana Amelie, sino que la ponían a ella en el foco del problema.
10: Es correcto por ser joven, por ser, tú sabes, jovencita, que se haya ido con el novio, que los amigos, que seguramente no estaba bien en casa y por eso se fue. Entonces, al insistir en la zona, empezamos a investigar por nuestra cuenta y vimos que había muchos casos de desaparición y además que hay un paso de criminales ahí y además que existen, ¿no? Existen grupos delictivos en la zona, dicho por la misma gente que vive ahí, pues entonces inmediatamente vimos que era un tema de crimen organizado, seguramente. Y dijimos, oye, tienes que investigar, hacer inteligencia, dime, o sea, ¿cómo le vas a hacer para ver qué grupo delictivo se la pudo llevar? Si es un tema de trata, si es un tema de qué, ¿no? Hoy están comercializando con nuestros jóvenes, lo estamos viendo. Ahí, como bien dijiste, son muchos los desaparecidos en el Ajusco. En estos últimos 10, 15 años llevamos casi 300 casos. La mayoría son jóvenes menores de 25. Y es un tema que ellos ocultan, que no le quieren entrar. Yo no sé si es porque están también ellos amenazados o porque realmente participan en todas estas prácticas.
3: Señora Claudia, en la medida de lo posible estamos hablando de lo que ocurrió el 12 de julio del 2025. Ana Amelie le gusta hacer senderismo, ese día fue a subir al Pico del Águila. ¿Nos podría platicar un poquito sobre ese día?
10: Claro que sí. Mira, yo lamentablemente no estaba en el país, estábamos con un tema familiar en el extranjero y ella se había adelantado, habíamos pasado 5 semanas, pues prácticamente ella por vacaciones antes de regresar a su ciclo de estudio de la UNAM. Y bueno, ella llega el 9 de julio, el viernes le pide permiso a su papá de ir y él le dice que sí. Incluso él mismo, el 12 de julio pasado, la lleva al Metro Auditorio para que pueda tomar el metro e irse hacia Barranca del Muerto y de ahí tomar un camión. Pues como familiares, la verdad, nosotros no sabíamos qué tan compleja era esa zona en temas de inseguridad. Ella va porque dice que sus amigos se adelantaron e intenta alcanzarlos. Se le ve después en una cámara del C5 que en efecto a las 11 de la mañana ella va caminando cerca del circuito Ajusco, ya subiendo, intentando llegar hacia el Pico del Águila. Y ahí alguien le da un ride, un taxi de estos no tolerados que no tienen placas, la llevan hacia el Valle de la Cantimplora. Ahí también otras personas la ven descender del vehículo. Y empieza ella su ascenso hacia el Pico del Águila. Sabemos que de ahí pues son más o menos 1.5 horas. En buenas condiciones físicas puede ser menos. Y sí, se da una foto que los guías que estaban encargados de la seguridad del albergue alpino le toman a ella una foto. Y lo curioso es que le toman con un casco que ella no llevaba, que tampoco pagó por un servicio de guías, pero que dicen ellos que le prestan por humanidad, por el clima. Sin embargo, las otras 3 senderistas que aparecen en la foto, que no eran amistades de Amelie, que según ellas dicen que pues no, tampoco la conocían, que ahí se juntaron en la Cruz del Marqués, les toman esta foto. Es la que publica este grupo de guías un día después, cuando se da la alerta de la desaparición. Pero yo también me pregunto, si por humanidad le prestan un casco, ¿por qué no por humanidad la obligaron o la invitaron amablemente? Sabes que ya es hora de bajar, tienes que retirarte en este momento acompañada de nosotros. Entonces esto nos deja ver que en efecto no era un tema de seguridad. Pienso que le tomaron la foto, se la dieron a conocer a alguien, con sus radios avisaron, vieron que iba sola y a mi hija se la llevaron de ahí.
11: Y esto me lo va a responder después de la pausa porque cae de forma automática, señora. ¿Cómo, ustedes, como decenas, como cientos de papás de desaparecidos y desaparecidas, tienen que actuar como investigadores, como policías, como peritos, ir a la zona, entrevistar a las personas, consultarle a la gente, es decir, hacer el trabajo que las autoridades no hacen, sobre todo, insisto, en las primeras horas, que son cruciales en un caso como el de Ana Amelie. Le voy a preguntar sobre esto al regresar, insisto, porque nos vamos a la pausa.
10: Sí, gracias.

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4: Pelé contra Suecia 1958. Con solo 17 años, Pelé asombró al planeta en la gran final. Controló el balón con el pecho, le hizo un sombrero espectacular a un defensor y definió de volea. Ese día nació oficialmente el rey del fútbol.
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5: Parque Nacional Redwood, Estados Unidos. Situado en la costa de California, este bosque es el hogar de los seres vivos más altos del planeta, las secuoyas rojas. Estos gigantes pueden superar los 100 metros de altura y vivir durante siglos. El ecosistema costero, envuelto frecuentemente en niebla, proporciona la humedad necesaria para su crecimiento monumental. Caminar entre estos árboles centenarios ofrece una perspectiva única sobre la majestuosidad y la resistencia de la naturaleza frente al tiempo.
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4: El desierto del Sahara fue una selva tropical hace miles de años, antes de sufrir un cambio climático drástico.
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6: Regresamos, gracias por continuar con nosotros. 10 de la mañana con 15 minutos. Estamos platicando de Ana Amelie. Ella es una estudiante de 19 años, estudiante de biología de la UNAM, que ayer, hace un año, fue a hacer senderismo con un grupo de amigos que se adelantó. Ella intentó alcanzarlos y desde entonces no sabemos nada de ella, su familia no sabe nada de ella. Y estos casos en particular, a pesar de que se replican lamentablemente en cientos, no hay que dejarlos a un lado porque significan la posibilidad de una familia de ejercer presión en las autoridades, de no dejar ir la esperanza y de saber que tienen a toda una, a un ejército de mexicanos y de mexicanas, medios de comunicación incluidos, que están detrás de ellos, que están respaldándolos hasta encontrar a sus familiares. Estamos platicando con la señora Claudia, ella es la mamá de Ana Amelie, que ha tenido que vivir, como todas estas familias, como todos estos casos, el convertirse, sobre todo en los primeros días, en las horas cruciales para encontrar a una persona desaparecida, en policía, en investigador, en entrevistador, en perito, porque las autoridades las primeras horas se la pasan diciendo que seguramente se fue con el novio, que seguramente está de fiesta, que va a aparecer. Y esas horas, si las autoridades no hicieran todo eso, que parece lugar común, pero es lo que ocurre, podrían definir el destino o el paradero o el fin de una historia como la de Ana Amelie. Y esto les ocurrió también a ustedes, señora. Tuvieron que hacer de investigadores. El papá de Ana Amelie buscó fotografías, hizo una reconstrucción de los hechos junto con toda la familia, porque las autoridades estaban sentadas diciendo que se había ido con el novio.
7: Es correcto. Nos hacen pasar por todo ese calvario, pero como lo dices, la exigencia es única. Ellos son omisos desde un principio. No hacen los procedimientos ni se siguen los protocolos de esta ley de desapariciones. Tampoco la Fiscalía Especializada hace realmente su trabajo de investigación de manera pronta y expedita. Y ellos, esto los convierte en criminales también, porque son omisión, es criminalización. Si ellos no hacen el trabajo, lo tiene uno que hacer y además te cuestionan cómo lo hiciste. Y si tú les llevas pruebas o les llevas indicios, también te cuestionan.

0: Entonces, creo que la exigencia de muchas de mis compañeras hermanas de dolor se ha quedado en el olvido, en la exigencia de querer pedirles el favor de que lo hagan, pero ellos deberían estar entrenados y capacitados para eso. Hoy creemos que de verdad hay una ineptitud tal en la cual queremos que renuncien todos ellos que no saben hacer el trabajo y que dejen realmente la gente que sí lo puede hacer, que estén bien entrenados, capacitados y además evaluados. Entonces, ¿qué pasa con todos los casos? Hay omisiones graves. Desde el principio no dejaron pasar al papá de Ana Melía a hacer la búsqueda. Pasaron más de 5 horas sumamente valiosas en las que se pudo haber encontrado a mi hija con vida. No sabemos hoy su paradero, su suerte. Eso también los convierte en criminales. Y la jefa de gobierno, la fiscal general deben entender que si no pueden resolver esos problemas y no hay resultados, deben renunciar. Y debe estar la gente que sí debe estar capacitada. Y esto debe ser ya un problema federal en donde toda la fuerza federal debe entrar con tecnología, tecnología de espionaje o de inteligencia contra inteligencia, que en lugar de usarla para hacer y para ocultar políticos corruptos, que lo hagan para encontrar a nuestros hijos. Son jóvenes, son seres humanos, por Dios.
1: Claro. No, y antes de preguntarle, señora Claudia, acerca de cómo van los avances en la investigación, porque tengo entendido que hace algunos meses hubo ahí un giro en la investigación, preguntarle cómo ha sido, porque tengo entendido que también ha realizado varias jornadas de búsqueda de estas que ya nos comentaba con pues sus compañeras, que ya no solo es la búsqueda de Ana Melie, es la búsqueda de cientos de personas que han desaparecido en la zona.
0: Sí, es correcto. Hemos hecho jornadas de búsqueda que le llaman ellos generalizadas, en donde pues se trata de ver qué encontramos, la verdad, porque así que te digas que hagan un análisis específico de patrones reales en donde pudiera haber restos, porque las búsquedas son así, estas búsquedas son para buscar restos humanos. Participamos porque, bueno, no, obviamente no sabemos cuál es la suerte de mi hija y nos solidarizamos, y aunque no encontremos a Ana Melini, si encontramos a alguien más que no debería ser encontrarlos en restos humanos, nos solidarizamos y estamos. Pero lo que nosotros exigimos es esta búsqueda en vida, es esta investigación que nunca hacen. Y la verdad es que la última vez que hablamos con la jefa de gobierno, ella está previendo que hoy por cada desaparecido debe haber un policía de investigación en el caso. Pero ¿qué pasa si los policías de investigación están corrompidos por el mismo crimen organizado o amenazados o asustados? Esto va a funcionar. Esto tiene ya una postura de la presidente para acabar con todo este tema de crimen organizado, pactos político-criminales que deban tener, para que realmente los funcionarios y los servidores públicos hagan el trabajo que deben hacer.
2: Bueno, hasta ahora, ¿qué saben, señora? ¿Qué es la línea de investigación más sólida? ¿Cuál es, digamos, lo que piensan que pudo haber pasado, que puede estar pasando con Ana Melie a un año de su desaparición?
0: Desde un principio, como madre, yo les dije que al ver esta foto con el casco y cosas raras, yo pienso que se la llevaron de ahí, o sea, alguien la captó, la privó de su libertad. Tengo toda la esperanza que esa pueda estar viva. Las últimas investigaciones de la información que nosotros les dimos a través de esta agencia con apoyo internacional, o sea, no es posible que otro país del mundo esté más preocupado en encontrar a mi hija que a sí mismo. Se les dio la información y es probable que sí, un grupo delictivo la haya podido tomar de la Jusco y la hayan trasladado. Lo que no estamos bien seguros es si al Estado de México o al Estado de Morelos. Estamos siguiendo justamente esa pista, pero tienen más de 2 meses sin poder hacer esta revisión y poder dar con esa pista que nos lleva al paradero de Amelie.
2: Es difícil, me imagino también, el olvido. Y yo lo decía, y lo decía con mucho énfasis al iniciar el programa, señora Claudia, porque desaparece la persona y poco a poco va desapareciendo el caso de la conversación pública. Llega otra noticia y poco a poco se va disminuyendo esa tensión que puede ser también vital en un caso de este tipo. ¿Así lo han sentido?
0: Pues sí, de repente lo hemos sentido así, gracias a ustedes, los medios y a todas las personas que están tan preocupados porque encontremos a Ana Melie, creo que se ha mantenido más o menos vivo el caso. Pero qué lástima y qué tristeza que en México normalicemos todo. Normalicemos hoy los homicidios, los feminicidios, que normalicemos los asaltos, ¿no? Que tengamos que decir, oye, ya no pases por ahí, ya sabes que asaltan, ¿para qué te vas por ahí? Es tu culpa si te asaltan. O sea, de verdad, nada es normal lo que pasa en este país, nada es normal, lo hemos normalizado y es una tristeza que somos seres humanos y que entonces en qué tipo de raza nos hemos convertido. Estamos como caníbales, no importa quién destrocen, ya no nos interesa. No, cada uno de nosotros tenemos valor, cada uno de nosotros tenemos una vida por delante que debe ser respetada y que en la medida que normalicemos esto vamos a acabar extintos.
2: ¿De dónde saca fuerza, señora? La oigo y me impresiona muchísimo la fortaleza, como la de todas las madres y los padres que están en esta situación, pero la oigo no solo con la esperanza, que evidentemente se mantiene y se mantiene siempre, sino con mucha fortaleza de hablar, de exigir, de luchar. ¿De dónde la saca?
0: Pues creo que es del amor. El amor es la fuerza más poderosa que todos tenemos. Y a veces lo que hago es implorarles a todos que por el amor que puedan sentir por ellos mismos y por sus hijos o familiares, nos ayuden, nos sigan ayudando, que esto no se olvide. Y que si alguien sabe algo, lo digan por caridad, por amor, o incluso hasta por la recompensa que 10 meses después sale. Yo sé que no es mucho dinero, pero en algo pueden restituir todo el dolor que nos han causado algunos seres. Y quizá eso es lo que les falta, amor, y que por eso se llevan a nuestros hijos. Pero es el amor el que nos lleva.
2: La vida de la familia está, me imagino, en una extraña pausa, está detenida desde hace un año entre investigaciones, entre llamadas con autoridades, entre indagatorias que se hacen por su parte, entre búsquedas con las madres buscadoras. Está pausada, no ha podido continuar para ustedes tampoco.
0: Es correcto, ya la vida no es igual, no se sigue. En mi caso, pues, perdí todo, no tengo casa, no tengo trabajo, no tengo paz, no tengo, pues, mi hija, ni siquiera tengo hija, y el poco tiempo que me queda, a veces se lo dedico a mi otro hijo, que tampoco tiene tranquilidad, que con trabajos concluyó sus estudios de preparatoria. De verdad, lo que hacen al desaparecer a un familiar empieza por desaparecer a toda una familia.
2: No tengo palabras para expresar la solidaridad, el cariño y el abrazo a la distancia que le estoy dando. ¿Algún llamado a las autoridades, alguna autoridad en particular que le sirva este micrófono para hacer?
0: Gracias. Sí, es importante que de verdad reconozca la presidenta que tenemos esta crisis de desaparición y que también reconozcan la ineptitud y la inutilidad de todos los cuerpos de seguridad. Y si no pueden con ellos, pues entonces que permitan que la ONU, a través de sus brazos, nos traigan ayuda internacional para que realmente localicen a nuestros hijos. Eso es voluntad. Y si no quiere hacerlo es porque ella está colmida con el crimen organizado. Entonces queremos y exigimos que entre el mundo para encontrar a nuestros hijos si ellos no lo quieren hacer. Quiero que me devuelvan a mi hija ya. Ya es un año. Ya quiero que me la entreguen. Eso es lo que quiero.
2: Nos sumamos a su exigencia de justicia y a este abrazo solidario que de mamá sabe a lo mejor un poquito mejor. Gracias, muchas gracias, señora.
0: Que Dios las bendiga a ustedes, a todo el equipo, y muchas gracias.
2: Buenos días.

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19: Izamal, Yucatán, conocida como la Ciudad Amarilla. Todas sus fachadas están pintadas de este color, creando una armonía visual impresionante. Destaca el convento franciscano construido sobre una pirámide maya. Es un cruce vivo entre la época prehispánica, colonial y la modernidad.
0: Territorio Animal.
20: Las tortugas de tierra o agua son mascotas que destacan por su longevidad y calma. Requieren cuidados específicos de temperatura y luz ultravioleta para mantener sano su caparazón. Son ideales para personas que aprecian la observación y buscan un compañero de vida muy duradero.
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3: 10 de la mañana con 30 minutos, seguimos siendo locales, el Mundial sigue, tenemos los últimos 4 partidos, llevamos 100 partidos del Mundial, Vivi, 100 en un mes y un día.
4: ¿Qué cosa? A ver, yo te tengo una pregunta. A nosotros nos encanta el fútbol, a mí me encanta ver los partidos y la verdad he disfrutado mucho el Mundial, pero ¿no crees que, no lo has sentido muy largo?
3: No, para nada, cero. Y de hecho hay fuertes rumores de que el próximo Mundial podría ser todavía de más equipos, no sé si más largo en tiempo, porque se podrían agregar 2 juegos por jornada, sobre todo en la fase de grupos, pero a 64. Pero para nada me parece que ha sido muy largo, para nada.
4: Ahorita a mí lo que me pasa, yo sí siento que ha sido largo, pero bueno, no lo he sentido tan mal porque les digo que a mí me encanta ver los partidos, pero ahorita lo que me pasa es, o sea, esperarme a mañana y luego al otro día.
3: Bueno, pero eso siempre sucede. La última semana hay días sin partidos, solo que aquí empezaron, no hubo juego un día de la semana pasada, precisamente por esta extensión que hubo de 16avos de final. Pero están listos los semifinalistas. Por primera vez en la historia, los 4 mejor rankeados de la FIFA son los 4 que se disputarán esos lugares en esta semana. Mañana un partidazo. Vaya partidos los de semifinales, con contexto, con carga histórica, con carga deportiva. Mañana Francia se enfrenta a España y el miércoles Argentina a Inglaterra. Un partido que también en México tiene muchísima importancia por el antecedente de México 86.
4: Sí, en México 86, Argentina elimina a Inglaterra en este partido icónico, el partido de la mano de Dios, y el partido que marca pues un antes y un después. Hoy la BBC trae un artículo buenísimo, a ver si lo pueden leer, que dice: los 5 partidos en mundiales que definen la intensa rivalidad entre Argentina e Inglaterra. No podría haber mejor semifinal, a ver, yo lo siento. Hoy en la mañana tú comentabas también lo que dice Lionel Scaloni, el director técnico de Argentina, que dice: oigan, es un partido de fútbol.
3: No, es que eso a mí me parece muy relevante y cada vez que tengo un micrófono enfrente antes de este partido lo voy a repetir porque, insisto, el contexto histórico, claro, que provocó muchísimos disturbios en ese antecedente en 1986, que ha crecido con el contexto deportivo en los años, me parece que se puede salir de control. Me parece que esta pasión que genera, que provoca el fútbol, que hemos visto en carne propia en las últimas semanas, se puede desbordar. Y si se desborda la pasión para bien, pues está increíble. Pero si se desborda para mal, lo podemos lamentar muchísimo. Por eso me parece bien responsable y bien relevante esta declaración del director técnico de Argentina.
4: Sí, definitivamente. Les quiero decir estas 5 veces que Inglaterra se ha enfrentado a Argentina para que lo tengamos como en el radar. La primera vez fue en 1962, en el Mundial de Chile. Inglaterra le ganó 3-1 a Argentina. Después, en 1966, en el Mundial de Inglaterra, Inglaterra le gana 1-0 a Argentina. Después, en 1986, en el Mundial que se llevó a cabo en México, Argentina le gana 2-1 a Inglaterra. Es el famoso partido de la mano de Dios y del gol del siglo. Después, en el 98, Argentina e Inglaterra empatan a 2 y se van a penales. Y bueno, Argentina le gana 4-3 en penales. Y en el Mundial del 2002, en el Corea-Japón, Inglaterra le gana 1-0 a Argentina. Entonces, pues bueno, ahí está. Y también hay que destacar que las 2 aficiones son enormes, ¿no? O sea, yo he visto una afición impresionante, la afición de Argentina, y lo vimos también en el Mundial de Qatar, porque la afición argentina es así, ¿no? Son muy pasionales. También la afición inglesa, hay que decirlo. Pero sí hay que hay que destacar esto, ¿no, Dani? Que al final del día esto se quede pues en un partido de fútbol lejos de las cosas que podrían pasar.
3: Sí, estaremos viendo entonces el miércoles a eso de las 3 o 4 de la tarde, finalizada toda la batalla entre los equipos para llegar al partido más deseado, que será el domingo desde Nueva Jersey, Nueva York, a la 1:00 p.m, tiempo de México. Francia, España o Argentina, Inglaterra. Las dos posibilidades que hay, bueno, las tres posibilidades que hay, es que sea Argentina contra Francia, Argentina contra España,
4: Inglaterra contra España, Inglaterra contra Francia.
3: Ahí están las cuatro posibilidades que hay.
4: ¿Qué crees tú que sea?
3: Yo creo que va a ser Francia-Inglaterra.
4: Me gustaría Francia-Inglaterra.
3: Y además, como mexicanos, nos deberíamos de sentir orgullosos de que Inglaterra pase a la final, ¿no? Y haber sido eliminados por un finalista. Ahora, estuve en la transmisión y, por suertuda, en el partido del sábado entre Inglaterra y Noruega en el estadio de Miami, una humedad del 71%. Es que no había manera de no sudar. Salías de un lugar con aire acondicionado y al instante ya estabas empapada en sudor. Yo me ponía a pensar en los ingleses, sí, por supuesto, pero también en los noruegos. Claro, 33 grados centígrados, sensación térmica de 37, 38, humedad del 71% a las 5 de la tarde con un solazo. Un partido muy europeo, un gran juego de fútbol, de ida y de vuelta, con un ambiente totalmente europeo, con estas porras increíbles, mucho más nutrida la inglesa, pero me tocó ver en persona, que era una de las cosas que más ganas tenía después del mundial, el remo vikingo.
4: Ay, no, ¿y qué tal?
3: Increíble, la verdad es que increíble. Los noruegos estaban felices, ya estaban haciendo historia, no pasaban al mundial desde México, desde Francia 98, entonces lo de ellos ya era historia pura. De hecho, se vio en la reacción de los jugadores al perder, que se fueron a una discoteca a bailar,
4: sí,
3: en Miami.
4: Haaland ahí bailando.
3: Ahí está, ver jugar a Harry Kane y sobre todo a Jude Bellingham, que ya los habíamos visto el domingo, pero no los disfrutamos, sino que los padecimos contra México, por supuesto. Es un espectáculo. Bellingham tiene 23 años y es un tipo que, mira, te voy a contar algo que sucedió en el estadio. Está la zona mixta, como le llaman los reporteros, los colegas de deportes, que es este lugar en donde pueden entrevistar a los jugadores post partido. Y había un colega, un reportero, no sé de qué nacionalidad, en silla de ruedas. Ahora sabemos que tenía parálisis cerebral. Y pasaban todos los jugadores y nadie le hacía caso. Se paraban en algunos micrófonos, él estaba en su silla de ruedas. Nadie le hizo caso, nadie lo volteó ni a ver. Bellingham pasa, como que se sigue, se da cuenta, se regresa, se pone detrás de él, le da unos minutos de entrevista. Es todo lo que está bien en el deporte, este chico de 23 años que juega en el Real Madrid y que me parece que se está convirtiendo, más allá de los goleadores, a pesar de que lleva 6 goles también, más allá de Messi, de Ronaldo, del propio Haaland, del propio Kane, se está convirtiendo en la figura del mundial y seguramente será uno de los jugadores más relevantes en los próximos años. Es increíble lo que hace.
4: Es increíble lo que hace. Yo creo que la selección inglesa tiene un gran equipo, no solo por Harry Kane y por Jude Bellingham, sino que también tiene a varios que a mí me impresionaron mucho verlos el sábado. Un partidazo, ya lo decías. A mí los noruegos, a ver, hay que decirlo, los mexicanos apoyábamos a los noruegos porque pues como que, no sé, en redes sociales surgió como este apoyo a Haaland que...
3: Para vengarse de...
4: Claro,
3: nosotros,
4: de los ingleses, pero...
3: Hacer venganza, pues.
4: Oye, qué impresionante Haaland, hablando de lo de México, que contestaba varias publicaciones que hay acerca de México apoyando a Noruega, y no solo eso, que vi algunos comentarios que ponía, ¿y sí, sí? Es que, de verdad que la selección de Noruega yo creo que dio muchísimas sorpresas y muchísimos gustos en este mundo.
3: Hablando de Bellingham y de Haaland, son mejores amigos.
4: Sí, cierto.
3: Ellos estuvieron juntos en el Borussia Dortmund y son mejores amigos y así lo han demostrado. Al finalizar el partido se dieron un abrazo de mejores amigos. Y hablando de ellos dos, salió la lista de los futbolistas que más han subido sus seguidores en Instagram. Bocinha, desde luego, el portero de Cabo Verde, lo sabíamos. Él empezó el Mundial el 11 de julio con muy pocos miles de seguidores. Ahora tiene 28.8 millones. 28.8 millones. Le sigue Haaland, que subió en 23.3 millones de seguidores. Ahora tiene 64 millones. Le sigue Ronaldo, que subió 10 millones de seguidores como si los necesitara. Ahora tiene 675 millones. Neymar, que subió 7 millones de seguidores, ahora tiene 512 millones. Messi subió o ha subido 6 millones de seguidores, él puede seguir subiendo, tiene ahora 512 millones de seguidores. Después de Messi, ¿quién crees?
4: Gilberto Mora.
3: Gilberto Mora, nuestro Morita, que subió 5.8 millones de seguidores para llegar a 6.8 millones de seguidores. El brasileño Endrick, que subió 5 millones para llegar a 23.6. Jude Bellingham, que subió 4.6, o ha subido porque también puede seguir subiendo, 4.6 millones de seguidores para llegar a 45.7 millones de seguidores. Mbappé, que subió 4 millones de seguidores, también puede seguir subiendo, llega a 134 millones. Y Olise, el francés, que subió en 4 millones de seguidores para llegar a 9.3 millones de seguidores. Así que Bocinha es el que más ha subido con 28.8. Increíble.
4: La verdad me da muchísimo gusto por Bocinha porque creo que ahí es una de las historias más bonitas del Mundial. Y bueno, yo solo quiero mencionar a otras dos personas. Sidney López Cabral, que es el futbolista de Cabo Verde que mete el golazo contra Argentina. Ese golazo que seguramente podría ganar hasta el mejor gol del Mundial. Uf. No sé, hay varios, pero él también subió muchísimo sus seguidores. Tim Payne, que es este...
3: Sí.
4: Que es este jugador de Nueva Zelanda, que tenía creo que 1,000 seguidores y un influencer, me parece que argentino aparte, y como que hizo que se volviera popular, ahorita tiene 5.6 millones de seguidores.
3: Hablando de nuestro Morita, estuvo en el estadio de Miami en el Noruega contra Inglaterra, estuvo haciendo el remo vikingo, y es que su representante, que se llama Rafaela Pimenta, es también la representante de Erling Haaland, así que lo invitó y ahí estuvo en la porra. Y este momento, cuando la afición inglesa le cantó a Jude Bellingham "Hey Jude", y la forma en la que se conmovió, es el momento más espectacular de la tarde-noche del sábado. Pausa, volvemos.

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1: Yuptech presentó la serie de robots humanoides ultrabiónicos You World You One, desarrollados con inteligencia artificial y con infraestructura inteligente. A diferencia de sus otros modelos sin rostro, estos incluyen piel de silicio biomimética, hardware de inteligencia incorporada, sistemas operativos y modelos de lenguaje a gran escala basados en emoción. El You World You One es de tamaño real. Fue diseñado con una columna cervical biomimética de doble pivote que le permite replicar hasta el 90% de los movimientos humanos fundamentales. Es capaz de seguir los movimientos con los ojos y la sincronización entre el habla y los labios se redujo a 20 milisegundos para tener una experiencia de interacción extraordinariamente realista. Fue diseñado para el acompañamiento a largo plazo y destaca su sistema capaz de reconocer más de 20 estados emocionales sutiles con una precisión de más del 90%. Informó Aide Rivera. 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
2: Cuida lo que comes.
3: El melón y su potasio. El melón es otra fruta con contenido de agua extraordinario. Su aporte de potasio ayuda a mantener el equilibrio de líquidos en las células, evitando la deshidratación severa. Es ideal para consumir en el desayuno o como postre ligero. Su textura suave y frescura natural lo convierten en un alimento reconfortante que ayuda a combatir la sed intensa.
2: Conoce más.
3: Los caracoles tienen miles de dientes microscópicos situados en su lengua, una estructura llamada rádula que utilizan para raspar alimentos.
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4: En el espacio de Azucena Oresti, el abogado de los padres de Ayotzinapa, Isidoro Vicario, consideró lamentable la recomendación de la CNDH que exime al ejército de la responsabilidad directa en la desaparición de los 43 normalistas. Aseguró que hay datos de que la defensa participó antes, durante y después de los hechos. Tres políticas públicas del gobierno del Estado de México fueron reconocidas internacionalmente. Se trata de la reorganización del transporte público del Oriente Mexiquense, las caravanas itinerantes por la justicia social y la comunicación híbrida para misiones críticas de la entidad. La gobernadora Delfina Gómez se dijo agradecida y orgullosa de los miembros de su equipo. El presidente de Estados Unidos, Donald Trump, planteó que su país debería tomar el control del Estrecho de Hormuz y además debería cobrar 20% de compensación por gestionarlo. Informó Amy Arriaga. 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
7: 10:45, ¿de qué buen dato este lunes?
8: Estamos regresando otra vez con la de Hey Jude, obviamente por lo que pasó en el partido en el sábado con Inglaterra y pues estos goles de Jude Bellingham que hicieron que toda la afición inglesa le cantara la de Hey Jude. Pero es que hoy, Dani, se celebra el Día Mundial del Rock, entonces esto es en recuerdo, por cierto, al super concierto que seguramente... recordarán los que estuvieron presentes y a los que les tocó vivir esto en 1985, este concierto benéfico de algunas de las bandas más importantes del mundo. Estuvo Queen, ¿no? Y es este famoso momento que de hecho sale en la película, el Live Aid. Pero bueno, no solo el rock llena estadios, sino que también pues da conciertos, y hay que decirlo, ¿no? La verdad es que yo siento que este mundial nos ha dejado que muchas canciones. ¿Y por qué hablo del rock? Bueno, porque pues evidentemente creo que muchas canciones de rock han sido símbolos en el fútbol, ¿no? Pero estaba encontrando una explicación psicológica de por qué pasa esto. O sea, por qué una canción, y no solo una canción de rock, sino una canción en general, se vuelve como el símbolo de un equipo o de una afición, ¿no? Vemos, por ejemplo, la afición inglesa con la canción no solo de Hey Jude, sino también de Wonderwall de Oasis, que ha sido también parte de este mundial. Pero hay una explicación psicológica, y es que cuando miles de personas cantan la misma melodía, al mismo ritmo y al mismo tiempo, dejan de sentirse como individuos. O sea, se sienten como en un grupo. Entonces esto, pues bueno, ha dicho que por eso muchas aficiones también cantan la misma canción. Estudios sobre el canto colectivo han encontrado que cantar juntos puede generar una sensación de cercanía y de pertenencia mucho más rápido que otras actividades sociales. O sea, quizás no conoces a la persona ni nada, pero pues en la canción obviamente te sientes parte de esa canción,
7: ¿no? Ayer en el sábado, en el partido, antes empezó Sweet Caroline.
8: Claro.
7: Que es también una canción tradicional, sí, para la selección. Bueno, en muchos eventos deportivos de muchos equipos, el más tradicional tal vez sean los Red Sox de Boston, pero también para la selección inglesa. Y se oía en el estadio espectacular, porque te digo, la gran mayoría era inglesa. Pero me acordé que en el domingo, en el estadio Azteca, en el estadio Ciudad de México, Banorte, como le quieran decir, también la pusieron. Evidentemente el DJ antes del juego iba...
8: Sí, mezclando entre las canciones inglesas y mexicanas.
7: Pero Sweet Caroline, a ver si la puede poner nuestra DJ Jimena Millán, es una canción muy contagiosa, que además se pone muy bien cuando la cantas en grupo, como lo decías, ¿no? O sea, Sweet Caroline.
8: Y el oh, oh, oh.
7: Entonces la ponen y como que todos los mexicanos la empezamos a cantar, pero después nos dimos cuenta que no la podíamos cantar y que solo la tenían que cantar ellos, pero al final la acabamos cantando todos, porque es inevitable. Yo quiero que estés en un lugar con mucha gente en la que suena esta canción y trates de no cantarla. No se puede, sale.
8: A mí me encanta esta canción.
7: Sí.
8: También la de un poco el Wonderwall de Oasis, ¿no?
7: No, esa sí no la canté, pero ni de broma. De hecho, me tapé los oídos porque fue... cuando ganaron.
8: Cuando ganaron.
7: Esa no la ponen antes. O sea, las selecciones eligen... Este es un buen dato, fíjate. Cuando cuando cada una de las selecciones anota gol, ellos eligieron una canción para que suene, ¿no? Y una canción en la victoria. En la de México, en la canción de la victoria era El Rey.
8: Rey, ajá.
7: Los ingleses eligieron Wonderwall. Entonces, esa canción no se pone antes.
8: Yeah.
7: Se pone solamente cuando ganas. Entonces, como te podrás imaginar, mi ánimo no estaba ni tantito para oírla, ni para disfrutarla, ni mucho menos para cantarla, pero sí se oye muy impresionante. En el Azteca no tanto, pero ayer, el sábado en Miami, sí se oyó increíble.
8: Sí, la verdad es que sí. Pero bueno, pues ahí la relación que hay entre las canciones y las aficiones. Yo creo que aquí en México la canción del Rey pues va a pasar también, ¿no?, en este mundial como... pues la canción de la victoria, como ya lo decías.
7: Estaba pensando en dedicarle el jueves, porque el viernes vamos a estar transmitiéndoles este espacio desde Nueva York, pero estaba pensando en hacer el jueves de las canciones que se quedarán como el soundtrack de este mundial.
8: Me encanta. A ver.
7: Sobre todo por nuestra selección, ¿qué te parece?
8: Me parece muy bien. Hecho.
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7: Lunes de cuidar nuestro dinerito de la mano de nuestra asesora financiera de cabecera, Maleni Padilla. Hola, Male.
8: Hola, Maleni.
9: Hola, Dani. Hola, Vivi. Hola a todos los que nos escuchan. ¿Sabían que dormir bien también es una forma de cuidar tu alimentación? Cuando descansamos poco, nuestro cuerpo produce más grelina, la hormona que aumenta el apetito, y menos leptina, la hormona que nos ayuda a sentir saciedad. El resultado, más antojos, especialmente de alimentos ricos en azúcar, grasa y mayor dificultad para tomar decisiones saludables. ¿Qué puedes hacer para dormir mejor? Cena ligero, procurando incluir proteínas y verduras. Evita comidas muy abundantes o con mucha cafeína por la noche. Apaga las pantallas al menos 30 minutos antes de dormir y trata de acostarte y levantarte a la misma hora todos los días. Recuerda, una buena alimentación favorece el descanso y un buen descanso te ayuda a comer mejor. Dormir también te ayuda y es parte de una vida saludable. Soy Dan Tomás, tu nutrióloga. No olvides seguirme en mis redes sociales. Estoy como nutrióloga -Dan Tomás con TH. Y recuerda que en la nutrición siempre, pero siempre hay opción. Adiós.
7: Bueno, esta no era Maleni Padilla, esta era nuestra nutrióloga de cabecera con el consejo de nutrición, Dan Tomás. Gracias, Dan. Ahora sí, cuidamos nuestro dinerito, Maleni Padilla, como todos los lunes. Una disculpa por la confusión.
9: Hola, Dani. Hola, Vivi. Hola a todos los que nos escuchan. ¿Sabían que dormir bien también es una forma de cuidar tu alimentación? Cuando descansamos poco, nuestro cuerpo produce más grelina, la hormona que aumenta el apetito, y menos leptina, la hormona que nos ayuda a sentir saciedad. El resultado, más antojos, especialmente de alimentos ricos en azúcar, grasa.
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7: Bueno, estamos teniendo problemas con una máquina. A la tecnología nunca hay que confiarle nadititititita. Y nunca pudimos oír a Maleni Padilla cuidando nuestro dinerito. cuídenlo ustedes solos en lo que...
8: En lo que queda del mundial.
7: En lo que llega el próximo lunes y Maleni les puede dar un consejito. ¿Pero qué es noticia en México? ¿Qué es tendencia en el mundo?
8: Bueno, vamos a más información. Hoy, una mañana complicada, sobre todo en la zona de Paseo de la Reforma, aquí en Ciudad de México, y es que el Sindicato Mexicano de Electricistas inició una mega marcha en calles de la capital. Se prevén algunas afectaciones viales, así que tomen sus precauciones.
7: Sí, también es tendencia María Felicia Jiménez y Víctor Rodríguez Padilla. Si usted oyó previo a este espacio a Azucena Uresti, habrá entendido todo lo que rodea a este caso de violencia familiar. ¿De qué se trata? Víctor Rodríguez Padilla, como lo hemos denunciado aquí, como lo hemos denunciado en todos los medios de comunicación desde hace varios días ya, era el director de Pemex en la primera parte del gobierno de Claudia Sheinbaum. Él dejó el cargo después de que algunos de sus colaboradores le ocultaran información sobre el derrame de petróleo. Y hace algunos días nos enteramos todos de la denuncia por parte de su esposa, que es María Felicia Jiménez, de violencia de género, con un video espeluznante, con un video en el que queda en evidencia y está la prueba más clara de estas actividades. Bueno, María Felicia, su esposa, le otorgó el perdón. Lo único que queda rescatable de todo esto es que es un delito que se persigue de oficio, pero pues llama mucho la atención las razones por las cuales pudo haber otorgado este perdón.
8: Sí, ahorita continúa la audiencia en donde se va a definir su situación jurídica, sobre todo si se queda en prisión preventiva o si sigue su proceso en libertad. Sabemos que está vinculado a proceso por el tema de violencia familiar.
7: El nombre del ex embajador de Estados Unidos en México, Ken Salazar, sigue siendo tendencia. Otorgó una entrevista a mi queridísima amiga Ilia Calderón de N+ Univisión para el programa esta semana de N+, en la que habla de toda esta confusión y todo este desorden que se ha generado a raíz de la extracción, detención, como le quiera usted llamar, del Mayo Zambada hace 2 años ya, y de esta avioneta que participó en la salida de Joaquín Guzmán Chico y el Mayo Zambada de México a Estados Unidos.
8: Sí, hoy en la conferencia de prensa la presidenta reaccionó a esta entrevista y, bueno, más que nada la presidenta destaca que pues él mismo afirma no tener conocimientos de los vínculos de Rubén Rocha Moya, el gobernador con licencia de Sinaloa, con narcotráfico, y también pues el respeto hacia el presidente, expresidente López Obrador. Por cierto, Ken Salazar decía que él buscó al expresidente para este tema.
7: En varias ocasiones y nunca lo logró en un fin de semana. Bueno, Ayotzinapa, vaya golpe el que la Comisión Nacional de los Derechos Humanos le da a los padres de los 43 desaparecidos de Ayotzinapa, los 43 estudiantes de Ayotzinapa, porque después de todo lo que han tenido que pasar, ahora la Comisión Nacional de los Derechos Humanos dice que el ejército no tuvo nada que ver y lo exonera. ¡Puf! Qué trancazo el que se les dio el viernes con esta información. Hoy en la mañanera la presidenta también habló de esto, reiteró que la prioridad de su administración es esclarecer los hechos, conocer el paradero de los 43 y garantizar justicia para las familias.
8: Por cierto, hoy en la conferencia de prensa la presidenta habló sobre este caso, Lorenzo Salgado, el mexicano baleado por ICE en Houston, que ha provocado muchísimas movilizaciones en Estados Unidos. Hay mucha gente que dice que no, porque en el gobierno de Estados Unidos lo que dijo fue, a ver, es que lo confundimos, no íbamos por él, pero lo confundimos con otro hombre que se parecía, pero la gente que estaba con él, con Lorenzo, en el momento que fue baleado, pues digamos que pues rechaza esta versión. Hoy en la conferencia de prensa la presidenta confirmó que el canciller ya se comunicó con el embajador de Estados Unidos en México, Ronald Johnson, para notificarle las medidas legales que van a emprender, al tiempo que pues hizo un llamado, obviamente, también la presidenta a hacer fuerzas políticas para exigir transparencia.
7: Bueno, y Donald Trump anunció que Estados Unidos restablecerá el bloqueo naval a Irán. El presidente de Estados Unidos aseguró que Washington cobrará una compensación de 20% por proteger a los buques que transiten por el estrecho de Hormuz. En los deportes, Jannik Sinner, qué juegazo, qué jugador es Jannik Sinner. Es el nuevo campeón, por segunda vez consecutiva, de hecho, de Wimbledon, uno de los torneos más cotizados y más codiciados del año.
8: Sí, y también el mexicano Isaac del Toro, el Torito, que se mantiene en el lugar 3 del Tour de Francia y que ha hecho un trabajo espectacular en el Tour de Francia.
7: Oigan, y murió Sam Neill, ustedes me dirán quién es. Pues es nada más y nada menos que Adam Grant, el paleontólogo de las saga Jurassic Park, de forma sorpresiva hoy a los 78 años. Y con esto nos vamos. Muchísimas gracias por habernos acompañado. En nombre de todo el equipo, soy Daniel Diturbide. Vivi.
8: Gracias, buen día.
7: Nos oímos mañana, misma hora, misma estación. Nos vemos más temprano en la tele. Y nos vamos con Madonna, que es tendencia porque consiguió el gran logro de tener 10 álbums número 1 en la lista de Billboard.

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1: Un hombre fue ejecutado cerca de una vulcanizadora en la Conas San Gilberto del municipio de Santa Catarina. Uno de los presuntos responsables del feminicidio de Yajaira, quien perdió la vida tras ser rociada con gasolina y posteriormente incendiada, fue detenido por elementos de la Fuerza Civil en el municipio de Juárez. Una niña de 4 años perdió la vida y 4 personas resultaron lesionadas tras un aparatoso accidente en el que participaron 4 vehículos sobre la carretera a Miguel Alemán a la altura de kilómetro 36 en el municipio de Marín. Un conductor de autos de aplicación fue detenido en el municipio de San Pedro Garza García, señalado del presunto robo de tarjetas bancarias. Las fuerzas estadounidenses lanzaron la tarde del domingo una nueva ofensiva contra Irán con el objetivo de seguir mermando su capacidad para atacar buques comerciales que transitan por el estrecho de Hormuz. El actor neozelandés Sam Neill, famoso por la franquicia de Jurassic Park, falleció a los 78 años, según anunció su familia a través de un comunicado emitido desde Sydney, Australia. El torneo Apertura 2026 de la Liga MX está a días de comenzar con Tigres y Rayados, luciendo con menos poder que en el semestre pasado, en el que ambos quedaron por debajo de las expectativas. 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
2: Los gatos tienen 32 músculos en cada oreja, lo que les permite moverlas de forma independiente para escuchar mejor los sonidos.
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2: Una sola gota de petróleo puede contaminar hasta 25 litros de agua potable, dañando gravemente el ecosistema marino y terrestre.
0: Explorando la naturaleza.
3: El bosque templado lluvioso valdiviano es un ecosistema único en Sudamérica, caracterizado por su aislamiento geográfico entre la cordillera de los Andes y el Océano Pacífico. Es famoso por sus milenarios alerces, árboles que pueden vivir más de 3.000 años. Este bosque nuboso alberga especies que no se encuentran en ningún otro lugar del mundo, funcionando como una isla biológica de clima templado, rodeada de paisajes áridos y glaciares.
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3: Hoy lunes 18 de julio en Todo para la Mujer, Susana Zabaleta entra a la moda de los reality shows, nos habla de su nuevo proyecto al lado de toda su familia. Paulina Rubio se reencuentra con su hijo después de varios líos legales que la dejaran mal parada. Poncho de Nigris hace realidad el sueño de su mamá después de que en varias ocasiones le dijera ingrato. Aranza revela que sufrió acoso por parte de un importante personaje de la música. Pablo Montero hará un triatlón en Cozumel acompañado de un amigo con discapacidad visual. Además, hablaremos con otro de los nuevos participantes de la Casa de los Famosos. Con esto y más, comenzamos.
2: Era la Casa de los Famosos, puro desconocido.
4: ¿Él dice quién es?
5: Esto, como dice el dicho.
2: Hola, ¿cómo les va? Muy buenos días. Gracias por estar con nosotros hoy aquí en su programa Todo para la Mujer, lunes 13 de julio. Memo Ochoa es cumpleañero el día de hoy. ¿Memo Ochoa el futbolista o...?
5: Sí, el futbolista. ¿Sí? De hecho, celebró, ¿sabes? Ahí en el Baby O. Estuvo muy celebrado con un montón de gente, mujeres, hombres.
2: Botella, champán.
5: De todo. En el Baby O.
2: Ahí se nota. Se lo merece.
5: En tus lugares de recuerdo, Max, porque ahí estuviste también muchas veces
2: padrísimo.
5: En el Baby O.
2: Padrísimo.
5: Pues ahí estuvo.
2: Bueno, también cumpleaños Harrison Ford. Emmanuel Palomares. Y es aniversario luctuoso de Joan Sebastián. Estaría cumpliendo 11 años de haberse ido de este planeta
5: y
2: Tierra.
5: Y de dejar
2: pero
5: puros
2: nos dejó
5: problemas.
2: Un legado musical padrísimo.
5: Legado musical, sí, y muchos problemas familiares.
2: Bueno, sí, pero más bien sus canciones.
5: Negligencia, Max. Eso sí fue negligencia. Porque, oye, ¿cómo si sabías que ya te ibas? Que porque estaba muy mal de salud, porque la verdad estaba muy malito y la verdad nadie le decíamos eso, pero estaba muy malito. Él sabía que tenía un cáncer terminal. No haces un testamento.
2: Pues sí.
5: Llevan 11 años sin poder cobrar el dinero.
2: Fíjate. Marquito Silva.
5: Ay, Max, bueno, buenos días.
2: Gracias, Marquito Silva.
5: Perdón.
2: Está Vicky López.
4: Hola, feliz, encantada de la vida. Y sí, como dice Marco, realmente esos son de esos días como emblemáticos, icónicos, tristes, que siempre nos acordamos de ciertas personalidades o momentos trágicos. ¿Qué haces cuando murió Paco Stanley? ¿Qué estabas haciendo cuando cayeron las Torres Gemelas? Y yo creo que la muerte de Joan Sebastián sí nos vino a sacudir al medio artístico y aparte enseñarnos, aunque muchos no han aprendido. Hace 11 años se fue. Después de él murió Juan Gabriel, después de él murió José José. Digo, después de él murieron varias personalidades. Si ellos vieron todo el desastre que se armó con la herencia, que no dejó testamento, que todos se pelearon con todos y hasta la fecha siguen, ¿por qué los artistas?
2: Y hasta cuando dejas testamento se pelean. Acuérdate, Lola Beltrán tenía testamento. Y María Elena y el hijo de Lola es
4: años duró.
5: José Quintín.
2: Martín, ¿cómo se llama?
5: José Quintín.
2: José Quintín.
5: También.
2: Años peleando. Total, ya cuando terminaron el pleito, los abogados se habían llevado más de la mitad de la herencia.
5: Es. Pero también ahí hay que decirlo, Max, que María Elena Leal, cuando finalmente Lola Beltrán decide reconocer a José Quintín, haya venido de donde haya venido como su hijo.
2: Pero era su hijo.
5: Le correspondía.
2: Adoptado. ¿Algo? A todos los hijos adoptados tienen el mismo derecho de los no adoptados.
4: Bueno, Mariana Levy creo que desde el 2005, ¿cuánto tiene? 21 años va a cumplir, ¿no? Mariana Levy, que ya cumplió 21 años. No se han podido vender la casa de Cuernavaca. Y ni la ven.
2: Porque no se ponen de acuerdo.
4: Exacto.
2: Que si el albacea y que si no y que si quién sabe qué. Pero bueno, hay una semblanza recordando a Joan Sebastián. Y vamos a escucharla. A ver si. Ya la
6: el 13 de junio de 2015, uno de los artistas más representativos de la música regional mexicana trascendió. Joan Sebastián se despidió de este plano en su rancho ubicado en Teacalco, Guerrero, a causa de un cáncer óseo con el que luchó durante 16 años. A través de redes sociales, su hijo José Manuel Figueroa y su expareja Maribel Guardia recordaron al rey del jaripeo, quien luchó contra un mieloma múltiple detectado en 1999. El creador de éxitos como Secreto de Amor y Tatuajes, tras serle diagnosticado diagnosticada la enfermedad en 4 ocasiones, también en 2007, 2012 y 2014, sufrió de secuelas en otras partes del cuerpo como las cuerdas vocales. El ganador de 5 premios Grammy y 7 Grammy Latinos, también conocido como el poeta del pueblo, ya llevaba algún tiempo alejado de los escenarios luego de su gira La Última Maroma, que se presentó en escenarios como el Palacio de los Deportes antes de su fallecimiento. Decidió retirarse tras una caída durante uno de los espectáculos. Así, en 2014, dejó el jaripeo con una última serie de conciertos. Joan Sebastián explicó que los médicos le aseguraron entre 6 y 7 años de vida si no dejaba los caballos, y pudo hacerlo un poco más. A 11 años de su partida, la familia Figueroa está inmersa en un conflicto legal por su herencia, pero hasta el cielo, un abrazo a un hombre que sigue inspirando con su música a todo aquel que quiere disfrutarla y dedicarla. Para Grupo Fórmula, Eddie Gutiérrez.
4: Les dejó dos canicas que se pues sí. Con las dos.
2: Bueno, ahí está recordando a Joan Sebastián un poquito. Y fíjense que sí, pues estábamos pensando, los que tienen testamento como Silvia Pinal todavía, primero porque se murió el juez, luego porque cambiaron de albacea, luego porque no sé qué, no se han puesto de acuerdo, no sé qué ha pasado. Pero
5: ahorita ya repartieron gran parte, ¿eh, Max?
2: Repartieron todo lo que
5: lo físico de que ya les hayan dicho. Por ejemplo, Alejandra Guzmán ya tiene la posesión de la casa de doña Silvia Pinal.
2: Y tiene el cuadro
5: y varias cosas.
2: Pero todavía falta llegar a un acuerdo para todo lo que es dinero, lo que son propiedades. Tenía muchas propiedades doña Silvia Pinal.
4: Lo que sí entonces, es que fue muy linda y le dejó a muchas de sus nietas, que tenía muchas nietas. A cada una le dejó también cosas, incluso muchos abrigos carísimos. Ya se los vi usando a las hijas de Luis Enrique. Y lo ponen, gracias abuelita por tu... O sea,
2: sí, pero por cositas. Ejemplo, esos abrigos carísimos antes los podías usar, ahora ya no. Porque te ven con abrigo de pieles y te apedrean o te echan pintura o...
5: Y aunque fue de otro tiempo, digo, no es de que ahorita hayan matado a los animalitos, pero como dices, de todos modos la gente, la comunidad pro animalita también no les gusta ver que la gente ande con esos bisontes,
2: sí,
5: y esas cosas.
2: Sí, ve la gente, bueno, aquí se usa poco el abrigo de pieles porque realmente no hace tanto frío. En diciembre uno que otro día hace mucho frío, pero normalmente no hace frío como para andar de pieles.
5: Europa, Nueva York.
2: En cambio, Europa y
5: Canadá,
2: Nueva York, sí.
5: Todos esos, sí,
2: y ya ves que
5: extremos.
2: Cada vez que los ven con abrigo de pieles les echan pintura. Y una vez que te echen un bote de pintura al abrigo, ya no sirve. Lo tienes que tirar.
4: Sí, por el maltrato animal, justo lo que se está, ahí está diciendo.
2: Entonces también dejas abrigos de pieles. Pues,
5: y las vedettes de los años 70 y 80 aquí en México, ¿cuántas de ellas? Wanda Seux, la princesa Yamal.
2: Porque antes se usaban los abrigos de pieles.
5: Olga Brinskin, todas se usaban.
2: A todas partes, a las bodas y a las primeras comuniones. Y todo ibas con abrigo de piel.
5: Claro.
2: Pero ahora ya no se usa.
4: Ya. Independientemente de las propiedades que dejó Joan, que fueron muchísimas, ¿te acuerdas que hay una propiedad donde hay hasta un avión? ¿Te acuerdas que él compró un avión y ahí lo tiene como de recuerdo? Un avión, un jet privado, ahí lo dejó, que obviamente ya no sirve para volar, pero ahí está en un jardín. Imagínate de qué tamaño te habló las propiedades. Pero yo creo que lo que más importa ahorita son todas las regalías. ¿Sabes lo que produce Joan Sebastián en regalías?
2: Un dineral.
4: Diario, yo que pues ando con artistas, no hay artista que en shows no cante por lo menos una canción de Joan Sebastián. Sí. Entonces genera.
2: Es como Juan Gabriel, también genera un dineral de regalías. ¿Por qué? Pues porque sus canciones son exitazos y siempre las cantan.
5: Sí. Les quitan normalmente el 6% de la taquilla, por ejemplo, en el lugar donde se presenten, no nada más para esa canción. Para todas las canciones que interpretan en ese escenario es el 6% y de ahí se divide, si cantaron 20 canciones de distintos autores, ese 6% se divide en esos 20 autores y se le entrega a la SAC. Dice, bueno, en el show de Yuri se presentó en el auditorio, cantó tantos temas.
4: Cantó 6 de Juan Gabriel y 3 de Joan Sebastián, se le reparte equitativamente.
5: Exactamente.
2: Por eso, cada quien.
4: El más invaluable sin duda es Juan Gabriel, yo creo que el que más genera es Juan Gabriel, Manzanero.
5: No, pues Joan, hay muchos, José Alfredo también, todos, hay muchos.
2: José Alfredo, que, también Carlos.
5: Consuelito Velázquez, ¿qué tal? Supone, es el más icónico de sus temas, se canta a nivel mundial.
2: Bésame mucho.
5: Bésame mucho.
2: Sí, no, ellos siguen generando dinero por sus canciones.
5: Por Borbotones.
2: Pero bueno, cambiando de tema, ahí ya no nos cabe Pablo Montero. ¿Qué creen? Va a estar en un triatlón.
5: Ay, mira.
4: ¿Corriendo?
2: Mira. Sí, corriendo, nadando y andando en bici.
4: Ándale.
2: Porque el triatlón. Es de correr, nadar y qué, andar en bici.
5: Andar en bici,
2: ¿verdad?
5: Sí.
2: Son las tres.
5: De las tres actividades al mismo
2: triatlón.
5: Tiempo. Claro. Tres
2: entonces,
5: cosas.
2: Ahí va a estar. Pero ahorita les cuento, regresando de corte, qué es lo que va a hacer, porque tiene un amigo que tiene es
5: discapacitado, Max.
2: Debilidad visual. Ajá. Entonces él lo ayuda, sí, y los dos van a hacer el triatlón. Entonces, miren, ahorita regresando de corte les contamos.

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1: Se recibe el reporte de la caída de un vehículo que salió de la cinta asfáltica, cayendo a 120 metros de profundidad en la carretera federal.

0: de 14 días en salas. 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
2: 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Cuida lo que comes.
3: El poder de la sandía. La sandía es la reina de la temporada, pues contiene más de un 90% de agua. Su consumo ayuda a reponer líquidos de forma deliciosa y natural. Además, es rica en licopeno, un antioxidante que protege tu piel del daño solar. Consumirla fresca en rebanadas o en ensaladas garantiza una hidratación inmediata mientras disfrutas de su dulce sabor.
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3: Venus es el único planeta del sistema solar que gira en sentido horario, al contrario que la mayoría de los planetas.
2: Conoce más.
3: Las huellas dactilares de los koalas son muy parecidas a las de los humanos. Incluso podrían confundirse, ya que tienen patrones similares.
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0: de regreso.
1: Será el 26 de julio cuando Pablo Montero participe en un triatlón en Cozumel, siendo el guía de su amigo Marco, quien tiene discapacidad visual, situación que lo tiene muy emocionado, pues dijo, el deporte le ha ayudado a no sufrir de ansiedad.
2: Sí, sí, yo creo que sí, todos tenemos y sufrimos, no me van a decir ustedes que no, que ustedes que tienen este trabajo tan demandante y tienen que estar todo el tiempo esperando, hay que tener mucha paciencia y hay veces que hay que controlar esa ansiedad, ¿no? Yo creo que el deporte es de las mejores cosas que he encontrado desde chico, pero ya profesionalmente, en esto del atletismo y en la natación, nadar en el mar, en lugares muy, muy lindos, gracias a Marco que me dio la oportunidad, gracias. He conocido estas competencias tan lindas y que te dejan llenas de muchas cosas positivas y te da mucha dopamina, ¿no? Mucha alegría, muchas cosas, se te quita la ansiedad, tu mente está clara y piensas muy claro, valga la redundancia, estás claro de tu mente.
1: El cantante dijo que agradece el que todos sus hijos estén dedicados al deporte.
2: Fíjate que Pablito es campeón de waterpolo en California. Su equipo de Loyola School, ellos que salieron campeones, él es portero de waterpolo y toca el violín. Y Danielito también es súper deportista y las niñas son atletas, ¿no? Ellas son siempre han sido atletas, ella Carito está en lo que es vela y ellos van son autosuficientes, ¿no? Salen al mar abierto durante 3 horas en una competencia. Sí, ahorita está en danza contemporánea, en ballet y bueno, en lo que es gimnasia olímpica siempre estuvo en los primeros lugares, la verdad que yo estoy muy orgulloso y Dani es muy soñador. Igual que
1: para Grupo Fórmula, Berenice Ortiz.
3: Wow. Bueno, pues ahí está.
4: Pues qué buen gesto de Pablo Montero,
3: sí,
4: la
3: claro.
4: verdad.
3: Además, qué bueno que esté dedicado al deporte, eso le ayuda mucho.
4: Pablo se ve sano, se ve bien,
3: delgado,
4: se ve delgado.
3: Sí.
4: Se parece ser que ya se alejó del mundo del alcoholito, porque la verdad es que se ve perfecto,
3: se ve
4: muy
3: bien.
4: Bien,
3: Y está cantando padrísimo.
4: Está cantando padrísimo. Él está en Perfume de Gardenia.
3: Sí, y fíjense que un cumpleañero que fue Arturo Carmona celebró en Perfume de Gardenia, sí. Precisamente lo celebraron con pastel y flores y
5: Globo, 50 años.
4: Ya llegó el quinto piso.
5: Que me encanta porque sigue sin decir abiertamente que va a ser abuelo, aunque ya sabemos que sí va a ser abuelo. Pero que acuérdate que la otra vez que platicamos de que pase el abuelito, por favor, de 50 años, imagínate el abuelito con camisa abierta. Y cuadros.
3: No,
4: y la gente le gritaba ahí en el público cuando empezaron a cantar las mañanitas, que se quite la ropa y que se quite
5: papacito,
4: la ropa. Querían ver que mucha ropa, le decían mucha ropa,

0: Ahí todas las señoras, sí, pues la verdad, ya sabes, la tiene lo
1: verdad. Está muy guapo, la verdad.
2: Un cincuentón muy bueno, te imaginas. Sí, por eso te digo que me da risa que cuando vaya a ser, cuando vaya al kinder por su nietecito, las maestras. Le tengo un reporte. A cada rato lo van a mandar a citar, llamar a citar.
1: Diario tiene un reporte del nieto. Bueno, vamos a ver cómo estuvo el festejo, con pastel y todo.
3: Arturo Carmona fue sorprendido por la producción de la obra Perfume de Gardenia con pastel sorpresa por su cumpleaños número 50, y aunque nuevamente desvió su respuesta ante la pregunta si realmente va a ser abuelo, de lo que sí habló fue de que la misteriosa mujer con quien lo vieron recientemente solo se trata de su vecina.
4: Pido pues salud, que siga la salud, que es importante para poder seguir adelante, para que exista Arturo Carmona para rato, para que obviamente mi hija me tenga más años, mi familia, mis hermanos, la gente que amo, que quiero, y todos ustedes también, ¿no? ¿Quién me llamó primero? Mi hija, a las 12:01 de la madrugada me llamó mi hija, mi familia. Mira, yo ya me hice algo, me quité las bolsitas de aquí porque sí me veía como un poco cansado en la novela, sobre todo cuando eran los llamados muy temprano. Es lo único que me he hecho.
5: La pastillita azul es lo que quiere
4: Ahorita estamos bien. ¿Eh? Fíjate que me encontré una vecina en el avión.
6: Oye, la de la tacita de café.
4: No, ¿sabes qué? Y me da mucha pena porque no sabía que era mi vecina hasta que me dice dónde vive. Y bueno, le di un ray y no me acuerdo cómo se llama. Vecina, perdón. No, de verdad. Se lo prometo. Es de edad.
5: No, pero tú no negarías a ninguna pareja. No. Porque ya ves.
6: Pero a la bebé, ¿cómo
5: le estás diciendo que está
4: no, pareja? Bueno, yo no soy de negar pareja. No,
6: pero a la bebecita tú no estás negando.
4: Nunca he negado una pareja.
7: Eso. Oye, ya te estás haciendo abuelo. Ya te estás haciendo.
4: Mira, el pelo. Pero saludos a la vecina, que no me acuerdo cómo se llama. Perdón, vecina.
5: Pero estás conociendo a alguien, Arturo, estás en busca de...
4: No, estoy ahorita muy tranquilo, estoy una muy tranquilo Tinder, con mucho trabajo. No,
5: ¿es verdad que si tienes Tinder?
4: No tengo. No tengo Tinder, no sé ni cómo se maneja.
3: Para Grupo Fórmula, Berenice Ortiz.
1: Bueno, pues ahí está.
0: Gran festejo, ¿eh?
1: Gran festejo, pero también en Las Leonas, también es de Omar Suárez.
0: Uy, sí.
1: Festejaron a Angélica Aragón. También fue su cumple.
2: Hay que decirle al público, es 2x1. Como prácticamente el productor Omar Suárez tiene todos los teatros de esa cuadra, entonces se das de cuenta, chicos, vénganse al festejo de Arturo Carmona a 6:00 p.m. y a las 7:00 cita el festejo con Angélica. Entonces la prensa nada más camina y hay otra nota.
1: Claro.
2: Entonces en un día hace todos los... Y hasta cambia los globos nada más, porque agarra los globos, se los cambia y ya se los pone
1: al otro cumpleañero.
0: De hecho, Pablo Montero dijo, y al ver que le hicieron esto a de Arturo Carmona, dijo, chicos, los espero en mi cumpleaños, que ya viene aquí, y me van a partir pastel también aquí en Perfume de Gardenias. Es que no se les olvide.
2: ¿Y cuándo
0: ya
2: es su cumpleaños?
0: En 2 semanas. Entonces ya nos espera para poder partir.
2: También quiere verbena.
0: Pero no quisieron darle ni una mordidita al pastel, Max, como para no perder el cuerpazo a Carmona ni ninguno de los de ahí de perfume.
2: Y por un día que coma tantita azúcar,
1: pastel, bueno.
0: Ahí lo
1: hubieran
0: repartido
1: entre
0: el público, pero ellos ni un. Bueno, Marjorie ni siquiera ni olerlo.
1: No, pues no.
2: Puras de cuerpazo. ¿Tú crees que, mira, estaba Liz Vega, Maribel, todas las
1: puras
2: que
1: de cuerpazo?
2: ¿Tú crees que van a pedir? Me da 2 rebanadas y me puedo llevar un pedacito. Cuando en la vida vas a ver que eso suceda.
1: No, claro que no. Y todavía se quieren llevar Itacate. No, claro que no.
0: No, pues no.
1: Sí, que esos pasos cuestan.
0: Exacto.
1: No comen nada, lechuga y pechuga y
0: nada.
1: Qué cosa. Bueno, vamos a ver qué pasó con Angélica Aragón en su cumple.
3: Angélica Aragón fue merecidamente festejada con motivo de su cumpleaños al término de la obra Las Leonas y reflexionó sobre el difícil momento que vive la humanidad a nivel social y político.
8: El mundo está en un estado lamentable de deterioro a nivel moral, a nivel ético, entonces incluso a nivel de salud mental, etcétera. Estamos viendo que ya la juventud no quiere tener hijos, muchos jóvenes tienden a la depresión, las redes sociales, etcétera, ha aislado mucho a la sociedad, a las familias, ¿no? La gente se sienta a comer en una cena familiar, una comida familiar, y todo el mundo está con el teléfono, nadie se platica. Entonces yo creo que es muy importante promover eso, ¿no? La unión, existe una palabra que es interesante, la usamos poco en español, que es la sororidad. Estamos en una situación de falta de control general, pero no nada más nuestro país. Estamos viendo el problema de migratorio, el problema de dos guerras que ya duraron muchos años. La guerra de Ucrania lleva 4 años y medio, no hay solución. El problema con Irán y Estados Unidos está acrecentando, no resolviendo. Entonces, el mensaje de paz sería este. Mi padre escribió una canción alternativa al himno mexicano, el himno nacional, porque decía, bueno, si nosotros queremos promover la paz, no podemos cantar todos los lunes en las escuelas una canción que nos invite a la guerra. Entonces él escribió esto y con esto nos tenemos que despedir.
0: Gracias.
8: Teresa.
0: Gracias.
8: Mexicanos, la paz en la tierra debe ser nuestra meta mayor. Alejemos del hombre la guerra y sembremos el mundo de amor.
3: Para Grupo Fórmula, Berenice Ortiz.
0: Pues mire, ahí están.
2: Oye, nada más un tache, porque ve qué bonito la arreglaron. Le llevaron flores, globos pastel. Y donde dieron la entrevista, atrás de un extinguidor, ¿por qué no le pusieron los globos y las flores?
0: Ah, te voy a decir por qué, Vicky. Ahí sí hubo una lógica. Porque al término de la primera función, fue cuando le dijeron salgan para que se sale el público y demás, y entonces termina la función y la sacaron ella para que nos diera, porque están acomodando, limpiando y volviendo
2: intermedio.
0: A poner otra vez toda la escenografía como debe ser cuando inicia la segunda función, porque eran dos funciones diarias.
1: Sí,
0: viernes, sábado y domingo, dos funciones diarias, terminan agotadas.
1: Mira.
0: Nada más hay un tache para Mara Patricia Castañeda, que haga el igual que yo clases de dicción, no se le entiende nada, se habla
2: como si es comunicadora,
0: pues no se
2: desde
0: le entiende nada.
2: Yo
0: estuve sentado
1: en la obra
0: de las Leonas.
1: ¿Cómo crees?
0: Todas espectaculares menos Mara Patricia Castañeda, que no se le entiende nada, no le entendí nada. Silvia Pasquel, magistral, ¿eh? La verdad, ya se incorporó, pues qué gran actriz.
2: No, Silvia,
0: pero la verdad, a la que no se le entiende es a Mara. No le entendía sus textos.
2: Siendo comunicador y hace más de todo el tiempo hace
0: no
2: entrevistas.
0: No se le entiende nada, Mara.
2: Es como
0: ojalá
2: irreal.
0: Y sí, dicción, al igual que a mí, va.
2: Irreal, irreal.
1: Sí, hombre.
2: Pero bueno,
1: ya tenemos al nuevo de la Casa de los Famosos. Bueno, también va a entrar Cintia Clitbo, ella va a ser la sexta.
0: Ya está.
1: Hoy
0: más
1: tenemos al quinto y al ratito tenemos a la sexta.
0: A la sexta.
1: Que es Cintia Clitbo.
2: Nanita, ahí Nanita. Cintia Clitbo va a ser un buen personaje.
1: Pero qué bueno que ya están entrando conocidos, como
2: famosos.
1: Guardia, como Cintia Clitbo, porque si no, Jimena Romo.
2: Pero,
1: no, Jimena Herrera.
0: Jimena Herrera, sí.
1: Jimena Herrera. Uh-huh.
2: Pero los desconocidos te dan sorpresas. Ve, Aldo era el más desconocido. Nada más, su único mérito era, antes de entrar,
0: ser sobrino de Poncho de Nigris.
2: Y no hasta ganó, o sea, el desconocido fue el que ganó. Ningún conocido ganó. No. Todos se salieron, bueno, Olivia Collins se salió a la primera, que era la más conocida hace 50 años.
1: Bueno. Pues bueno, vamos al corte. Ahorita les contamos qué lata hoy.

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1: Casa de los desconocidos.
2: No.
1: Dice Vicky que es la casa de los
2: desconocidos. Ay, Max, me quedé más. Ay,
1: uno que otro actor.
3: Exacto.
2: No, la casa de los desconocidos.
3: Y uno que otro actor consagrado.
2: Porque lo que es Ernesto Laguardi y Cintia Clivo, la verdad es que
1: son
2: para mí son
1: sagrados.
2: Primeros actores.
1: Igual Jimena Herrera ha hecho telenovelas.
2: Sí,
1: toda la
3: pero ya no ha sido tan mediática.
2: De Clivo ni de La Guardia, que bueno, protagónicos, sí, y consagrados en teatro, cine, series, todo. Pero bueno, va a explotar porque va a entrar y ves que el Aldo Rendón y él es villanón.
1: Sí.
2: Yo creo que se las va a ver duras con Cintia. Cintia no se va a dejar de él.
1: No, claro que no.
3: ¿Quién es villano, villano el Aldo Rendón?
1: ¿Quién dices que ganó?
3: ¿Quién dice que ganó qué?
1: Ah, que Jimena se ganó un Emmy en el 2022.
3: Uh-huh. Sí, pero no es tan conocida. O sea, ella es compositora. Sí. Y estuvo casada con Alex Sirven.
1: Es actriz.
3: Actriz y compositora también. Sí, porque también componía con Alex Sirven varios temas. Sí. Ellos vivieron juntos como 5 o 6 años como pareja. Y así hicieron temas incluso hasta de telenovelas.
1: Ajá.
3: Ellos en conjunto.
1: Sí, sí, claro.
2: Y yo me acuerdo mucho que ella puso de moda las cocinas rojas. No existían antes las cocinas rojas. Y cuando estuvo casada con Alex, Alex le hizo una cocina roja, pero color rojo sangre, y todo, la licuadora era roja, el horno de microondas rojo, todo, todo era rojo, estaba muy padre, lo sacaron en muchas revistas, y ella fue la que puso de moda, y a raíz de ahí, pues muchos le agarraron
1: hicieron
2: la idea.
1: Hicieron cocina roja.
3: Ajá. Oye, Max, ahorita nada más rápido, lo que está diciendo Vicky, lo de color de rosa, pues ya, mentiras, el All Star,
1: ¿sí?
3: Belinda, Dana Paola, Mariana Treviño, cortísima temporada,
2: no,
3: en septiembre.
1: En septiembre, bajo
3: la producción de Alex Go. Van a ser nada más 12 funciones, única y exclusivamente 12 funciones, no hay más. Entonces, para que la gente, pues ahora sí, imagínate que
1: empiece a comprar los boletos.
2: ¿Sí? Belinda, Dana y Mariana, no, pues ya. ¿Y cuánto va a costar el boleto? Porque esto es una.
3: Sí, pues todas son top.
1: Porque
3: top,
1: para
3: top
1: pagarles a las tres, imagínate que ahora cobran casi en dólares.
3: Uh-huh.
1: A ver, Go, ¿cómo va a poner los boletos?
3: No, pues dice que los boletos no van a estar tan caros porque dice que es un teatro de 2,500 personas y que va a haber, pues obviamente, sí, los de adelante, pues los más caros, pero tampoco es a precio de un concierto. Y entonces va a haber boletos.
1: Pero va a ser como un concierto.
3: Pues tipo concierto, exactamente. Sí, pero es un espectáculo.
1: Con las canciones de mentira. Uh-huh. Como fue la vez pasada, ¿no? Que
3: sí,
1: estuvo muy
2: pero
1: padre.
2: Imagina nuestras estrellas del pop, top, viéndolas ahí, de todos más, sí vale la pena.
1: Sí,
2: Dana,
1: claro.
2: Belinda, y bueno, y Mariana.
3: Las tres son súper talentosas.
2: Y el concepto, que es muy bueno, que a todos nos gustan
1: claro,
2: las canciones.
1: El concepto es muy bueno.
3: Muy bueno.
1: Bueno, fíjense que pasando a otro tema, Rosa Gloria Chagoyán va a estar en La Granja. Acuérdense que arranca La Casa de los Famosos y a media de La Casa de los Famosos arranca La Granja.
3: La Granja. Mira.
1: A La Granja el año pasado le fue muy bien.
3: Muy bien.
2: Claro.
3: Pero ahora hay por ahí un run, Max, rarísimo, muy raro. Están comentando que están contratando personajes de perfil mediano para abajo por cuestión de presupuestos. O sea, no se están queriendo agarrar a los más tops, que podrías decir, también me traigo a tal influencer que tiene tantos millones de seguidores y que me va a costar por semana tanto, no. Que es de como de un perfil mediano de popularidad para abajo y uno que otro que sea muy fuerte, pero no van a tener a todos tops, quién sabe.
2: Pero
3: quién
2: les funcionó muy bien.
1: Liz. No, tenía buen elenco. Y les funcionó muy
2: Sandra
1: bien.
2: Sandra Itzel, que fue Liosis, sí. ¿Te acuerdas? Muchos líos.
1: Pues vamos a ver qué nos cuenta la Chagoyán.
4: Rosa Gloria Chagoyán reveló que ha recibido la invitación para formar parte de la nueva temporada de La Granja, aunque para nada se dejaría llevar por los ceros que pudieran imprimirle a su chequera.
5: Me andan invitando, como ves, pero ¿qué tendré que hacer? Subirme a los árboles.
2: No, cuidar vacas,
5: ordeñar vaquitas, eso sí me gusta, cuidar gallinitas, sí, porque fíjense que cuando era chiquita mis abuelitos tenían, ya sabes, los campos con gallinas, patitos, yo recogía los huevos y todo eso. Pero bueno, vamos a ver qué nos dice. No. Ya me agarraron de bajada. Ya, vamos a ver cómo es, cómo sería y a pensarlo.
4: Para Grupo Fórmula, Benice Ortiz.
1: ¿Y con quién va a pelear la Chagoyán?
2: Con nadie.
1: Ella no pelea.
2: La amamos.
3: Es pelea, amor y paz, no, la señora. No, ella es de amor
1: de
3: y paz.
1: De drama, ¿eh? Y de...
3: Todo el tiempo trae la banderita blanca. O sea, ella ni se mete en chismes.
2: ¿Para qué la meten a la granja? No es mala onda. Es una gran estrella. Uh-huh. ¿Pero para qué la meten? Si el chiste es pelear, enfrentarse. ¿Tú crees que ella se va a pelear con alguien? No. Acuérdate que estuvo en Siempre Reinas. Tú dime si se peleó con alguien.
1: No.
3: Pues va a llegar a ponerlos a todos a lo mejor en quietud, en tranquilidad, en amor y paz, que también se necesita dentro de un lugar así.
2: Pero
3: algo
2: entonces no
3: más
2: lo
3: tranquilo.
2: Vamos a ver. Si no. Yo prendo la tele y veo paz y amor, mejor me voy a ver un libro.
3: Bueno, pero son 5 minutos de paz y amor y después empieza otra vez el conflicto, porque por otro lado, de la misma granja meterán a alguien sí. Que se estén dando con todo. Y ella no, a ver, mis
1: y
3: amores.
1: No sabemos quién más va, ¿verdad?
3: Todavía de momento están apenas empezando a destapar, hay muchos nombres, pero algo alguien real, ¿no?
2: O a menos que salga en bikinazo, porque ¿cómo? ¿Ves que en perfume cómo sale en bikinazo? Y tiene cómo cuerpazo, es la cuerpazo. Si hace esas cosas del cuerpazo, contar anécdotas, bueno, pero realmente.
1: No, de pelear, no. Ella no es de pelear.
2: Uy.
1: No, ella es muy tranquila y amor y paz y no quiere broncas.
3: Jamás con
1: está
3: nadie.
1: Está como Aranza, que no quiere chisme.
2: Y ve.
1: Hasta que se le hizo a Aranza.
2: Hasta que se le hizo.
1: Tener un chismazo que hay.
2: Y después ya no lo
1: luego
2: pudo
1: no
2: parar.
1: Luego no la dejan en
3: ya
1: paz.
3: Ya no la soltamos
2: y
3: más.
2: Y ya no lo pudo parar porque el viernes que vinieron acá contigo, con Maxine, se fueron a la conferencia. Dijo, voy a cantar canciones muy bonitas en esto, si es un despecho. Y ellos todos, sí, Aranza. ¿Pero qué te dijo Maribel? O sea, no importaba su repertorio. Era que le había dicho
1: Maribel. Querían saber qué
2: si
1: había pasado
2: con Cristian. Si ya se reconcilió con Maribel Guardia.
1: Ah, no, fue con Juliancito, no con Cristian, Juliancito. Ay, bueno.
3: Pero sí hicimos nota de eso, Max, también,
1: ¿no? No, pues sí, claro.
3: ¿Verdad?
2: ¿Qué pasó?
3: Es que Flor está el
1: fan. Que ya le dieron su dinero a Ernesto Cepeda.
3: Sí, ya. Fíjate que ya le pagaron 1,000,000.
1: ¿Cuántier, no? No, el
3: viernes.
1: El jueves.
3: 1,250,000 pesos. Digo, ¿para qué tanto brinco estando tan plano el suelo, Max? Él pedía realmente nada más que le repusieran su equipo.
1: A ver, vamos a ver qué dijo Ernesto Cepeda, el fotógrafo de Livia Brito.
0: Sentir justo después de tantos años, como dice mi compañero, ya por fin se finiquita esta parte.
6: Un sentimiento de justicia, de tranquilidad y mucho agradecimiento a todas las personas que han estado conmigo en todos estos años, a mi familia, a mis amigos, a mis abogadas también, por supuesto, y ya.
7: ¿Crees que tal vez podría ser después de vacaciones?
6: Uy, sí.
0: Oye,
7: espera, no ha contestado.
6: Bueno, afortunadamente ya se pudo cobrar, no tuve que esperar después de vacaciones. Okay. No es por presumirles mi cuenta, pero está chillando.
0: Ya, ahora sí.
8: Pero bueno, de ahí se debe mucho dinero, fueron muchos gastos, un desgaste físico, económico, moral.
6: Sí, se tienen que pagar peritajes, bueno, porque todo lo que involucra un juicio es mucho gasto, desgaste, mucho tiempo, estar contratando personas para que puedan hacer su trabajo, pero ya con esto se va a pagar. Y otra vez, pues muchas gracias a todos por la confianza que me prestaron.
2: Tuvo que haber una presión. Sus fotos de...
1: Bueno, pues qué bueno que ya pagó Livia Brito, ya salió de esa bronca.
3: Exacto.
1: Y aquí está Lalito que nos va a contar de... Dana, que estuvo en el desfile de...
9: Se llama Robert Boone, es un diseñador muy importante en las casas parisinas. Él hace alta costura y la verdad es
1: ¿cómo
9: que...
1: ¿Cómo se llama otra vez?
9: Robert Boone, W-U-N.
1: Ah, sí, es como un chinito,
9: sí,
1: ¿no?
9: Exacto, ajá.
1: Sí.
9: Que la verdad es que es muy conocido.
1: Es asiático.
9: Exacto, en el sistema uh-huh,
1: de moda.
9: De la moda en el mundo entero y bueno, pues... Tan importante que estuvo presente en la Semana de la Moda de París y invitó a Dana, además también de Karol G, y bueno, fueron como las únicas dos latinas que estuvieron presentes en este momento.
3: Hermosa,
9: ve el
3: Dana,
9: vestido que
3: hermosa.
9: La verdad es que está precioso.
3: Bueno, las dos.
9: Tiene un escote barco y es una minifalda y aparte tiene una cauda muy grande en un color, pues, digámoslo así.
1: Como café.
9: Como café, ajá.
1: Como chocolate, algo así.
9: Sí, chocolate más bien.
1: ¿La de y rojo bueno, es Karol G?
9: No. Ellas son dos modelos que también estuvieron y que formaron parte de la pasarela. Okay. Y estos son los diseños que él hace de alta costura y que presentó en la Semana de la Moda de París. La verdad es que Dana es muy importante para ella estar presente porque además decía que tiene una muy cercana relación con el diseñador y que siempre había querido vestir alguna prenda de él y estar presente en alguno de sus desfiles. Entonces, pues le cumplió a cabalidad. La verdad es que sí, es, ajá, sí es muy caro porque aparte es alta costura.
2: O sea, y un vestido como el que trae, ¿cuánto costaría más o menos?
9: Pues yo sí creo que varios miles de dólares, la verdad, porque pues sí es parte de la...
2: 200 mil pesos. Ajá,
1: sí, pero euros.
2: Sí, convertido y en México.
1: No, más de 200
9: mil. No, más de 200 mil. Yo creo que sí, unos 300 más o menos. No.
1: Yo creo que como en pesos,
2: sí,
1: como 350 si bien te va.
9: Exacto, yo creo que sí, porque la verdad es que además ve el diseño como lo tiene muy bien planteado Dana, la verdad es que está esta parte del sombrero también, sí, con los agujeritos, que está muy en tendencia ahora también, y bueno, la verdad es que sí, estuvo muy contenta. Tenemos un byte de su llegada precisamente al aeropuerto, donde pues contó que venía yo muy cansada, porque pues evidentemente el viaje casi de 14 horas, y pues porque se reventó por allá.
10: La invitada, Dana, ¿cómo te sentiste? Muy bien, gracias. ¿Qué sigue ahora, Dana? Colaboración siendo tú también internacional. Muy orgullosa con sueño, la verdad, de estar en ese desfile. Vamos por derecha. Está hablando.
11: La colaboración con Belita
10: Cuesta. Está hablando, a ver, déjenla.
12: Chicos, no me siento muy bien, por favor, me espacio, muchas gracias.
10: Con Belina nada más.
12: Con permiso,
10: más,
12: gracias, todo muy bien, increíble. Estoy muy cansada, mi amor, no he parado. Muchas gracias, con permiso.
1: Muy cansada.
9: Dice, pues es que viene desde París, la verdad. Ya ve que esta es la segunda vez que paso.
1: Cuando llegan al aeropuerto hay medios siempre esperándolos.
9: Exacto, sí.
1: Vamos a corte y ahorita volvemos.
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24: Pelé contra Suecia 1958. Con solo 17 años, Pelé asombró al planeta en la gran final. Controló el balón con el pecho, le hizo un sombrero espectacular a un defensor y definió de volea. Ese día nació oficialmente el rey del fútbol.
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26: La presidenta Claudia Sheinbaum exhortó a sociedad y partidos a manifestarse por la defensa de los mexicanos en el exterior, pues este lunes Cancillería interpondrá denuncias ante el Departamento de Justicia de los Estados Unidos por la muerte de 17 connacionales bajo custodia de ICE.
27: Entonces hago un llamado al Congreso de la Unión, a la Comisión Permanente, a que todos los partidos políticos, todos, sin excepción, presenten también una solicitud de información y nuestro rechazo a la violación de los derechos humanos de mexicanos en Estados Unidos.
26: La Suprema Corte aclaró que el equipo técnico de cada ministro se constituye de personal altamente calificado, así como de soporte operativo, por lo que consideró inexacto calificarlos de asesores. Detalló que cada ponencia tiene un presupuesto y su distribución corresponde a cada juzgador.
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1: Porque fue un mes y medio, ¿no? Uh-huh. Fíjate. Bueno, entonces, Dana, ¿qué pasó?
2: Pues aprovechando que estamos hablando de ellas, ya Marquito nos adelantaba un poco que va a ofrecer varias funciones al lado de Belinda y de Mariana Treviño. En esta, ya ve que es como una reposición en donde juntaron todas las obras de Mentiras, entre Mentidrags y Mentiras Normal, y como que fragmentaron la historia para que esta participación especial tanto de Belinda como de Mariana Treviño luciera muchísimo. Mariana está como Lupita, pero nadie pierde la verdad protagonismo. Todas las actrices sí, que forman parte tiempo, tienen claro. su tiempo, tienen su momento. Y Dana va a ser la invitada especial en estas funciones, que en Ciudad de México es el 12 de septiembre, en Monterrey es el 2 de octubre y en Guadalajara es el 9 de octubre. Ah. Para que la gente pueda irla a saber. Y Dana va a estar como invitada especial.
3: O sea, son 12
1: pero
3: funciones.
1: Pero Dana va a ser nada más esas tres funciones.
2: Dana nada más va a ser esas tres funciones porque es invitada especial.
1: Y además
2: especial.
1: se van a quedar aquí en México.
2: Se van a quedar aquí en México, exacto. Haciendo y bueno, ya estará tanto Mariana como Belinda, que la verdad es un espectáculo que vale muchísimo la pena. La verdad es que escucharlas cantar las canciones, ya nos decía Prisma que le había gustado mucho la interpretación que hizo Dana de Color de Rosa, digo, Belinda de Color de Rosa. Entonces la verdad es que pues sí vale mucho la pena.
3: Pues todas, porque también Amanda Miguel y Daniela Romo han dicho que Belinda es top y que alcanza los... Acuérdate que Amanda Miguel como canta y la veneró, dijo que canta a su estilo, pero que canta muy bien Belinda.
1: Sí, claro.
3: No demerita.
2: Y la verdad es que son escenarios bien importantes. En la Ciudad de México es el Auditorio Nacional el 12 de septiembre. En Monterrey es en el Auditorio Banamex, que la verdad también es uno de los inmuebles más representativos de Monterrey, el 2 de octubre. Y el Auditorio Telmex de Guadalajara el 9 de octubre. Okay. Allá va a estar Dana.
1: Pues bueno, gracias Lalito. Fíjate que de la Casa de los Famosos él es el quinto integrante y es Moisés Peñalosa, que va a estar como adentro de la casa. Y es el quinto destapado, podemos decir. Y entonces aquí lo tenemos, a ver, ¿dónde está? Moisés, ¿cómo estás?
4: Hola chicos, ¿cómo están? Buen día.
5: Bien, ¿tú cómo estás?
1: Gracias, ¿y tú?
4: Bien, bien, contento de estar con ustedes, poder platicar un ratito de los pormenores y compartirles esta noticia, como bien lo dice Maxine, ya el quinto revelado.
1: Ándale, quinto revelado.
5: ¿Cómo surgió la propuesta? A ver, ¿cómo te hablaron? ¿Qué te dijeron para que te incorporaras? ¿Y qué características te pidieron que tienes que dar para poder generar contenido dentro de la Casa de los Famosos?
4: Pues fíjate que como tal, atacando esa pregunta, y digo atacando porque no me han pedido ningún... No fue como que cubre este perfil o necesitamos que hagas este contenido o genera este tipo de ideas, para nada. Al contrario, fue como pues un poco lo que conocen acerca de mi carrera artística. Y mi personalidad, a lo mejor un poquito también lo que Rosa María, quiero pensar, junto de la mano con su equipo de trabajo, han visto en mis redes sociales, más la participación esta última que logramos sumar a la carrera, creo yo que cumplen ciertas características para poder ser una posible habitante. Mi nombre estuvo un par de veces ahí rodando en una lista y justamente tuve la oportunidad de platicar con ella. Y estábamos en la misma brecha que hace 2 años. Desde hace 2 años ya me ven invitado a formar parte de alguna de las temporadas pasadas, pero por cuestión de propuestas de trabajo no había podido. Y justamente esta venía terminando de grabar Corazón de Oro, esta última novela que terminamos hace un mes con Pedro Ortiz de Pinedo. Y pues se vino la invitación a esta cuarta temporada y no habíamos concretado nada aún de actuación. Entonces fue como bueno, y le haríamos proyecto y agradecido con la invitación. Y ahora sí, pues ya muy contento de poderles compartir que efectivamente somos el quinto habitante revelado.
3: Oye, Moisés, platícanos tantito, porque a lo mejor hay muchas personas, como tú todavía no eres mediático tan famoso, has trabajado mucho porque ya vimos tu currículum, has estado trabajando, pero realmente ahorita no has estallado mediáticamente. Para los que no te conocen, más o menos que les puedes decir cuáles son tus proyectos, qué has hecho, cuántos años llevas de trayectoria, porque digo, también obviamente van a venir las comparaciones y sabes que al entrar un reality como este van a venir de que como Ernesto La Guardia, Cintia Clitbo, que son monstruos,
4: claro,
3: ¿no?
4: Definitivamente.
1: Sí.
4: Pues de carrera artística, contando también la preparación, llevamos 12 años dentro de la carrera artística. Comenzamos en teatro en Tampico, Tamaulipas. Ahí estuve 2 años haciendo teatro hace ya unos ayeres. Y después, al terminar mi carrera, soy ingeniero en electrónica, titulado del TEC de Ciudad Madero, allá en Tampico, Tamaulipas. Uh-huh. Una vez que terminé la carrera, venimos en busca del sueño aquí a Ciudad de México. Posteriormente entré al CEA. Estuvimos 3 años ahí estudiando en el curso que duré 3 años, por así decir. Sí, pues sí, 3 años, el académico. Y luego de ello, pues desde que empezó el primer año, tuve la oportunidad de comenzar a hacer participaciones en La Rosa de Guadalupe, El Dicho, novela, siempre digo Árbol 4, Árbol 5, Bombero 1, Bombero 2, Policía Malo, Policía Bueno, Tránsito, Repartidor de Pizza, Cargador de la Central, de Trailer, de todo hemos hecho, la verdad. Llevo más de 42 proyectos dentro de la empresa. Entre ellos participaciones más importantes, participaciones pues no menos importantes, pero con menos tiempo al aire, pero por fortuna siempre creciendo y creciendo.
1: Claro, de hace 3 años para acá, Corazón pues, Dorado, de Oro fue muy buena.
4: Corazón de Oro muy buena, ¿sí? El personaje es un personaje, un boxeador que realmente ¿sí? darle vida fue todo un agasajo y pues mucho corazón y mucha mente, porque es una disciplina que, como bien sabemos, el boxeo pues es amado en nuestro país, y yo quería que la gente, cuando viera mi trabajo, se enamorara de mi personaje. Y pues un poquito redondeando la idea, pues después de ello se vienen varias cosas muy importantes dentro de la carrera. Hace 3 años tuve la oportunidad de representar a México en un certamen de belleza a nivel nacional, y posteriormente, cuando gané, me tocó ir a representar a México a nivel internacional, y trajimos un tercer lugar para México y un par de bandas. Después de ello, pues hemos también formado parte de un par de realities. Estuve en un reality de baile, el cual gané segundo lugar, y después estuve en otro reality también de pruebas. De ahí se vinieron un par de oportunidades más grandes dentro de las novelas. Mi primera gran participación fue con Pedro Ortiz de Pinedo en Minas de Pasión, que hice el coprotagonista juvenil, sí, de la mano de Livia Brito y Osvaldo de León. Posteriormente nos brincamos con toda la emoción y toda la alegría al Ángel de Aurora, donde tuve la oportunidad de protagonizar mi primer protagónico de la mano del productor Roy Rojas y coprotagonizando con Natalia Speroni y Jorge Salinas. Sí, pues, posteriormente yo me hilé con otro personaje, con Salvador Mejía en Me Atrevo a Amarte, el coprotagonista juvenil. Y hoy en día, pues este último que vamos terminando, ¿no? Igual protagonista juvenil de Pedro Ortiz de Pinedo, sí, mi pareja Gala Montes y el triángulo amoroso Andrea Rosell, Gala Montes y su servidor.
1: No, sí, tienes una buena carrera. Qué bueno, Moisés. Eso te va a servir mucho, ¿eh? Vas a estar muy presente. Pues
4: definitivamente, cuando me preguntaban, ¿qué harías si ganaras? Yo decía en las entrevistas, pues la realidad es que yo ya gané. Porque pues yo me voy a seguir dedicando a esto, esto es mi profesión. Por ello dejé mi otra carrera, por dedicarle todo el amor y la pasión a esta profesión que la amo tanto y la respeto. Como lo he comentado, pues tengo más de 5 años de estudio, de actuación. Sigo preparándome cada que termino una novela, tomando cursos, estando pendientes, checando, pues leyendo, viendo teatro, viendo cine, haciendo lo propio, ¿no? Para obviamente ser una mejor versión. Y hoy en día se viene este gran proyecto y que para mí ya me hace ganador, porque la gente, pues la que no me conocía, por lo menos va a saber mi nombre, sabrá un poco mucho de mi carrera, y los que se enamoren de mi participación o que estén más pendientes a mi nombre, pues se darán cuenta los esos 12 años que hay detrás de todo ese trabajo, de todo ese esfuerzo, porque siempre lo he platicado también. Es muy fácil a veces decir, ah, sí, claro, él ahorita, porque está de moda y le está yendo muy bien y está protagonizando, pero pues a veces la gente no ve lo que hay detrás, ¿no? Y yo creo que cada persona, Moisés, que nos dedicamos a esto, si platicáramos, tendríamos tantas cosas por contar.
5: Moisés, claro. Pero dicen que también te han visto en la Central de Abastos, porque como tienes tu restaurante de mariscos, también de repente vas a comprar el marisco fresco allá a la Central de Abastos.
4: ¿Sí, me ven no? En todos lados. Me ven en la Central de Abastos, me pueden ver en un tianguis, me pueden ver en el Zócalo, me pueden ver en Coyoacán, me pueden ver en el centro, en el sí, teatro, me puede, ayer estuvimos corriendo en Reforma. Pues yo al final sigo viviendo mi vida como siempre la he vivido, ¿no? Andale. Siendo una persona que no hace daño, que voy detrás de mi sueño y que quiero lo mejor para mí. Y pues para mí esto es un proyecto más, como lo digo. Seguiré siendo la misma persona, solamente que a lo mejor más reconocido, pero pues con las mismas ganas de seguir mostrando mi mejor versión, que la gente conozca quién soy, cuánto me ha costado llegar a donde estoy, y pues que también vea los proyectos en los que he participado.
3: Y en el amor, porque tuviste un tórrido romance con Elaine Jaro, ¿no? Hasta sonaban ya, ahí las campanitas de boda.
4: Oye, eso ya hace unos ayeres, ya hace más de un año y algo, sí. No, ahorita estamos muy contentos. Mira, no estoy solo, estoy acompañado.
3: Ay, no, no, no, no. Pero felizmente, ¿tienes novio o no tienes novia?
4: No, no tengo novia desde hace ya más de un año y meses. Y la verdad es que estoy muy contento con los frutos que deja esta carrera. No voy a dar nombres ni detalles, pero diré que en esta carrera nunca estás solo, siempre estás bien acompañado. Y sobre todo porque siempre en las historias te toca tener novia, esposa o amante.
1: Ándale.
3: Mira, se puso rojo porque se me hace que no olvidas a Lane, ¿eh? Te pusiste nervioso. Tórrido,
1: ya pasó.
4: Ya, oye, ya más de un año y algo, por favor. Oye, también no me hagas eso.
1: Claro. Oye, Moisés, pues mucha suerte. Que te vaya muy bien.
4: Muchas gracias.
1: Aquí nos estamos hablando. Cuando salgas de la casa.
4: Por esta plática y a la salida. Espero poder ver sus votos también, por ahí todo el equipo de Maxine, que estén pendientes, que voten por Moisés Peñalosa, agradecido por el espacio, por conectar con toda su gente.
1: Gracias.
4: Y pues, a dar lo mejor.
1: Oye, que te vaya muy bien, Moisés, hasta luego.
3: Si nos lleva a comer, votos, si nos llevas a comer, ¿eh? Somos 15 de aquí de la producción a su restaurante, quizás hay votos, pero que nos lleve a comer antes.
5: ¿Ya viste, Moisés?
1: Que te vaya muy bien.
4: Este sábado, a ver si es cierto.
5: Sí,
4: este sábado,
5: Moisés.
4: Por lo menos esos tres que están ahí sentados, Marco, Vicky y Maxine, están invitados a comer conmigo antes de que me ingresen a la casa de los famosos.
5: Órale, Moisés, bueno, ya
1: gracias.
5: Dijiste.
1: Que te vaya bonito. Mucha suerte.
3: Comida por votos. ¿Qué, cómo
1: ay,
3: nos qué vendemos? Ay, por
1: luego
3: una
1: te
3: comida.
1: Van a decir que eres una pedinche.
5: Gorroncita no, te van a decir.
3: Pero son camarones, tampoco. O sea, también
1: bueno, son camarones.
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6: Un hombre fue ejecutado cerca de una vulcanizadora en la Conas San Gilberto del municipio de Santa Catarina. Uno de los presuntos responsables del feminicidio de Yajaira, quien perdió la vida tras ser rociada con gasolina y posteriormente incendiada, fue detenido por elementos de la Fuerza Civil en el municipio de Juárez. Una niña de 4 años perdió la vida y 4 personas resultaron lesionadas tras un aparatoso accidente en el que participaron 4 vehículos sobre la carretera a Miguel Alemán a la altura de kilómetro 36 en el municipio de Marín. Un conductor de autos de aplicación fue detenido en el municipio de San Pedro Garza García, señalado del presunto robo de tarjetas bancarias. Las fuerzas estadounidenses lanzaron la tarde del domingo una nueva ofensiva contra Irán con el objetivo de seguir mermando su capacidad para atacar buques comerciales que transitan por el estrecho de Hormuz. El actor neozelandés Sam Neill, famoso por la franquicia de Jurassic Park, falleció a los 78 años, según anunció su familia a través de un comunicado emitido desde Sydney, Australia. El torneo Apertura 2026 de la Liga MX está a días de comenzar con Tigres y Rayados, luciendo con menos poder que en el semestre pasado, en el que ambos quedaron por debajo de las expectativas. 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
7: El primer discurso de la infanta. Hemos seguido los discursos del rey Felipe VI de España, de Leonor, la princesa de Asturias y del gran don de la palabra que tiene la reina Leticia cuando está frente a un micrófono. No puede esconder a la periodista que vive dentro de ella. En varios eventos en la familia real ha asistido la más pequeña, la infanta Sofía, para apoyar tanto a sus padres como a su hermana, la futura reina. Pero llegó el momento de la infanta para tener ella el protagonismo y fue en Zaragoza donde dio su primer discurso oficial. Resaltó el papel de los docentes y la educación que va más allá del salón de clases. Ahora sus padres y Leonor ocuparon la primera fila del auditorio y sorprendió a todos una infanta plantada, segura, con gran dicción y facilidad para comunicar. Vaya que brilló Sofía en el escenario. 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
1: Bueno, estamos de regreso, ya estamos en nuestra hora de tele. Fíjense que Paulina Rubio, después de tantos dimes y diretes con Colate, que si el niño se quiere ir a vivir con su papá, que si no, bueno, abogados, juicios, en fin, se fue a España a visitar al niño y a Colate, y se llevó al chiquito también. Uh-huh. ¿Cómo se llama el chiquito?
5: Hijo, no me acuerdo del chiquito.
3: El que tuvo con este cantante.
5: Ajá, ¿no? Con este Basúa, Jerry Basúa.
3: Jerry Basúa. Sí. Que ya no está tan chiquito.
5: No, ya, ya.
3: O sea, bueno, le decimos chiquito.
1: Más chiquito que el otro.
3: Sí, claro, claro.
5: Tendrá
3: claro.
5: Como 9 años más o menos, sí. Que tuvo con Jerry Basúa, más o menos.
3: Como 9. Sí.
1: Uh-huh. Sí, como 9 años sí, y el otro va a tener como 15.
5: 16 sí. Años, sí, ya.
1: Ahí está. Uh-huh. Es el chiquito. El caso es que andaba, primero se fue a España, primero a París y luego a España. Y allá estuvo con los niños, con los dos.
5: Pues sí le da buena vida, ¿eh? Hasta eso, cuando se los lleva a viajar a Europa, el Colate, sí los trae.
1: No, terrible. Paulina.
5: Ah, Paulina, pero Colate también cuando se los lleva es que tiene toda su familia en España.
1: No, cuando se los lleva a Colate, se lo lleva a vivir a casa de su familia, porque él vive con sus papás, uh-huh. O con la tía, o con...
5: Pero los trae también de viaje, porque hemos visto muchas de las cosas que él sube en sus redes sociales, exactamente, sí. Allá en Europa, que cuando le toca a él llevarse a los niños, los trae...
1: No, pero no
5: bueno,
1: más
5: a su
1: uno.
5: Hijo.
1: Al de Basúa no se lo lleva, uh-huh. Pero al de él sí, y Paulina estuvo con los dos, allá primero en París y luego en España. A ver qué pasó, tenemos nota.
2: Al parecer, las cosas van mejorando para Paulina Rubio. No solo está a punto de sacar nueva música, sino que está disfrutando del verano al lado de la mejor compañía, sus hijos Eros y Andrea Nicolás, de quien está a la espera que un juez indique si vivirá con ella o con su papá, Nicolás Colate Vallejo Nájera. En un video vimos el día que la chica dorada festejó su cumpleaños y se puede ver acompañada de sus dos hijos muy radiante.
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1: La gran sorpresa de ver a Andrea y Eros juntos al lado de su mamá en Europa es un aliciente para creer que las cosas van mejorando poco a poco, ya que Andrea se ve contento celebrando a su mamá y estando al lado de su hermano. Además, la chica dorada aprovechó para recordar su pasado y subir al final de su carrete de buenos momentos una foto doble en la que se le puede ver con su papá cuando era muy joven y otra donde el señor Enrique está llevando el control de su bote. Para Grupo Fórmula, Eddie Gutiérrez.
0: Bueno, pues ahí está. Pues,
2: con estas imágenes va a callar muchos rumores, porque acuérdate que se decía que el niño no quería ver a Paulina porque era muy estricta, que por eso se vio con el papá. Una cosa es que prefieras irte a quedar con el papá por ciertas circunstancias a que odies a la mamá, que no es verdad.
0: No es verdad. Odia. Simplemente quería irse a vivir con el papá. Pero mira, se llevan 6 años. O sea, Andrea Nicolás le lleva 6 años a Eros.
3: Exactamente.
0: Porque Eros tiene 10 y el otro tiene 16.
3: Sí,
2: pero está muy grandote,
0: muy alto.
2: Lo que pasa es que
3: Jerry Basúa es alto.
2: Los dos, ¿no?
3: Sí, pero Jerry Basúa sí es alto más.
0: No, pero Andrea Nicolás está altísimo.
3: Ajá.
0: Más alto que Paulina.
3: Sí.
2: Es que Colate sí es muy alto. Entonces sí. No sé si porque Paulina no está tan alta.
3: No, ella no es alta.
2: No. Pero qué bonitos y qué bonitos se ven estas imágenes. Pero no tenía algo de restricción de no sacar imágenes, Paulina, de los niños.
3: Acuérdate,
0: pero
3: Max,
0: Colate cada rato los anuncia y los pasea por todas partes y saca foto de todo.
3: Es la incongruencia, porque él va y le pide a la jueza que no quiere que esté exhibiendo a su hijo de manera pública, pero él sí, cada que viaje, que se va a ver a su familia a España, Colate,
0: sube fotos a las redes
3: para decir, mira cómo me la estoy pasando con mi hijo, dónde anden, si andan en París,
0: en Madrid,
3: donde anden.
0: O si están con la tía o están comiendo, siempre está subiendo fotos del niño.
3: Exacto.
0: Entonces, ¿cómo? Bueno. No la saques tú, pero yo sí, no, pues no.
2: Pero creo que ya está mejorando. Por estas imágenes ya nos damos cuenta que ya está mejorando porque se fueron a varios lugares. Entonces no está tan restringido de que no solamente aquí, ¿no? En donde él vive, sino se ve que se lo llevó a otros lugares.
3: Oye, y ahora quién sabe si ya ella haya llegado con algún arreglo con la autoridad, porque acuérdate que debía varios miles de dólares producto de impuestos de su casa. Y ya habían hecho varios citatorios, como decía
0: la
3: Paulina.
0: Pero si ya vendió la casa, debe haber pagado ya
3: los... ¿Tendría qué? ¿Verdad?
0: Los impuestos.
3: Pues sí, porque ahí no va a vender
0: sin impuestos. Bueno, pues cambiando de tema, Susana Zabaleta quiere hacer un reality, pero solo de su familia.
3: Nada más de su familia, Max. De nadie.
0: Es la hija, el hijo, y el ex esposo.
3: El ex esposo.
0: Y el novio.
2: Ajá. ¿Quién? Gruener.
0: Gruener y el novio.
3: Ricardo.
2: También va a meter al novio.
0: Pues el novio vive con ella.
2: Pues mira.
0: O bueno, si no viven... Por lo menos se andan la pasan juntos a todas partes.
2: Con 30 años de diferencia, para que veas que el amor todo lo puede.
0: Sí, claro.
2: 30 años.
3: Oye, pero a los 60, ¿qué pero le pones a la Zabaleta? Está espectacular la mujer.
0: Se ve más grande el novio que ella.
3: ¿Verdad que sí?
0: Sí, aunque le lleve 30 años.
3: Está ella espectacular, guapísima.
2: Sí, sería muy interesante la fórmula, porque su novio es viral. Y Susana, que es mediática... Ya, con ellos dos ya se hizo el rating. Ya lo demás es como el ajonjolí, que si los digo, que ellos son como más tranquilitos. Renner ni habla.
3: Y le preguntaban.
2: No sé para qué lo meterían a Alex. Él no habla cuando lo entrevistábamos. Decirle, oye, dicen que Susana. ¿Te acuerdas el chisme de que andaba con Armando Manzanero?
0: Ay, bueno.
2: Y él decía, ay, pregúntenle ella y a mí que me preguntan de chismes. O sea, muy alivianado.
0: Claro. Bueno, vamos a ver qué dijo la Zabaleta.
4: La estupenda obra de teatro La Nota llegó a 200 representaciones en el Teatro Libanés, en la cual actúan Taresh Kanda y, por supuesto, recientemente se acaba de incorporar Pablo Valentín. A dicha función acudió como madrina de lujo Susana Zabaleta. Ahí platicamos con Taresh Kanda.
5: Fíjate que en principio pues es un agradecimiento muy grande el que sentimos de que podemos seguir haciendo las funciones porque sigue viniendo el público y la sigue pasando bien y siguen ahí receptivos, ¿no? Risueños, se dejan conmover, están jugando con nosotros. Entonces, solo por eso es que podemos seguir cumpliendo más y más representaciones y es muy bello. Y para nosotros como actores, pues, siempre es un reto mantenerlo vivo y que no nos pase esto que en nuestro oficio se llama mecanizar, ¿no? Que no se vuelva mecánico para ti, que ya sabes lo que tienes que decir, ya sabes lo que tienes que hacer, ya lo repetiste tantas veces, ¿no?
4: Por su parte, Pablo Valentín le agradeció a Morris Gilbert la invitación para trabajar en este gran reto.
6: Enrique Arriola, que es actorazo, que trabaja aquí en La Nota, se fue hace una temporada de una obra llamada Ángeles en América, que le está yendo espectacular. Entonces buscaron a un alternante para Enrique y me hicieron el honor. Mira, la verdad es que yo tengo la teoría de que todo fue cosa de Tiaré. Pero obviamente, pues, todo el mundo dijo, sí, pues Pablo es el ideal, quién sabe qué. Es cosa de Tiaré, porque Tiaré y yo somos muy, muy amigos, nos adoramos, disfrutamos mucho trabajar juntos.
4: También platicamos con Susana Zabaleta, quien nos comentó que se presentará el próximo 6 del mes de agosto en el Lunario.
7: Pues ya la había visto, yo ya había visto la nota hace, ¿qué serán? Como unos 2 meses. Y bueno, siempre es que es un texto fuerte, es un texto muy fuerte, me encanta. Me encanta que te mueve como muchas cosas. Esta noche volverlo a escuchar fue como, o sea, uno se ríe, pero al mismo tiempo es un texto fuerte, entonces te recuerda como de muchas cosas, que de repente la pareja es muy difícil y nos hacen vivir en familias, porque eso es la costumbre de la vida, ¿no? Vivir en familia. 6 de agosto, tú serás mi baby.
4: ¿Cómo va a estar conformado este show para la gente que nos está escuchando y vaya a ver, vayamos?
7: Pues es un show que con un nuevo repertorio, porque acabo de hacer 6 canciones que tienen que ver con los años 60s y 70s, entonces va a estar muy rico. Eso habla de esa época maravillosa pues en donde sí le podías decir y sí podías jugar y podías hablar en medio de una canción.
4: Asimismo, nos comentó sobre el reality show que prepara con toda la familia.
7: Hemos estado escribiéndolo porque pues creo que nos gustaría, nos ofrecieron hacer un reality y dijimos, ¿por qué no lo hacemos nosotros, no? Y entonces estamos metidos ahí, Matías, Ricardo, Eli, Distance y yo.
4: Y el productor Morris Gilbert, esto nos comentó sobre dicha apuesta.
8: Pues fíjate que no ha costado mucho, porque esta obra encontró su público desde el primer día. Afortunadamente es un texto, no se inscribe en precisamente en lo que se llama teatro comercial, es un texto más reflexivo, más profundo, que requiere de que el público lo escuche y se comprometa a entrar en la historia, y ha funcionado maravillosamente desde el primer día. Para mi muy agradable sorpresa, esta obra, que muchos no le auguraban éxito, pero yo moría por hacerla, ha resultado un enorme éxito. Llevamos 200 representaciones con excelentes entradas aquí en el Teatro Libanés.
4: Para Grupo Fórmula, informó Marco Antonio Silva.
0: Bueno, ella fue madrina de las 200 representaciones de esta obra que se llama La Nota, que por cierto está muy buena. Uh-huh. Vámonos a corte y volvemos.

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0: antes de eso se usaba escuincle, ¿no? El escuincle, el escuinclito. Mi mamá dice que los jóvenes son chamacos, pero ahora he visto que se ha proliferado el uso de cosas como morro. Morro que justamente viene de el norte y que se fue popularizando a toda la República Mexicana. Y ahora toda gente dice, bueno, llegó una morra, también para referirse a mujeres y pachavos.
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2: Un solo rayo contiene suficiente energía para tostar 100,000 rebanadas de pan en una fracción de segundo.
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2: Una sola gota de petróleo puede contaminar hasta 25 litros de agua potable, dañando gravemente el ecosistema marino y terrestre.
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1: El 11 de junio del 2010, en el Soccer City de Johannesburgo, Sudáfrica, México vio nacer a un nuevo ídolo para la selección en mundiales. Sobre el minuto 64, en el segundo compromiso de la fase de grupos ante la poderosa Francia, Javier, el Chicharito Hernández, abrió el marcador con un desmarque que lo posicionó solo frente al arco, dejándole el camino a Hugo Lloris. Ese gol encaminó un histórico triunfo del tricolor por 2-0.
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0: Estamos de regreso. Y
1: Ay.
0: o sea, o compras atunes o te vas al juego.
1: Claro, es que estamos viendo que ahorita hay muchas ofertas, pero en general, ¿no? En todo.
0: Es que Vicky es de las que va y compra 100
1: Atunes.
0: papeles de baño.
2: Oye, ¿pero qué vas a
0: No,
2: vender,
0: 100
2: Vicky, o qué?
0: atunes.
1: O
2: ¿100
1: jabones.
0: atunes? Hay buenas ofertas, 3x2 o 4x2,
2: No,
0: está
2: sea buen
0: buenísimo.
2: ritmo.
0: Entonces, Vicky es de las que va y compre, compre. Le digo, ¿ya fuiste a comprar tus miles?
1: Es que
0: Y
1: como
0: me dice,
1: cada
0: no,
1: año,
0: el juego se llevó todo.
1: la fiesta deportiva, el fútbol se llevó
0: El
1: todo. ¿Y qué crees que en general, Yo creo que la gente estamos
0: ¿Tú
1: gastaditos en.
0: crees?
1: Por eso están muchas ofertas, y a centros comerciales, y hay ofertas hasta del 70,
0: Sí.
1: 80% en muchas tiendas de tecnología, yo
0: Sí,
1: creo que
0: claro.
1: porque sí, el jueguillo nos dejó un poquito fritos, entonces están atrayendo gente para que coma o consuma cositas.
0: Claro.
1: Sí, no. ¿Qué dice Flor?
0: Que mandemos Aldo de Nigris, porque si no, no, ya no cabe. Bueno, Aldo de Nigris, que con su familia va.
2: Ya le cumplió, ¿no?
1: ¿A quién? Aldo de Nigris,
2: Más
1: que
2: bien
1: era.
2: Poncho de Nigris le
0: Abrieron su
2: ayudó, sí,
0: pastelería.
2: le ayudó a la mamá a poner después de tantos años, ¿sabes? Que se
0: Pero
2: andaban.
0: tienen varias.
2: Sí, pero eran de Poncho. Y ahora la mamá es de la mamá. Y
0: Ah, ese
2: ya
0: es de la
2: abrieron la
0: mamá.
2: propia
0: O sea, ya hizo las paces
2: panadería
0: con
2: y
0: la mamá.
2: pastelería, sí, ya. Dice que desde $200 te encuentras un buen pastelito,
1: Es que
2: rico.
1: con la mamá se
2: Desde.
1: pelea, se reconcilia, se enoja,
2: No,
1: hubo
2: pero
1: una
2: el
1: silla y
2: pleitazo
1: el
2: duró
1: pleitazo
2: mucho.
1: duro,
2: Primero empezó con la
1: pero.
2: nuera, con la musa Mistral, con Marcela, porque no la quería. Dice, es que me lo está quitando a mi hijo. Se lo lleva a ella, se aparta, todo el tiempo se está acostando con esta mujer y no me ve a mí.
1: Le
0: Bueno,
1: dice que
0: pues
1: es
0: es
1: la
0: la
1: bruja.
0: esposa
1: Ah,
0: que
1: bueno,
0: quería.
1: pero le dice que es la bruja. Le dice,
2: Ajá.
1: bruja, tú me alejaste a mi hijo y no me dejas ver
0: Pero
1: a
0: es
1: mis
0: la
1: nietos.
0: esposa.
1: Por
2: Bueno, pero
1: eso,
2: era no,
1: pero.
2: lo que no
0: Ni
2: quería
0: modo
2: ella.
0: que no ande con la
2: No quería
0: esposa.
2: aceptar antes eso la mamá y por eso se pelearon.
0: Oh,
2: Y la
0: bueno.
2: musa es maravillosa.
0: Bueno, a ver qué dice Poncho de la nueva
3: La
0: pastelería.
3: familia de Nigris está muy contenta, incluso luego de que supuestamente había una separación entre Poncho y su mamá. Ahora los dos están muy juntos. En declaraciones a la prensa, Aldo, quien se suma a un emprendimiento de una pastelería como socio con su familia, recordó que él mismo intentó poner un negocio, pero como no era legal, se lo tiraron.
4: No, me siento muy contento. Ahorita dije unas palabras que hace como 3 años vendía gorras piratas. ¿Tú no te acuerdas cuando vendía las gorras?

0: Vendía hace como 3 años gorras piratas y ese fue como que mi primer emprendimiento. Y pues luego me lo tumbaron de volada, me tumbaron la página y ahorita pues ya pudimos abrir, gracias a la familia, gracias al Poncho, gracias a los socios.
1: Te voy a subir pues tantito para tomar video. Gracias.
0: Va a tener capacidad como hasta 600 empleados, así que pues estoy muy contento, pero primero hay que ir creciendo poco a poco.
2: Durante la presentación, Poncho aseguró que está muy contento con esta inauguración porque toda su familia está unida, incluso su mamá, que es ahora la imagen de las pastelerías.
0: Sí, no, pues ahora la familia con Doña Alegría Pastelería, mi mamá como imagen, Aldito como socio ya, como socio inversionista y como socio también con sus acciones. Y bien agradecido con toda la gente, que viene el día de hoy, más de 1,000 personas aquí. Le vamos a dar rebanadas de pasteles a todos. Y lo que la idea es poder llegar a tener a finales de, yo creo que unos 2 años, 100 sucursales en todo Nuevo León y empezar a vender franquicias en toda la República Mexicana. Vamos a hacer varios centros de distribución en otras partes de la República, en Guadalajara, en otras partes de ciudades
3: importantes. En Coahuila, en los estados de la República, quien quiera abrir un Chedis. Ahí lo ponemos y pues las franquicias ahí, quien se quiera sumar es bienvenido.
2: Para Grupo Fórmula, Eddie Gutiérrez.
4: Sí, pero eso fue... Bueno, estamos de regreso.
5: Es que eso fue una estrategia publicitaria. Cuando Poncho de Nigris, que sabe muy bien de redes y de ser mediático, pues que ofreció primero 500,000 para comprar al Patito Merlín. Luego aumentó 800,000. Uh-huh. Y ya después dijo, no, nada más vengan. ¿Pero cuánto crees que les pagó por el Patito ir un día a la pastelería y tomarse fotos?
4: ¿Cuánto?
5: 200,000.
4: Ah, mira.
5: Es el Patito.
6: Pero no solo incluye eso, también viene ya es que otro, la presentación de un nuevo negocio de Poncho y también está dentro del paquete. Esos 200 vienen dentro de otro paquete. O sea,
5: ya sí, poco claro. Por 202 eventos. Pues sí, el Patito nada más se ganó 200 por la
6: Pero pastelería. Bueno, nos va a ir la señora y se va a presentar con el Patito y ya para el siguiente evento que viene, porque son dos.
5: Y va a ser la mascota oficial de su próximo de King Royal, de las peleas.
6: Sí, que eso ya es otro precio.
5: Ya me imagino que el Patito lo van a sacar con
4: pobre Patito, ya que lo dejen descansar. Ha trabajado mucho.
6: Ahí trabajamos.
4: Con los mira, con los mundiales,
6: ¿verdad? Mira.
4: Y ahora ya camina el pobre Patito.
5: Y me imagino que Poncho, como es tan visionario, en lugar de traer la camiseta de México para lo de su King Royal, va a traer algo del box. Me imagino que el guantecitos de box o algo va a traer el Patito.
4: Traer.
5: Pues si es la mascota oficial.
4: Pues sí, algo tiene que traer. Pero bueno, el caso es que les voy a contar de Aranza. Ya ven que según ella nunca había tenido un chisme, hasta que aquí nos contó que había tenido un flirteo, podemos decir, con Juliáncito Figueroa.
5: Coqueteo.
4: Sí, un flirteo con Juliáncito Figueroa. Entonces, pero ya le gustó.
6: Le encanta.
4: Porque ahora anda en otro chisme. Dice que un alto funcionario de una disquera quería acostarse con ella y la acosó.
5: Pero ella no aceptó.
4: No, dice que no, quién sabe, yo ya no supe.
5: Porque acuérdate que no le vaya a pasar lo que aquí nos dijo una actriz ochentera que nos dijo, hubo un productor de cine que me acosó y me daba una casa. Y después dijo, y me gustó la casa, hasta con alberca. Pues entonces, ¿qué te dio a entender? Que si aceptó la propuesta del productor de cine.
4: Claro.
5: Y después la vimos en la casa y en la alberca, pues...
6: Le gustó la
5: le
6: casa.
5: Le gustó la casa.
4: Pues sí.
5: No sé si
4: Pero
5: Aranza,
4: vamos a ver que nos cuentarán.
5: No sé si Aranza...
4: Ya le gustó el chisme.
6: Será el próximo 17 de julio cuando se presente el espectáculo Este Sí Es Despecho, encabezado por Aranza, Sheila, Miriam Montemayor y Natalia Sosa. Ahí platicamos con Aranza, quien hizo tremendas revelaciones asegurando que fue discriminada por parte de Televisa. Escuchemos.
7: Recuerdo perfectamente la primera vez que yo llegué a Televisa, al CEA, a ver si entraba yo a estudiar ahí. Y me discriminaron, ¿no? Me discriminaron. Yo me sentí... Ahí fue donde a mí me empezó a caer el 20 de que esto no era nada que ver con el Orofel, que era difícil.

0: Para concluir, le preguntamos cuál es su punto de vista con respecto a lo que declaró Marco Chacón, asegurando que él jamás vio una conducta indebida por parte de Julián Figueroa hacia la propia Aranza.
1: Ah, pues que él lo percibió así, está perfecto. Está perfecto, creo que cada quien tiene su percepción de las cosas y cada quien cuenta lo que vio. Como dicen, cada quien cuenta cómo le fue en la feria, ¿no? Sin problema.
2: Pero no te sentiste como también
3: agredida, quizá por esas palabras.
1: No me agrede porque él no estuvo en mi ser, ¿sabes? O sea, uno experimenta las cosas y las vive y así las transmite y así las cuenta. Y no me ofende que otro perciba otra cosa totalmente diferente, ¿no?
0: Para el Grupo Fórmula informó Marco Antonio Silva.
4: Gustó. Ya le gustó el chisme.
2: Ya le encantó. Sí.
4: Oigan, fíjense que murió Sam Neill. No sé si vieron Jurassic Park.
2: Ay, sí.
4: Que era el profesor. Bueno, pues falleció Sam Neill. Y ahorita regresando del corte vamos a hacer un pequeño recordatorio de lo que era Sam Neill. Vamos primero a...

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4: 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Con un alcance de 69.8 y 3.26 billones de impresiones respectivamente, la salida de México del Mundial y los comentarios de Pedro Sola sobre los animales de compañía fueron los temas de mayor interés en la conversación digital. En el Claudiómetro Digital, el sentimiento neutral tuvo un descenso de un punto porcentual. Al final de esta edición destaca la detención de Víctor Rodríguez, exdirector de Pemex.
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6: El bosque templado lluvioso valdiviano es un ecosistema único en Sudamérica, caracterizado por su aislamiento geográfico entre la cordillera de los Andes y el Océano Pacífico. Es famoso por sus milenarios alerces, árboles que pueden vivir más de 3.000 años. Este bosque nuboso alberga especies que no se encuentran en ningún otro lugar del mundo, funcionando como una isla biológica de clima templado, rodeada de paisajes áridos y glaciares.
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0: El 11 de julio de 1993, todos los geeks que amaban a los dinosaurios encontraron a un nuevo ídolo para seguir, en el papel de Sam Neill como el Dr. Alan Grant. A partir de esta historia que dirigió Steven Spielberg, se catapultó a la fama y hoy pone tristes a todos sus fans porque trascendió a los 78 años en Sydney, Australia. No se reveló la causa del fallecimiento, pero Neill acababa de confirmar recientemente que estaba libre de cáncer tras haber sido diagnosticado en 2022 con un linfoma angioinmunoblástico de células T en estado 3, un tipo de cáncer de la sangre. La muerte del actor neozelandés se anunció el lunes en un comunicado publicado en su cuenta de Instagram. Con inmensa tristeza, la Wanau, familia en maorí de Sam Neill, comunica la noticia de su fallecimiento el lunes 13 de julio en Sydney, Australia. Sam estaba rodeado de su familia y falleció con la dignidad que ha caracterizado toda su vida. La pérdida fue repentina e inesperada, pero bendecida por el hecho de que Sam permaneciera libre de cáncer. Quieren expresar su más profundo agradecimiento al personal del St. Vincent's Private Hospital por su increíble atención. Más adelante se darán a conocer más detalles, pero por ahora, en nombre de la familia, les pedimos que respeten su privacidad mientras superan esta pérdida inconmensurable, concluye el comunicado. El actor será recordado por su participación, además de Jurassic Park, también en El Piano, La Casa del Octubre Rojo y Calma Total. Para Grupo Fórmula, Eddie Gutiérrez.
1: Bueno, pues Sam Neill en paz descanse, gran actor. Sí. Pero bueno, fíjense que están con nosotros la esencia del bolero. La esencia del bolero son una herencia de los Panchos. Ellos trabajaron mucho tiempo con los Panchos. Es Jesús Muñoz, Luis Muñoz, Ismael Martínez. Están aquí con nosotros y ellos son la esencia del bolero. Pero les cuento que también las canciones de los regional mexicanos la han pasado a boleros. Entonces es una cosa nueva y muy padre, ¿verdad?
2: Así es.
1: Pues sí. Muchas gracias por estar aquí.
2: No, gracias por habernos invitado.
3: Muchas gracias por la invitación.
1: Gracias.
3: Muchísimas gracias.
1: Oigan, ¿y qué nos van a cantar?
2: Vamos a interpretarle una canción precisamente del regional mexicano que la hiciera famosa la banda MS. Uh-huh. Esto se llama Mi Mayor Anhelo.
1: A ver.
2: A ver qué le parece.
1: Pero como bolero.
2: Bolero,
1: sí. Okay. Gracias.

0: Oye, ¿qué dijo la MS con después de oírla así como bolero su canción?
1: Todavía no hemos tenido la fortuna de platicar con ellos. Ya la escucharon, obviamente, ya están ahí. Igual que Julión también ya dijo que qué bonita versión. Y,
0: ¿ah, sí?
1: Sí. Pues en realidad pues es que es otro toque, es otro sabor, es otra forma, es otra esencia el escucharla ya en un bolero.
0: ¿Y de los Panchos? ¿Cuál nos van a cantar?
1: ¿Quién era de los Panchos?
0: Sí, cortitas, nada más la primera parte.
1: No, claro, vamos a darle media canción. Contigo, maestro Sport.
0: Contigo. 1, 2, 3.

0: ¡Bravo! Sí, luego se oye cuando son de los Panchos, ¿verdad?
1: Sí, son clásicas.
0: Clásicas, ¿verdad? Clásicas.
2: Sí, son de la época.
0: ¿Y entonces ustedes cuándo trabajaron con los Panchos?
2: Desde el 99.
0: Ah, sí.
2: En el 94 salió un programa ahí con Ricardo Rocha, no sé si lo recuerdas, se llamaba En Vivo.
0: Sí, cómo no.
2: Ahí el Güero Gil lanzó a la nueva agrupación.
0: Uh-huh.
2: Y de ahí a la fecha, pues ya fueron
1: 28 años. Sí, ya. Hace 28 años a la fecha.
2: Sí. Ya hace mucho tiempo.
0: Mira.
2: Entonces, pero hoy somos pues la esencia del bolero.
0: La esencia del bolero.
2: Uh-huh.
0: No se pueden llamar los Panchos, ¿no?
2: No.
0: No.
2: Ni queremos tampoco, no,
0: tampoco.
2: O sea, no.
0: Claro.
2: Ya fue su momento, tuvimos un momento, ya lo hicimos y hoy estamos con esta nueva sangre, esta nueva piel.
0: Sí.
2: Y de la mano de Music VIP, de Don Isel Gutiérrez, de Julián Gutiérrez, que son la mente maestra para todo esto de la música, y pues bueno, estamos ahí muy contentos de estar con ellos en esa empresa.
0: Qué bueno. Oiga, pero entonces, y la primera voz, que siempre la voz, la primera voz de los Panchos también era muy característica, muy icónica.
2: Sí, en realidad todas las primeras voces de todos los tríos tenían su sello, como de los Panchos, de los Dandies, de los Tecolines, los Haces. Entonces todos los tríos, la primera voz era singular también, porque marcaron un estilo cada quien.
0: Sí.
2: Entonces, y obviamente pues el trío,
0: la primera voz de los Haces fue don Marco Antonio Muñiz.
2: Él fue la tercera voz.
0: La tercera voz. Ah, yo pensé que había sido la primera.
3: La primera voz, sí, fue Juan Neri, que era requinto y primera Neri. Voz.
0: Sí.
2: Uh-huh,
3: requinto y primera voz.
0: Cierto, cierto.
3: Ajá. Y ya quien hacía los solos era el maestro
2: Marco. Marco. Él hacía los solos, sí.
0: Sí.
1: Por cierto, muy bonitos.
3: Sí.
1: Sí, no.
0: Y entonces esos ustedes no son primera voz ninguno de los dos, ¿o sí?
2: Sí, él es la primera voz.
0: Ah, ok.
1: ¿Y dónde se están presentando ustedes? ¿Dónde se van a presentar o cómo los encuentran?
2: Nos encuentran en todas nuestras redes. Estamos como La Esencia del Bolero en Facebook, TikTok, Instagram, Spotify, en todas las redes estamos así, La Esencia del Bolero, así tal cual. Y tenemos presentaciones el próximo viernes, vamos a
3: Iztapalapa.
2: Uh-huh. El domingo vamos a Teatro Las Torres, en Satélite. El 30 vamos a estar con Rodrigo de la Cadena en la Cueva. Bueno, la Cueva de Rodrigo de la Cadena, una bohemia también ahí. Sí. Va a estar muy padre, ojalá puedan asistir el 30. Y bueno, tenemos ahí más fechas todavía. Vamos a Cuautla, vamos a Oaxaca, vamos a... En fin, hay una lista ahí.
0: O sea, les está yendo muy bien.
2: Vamos a Puebla también, acabamos de regresar también ayer, estuvimos en Puebla. Gracias a Dios, ahí tenemos trabajo.
0: Bueno, vamos a ir a un corte comercial. Regresando nos cantan otra canción de
2: claro
0: los Panchos.
2: Sí. Claro que
0: bueno,
2: sí.
0: Bueno, gracias.

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4: ¿Cómo se le decía en nuestros tiempos a los jóvenes, a los chiquitos? Les decíamos chavitos. Soy chavito, estás muy chavo, ¿qué onda, chavo? Y eso, pues obviamente, el chavo del 8, ¿no? Pero de repente empezó a cambiar. Antes de eso se usaba escuincle, ¿no? El escuincle, el escuinclito. Mi mamá dice que los jóvenes son chamacos. Pero ahora he visto que se ha proliferado el uso de cosas como morro. Morro que justamente viene de el norte y que se fue popularizando a toda la República Mexicana. Y ahora toda gente dice, bueno, llegó una morra. También para referirse a mujeres y pachavos.
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5: El Monte Everest es la montaña más alta del mundo, pero su cima estuvo bajo el océano hace millones de años.
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6: El secretario de Estado estadounidense Marco Rubio anunció el lanzamiento de una amplia campaña en contra de la Corte Penal Internacional, a la que acusó de librar una guerra contra Estados Unidos y de representar una amenaza intolerable contra su sistema. Amagó con desmantelarla y amenazó con nuevas sanciones. María Felicia Jiménez otorgó el perdón a Víctor Rodríguez, exdirector de Pemex, en favor del bienestar de su núcleo familiar. Sin embargo, la juez aclaró que la violencia familiar se persigue de oficio y vincula a proceso a Rodríguez Padilla por ese delito, además de desestimar el cargo de violencia vicaria. La Coparmex consideró una prioridad nacional el combate a la corrupción, por lo que pidió fortalecer el Sistema Nacional Anticorrupción, mejorar la coordinación entre las instituciones responsables y garantizar mecanismos eficaces de prevención, investigación, sanción y rendición de cuentas.
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0: Bueno, estamos de regreso y está con nosotros la esencia del bolero, Jesús Muñoz, Luis Muñoz, Ismael Martínez. Entonces, ellos acaban de grabar una canción de Bruno Mars. Cuéntenos esa historia, ¿cómo estuvo?
1: Sí, pues bueno, hicimos un TikTok ahí en la empresa para dar a conocer música nueva. Y pues de ese TikTok de 30 segundos se hizo viral, lo subimos a las redes. Y la propia gente que había escuchado el TikTok, pues etiquetó a Bruno y le dijo, escucha esto, haz colaboración con ellos, mira qué bonita quedó. Y entonces, tanto etiquetaron a Bruno que Bruno nos reposteó a nosotros también. Ya directamente él nos etiquetó y nos dijo que le había quedado muy bonita, que muchas felicidades. Entonces,
0: ¿y cuál fue la de Bruno Mars?
1: Se llama Lo Arriesgo Todo.
0: ¿Lo Arriesgo Todo? Ah, ¿y sí, cómo va? A ver un pedacito.
1: Sí,
0: de
1: bueno.
0: Lo Arriesgo Todo.

0: Ay, qué bonita les quedó. Con razón le gustó a Bruno Mars.
1: Sí. ¿Verdad?
0: Pero ustedes no lo conocen a Bruno Mars, ¿no?
2: No, no tenemos el placer de conocerlo. Ojalá nos encantaría, pronto. Nos encantaría.
0: Ah,
3: pues ya no tenemos siempre el gusto. Ya está en el, va a estar en el GNP y lo van a poder
1: conocer.
3: Ojalá está la invitación, imagínate.
0: Sí. A ver si van a bueno. cantar con él, estaría padre.
1: ¿No? Cantar con él esta canción, imagínense, ¿no? Como lo que sería también para... Pues para México, para representar el bolero mexicano y obviamente con un artista de esa talla,
0: sí.
1: como lo es Bruno Mars, pues sería increíble.
0: Claro.
3: Oye, ¿han cantado con quién? ¿Con Rodrigo de la Cadena, Carlos Cuevas y con ellos? ¿O no?
1: Sí, sí, hemos cantado con mucha gente. Sí, sí. Hemos
4: tenido con los Panchos, sí, fue mucho.
1: Hemos tenido la fortuna de Colina de Deneken también, artistas de aquella talla también, ¿no?
4: Puma.
1: Con el Puma. Hemos hecho. De verdad que hemos hecho varias colaboraciones que han sido muy importantes para nosotros y que han marcado una huella y nos han dejado un sello también para nosotros.
3: ¿Y si hay mercado todavía para los Panchos? O sea, de repente que la gente sí vaya y compra un boleto, el público es poquito, es mucho, ¿cómo es?
1: Pero no es propiamente los Panchos, fíjate que...
3: Bueno, para el tipo de...
1: En el género del bolero, para el género del bolero, fíjate que sí. Uh-huh. Sí, estaba un poco olvidado, porque eso es cierto, estaba un poco olvidado por la ola de géneros que llegaron, que invadieron, ¿no? Uh-huh. Pero a veces... No lo digo con ningún mala onda ni nada, pero son géneros que se vienen y se van. Sí. O sea, no es algo que marque como el bolero. El bolero es un género que ha quedado de más de 100 años, por eso tiene tanto tiempo. Y no puedes enamorar a alguien que no sea con un bolero. O sea, a nadie le puede amargar un dulce. Entonces, el bolero es la máxima elegancia de la canción para poder interpretar. Cuando estás enamorado o cuando no estás enamorado también es válido.
0: Sí.
1: Pero no hay como un bolero.
0: Y para las serenatas siempre eran los boleros, siempre.
1: Y es que se viste...
0: Ya no se acostumbra a las serenatas, ¿verdad?
2: ¿O sí? Hay pocas personas que sí lo acostumbran.
0: Sí, pero ya pasaron de moda. Pero antes las serenatas eran bueno.
1: Sí, nosotros dimos serenatas y para la dama para nosotros mismos ver... Esa imagen, esa situación, sí. Esas vivencias, pues nosotros también es algo, son recuerdos bonitos. Pero aún ahí queda toda gente romántica que queda ahí.
0: Claro,
1: todavía tenemos, sí, hay muchos que tenemos el corazón romántico todavía. Sí.
0: Bueno, y otra canción de los Panchos, esta de Pepe Guízar. Me decías, fíjate, sí. Yo no sabía eso que me contaste.
1: Sí, Pepe Guízar, él siempre compuso canciones rancheras, toda la vida. Entonces un día se le ocurrió hacer un bolero. Dijo, voy a hacer un bolero ahí nada más por no dejar. Y se le ocurrió y salió la canción de Sin Ti, que fue un trancazo.
0: Se la dio a los Panchos.
1: Y se lo dio a Alfredo Gil, sí, se la dio al güero. Entonces fue un bombazo y de ahí pues esa canción fue clásica. ¿Ya? Y fue un ícono. Los Panchos a donde fueran la tenían que cantar.
0: Sin Ti, sí, claro.
1: Vamos a cantársela a ver qué le parece.

0: también bonito. Clásica de los
1: sí, clasiquísima, sí. Sí, no, no puede faltar en los conciertos,
0: ¿verdad? Sí. Y cantan todos los boleros.
1: Sí.
0: O nada más de los Panchos.
1: No, cantamos de todos, de los Reyes, de los Ases, de todos los, ah, los dandies, de todos los tríos cantamos, sí.
0: Ándele.
1: Sí, sí.
0: Entonces, próximamente díganos dónde los podemos ver.
1: Bueno, estamos el próximo viernes, vamos a estar
2: en el Teatro Fausto Vega en Iztapalapa. El domingo 19 en el Teatro de las Torres.
1: En Satélite.
2: En Satélite. Y el próximo 30 de julio nos pueden encontrar en Avenida San Antonio, número 223, con Rodrigo de la Cadena.
1: En la cueva.
0: En la cueva de Rodrigo de la Cadena.
1: Y hay más fechas. De todas maneras, las fechas las subimos allá a la página, por si a alguien le queda su ciudad, Puebla, Oaxaca, o sea, depende, Cuautla, sí, donde estén. Ahí subimos en la página para que nos hagan el favor de seguirnos. Ahí ponemos todas las fechas y dónde vamos a estar. La esencia del bolero, así estamos.
3: La esencia del bolero.
1: En Facebook, en Instagram, TikTok, YouTube, todo la esencia del bolero, ahí nos encuentran. Y ahí subimos toda la agenda para que, si estamos cerca de su ciudad, nos acompañen y pasen una velada increíble.
0: Ay, padrísima, qué bueno.
3: Sí.
0: Pues muchas gracias, les agradezco mucho.
1: Muy amable,
0: que hayan venido. Es Jesús Muñoz, ¿sí? Luis Muñoz, que son ellos dos hermanitos. Y luego el requinto es Ismael Martínez.
2: Así es, muchas
0: ¿okay?
2: gracias. Muchas
0: y gracias. Ellos son la esencia del bolero. Qué bueno, trabajaron muchos años con los Panchos, pero todo el regional mexicano lo han hecho bolero. Así esa es una cosa
1: nueva,
0: diferente,
1: es
0: nueva.
1: Algo nuevo, es algo que nadie ha hecho más que la esencia del bolero. Somos pioneros,
0: sí,
1: de eso.
0: Sí, entonces algo diferente.
1: Exacto.
0: También.
1: Exacto.
0: Están, además de los de las icónicas de los Panchos y de todos los tríos, pues también cantan el regional mexicano como bolero.
1: Y canciones nuevas también, hicimos un bolero
0: bonito,
1: nuevo.
0: Y bonito, ¿eh? Esa que nos, ¿sí?, cantaron de la MS, qué bonita.
3: Ya lo pueden, por ejemplo, todos esos temas del regional mexicano ya nos pueden encontrar en las plataformas.
0: ¿Ah,
3: ya
0: sí?
3: Está, ya tenemos los EPs ahí grabados,
0: varias,
3: como la esencia del bolero también. También tenemos norteñas, igual, las pasamos
0: también
3: a bolero también.
1: Sí.
0: ¿Pero reggaetón no?
3: No.
2: Próximamente.
0: Nada más eso les falta. Que hagan reggaetón como bolero.
1: No vamos a descartarlo, pero ojalá este...
2: Con letras bonitas.
1: Lo vamos a hacer bonito.
0: Con letras bonitas.
1: Sí, vamos a pasar de lo que hay a hacerlo bien.
3: Sí.
1: Hacerlo bien hecho.
0: Con letras bonitas.
1: A vestirlo elegantemente, claro.
0: Sí, sí, sí, elegantemente, porque dicen cada cosa.
3: Sí, sí.
0: Ay, Dios mío.
1: Eso no lo vamos a hacer, pero... Algo bonito haremos.
4: Oigan, pero en algún lugar, ¿algún artista les ha dicho no? ¿O si todos de repente dicen, aquí estoy, te puedo apoyar musicalmente? Y van, o les dicen no. ¿Hay alguien que les haya cerrado la puerta hoy en día de los artistas que digan, vamos a hacer una colaboración?
1: No, fíjate que hemos tenido la suerte de que no nos han dicho que no. Porque al final cuenta lo que les comentaba hace un momento. O sea, es,
0: sí,
1: es música que... No hay alguien que diga, a mí no me gusta esa música. O sea, es imposible.
0: El bolero
1: es imposible. Es un género que marcó. Y es una música que se queda en las entrañas. Nosotros crecimos con esa música. Nuestros padres con esa música. Nuestros abuelos. Entonces es algo que ya es de generación. No puedes dejarlo... Y aparte
0: sí,
1: ya
0: ¿no?
1: es un patrimonio cultural. Ya también,
0: también
1: se hizo el bolero.
0: Sí, claro.
1: O sea, no nada más porque sí. El bolero es lo número uno.
0: Es el bolero.
1: El bolero,
3: el bolero es el bolero.
1: Como el bolero no hay dos. Y el bolero dignamente lo está representando para México y el mundo, la esencia del bolero,
0: claro,
1: para la redundancia, con la mano de la empresa de Music VIP y de todo el equipo, ¿no? Los que hacen posible.
0: Pues muchas gracias por haber venido. Gracias,
1: no,
0: Jesús.
1: Gracias
0: por la
1: invitación.
0: Luis, Jesús.
3: Ismael.
0: Muchas gracias.
1: Al contrario, gracias, muchas gracias.
0: Gracias, Marquito. Gracias,
1: muchas gracias.
0: Y a todos ustedes un beso. Y nos vemos aquí mañana, si Dios quiere. Gracias.

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1: Fuerza Civil detuvo a un hombre señalado como uno de los presuntos responsables del ataque en el que Pamela Yajaira fue rociada con combustible y posteriormente incendiada. La captura se realizó en Juárez, Nuevo León. Además del detenido, las autoridades aseguraron dosis de droga. El caso provocó una fuerte exigencia de justicia durante el fin de semana y continúa la investigación para determinar si hubo más participantes. La carretera nacional permanece entre las vialidades con mayor incidencia de accidentes en la zona metropolitana de Monterrey. Especialistas atribuyen el problema al exceso de velocidad, el incremento del tránsito pesado y el crecimiento urbano en la zona sur de Monterrey. Factores que mantienen la vía como una de las más peligrosas en la entidad. Un hombre fue asesinado durante un ataque a balazos registrado en una vulcanizadora en Santa Catarina. La agresión movilizó a corporaciones municipales y del estado, mientras peritos de la fiscalía iniciaron la investigación para establecer el móvil e identificar a los responsables. Decenas de familias realizaron una movilización para pedir diagnósticos oportunos y una mayor atención al trastorno por déficit de atención e hiperactividad. Los participantes solicitaron reducir el estigma y ampliar el acceso a tratamientos y apoyos dentro del sistema educativo y de salud. Con el regreso a la actividad laboral y el aumento en los desplazamientos, autoridades de vialidad reiteraron el llamado a respetar los límites de velocidad, especialmente en corredores como la carretera nacional, donde la combinación de tránsito pesado y altas velocidades mantienen un elevado riesgo de accidentes. Es una producción de Lene Bernal. Redacción y locución, Francisco León.
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2: OpenAI lanzó GPT-5.6, su modelo de inteligencia artificial más avanzado a nivel mundial. Luego de posponer su lanzamiento un mes en espera del permiso del gobierno de Estados Unidos, OpenAI presentó la familia GPT-5.6 con tres modelos: Sol, Terra y Luna. GPT-5.6 Sol destaca en ciberseguridad, con protecciones reforzadas para actividades de mayor riesgo, listo para encontrar y corregir vulnerabilidades. Sol fue diseñado con un nuevo nivel de razonamiento llamado Max para dar más tiempo para razonar en profundidad. Además, acelera trabajos complejos debido a su nuevo modo Ultra, que aumenta las capacidades al distribuir tareas con varios subagentes. Sol también mejoró sus capacidades agénticas en flujos de trabajo de biología. Evalúa análisis de genómica y biología cuantitativa de largo horizonte con resultados más sólidos que GPT-5.5 usando menos tokens. Informó Aide Rivera. 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
4: Muy buenas tardes, tenga usted muy buenas tardes. Y sí, claro, es la una en punto, pero en punto tiempo del centro de México. Usted puede ajustar su reloj. Y yo soy Joaquín López Dóriga, transmitiendo para usted con mucho gusto, como todos los días, en vivo. En vivo desde la Ciudad de México para toda la República Mexicana a través de 97. Sí, estamos transmitiendo, como todos los días, a través de 97 estaciones de radio en todo el país y a través de otras 30 estaciones de radio más en Estados Unidos para nuestros paisanos.
5: A quienes les enviamos besos y abrazos en California, Arizona, Texas, Nueva York, Illinois, Georgia, Utah, Kansas, Oklahoma, Carolina del Norte y del Sur, Tennessee, Oregon, Colorado y Florida. Y en Telefórmula Estados Unidos a través de las cadenas Xfinity Latino y Latino View.
4: Y también estamos en YouTube, en radioformula.mx, en lopezdoriga.com y en Instagram.
5: Y en Telefórmula estamos en Easy Canal 121, Sky Canal 157 y 1157, Total Play Canal 161, Mega Cable Canal 153 y en Dish nos encuentra en el 354.
4: ¿Y de quién es Santo Laura? Laura Pérez Cisneros, me da mucho gusto saludarte como todos los días de Quién es Santo este lunes y 13 de julio.
5: Mi querido Joaquín, ¿cómo estás? Antes que nada te deseo una estupenda semana. Hoy estamos festejando a Enrique, Joel y Esdras. Muchas felicidades a todos ellos.
4: Ah, pues en todos los Enriques. Enrique Molina, te mando un abrazo. Hoy es tu santo, muchas felicidades. Enrique Burak, Enrique Acevedo, Enrique Bermúdez, Enrique de la Madrid, Enrique Muñoz, Enrique Krause, Enrique Rodríguez, Enrique Peña Nieto, Enrique Campos, Enrique Berruga, Enrique Ramírez, Enrique Castillo Sánchez Mejorada, Enrique Herrera, Enrique Castillo Pesado, Enrique López Ocampo, en fin, a todos ellos muchas felicidades. Y hoy es un día de cumpleaños futboleros, porque cumpleaños Guillermo Ochoa y este fenómeno español, Lamine Yamal, que cumple 19 años y está por jugar la semifinal mañana contra ese monstruo que es Francia. Y si todo esto es hoy, Laura, ¿nos quieres decir de quién va a ser santo mañana, martes y 14?
5: Claro que sí, Joaquín, mañana vamos a festejar a Camilo de Lelis. Muchas felicidades adelantadas.
4: Bueno, pues esto es algo de lo más importante que ha ocurrido y que está ocurriendo hoy en México y en el resto del mundo, con mucho, que es muchísimo de todo lo que usted leerá y escuchará mañana por la mañana, y vamos, muchísimo de todo lo que usted leerá, escuchará y verá esta tarde, esta noche. Vamos ahora, en el correr de las próximas horas, voy a empezar contigo, Tere Flores, Fórmula Morelos, porque resulta que la víctima del canalla este, exdirector de Pemex, le otorgó el perdón. Te escucho.
6: Joaquín, muy buenas tardes. Te saludo con muchísimo gusto desde el estado de Morelos durante esta segunda audiencia en contra del exdirector de Pemex, Víctor Rodríguez Padilla, señalado de violencia vicaria y violencia familiar. Se presentó un escrito en donde se le otorga el perdón al acusado. Será el día de mañana que se determine su situación jurídica durante otra audiencia. Más adelante con todos los detalles.
4: Gracias. Israel Aldave, la presidenta, hoy hizo anuncios. Te escucho.
7: Así es, Joaquín, y muy buenas tardes. La presidenta Claudia Sheinbaum anunció que este día su gobierno pasará de la defensa de los migrantes mexicanos a de la vía diplomática a la penal. Esto al poner denuncias contra quien resulte responsable, Joaquín, por la muerte lamentable de 17 paisanos que se encontraban unos bajo custodia de la ICE y otros en los operativos que lleva a cabo esta policía antimigrante del gobierno del presidente Donald Trump. Llamó a todos los partidos políticos, Joaquín, a cerrar filas con su gobierno en la defensa de los derechos de los migrantes mexicanos. El adelanto y, por supuesto, el detalle más adelante.
4: Gracias, Jenny Valencia, este dato.
8: Te informo, Joaquín, que la Concanaco Servitur reveló que al año se reportan en México más de 5.7 millones de extorsiones y cobros de piso. 7 de cada 10 ocurren a distancia, ya sea vía telefónica o a través de las redes sociales, y el resto de forma presencial. El detalle más adelante.
4: Gracias, Lupita Tomás. Otro más en Oaxaca, te escucho.
9: Joaquín, la Fiscalía General de Oaxaca informó que identificó a los probables responsables del homicidio del alcalde municipal de San Miguel Yogobana, Isidro Figueroa, ocurrido la madrugada de este domingo en esa comunidad. Los detalles más adelante.
4: Gracias, Michelle Rivera. Perdón. Michelle Rivera, la fuga en Sonora.
10: Joaquín, tres reos, uno de ellos de alta peligrosidad, se fugaron el pasado sábado por la madrugada del Cerezo 2 de Hermosillo. ¿Cómo se dieron cuenta? En el pase de lista ya no se encontraban. Por lo mismo, autoridades de todos los niveles de gobierno, incluyendo el Ejército y la Guardia Nacional, decidieron implementar un operativo para dar con el paradero de ellos. Ya están ofreciendo hasta $1,000,000 para dar con su captura. Te tengo todos los detalles en minutos.
4: Gracias. El punto es, ¿cómo escaparon? Enrique Hernández, que también es tu santo, muchas felicidades. Pues hay nuevo rector de la Basílica de Guadalupe.
11: Joaquín, te informo que el arzobispo primado de México, Carlos Aguiarretes, nombró a Monseñor Daniel Víctor Villalobos Ortiz como nuevo rector de la insigne y nacional Basílica de Nuestra Señora de Guadalupe. Con ese nombramiento, el arzobispo puso fin a la etapa de Monseñor Efraín Hernández Díaz y se inicia un proceso de renovación institucional y pastoral en el principal santuario mariano del continente. Joaquín, los detalles más adelante.
4: Voy contigo, Andrea Veras.
12: Joaquín, buenas tardes. El principal reto en nuestro país para el TDA es justamente el diagnóstico y el tratamiento. De acuerdo con algunos estudios, uno de cada 30 niños adolescentes padecen este trastorno, al menos el 10% llegan tarde al diagnóstico y menos del 5% tienen un tratamiento. El reporte te lo platico más adelante.
4: Gracias, gracias. En un momento le voy a tener el tiempo porque viene fuerte. Y voy contigo, Uzi Toledo, Fórmula Jalisco, este terrible accidente.
13: ¿Cómo estás, Joaquín? A casi un día del fatal accidente registrado en la autopista Guadalajara-Nayarit, la Secretaría de Salud de Jalisco informó un saldo de 9 personas fallecidas y 3 más que permanecen hospitalizadas. Detalles más adelante.
4: Gracias. Y en el resto del mundo, Laura.
5: Gracias, Joaquín. Trump restablecerá el bloqueo naval contra Irán y cobrará 20% a buques para proteger su cruce por el estrecho de Hormuz. En respuesta, el presidente Lula da Silva acusa a Trump de ejercer piratería al cobrar este peaje. Reino Unido declara como organización terrorista a la Guardia Nacional iraní. Alerta al Europol sobre el terrorismo más fragmentado y de difícil de descubrir en la Unión Europea. El gobierno francés califica de racista la declaración del expresidente español Mariano Rajoy de que Francia juega sin franceses. Esto a un día de que Francia y España disputen la semifinal. Se cumplen 41 años de aquel extraordinario e inolvidable concierto de Queen en Live Aid en el estadio de Wembley. De última hora, un tiroteo en Maine, Estados Unidos, en el que estuvo involucrado el ICE, deja un joven muerto. Y en Sudáfrica, la policía investiga la muerte del futbolista de la selección Jayden Adams, cuyo cuerpo fue descubierto este fin de semana en una propiedad en Ciudad del Cabo. Jayden tenía 25 años y sufría de una fuerte depresión. Joaquín.
4: De lo que hablábamos apenas el viernes, ¿sí? En las finanzas, en este momento, el dólar interbancario se cotiza en 17.53, en ventanilla se vende en 18.05, en los bancos está en 18.27, un euro en el mundo, un dólar 14, un euro en México se vende en 21 pesos 42 centavos. Y le recuerdo que está al aire el capítulo de esta semana, el que estrenamos el miércoles, de María José Más López Dóriga, Mi Vida, en todas mis redes y en todas las plataformas, y que en esta tarde. Laura, primero voy contigo antes. Laura, el mal tiempo, ¿cómo viene?
14: Joaquín, la onda tropical 18 provocará este lunes lluvias intensas en Sinaloa, Durango, Nayarit, Michoacán y Guerrero, con riesgo de inundaciones, deslaves y crecida de ríos. Además, un sistema de tormentas frente a las costas de Guerrero tiene altas probabilidades de convertirse en ciclón tropical durante los próximos días, lo que podría intensificar el temporal en el Pacífico mexicano. El reporte.
4: Gracias, y le decía que le voy a tener, como todos los días,
5: este más, mucho más, hoy aquí con López Origa. Le recuerdo, siga a Joaquín en todas sus redes, aquí en Grupo Fórmula. Ya estamos más que listos, porque damos poder a tu voz.
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18: El 20 de agosto de 1940, León Trotsky, artífice de la Revolución Rusa, fue asesinado en su casa de Coyoacán por el mexicano Ramón Mercader. El crimen que impactó al mundo por la notoriedad de Trotsky y su confrontación con el gobierno soviético es el punto de partida de La Torre de Cristal, novela escrita a cuatro manos por Eduardo Antonio Parra y Carlos René Padilla, quienes nos transportan a un México convulso en el tránsito entre la violencia revolucionaria y el país de instituciones que todos querían. Este tránsito se refleja en las personalidades y tensiones permanentes entre los protagonistas de la historia: el teniente Quintanilla, de métodos brutales; Quevedo, un investigador científico pero igual de efectivo; y la presencia del Güero Téllez, mítico periodista de Nota Roja, una novela negra trepidante con el marco de una etapa fascinante de nuestra historia reciente.
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19: Los pingüinos le proponen matrimonio a sus parejas entregándoles una piedra perfectamente circular que encuentran en las playas de hielo.
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19: El cerebro humano genera más impulsos eléctricos en un día que todos los teléfonos del mundo juntos en ese mismo lapso.
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0: Estados Unidos, mientras unos se encontraban recluidos en los centros migratorios del ICE o bien en operativos de esta policía antimigrante del gobierno del presidente Donald Trump. Por ello, Joaquín llama a todos los partidos políticos a dejar de lado las ideologías y cerrar filas con su gobierno en la defensa de los derechos de los paisanos que viven y trabajan en la Unión Americana.
1: Pero tenemos que levantar la voz cuando hay violación a los derechos humanos de nuestros connacionales y llevar acciones. Y en eso deberíamos estar de acuerdo todas y todos los mexicanos. No importa nuestra posición política, no importa nuestra posición económica, no importa si somos del sur, del norte o del centro. Todas y todos los mexicanos debemos decir no debe ocurrir una violación a los derechos humanos de los mexicanos en el exterior, ni en México ni en el exterior. Entonces, por eso digo, yo conmino, yo hago un llamado a que la Comisión Permanente, todos los partidos políticos, hagan un llamado a la protección de los derechos humanos de los mexicanos en Estados Unidos.
0: Ahí el llamado, Joaquín, de la presidenta Sheinbaum Pardo a todos los mexicanos a cerrar filas en la defensa de los derechos de los paisanos allá en los Estados Unidos. Y hablando justamente de la Unión Americana, Joaquín, hoy la presidenta Sheinbaum Pardo se refirió a estas recientes declaraciones del ex embajador de los Estados Unidos en México, Kenneth Salazar, en esta entrevista con la periodista Ilia Calderón, en donde destaca la titular del Ejecutivo, Joaquín, que persisten las contradicciones en lo que corresponde a este secuestro del narcotraficante Ismael El Mayo Zambada, pero destaca sobre todo, Joaquín, las palabras del diplomático en el sentido de que no tiene pruebas de nexos con el crimen organizado por parte del anterior gobierno.
1: Y la muestra pues es las detenciones que hubo durante el periodo del presidente López Obrador y las que hemos hecho nosotros. Nosotros no establecemos pactos criminales con nadie, ni con delincuentes comunes, ni de la delincuencia organizada, ni de cuello blanco, como era en el pasado. Entonces, e incluso el ex embajador habla de ello, de que él no tuvo ninguna prueba en su momento, y de nosotros, que ni cubrimos a nadie ni hacemos pactos criminales con ningún grupo, y eso lo sabe la gente.
0: Ahí lo que destaca, Joaquín, la presidenta Sheinbaum Pardo, quien por otra parte se refirió a este reciente informe por parte de la Comisión Nacional de los Derechos Humanos respecto al caso Ayotzinapa, en donde de acuerdo a los padres, pues estaría exonerando prácticamente a la Secretaría de la Defensa Nacional de la participación en la desaparición de los 43 estudiantes normalistas de la normal Raúl Isidro Burgos. Dijo la presidenta Sheinbaum Pardo que va a revisar a fondo a través de la Secretaría de Gobernación este informe, y dio a conocer, Joaquín, que una vez que concluya y sea presentado primero a los padres de los jóvenes normalistas, después hará público un informe que ha hecho su gobierno justamente a la par de estas investigaciones, en donde se van a conocer nuevas líneas de investigación y todo lo recabado en torno a este tema desde que inició su gobierno.
1: Hay varios elementos del ejército que están detenidos, que están bajo proceso desde el periodo del presidente Andrés Manuel López Obrador. Quizá la pregunta que no quisiera contestarla ahora es si estos elementos del ejército participaron individualmente por algún nexo que hubieran tenido en ese momento con algún grupo y cuáles son las fuentes de información de su participación a la institución como tal, que serían cuestiones diferentes. Y eso es lo que de alguna manera informa el documento de la Comisión Nacional de Derechos Humanos. Y yo lo que quisiera es no presentarlo así aisladamente, sino que se informe cuáles son los datos, cuál es la investigación que se ha hecho, cuáles son las nuevas líneas de investigación que se iniciaron a partir de la llegada de nosotros al gobierno en colaboración con la Fiscalía General de la República, y que en este marco pudiera presentarse.
0: Por otra parte, Joaquín, la presidenta Sheinbaum Pardo celebró la recuperación de la cuota de exportación de azúcar a los Estados Unidos, lo cual afirma va a beneficiar a más de 500,000 familias que viven de esta industria. Joaquín, el reporte con las imágenes de Jorge Aguilar.
2: Gracias, muchas gracias. Israel Aldave, sobre esto la Secretaría de la Defensa.

0: Está comentando, como es de esperarse, esta recomendación será objeto de un estricto escrutinio, particularmente por parte de aquellos sectores y actores que, a lo largo de más de una década, edificaron una narrativa sistemática orientada a incriminar a la Secretaría de la Defensa Nacional y a sus integrantes en los trágicos hechos registrados en Iguala, Guerrero. No obstante, frente a versiones sesgadas e intereses particulares, la recomendación emitida destruye los señalamientos infundados en contra de una institución que históricamente ha gozado del apoyo de la ciudadanía y se ha consolidado como un pilar fundamental para la estabilidad, la soberanía y la legalidad del Estado mexicano, y agrega: la nueva recomendación de la CNDH seguramente es un hito histórico porque es el primer pronunciamiento del Ombudsman Nacional en el que se analiza a profundidad la forma en que se han construido las distintas versiones de este muy lamentable caso, desnudando los intereses y actores que han estado detrás de cada una. Por eso, la exclusión de la Sedena en este pronunciamiento no responde a una concesión de carácter político. Constituye, dice la defensa, en estricto sentido, a un profundo acto de justicia institucional basado en la verdad jurídica. Es lo que dice la Secretaría de la Defensa. Yo tengo unos anuncios y después de los anuncios encuentran a salvo a tres jóvenes que se habían perdido en el Ajusco. ¿Cómo se pierde gente en el Ajusco? Pues... ah, pues sí. A veces es la fiesta, sí. Le tengo la mesa mundialista porque somos locales, seguimos siendo locales, con Ciro Procuna, Enrique Burak y David Faitelson. Y voy a hablar también con Beto Murrieta. Continuamos.
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9: México en la Red, una colaboración entre Prometeo y Radio Fórmula. Con un alcance de 69.8 y 3.26 billones de impresiones respectivamente, la salida de México del Mundial y los comentarios de Pedro Sola sobre los animales de compañía fueron los temas de mayor interés en la conversación digital. En el Claudiómetro Digital, el sentimiento neutral tuvo un descenso de un punto porcentual. Al final de esta edición destaca la detención de Víctor Rodríguez, exdirector de Pemex.
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11: Beck nunca ha tenido miedo de mezclar estilos. Y Sex Law es prueba de ello. Parte de su aclamado álbum Midnight Vultures de 1999 combina funk, soul y este sello irreverente que lo caracteriza. Una canción que celebra la libertad con una energía contagiosa. Sex Law, Beck, en sonido Brown.

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1: Las abejas pueden detectar explosivos con la misma eficacia que los perros entrenados, gracias a su increíble sentido del olfato.
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0: Bueno, y somos locales, seguimos siendo locales. Y primero te saludo a ti, Enrique Bura, que es tu santo. Enrique, muchas felicidades.
1: Estamos muchísimas gracias, Joaquín. Muchas gracias, te mando un abrazo.
0: Sí, pero estamos a tus órdenes, ¿eh? Digo, para lo que se ofrezca. David, ¿cómo estás? Muy buenas tardes,
2: bien,
0: David
2: Faitelson. Bien, Joaquín, ¿cómo estás? Saludos. Ayer se me marcó el teléfono a la 1:00 a.m. con Enrique Burak, pero le pedí disculpas, pero fue para felicitarlo. Felicidades, Enrique.
0: Qué bueno. Querido Ciro, ¿cómo estás? Ciro Procuna, buenas tardes.
3: Muy bien, Joaquín. Un saludo para ti, para David, para Enrique. Un gusto estar con ustedes.
2: Saludos, Ciro.
3: Que nos acercamos a la semana de definición.
0: Pues ahí que ya se acabó. A mí me... No sé. Yo el sábado la pasé muy bien. Me eché 2 partidos. Pero luego ya el domingo nada. Bueno, sí jugó el América. El Pumas contra el América de Cali. 1-0. No nos fue bien. Pero de esto del Mundial... Pues mañana es como la final, ¿no, Enrique?
1: Sí, de acuerdo, Joaquín, en cuanto apareció el sorteo y donde se veía cómo iban a ir caminando estos equipos, nos estábamos imaginando una semifinal Francia contra España que se va a dar mañana, en donde, por cierto, los españoles se le han ganado los 2 últimos duelos que han tenido contra los franceses en competencias internacionales. Primero fue en la Euro en el 2024 y el año anterior se imponen a ellos en la Nations League, y ahora los franceses vienen por el desquite. Vamos a ver a Francia, que a mi entender es el que mejor ha jugado, aunque también siento que no ha sido sumamente exigido, y de España, que todavía estamos esperando la mejor versión, y tendrá que ser mañana.
0: Sin duda, ¿no, David?
2: Sí, yo creo que es una final adelantada, un duelo de 2 escuelas dominantes, increíble lo que ha hecho el fútbol francés en el desarrollo de grandes atletas, este cuarteto llamado por algunos los 4 fantásticos de Mbappé, Dembélé, Doué y Olís, es realmente fantástico. Yo siento, como dice Enrique, que a lo mejor España no ha dado su máximo, pero quizá tampoco hemos visto todo el potencial de Francia, que realmente no se ha despeinado durante toda la Copa del Mundo, salvo aquel primer tiempo, si no me equivoco, contra Congo, donde tuvo algunos problemas, pero realmente Francia la ha pasado bien. Y bueno, España ha ido mejorando, solamente ha permitido un gol en todo el torneo, ahora recientemente contra la selección de Bélgica en los cuartos de final. Así que me parece que tendremos un partido bueno, el clima no va a interferir, aquí en Dallas se va a jugar en ese precioso estadio de los Vaqueros de Dallas con aire acondicionado. Así que pues es prácticamente una final adelantada, ya calentada o aderezada de mala forma, Joaquín, por las palabras del expresidente español Mariano Rajoy.
0: Sí, que se refirió al tema de la selección francesa, que dice que no juega con francés, que juega con africanos. No, son ciudadanos franceses todos.
3: Sí.
0: Pero es que es lo que pasa, Ciro, cuando los políticos se quieren meter al fútbol. Si ya de por sí cuando abren la boca la derraman, por decirlo...
3: Así es.
0: Por no recurrir a un verbo escatológico, cuando se refieren al fútbol o al deporte.
3: Bueno, sí, muy lamentable.
0: Son unos ignorantes. Sí, bueno, son lo que son, políticos, ¿sí?
3: Sí, muy lamentables esos comentarios, y basta con ver la partida de nacimiento de los seleccionados nacionales de Francia. 23 de los 26 convocados en este grupo por parte de Didier Deschamps nacieron en territorio francés. Entonces, eso deja de lado cualquier comentario tan desafortunado como este que hizo el señor Rajoy. Además, habrá que decir que Francia tiene un sistema envidiable que muchos han tratado de copiar. La selección de Marruecos, por ejemplo, ha tratado de seguir ese mismo patrón, pero no es fácil porque Francia lleva mucho tiempo ejecutándolo. Tienen un centro de alto rendimiento que es estupendo, que se llama Clairefontaine, y que tuve la oportunidad de conocer en 1998, y desde entonces, desde antes de ese año en que terminaron siendo campeones del mundo, pues ya era un centro en el que iban preparando a estos jugadores, muchos de ellos ciertamente con raíces africanas, de padres africanos, con un biotipo envidiable, muy potentes físicamente, y que los terminan moldeando futbolísticamente en su centro de alto rendimiento y también en los semilleros que tienen los respectivos equipos. Y de parte del equipo español, pues es una selección que ha trabajado muy bien, que tiene en Luis de la Fuente a alguien que fue capaz de tomar a la selección mayor después de haber estado en los juveniles, que conoce muy bien a la base de futbolistas de que ahora dispone y que ha hecho un equipo que no pierde desde 2023. En Glasgow fue la última vez que cayeron, y en el camino, como decía Enrique, le ganaron ya par de veces a la selección de Francia.
0: Pero es impresionante, ¿no, David? Esta selección francesa, yo le voy a España contra Francia, pero a ver, ¿tú a quién le vas, David?
2: No, yo le voy al fútbol. Me gustan los dos equipos. A ver, me gustan los dos equipos. Entiendo que tenemos más raíces españolas que franceses, por lo menos yo. Entonces, obviamente me gustaría que España pudiese llegar otra vez a una gran final del torneo. Ahora sí lo veo un duelo muy parejo. Creo que los franceses en los últimos años, porque España tuvo aquel 2010 maravilloso, logró llevar la escuela del Barcelona a un nivel fantástico, ganar un título mundial, y luego como cayó un poquito. En cambio, Francia se ha recuperado. Francia ganó el 2018, subcampeón del mundo, si no fuera por esa desviada del Dibu Martínez, el portero de Argentina, quizá otra cosa estaríamos hablando, y hoy está ya muy cerca de otra gran final. La verdad es que el fútbol francés es envidiable, ya lo decía Ciro, con la Academia de Clairefontaine, y también mucho, Joaquín, ahora que hablábamos de temas de migración y nacionalidad, mucho logrado en los llamados values, en las periferias, en los márgenes de esas grandes ciudades europeas, sobre todo francesas, porque cuando uno dice, bueno, París, sí, París, hay más allá de Champs-Élysées, y allá más allá de la Torre Eiffel, y están los barrios esos marginados o marginales que desarrollan inmigrantes y desarrollan grandes, grandes futbolistas. Ahí ha encontrado Francia realmente la joya de su fútbol, la manera en la cual elevar su fútbol a otro nivel. Hoy Mbappé pues debe estar por encima de Just Fontaine, por encima de Michel Platini, y bueno, yo no sé si gana este campeonato mundial a los 27 años, podríamos equipararlo ya con Zinedine Zidane.
0: ¿Así de ese tamaño de Zinedine? Que también era inmigrante. Bueno, su padre nació en Argelia, ¿no? Sí. En Zinedine Zidane. A ver, Enrique, yo veo que España se enfrenta al equipo más duro que ha tenido en este mundial.
1: Sí, estoy de acuerdo contigo. Y España, bueno, pues recordamos aquel inicio de la Copa del Mundo contra Cabo Verde, ¿no? Y aquel 0-0 que fue terrible para ellos, y han ido avanzando. Evidentemente el grado de dificultad de sus rivales va creciendo, sin embargo han sido capaces de resolver en los últimos instantes, y además con los goles de Merino, que de pronto se ha convertido en la gran figura para avanzar de octavos y para avanzar de cuartos, esa fase de cuartos de final donde el equipo español se había atascado y que de hecho no lograba superarla desde que fueron campeones en 2010. Pero es una base sólida de jugadores, y así como estamos esperando que explote España como tal, pues también Lamine Yamal, que pues sí, este chico de 18 años que tiene condiciones realmente extraordinarias, pero que todavía no se le ve ese gran nivel que ha mostrado con Barcelona en las distintas competencias en las cuales participa, principalmente en la Champions. Pero a mí me gusta mucho la selección española, este equipo que pues dio un salto de calidad importantísimo, y cada vez que pienso en España, cada vez que pienso en Argentina, digo, bueno, ellos dieron ese salto de calidad cuando lo hará el fútbol mexicano. España el día de mañana debe tener su mejor versión, sin embargo me parece que Francia debería ganar mañana.
0: Déjenme poner los anuncios y regreso con Ciro Procuna, Enrique Burak y David Faitelson. Continuamos.
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15: El jinete mexicano y subteniente del Centro Ecuestre de Alto Rendimiento de la Sedena, Andrés Azcárraga, obtuvo el segundo lugar en el Gran Premio en Valkenswaard, Países Bajos, montando a Contendros 2, solo detrás del brasileño Rodrigo Pessoa y por encima del alemán Daniel Dosser. Resultado que para la Federación Ecuestre Mexicana confirma el excelente momento que se vive en la equitación de los binomios mexicanos en suelo europeo. El ciclista mexicano Isaac del Toro se mantiene tercero en la clasificación dentro del Tour de Francia, manteniéndose como el mejor ciclista joven. Este lunes fue día de descanso y será mañana cuando continúe la actividad con la etapa 10. España y Francia cerraron preparación de cara a la semifinal de la Copa del Mundo el día de mañana en Dallas. Soy José Luis Cuevas y en Grupo Fórmula somos locales.
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0: Bueno, pues estábamos hablando de esto. A ver, esto del cable y el latido del balón, este Adidas que me decían que es casi, casi un teléfono celular, lo trae adentro. Esta jugada de que el balón habría pegado con el cable de la cámara Spider, ¿es importante o no es importante, Ciro?
1: Yo creo que sí es importante porque creo que a la vista de lo que se puede apreciar por las diferentes tomas que se presentan en la transmisión, especialmente la que está detrás de la portería, me parece muy claro que ese balón toca el cable de la Spider-Cam, cae a plomo prácticamente en el medio campo, no sigue una trayectoria lógica por la razón que haya sido. El árbitro central, Clemente Urpán, no se percata de esa situación y de ahí se deriva un gol que anota la selección de Inglaterra, el primero, que es un gran gol de Jude Bellingham, pero se ve precedido por esa situación. No debió contar ese gol. Salen después con que el aparato, los chips que tiene integrados el balón, no registraron ningún contacto mientras estaba en el aire. Pero una posibilidad es que a la altura en el que se encontraba ese balón mientras estaba viajando, no haya podido emitir la señal correspondiente para que fuera captada en el receptor correspondiente, porque a mí me parece muy claro, después de ver varias repeticiones, la trayectoria no es normal. Eso lleva describiendo una parábola tras el despeje desde la portería y cae el balón a plomo, y eso favorece a que Elliot Anderson recupere el balón, después aparezca para definirla el propio Jude Bellingham. Entonces, sí me parece relevante porque termina en gol esa jugada que no debió contar.
0: No podría ser David como cuando le pega el árbitro que la jugada sigue.
2: Sí, creo que el reglamento de FIFA establece que si no altera el juego de alguna manera para los defensas, porque si lo contempla, podrían detener o no detener el partido, dejarlo seguir. A ver, yo creo que esto demuestra que la tecnología no es infalible de ninguna manera. Creo que existen todavía algunas lagunas, pero en términos generales yo diría que hoy, Joaquín, el juego, al pasar a esa tecnología para tomar decisiones y aparentemente tener más justicia en la cancha, ha dado un paso al frente. Seguimos teniendo más lagunas cuando se trata del criterio humano, cuando se trata de que el árbitro tome una decisión, si fue foul, no fue foul, porque al final del día el árbitro interpreta en el VAR, por ejemplo, interpreta lo que ve en una repetición, y él puede tener el criterio diferente al que tenemos todos nosotros. Yo también creo que es una parte, pues, que no podemos separar del juego y del fútbol. El error humano va a seguir existiendo. Qué bueno que el fútbol ha tratado de blindarlo tecnológicamente. Ocurrió este detalle del balón, sí, un detalle, como dice Ciro, importante en Miami, porque terminó siendo gol. Estábamos en el estadio, la verdad, nadie nos dimos cuenta. Yo me di cuenta a través de las redes sociales que empezaron a manejar la situación. Los aficionados ni se dieron cuenta. Vi después que hubo algunos jugadores, sí, noruegos, el portero y, si no me equivoco, Haaland, alguno más, que reclamó la jugada. Pero bueno, obviamente influyó. Pero yo diría que en términos generales, Joaquín, la tecnología ha ayudado a que sea un deporte más justo.
0: Sí, pero yo, para mí es fundamental la posibilidad del error humano para hacer del fútbol una pasión. Enrique, no puedo entender el fútbol sin el error humano, incluso sin la debilidad humana, así como se habla de la fortaleza, de las debilidades.
3: Pues sí, lo que pasa es que cuando se habla acerca de esto, Joaquín, desde el punto de vista, cuando es el factor humano y la cuestión de la pasión, si es a favor, no hay bronca. El problema es cuando es en contra. Y también creo que la tecnología, si ha llegado, pues es para dar justicia y claridad. En donde vienen los problemas y las áreas grises es cuando se está sujeto a la interpretación. Y en este mundial ha habido muchas inconsistencias, porque ni siquiera se tomaron la molestia de revisar ángulos los señores del VAR sobre esta cuestión en donde el balón claramente hace contacto con el cable de la cámara y en donde el reglamento también es muy claro. Es si hace contacto con un factor externo, entonces es balón a tierra. y la cámara, bueno, pues, y el cable, pues es un factor externo, y entonces debería haber sido bote a tierra y no habría gol para Inglaterra. Es así de sencillo. Entonces, yo creo que lo que se tiene que aplicar es, sobre todo, consistencia en los criterios. Y pues sí, yo insisto, si es a favor, pues a todo dar. Y si es en contra, pues entonces nos molestamos.
0: Pues por supuesto.
2: Ahora, Joaquín, sí. A mí me parece mucho, mucho más grave, y lo que realmente ha deteriorado, ha ensuciado el horizonte, pues el hecho de que un presidente de un país levante el teléfono y le quite una tarjeta roja a un futbolista. Ya desde ahí me parece, ese sí me parece que es el gran temor. Como tú bien dices, puede existir el error humano en el campo de juego y podemos vivir con eso, es parte del juego, y siempre habrá la polémica y los debates, fue foul para ti, no fue foul para ti, y la interpretación de una mano en el área. Pero el hecho de que un presidente de un país le llame al presidente de FIFA y le diga, le tienes que quitar la suspensión a mi jugador, pues sí es un hecho que obviamente, oye, ensucia todo el panorama.
0: No, David, y además que se la quite.
2: No, claro.
0: Sí, porque una cosa es que la pida y otra cosa es que se la quiten.
1: Es que si a esas vamos, Joaquín, compañeros, podemos enlistar una gran cantidad de inconsistencias que se han presentado en este mundial. A ver, les recomiendo en New York Times, en su parte de deportes, en el portal de Athletic, hoy pone 10 inconsistencias que se han presentado en esta Copa del Mundo y las ranquea. Porque está también lo que ocurrió originalmente con Cristiano Ronaldo. Cristiano Ronaldo tendría que haber empezado el Mundial suspendido, claro, pero le aplicaron también el artículo 27, el mismo que a Folarin Balogun, que terminó jugando cuando había sido claramente expulsado en el partido contra Bosnia. Está todo ese teje y maneje que se dio, Joaquín, lo recordarás muy bien, para el cambio de horario del partido de México-Inglaterra. Tú entrevistaste, sí, en este espacio a Javier Aguirre. Está, sí, lo que ocurrió con la selección de Irak, que se iba a concentrar en Tucson, Arizona. No se lo permitieron, terminó haciéndolo en Tijuana. Y así podemos continuar si nos metemos a los temas arbitrales. Efectivamente, Irán, una disculpa. Irán. Y así podemos continuar avanzando con las inconsistencias que se han presentado a nivel arbitral y todas las dudas que ha dejado en su aplicación el VAR. Muchos cambios de reglas que también llegaron de golpe para esta Copa del Mundo. Entonces, en ese sentido, sí ha tenido demasiada controversia este Mundial.
0: Pues yo creo que la controversia, Enrique, inevitablemente es parte esencial del fútbol, ¿no?
3: Pues sí, pero no cuando viene, fíjate, esto de Balogun que mencionaban. Ha aparecido un reporte periodístico el día de hoy, en donde se señala que, pues sí, sabemos que Trump le habla a Infantino, también sabemos que a Trump le encanta ponerse medallas, pero bueno, el caso es que el comité de disciplina de la FIFA está integrado por 18 personas. No pasó por ese comité de disciplina. El titular del comité de disciplina dijo, ok, va, le quitamos la tarjeta a Balogun y que pueda jugar. Entonces, sabemos que el deporte está lleno de intereses, que la política y el deporte son uno solo, aunque se trate de evitar, y nos encantaría que eso no ocurriera. Pero, pues, lamentablemente sí hay muchas cosas que están en torno. Otra información periodística también señala acerca de el premio que gana la selección de Argentina en el 2022, después de haber sido campeón en el Mundial de Qatar, y en donde se habla que una parte del dinero destinado para ellos fue desviado para una empresa fantasma que nada tiene que ver con la Federación Argentina de Fútbol. Entonces, es lamentable todo esto. Es un cochinero en muchos aspectos.
0: Bueno, pues ya, David, remátalo, ¿no?
2: No, mira, es un cochinero, pero también hemos visto, Joaquín, Ciro y Enrique, hemos visto en los últimos días el poder del fútbol. Para mí, sí, el fútbol es una religión global, es increíble, con todo respeto para lo que significa la religión, porque el fútbol también vende fe, también vende esperanza. Lo que pasó en México, imágenes de un mercado en Sudán con los niños viendo los partidos, lo que ha sucedido en todas partes del mundo, lo que es capaz de generar el fútbol. Y hoy, a pesar de todas esas inconsistencias que subraya Ciro, el señor Infantino está pensando en llegar a 64 selecciones en el 2030. Hacerlo en 6 países diferentes, en 3 continentes diferentes y 64 selecciones. Quiere decir que para la FIFA y para Infantino este mundial ha sido un éxito rotundo.
0: Sí.
2: Por lo que hemos visto en la cancha, Joaquín, por lo que hemos visto más allá de la cancha, por los estadios que están llenos, por la gran musculatura, sobre todo. Ahora veremos las semifinales en dos estadios que Ciro y que Enrique conocen muy bien, que son parte de la musculatura de la NFL y que son estadios techados de otro nivel tecnológico. Yo creo que hemos visto un mundial, la verdad, que contra todos los pronósticos, ha sido un mundial muy, muy exitoso. Y la FIFA ya está pensando, si tiene 211 agremiados y van a calificar 64, pues ya prácticamente califican un gran porcentaje, una muy buena parte de los países que están afiliados a FIFA, que por cierto tiene más afiliados, sí. Joaquín, que la propia ONU, ¿eh?
0: Sí, sí, claro, porque por ejemplo el caso del Reino Unido, sí. El Reino Unido tiene, en la ONU es un solo país, el Reino Unido, la Gran Bretaña, Irlanda del Norte, y en el Mundial tiene cuatro equipos, ¿no? Inglaterra, Gales, Escocia y Irlanda del Norte. Pero en fin, gracias querido David, ahí te deseo suerte en la transmisión.
2: Muchas gracias.
0: ¿Algo más que agregar, Ciro?
1: Nada más de lo que decía David, ciertamente el fútbol es muy generoso, el aficionado es muy noble. Créeme que para mi sorpresa, y hablo aquí sí en primera persona, yo pensé que iba a sentir de una manera muy importante el que un mundial hubiera dado el salto de 64 a 104 partidos. Llevamos 100 en este momento y la verdad es que siento que se me va como agua entre las manos lo último que queda de la Copa del Mundo, y también lo recojo de muchos de los aficionados, no sintieron ese incremento. El siguiente salto creo que también va a ser un as bajo la manga de Infantino para poderse reelegir, pero bueno, eso ya veremos más adelante. Disfrutemos las últimas dos semifinales que vienen por delante, son los cuatro mejores equipos frente a frente y comenzaremos con Francia-España. Les mando un abrazo, Joaquín.
0: Gracias, querido Ciro, gracias. Yo también estoy, a mí me encantó el Mundial, Enrique. Yo por eso el otro día le decía, ¿cómo ven si lo hacemos cada dos años? Porque no tuvo que no transitó.
2: No le des ideas a Infantino, Joaquín. No,
0: como dicen los políticos, no transitó el proyecto. Pero Enrique,
3: no,
0: fue
3: una... además te vas encima de los Juegos Olímpicos, sí. Que también tiene su espacio.
0: Sí.
3: Pero primero yo también pensaba que iba a ser demasiadas goleadas, muy abiertos los partidos con 48 países. Yo creo que ahí está bien. 64 sí ya se me hace demasiado. Ya para qué hacen eliminatorias. Entonces, bueno, mi primera conclusión es que estuvo bien con 48, 64 creo que ya es demasiado, pero bueno, la lana es la lana. Y punto dos, ¿quién iba a decir que en este enlace el romántico va a ser David? Pero bueno.
0: Eso.
2: Tiene toda razón del mundo.
0: Gracias. Gracias, querido David, querido Ciro, querido Enrique.
2: Abrazo.
0: Muchas gracias. Yo nada
2: gracias,
0: más
2: digo
0: una cosa, que la única sede de las tres donde fue una fiesta nacional fue México. En Canadá no fue fiesta nacional, en Estados Unidos tampoco. Ha sido fiesta en los estadios donde han jugado, básicamente promovida por los visitantes, fanáticos, seguidores de la selección de su país, y por los migrantes. No ha habido fiestas como hubo aquí en Reforma, en el Campo Marte, en el Zócalo, en todos los fanfests que hubo en Monterrey, en Jalisco. Aquí sí hubo una fiesta nacional. Y es que así somos los mexicanos, somos a todo dar. En Estados Unidos, pues estaban viendo el tenis y el golf y el béis, que es padre el béis, pero bueno, no hubo en las calles lo que hubo ni de lejos aquí. Dime, David.
2: No, te digo que aquí me quedé con tu comentario, porque aquí donde estoy yo en Dallas, muy cerca del estadio, tú sales a la calle y dices, Dios mío, no hay mundial. Ayer estaban jugando aquí los Astros y los Rangers, un partido, un clásico tejano de béisbol, y la gente estaba metido en el béisbol, y luego sale, y va a haber un lleno mañana, pero tienes toda la razón del mundo. El mundial, yo como lo viví en Monterrey, en Ciudad de México, en Guadalajara, no lo viví en el resto de la competencia.
0: No, aquí fue una fiesta nacional. Gracias, querido David. Continuamos.
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5: Fuerza Civil detuvo a un hombre señalado como uno de los presuntos responsables del ataque en el que Pamela Yajaira fue rociada con combustible y posteriormente incendiada. La captura se realizó en Juárez, Nuevo León. Además del detenido, las autoridades aseguraron dosis de droga. El caso provocó una fuerte exigencia de justicia durante el fin de semana y continúa la investigación para determinar si hubo más participantes. La carretera nacional permanece entre las vialidades con mayor incidencia de accidentes en la zona metropolitana de Monterrey. Especialistas atribuyen el problema al exceso de velocidad, el incremento del tránsito pesado y el crecimiento urbano en la zona sur de Monterrey, factores que mantienen la vía como una de las más peligrosas en la entidad. Un hombre fue asesinado durante un ataque a balazo registrado en una vulcanizadora en Santa Catarina. La agresión movilizó a corporaciones municipales y del estado, mientras peritos de la fiscalía iniciaron la investigación para establecer el móvil e identificar a los responsables. Decenas de familias realizaron una movilización para pedir diagnósticos oportunos y una mayor atención al trastorno por déficit de atención e hiperactividad. Los participantes solicitaron reducir el estigma y ampliar el acceso a tratamientos y apoyos dentro del sistema educativo y de salud. Con el regreso a la actividad laboral y el aumento en los desplazamientos, autoridades de vialidad reiteraron el llamado a respetar los límites de velocidad, especialmente en corredores como la carretera nacional, donde la combinación de tránsito pesado y altas velocidades mantienen un elevado riesgo de accidentes. Es una producción de Lene Bernal. Redacción y locución, Francisco León.
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0: Bien, voy con Beto Murrieta hasta ahí, es bien. ¿Ya viste? ¿Ya viste las camisetas? ¿Las pueden poner, por favor? A ver.
1: A ver.
0: A ver, digo, cuando quieran. Yo aquí, ya saben que aquí a las tres. Ahí estamos, mira.
1: ¡Uy, oh, buenísimas!
0: Sí, ¿por qué no me las
1: Unos
0: han
1: atletas.
0: mandado, eh? Sí, bueno, y de altísimo rendimiento, ¿eh? ¿O no?
1: Totalmente, totalmente en forma, como navajas.
0: Eso, ¿cómo estás, querido Beto?
1: Bien, querido Joaquín, qué gusto saludarte.
0: Pues yo ya pensando en el partido de mañana, la verdad. Bueno, de ayer también pensé en él. Tú veo Francia muy fuerte, obviamente. Yo creo que hay un favorito en México que es España, pero el Francia es, lo veo como una máquina, cara.
1: Sí, qué equipo tan poderoso. Creo que está muy parejo, igual que la otra semifinal, muy pareja, Joaquín, para martes y miércoles. Pero creo que España tiene grandes posibilidades de avanzar a la gran final. Por cierto, Lamine Yamal cumple hoy 19 años.
0: Sí.
1: Él es catalán de papá marroquí, la mamá nació en Guinea Ecuatorial y el papá, por cierto, padece epilepsia y esto le ha impedido poder movilizarse a ver los partidos de su hijo, un muchacho muy joven, 19 años, una gran promesa del fútbol internacional, bueno, ya una realidad que puede ser campeón del mundo. Por segunda vez en la historia, el equipo de España podría convertirse en campeón del mundo en esta Copa de 2026.
0: Ahora, ¿qué fortaleza les ves a Francia y qué debilidades le ves a España?
1: Yo creo que Francia es un conjunto muy sólido, tiene grandes individualidades. Desde luego, Dembélé y Mbappé encabezan esas individualidades, jugadores con mucha potencia física, con una gran corpulencia. Mbappé tiene además velocidad, tiene sentido de anticipación, es un jugador muy preciso a la hora de rematar, lleva 8 goles en el torneo junto con Messi, así que también esa parte es atractiva en estas semifinales, ver cuál de los dos logra anotar para encaramarse en el primer lugar del boneo individual. Y creo que España tiene un equipo muy joven, un equipo más joven, por primera vez una camada de jugadores muy sólida, que no tenía hace tiempo el equipo español, desde el Campeonato Mundial que ganó con aquella pléyade de estrellas que tenía el equipo de España. Y Luis de la Fuente, que es un técnico también muy conocedor, es un hombre que entiende muy bien a estos jóvenes, los conoce perfectamente, muy aficionado a los toros, por cierto, Luis de la Fuente, el técnico de España. Así que yo creo que está muy parejo el partido entre españoles y franceses en este mundial, quizá un poquito más sólido el equipo de Francia, pero súper pareja esta semifinal que se va a jugar el día de mañana con Mbappé contra Yamal, los dos grandes protagonistas de esta semifinal.
0: Oye, yo creo que Francia sale de favorito, futbolísticamente hablando. No sé qué
1: Sí,
0: opinas.
1: de acuerdo, no por mucho, pero sí creo que Francia ha sido más sólido, proyecta una idea de más consistencia, de más empaque de equipo grande el de Francia, pero España desde luego con jugadores también muy capaces, incluso los cambios que ha hecho en algunos momentos Luis de la Fuente le han funcionado bien al entrenador del equipo español, así que quizá el factor de la experiencia, de la mayor experiencia, del mayor rodaje de los franceses puede, como bien dices Joaquín, inclinar la balanza un poco a favor del equipo galo que pudiera llegar a la gran final otra vez como hace 4 años contra el equipo de Argentina, que por su parte va a enfrentar a Inglaterra en un partido que también es de alta temperatura,
0: Sí.
1: muy parejo el partido entre Inglaterra y Argentina para el próximo miércoles.
0: Oye, ¿cómo ves Inglaterra-Argentina? ¿Cómo lo ves? Ahí
1: Está
0: tienes sus
1: muy, muy
0: historias.
1: parejo, sí, claro. Fíjate que hace poquito entrevisté a Eduardo Sacheri, el excelente escritor argentino, y le decía yo que me causa un poquito de resquemor, que me escandaliza un poco la glorificación del gol con la mano de Maradona contra los ingleses en el Campeonato Mundial de 1986. Yo creo que es una trapacería, pero entiendo que hay muchos factores alrededor de ese tipo de rivalidades, concretamente en 86, cuando estaba en su punto esa rivalidad por el tema geopolítico, pero hay muchos argentinos que no ceden. y que consideran que fue una genialidad, que fue una viveza, que también se puede confundir con marrullería por parte de ese gran futbolista que fue Maradona, que mostró las dos caras de la moneda, el gol prodigioso y el gol tramposo, sí, en ese campeonato mundial del 86. Así que sí, particularmente lo siento mucho del lado argentino por las reacciones que hubo cuando yo publiqué ese pedacito de la entrevista donde le pregunto por el gol con la mano, pero los argentinos son radicales en ese sentido, justifican la mano de Maradona en aquel partido, y con todos esos ingredientes históricos se van a enfrentar otra vez Inglaterra y Argentina, aunque el técnico Scaloni me parece que hace bien poniendo paños fríos al asunto, Joaquín, y diciendo que se trata de un partido de fútbol que no debe tener otro tipo de connotación, aunque luego es inevitable que factores externos sí terminen influyendo en el ánimo del público y en el propio partido de fútbol, como será en esta semifinal de pasado mañana.
0: Sí, es que hay que recordar, el 2 de abril gobernaba Margaret Thatcher la Gran Bretaña, y ante la ocupación de unos chatarreros de la isla de las Malvinas para Argentina, Brasil, las Falkland para ellos o sus territorios de ultramar, pues declaró la guerra, la Thatcher, y la ganó, y fue terrible. Era entonces, era, no estaba Videla, era Galtieri, el almirante Galtieri, sí, en 82, 4 años después del Mundial de Argentina. Hay una versión que cuenta José Ramón Fernández que Videla, en aquel partido donde Argentina necesitaba ganar 4-0 para pasar a Perú, que se bajó a los vestidores de la selección peruana a saludarlos y a decirles que se la llevaran leve, digo, por decirlo suavemente. Y Argentina, sí, le ganó 6-0.
1: Claro, y Quiroga, el portero peruano, tenía origen argentino, sí, y también se ha especulado mucho con esa situación. O sea que la intervención en aquel caso militar, o en términos general, les digamos política, pues no es nueva. Ya vimos el otro día cómo el presidente Trump directamente solicitó la revisión de la expulsión de Balogun de Estados Unidos, que terminó jugando el partido contra Bélgica, aunque ahí ya fue despedazado el equipo de Estados Unidos, pero por lo visto la intervención político-militar no es nueva en la historia de los campeonatos mundiales, aunque ya se quejó el COI, el Comité Olímpico Internacional, que tiene relación con la FIFA, por falta de neutralidad. En el momento en que la FIFA acepta que el presidente de Estados Unidos reclame y proceda la apelación de la expulsión de un jugador de Estados Unidos por la presión que ejerce el presidente estadounidense, en ese momento hay una pérdida de neutralidad, y por eso el Comité Olímpico Internacional está vigilando muy estrechamente a la FIFA a raíz de la intervención de Trump de hace unos días, cuando se permitió que un jugador de Estados Unidos, a pesar de que había sido expulsado y suspendido, jugara el partido de la siguiente ronda en este campeonato mundial.
0: Porque hay que recordar una cosa, ya vienen las Olimpiadas y son justamente en Los Ángeles, por eso el COI se está vacunando.
1: Sí, claro, el año 28, exactamente.
0: Así que Trump seguirá siendo presidente.
1: Sí, claro, y los Juegos en Los Ángeles, que nos hacen recordar cosas tan agradables, Joaquín, del 84. Sí. Con Raúl González, con Ernesto Canto, con Jesús Mena, sobre todo con los marchistas que dieron una actuación formidable en esos Juegos Olímpicos de Los Ángeles 84. Regresan los Juegos Olímpicos, que seguramente tendrán muchos mexicanos, muchos latinos, pero desde luego principalmente mexicanos que viven en Los Ángeles y en la zona conurbada de Los Ángeles, y que estarán apoyando a los atletas mexicanos dentro de 2 años en esos Juegos Olímpicos.
0: Sí, porque lo de Los Ángeles, ¿te acuerdas que Rusia respondió el boicot de Estados Unidos, no enviando, perdón, la Unión Soviética entonces, no enviando equipo, como Estados Unidos no lo había enviado en las Olimpiadas anteriores a Rusia?
1: En las del año 80 en Moscú, sí, exactamente, donde no hubo atletas estadounidenses, y donde recordarás, Joaquín, que Daniel Bautista, sí, aquel famoso marchista regiomontano, fue eliminado debajo de un puente después de haber ganado el oro, sí, en Montreal 76.
0: Sí, claro, él lo descalifican 11 minutos después de haber cruzado la línea, la meta, pues.
1: Sí, Sí, y sobre todo eso fue en lo oscurito, no había tantas cámaras como ahora, y se decretó la lamentable eliminación de Daniel Bautista, que estaba buscando volver a ser monarca de la marcha en los Juegos Olímpicos de Moscú en 1980, donde también fue despojado de una medalla, recordarás, de oro, el ya fallecido Carlos Girón, cuando se repitió un clavado
0: Sí.
1: que dejó fuera de la competencia a Girón, que se encaminaba a ganar la medalla de oro en esos Juegos Olímpicos en clavados.
0: Sí, era el que iba en primer lugar. Girón se echó un clavado impecable
1: Eso
0: y
1: es.
0: se quedó en primer lugar. El oponente se fue, hizo mal clavado y entonces lo revisaron y dijeron, no, no, no, que se repita. Y lo
1: Eso
0: hizo
1: fue
0: perfectamente.
1: exacto, debido a un grito
0: Sí.
1: que se escuchó en la tribuna de la alberca olímpica en Moscú, y entonces hubo una reclamación, le dieron chance al competidor de Girón de tirarse otra vez el clavado por ese grito que se escuchó y que según esto había desconcentrado al competidor de Girón, que después fue comentarista durante muchos años, nos tocó transmitir muchos Juegos Olímpicos o por lo menos dos o tres con él, un gran conocedor de los clavados, que nunca se amargó, por cierto, como si se amargó el sargento Pedraza
0: Sí.
1: por no haber ganado aquella medalla de oro. Siempre estuvo rumiando aquella derrota el sargento Pedraza, a diferencia de Girón, que mantuvo la fortaleza mental, la limpieza mental, sin complejos, sin recovecos y sin rencores por no haber ganado aquella medalla de oro que tenía ya en la bolsa, aquel
0: Sí.
1: extraordinario continuador de la Escuela Mexicana de Clavados.
0: Así es. Y aquí, bueno, aquí el sargento Pedraza fue en Ciudad Universitaria.
1: ¿Te acuerdas? Qué
0: Sí.
1: dramático, qué
0: Es en la
1: dramático. Como
0: entrada al
1: haciendo el esfuerzo,
0: estadio.
1: casi corriendo.
0: Sí.
1: Oye, hablando de clavados,
0: Dime.
1: se tiró un Mbappé muy feo el otro día,
0: Ah,
1: Joaquín.
0: sí,
1: Qué
0: le dieron
1: clavadazo.
0: 10 puntos.
1: Qué clavadazo grotesco, flagrante. Se marcó el penalti, pero mira, justicia divina, falló el penalti Mbappé en ese partido, aunque después el equipo de Francia logró avanzar a la siguiente ronda, que por cierto también el primer gol de Inglaterra, Joaquín, el sábado,
0: Sí.
1: no debió haber contado, porque el balón pega claramente en el cable que sostiene la cámara. En ese momento el árbitro tuvo que haber detenido el partido, reanudado con bote a tierra. Sin embargo, dejó correr a pesar de que el balón pegó en el cable, dejó correr la jugada y esa jugada termina en uno de los dos goles de Bellingham frente al equipo de Noruega. Noruega queda fuera del campeonato mundial, que por cierto Gilberto Mora estaba echándole porras a los noruegos, y luego los noruegos, en una decisión que a mí me parece un poco polémica, se fueron a un antro en Miami
0: Traído.
1: 4 o 5 horas después de la eliminación. Yo he platicado con muchos jugadores de los 70 y 80, Joaquín, que dicen que cuando perdían un partido no tenían cara para salir a la calle o para dejarse ver en una fiesta, en un bar, en un restaurante, porque les pesaba perder. Y ahora, digo, seguramente habrán vivido su luto a su manera, pero yo creo que hay que tener un poquito de sentido común. A mí me pareció un poco anticlimático, inconveniente, que los jugadores de Noruega, encabezados por Haaland, se fueran a un
0: De
1: antro
0: rebe.
1: a festejar como si hubieran ganado el partido cuando quedaban fuera del campeonato mundial.
0: Se fueron de rebe, pero estaban en
1: Se fueron de
0: Miami,
1: rebe.
0: ¿no?
1: En
0: Sí.
1: Miami, pues sí, no resistieron la tentación
0: La carne es
1: ahí en
0: débil,
1: Florida.
0: Beto. La carne es débil, caray.
1: Pues no lo dudo,
0: Por
1: no lo
0: más
1: dudo.
0: superatleta que pueda ser Haaland, la carne es débil. Imagínate,
1: Pues sí.
0: ¿cuándo va a volver Haaland a Miami a un antro?
1: Pues sí, Joaquín, pero yo lo que digo es que, hombre, no hay un reglamento que diga, oye, si quedas fuera del mundial, te quedas encerrado 5 horas en tu cuarto a llorar la derrota. Entiendo que no, que ya se habían roto filas, que puedes hacer lo que se te dé la gana acabando el partido, pero no sé, como que los futbolistas de antaño, que he platicado con muchos, seguramente tú también, como que tenían otro sentido del compromiso, de la derrota. Considerando la dimensión de quedar fuera de un campeonato mundial, la enorme ilusión que había despertado Noruega, pues a mí no me gustó tanto, la verdad, que fueran los noruegos a meterse a un bar, a festejar con los brazos en alto, como si hubieran seguido adelante en el mundial. Pero bueno, cada quien, no hay forma de sancionarlos, ni mucho menos. Simplemente creo que son cosas de tacto y de sentido común que habría que tener en el futbolista profesional.
0: Bien, pues me parece muy bien lo que
1: O no sé si
0: dices.
1: estoy muy anticuado, Joaquín.
0: No sé, digo, no, no eres anticuado, eres formal. pero pues aquí ya estaban en Miami, ya habían hecho un gran papel y ahora
1: pues sí,
0: una que otra y vámonos.
1: Una cubita, pues sí, una piña colada, pues sí.
0: En fin, querido Beto, pues te mando un abrazo.
1: Igual, querido Joaquín, que te vaya muy
0: gracias.
1: Bien.
0: Gracias. Heriberto Morrieta, muchas gracias. Tengo unos anuncios después de los anuncios. La Defensa Nacional está ampliando lo que le había adelantado a usted, que la CNDH la excluyó de su recomendación por el caso Ayotzinapa por un principio fundamental de derecho, la falta de pruebas. La Guardia Costera de Estados Unidos intercepta dos embarcaciones con 25 migrantes, la mayoría mexicanos. Le recuerdo que la línea 3 del cablebús que va de Los Pinos a Santa Fe suspende hoy operaciones por la revisión anual. Cuando reanudan, el 26 de julio van a hacer una revisión muy detallada. Y no me lo va a creer, el presidente Bukele de El Salvador se ganó la candidatura de su partido para la reelección. Lo que es la democracia. Continuamos.
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2: El sonido no puede viajar en el vacío del espacio porque no hay moléculas de aire para transmitir las vibraciones.
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2: Un caracol puede dormir durante 3 años seguidos si las condiciones del clima no son favorables para su supervivencia natural.
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0: Baum celebró el impulso de 512% que se dio a la exportación de azúcar a Estados Unidos, lo que junto con mejoras que se implementan para su producción e industrialización, se fortalecen las condiciones del sector y se benefician a más de 500,000 de familias.
3: Recientemente, hace unos días, publicó el Departamento de Agricultura que en efecto aumenta la cuota de importación de Estados Unidos del azúcar mexicana. Esta es una excelente noticia. Además, estamos trabajando con productores e industrializadores para ver mejoras en la producción. Y la muy, muy buena noticia para todos los que forman parte, imagínense, 500,000 familias más los empleos indirectos que se generan de que se recupera la cuota de exportación del azúcar mexicano.
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0: Bueno, pues ahora le aprecio mucho al maestro Pablo Vázquez Camacho, que es secretario de Seguridad del Gobierno de la Ciudad de México. Pablo, ¿cómo estás? Buenas tardes, qué gusto saludarte.
1: Gracias, al contrario, saludos a toda la gente que te ve y te escucha.
0: A ver, Pablo, pues ya en México ya terminó el Mundial, digo, ya terminaron las concentraciones, Reforma, la llegada al Azteca, los cierres, los maestros, otras protestas, y cuando has a hacer el corte de lo que pasó en la Ciudad de México, dime, ¿cuál es el saldo que tienes?
1: En efecto, fue junio, se acaba de presentar el informe por parte de la jefa de gobierno, Clara Brugada, relativo al mes de junio, y fue un mes de mucho trabajo, como bien señalas. Tuvimos, desde luego, los operativos de seguridad para el estadio, para los festivales futboleros, todo lo que tuvo que ver con movilidad de la ciudad. Fueron jornadas muy largas, hasta bien entrada la madrugada terminábamos e iniciábamos nuevamente al día siguiente, muy temprano. Y durante todo este periodo de mucho trabajo no se descuidó la ciudad, y ese es quizá el mensaje principal que tenemos para la ciudadanía. Si bien se invirtió una cantidad importante de recursos en el cuidado del mundial, en hacer posible el mundial, incluso contra lo que muchos pronosticaban, al mismo tiempo ese mes concluye como el mes de junio con menos homicidios si lo comparamos con los meses de junio previos desde hace 15 años. Es decir, no solo se atendió el mundial, sino que también todo el trabajo en materia de seguridad de la Secretaría, de la Fiscalía, de las Fuerzas Federales continuó, y pudimos entregarle a la ciudad uno de los meses menos violentos en muchos años, sobre todo si se compara con el mes de junio, también un mes con reducción en delitos de alto impacto y en general en materia de seguridad. Creo que se cumplieron objetivos tanto en la organización del mundial como en lo que es nuestra misión principal, que es reducir la incidencia delictiva y darle seguridad a la gente de la ciudad.
0: ¿Y por qué habrá sido esta parte del operativo? Yo creo que también habrá contado el estado de ánimo, o eso fue exclusivamente el operativo, porque si fue el operativo ya déjalo de fijo, ¿no?
1: Pues razones son varias. Hoy la jefa de gobierno justamente mencionaba que existen estudios académicos donde en eventos de esta magnitud ocurre generalmente lo contrario, suben los niveles de violencia. Así sucedió en Juegos

0: olímpicos previos, en mundiales previos, que se han analizado, y en este caso al contrario, bajó la violencia. Nosotros creemos que, por supuesto, es una mezcla de factores, y algo que fue muy importante es que en este mes se lograron detenciones muy significativas de generadores de violencia que teníamos ya en la mira de meses atrás. Particularmente, por ejemplo, una persona alias Virus, que la teníamos relacionada con muchos eventos de violencia en la zona de Azcapotzalco, que era la zona que más había contribuido a la violencia o a los homicidios o al total de homicidios en la ciudad en meses previos. Un generador de violencia que detuvo la fiscalía, alias Gregory, en la Miguel Hidalgo, que también las actividades del grupo que encabeza habían contribuido significativamente a los niveles de homicidios en meses previos. Y otras acciones en el centro, en Iztapalapa, operativos que se desplegaron justamente para reducir confrontaciones entre células delictivas, para detener una cantidad de células desarticuladas muy importante. Y creemos que todo eso, por supuesto, aunado a, debo decirlo, a un espíritu de la gente, donde creo que se restablecieron muchos vínculos de convivencia, se restableció mucho el ánimo de recuperación de espacios. Todos estos factores en su conjunto nos permitieron tener los resultados que hoy presentó la jefa de gobierno.
1: Oye, ¿no se te ha ocurrido, digo, pero no han pensado, Pablo Vázquez, dejar el alcoholímetro permanentemente las 24 horas?
0: A ver, el alcoholímetro tiene periodos donde nosotros hemos detectado que hay mayor consumo de alcohol a lo largo del año. Por supuesto, el fin de año es quizá el más importante. Y a partir de esta administración, siempre teníamos un operativo especial en fin de año, pero ahora hemos aumentado mucho los operativos especiales. Entonces tenemos uno en Semana Santa que vemos que es otro momento de mucho consumo. Ahora por el Mundial, por supuesto. En las fiestas patrias también vemos que hay mucho consumo. Cuando viene el tema del Buen Fin, con los descuentos que hay en restaurantes, tenemos muy ubicados los momentos del año donde sube el consumo. A lo largo del Mundial estuvo presente 24/7, sigue presente. Nosotros no terminamos nuestras operaciones hasta que concluya el Mundial el próximo 18 de julio. Y sí, es una gran medida, también es una medida que requiere de mucho esfuerzo y de muchos recursos en todo sentido. Para el operativo del Mundial abrimos prácticamente un nuevo torito en el sur de la ciudad, en San Fernando. Y mucho de lo que hicimos lo vamos a recuperar. Es parte del legado de la Copa del Mundo, y la gente tiene que saber que muchos de los programas, muchos de lo que se aprendió a lo largo de esta Copa del Mundo, mucho del equipo que se adquirió para la Copa del Mundo, queda como capacidad instalada en la ciudad para seguirle brindando seguridad a la gente. Se reforzó toda la unidad de videovigilancia aérea, se reforzó el alcoholímetro, se reforzó todo el equipo de acompañamiento a movilizaciones. En fin, se hicieron inversiones importantes. Sobre todo se adoptaron protocolos a partir de la experiencia también de otros países, y todo eso queda en la ciudad, porque el Mundial no solo es un evento importante, también es un evento que tiene legado, y en seguridad va a dejar mucho a la ciudad y a todos los habitantes.
1: Y sobre todo la coordinación que hubo con las fuerzas federales.
0: Así es, creo que ningún resultado de esta envergadura, el poder haber sacado adelante un torneo de este tipo, un evento masivo de este tipo, es el evento deportivo más visto y con mayor importancia del mundo. Ningún resultado en ese sentido puede atribuirse a una sola institución. Creo que algo que caracterizó el trabajo fue la excelente coordinación con la SEDENA, con la Guardia Nacional, con la Marina, con la Secretaría de Seguridad y Protección Ciudadana. A veces hay mucho tras bambalinas que no necesariamente se comunica, pero hubo trabajo, hubo investigación, hubo inteligencia de manera permanente, y es gracias a esa coordinación con autoridades locales y federales que podemos decir que México en general fue una gran sede del Mundial. Y yo sí debo decir que la Ciudad de México fue la mejor sede,
1: Sí,
0: o hasta
1: no.
0: el momento, porque difícilmente nos va a ganar alguien de aquí a la final.
1: No, sin duda, sin duda, porque es lo que comentaba hace un momento con David Faitelson. En Estados Unidos y en Canadá, pues la fiesta era en el estadio exclusivamente, y era organizada por los migrantes y por los turistas que sí, de cada selección que viajaban. Pero aquí la fiesta fue, digo, el Paseo de la Reforma. Yo, en 58 años de reportero, nunca lo había visto así en mi vida.
0: fue excepcional, y creo que hemos dejado o se ha proyectado hacia el mundo una ciudad que no solo puede organizar eventos de este tipo, sino se ha proyectado una forma de vivir el fútbol, una forma de vivir este tipo de eventos en la ciudad que es única. Parte es, por supuesto, el trabajo que han hecho las autoridades, asumiéndome, por supuesto, como parte de ello, pero una gran parte es también ese sabor y ese ánimo que le imprimió la gente de nuestra ciudad en particular, y que hoy por hoy han proyectado a la Ciudad de México, creo yo, como una capital del deporte, una capital del entretenimiento, una capital del turismo. Creo que muchos de los objetivos se cumplieron, y a la par, no solo hubo evento, como decíamos, también hubo seguridad, y le podemos entregar hoy a la ciudadanía un buen evento y al mismo tiempo el mes de junio menos violento en los últimos 15 años.
1: No, pues hay que hacer un mundial todos los años, ¿no? Oye, Pablo,
0: a ver. Feliz, como aficionado feliz. Hombre,
1: cuéntame, ¿cuántos policías tiene la Secretaría a tu cargo? Vamos a hablar del
0: Estado. El estado de fuerza de la policía en gente adscrita ronda los 86,000 elementos, esto contando la policía preventiva.
1: ¿Cuántos?
0: 86,000 elementos, sí, aproximadamente. Y contando lo que llamamos las policías complementarias, que son la bancaria industrial y la policía auxiliar, que en el operativo del mundial también se sumaron. La gente los habrá visto en el estadio, a la policía bancaria, al interior del estadio, a la policía auxiliar, y por supuesto todo el despliegue de tránsito, inteligencia y la policía preventiva al exterior.
1: ¿Cuántas patrullas tiene esta secretaría?
0: Tenemos números gruesos, poco más de 3,500 unidades.
1: ¿Motocicletas?
0: Ay, ya me estás agarrando ahí en curvas. Como 300, 400 unidades, por ahí debemos estar, pero bueno, ahí sí, la precisión te la debo de hacer después.
1: Bueno, ambulancias de Lerún, porque ya vi unas mucho más modernas de las que yo conocía.
0: Sí, estamos cerca de 30 ambulancias del ERUM, que además no solo tiene ambulancias, tiene unidades de rescate, porque el ERUM, hay que decirlo, no solo brinda atención médica prehospitalaria, sino también tiene esta unidad USAR, bueno, certificada bajo el certificado USAR, que rescata personas en la altura, rescata personas en situaciones complejas y en estructuras colapsadas también.
1: Acaban de recuperar 3 personas perdidas ahí en el Ajusco, ¿no?
0: Tuvimos este fin de semana 2 operaciones de rescate, una en Topilejo y otra en los Dinamos, en la Magdalena Contreras.
1: Sí. En fin, pues mira, qué bueno que salió bien todo. Lamentable estas 4 muertes producto de, pues, un momento de descontrol ahí en esa multitud. Pero vamos, para lo que habían dicho del desastre que iba a ser México en el Mundial, yo creo que dejó a muchos callados y a muchísimos más que estuvieron aquí celebrando todavía.
0: Así es, creo que se cumplieron muchos de los objetivos. Por supuesto, la pérdida de vida siempre dejará una huella, nos marcará profundamente. Como hoy decía la jefa de gobierno, hay una investigación en curso al respecto, una investigación que también seguramente dejará muchas lecciones en adelante. Ahora, si hubiera que hacer un balance global, y por supuesto nunca perdiendo de vista ese evento, ese evento trágico, creo que se cumplen muchos de los objetivos, sobre todo en un contexto donde no es secreto para nadie, había muchas voces que apostaban en contra, que no se iba a poder realizar el mundial, que no se iba a realizar con seguridad, y creo que todo lo contrario es lo que pudimos ver en estos días y hasta el cierre, como decíamos, hasta el próximo 18 de julio, que es la final, y que seguramente habrá festejos y habrá expresiones aquí en la ciudad relativas a ello.
1: Venga, pues gracias, Pablo. Felicidades.
0: Al contrario, Joaquín. Un saludo. Gracias a ti, un saludo grande a ti y al auditorio.
1: Estás muy bien, el maestro Pablo Vázquez Camacho, secretario de Seguridad Pública Ciudadana. Después de los anuncios, disparo de extorsiones en México. Continuamos.
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7: México en la Red, una colaboración entre Prometeo y Radio Fórmula. Con un alcance de 69.8 y 3.26 billones de impresiones respectivamente, la salida de México del Mundial y los comentarios de Pedro Sola sobre los animales de compañía fueron los temas de mayor interés en la conversación digital. En el claudiómetro digital, el sentimiento neutral tuvo un descenso de 1 punto porcentual. Al final de esta edición destaca la detención de Víctor Rodríguez, exdirector de Pemex.
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3: Explorando la naturaleza.
9: El Amazonas es la selva tropical más grande del mundo y una pieza clave en la regulación del clima global. Extendiéndose por 9 países, alberga una biodiversidad inigualable, con miles de especies de plantas y animales aún por descubrir. Actúa como un gigantesco sumidero de carbono, absorbiendo toneladas de dióxido de carbono. Sin embargo, enfrenta amenazas críticas debido a la deforestación y la minería ilegal, poniendo en riesgo el equilibrio del planeta.
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10: La Torre Eiffel puede ser 15 centímetros más alta en verano, debido a la expansión térmica del hierro bajo el sol.
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0: Bien, y saludo. Saludo a la Cripazona Berta Coronado. ¿Cómo está? Buenas tardes. Oscar Satarán, el ingeniero Víctor Malpica, José Juan Padrón, Gina Trejo Briseño, Sandra Jiménez, José Manuel García. En Telefórmula los saludo, Alonso Mancera, Diana Chávez Piña, Javier Mejía, Miguel Ángel Sánchez Telles, Diana Morales, Laura Flores, Regina Rosilio. Y ahora le tengo más información con Laura Pérez Cisneros.
1: Muchas gracias, Joaquín. La esposa del exdirector de Pemex, Víctor Rodríguez, le otorga el perdón por caso de violencia doméstica. Pero de todos modos es vinculado a proceso por violencia familiar. La presidenta Sheinbaum dice que el gobierno de López Obrador ni el suyo tienen vínculos con la delincuencia organizada. México presenta denuncias por muertes de migrantes ligadas al ICE. Denuncian que se registran 5.7 millones de extorsiones y cobros de piso al año en México. 9 muertos y 3 hospitalizados por el accidente en la autopista Guadalajara-Tepic. El meteorológico advierte de doble riesgo hoy por la zona del Pacífico mexicano. Gracias, Joaquín.
0: Gracias, Laura. Y después de los anuncios, ¿sabe de lo que voy a hablar? De que la Fiscalía de Estados Unidos pide cadena perpetua para Ismael El Mayo Zambada. Él había dicho que sí, pero también le pide el pago de 15 mil millones de dólares. Y había dicho que sí. Puta, tener 15 mil millones de dólares. Y decir, sí, claro. ¿Dónde están? En Estados Unidos. ¿Dónde se lava el dinero? En los circuitos financieros de Estados Unidos. Aquí entran 15 mil millones de dólares al sistema, al circuito financiero mexicano y ¡pum! Ahí están. El lunes será la audiencia. Y ojo, el meteorológico advierte de doble riesgo para hoy por la zona del Pacífico mexicano. Estén muy alertas. Muy alertas, continuamos.
1: Pero primero el mensaje es que es aquí en Grupo Fórmula.
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8: Las tortugas de tierra o agua son mascotas que destacan por su longevidad y calma. Requieren cuidados específicos de temperatura y luz ultravioleta para mantener sano su caparazón. Son ideales para personas que aprecian la observación y buscan un compañero de vida muy duradero.
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8: El primer animal que viajó al espacio exterior fue la perra Laika, lanzada por los rusos en 1957.
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8: Venus es el único planeta del sistema solar que gira en sentido horario, al contrario que la mayoría de los planetas.
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9: Del 5 de octubre de 2024 al 30 de junio de 2026, la Secretaría de Seguridad Capitalina detuvo a 11.223 personas por su probable vinculación con delitos de alto impacto. El titular de la dependencia, Pablo Vázquez, destacó la aprehensión de 77 objetivos prioritarios generadores de violencia. La Dirigencia Nacional de Morena cerró filas con la presidenta Claudia Sheinbaum ante el llamado a todas las fuerzas políticas y al pueblo de México para solidarizarse en defensa de los connacionales en Estados Unidos. Esto tras la muerte de 17 mexicanos bajo custodia o en operativos de ICE. El presidente de El Salvador, Nayib Bukele, ganó de forma unánime la candidatura presidencial de su partido Nuevas Ideas. En las elecciones generales del próximo febrero, buscará consolidar un tercer mandato y mantener el régimen de excepción. Informó Amy Arriaga. 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

0: Bien, mal contigo, José Luis Cuevas, Andrés Azcárraga y su caballo Contendros conquista en el segundo lugar en uno de los torneos más difíciles que hay, el de Valkenswaard, ahí en los Países Bajos.
1: Gracias, Joaquín, así es, vaya que ha sido una gran actuación de nueva cuenta en Valkenswaard, Países Bajos, para el jinete mexicano y subteniente del Centro Ecuestre de Alto Rendimiento de la Secretaría de la Defensa Nacional, me refiero a Andrés Azcárraga, que montando a Contendros 2, obtuvo el segundo lugar en el Gran Premio en unos 55 metros de altura, en el Clásico del Verano celebrado en Países Bajos, donde quedó solo detrás del brasileño Rodrigo Pessoa y por delante de Daniel Dosser de Alemania y Sienna Charles de Gran Bretaña. Vale la pena destacar que este gran premio el jinete mexicano lo había ganado precisamente montando a Contendros 2. Así también la Federación Ecuestre Mexicana destacó y reconoció el trabajo de todo su equipo, Víctor Morales y Adolfo Mejía en la asistencia, además de reiterar el buen momento que vive el salto ecuestre mexicano, ya que brilla en las mejores pistas internacionales y el nivel competitivo de los binomios mexicanos en Europa. Andrés Azcárraga integró el equipo ecuestre olímpico en París 2024, además de que hace tan solo unas semanas en Roma lograron un histórico triunfo 78 años después, y el camino hacia Los Ángeles 2028 está plagado de victorias. Es el reporte, Joaquín. Vuelvo contigo al estudio.
0: Bien, pues muchas felicidades. Y David Galván, te escucho.
2: ¿Qué tal, Joaquín? Te comento que el pasado 2 de julio se emitió una recomendación por parte de la Comisión Nacional de los Derechos Humanos, la número 208-BG-2026, en la que destacó la exclusión de la Secretaría de la Defensa Nacional como autoridad responsable de los lamentables hechos de los registrados en Iguala, Guerrero, los días 26 y 27 de septiembre de 2014, que derivó en la desaparición de los 43 estudiantes normalistas de Ayotzinapa. Al respecto, un documento obtenido por este noticiario subraya que fue la ausencia de elementos probatorios que sustentaran una responsabilidad en los hechos la razón por la cual la CNDH excluyó su recomendación a la Sedena. El posicionamiento de este escrito es contundente al señalar que no se trata de una concesión de carácter político, sino que constituye en estricto sentido un profundo acto de justicia institucional basado en la verdad jurídica. Se recuerda en este mismo documento de carácter oficial que durante el sexenio anterior, el 24 de junio de 2021, un grupo de padres y madres de los normalistas desaparecidos de Ayotzinapa presentó una queja ante la Comisión Nacional de los Derechos Humanos. En ella señalaba a la Secretaría de la Defensa Nacional como autoridad responsable de los acontecimientos registrados en Iguala. Con esto, la queja facultó a la CNDH para radicar un nuevo expediente orientado a investigar presuntas violaciones a los derechos humanos. Después de todas las indagatorias que realizó la revisión de documentos, la CNDH en una nueva recomendación dijo que tras acreditar la existencia de violaciones a los derechos, emitió recomendaciones a diversos organismos y dependencias federales, así como autoridades estatales y municipales del estado de Guerrero involucradas en este caso, sin referir al ejército ni a sus elementos. Para destacar precisamente lo que hace referencia a este largo documento de más de 800 páginas que emitió la Comisión Nacional de los Derechos Humanos, menciona este documento que en el apartado cuarto de la recomendación se particularizaba todas las dudas sobre el papel del ejército en los hechos ocurridos los días 26 y 27 de septiembre de este 2014, y de manera puntual lo que encontró la comisión es que no hubo elementos para determinar la existencia de un plan específico de exterminio dirigido contra los estudiantes de Ayotzinapa. La Comisión Nacional no encontró elementos objetivos adicionales para reiterar lo ya expresado en 2018, asumiendo que los elementos militares se ciñeron a la normativa y protocolos aplicables a ese tiempo, y que es claro que no participaron en la persecución y amago contra los autobuses en que viajaban los estudiantes normalistas. Finalmente, también menciona que si bien estuvieron enterados de lo que ocurría, la CNDH destaca que por estar presentes en el C4, personal militar carecía de facultades legales para intervenir en la situación que ya estaba siendo atendida por autoridad civil con atribuciones jurídicas para ello. Esto es parte de lo que refiere este documento, al que tuvimos acceso, y a decir de la Secretaría de la Defensa, pues es inverosímil el hecho de cómo se fue construyendo poco a poco esta narrativa antiverdad histórica, como la llama, que colocó al ejército como el actor principal de este caso. Ya que según la comisión, el señalamiento lo dice literal, que pone en el centro al ejército como institución, como responsable de los hechos, tiene una connotación simbólica y política que implica la participación de instituciones estatales que los primeros indicios arrojaban se limitaban al ámbito municipal, pero llegó hasta el presidente de la República de ese entonces y de ahí, pues, sin pruebas de la participación del ejército mexicano. Finalmente, se menciona que un aspecto importante a resaltar es que por más de 11 años, diversas personas que inicialmente fueron consideradas como responsables y posteriormente como testigos, fueron cambiando sus declaraciones, cuando el personal militar que prestó testimonio mantuvo una estricta consistencia en todas las declaraciones que dio. Y finalmente, dice la CNDH, que toda la documentación que le fue requerida por las instancias a la Secretaría de la Defensa Nacional reconoce que hubo la apertura para entregar todo lo que sucedió. Es la información que tenemos, Joaquín, respecto a este posicionamiento.
0: Gracias, gracias. Ya lo había mencionado hace un momento. Ahí está la posición de la Secretaría de la Defensa. Y vea usted al alcalde de Tepayagualco, en Puebla, si nos sigue en redes. A ver, pónganle volumen, ¿no, por favor? Eso, salud.
3: Ya no voy a ser presidente.
0: Eso, ya sé.
3: Lo puedo traer.
0: Ya no, no.
3: A huevo, para la boda y para el bautismo, para lo que sea.
0: Es de Movimiento Ciudadano, sí. Era una presentación de los Titanes de Durango. Sí, sí.
3: Tiene la raza que nos ampare.
0: No, no, sí sabe que tiene el vaso. ¿No? Pero no es. No es agua mineral.
3: Oigan. Con Dios. Un aplauso a San Pedro Apóstol porque estamos por la fiesta. Soy Sergio de los Titanes. Yo te traje dos veces y te traigo cinco veces, ¿va? Digo, ya no voy a ser presidente, pero
0: no
3: puedo traer. A huevo para la boda y para el bautismo, para lo que sea.
0: Venga, salud, señor alcalde. Venga, sí, el mundo, sí, cómo no. Ya, ahí llegó alguien, yo creí que lo iba a bajar, ¿no? Ayudarlo a bajar, pues. No echó el discurso, te digo.
3: Un aplauso a San Pedro Pasto, porque estamos por la fiesta.
0: Ah, bueno, pues ahí está el alcalde, sí, de Tepeyagualco, en Puebla, Said Godos Luna. Bueno, a ver si ya hoy es qué, lunes, ¿verdad? No, sí. Todavía no, no. A ver si para pasado mañana lo recuperamos. Sí, porque en fin. Y luego dicen que son diferentes todos, son, no es cierto, hombre. No es cierto. Y bueno, voy a ir contigo, Laura Cardoso, esta investigación, este reportaje, esta advertencia. Le he insistido, nunca me voy a cansar, le he insistido una y otra vez de los riesgos que hay este año para el Pacífico mexicano por el calentamiento global, que dicen algunos que es de locos. No, de locos es no aceptar, sí, no aceptar que existe el calentamiento global. El Niño ha calentado tanto el agua que se convierte en el combustible que necesitan cualquier tormenta para convertirse en un devastador huracán. Te escucho.
4: La onda tropical número 18 provocará este lunes lluvias intensas en el occidente y noroeste del país, mientras que un sistema de tormentas frente a las costas de Guerrero podría convertirse en ciclón tropical en las próximas 48 horas, lo que aumentará el riesgo de inundaciones, deslaves y fuertes vientos. El Servicio Meteorológico Nacional pronostica lluvias intensas en el sur de Sinaloa, suroeste de Durango, norte de Nayarit, costa de Michoacán y suroeste de Guerrero. También se esperan lluvias muy fuertes en Chihuahua, Coahuila, Jalisco y Colima, además de lluvias fuertes en Sonora, Estado de México, Veracruz, Oaxaca y Chiapas. El sistema de tormentas que se desplaza frente a las costas de Guerrero tiene 60% de probabilidad de convertirse en ciclón tropical en las próximas 48 horas y 90% en los siguientes 7 días. El Servicio Meteorológico Nacional también vigila otro sistema frente a Baja California y prevé que durante la semana pueda formarse otro más frente a las costas de Jalisco, Colima, Michoacán, Guerrero y Oaxaca. A la par de las lluvias, continúa la onda de calor en Baja California Sur, Sinaloa, Nayarit, Colima, Michoacán, Guerrero y Oaxaca. Laura Cardoso Tierra, Fórmula Noticias.
0: ¿no? Pues así hay que estar muy, muy, muy alertas. Y Michelle Rivera, ¿cómo que se les fugaron tres? ¿Se fugaron? No, no, nunca se fugan. Es como cuando la gente dice, se cayó, se rompió, se perdió. No, las cosas no se caen, las tiran. No se pierden, las dejan. No se rompen, las rompen. No se fugan, los dejan fugarse, Michelle Rivera.
5: Joaquín, y en este caso le han llamado evasión. Así lo ha dicho la Secretaría de Seguridad Pública en el estado de Sonora. Fueron tres los que salieron del cerezo número 2 de Hermosillo. Y hoy se da a conocer, y es información de última hora, que un total de 4 personas han sido detenidas, Joaquín, luego de la fuga de estos reos de alta peligrosidad del cerezo número 2 en Hermosillo. Esta información la acaba de dar a conocer el fiscal del estado, Gustavo Rómulo Salas Chávez, quien declaró que investigan, obviamente, la situación. Detalló además, Joaquín, que giraron orden de aprehensión en contra de 4 personas, 2 custodios y 2 mandos que podrían tener responsabilidad en esta evasión. Asimismo, activaron alertas de búsqueda en vistas de obtener colaboración de estados vecinos, incluso de Estados Unidos. Esta mañana, al concluir la reunión diaria de la Mesa Estatal de Seguridad, las autoridades involucradas declararon a la prensa que se trató de la primera fuga detectada en este centro penitenciario de manejo estatal en Hermosillo. El hecho ocurrió, Joaquín, justo a las 5:30 de la mañana, es el cálculo que hace la Secretaría de Seguridad y Protección Ciudadana del estado. Y más tarde, cuando se hace el pase de listas, confirmaron que estos 3 personajes no estaban dentro del penal. Están ofreciendo una recompensa de 1,000,000 pesos por cada uno. Se trata de Francisco Manuel Romero Carranza, ya. Paul Alexis Telles Holguín y Omar Millante.
0: Gracias, Michelle. Gracias, Michelle. Don Pepe.
6: Buenas tardes, Joaquín. Buenas tardes al auditorio de Radio Fórmula. Innegable que la convocatoria del secretario de Estado norteamericano Marco Rubio a los cancilleres de 60 naciones para combatir a las organizaciones del terrorismo internacional es maniobra política de un presidente como Trump, que está en campaña, pero planteó un dilema para México. Ya el pasado 6 de julio, en la conferencia de Perú, Washington abordó el tema de la cooperación y el fortalecimiento de la alianza para combatir la amenaza del crimen organizado, que da el sesgo ideológico al invitar a combatir al terrorismo internacional de extrema izquierda. ¿Cómo resolver el dilema sin provocar al temperamental inquilino de la Casa Blanca? Quizá, Joaquín, sería suficiente señalarle a Marco Rubio que el gobierno de la presidenta Sheinbaum aplica enérgicamente desde octubre de 2024 el entendimiento hecho con él para combatir al crimen organizado. Gracias. Buenas tardes, Joaquín.
0: Gracias. Yo nada más quería comentarle a la Fiscalía de Sonora que cuando dije, se fugaron, dice, no, ellos lo llamaron evasión. Bueno, lo pueden llamar escape, huida, evasión, fuga. El hecho es que se les fueron. No es un asunto de semántica. No es un asunto de semántica. Es como cuando hablan, es que se encharcó con 50 centímetros de altura. No, esa es una inundación. Imagínense los funcionarios que dicen que se charcó, que tuvieran ese charco de 50 centímetros de altura en sus casas. Bien, pues ya nos vamos. Eso es todo. Gracias. Buenas tardes. Yo soy Joaquín López Dóriga y como siempre le agradezco a usted que me escriba, que me llame, pero sobre todo y en especial le agradezco, usted lo sabe y además lo sabe muy bien, que me escuche y ahora que me siga, ¿sí? Y ahora que me vea y también le decía que me siga en las redes. Gracias, pues por eso, buenas tardes, los dejo con Marion Reimers y los dejo con Javier Risco y nos vemos mañana como todos los días aquí a la 1 de la tarde. Que le vaya muy bien.

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1: Fuerza Civil detuvo a un hombre señalado como uno de los presuntos responsables del ataque en el que Pamela Yajaira fue rociada con combustible y posteriormente incendiada. La captura se realizó en Juárez, Nuevo León. Además del detenido, las autoridades aseguraron dosis de droga. El caso provocó una fuerte exigencia de justicia durante el fin de semana y continúa la investigación para determinar si hubo más participantes. La carretera nacional permanece entre las vialidades con mayor incidencia de accidentes en la zona metropolitana de Monterrey. Especialistas atribuyen el problema al exceso de velocidad, el incremento del tránsito pesado y el crecimiento urbano en la zona sur de Monterrey. Factores que mantienen la vía como una de las más peligrosas en la entidad. Un hombre fue asesinado durante un ataque a balazos registrado en una vulcanizadora en Santa Catarina. La agresión movilizó a corporaciones municipales y del estado, mientras peritos de la fiscalía iniciaron la investigación para establecer el móvil e identificar a los responsables. Decenas de familias realizaron una movilización para pedir diagnósticos oportunos y una mayor atención al trastorno por déficit de atención e hiperactividad. Los participantes solicitaron reducir el estigma y ampliar el acceso a tratamientos y apoyos dentro del sistema educativo y de salud. Con el regreso a la actividad laboral y el aumento en los desplazamientos, autoridades de vialidad reiteraron el llamado a respetar los límites de velocidad, especialmente en corredores como la carretera nacional, donde la combinación de tránsito pesado y altas velocidades mantienen un elevado riesgo de accidentes. Es una producción de Lene Bernal. Redacción y locución, Francisco León.
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2: Gente o gentes. Bueno, si hablamos de una persona en específico, persona, pues estamos hablando entonces de una persona, no de una gente. Una gente es un grupo de personas. Llegó mucha gente, había mucha gente en el evento. Estaba lleno de gente o un gentío, pero nunca gentes, porque gentes tiene que ver con personas. Entonces, si tú dices, llegué a la fiesta y había muchas gentes, estás diciendo o quieres decir que había muchas personas o muchas, no sé, muchos asistentes, muchos invitados, pero nunca dices gentes.
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5: La tarde en punto a través de Grupo Fórmula. Gracias por acompañarnos nuevamente en este espacio. Con un día de descanso, parece, pero no, porque la actividad deportiva no se detuvo el fin de semana. Tenemos campeona y campeón en Wimbledon, Isaac del Toro, que continúa por todo lo alto, ya definidas las semifinales del Mundial en el medio de teorías de la conspiración y toda clase de discusiones, y que si el mundo odia a los argentinos y bueno, en fin. La realidad es que la crisis reputacional de la FIFA no es culpa de los argentinos ni de sus extraordinarios futbolistas, pero es verdad que abrió la puerta a Gianni Infantino para toda esta clase de ideas, y eso le hace muchísimo daño al deporte, no únicamente a esta actuación de Argentina. Y mucho de eso lo iremos recapitulando a lo largo de este programa. Esto es Cancha Completa y yo tengo los ecos del fin de semana, las voces más relevantes de la actividad.
6: Estamos en semifinales, estamos en un lugar para mí privilegiado del fútbol. Está claro que hay veces que la suerte puede estar de tu lado, aprovechémosla.
7: Siempre que jugamos contra potencias y selecciones grandes son partidos especiales. Primera vez en toda mi carrera que voy a jugar contra Inglaterra.
8: The result is fantastic. We're in the last four. It's amazing, but not happy with the performance.
9: Fue un gran esfuerzo de todos mis compañeros, staff y los fans también. Es un día muy especial para Inglaterra.
10: Y el mexicano de oro, Isaac del Toro, sigue siendo el líder joven de la carrera de este Tour de Francia.
11: Ah, la verdad, un poco caliente, al final un poquito estresante, pero la verdad, muy, muy bonito paisaje. Muy, muy contento, la verdad.
12: Yelena Noskova es la campeona de Wimbledon.
13: Feels incredible today, and all these matches have been so tough, so physically or mentally.
14: Jannik Sinner es campeón de Wimbledon 2026.
15: Amazing, amazing achievement from my side.
5: Bueno, pues ahí estaban Lionel Scaloni, el entrenador de la selección de Argentina, campeona del mundo. Lionel Messi también, hablando de su primer enfrentamiento ante Inglaterra. Del lado de los ingleses, Jude Bellingham y Thomas Tuchel, que han tenido también un cruce de declaraciones importante luego de ese duelo en el que Inglaterra venciera a Noruega. Y el gran Isaac del Toro, que nos sigue dando muchísimas alegrías. Linda Noskova, la campeona checa de Wimbledon, y Jannik Sinner, que en un partidazo dio cuenta de Alexander Zverev. Todo eso y más lo vamos a recapitular el día de hoy, pero por lo pronto tengo titulares. Abróchense los cinturones, Quique, vámonos.
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5: La Secretaría Anticorrupción y Buen Gobierno ha impuesto una multa a la Federación Mexicana de Fútbol por 42.849.095 pesos por incumplimientos en materia de protección de datos personales recabados con el sistema Fan ID. La dependencia determinó que la Federación no informó adecuadamente a la afición que los datos biométricos recabados son información sensible y que tampoco obtuvo el consentimiento expreso y por escrito para su uso. Tendremos al subsecretario de Buen Gobierno, Alejandro Encinas Nájera, para que nos platique en qué consistió esta investigación. Yo le había hablado aquí de lo que había pasado en el Madison Square Garden de Nueva York con los Knicks, en donde también se hacía uso de la información de los fans, y nos preguntábamos qué pasará en México. Y mire, un par de semanas después, parece que somos clarividentes, ¿verdad? Cayó el telón de los cuartos de final del Mundial 2026. Quedaron definidas las semifinales, como ya le decía. Son cuatro excampeones del mundo: Argentina, Inglaterra, Francia y España. Esto no pasaba desde 1990, además de ser la primera vez que las cuatro selecciones mejor posicionadas en el ranking se enfrentan en esta instancia. El sábado, Argentina venció 3-1 a Suiza en tiempo extra en Kansas City, con goles de Alexis McAllister, Julián Álvarez y Lautaro Martínez. Por su parte, Inglaterra derrotó 2-1 a Noruega en la ciudad de Miami, con doblete de Jude Bellingham, incluido el gol del triunfo en tiempo agregado. El caso de Folarin Balogun sigue dando de qué hablar. Nuevas revelaciones indican que Mohamed Al-Kamali, presidente del comité disciplinario de la FIFA, tomó unilateralmente la decisión de levantar la suspensión de la expulsión al estadounidense sin consultar a los otros 17 miembros del comité. Al-Kamali invocó el artículo 27 del Código Disciplinario de la FIFA para convertir la sanción en una libertad condicional de un año. La decisión se tomó después de que el presidente de Estados Unidos, Donald Trump, llamó a Gianni Infantino para pedirle que se revisara el caso. Esto es lo que tendríamos que estar denunciando. A esto hay que estarle prestando atención. Entiendo el tema de Argentina, pero ¿sabe usted la cantidad de cosas que se tienen que conjuntar y conjugar para que en efecto una cosa así se pueda amañar? Ahora, esto es una trampa clarísima y expresa de parte del presidente de los Estados Unidos. Jaden Adams, mediocampista de la selección de Sudáfrica y del Mamelodi Sundowns, falleció el sábado a los 25 años de edad. Su cuerpo fue encontrado en su domicilio en la ciudad del Cabo. Las autoridades ya abrieron una investigación, mientras que la causa de su muerte aún no ha sido confirmada oficialmente. No caiga usted en rumorología. Además, fue titular en el partido inaugural del Mundial 2026 ante México, disputado hace un mes exactamente en el Estadio Azteca, y formó parte del equipo histórico de los Bafana Bafana, que avanzó por primera vez a la fase de eliminación directa de una Copa del Mundo. Descanse en paz. Los Seattle Seahawks, campeones del Supertazón, fueron vendidos al empresario Vinod Khosla y su familia por, escuche usted, 9,612 millones de dólares, la cifra más alta en la historia de la NFL. La venta supera el récord anterior establecido en 2023 con los Washington Commanders. La operación cumple la voluntad de Paul Allen, cofundador de Microsoft, quien dispuso antes de su muerte en 2018 que sus activos fueran vendidos y las ganancias donadas a la caridad. La transacción aún debe ser aprobada por los dueños de la NFL el próximo 26 de agosto. ¿Y cómo cree que vamos a fijarnos en lo importante si Gianni Infantino nos puede distraer con otras cosas? Como un mundial con 64 selecciones para el 2030. Esto representaría el 30% de todos los miembros de la FIFA, luego de declarar que esta propuesta será examinada y debatida en los comités correspondientes una vez que concluye el torneo actual. O sea, no ha ni terminado, pero ya se está inventando otra cosa. Aunque la idea original es de la Conmebol, el argumento de Infantino para expandir nuevamente el torneo es que si los países pequeños no tienen la oportunidad de participar en un mundial, pierden la motivación para seguir mejorando. No, sí tienen la posibilidad, señor Infantino, se llaman eliminatorias y se juegan para poderse clasificar al torneo. Jannik Sinner defendió su título en Wimbledon. El italiano venció al alemán Alexander Zverev en la final del domingo en 4 sets, en un partido marcado por la fortaleza mental de ambos tenistas. Con este triunfo, Sinner se convirtió en el segundo jugador de la era abierta en defender el título en la cancha central del All England Club. En la rama femenil, la checa Linda Noskova, de 21 años de edad, conquistó su primer título de Grand Slam al derrotar a su compatriota Carolina Muchová por 6-2, 5-7 y 6-3 en una final entre checas llena de edad. Drama. Noskova llegó a tener 5 puntos para el campeonato en el segundo set, pero no pudo concretarlos. Se repuso en el tercero y aseguró el título. La expulsión de Brelen Bolo en el duelo entre Argentina y Suiza volvió a poner bajo la lupa el arbitraje mundial. El portugués João Pinheiro había amonestado a Leandro Paredes por una supuesta falta, pero desde el VAR se detectó que la acción correspondía a una simulación de Mbolo a partir del protocolo de confusión de identidad que permite intervenir cuando el árbitro sanciona al jugador equivocado. Pinheiro rectificó, retiró la tarjeta a Paredes y amonestó al delantero suizo, quien ya tenía una amarilla y terminó expulsado. Este es el árbitro al que, por cierto, Messi regañó, diciéndole que no le faltara el respeto, que le hablara bien. Isaac del Toro llegó al primer día de descanso del Tour de Francia, instalado en el tercer lugar de la clasificación general, después de superar sin contratiempos las etapas 8 y 9 del fin de semana. El ciclista mexicano se mantiene en zona de podio en su debut en la Grande Boucle. Además, del Toro conserva el Maillot Blanco como mejor joven de la competencia, un reconocimiento que refuerza su papel como una de las figuras emergentes del ciclismo internacional. Hoy el Tour tiene su primer día de descanso, una pausa clave antes de que la carrera entre en una nueva fase de exigencia, donde el mexicano buscará defender su posición en la general y mantenerse como el mejor ciclista joven del pelotón. La surcoreana Haeren Ryu conquistó el campeonato Evian luego de vencer en la ronda de desempate a la canadiense Brooke Henderson. Con este triunfo, Ryu logró una hazaña histórica en el Tour de la LPGA al ganar 2 majors consecutivos en solo 3 semanas, después de coronarse también en el Women's PGA Championship a finales de junio. Además, durante el torneo en Francia firmó una ronda de 60 golpes, la más baja en la historia de un major femenil, y recibió un premio de 1.4 millones de dólares, elevando sus ganancias oficiales por encima de los 9.9 millones. La nueva administración del Atlas informó que Diego Coca deja de ser el director técnico de los rojinegros a 4 días de su debut en el Apertura 2026. Este viernes visitarán al León en el estadio Nou Camp. Acompáñeme en nuestro canal de Telegram Cancha Completa con Marion Reimers. Ahí le vamos a estar regalando los cómics de Pioneras. Tengo un par de libros también. Pónganse las pilas y participen. Más adelante tengo conmigo a Alejandro Encina, subsecretario de Buen Gobierno en la Secretaría Anticorrupción y Buen Gobierno, para que nos hable de la multa de 42 millones de pesos a la Federación Mexicana de Fútbol.
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18: El primer discurso de la infanta. Hemos seguido los discursos del rey Felipe VI de España, de Leonor, la princesa de Asturias y del gran don de la palabra que tiene la reina Leticia cuando está frente a un micrófono. No puede esconder a la periodista que vive dentro de ella. En varios eventos en la familia real ha asistido la más pequeña, la infanta Sofía, para apoyar tanto a sus padres como a su hermana, la futura reina. Pero llegó el momento de la infanta para tener ella el protagonismo y fue en Zaragoza donde dio su primer discurso oficial. Resaltó el papel de los docentes y la educación que va más allá del salón de clases. Ahora sus padres y Leonor ocuparon la primera fila del auditorio y sorprendió a todos una infanta plantada, segura, con gran dicción y facilidad para comunicar. Vaya que brilló Sofía en el escenario. 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
5: Una multa de casi 43 millones de pesos de parte de la Secretaría Anticorrupción y Buen Gobierno impuesta a la Federación Mexicana de Fútbol por una investigación que abrió el ya extinto INAI en febrero de 2025 por el uso de los datos personales de las personas que pues participaban del Fan ID para poder ingresar a los estadios, porque primero esto se impulsó para identificar a responsables del grito homofóbico y después se defendió como herramienta de seguridad luego de los terribles hechos de violencia que se presentaron en el duelo entre Querétaro y Atlas en el Corregidora en el 2022. Tengo conmigo en la línea telefónica a Alejandro Encinas Nájera, subsecretario de Buen Gobierno en la Secretaría Anticorrupción y Buen Gobierno, a quien le agradezco su tiempo. Alejandro, ¿qué tal? Muy buenas tardes.
19: Mario, un gusto saludarte. Buenas tardes.
5: Igualmente, Alejandro, pues mira, yo quisiera arrancar con que podamos entender cuáles son los datos que se consideraron sensibles en este caso, qué era lo que debía de decir el aviso de privacidad y qué era lo que no decía, y qué exige la ley cuando hablamos de datos tan sensibles como estos.
19: Mira, aquí es importante ser muy didáctico porque, pues, como bien se sabe, los datos biométricos no son cualquier tipo de datos. Por ejemplo, tú puedes cambiar cuando quieras una contraseña de tu correo electrónico, pero una cara, una huella dactilar, pues van a acompañar a la persona toda la vida. Entonces, la Ley de Protección de Datos Personales sí identifica a los biométricos como datos que son sensibles, porque pues las consecuencias de un tratamiento indebido pueden ser, por ejemplo, la suplantación de la identidad de una persona, que se autoricen operaciones bancarias a nombre de otra persona, acceder a servicios financieros, por ejemplo, ¿no? Entonces, la ley sí les da el nivel más alto de protección. ¿Cuál fue el problema en el caso del Fan ID de la Federación Mexicana del Fútbol? Y que fue algo además que se hereda del INAI, como bien dijiste, y que nosotros nada más nos corresponde cuantificar el tamaño de la multa. Ahí yo creo que se acreditan dos infracciones muy concretas. La primera es que efectivamente la federación recabó los datos biométricos para el Fan ID, pero en ese aviso de privacidad que es obligatorio para todos los que tratan datos personales, no informó a las personas que estaban tratando datos personales sensibles, y esto pues impidió a que las personas, la afición que asistía a los estadios, conocieran plenamente el alcance del tratamiento de su información. Y otro segundo problema de este Fan ID es que al tratarse de datos sensibles, la ley exige el consentimiento expreso y por escrito. Y esta situación no se acreditó en el caso del Fan ID.
5: Tengo una duda más, porque yo entiendo que pueden impugnar esta decisión, seguramente lo van a hacer, pero yo me imagino que lo que buscarán es...

0: tuvieron un mal acompañamiento legal por las cláusulas de los contratos.
1: Okay.
0: Sin embargo, esta autoridad en cualquier momento puede iniciar investigaciones de oficio a INCOD o a cualquier otra institución si encontramos ciertas anomalías. Pero en el caso de el Fan ID sí está claramente identificado que la Federación Mexicana de Fútbol ejerce la responsabilidad principal.
1: Ahora, el torneo inicia ya este jueves. ¿Van a poder seguir utilizando este sistema mientras impugnan o corrigen sus procesos?
0: No, y hasta donde entiendo ya no se está en vigencia la utilización de este sistema para el acceso a los estadios.
1: Bueno, pues entonces tenemos dos problemas. Uno, que una vez más se buscó implementar algo con mucho pesar para la afición también, y el otro es que entonces, bueno, pues no vamos a poder tener manera de identificar a personas violentas en los estadios con un sistema pues mucho más meticuloso, y además este sistema, una vez puesto en uso o puesto en circulación, pues ha usado de manera no adecuada los datos de las personas. Acá yo preguntaría, ¿hay una obligación de borrar, de corregir, de volver a recabar la información? O sea, si a mí, digamos que pues, recibieron mis datos personales, porque no me quedaba de otra si yo quería ingresar al estadio, pues ¿ahora qué puedo hacer, Alejandro?
0: Sí, el alcance de esta sanción solo es el uso indebido de los datos personales. De cualquier forma, si identificáramos que hay un tratamiento indebido en estos, pues ameritaría iniciar otra investigación. Y algo que tú apuntas y que me parece importante es que también puede haber usos legítimos en el tratamiento de datos biométricos. Pues tú misma citaste el caso de los hechos violentos ocurridos en la Corregidora, en ese partido del Atlas contra Querétaro, y de identificar a generadores de violencia. Pero siempre hay que encontrar un equilibrio entre la seguridad, pero también la protección de los datos de personales, pues de millones de aficionados que asisten a los estadios. Y aquí lo que estamos sancionando u observando es que no se cumplió con la ley de protección de datos personales.
1: Ahora, yo preguntaría, subsecretario, cuando se presenta una situación de esta naturaleza, sobre todo entendiendo el enorme alcance que tiene el fútbol en nuestro país, lo importante que es para la vida pública, ¿cómo se puede prevenir esto? Porque esto es algo que está sucediendo a posteriori, esto está sucediendo más de un año después de que inició la investigación. ¿Cómo se puede evitar que esto se implemente pues de mala forma como sucedió? O sea, no es algo que tendrían ellos que primero presentar. ¿Cómo hacen uso de todo este proyecto para que después el gobierno se los apruebe?
0: Sí, de hecho, el enfoque que nosotros estamos proponiendo es el preventivo sobre el correctivo, porque cuando se corrige, pues ya es demasiado tarde, el hecho ya ocurrió y los daños son muy difíciles de resarcir, entonces hay que anticiparnos oportunamente. Y para eso tenemos una serie de herramientas, por ejemplo, las evaluaciones de impacto, que son, digamos, estudios previos a la puesta en marcha de proyectos como el Fan ID, en donde se puede acercar un privado o un público a la autoridad para identificar si está haciéndose el tratamiento de datos personales conforme a la ley. Algo que me llama mucho la atención de este caso es que la propia federación sí se acercó al entonces INAI, que era la autoridad garante en su momento, e hicieron una evaluación de impacto. Sin embargo, hay que hacer notar que en este caso las recomendaciones que hizo en ese entonces la autoridad garante no fueron tomadas en cuenta por quien instrumentó el Fan ID.
1: Ah, o sea, que sí fueron, sí se les dijo lo que había que corregir y de todas maneras no hicieron caso.
0: Es correcto.
1: Vaya, ahora, el INAI ya no existe, subsecretario. ¿Quién o qué institución podría entonces empezar a vigilar esto o a iniciar una investigación si es que se vuelve a requerir?
0: Aquí en la Secretaría Anticorrupción y Buen Gobierno nos transfirieron una reforma constitucional, se transfirieron todas las funciones de protección de datos personales, tanto en posesión del sector público como del privado, entonces somos la autoridad competente en la materia.
1: Y, subsecretario, ¿se ha acercado a alguien de la Federación Mexicana de Fútbol, alguien de la Liga, alguien de las autoridades futbolísticas del país con usted o con alguno de sus compañeros o colegas para hablar de este tema?
0: No, no se han acercado, no hemos tenido ningún tratamiento, pero pues este proceso legal, como bien sabes, todavía tiene un curso largo, seguramente buscarán, digamos, impugnar la medida, pero nosotros la vamos a trabajar, a defender con firmeza por atender al interés público. Pero también es cierto que tenemos que generar una agenda con todos los, digamos, empresas e instituciones que manejan tratamiento, que tratan datos personales, para ir mejorando, digamos, de una manera preventiva y proactiva el uso debido de datos tan

0: sensibles como son los biométricos.
1: Alejandro, ¿hasta cuándo tiene la Federación para interponer su defensa?
0: Entiendo que 15 días a partir de la fecha de emisión de la resolución, que fue el viernes, de la notificación el viernes.
1: Ok, bueno, pues entonces, tengo una última duda, subsecretario. ¿Hay alguna otra medida, además de la multa económica, hay alguna restauración para las personas que se han visto afectadas en esto? ¿Tendrán que cumplir con ciertas cuestiones hacia adelante? ¿Hay algún tipo de capacitación?
0: Fíjate que estamos reformando la ley para darnos esas atribuciones, porque yo coincido contigo que una multa económica no es suficiente y que sí debe haber más bien planes de reparaciones para resarcir o más bien generar garantías de no repetición que podrían involucrar temas como capacitaciones, la contratación, por ejemplo, de un oficial de protección de datos personales, entre otras medidas que den mayores garantías a quienes entregan estos datos personales. Ahora, yo sí creo que esta medida por sí sola sí genera un precedente muy importante, porque es un monto relevante la sanción económica y genera un efecto, pues dos mensajes. Yo diría, uno, pues el precedente de que violar la ley tiene consecuencias y que también inhibe futuros comportamientos indebidos.
1: Perfectamente. Pues Alejandro Encinas, muchísimas gracias, subsecretario de Buen Gobierno en la Secretaría Anticorrupción y Buen Gobierno. Muchas gracias por su espacio aquí en Cancha Completa.
0: Un placer platicar contigo y un saludo a tu auditorio.
1: Gracias, Alejandro. Estaremos muy al pendiente y seguramente poniéndonos en comunicación más adelante, porque obviamente pues presentará su defensa a la Federación Mexicana de Fútbol, que hasta el momento pues no ha publicado nada, no ha emitido ningún tipo de comunicado, pero son alrededor de 43 millones de pesos lo que representaría esta multa por incurrir en acciones indebidas respecto del uso de los datos personales y biométricos de personas que se tuvieron que inscribir al programa de Fan ID para poder ingresar a los estadios. Increíble, ¿eh? Porque me dice Alejandro Encinas, se les avisó, se les dijo y aún así no hicieron caso. Pausa en Cancha Completa. Yo vuelvo con mucho más. Están definidas las semifinales del Mundial.

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13: Territorio animal.
14: El conejo es una mascota dócil, ideal para quienes buscan un compañero silencioso pero sociable. Requieren una dieta rica en heno y espacio para saltar libremente. Su naturaleza curiosa y sus largas orejas los convierten en animales encantadores que conquistan a niños y adultos.
13: Conoce más.
14: El Sol es tan grande que dentro de él podrían caber 1,000,000 de planetas como la Tierra de forma muy holgada.
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0: Están definidas ya las semifinales de la Copa del Mundo. Francia y España, que tienen un muy, pero muy largo historial, una rivalidad europea importante. Bueno, pues como si hiciera falta, se metió Mariano Rajoy, el expresidente de España, con unas declaraciones tremendas en el diario El País, en una columna que escribió, en donde decía que Kylian Mbappé y que, bueno, más bien que Francia estaba jugando sin franceses. Pues si nacieron en el país, señor. En fin, Ángel Ricalde nos cuenta lo que tiene este explosivo duelo, quizás el más llamativo en lo que va de esta Copa del Mundo.
1: Francia y España se juegan un lugar en la final del Mundial este martes. En lo futbolístico, la semifinal tiene de todo. Dos selecciones históricas, España con un Lamin Yamal destinado a ser su próximo estandarte y una Francia que llega con Kylian Mbappé como capitán, figura y símbolo. Sin embargo, la previa de este encuentro quedó atravesada por una frase de Mariano Rajoy, el expresidente del gobierno español. Escribió que Francia tiene una plantilla de altísimo nivel, pero eso sí, sin franceses. Y el problema es que esa frase no habla realmente de fútbol, habla de algo más profundo, de quien tiene derecho a ser reconocido como parte de un país, porque los jugadores de Francia son franceses, y lo que se está poniendo en duda no es su pasaporte, sino su color de piel, su apellido y su origen familiar. Este no es un comentario aislado, es parte de una discusión estructural que también existe fuera de la cancha. Hace apenas unos días, la senadora paraguaya Celeste Amarilla también hizo comentarios racistas contra Mbappé, intentando despojarlo de su identidad francesa. Y en Francia, Mbappé ya venía enfrentando otra batalla, la del avance del National Rally, la extrema derecha de Marine Le Pen. Mbappé ha decidido no quedarse callado, ha llamado a votar y ha advertido sobre el peligro de los extremos, diciendo que no quiere representar a un país que no comparta valores de diversidad y convivencia. Por eso Kylian incomoda tanto, porque no solo mete goles, sino también disputa el sentido de lo que Francia quiere ser. Pero esto no empezó hoy. Desde la Francia campeona del mundo en 1998, con Zidane, Thuram, Henry, Vieira y Desailly, la derecha y la extrema derecha han cuestionado a Les Blues cada vez que sus jugadores no encajan con una idea blanca, cerrada y excluyente de nación. Francia y España jugarán por un boleto a la final, pero la conversación alrededor del partido deja una pregunta más grande que el resultado. ¿Por qué cada vez que una selección diversa entra en una cancha, todavía hay voces que necesitan decidir quién sí pertenece y quién no?
0: Gracias a Ángel Ricalde, sí, en efecto, hay mucho para destacar y muy desafortunado también, pero bueno, para quienes hace unos 5 años me decían, es que no se mezclan el fútbol y la política. Ay, José Miguel, ¿en qué mundo vives? Bueno, vamos a ir con Francisco Villalobos, él está en Dallas con la previa de este partido entre Francia y España. Francisco.
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11: ¿Cómo estás? Saludos, te saludo aquí una vez más, quizás por la última vez, aunque vamos a hacer el aire mañana, de este majestuoso estadio de los Dallas Cowboys. Su último partido el día de mañana, semifinal España contra Francia. Qué desafortunados comentarios del expresidente español, carajo. O sea, digo, ¿en qué siglo vives, carajo? O sea, y tú pensarías que los jugadores franceses se engancharan al respecto en este día de medios, en este día en que hubo una muy conglomerada zona mixta con 2 jugadores franceses y 2 jugadores españoles, pero afortunadamente se habló de puro fútbol, y eso es lo que dijo precisamente Condé y Alex Baena, Condé de Francia y Alex Baena de España, acerca del tema que importa, que es el fútbol.
12: No, en ningún momento hemos
9: sentido una falta de respeto. Yo conozco muy bien a Lamine, sé cómo es. Para mí es una muestra de confianza, lo hace siempre también con el Barça, confía mucho en sus virtudes, en las virtudes también del equipo donde juega. Así que nada, le veo también como, como motivación extra para él.
12: En modo dos juegos muy diferentes, el nuestro de tener el balón, de sumar muchos pases y el de la selección francesa pues un poco más distinto, que es esperar a que el equipo rival tenga pérdida, salir al contraataque y bueno, creo que son dos estilos que va a favorecer al espectador mañana seguro.
11: Por supuesto que se espera un lleno total en el último partido del Mundial en esta ciudad, la ciudad que más partidos tuvo, el estado que tuvo más partidos de las tres series mundialistas, Marion. Y pues poco triste porque prácticamente hicimos residencia en esta parte del norte de Texas de hace ya más de 15 días, ya mañana ya rumbo a Nueva York después del partido.
0: Fantástico, Francisco. Bueno, pues me imagino que hay mucho movimiento en torno a este partido. Me llamó la atención que estuve viendo también los costos de los boletos respecto del Inglaterra-Argentina y este otro partido, y están por los cielos los de Inglaterra-Argentina. Este partido parece quizás menos cotizado, aunque lo futbolístico a mí me parece mucho más explosivo.
11: Obviamente, Dios, el volumen de fanáticos que vinieron de Argentina, no me sorprende el poder adquisitivo que tienen los argentinos, porque si de por sí estaban caros en la primera ronda, ahora imagínate esta revancha de hace 40 años entre su archienemigo geopolítico y deportivo, que es Inglaterra, esto allá en Atlanta, por supuesto, y aquí también, que están el más baratillo, los baratillos que he encontrado, son de $7,500, que insisto, yo no sé a qué se dedica la mayoría de las personas que vienen aquí para poder pagar esa cantidad, no solamente en este partido semifinal, Marion, pero todo el mundial que lleva un mes, que han estado invirtiendo por muy barato, de $1,000 para arriba.
0: Increíble, Francisco. Cierro con esta última pregunta porque te lo he ido preguntando a lo largo del mundial y me llama mucho la atención porque creo que es importante esa temperatura. ¿Cómo lo viven los estadounidenses ahora que quedó fuera su selección, especialmente en una zona como la que te encuentras en Texas, que quizás no es la más futbolera? ¿Ha ido en detrimento o la gente ya se enganchó con el mundial y ya Infantino puede soñar con un mundial de 148,000 equipos en el 2038 en Estados Unidos?
11: Bueno, o sea, es que simplemente las imágenes, si estás viendo los estadios de ese que le caben 70,000, 75,000 espectadores, lleno a reventar y todavía con gente afuera buscando boleto, e independientemente que hayan eliminado a México, Estados Unidos, obviamente aquí el mexicano le encanta la pachanga, le encanta el fútbol, se quitaron la casaca del Tri, de repente apoyaron a Noruega, ya viste a Morita cómo estaba ahí con el RU, y bueno, pues aquí me imagino, quiero pensar por las raíces españolas arcáquicas que hay en esta área del país, en esta área del continente, que la mayoría va a ser española, pero van a haber también muchos franceses apoyando su selección de Blue.
0: Oye, Francisco, dime una cosa más. Continúa la tremenda controversia sobre la intervención de Donald Trump ante la expulsión de Balogun, el jugador de los Estados Unidos. Y me imagino que eso también fue un elemento de polarización en el periodismo estadounidense, o más bien ya se empezaron a enfocar nuevamente en ICE y en los bombardeos a Irán.
11: Bueno, o sea, los lados deportivos, por supuesto que están... Depende de qué canal le pongas. Uh-huh. Ya ves que los de Fox pues no dicen nada en contra del presidente, pero digo, otros canales deportivos sí criticaron esta intervención, por decirlo así, del presidente Trump, porque simplemente, Mario, hay que ver cómo salió el equipo norteamericano de fútbol en el primer tiempo, sin ganas, sin coraje, sin ímpetu, sin ese cuá que necesitas para poder enfrentar un rival en un partido de eliminación que te puede llevar a un paso, en este caso cuartos de final, semifinales, y salieron sin poner las manos, y ya cuando quisieron reaccionar, ya estaban dos encima, fue demasiado tarde y acabó con un marcador escandaloso. Hubo comentarios, por supuesto, programas deportivos, principalmente los de habla inglesa, los de inglés, los de habla hispana, no se metieron tanto en el lado geopolítico, pero sí los programas deportivos tanto en radio, internet, como también en televisión, sí criticaron la intervención de Trump y le están, digamos, acusando que distrayeron a esto, a la selección norteamericana. ¿Cómo le pasó a los Knicks? ¿Te acuerdas que fue a ese partido? Uh-huh. Y ese fue el único que perdieron en casa los Knicks. Más o menos por ahí la cosa.
0: Increíble. Francisco Villalobos, como siempre, muchas gracias por este panorama tan completo desde Dallas en la previa de el Francia-España. Muchas gracias.
11: Fuerte abrazo. Yo si le voy a España, porque pues ahí son mis abuelos. O sea, cuenta la leyenda. Fuerte abrazo.
0: Fuerte abrazo, Francisco. Bueno, pues estaremos muy pendientes de lo que suceda en Dallas, Texas. Mañana, terminando el partido, entro yo aquí al aire con usted en Cancha Completa. Y vamos a regresar luego de la pausa para hablar con Arturo Bricio. Luego de la expulsión a Embolo en el partido Suiza-Argentina. Y este tema de la confusión de identidad. Estamos todos ya muy confundidos respecto de nuestra identidad, respecto del fútbol, respecto de todo lo que está pasando en el Mundial y en la vida. Pausa, yo regreso.
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3: Real de 14, San Luis Potosí. Tras cruzar el túnel de Ogarrio, se entra a este antiguo pueblo minero detenido en el tiempo. Entre ruinas de piedra y el desierto sagrado de Wirikuta, el ambiente es místico. Es un destino silencioso que invita a la introspección.
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4: El tomate es mucho más que un ingrediente. Es una cápsula de hidratación natural. Compuesto mayoritariamente por agua, es ideal para preparar sopas frías como el gazpacho o ensaladas frescas. Aporta vitamina A y C, fundamentales para reparar la piel tras la exposición solar. Consumirlo regularmente durante tiempos de calor ayuda a mantener muy estables los niveles de hidratación interna.
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5: Este miércoles 15 de julio se realizará la audiencia pendiente sobre la reparación de daños en los juzgados de ejecución de sanciones penales de Mónica García, dueña y exdirectora del Colegio Repsamen, tras 7 años del derrumbe de la escuela durante el temblor de 2017 que dejó 26 fallecidos. La Fiscalía de Sonora acusó de feminicidio agravado a Blanca Zulema N., ex líder de un colectivo de buscadoras de desaparecidos, y a Jesús Guillermo N. por su presunta responsabilidad en el feminicidio de Carla el pasado 15 de junio. Un migrante colombiano de 26 años murió este lunes en Biddeford, Maine, Estados Unidos, durante un operativo realizado por agentes del Servicio de Inmigración y Control de Aduanas de Estados Unidos, confirmó el presidente de la Cámara de Representantes del Estado. Informó Itzel Vanegas. 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
6: De regreso en Cancha Completa, y a mí me encanta saludarlo en este espacio a Arturo Bricio. Es un muy querido amigo, un gran especialista en arbitraje, una leyenda de los colegiados mexicanos, y quien yo espero nos pueda sacar de la confusión. No sé si vayamos a poder resolver nuestra identidad, mi querido Arturo, porque toma una vida, pero el tema de la confusión de identidad en el Mundial, porque se vuelve a presentar esta situación en el duelo entre Suiza y Argentina. Yo quisiera que primero nos explicaras a qué se refiere el reglamento cuando se habla de una confusión de identidad. O sea, en sentido estricto, ¿qué es?
7: Mira, en sentido estricto, y te saludo con todo el cariño de siempre, Marion, es cuando tú, por ejemplo, vas a amonestar a un jugador y amonestaste a otro. O te dicen el 5 de un equipo y amonestaste al 5 del otro, o lo expulsaste. Eso es una identidad errónea. Ahora bien, el procedimiento que la FIFA implementó para este torneo fue que si hay una tarjeta mal sacada, notoriamente improcedente, entonces el VAR la revisa. Y si, como en el caso de Embolo, el jugador que da origen a la confusión, digamos, al error arbitral, comete una falta, es decir, finge una falta, como lo hizo Embolo, entonces se quita la tarjeta al que se le dio y se le pone al jugador que fingió. En ese caso, ya estaba amonestado y se fue. Eso, el procedimiento es correcto, Lo que está mal es que como Peggy nada más te habla de penalti, expulsión, gol, incidente no visto o identidad errónea, para poderlo meter en uno de esos cinco cajoncitos, decidieron hacerlo en el cajón de identidad errónea, meterlo con calzador como si todos fuéramos tontos. Lo que tendrían que haber hecho, en mi opinión, Marion, es antes del Mundial ponerle otro nombre, tarjeta improcedente, como se te pegue la gana, y entonces no hubieran confundido a todo el mundo. Cuando además ponen reglas nuevas de cara al Mundial, pues hacen un verdadero relajo que nadie entiende.
6: Claro, y eso levanta muchas suspicacias, Arturo, porque bueno, pues al final se habla ya de que hay una descarada ayuda a los argentinos, que es un Mundial comprado. O sea, y todo esto surge para mí por culpa del propio Infantino en la intervención de Donald Trump, que abre la puerta a toda una serie de teorías de la conspiración. Pero yo quisiera, como árbitro con tanta experiencia, que nos cuentes, o sea, ¿verdaderamente es tan fácil arreglar un Mundial para que lo gane una selección?
7: Pero por supuesto que no, amiga, o sea, por supuesto que no. El árbitro tiene un prestigio, tiene una familia, está compitiendo también para poder llegar a la final, ¿no? Insisto, ha habido errores, por supuesto. Por ejemplo, el tema del gol quitado a Egipto contra Argentina es un error arbitral. Pero después Argentina gana con el cuchillo entre los dientes. Acá, efectivamente, Suiza era en ese momento mejor que una muy confusa Argentina. Pero este jugador en bolo no tiene por qué tirarse ese clavado a media cancha sabiendo que está amonestado. El gran futbolista, la estrella del fútbol, debe saber jugar con una amarilla. Y este señor no lo supo hacer. Entonces, hablar de una teoría de conspiración, que si después a Lautaro no se le amonestó porque fue a festejar a la valla, no es cierto. Festejar en la valla solamente es si provocas una situación conflictiva o provocas al adversario. Ir con tus hinchas a festejar y que te someten. En fin, hay una serie de cuestiones que esa teoría de la conspiración, como muy bien lo indicas, pues se alimenta por ello, ¿no?
6: Totalmente, totalmente, Arturo. Y yo ahí iría al otro lado, ¿no? Porque se hablaba de la mano de Dios, pues ahora se habla del cable de Dios o de la cámara de Dios, que es la que participa en el gol que anota Inglaterra ante Noruega con la pelota que pues casi casi que le cae del cielo, ¿no?, a la selección inglesa. FIFA argumenta que el sensor que está al interior de la pelota no captó nada de esto, entonces que por ello no procede. Pero luego vemos la jugada entre Portugal y Croacia, si no me equivoco, en donde siente un leve mechón de la cabellera de unos futbolistas. Entonces, me parece que estamos acá en territorio de nadie, ¿no?
7: Le vamos a llamar el cable pelado. Mira, los vectores, el alma de la tecnología, Marión, es el chip del balón. Es el alma de la tecnología. Uh-huh. Y al momento que toca o roza una superficie, en este caso la melenita del croata, se activan los vectores. Solamente que los vectores están dirigidos hacia abajo. No hay un vector que esté dirigido a 30 metros. Lo increíble es que cinco pares de ojos de la quinteta arbitral francesa no hayan visto esto, cómo cayó el balón efectivamente del cielo de forma vertical. Se lo están reclamando todos. Además cayó un gol, ojo. Cayó un gol y entra en Peggy. Claro. O sea, en todo caso tenía que haberla, que haber, bueno, déjame verla, a ver si la tele me demuestra algo, ¿no? Pero estaba tan desconcertado ese señor Clément Turpin, el árbitro francés, que su cara misma era de ¿qué pasó? No sé qué pasó. Vámonos a jugar. Y efectivamente se concede un gol precedido de una gravísima anomalía reglamentaria, porque ese balón tenía que haberse detenido el juego y reanudar con un balón a tierra.
6: Totalmente. Arturo, antes de irme a la pausa, el VAR ha intervenido en 28 revisiones y solamente una se mantuvo la decisión que se tomó en la cancha. ¿Qué podemos interpretar de esta estadística?
7: Además, mal. O sea, en otras se han ido con el VAR como hilo de media, y en la que decidieron quedarse con la suya también lo hicieron mal porque era un penal a favor de Mbappé.
6: Claro, claro. ¿Qué podemos interpretar de eso, Arturo? ¿Está dañando el VAR al arbitraje?
7: Yo creo que el VAR está deshumanizando el arbitraje. Mm. O sea, el fútbol es un juego de constantes aciertos y errores, y el árbitro lo humaniza con su interpretación reglamentaria, no exenta de los mismos.
6: Claro.
7: Pero yo pienso que el VAR está deshumanizando el arbitraje, ¿no?
6: Lo lamento, pues sí, sin duda. Es un territorio que hemos de habitar desde otro lugar. Arturo, muchísimas gracias, un fuerte abrazo y nuevamente gracias por tu generosidad y por tu tiempo.
7: Te mando un beso aquí desde la carretera muy llovida de Cuernavaca.
6: Con cuidado, ¿eh? Un abrazo, Arturo. Bueno, pues sí, ahí claro está sí. Nuestro especialista mucho en arbitraje. Yo te quiero mucho, querido Arturo, y en este espacio nos encanta contar con él. También nos encanta escuchar a Jimena Rodríguez y su Match Point.
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8: Hola Mario, ¿cómo estás? Qué gusto saludarte, una nueva semana aquí en Matchpoint. Y sí, como bien lo mencionas, pues llegamos al final de Wimbledon. Nos despedimos del tercer Grand Slam de la temporada y con eso de la temporada también de césped. Y tenemos a los campeones. En el caso de la rama varonil, pues más bien a un campeón defensor. Nos estamos quedando sin palabras para definir el talento y la consistencia de Jannik Sinner, pero creo que la excelencia es rutina con el italiano que después de vencer en 4 sets a Alexander Zverev, que había llegado a su segunda final de Grand Slam consecutiva, pues bueno, logra conquistar su 5º Grand Slam. Así que es impresionante el camino que viene en el futuro para el italiano, que además por ahí dicen, ¿no?, que los campeones no se definen cuando ganan, sino cómo reaccionan ante la derrota. Y hay que recordar que hace tan solo semanas en Roland Garros, pues fue una decepción lo que le sucedió cuando era el gran favorito para conquistar el único Grand Slam que le falta de momento y que seguramente en un futuro lo logrará hacer. Pues bueno, Jannik Sinner, algunos de los números que nos arrojan después de lo que fue su gran participación en Wimbledon, porque hay que decirlo, es el mejor nivel que se le ha visto, su saque sigue mejorando, estuvo excelso, la verdad, ya tiene también la experiencia mental, en eso también se ha fortalecido. Y pues bueno, en este caso ahora Jannik Sinner está entrando a la semana número 80 como número 1 en su carrera, es la 14 consecutiva. Y hay que recordar que solo 29 jugadores a lo largo de la historia han sido número uno, que por cierto la ATP está preparando un documental acerca de eso con entrevistas con estos jugadores, así que también va a estar muy interesante. Y bueno, Jannik Sinner ya se coloca en la historia con estas 80 semanas ahí en el top 10 de cuántas semanas se ha logrado estar en lo más alto del ranking mundial, mientras que Alexander Zverev le arrebata de momento el segundo lugar a Carlos Alcaraz, pero estas cosas seguramente se van a ir moviendo en lo que viene en el futuro. Que Wimbledon nos deja conclusiones interesantes y a quienes estar viendo para las siguientes semanas, ¿no? Recordemos, para todos los que por ahí nos siguen el tenis cada semana, pues todavía queda un Grand Slam este año, que será el US Open entre agosto y septiembre. Jannik Sinner, además, también en Wimbledon llegó a 100 victorias en torneos major, así que sigue haciendo récords con su juventud. Y bueno, por otro lado, ¿qué pasó en la rama femenil? Pues una montaña rusa de emociones fue la final histórica femenil, porque se trató de dos representantes de República Checa, que esta nación, como lo platicábamos hace unos días, Mariana, está haciendo cosas excelentes para la WTA. Es la tercera campeona checa en los últimos 4 años en Wimbledon. Se trata de Linda Noskova, con 21 años, venciendo en 3 sets a Carolina Muchova, 2:28, en que tenía el partido dominado. Luego le costó trabajo concretar y parecía que iba a haber una remontada memorable, pero bueno, finalmente controla el juego y quizá estamos ante el nacimiento de una nueva estrella, que eso siempre lo agradecemos en la WTA, así que aplausos obviamente para lo que fue esta final femenil. Pero si yo me quedo con dos partidos a lo largo de estas 2 semanas, en la rama varonil creo que el partidazo fue el de cuartos de final entre Novak Djokovic y Félix Auger-Aliassime, y del lado femenil justamente el de Caroline Muchova ante Coco Gauff. También en la semifinal, que fue un partidazo lleno de emociones e intensidad. Pero bueno, por aquí estaremos reportando lo que siga en las siguientes semanas en el calendario del tenis mundial. También estaremos viajando al Abierto de Los Cabos y desde ahí tendremos todos los detalles. Un abrazo, Marion.
6: Bueno, ahí estaba Jimena Rodríguez y yo en la agenda le cuento que sí, no hay juegos del Mundial, pero sí la Liga Mexicana de Béisbol, que tienen los Toros de Tijuana, que se enfrentan a los Tecolotes de los Dos Laredos a las 20:35 mañana, en punto de las 13 horas desde Arlington, Texas. Francia contra España, el Tour de France en su etapa 10 desde Aurillac hasta Le Lyon, recorrido en montaña de 166.6 kilómetros, esperando que le siga yendo muy bien a Del Toro. A nombre de Carlos Pérez, Quique González, mi nombre es Marion Reimers. Gracias por tanto, perdón por tan poco. Nos vemos mañana.

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1: Fuerza Civil detuvo a un hombre señalado como uno de los presuntos responsables del ataque en el que Pamela Yajaira fue rociada con combustible y posteriormente incendiada. La captura se realizó en Juárez, Nuevo León. Además del detenido, las autoridades aseguraron dosis de droga. El caso provocó una fuerte exigencia de justicia durante el fin de semana y continúa la investigación para determinar si hubo más participantes. La carretera nacional permanece entre las vialidades con mayor incidencia de accidentes en la zona metropolitana de Monterrey. Especialistas atribuyen el problema al exceso de velocidad, el incremento del tránsito pesado y el crecimiento urbano en la zona sur de Monterrey, factores que mantienen la vía como una de las más peligrosas en la entidad. Un hombre fue asesinado durante un ataque a balazos registrado en una vulcanizadora en Santa Catarina. La agresión movilizó a corporaciones municipales y del estado, mientras peritos de la fiscalía iniciaron la investigación para establecer el móvil e identificar a los responsables. Decenas de familias realizaron una movilización para pedir diagnósticos oportunos y una mayor atención al trastorno por déficit de atención e hiperactividad. Los participantes solicitaron reducir el estigma y ampliar el acceso a tratamientos y apoyos dentro del sistema educativo y de salud. Con el regreso a la actividad laboral y el aumento en los desplazamientos, autoridades de vialidad reiteraron el llamado a respetar los límites de velocidad, especialmente en corredores como la carretera nacional, donde la combinación de tránsito pesado y altas velocidades mantienen un elevado riesgo de accidentes. Es una producción de Elena Bernal. Redacción y locución, Francisco León.
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2: Yuptech presentó la serie de robots humanoides ultrabiónicos You World You One, desarrollados con inteligencia artificial y con infraestructura inteligente. A diferencia de sus otros modelos sin rostro, estos incluyen piel de silicio biomimética, hardware de inteligencia incorporada, sistemas operativos y modelos de lenguaje a gran escala basados en emoción. El You World You One es de tamaño real. Fue diseñado con una columna cervical biomimética de doble pivote que le permite replicar hasta el 90% de los movimientos humanos fundamentales. Es capaz de seguir los movimientos con los ojos y la sincronización entre el habla y los labios se redujo a 20 milisegundos para tener una experiencia de interacción extraordinariamente realista. Fue diseñado para el acompañamiento a largo plazo y destaca su sistema capaz de reconocer más de 20 estados emocionales sutiles con una precisión de más del 90%. Informó Aide Rivera. 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

0: buenas tardes, soy Guillermo Vázquez Gandal. Este es el programa de Eduardo Ruiz Gili. Hoy lamentablemente no nos puede acompañar porque, como muchas personas, y creo que estamos hablando de un brote de influenza, pues se siente bastante aquejado por los malestares de la gripe, y aquí estaremos en su lugar el día de hoy, un servidor, José Luis Romero Hicks, desde Guanajuato. Hola, José Luis.
1: Memo, te saludo a Eduardo a la distancia, deseándole pues parabienes y que se recupere de este momento, donde yo también conozco dos, tres personas que padecen algo que es una gripe muy intensa, no sabemos qué sea. Y bueno, saludo a Itza a la distancia también, que no está en el estudio, y por supuesto a Francina, a la audiencia, y a ti, Guillermo, por supuesto.
0: Gracias,
1: José Luis. Y esperemos que Rodrigo se conecte.
0: Esperemos que Rodrigo Menéndez se conecte desde Mérida, Yucatán, en algún momento, y desearle, por supuesto, a Eduardo que se recupere muy, muy pronto. Esto es Grupo Fórmula, transmitiendo en vivo, como todos los días, aquí con Eduardo Ruiz Gili. Nos enteramos, porque ya trascendió, no es ningún secreto, que mañana en la conferencia mañanera de la presidenta, José Luis, el secretario de Seguridad Pública, Omar García Harfuch, va a hacer la presentación de una suerte de informe de resultados en el que nos adelantan, se presentarán datos muy, muy positivos en cuanto a la baja de la incidencia de algunos delitos. Sin embargo, yo creo que independientemente de lo que escuchemos mañana en la mañanera, el verdadero debate está en un tema que tiene que ver con la percepción. Porque por un lado hay logros, son innegables, hay un avance, por supuesto, pero en el sentimiento colectivo no se perciben o no se sienten de la misma manera. Todas las personas tenemos, a través de nuestros grupos de WhatsApp, de nuestros conocidos, experiencias propias de lo que sabes, de lo que te enteras, y por supuesto lo que se reporta en medios de comunicación. Entonces, muy, muy independientemente de los buenos datos, de las buenas cifras, eso no lo estoy poniendo en tela de juicio, por supuesto, sí todavía hay en el imaginario colectivo esta percepción de que las cosas no han llegado a un punto en que la ciudadanía se pueda sentir segura, porque todos los días nos enteramos de cosas, ya sea por los medios de comunicación, insisto, o por la misma experiencia personal. Y además esto creo que tiene un componente adicional por la presión que tenemos todos los días de parte del gobierno de los Estados Unidos, señalando que hay una circunstancia de relación o de vínculo con los crímenes organizados, y que el gobierno de México, sobre todo particularmente hablando del caso Sinaloa, ha querido pues desmantelar en una narrativa que yo creo que tiene un enfoque local. Entonces, digamos que en la coyuntura tenemos dos frentes de acción. Por un lado, lo que dicen los funcionarios y los medios de los Estados Unidos todos los días, que hay que entenderlo como un ataque sistemático contra una narrativa local que trata de bajarle la intensidad, y además de señalar que es una estrategia de la oposición, la local, en términos de una influencia que pueda haber con las elecciones del próximo año, que hay casos muy señalados, insisto, como el de Sinaloa, que no se resuelve y que daría una impresión de que no se está queriendo resolver, José Luis.
1: Fíjate que creo que es muy interesante, porque no cabe duda que en varios de los delitos existe una disminución importante en los datos duros. Venimos de un país de alrededor de 90 homicidios diarios a menos de la mitad de la cifra que acabo de dar. Pero sin embargo, como tú bien lo señalas, Guillermo, la percepción no puede descartarse como simple manipulación. Fíjate, la percepción, y que el INEGI ha publicado cifras de percepción, yo diría que bastante preocupantes. Bueno, modifica hábitos, inhibe inversiones, reduce la actividad nocturna, como sucede en Culiacán, eleva el gasto privado en seguridad, afecta la confianza institucional, y bueno, pues puede influir en las elecciones, y el 2027 está a la vuelta, ¿no? Entonces, sí creo que es importante tener en cuenta que, independientemente del cariz que se le quiera dar y de los logros, tenemos un problema muy serio a nivel nacional, y aquí en Guanajuato no es la excepción, Guillermo.
0: Independientemente de los aspectos regionales, porque obviamente Guanajuato es un foco de atención, por eso me remito al caso Sinaloa, no solo por el hecho de la solicitud del gobierno de Estados Unidos de las detenciones con fines de extradición del gobernador con licencia y otros 9 funcionarios, el tema del secuestro social, digamos, en Culiacán sigue vigente desde hace 22 meses. Hay desde la percepción ciudadana, un estado de indefensión, de preocupación, que ninguna cifra oficial, por buena y real que sea, te va a cambiar lo que sientes, el temor, el miedo. Y eso, además, si lo llevamos a otras entidades, no sé, se me ocurre Michoacán, por ejemplo, pues sí nos pone en una circunstancia de debate que, por supuesto, sí es un elemento para que la oposición lo utilice en contra, como es normal, pero además, insisto, tenemos cotidianamente un señalamiento, una filtración, alguna postura del gobierno de los Estados Unidos que no ceja en su intento, en su plan, pues, de someternos, más allá de que realmente tengan una intención de que las cosas mejoren en México, que no creo que esa sea su preocupación, que genera un debate nacional en el que ves, por un lado, un discurso que es 100% local, que le habla a los simpatizantes del régimen, pero que no podemos dejar de lado que eso que viene de lo externo, del extranjero, todos los días genera un impacto en la conversación.
1: Tenemos el dicho de que no se puede tapar el sol con un solo dedo. Y las cifras, por muy elocuentes que sean, no son las autoras, como bien lo subrayas, de toda la percepción. Tenemos experiencias personales, hechos ocurridos en nuestras comunidades, noticias nacionales y locales, por supuesto, conversaciones entre familiares y amigos, videos en redes y episodios de alto impacto. Y la percepción es un tema muy importante y en el ángulo que yo quiero enfatizar. Sin duda afecta el tipo de inversiones y el tipo de inversiones que buscan riesgos equivalentes a las inversiones y esperemos que no tenga y que se siga pues mejorando porque todos queremos un México seguro, un estado seguro, una ciudad segura, una familia segura, Guillermo.
0: Lo hemos comentado en otras ocasiones anteriores, José Luis, el costo que implica para los negocios, el derecho de piso, la extorsión, que independientemente de su origen criminal, es algo que hoy cualquier empresa vigente o con una inversión futura tiene que considerar y que calcular. Lo vemos en las carreteras, lo vemos en el transporte, incluso directamente incide en algunos productos, sobre todo agrícolas. Estamos hablando del limón, del aguacate, que reciben una extorsión directa en la producción y luego en la movilidad. Y eso, además de que afecta a la economía, insisto, pues ahuyenta, como bien puntualmente ha señalado, cualquier intención de quien quiera venir a poner algo a este país, más allá de las condiciones logísticas o regionales. Es un flagelo que ahí está y que no se ha podido resolver. Yo creo que en el análisis, y hay que decirlo, aquí no se trata de ponerse de ningún lado, me refiero régimen, oposición. Hay un debate,
1: Claro.
0: hay una circunstancia que tiene que partir de la base que si hay buenos resultados, qué bueno, se festejan, se agradecen, pero que hoy en el discurso no son suficientes.
1: Y bueno, tú ves, tú estás más tiempo que yo en la Ciudad de México y los dos somos testigos, por lo menos en la Ciudad de México y otras ciudades importantes, el gasto que se convierte en costo en la seguridad de instalaciones de producción, de funcionarios, de transporte de dinero, en fin, no es un tema menor y me parece que si uno de los orígenes del Estado-nación es garantizar la seguridad de vida y patrimonio de quienes cedimos soberanía al Estado, pues no se puede desdeñar y hay que subrayarlo como un tema y estamos a la expectativa mañana de la intervención del secretario.
0: Que seguramente, porque digamos que ya oficialmente se ha difundido que esto va a suceder mañana, van a ser muy buenas cifras y que, insisto, es algo que nos tiene que dar gusto en general a todos, e incluso hasta la misma oposición, pero en la realidad, más allá de lo que se presente mañana, falta un trabajo más estratégico en términos de hacérnoslo sentir. Y además, creo que tiene que haber un esfuerzo diplomático adicional, porque todos los días, insisto, tenemos una intervención no militar, no física, pero a través de dichos, de comunicados, de filtraciones mediáticas de parte del gobierno de los Estados Unidos, que sí generan discusión en México. Más allá de su veracidad, todo el mundo que ve esas noticias las comenta y divide al país en dos, en el 50% que quiere que las cosas vayan para mal y otros que quieren que vayan para mejor, como bien has dicho, José Luis.
1: Fíjate, yo vi una, no tengo yo ni la fuente directa, pero leí ahí un artículo en un diario de circulación nacional que de enero a mayo ha habido extorsiones y fraudes a cuentas de bancos en más de 5 mil millones de pesos. Entonces, tan solo cuántas llamadas recibimos tú y yo al día que no queremos contestar porque desconocemos el origen y no sabemos si alguien nos quiere vender algo o nos quiere extorsionar.
0: Lo
1: Mejor
0: más
1: ni le
0: seguro, lo más
1: contestamos.
0: seguro es que te quieran extorsionar. Pero bueno, nos vamos un corte, no tardamos nada, volvemos de inmediato aquí a Eduardo Ruiz Gili en Grupo.
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8: Al menos cuatro municipios de Veracruz mantienen desarmadas a sus corporaciones policíacas debido a que sus elementos aún no concluyen los procesos de evaluación y certificación exigidos por la ley, informó el secretario de gobierno Ricardo Awet Bardawiri. El funcionario dijo que mientras los ayuntamientos regularizan la situación de sus policías, la seguridad en esas demarcaciones es reforzada por la Policía Estatal, la Guardia Nacional y las Fuerzas Armadas con el fin de garantizar la protección de la población.
9: Todavía van dos, tres, cuatro ayuntamientos que falta que acrediten a su titular, si no, no les vamos a dar armas y tendrá que estar la Guardia Nacional de Fuerza Armada dando contención a los municipios.
8: Para Grupo Fórmula, Elizabeth Aviña.
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10: Bosque de Białowieża, Polonia y Bielorrusia. Este es el último vestigio del bosque virgen que alguna vez cubrió la gran llanura europea. Białowieża es famoso por albergar la población más grande de bisontes europeos, una especie que estuvo al borde de la extinción. Sus árboles antiguos y grandes cantidades de madera muerta permiten la existencia de hongos y aves carpinteras únicas. Es un ejemplo invaluable de cómo lucían los paisajes naturales en Europa antes de la intervención humana masiva.
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11: La miel es el único alimento natural que nunca se echa a perder debido a su baja humedad y acidez.
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13: La selección de España alzó su primer título de la mano de Andrés Iniesta en Johannesburgo en 2010. Enfrentaban a la selección de Holanda en partido tenso, cerrado y dramático que terminó por concluir con el Iniestazo.
14: ¡Frotó la lámpara! ¡Salió el genio! ¡Andrés Iniesta!
7: ¡Basta!
13: El marcador se mantenía 0-0. Se alargó hasta la prórroga y en el minuto 116, a falta de 4 minutos para irse a la tanda de penaltis, una descolgada abría la oportunidad para España. Un rechace de la saga permitió un rebote que lo dejó solo frente al arco, defendido por Martin Stekelenburg, quien solo pudo ser espectador de uno de los goles que ha quedado como eterno en la mente de la afición española.
14: Escuché el silencio y sabía que ese balón iba adentro.
7: ¡Gol de España! ¡España 1, Holanda 0!
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0: Eduardo Ruiz Gili en Grupo Fórmula, y aprovecho para darle la bienvenida, que ya se conectó hasta Mérida, Yucatán, a nuestro muy querido Rodrigo Menéndez. Hola, Rodrigo, buenas tardes.
1: Mi estimado Guillermo, un gusto saludarles. José Luis, Francín, y un abrazo a Eduardo, aunque esté a la distancia.
0: Se va a mejorar muy, muy pronto. En el tema que has venido analizando paulatinamente, José Luis, hoy de manera particular en tu análisis, hablando de la verdadera línea del bienestar, me parece sumamente interesante el planteamiento de cuánto cuesta vivir en México.
2: Fíjate que esta mañana amanecimos con un dato muy interesante que publica el INEGI, y creo que nos debería de interesar tanto como la inflación, los que son más comentados. El INEGI, Guillermo, actualizó las llamadas líneas de pobreza por ingresos. En palabras sencillas, nos dijo cuánto dinero necesitamos como mínimo para comer y pagar algunos de los gastos indispensables de la vida cotidiana. En una ciudad mexicana, una persona necesita 4,888 pesos mensuales para cubrir la canasta alimentaria y no alimentaria. Y en una zona rural de México necesita 3,504. Este dato no significa que nos permita vivir con comodidad. Tampoco se trata de ahorrar, sino ni salir de vacaciones, ni comprar una casa o enfrentar una emergencia. Estamos hablando, Guillermo, de un umbral mínimo de alimentos, transporte, vivienda, servicios, salud, vestido, educación, comunicaciones y cuidado personal. La primera reacción de los datos que hemos estado viendo, sobre todo el jueves de la semana pasada, es que la inflación en junio se ubicó en 3.37%. Pero hay que recordar que eso no significa que bajaron los precios, significa que están subiendo a un ritmo menor. Y una inflación menor, bueno, pues es un alivio, pero no es reversa. Entonces, una familia, por ejemplo, con niños pequeños, tiene gastos distintos de una pareja de adultos mayores, y entonces podemos decir que la inflación es personal y que el índice

0: 4, más de 19.500, y una de 5, más de 24.400 pesos mensuales. Entonces, quienes nos ven y nos escuchan, pues tienen que ubicarse porque estamos hablando de los límites de los umbrales de ingresos simplemente para cubrir necesidades básicas. Y como dije, no se trata de ahorrar. Esto significa entonces que la recuperación del salario mínimo, aunque ha sido muy importante, no ha sido suficiente y este año pues aumentó, hay que recordar, 13%, pero sigue siendo muy por debajo de lo que se requiere para vivir de una manera indispensable.
1: Te preguntaría, José Luis, porque digamos que cuando vas multiplicando por el número de personas en una familia, hay gastos que no se prorratean, por ejemplo, los que son de uso común, la renta. Si partimos de la base de lo que necesita cada uno destina una parte de ese gasto a otro que cuando ya se comparte familiarmente, no se prorratea y eso lo haría un poco menos. Esa es una pregunta. Y la segunda. También dependiendo del número de ingresos que tenga esa familia, es decir, los agentes activos, los que cobran un sueldo, por decir, ¿no?
0: Mira, sí se prorratea, pero no para eliminar el multiplicarlo. Hay que recordar que el salario mínimo se calcula de los datos que requiere una persona precisamente, y en el reporte de hoy del INEGI se entra en mucho detalle. Inclusive, pues hay dos líneas que se calculan, y el INEGI hace sus cálculos, inclusive del tipo de gramaje de consumo por persona para alimentos. Y evidentemente que hay economías de escala, como tú bien intuyes. Si la familia se transporta en un solo vehículo, bueno, pues si van cinco ocupantes en lugar de uno, evidentemente que los costos de transporte se prorratean. Tienes tu razón, pero creo que resulta útil simplemente saber más o menos dentro de los cálculos genéricos lo que cada familia requiere para vivir.
1: Sí, porque en todo caso hay gastos que sí se pueden compartir. Lo decías, el transporte, la luz, etcétera. Pero partamos de esa medida, pues, como la has señalado, Rodrigo.
2: Oye, yo me quedo con José Luis, si me permites que nos explique un poco eso de que está subiendo, pero poco a poco, más lentamente. ¿Eso quiere decir que puede venir una desaceleración más adelante o algo? ¿O de todas maneras, es un hecho que va a subir y nada más depende del tiempo?
0: Mira, siempre ha habido un debate, Rodrigo, de que si se incrementa la masa monetaria por encima de la producción, vas a generar inflación. Y entonces empieza una espiral inflacionaria en el sentido de que si subes artificialmente los salarios y no subes la productividad de las personas asalariadas, estarás alimentando la inflación y luego vas a tener que volver a subir otra vez para que le alcancen. Es un debate complejo. Ya la propia presidenta de la República lo que ha dicho es que, o se ha insinuado en la narrativa de que no siempre sucede. Y el tema es un tema complejo porque depende de los tiempos en que se dé. La fórmula de oro es muy sencilla. El salario debe de incrementarse en proporción a la productividad para neutralizar el efecto que puede tener sobre la inflación. No siempre se puede lograr. Pero sí tienes tu razón en preguntar, pues bueno, ¿qué es lo que pasa si se está incrementando constantemente? Y lo
2: Ese
0: comentaba
2: sería
0: yo
2: el
0: hace un
2: dato.
0: momento, este año el salario mínimo se incrementó en 13% y la inflación en 3.3%. Entonces sí ha habido incrementos reales que están alimentando. Y por otra parte, vemos ya que la Junta de Gobierno en la minuta que se acaba de hacer pública, dejó la tasa de interés en 6,5%, precisamente porque ven que ya la inflación está dentro de los rangos de los objetivos del Banco Central, que es más o menos un punto porcentual por arriba del 3%. Si estamos abajo de 4%, estamos en el rango del Banco Central.
1: Oye,
0: Ahora,
1: pero para plantearlo de otra manera, de la segunda pregunta que te hacía, suponiendo en una familia de cuatro integrantes que requieren 20 mil pesos, números cerrados, para tener ese mínimo de mantenimiento, en contraparte del ingreso, y suponiendo que los cuatro trabajaran, que no hubiera menores, ¿cuántos salarios mínimos le corresponde a cada uno que tienen que ganar para poder cubrir ese monto total?

0: La regla irrefutable es uno por persona, independientemente de que podría ser un poco menos de uno, pero recordando, Guillermo, que estamos hablando no de un salario para ahorrar, no de
1: No,
0: un
1: no, no, para
0: salario
1: salir del
0: para
1: paso.
0: comprar vivienda, sino simplemente para cubrir las necesidades básicas de alimentación y de algunos servicios indispensables.
1: Rodrigo, 30 segundos.
2: Yo creo que lo que está un poco viendo Guillermo es que sí, sí tienes razón, un salario mínimo por persona, pero hay cosas que conjuntamente pagan y puede ser que se ahorren. Pero yo creo que
0: Se comparten, sí,
2: José
0: claro.
2: Luis está hablando más de lo de un
1: Del
2: tema
1: parámetro.
2: exactamente, más que de una realidad, ¿no?
0: No,
2: Para
0: es
2: cada
0: que
2: familia el cálculo es diferente,
1: sí,
0: Rodrigo.
1: y sobre todo para establecer, digamos, la necesidad individual mínima en base a lo que se calcula, lo decías, llega hasta el grado de hasta gramajes por persona, para partir de la base de ese techo, le podríamos llamar.
0: Sí, sí,
1: 30
0: sí.
1: segundos, José Luis.
0: Sí, bueno, hay dos metodologías, ¿no? Bueno, hay muchas metodologías, pero el cálculo de ingreso indispensable es una metodología que tiene el ingreso calculado con un desglose bastante desagregado, y otro también es el ingreso de la canasta básica, de la canasta alimentaria. Entonces son cosas distintas, pero bueno, el
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8: México en la Red, una colaboración entre Prometeo y Radio Fórmula. Con un alcance de 69.8 y 3.26 billones de impresiones respectivamente, la salida de México del Mundial y los comentarios de Pedro Sola sobre los animales de compañía fueron los temas de mayor interés en la conversación digital. En el Claudiómetro Digital, el sentimiento neutral tuvo un descenso de un punto porcentual. Al final de esta edición destaca la detención de Víctor Rodríguez, exdirector de Pemex.
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10: Alcides Guilla contra Brasil, 1950. El gol que silenció al Maracaná. A 11 minutos del final, el uruguayo Guilla batió al portero Barbosa con un disparo raso, sellando el definitivo 2-1. Uruguay provocó la mayor tragedia deportiva brasileña, el histórico Maracanazo.
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10: Los cerdos no pueden mirar físicamente al cielo debido a la forma y musculatura rígida de su cuello y espalda.
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0: Continuamos aquí en Eduardo Ruiz Gili en Grupo Fórmula. La semana pasada, la presidenta y el canciller anunciaron una nueva estrategia. Incluso hay quien hasta le llama una nueva doctrina de la relación diplomática en el tema de la defensa de los connacionales que viven en ese país y que, de acuerdo a que solamente en el último mes han fallecido 17, pero el caso que más llama la atención es el de el del personaje que asesinaron en Houston, los agentes del ICE, mediante la cual ahora el gobierno de México, más allá de las notas diplomáticas, va a proceder armando carpetas, expedientes, para presentar denuncias en los tribunales de los Estados Unidos, en el entendido de que se tendrían que juzgar ahí, en otro sistema diferente al nuestro, que se ha considerado como una estrategia jurídica inteligente, si bien es cierto, también un poco agresiva cuando estamos atravesando por un momento complicado, si no es que más, de la relación bilateral con Estados Unidos, Rodrigo.
1: Bueno, complicado es lo menos que se puede decir, Guillermo. Creo que es el momento más álgido que hemos tenido con Estados Unidos, digamos, en estos últimos años. Más bien, con el presidente Trump, ha sido la situación más difícil que hemos tenido los mexicanos, ¿no? Sin importar qué presidente está de nuestro lado. Pero bueno, realmente lo que es increíble es que puedan pensar que la frontera pues, sea algo más que un final de un país y el comienzo de otro. Porque realmente, Guillermo, aquí hay que decidir qué vamos a hacer como mexicanos y qué tan indignados vamos a estar por la muerte de esos 17 mexicanos. Durante décadas hemos escuchado que los migrantes son héroes porque sostienen de una buena parte de la economía nacional, las remesas que cada año son mayores, que rompen récords, celebramos que millones de hogares sobrevivan gracias al esfuerzo de estos mexicanos, que reconocemos realmente lo que han hecho, cómo se han ido, pero en el momento en que ellos se van, están completamente solos, y eso es lo que no podemos permitir los mexicanos. Un mexicano no vale por los dólares que envía, vale por el simple hecho de ser mexicano. Cuando un connacional muere bajo la custodia de otro estado, Guillermo, el asunto deja de ser únicamente migratorio. Se convierte en un tema de derechos humanos, de responsabilidad internacional y de, sobre todo, pues, de dignidad o de indignidad nacional, ¿no? No importa si el migrante cruzó con documentos, sin documentos, no importa cuál es la situación jurídica, la situación en la cual brincó, saltó, nadó, ninguna condición migratoria cancela el derecho a la vida ni al trato digno. Los derechos humanos no se someten a la revisión de una aduana, de alguna manera, Guillermo. Y bueno, esto es lo que como mexicanos tenemos que ver. Tenemos que, pues digamos, hoy sí que gritar, que nos escuchen, que escuchen a estos mexicanos y que ellos se sientan arropados por su país, por ese país que tuvieron que dejar por malas condiciones e irse a probar una nueva vida, ir a probar cómo mantener a su familia a miles de kilómetros de su país, de su estado, de su ciudad. Bueno, los grandes países entienden perfectamente este principio de que más bien el caso como por ejemplo Europa, es tan frágil una frontera con otra, son países tan pequeños de alguna manera y nunca abandonan a sus connacionales. Es decir, también los países grandes entienden perfectamente este principio, Guillermo. Estados Unidos moviliza toda una estructura diplomática cuando un ciudadano suyo oye, enfrenta un problema en cualquier parte del extranjero. Israel, bueno, ha construido buena parte de su política exterior bajo la premisa de que ningún israelí está solo en cualquier lugar del mundo, ¿no? Y lo estamos viviendo el día de hoy. Francia, Reino Unido, Japón hacen exactamente lo mismo. Hoy, México debe aspirar al mismo estándar.
0: José Luis, yo creo que desde el punto de vista, como lo explica Rodrigo, la medida, me refiero, la estrategia nueva jurídica para afrontar el tema, es muy correcta, es muy inteligente desde el punto de vista que además los vas a obligar a que eso se litigue allá con otras condiciones legales, que seguramente en un nivel probatorio importante, pues va a tratar de limitar los abusos de los agentes del ICE, de estas empresas privadas que tienen los centros de custodia. Pero insisto, a pesar de que es una gran medida y que hay que celebrarla, se toma en un momento en que parecería más como una herramienta de negociación o de hacerle frente a esta estrategia permanente que tiene el gobierno de Estados Unidos contra México, y eso es lo que me hace pensar es que habrá consecuencias políticas por ello.
2: Dos ángulos, Guillermo y Rodrigo. Uno, la irregularidad migratoria puede generar consecuencias administrativas, pero no suspende los derechos fundamentales, ni en Estados Unidos, ni en México, ni en ningún otro lado. Y esa es una premisa importantísima, para lo cual, como ya se comentó, la protección consular de mexicanos en el exterior, y en este caso en Estados Unidos, es irrenunciable y debe de estudiarse con detenimiento, porque tenemos que tener gobiernos que cuidan, como se menciona, a sus ciudadanos más allá de sus fronteras. Y segundo, a mí me parece que exigir explicaciones no equivale a romper ninguna relación bilateral. La idea es relevante porque el silencio por temor a afectar una relación bilateral o el temor a la confrontación retórica sin resultados prácticos no me parece que sea constructiva. Y aquí un cariz a lo que acabas tú de decir, Guillermo. Evidentemente que el presidente Trump, bueno, puede molestarse, pero en las relaciones diplomáticas internacionales, pedir una explicación no es romper la relación.
0: Aquí vamos a ir más allá de pedir la explicación, porque lo que anunció el canciller, que insisto, me parece como estrategia jurídica muy inteligente, es: te voy a denunciar por esos hechos. Estamos hablando cuando hay una afectación directa en contra de un connacional como estos 17 que ya fallecieron. Te voy a denunciar en tus propios tribunales para que esos agentes del ICE tengan que responder ante la justicia de los Estados Unidos. Rodrigo.
1: De hecho, las fronteras dividen los territorios, pero no deben dividir las responsabilidades. Precisamente allá es donde se debe de, y las ¿cómo se llama? Los consulados, las embajadas no deben ser simples oficinas de gobierno, deben de servir precisamente para eso, para que ahí en su propio país donde cometieron el delito, ahí paguen también.
0: Se va a tener que hacer de acuerdo a las normas de ese país, es decir, tienes que presentar una denuncia en base a un nivel probatorio de los hechos. En este caso de la persona que falleció en Houston hay muchas irregularidades o muchas inconsistencias, pero me refiero, lo que haría el gobierno mexicano a partir de ahora, que fue lo que anunciaron la presidenta y el canciller, es: vamos a armar carpetas de investigación para que se litiguen allá. Y eso, insisto, me parece sumamente interesante desde el punto de vista que pasamos de la queja a un litigio,
1: a la acción de alguna manera, ¿no? Porque vamos a medirnos ahora sí en sus tribunales, pero en serio.
0: José Luis.
2: Pues mira, al igual que en México, cuando un policía detona su arma, dispara una investigación interna, pues también en Estados Unidos hay investigaciones internas que se detonan, sobre todo frente al fallecimiento de una persona que tenía el agente de ICE la responsabilidad de detener y custodiar y procesar legalmente, y bueno, aparentemente le dispararon bajándose del coche, según lo último que se acaba de saber. Entonces, qué bueno que la acción consular de México, más allá de emitir pasaportes o matrículas o poderes a los ciudadanos mexicanos, está dando auxilio legal y está presionando políticamente para que no se dé carpetazo irresponsable a ningún asunto. Y yo aplaudo lo que se hace, pero repito, en el mundo de la diplomacia, pedir explicaciones o impulsar en la agenda política investigaciones no tiene por qué afectar la relación bilateral.
0: Lo que es inédito, lo que llama la atención, porque sí creo que es un cambio de paradigma, es que dejamos atrás pues ese escenario de la nota diplomática o el pedir explicaciones, acciones, llamémosle jurídicas directas, y eso creo que sí cambia por completo el escenario. Y conociendo a la contraparte, particularmente al presidente de Estados Unidos, que ya lo decíamos en los dos bloques anteriores, tiene una tendencia a atacarnos permanentemente, esto lo va a tomar como un pretexto más para seguir manteniendo esta ruta. Dos segundos, Rodrigo, porque ya nos vamos.
1: Guillermo, esto va a seguir, actuemos o no actuemos. pues nos van a seguir haciendo bullying, pues vamos a devolvérselos. O sea, vamos a pelearnos ahora sí, pero con argumentos y en los tribunales, como ellos dijeron, en los suyos.
0: Pues muy bien, la verdad es que muy bien por la presidenta y el canciller en este aspecto, que aparte de su obligación, ahora sí pasamos a lo que es una respuesta directa. Vamos a un corte, no tardamos absolutamente nada y volvemos aquí a Grupo Fórmula, a Eduardo Ruiz Gil y en Fórmula.

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7: Alcides Guilla contra Brasil, 1950. El gol que silenció al Maracaná. A 11 minutos del final, el uruguayo Guilla batió al portero Barbosa con un disparo raso, sellando el definitivo 2-1. Uruguay provocó la mayor tragedia deportiva brasileña, el histórico Maracanazo.
6: Conoce más.
7: Los caracoles tienen miles de dientes microscópicos situados en su lengua, una estructura llamada rádula que utilizan para raspar alimentos.
6: Datos relevantes.
7: El Monte Everest es la montaña más alta del mundo, pero su cima estuvo bajo el océano hace millones de años.
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8: El INEGI informó que en los primeros 5 meses del año el país recibió divisas turísticas por 15.869.1 millones de dólares, lo que representó una disminución de 0.4% en comparación con el mismo periodo del año pasado. El tipo de cambio se ubicó en 17.50 pesos por dólar americano, 2 centavos más comparado con el registro anterior, mientras que el dólar interbancario se ubicó en 17.53 pesos y el dólar en ventanilla finalizó la jornada en 17.95 pesos a la venta. El índice de precios y cotizaciones de la Bolsa Mexicana de Valores cerró la jornada con pérdidas de 0.79% para ubicarse en las 65.973.08 unidades. El precio de la mezcla mexicana de petróleo se ubicó en 66.67 dólares por barril. Informó Itzel Vanegas. 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
11: Campeón del mundo, campeón del mundo.
12: Hablar de Italia en la historia de las Copas del Mundo es hablar de una auténtica potencia. La escuadra azzurra posee 4 títulos, pero sus glorias más épicas nacieron del caos. No llegaron como favoritos, sino señalados por la prensa y bajo la sombra de escándalos de apuestas en su liga local. En España 82, tras el escándalo totonero, la azzurra avanzó sufriendo con 3 empates. Eliminaron al Brasil de Zico y vencieron a Alemania en la gran final.
11: Tardelli.
12: Para 2006, el fantasma del Calciopoli hundía al fútbol italiano. Sin embargo, Marcello Lippi blindó al equipo. Vencieron al anfitrión en semifinales y coronaron la gesta ante la Francia de Zidane, con 4 titulares del equipo señalado, la Juventus.
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0: telefónica a Jesús Sesma, secretario general del Partido Verde en la Ciudad de México, que nos va a platicar respecto de ciudadanos que han presentado más de 50,000 denuncias a los guardianes verdes, y por esta razón el Partido Verde en la Ciudad de México quiere pasar de las gestiones a las acciones directas. Jesús, muy buenas tardes, me da mucho gusto saludarte.
1: Gracias, Guillermo, siempre es un gusto estar contigo, y como tú bien lo dijiste, nosotros tenemos un programa muy ambicioso que se llamaba Guardianes Verdes, en donde, gracias a Dios, hemos tenido una gran respuesta ciudadana. En menos de 2 meses hemos tenido más de 50,000 denuncias, denuncias de todo tipo, denuncias de temas de bacheo, de poda de árboles, de temas de alcaldías, de secretarías de aquí del gobierno de la ciudad. ¿Y qué es lo que hicimos? Pues ahora ya terminó la euforia del fútbol en la Ciudad de México y creo, Guillermo, que estamos convencidos de que viene la hora de actuar. Dijimos que no íbamos a abonar durante el Mundial a las problemáticas que se estaban viviendo en la ciudad, pero creo que ya es un grito desesperado de que hoy no tenemos a las autoridades pues gestionando o atendiendo estas denuncias ciudadanas. No son denuncias por parte de nosotros, son denuncias por parte de los ciudadanos. Y lamentablemente, ante esta situación de inoperación por parte de las instituciones, pues hemos decidido tomar una decisión en el Partido Verde o en Guardianes Verdes, que es ir y tomar de manera civilizada, pacífica, pues las secretarías y las alcaldías que no están atendiendo a los ciudadanos. La gente, de verdad, si no nos atienden a nosotros como diputados, nosotros como organización política, no quiero decirte el caos y la vía crucis que vive el ciudadano común y corriente a pie. Y por esa decisión hemos tomado el tema de poder tomar algunas instituciones. Lo haremos, yo seguramente, esta semana o a más tardar la próxima. Pero lo importante que quisiéramos dejar aquí en tu programa, Guillermo, es decirle que el Partido Verde y Guardianes Verdes seguiremos acompañando a las personas para que las instituciones realmente hagan lo que tienen que hacer, que es dar la escucha, pero sobre todo dar soluciones a las denuncias que se han tomado la molestia de los ciudadanos de hacer y que lamentablemente pues no han tenido respuesta.
0: Dos preguntas, Jesús. Quiero entender, para ponerlo en contexto, que los Guardianes Verdes es un esquema creado por ustedes para acercarse a la ciudadanía, para conocer sus demandas, sus quejas, es decir, una suerte como de ventanilla de gestión para entender cuál es la problemática en cada alcaldía, en cada colonia, y ustedes tomar esas quejas, esas denuncias, para darles cauce.
1: Pues que así es, o sea, somos una especie de gestores donde nosotros recopilamos las denuncias e intentamos ayudar por medio de las fracciones parlamentarias de los diputados el que se resuelvan. Lamentablemente nosotros no tenemos la posibilidad de solución de estos problemas, pero sí creíamos tener la oportunidad de solución de ellas vía una gestión, digamos, un poco más institucional. Pero hoy nos encontramos con 50,000 denuncias, repito, de bacheo, de mantenimiento de banquetas, desasolves, coladeras, pavimentación, movilidad, pero también a propias instituciones y secretarías del gobierno de la ciudad. Y nos hemos encontrado que ni a nosotros nos están haciendo caso, ni de manera, digamos, institucional. Y esto trae una gran problemática, porque nos damos cuenta que el propio ciudadano está haciendo lo que tiene que hacer, que es denunciar, pero ni los escuchan ni los atienden. Entonces, pues nos vamos a hablar obligados a tomar algún tipo de instalaciones. No queríamos llegar a esto, te soy sincero, Guillermo. Queríamos hacerlo de la manera, pues, más profesional, más política, en donde nadie salga perjudicado, pero ante la falta de atención por parte de las autoridades, pues hemos tomado la decisión de que vamos a empezar. Yo estaré informándolo, si me lo permites, en tu espacio y en muchos otros más, por qué secretaría vamos a iniciar. Yo creo que vamos a iniciar por la Secretaría de Obras y Servicios, que es la que más tiene. Evidentemente, pues vamos a seguir con la Secretaría de Gestión Integral del Agua, Gobierno Central, y también alcaldías que no han tenido la atención de hacer las mesas de reunión. Hay otras que sí, y también tenemos que mencionar que hay mesas que sí se están realizando. La Álvaro Obregón ya nos está atendiendo, Azcapotzalco, Benito Juárez, la Cuauhtémoc, Gustavo Amadero, Iztacalco, Magdalena Contreras. esas sí han tenido mesas de trabajo para darle solución a las denuncias ciudadanas, pero pues tenemos Secretaría de Obras y Servicios que ya ni nos contestan. Secretaría de Gestión del Agua igual. Tenemos las demás alcaldías de las que estoy mencionando, que tampoco nos han contestado ni han querido tener este acercamiento, y creo que es injusto para el ciudadano. Repito, esto no es un tema del partido, sino Guardianes Verdes es una gestoría que estamos haciendo para el ciudadano, para que puedan tener solución a sus peticiones.
0: Gracias, Jesús. La verdad es que pues un importante anuncio desde el punto de vista que hablas de tomar instalaciones. Estaremos muy pendientes y, por supuesto, agradecerte por esta comunicación. Gracias, Jesús Esma, secretario general del Partido Verde en la Ciudad de México.
1: Gracias, un abrazo.
0: Jesús Esma, secretario general del Partido Verde en la Ciudad de México, me llama la atención que habla que más allá de la gestoría, José Luis Rodrigo, pasar a la acción para ellos significa tomar instalaciones. Y no olvidemos que el Verde forma parte de una coalición de gobierno en una ciudad donde la mayoría de las alcaldías son parte de esa coalición. Llama la atención, pero me decías precisamente en el corte, Rodrigo, por ejemplo, ahora que estamos pasando por efectos meteorológicos que generan inundaciones, que generan problemas viales, luego se ve muy limitada la acción de los municipios y del ciudadano que no tiene la capacidad de gestionar que le hagan caso.
2: Guillermo, más que eso, es la falta de capacidad de respuesta de los servicios públicos de un ayuntamiento, que es el más cercano, y es que tiene que ver los desasolves, todo lo que está a la mano y que pueden reclamarle los ciudadanos al propio presidente municipal de su ciudad, ¿no? Que lo tienen a mano, que lo ven muy seguido seguramente, y que, bueno, no le meten las ganas necesarias o no tienen los recursos. Ojo, de allá tiene también el pleito, sino la defensa de los municipios del tema municipal por parte de ellos contra los gobiernos estatales y federales, ¿no? Allá ya hay participaciones que van directas para eso y que, bueno, y que no se lo vayan a robar. Eso es importante.
0: Eres muy mal pensado, no sé por qué pensaste eso. Es complicado, José Luis, desde el punto de vista, sí, de la capacidad administrativa y económica, pero insisto, más allá de la gestoría tradicional, normal, que puede hacer un regidor, un alcalde, pues ya pasar a una acción como tomar instalaciones tiene otra connotación. Tu micrófono, José Luis, lo tienes apagado.
3: No sé si sea un anuncio adelantado del rompimiento de una coalición gobernante o el escoger alcaldías para tomar instalaciones donde no gobierna la coalición.
0: Es que eso sería muy interesante, evidentemente lo veremos en el transcurso de los días cómo se desarrolle esto, porque ya hay algunos anuncios. El propio Arturo Escobar decía la semana pasada, en el caso de Chihuahua, por ejemplo, que si el alcalde con licencia de Juárez, Cruz Pérez Cuellar, no es el candidato, ellos no van en la coalición, y me llamó la atención porque Cruz Pérez Cuellar no es del Verde, es de Morena. Algo saben o algo se están adelantando en su negociación y ya están poniendo, digamos, estas barreras, estos cuestionamientos que por supuesto son de orden político, y haces un señalamiento muy puntual. Vamos a ver, después de lo que anunció ahora Jesús Esma, a qué alcaldías o a qué secretarías del gobierno le van a tomar las instalaciones, Rodrigo.
2: Pero también tiene que ver con ese estire y afloje, Guillermo, sin romper la liguita, pero sí estire y afloje, donde lo que quieren pedir son estados completos en esa coalición, y bueno, a lo mejor depende de qué estados y cuántos se merezcan, ¿no? Yo creo que en eso tendrá mucho que ver, y creo que Morena, que es, digamos, pues sí que en la 4T, es el que tiene el paquete más grande de votos. Nosotros nada más son como que la cereza del pastel en algunos estados, no en todos, hay dos estados particularmente, Chiapas y San Luis, que sí tienen una gran...
0: En toda coalición hay equilibrios y hay intereses, y lo que estamos viendo, para ponerlo en resumen, porque ya nos tenemos que despedir, es el hecho de que en ese previo pues ya estamos viendo las presiones por todos lados. Nos despedimos de esta emisión, enviándole de nueva cuenta nuestros mejores deseos de recuperación, Eduardo Ruiz Gili. José Luis Romero, hasta Guanajuato, muchas gracias.
3: Abrazos.
0: Rodrigo Menéndez, hasta Mérida, Yucatán. Hoy no te lo mencioné particularmente.
2: Gracias, José Luis, un gusto. Francín, un abrazo, Eduardo, que se recupere pronto.
0: Gracias a usted que acompaña a Eduardo Ruiz Gili todos los días, de lunes a viernes, de 4 a 5 de la tarde, por supuesto en vivo en la señal de Grupo Fórmula, y le dejamos en compañía de Raúl Orbañanos y todo su gran equipo de deportes, ahora que ya estamos a nada de que se termine el Mundial. Pase una magnífica tarde y aquí estará Eduardo mañana con ustedes.
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5: Fuerza Civil detuvo a un hombre señalado como uno de los presuntos responsables del ataque en el que Pamela Yajaira fue rociada con combustible y posteriormente incendiada. La captura se realizó en Juárez, Nuevo León. Además del detenido, las autoridades aseguraron dosis de droga. El caso provocó una fuerte exigencia de justicia durante el fin de semana y continúa la investigación para determinar si hubo más participantes. La carretera nacional permanece entre las vialidades con mayor incidencia de accidentes en la zona metropolitana de Monterrey. Especialistas atribuyen el problema al exceso de velocidad, el incremento del tránsito pesado y el crecimiento urbano en la zona sur de Monterrey, factores que mantienen la vía como una de las más peligrosas en la entidad. Un hombre fue asesinado durante un ataque a balazos registrado en una vulcanizadora en Santa Catarina. La agresión movilizó a corporaciones municipales y del estado, mientras peritos de la fiscalía iniciaron la investigación para establecer el móvil e identificar a los responsables. Decenas de familias realizaron una movilización para pedir diagnósticos oportunos y una mayor atención al trastorno por déficit de atención e hiperactividad. Los participantes solicitaron reducir el estigma y ampliar el acceso a tratamientos y apoyos dentro del sistema educativo y de salud. Con el regreso a la actividad laboral y el aumento en los desplazamientos, autoridades de vialidad reiteraron el llamado a respetar los límites de velocidad, especialmente en corredores como la carretera nacional, donde la combinación de tránsito pesado y altas velocidades mantienen un elevado riesgo de accidentes. Es una producción de Lene Bernal. Redacción y locución, Francisco León.
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6: ¿Cómo se le decía en nuestros tiempos a los jóvenes, a los chiquitos? Les decíamos chavitos. Soy chavito, estás muy chavo, ¿qué onda, chavo? Y eso, pues obviamente, el chavo del 8, ¿no? Pero de repente empezó a cambiar. Antes de eso se usaba escuincle, ¿no? El escuincle, el escuinclito. Mi mamá dice que los jóvenes son chamacos. Pero ahora he visto que se ha proliferado el uso de cosas como morro. Morro que justamente viene de el norte y que se fue popularizando a toda la República Mexicana. Y ahora toda gente dice, bueno, llegó una morra, también para referirse a mujeres y pachavos.
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12: Hoy es lunes 13 de julio del 2026 y en la fórmula es, esta es la actualidad en información deportiva. Semifinales listas. Francia ante España e Inglaterra contra Argentina definirán a los dos finalistas de la Copa del Mundo este martes 14 y miércoles 15 de julio. Fugaz participación. El árbitro mexicano César Arturo Ramos culminó con su contribución a la Copa del Mundo y regresó a casa habiendo dirigido únicamente dos encuentros en la justa. Un título más. El italiano Jannik Sinner derrotó en una final de 4 sets al alemán Alexander Zverev para conquistar Wimbledon y con ello el 5º Grand Slam de su carrera. Salida intempestiva. A 4 días del regreso de la Liga MX con el arranque del torneo Apertura 2026, Diego Coca dejó de ser técnico del Atlas. En un comunicado, el club rojinegro expresó que no pudo encontrar un acuerdo para la continuidad del estratega argentino. Probable expansión. El presidente de la FIFA, Gianni Infantino, aseguró en entrevista que el órgano rector del fútbol mundial retomará la discusión con las diferentes confederaciones para evaluar la posibilidad de incrementar a 64 selecciones participantes la Copa del Mundo. Con esto y más, inicia ya la Fórmula E Orbañanos y su gran equipo de comentaristas. ¡Wow!

0: ¿Cómo están? Buenas tardes, muy buenas tardes, bienvenidos. Qué gusto saludarlos nuevamente el lunes 13 de julio, 5 de la tarde con 2 minutos. No hubo actividad en la Copa del Mundo, ni el domingo, ni el día de hoy, y mañana Francia contra España, lo que se antoja un extraordinario partido. Señor Bura, ¿cómo estás? Qué gusto saludarte.
1: Igualmente, Raúl, Raudaro, qué gusto saludarlos. Vamos a platicar en este paréntesis del Mundial de Fútbol y también de lo que se nos avecina en la Liga MX acerca de la conclusión del torneo de Wimbledon, la victoria que consigue Yannick Sinner el día de ayer sobre Alexander Zverev, también del Tour de Francia, cómo están las cosas, hoy fue jornada de descanso, y el fútbol americano, en donde los halcones marinos de Seattle todo hace suponer que van a ser vendidos. 9,612 millones de dólares es el precio.
0: Vámonos tendidos. Raúl Eduardo, buenas tardes.
2: Raúl Enrique, buenas tardes. Buenas tardes a la gente que nos acompaña. Pues no le pudo haber salido mejor a la FIFA y al señor Infantino las semifinales que las que vamos a tener. Los cuartos de final más emocionantes que buen fútbol, me parece, definiéndose muchos de ellos al final, tiempos extra. En fin, pero las semifinales, creo que cualquier combinación que se dé en la final será una final muy atractiva.
0: Así es, estos, sí, pero ni dibujado, tienes razón, le ha salido a FIFA las semifinales y por ende la final, ¿no? Porque el que llegue Francia y España va a ser un magnífico representante, del otro lado Argentina e Inglaterra también, o sea que le salió dibujado a la FIFA precisamente todo esto. Aquí me mandaron una imagen hace un momento, Enrique, Raúl Eduardo, de la conferencia de prensa que se está llevando a cabo en Dallas, del previo al partido Francia y España. Es increíble la cantidad de periodistas que hay, pero increíble, pareciera una final de la Copa del Mundo, y bueno, pues es prácticamente una final adelantada, ¿no?
1: Es una realidad. Sí es una lástima, creo yo, que se enfrenten en estas instancias, particularmente porque pues se han enfrentado recientemente en la final de la Euro del 2024, también en la final de la Nations League el año pasado, ambos triunfos del conjunto español, y bueno, pues ahora Francia viene por la venganza, pero pues desde que se produjo el sorteo y que vimos cómo iban a estar los cruces, pues era prácticamente inevitable que se enfrentaran ahora, así que habrá que disfrutar el partido de mañana.
2: Sí, digo, normalmente en los mundiales hay sorpresas, ¿no? Pero este mundial no se dieron las sorpresas, digo, hay una que otra, pero vamos, a los cuatro que la FIFA sembró, al final terminaron llegando a las semifinales, así que la primera semifinal de mañana es un platillazo, verdadero platillazo, y digo, salvo Francia, que la libró sin problemas contra muy temeroso Marruecos, España, Inglaterra y Argentina terminaron definiendo sus partidos al final, en los cuartos de final, algunos con mayor dramatismo que otros, pero al final terminaron sufriendo para pasar a estas semifinales, lo que nos, digo, al final creo que el fútbol que vamos a ver en ambas semifinales nos garantiza eso, ¿no? Un muy buen fútbol.
0: Ojalá, sobre todo, pienso yo que lo mejor no lo pueden dar Francia y España, pero vamos a esperar, porque por ahí Inglaterra, Argentina también nos sale con un gran partido. Me gustó mucho lo que salió a decir el señor Scaloni, hacer la aclaración que este es un juego de fútbol, solo es un juego de fútbol. Por favor, no hay que mezclar la política ni la historia, etcétera, etcétera. Y creo que tiene razón, porque hay que tratar de bajarle los decibeles a este partido, porque si no la reacción de la gente y de los jugadores puede ser peor, Enrique.
1: No, estoy de acuerdo contigo, Raúl. Lo que pasa es que pues sí está muy fresco en la memoria, que ha sido hace más de 4 décadas, la guerra de las Malvinas, perdida también por los argentinos, y entonces aunque diga que es un partido de fútbol, créeme, para argentinos sobre todo, no es un simple partido de fútbol, hay mucho más en juego, es prácticamente un partido por el orgullo más allá del fútbol.
2: Sí, yo creo que tampoco para los ingleses, ¿no? Creo que los argentinos lo expresan más, mucho más, sin duda, pero también creo que para Inglaterra el enfrentarse a Argentina es un partido especial y es un partido diferente. Futbolísticamente llega mejor Inglaterra que Argentina. Argentina ha sufrido mucho, pero lo que tiene Argentina, la gran mayoría de los equipos, ¿no? Pero Argentina nos ha demostrado a lo largo de la historia que tiene jugadores que te definen partidos en momentos importantes, ¿no? Contra Suiza el sábado, Leo Messi no apareció, no fue un buen partido de Messi, lo controlaron bien, intentó por supuesto, pero no pudo, y de repente apareció la araña Julián Álvarez con un verdadero golazo para definir el partido, cuando parecía, todo parecía que nos íbamos a tiempo extra. Y pues hay que recordar la de Maxi Rodríguez, y así, pues son jugadores con una personalidad importante que saben definir esos partidos, ¿no?
0: Fíjense nada más, desde estos cuatro semifinalistas, ¿sí? ¿Hace cuánto que otro equipo, estos cuatro semifinalistas, cuando menos una selección, vean desde cuándo está en una final, ¿eh? Brasil contra Alemania, esto fue en... No, primero es el de... Aquí los tenemos ya, 1998, Francia contra Brasil. Ay, caray, se me movió, pero ahorita lo recupero. Pero a lo que quiero llegar, aquí está ya. Francia contra Brasil en 1998. En 2002, Brasil-Alemania. Otro más. Ahí no está ninguno de los dos. Italia-Francia, sí, este es desde 2006. Luego, a partir de ahí, en el 2010, España-Países Bajos. 2014, Alemania-Argentina. 2018, Francia-Croacia. 2022, Argentina-Francia. O sea, cuando menos uno de los cuatro que están ahí, Enrique, son clientes asiduos de la Copa del Mundo. Podemos decir, si acaso, que la última sorpresa la dio Croacia cuando jugó esa final, ¿no?
1: De acuerdo, Raúl, y además es la primera vez en la historia que los cuatro mejor sembrados o colocados en la clasificación de la FIFA aparecen en las semifinales de la Copa del Mundo, y también el caso de los franceses, que buscan llegar a su tercera final consecutiva, algo que solamente hizo Alemania entre el 82 y el 90, y Brasil entre el 94 y el 2002.
2: Sí, digo, son selecciones que saben jugar estos partidos, ¿no? Y sabemos a lo largo de la historia que cuando llegan a estas instancias es complicado, ¿no? Inglaterra hace mucho que no llega a una semifinal de mundial, pero ha llegado a semifinales de Euro y las ha sorteado. Argentina, creo que de 5 semifinales de mundial que ha jugado, ha ganado 4. Solamente ha perdido una, ¿no?
0: Pero ¿quién será la que más finales ha jugado últimamente? Francia, ¿no? Argentina 2.
2: Sí, bueno, Argentina 2, la de Brasil y la de Qatar, ¿no?
0: Sí, exactamente. Sí. Bueno, pues ahí están los equipos que son clientes asiduos. Y yo no puedo, cada vez que mencionamos a Francia y la evolución que ha tenido el fútbol francés, yo no puedo dejar de recordar que hace muchos años, en los años 60, era un tiro parejo con México. La diferencia fueron los proyectos, trabajar con jóvenes, porque hay una cantidad, son 99 futbolistas franceses los que están repartidos, o los que fueron repartidos en las diferentes selecciones en esta Copa del Mundo. Y nosotros, pues no hemos trabajado igual, o sea, ellos sí trabajaron bien, Enrique, nosotros no, y la diferencia es que ellos son una potencia ahora y nosotros seguimos igual.
1: Pues sí, y también el centro de desarrollo que tienen, que es verdaderamente espectacular, en donde pues no solamente se ha abastecido con el paso del tiempo hasta la selección de Francia, sino también algunas otras, con jugadores que no tienen cabida en el conjunto francés, pero pues también es continuidad, y aquí le cambiamos y le cambiamos y le movemos y le movemos, así no se puede.
2: Corrección, Argentina nunca ha perdido una semifinal de mundial.
0: Nunca.
2: De 5, ha ganado 5.
0: Regresamos.
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1: El poder de la sandía. La sandía es la reina de la temporada, pues contiene más de un 90% de agua. Su consumo ayuda a reponer líquidos de forma deliciosa y natural. Además, es rica en licopeno, un antioxidante que protege tu piel del daño solar. Consumirla fresca en rebanadas o en ensaladas garantiza una hidratación inmediata mientras disfrutas de su dulce sabor.
0: Conoce más.
1: El primer animal que viajó al espacio exterior fue la perra Laika, lanzada por los rusos en 1957.
0: Información sorprendente.
1: El hielo seco no se derrite, sino que se convierte directamente en gas en un proceso químico llamado sublimación directa.
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2: Iniciamos en España, específicamente en la capital, en donde tras el susto por la salida de Thibaut Courtois de la cancha en los cuartos de final del Mundial debido a una molestia, el arquero belga fue sometido a diversas pruebas y una resonancia que terminaron de descartar una lesión grave en el cuádriceps izquierdo y, por lo tanto, Courtois estará disponible para la pretemporada del conjunto merengue y será considerado para el inicio de la temporada. Volamos hasta Uruguay, en donde tras el fracaso en la Copa del Mundo bajo el mando de Marcelo Bielsa, la Asociación Uruguaya de Fútbol anunció al exdelantero charrúa Diego Forlán como director técnico interino de la selección uruguaya. Asimismo, Forlán estará a cargo de la selección sub-20 que disputará el torneo sudamericano en enero del próximo año y será hasta el mes de marzo cuando se decidirá si Diego se mantendrá en el puesto o será relevado, siendo evaluado de acuerdo a su rendimiento. Y cerramos aterrizando en los Estados Unidos porque el presidente de la FIFA, Gianni Infantino, ahora aseguró en una entrevista que al terminar la presente justa mundialista, el órgano rector del fútbol mundial retomará conversaciones con las diferentes confederaciones para evaluar la posibilidad de expandir a 64 selecciones participantes la Copa del Mundo e incluso analizar si este probable cambio podría ser incorporado a partir del próximo mundial en 2030. Si a los países pequeños no se les da la oportunidad de participar en el mundial, ya no tendrán la motivación para seguir mejorando, declaró Infantino. Esto fue una vuelta por el fútbol internacional. 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
3: Si hiciéramos, señor Burak, Raúl Eduardo, una encuesta mundial preguntándole a la gente qué prefieren, un mundial con 69 o que se vaya Infantino de la FIFA, ¿quién ganaría?
4: Con 64 que se va de Infantino, pues en este momento Infantino no es precisamente el personaje más popular del mundo. Entonces, y además creo que, vamos, yo he estado en contra de 48, pero creo que no estuvo tan mal.
3: No, no, la
4: pero
3: verdad.
4: Ya 64
3: no.
4: Ya se me hace demasiado. Entonces creo que ganaría Infantino para irse.
5: Yo creo que ganarían los 64, ¿eh?
3: No, hombre, Infantino no lo quiere la gente.
5: A Infantino la expansión le salió pintadita. Y aquí el gran problema del Mundial, el único gran problema del Mundial para mí fue la manera tan confusa y cómo se dio el tema de los terceros lugares, porque hubo ahí partidos que si empataban los dos pasaba uno como tercero y otro como segundo. Y probablemente el tema de expandirlo a 64 vaya precisamente para eliminar esa clasificación de los terceros lugares, que no habría terceros lugares, ¿no?
3: Por cierto, ya la gente en las redes lo está tomando de una manera muy coloquial, porque dicen, bueno, hay que verlo desde esta manera. Dicen, podrían ir equipos que nunca van a la Copa del Mundo, como es Albania, como es Italia.
5: Ya no habría eliminatorias, eso sí, ¿no? No,
3: pues ya para qué.
4: Ya iría una tercera parte de los equipos de la FIFA, ¿no? Pero más que con Infantino, más que el asunto de cuántos países y todo esto, pues son las cosas ahí, lo de Balogún y lo de Cristiano Ronaldo, lo que pudieron jugar.
3: Exacto.
4: Tantas cosas que han surgido, la situación del VAR, lo que luce como un beneficio para Argentina en sus partidos, eso es lo que tiene molesta a la gente, ¿no?
3: Exactamente, estoy de acuerdo contigo. Francisco Villalobos está allá en Arlington, en Dallas, para que nos platique del gran partido que viene para mañana, España contra Francia. ¿Cómo estás, Francisco?
6: ¿Qué tal, Raúl? ¿Cómo estás, Raúl Eduardo? Mr. Burak. A mí nadie me preguntó.
3: Adelante.
6: Pero viendo la demanda en cuestiones de boletos, y que aún con los precios exorbitantes se llenaron todos los estadios, hasta de los partidos más insignificantes de primera ronda, yo creo que si expanden esto a 64 equipos, va a seguir siendo un hitazo, siempre y cuando no hagan los precios tan caros como han sido en este mundial. Pero bueno, o sea, a mí nadie me preguntó, compañeros. Fuerte abrazo, ¿cómo están? En efecto, el marco de este último partido de este estadio en este mundial, la casa de los vaqueros de Dallas regresará a ser para ellos una vez más el estadio que más partidos del mundial tuvo, también como la sede este estado que más partidos tuvo de todos los tres países. Y el día de hoy hablaron los protagonistas. Por parte de España, Pedro Porro, defensa del Tottenham, y Alex Baena, mediocampista del Atlético de Madrid. Esto es lo que eran los de la Furia Roja.
7: Alex, pues según el partido, básicamente lo que vaya necesitando él también. Yo creo que eso es más para la gente, la mía es un trabajo grande.

0: cara a que el equipo rival tenga pérdidas, salir al contraataque y bueno, creo que son dos estilos que va a favorecer al espectador mañana seguro.
1: Eso aquí en el Cotton Bowl, en el mundialista Cotton Bowl del 94, muy conglomerada zona de prensa, y eso que eso era por invitación, como dos tercios de los reporteros presentes se quedaron afuera, los privilegiados pudimos hablar con sus españoles, y del otro lado, digamos en el norte, en la Universidad Metodista de aquí de Dallas, en SMU, hablaron los franceses, y ese es Monsieur Jules Condé, del Barcelona. Y dijo esto.
2: No. En ningún momento hemos sentido una falta de respeto. Yo conozco muy bien a Lamine, sé cómo es. Para mí es una muestra de confianza. Lo hace siempre también con el Barça. Confía mucho en sus virtudes, en las virtudes también del equipo donde juega. Así que nada, le veo también como como motivación extra para él y ya está, nada más.
1: Se espera un lleno total. El cuestión del clima, que por cierto, hoy de los 15 días que llevamos aquí, es el día que menos calor hizo gracias a esta bendita lluvia. Y pues compañeros, o sea, esta catedral, que en mi opinión debió haber sido la sede de la final de la Copa del Mundo, dice adiós a la Copa del 2026. Después de este partido, que es al filo de las 14:30 horas tiempo local, este reportero junto con Alfredo González nos lanzamos rumbo a Nueva York para la gran final y esta cobertura total y absoluta de Fórmula Deportes y por supuesto de la Fórmula S.
3: Perfecto, perfecto, mucho gusto saludarte nuevamente, Francisco, y gracias, muchísimas gracias.
1: Fuerte abrazo, vamos al pendiente, que Raúl.
3: Gracias, exacto. Bueno, pues ahí está. ¿Saben quién cumple años hoy? Enrique. Lamine Yamal.
4: 19 añotes ya.
3: 19 años.
4: 19 años, ya ganó una Euro, ya ganó una Nations League y es figura en el Barcelona. Caray, se nos olvida de repente, ¿no? La edad que tiene.
5: Sí, pues sí, claro, puede ganar una Copa del Mundo.
3: Sí. Sigue siendo un chamaco, pero ya tiene 19 años, todo lo que ha conseguido, está entre los mejores jugadores del mundo, Enrique.
5: Sí, definitivamente que pues también es una realidad que seguimos esperando la mejor versión de Lamine Yamal. En esta Copa del Mundo creo que ha quedado a deber y veremos si es que el día de mañana en contra de los franceses es capaz de explotar y mostrar lo mejor de sí.
4: Sí, hay que recordar que arrancó el Mundial lesionado, no fue titular el primer partido, lo metieron 10 minutos, después el segundo partido jugó por ahí de 30 minutos y poco a poco fue agarrando ritmo, poco a poco fue siendo titular. Y no hemos, por supuesto, no es el Lamine Yamal que vimos en la Euro, que hemos visto en el Barcelona, pero creo que poco a poco va mejorando. Algunos datos del partido de mañana. Llega en mucho mejor momento futbolístico Francia, sin duda, ¿no? Francia tiene un ataque increíble con los cuatro que juegan arriba, que sabemos que cualquiera puede hacer gol y que son sumamente, sumamente peligrosos. Mbappé, Désiré Doué, que es el que normalmente juega, Olise y Dembélé. Pero del otro lado, España ha recibido un solo gol en todo el Mundial. Al final, si vemos solamente a Francia, creo que sin duda llega en mejor momento, pero para jugar un partido se necesitan dos, ¿no? Y al final España ha demostrado que tiene mejor defensa, mucho más peligroso Francia, sin duda le cuesta más trabajo hacer gol a España, y esos 37 partidos invictos que tiene España hasta claro. El momento, ¿no?
3: Oye, Enrique, ¿tú te acuerdas cuando tenías 19 años qué te regalaste?
5: Híjole, no, Raúl. Ya no me acuerdo de cuando tenía 19.
3: Pues ahí te va.
5: A ver.
3: Lamine Yamal cerró la compra de la casa donde vivían Shakira y Gerard Piqué. Esto se estima que está entre 11 y 14 millones de euros. Regalo de 19 años se hizo Lamine Yamal.
5: Pues está bien, y que invierta bien su dinero, porque luego hemos visto historias muy tristes, ¿no? De quienes ganan mucho dinero, sobre todo muy jóvenes, y tristemente lo dilapidan. Ojalá con Yamal sea una historia diferente.
3: Ojalá, sí.
4: Oye, está bien que se compre una casa, aunque sea de ese precio, que se compre tres coches de ese de que sumen ese precio, ¿no?
3: Pues habrá que ver, porque habrá que ver luego el garage.
4: Ahorita no puede manejar todavía.
3: No, ahorita nada más estamos viendo la

0: casa.
1: Vamos a ver cuando maneje, ¿no?
0: En fin, así está.
1: Porque es sumamente simpático que, siendo el nivel de figura que es, cuando va a los entrenamientos, todavía lo tenga que llevar a alguien, ¿no?
0: Sí. ¡Regresamos!
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5: El 20 de agosto de 1940, León Trotsky, artífice de la Revolución Rusa, fue asesinado en su casa de Coyoacán por el mexicano Ramón Mercader. El crimen que impactó al mundo por la notoriedad de Trotsky y su confrontación con el gobierno soviético es el punto de partida de La Torre de Cristal, novela escrita a cuatro manos por Eduardo Antonio Parra y Carlos René Padilla, quienes nos transportan a un México convulso en el tránsito entre la violencia revolucionaria y el país de instituciones que todos querían. Este tránsito se refleja en las personalidades y tensiones permanentes entre los protagonistas de la historia: el teniente Quintanilla, de métodos brutales; Quevedo, un investigador científico pero igual de efectivo; y la presencia del Güero Téllez, mítico periodista de Nota Roja, una novela negra trepidante con el marco de una etapa fascinante de nuestra historia reciente.
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6: Real de 14, San Luis Potosí. Tras cruzar el túnel de Ogarrio, se entra a este antiguo pueblo minero detenido en el tiempo. Entre ruinas de piedra y el desierto sagrado de Wirikuta, el ambiente es místico. Es un destino silencioso que invita a la introspección.
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7: Los flamencos son rosados porque consumen crustáceos ricos en pigmentos llamados carotenoides, que cambian el color de sus plumas.
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8: El piloto mexicano Patricio González alzó su primera victoria en la categoría GB3 Championship al imponerse en la tercera y última carrera del fin de semana disputada en el Red Bull Ring en Austria. Con el resultado, el mexicano también obtuvo su primer podio dentro del campeonato y encabezó el 1-2 de BRD Racing, seguido por su compañero Nikita Bedrin. Leon Wilson de Arden Motorsports completó el podio. La siguiente ronda de la categoría se llevará a cabo los días 1 y 2 de agosto en el circuito de Silverstone en Reino Unido. En la hípica, el jinete mexicano Andrés Azcárraga, subteniente del Centro Ecuestre de Alto Rendimiento de la Secretaría de la Defensa Nacional, con su binomio Contendros 2, obtuvieron el segundo lugar del concurso de salto internacional de cuatro estrellas Grand Prix de 1.55 metros durante el Summer Classic celebrado en Países Bajos. La Federación Ecuestre Mexicana reconoció el trabajo de todo su equipo, incluidos sus asistentes Víctor Morales y Adolfo Mejía. El primer lugar fue para el brasileño Rodrigo Pessoa y su binomio Mayor Tom. Y en el atletismo, Kenia dominó el medio maratón de la Ciudad de México con la victoria de Simon Maiwanul con un tiempo de 1:04:36, superando al ugandés Abel Chelangat y al mexicano Jorge Cruz Pérez. Mientras que en la rama femenil, la también keniana Gladys Cherop Longari conquistó la categoría con un tiempo de 1:12:19, superando a Winsam Geroni y a la ecuatoriana Silvia Patricia Ortiz. El evento contó con la participación participación de 35 mil atletas con ruta que dio inicio frente al hemiciclo a Juárez y concluyó en la glorieta del Ángel de la Independencia.
9: Señor Burak.
10: Raúl, vamos con Mauricio Ávila, que nos platica acerca del desenlace del torneo de Wimbledon. Tenemos campeón y campeona.
11: Yannick Sinner volvió a demostrar por qué es el número uno del mundo. El italiano defendió con éxito su corona en Wimbledon después de derrotar a Alexander Zverev en 4 sets y conquistó así el 5º Grand Slam de su carrera y primero de este 2026. Después de perder el primer set en un cerrado tiebreak, Sinner mejoró de manera considerable. Tomó el control del partido y gracias a un servicio que fue prácticamente impecable. El italiano salvó el único punto de quiebre que enfrentó en todo el encuentro y terminó por imponerse a Zverev en 3 horas y 46 minutos de partido. Ha sido una final increíble y para eso se necesita de 2 jugadores. Sabes, Sasha y yo tratamos de dar todo lo que teníamos y claro que estoy muy feliz por el título, pero también estoy muy contento por el nivel que demostramos los dos. Y el público es la razón de eso. Con este triunfo, Sinner dejó atrás la decepción de Roland Garros, donde había sido eliminado sorpresivamente en la segunda ronda hace unas semanas, y confirmó que sigue siendo el referente del circuito de la ATP. Además, amplió su dominio sobre Zverev. Ahora ya lidera el head-to-head, 11 victorias contra 4 y suma 10 triunfos consecutivos en contra del alemán. Para Zverev, la derrota no borra una gran gira, hay que decirlo. Después de conquistar Roland Garros, llegó por primera vez a una final de Wimbledon y aseguró que ahora cree más que nunca que puede levantar este trofeo en el futuro. Esto es 1540. Yo soy Mauricio Ávila en Fórmula Deportes para la Fórmula S.
10: Muchas gracias, Mauricio. Así que la victoria de Sinner por parciales de 6-7, 7-6, 6-3, 6-4. Hay un momento en el tercer set que es importante porque se resbala Zverev y parece que eso le afecta una rodilla. Ya no fue el mismo. Así que es el 5º título de Grand Slam para Yannick Sinner. Y también las estadísticas que suelen ser importantes, interesantes. Sinner tiene más tiros ganadores que Zverev. No es una gran diferencia, 58-49. Pero donde sí hay una diferencia importante es en los errores no forzados. Sinner tuvo 25 por 49 Zverev, es decir, el doble. Y eso marca una tendencia. Y en las damas, la victoria de Linda Noskova sobre la también checa Carolina Muschova por 6-2, 5-7, 6-3, es su primer título de Grand Slam, la tercera checa que gana el título de Wimbledon en los últimos 4 años, y también pues las figuras que estuvieron presentes apoyando a estas dos jugadoras, que por cierto llegaron a ser también pareja en dobles en los Olímpicos de París. Estuvo Petra Kvitova, que ganó el título de Wimbledon 2011-2014. Desde luego Martina Navratilova, que ganó 9 veces Wimbledon. Jan Koch, que ganó el título en 73. Que bueno, fue un año particular porque una buena cantidad de jugadores del ranking de los principales no estuvieron presentes por una situación de boicot que realizaron. Y bueno, finalmente gana Koch. Y finalmente se da la victoria para Noskova, que va ahora el número 7 en la clasificación. Y es la tenista más joven que gana Wimbledon a los 21 años de edad desde que lo hiciera Petra Kvitova en 2011. Así que, pues se acabó, Raúl Eduardo, el torneo de Wimbledon.
12: Estuvo mejor la final femenil que la varonil en cuanto a emoción. En la varonil, Zverev, el primer set estuvo muy bueno, pero después lo que decías, Enrique, independientemente del resbalón, Zverev, llega un momento en que la cabeza le empieza a poner trampas y se va y no logra mantener el mismo nivel, empieza a discutir con su papá, que es su entrenador, y no logra mantener el mismo nivel todo el partido, ¿no? Y si juegas contra Sinner en el nivel que jugó, que no falló el saque en todo el partido, y después sabemos lo que puede hacer, es muy complicado ganarle.
10: Sí, definitivamente, cuando te sales mentalmente de un partido, independientemente de las habilidades, pues es difícil, sobre todo con un jugador con las características de Sinner. Bueno, hoy 6:00 p.m. va a ser el Home Run Derby, mañana es el juego de las estrellas del béisbol de las mayores, que va a ser en Filadelfia, también el Home Run Derby evidentemente en Filadelfia. Toman parte 2 jugadores de los Phillies, Kyle Schwarber, que es el líder de Home Run de las mayores con 32, también está Bryce Harper, Jack Arrión de Kansas City, Wilson Contreras de Boston, Munetaka Murakami de los Medias Blancas de Chicago, que tiene una gran campaña, que por cierto estuvo lesionado, acaba de regresar. Ben Wright de los Yankees, que es tercero en cuadrangulares con 29, Jordan Walker de San Luis y Junior Caminero del equipo de Tampa. Y el formato ha cambiado, ahora los 8, cada uno de ellos va a tener 20 swings. Olvídense de la cuestión de los outs y todo esto como se hacía anteriormente, también del reloj. Ahora cada uno va a tener 20 swings en la primera ronda y los primeros 4 avanzan a la siguiente fase. Si hay empates, entonces se define por quién tuvo el home run más largo. La segunda y la tercera ronda, es decir, semifinales y finales, o va a ser con 15 swings para cada uno de ellos. Y si es que hay empates, entonces van a un swing off, que son 3 swings, y pues a ver cómo les va. Pero bueno, este va a ser un formato interesante para el juego de estrellas, quiero decir, para el home run derby de hoy. Y mañana para el juego de estrellas, ya se anunció a Christopher Sánchez de los Phillies para abrir el partido de mañana. 11 ganados y 4 perdidos con 2.62 de limpias. Pintaba para que fuera Jeco Misiorauski, el equipo de los cerveceros, que es líder en efectividad, que también es líder en ponches. Sin embargo, pues necesita descanso en su brazo, así que no va a estar. Y Dylan Cease de Toronto va a ir por la Liga Americana, el primero de los azulejos que inicia un juego de estrellas de que lo hiciera Roy Halladay en el 2009, pero pues siempre es interesante esto de los home run derbies, Raúl, Eduardo.
12: Sí, es muy emocionante, Enrique, muy muy emocionante. El cambio de formato me gusta, se me hace que va a estar mejor que lo que ya era,
10: Y ya platicaremos el día de mañana de cómo estuvo. Y bueno, una nota también interesante el fin de semana es lo de los Halcones Marinos de Seattle, que terminó el Super Bowl y estaban a la venta, y la razón es que el dueño del equipo era Paul Allen, que fue cofundador con Bill Gates de Microsoft, pero Paul Allen fallece en 2018 y entonces el equipo era manejado por un fideicomiso que manejaba su hermana Jody. Y bueno, finalmente la determinación era vender a los Halcones Marinos, era vender también al equipo de Portland de la NBA, y que todo lo que se recaudara pues iba a ser dirigido para obras de caridad. De hecho, ya vendieron a los Trail Blazers de Portland, fueron 4,250 millones de dólares, y ahora pues el precio en el cual se vende a los Halcones Marinos de Seattle es de 6,000 millones de dólares, un poquito más de 6,000 millones de dólares. En los últimos 10 años Seattle ha calificado 7 veces a la postemporada, y finalmente pues es un equipo que tiene una gran infraestructura, y por ese motivo es que también tenía una evaluación importante, 9,612 millones de dólares. Nada mal el negocio, porque Paul Allen lo compró a Ken Behring en 1996 en 200 millones de dólares. En aquella época amenazaba el equipo de Seattle, que llegó a pasar un momento de bancarrota, en mudar al equipo al sur de California. Así que bueno, llega Paul Allen, se mantiene el equipo en Seattle, lo han hecho bastante bien. ¿Quién compra el equipo? Es Vinod Khosla, un hombre que nació en la India, que genera un desarrollo importante en cuestiones de tecnología. Se va a Silicon Valley, ahí es donde construye esta gran empresa, y también está metido en fondos de inversión. Él el año pasado había comprado el 3% de los 49 de San Francisco. Sin embargo, pues evidentemente, al ser ahora el que pinta para ser propietario de los Halcones Marinos, previa autorización de 3/4 partes de los dueños de la NFL, entonces pues tendrá que vender esas acciones del 3% de los 49 de San Francisco. Es la venta más importante en cuanto a dinero de un equipo de la NFL. El récord lo tenía los Comandantes de Washington, que en 2023 fueron vendidos en poquito más de 6,000 millones de dólares. Ahora, esta venta no alcanza a superar la venta de los Lakers de Los Ángeles, que el año anterior fueron vendidos en 10,000 millones de dólares, y que fueron comprados por un grupo encabezado por Mark Walter, que le compra el equipo a la familia Bass, y el señor Walter es el dueño mayoritario de los Dodgers de Los Ángeles, así que hay una buena cantidad de dinero. Pero bueno, pues hay una nueva venta, Raúl, Eduardo, un equipo de la NFL.
9: Una pausa, no se vaya, regresamos.
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5: La orina de los gatos brilla bajo la luz ultravioleta debido a que sus componentes químicos naturales la hacen fluorescente.
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6: El Amazonas es la selva tropical más grande del mundo y una pieza clave en la regulación del clima global. Extendiéndose por 9 países, alberga una biodiversidad inigualable, con miles de especies de plantas y animales aún por descubrir. Actúa como un gigantesco sumidero de carbono, absorbiendo toneladas de dióxido de carbono. Sin embargo, enfrenta amenazas críticas debido a la deforestación y la minería ilegal, poniendo en riesgo el equilibrio del planeta.
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7: La juez de Chicago, Illinois, Sharon Johnson, aplazó la audiencia de sentencia de Ovidio Guzmán, hijo del narcotraficante El Chapo Guzmán, para el 21 de julio con el fin de evaluar minuciosamente la información de la fiscalía y el alcance de la colaboración de Guzmán López con las autoridades estadounidenses. La Fiscalía de Oaxaca informó que fueron identificados los probables responsables del homicidio del alcalde municipal de San Miguel Yohuahuana, Miahuatlán, Eduardo S. El Edil, fue asesinado este fin de semana mientras realizaba labores de vigilancia. El fiscal de Sonora, Gustavo Salas, informó que fueron detenidas 4 personas por la fuga de 3 rehenes del Cerezo 2 de Hermosillo. Entre los detenidos se encuentran elementos operativos y un mando policiaco por su presunta relación con la fuga. Informó Itzel Vanegas. 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
9: Bueno, pues resulta que mañana juega el equipo de Francia contra España, el miércoles juega Inglaterra contra Argentina y el jueves juega el Necaxa contra el Atlante, porque sí, aunque usted no lo crea, ya arranca la Liga MX. Vamos con Ángel Ricalde.
10: La máxima fiesta del fútbol mundial ni siquiera habrá llegado a su fin y la Liga MX estará de regreso para el inicio de un nuevo año futbolístico. Después de 53 días de pausa, este jueves 16 de julio inicia la apertura 2026 con un partido que regresa a los orígenes del fútbol mexicano. En el marco del retorno del Atlante al máximo circuito, después de 12 años atrapado en la División de Plata, los Potros y el Necaxa volverán a enfrentarse por primera vez desde el 16 de abril del 2011, en un duelo que el tiempo parecía haber olvidado y que sin embargo conserva una enorme historia y legado entre dos clubes llenos de tradición, pilares en la concepción de nuestro balompié y protagonistas del llamado primer clásico de México, y en ese entonces el original clásico capitalino. Necaxa y Atlante inaugurarán un nuevo episodio de la Liga MX con los Rayos intentando regresar al protagonismo después de un decepcionante torneo bajo el mando del uruguayo Martín Barini. El conjunto hidrocálido ha mantenido una base de jugadores realizando pocos movimientos de cara al nuevo torneo, siendo las incorporaciones principales el joven central Diego Ochoa, el contención Pedro Pedraza, el lateral izquierdo Mauro Saleta y el creativo ofensivo argentino Matías Espíndola. Por su parte, el Atlante se mantiene como una incógnita en el armado de su plantel. Tras la baja de 15 jugadores del extinto Mazatlán FC, el club azulgrana tan solo ha anunciado la incorporación de 7 refuerzos, todos ellos de perfil bajo, destacando el veterano arquero Óscar Jiménez, el central mexicano Eduardo III y el mediocampista paraguayo Walter Clark, proveniente del Chapecoense de Brasil. Todos dirigidos por Miguel Herrera, en quizá la última oportunidad para el Piojo de reivindicar su valía y credibilidad como técnico en el fútbol mexicano.
11: Hay que armar muchas cosas, se empieza prácticamente de cero, pero con la ilusión de que el equipo, y exactamente como lo dijo el presidente, no nomás sea comparsa del torneo, sino que desde el primer torneo empezamos a competir y buscar calificar y buscar estar en los primeros planos.
10: Así inicia el Apertura 2026 de la Liga MX, con un choque cuya rivalidad nació prácticamente hace un siglo, el 9 de octubre de 1927. Para Fórmula Deportes, Ángel Ricalde.
9: Me preguntaban cuál sería el clásico más añejo del fútbol mexicano. Yo creo que el más añejo es Atlas contra Chivas, pero en ese entonces Atlas y Guadalajara no jugaban en la Liga de México, jugaban en la Liga de Guadalajara, la Liga de Occidente, y en la Liga Mayor de en esa época, como se llamaba, el clásico más antiguo sí es Atlante contra Necaxa, y ahora se revive. ¿Por qué inicia la Liga en pleno Mundial? Pues es muy fácil, porque acomodaron nuevamente la League's Cup y entonces tuvieron que recorrer la liga, hacer muchas jornadas dobles. Esta jornada, por ejemplo, no haber juegos el domingo, se amontonan jueves, viernes y sábado, pero para que pueda la gente ver la final el domingo, etcétera. Pero finalmente la respuesta es muy fácil: están metiendo nuevamente la League's Cup con calzador, a la gente no le interesa, y si juegan ahora que dos partidos en Toluca, que otro acá, etcétera, a la gente no le está interesando ese torneo, pero lo quieren seguir haciendo, y lo único que están dañando es la liga.
12: Bueno, a la gente no le interesa la League's Cup, y a la Federación Mexicana de Fútbol y a la Liga MX no les interesa su producto. Eso es un hecho. La expectativa que puedes generar cuando viene una liga, cuando está de regreso el Atlante, que me parece sensacional que el Atlante abra el torneo en un partido como contra Necaxa, pero caray, lo pones en la semana de la final del Mundial, cuando el Mundial ha generado tanta expectativa, cuando todo mundo tiene los ojos precisamente en el Mundial, con las semifinales que vamos a tener, con la final, pues deja que termine el Mundial, espérate unas semanas y empieza a promocionar tu producto para que tu producto empiece pues con la fuerza que debería empezar, ¿no? Por supuesto que la gente lo va a ver, porque a la gente le gusta el fútbol de la Liga MX, pero me parece increíble que no cuiden su producto, porque aparte ni siquiera los equipos se han acabado de reforzar, todavía no llega uno, todavía no llega otro, no sabemos cómo van a cerrar las plantillas, y pues nos vamos a ir metiendo poco a poco. Se van a jugar 3 jornadas de la Liga MX, y después a la League's Cup, que por cierto se juega fin de semana, entre semana y fin de semana, lo que va a causar un desgaste importante para los equipos que van a tener que estar viajando en Estados Unidos, ¿eh? O sea, sí, no es que vayan a jugar en una sede, ¿no?
9: Lo que pasa es que le siguen dando mucha importancia a un torneo que no le interesa a nadie, esa es la verdad. Bueno, a lo mejor exageré diciendo a nadie, a muy pocos. A muy pocos. Y yo creo que deberíamos hacer una encuesta mañana para ver qué tanto a la gente le interesa realmente la League's Cup y si está de acuerdo con que se hagan estos movimientos y que arranque justo antes de que termine la Copa del Mundo. En fin, pues ya que les dijimos de Necaxa Atlante, déjeme decirle todos los partidos, porque también recibe el equipo de Xolos, va a recibir a los Tigres en la primera jornada. Esto también es el jueves, ¿eh? Xolos contra Tigres, y luego ya el viernes León contra Atlas, Atlético San Luis contra Cruz Azul, Juárez contra Puebla, Pumas contra Pachuca. Por cierto, Pumas ayer presentó a su plantel y jugaron contra el América de Cali, perdieron 1-0. Al terminar hubo división de opiniones. Me leía en marca.com que hubo goyas y silbidos para los Pumas. Pumas-Pachuca, Monterrey juega contra Santos, Guadalajara contra Toluca y Querétaro contra América. Este es el último partido de la jornada. Eso y se juega el sábado a las 9 de la noche.
12: El sábado que
9: domingo no hay partidos.
12: Pero el sábado que se juega el tercer lugar.
9: Sí.
12: Cualquier combinación también que sea el partido por el tercer lugar es una combinación sumamente atractiva. Sumamente atractiva, ¿no?
9: Pues sí, pero luego en el tercer lugar ponen puros suplentes, ¿eh?
12: Pues sí, pero de todas maneras los suplentes de los dos equipos son verdaderos partidazos, ¿no?
9: Bueno, pues ahí está ya la primera jornada y vamos a ver cómo va ahora esta temporada la Liga MX. Ojalá tengamos una buena campaña, a pesar de que el inicio no es el ideal, ¿no? Esto es una realidad, es un inicio precipitado por la famosa League Cup.
12: Que mira, está bien interesante porque algunos partidos de la jornada 1 de la League Cup juega, por ejemplo, Columbus contra Atlas, Charlotte contra Pumas,
9: hombre,
12: Minnesota contra Juárez, Tigres contra Salt Lake, Vancouver contra los Potros de Hierro, Miami contra el Atlético San Luis, el Monterrey contra Orlando. No, si son unos
9: se juegazos. Me antoja mucho el de Charlotte.
12: Oye, aparte se juega sin seleccionados.
9: ¿Por qué sin seleccionados?
12: O sea, sin los seleccionados que participaron en el Mundial, ¿no? Porque tienen que tener descanso. No. O sea, por ejemplo, Chivas no puede jugar con seleccionados.
9: Sí, sí pueden jugar. ¿No? Ya, porque te digo una cosa, ya los seleccionados están reportando ya poco a poco a sus equipos también para arrancar el torneo, ¿eh? O sea, que van con seleccionados también. Pero bueno, así las cosas. Está próximo el arranque de la Liga MX pasado mañana. Y regresando a lo de la Copa del Mundo, pues qué buen partido el de mañana. Ha habido partidos muy, muy, muy buenos entre España y Francia, inclusive cuando ninguno de los dos era tan fuerte, no eran tantas potencias. Hay uno famosísimo por allá, no me acuerdo del año, ahorita lo checo, fue en una final de una Eurocopa.
12: 2-0 en 84.
9: Sí, el de Arconada.
12: El de Arconada, sí, un gol de Michel Platini.
9: Exactamente, Platini-Arconada, que ese gol marcó Arconada, ¿eh?
12: Sí, sí.
9: Sí. Y lo ganó Francia 2-0, sin ser en ese momento las grandes potencias que son ahora. Ya pintaba más Francia que España en esa época, porque los franceses, después de que durante mucho tiempo no figuraron en Copas del Mundo ni en Copas de Europa, ya por los años 70 altos, 80 bajos, empezaron a mostrarse como equipos muy fuertes y muy potentes.
12: Que aquel equipo de los 80 de Francia que jugaba muy bien al fútbol no logró ganar nada, ¿eh?
9: Nada.
12: Bueno, la Euro, pero sí. No logró ganar el Mundial, y mira que llegó al Mundial de España y al Mundial de México con verdadero equipazo.
9: Sí, aquí en el Mundial de México, famoso aquel partido de Brasil contra Francia, en donde fallaron penal, por un lado Platini, por el otro lado Zico, increíble. ¿Qué tenemos?
13: Para cerrar.
9: Noruega, ya están en Oslo y lo fueron a recibir más de 500,000 personas, y los seleccionados más las 500,000 personas hicieron, no sé si por última vez, el famoso remo. Empezó a tocar el tambor. Ahí está, vean nada más la
12: qué
9: gente
12: locura.
9: Que nos sigue en la telefórmula, es impresionante la toma, la gente que nos sigue en el radio, imagínense a 500,000, muchísimos con playera roja, haciendo el famoso remo.
12: Qué sabor le dieron a la Copa del Mundo los noruegos, y qué bien jugaron
9: al ¿Ya fútbol. Viste quién es el del tambor?
12: Es el príncipe, ¿no?
9: Claro.
12: Sí, sí, es el príncipe noruego el que toca el tambor, ¿no? Qué maravilla. Lo que genera el fútbol a nivel mundial es realmente increíble.
9: Muy bueno. Hasta el día de su despedida, porque empiezan sus vacaciones ya, llama la atención los noruegos. Mis respetos. Con esto ya nos vamos. Y no se vaya, porque viene Pepe Car-

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1: Inglaterra selló su pase a las semifinales tras vencer 2-1 en Noruega. En Miami, Jude Bellingham fue la figura del encuentro con un doblete que mantiene vivo el sueño inglés de conquistar el título. Argentina sigue firme, la actual campeona del mundo derrotó 3-1 a Suiza y avanzó a las semifinales. La albiceleste quedó instalada entre las cuatro mejores selecciones y mantiene viva la posibilidad de conquistar el bicampeonato. El técnico de Suiza, Murat Yakin, aseguró que su equipo fue superior a Argentina y atribuyó la eliminación a las decisiones arbitrales. El estratega criticó la expulsión sufrida por su equipo y afirmó que partidos de esta magnitud no deberían definirse por polémicas arbitrales. El presidente de la FIFA, Gianni Infantino, confirmó que el organismo analiza la posibilidad de ampliar a 64 selecciones la Copa del Mundo de el 2030. La propuesta sería evaluada con las federaciones rumbo al torneo del centenario. De acuerdo con información publicada por Marca, Diego Forlán sería el nuevo director técnico de Uruguay hasta marzo del 2027. El exdelantero también asumirá la dirección de la selección sub-20. Y es lo que tenemos en información deportiva. Yo soy Eduardo Ortega. Me pueden encontrar en mi cuenta de ex @educharlesmty. Ahí me pueden dejar todos sus comentarios y pronósticos.
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2: Les voy a presentar un clásico atemporal de Roy Orbison, lanzado en 1989, poco después de su fallecimiento. You Got It fue un recordatorio de su inigualable voz y sensualidad musical. Hoy lo recordamos con cariño en un aniversario luctuoso. Roy Orbison, You Got It, en Sonido Brown.

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6: ¿Qué tal? ¿Cómo les va? Buenas tardes. Son las 6 en punto, la hora de las noticias, la hora de la verdad expuesta. Por supuesto, aquí en Grupo Fórmula, radio, televisión, YouTube, internet y todas las plataformas. Les saludamos en este lunes 13 de julio. Óscar Holguín, ¿cómo te va? Buena tarde, bienvenido.
7: Muchas gracias, Pepe. Muy buenas tardes. Hoy es el Día Mundial del Rock y es que hace 41 años se llevó a cabo el famosísimo concierto Live Aid que reunió a las más grandes bandas y cantantes en dos países. Fue visto por 1.500.